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9 de la noche con 5 minutos en toda la República del Paraguay. Estamos arrancando la cobertura del fútbol. Hoy, noche de Copa Sudamericana, se presenta el Canario. Juega Recoleta a partir de las 21:30 contra San Lorenzo de Almagro en el nuevo gasómetro.

como dice la música, luchar y ganar es lo que le queda a Recoleta. Tiene que ganar sí o sí si quiere clasificar a la siguiente instancia de la competencia internacional. Última fecha de la fase de grupos de la competencia. Estamos hablando de la sexta, que corresponde al grupo D. Allí está el Canario, invicto por ahora en su grupo, invicto en la competencia, y hoy ganando el Canario, ganando a San Lorenzo, se va a meter en la siguiente fase de la Copa Sudamericana 2026. Ahí está el Canario, el partido empieza a las 21:30. Sí, señor, con el arbitraje de Carlos Ortega y el VAR de Leonard Mosquera. Árbitros colombianos, transmite la gran jugada, la 95.5, la 1020M. Saludamos a la gente que se va sumando a través de los diales, tanto de la FM como de la AM. Hay un bichito acá jodiendo las bolas en el estudio, una cosa increíble. Ahí está entonces, sí, señor. ¿Qué tal? Estamos saliendo en el YouTube, mi querido Ariel Amarilla, todos los compañeros que están también en la parte técnica, en la parte técnica y humana. Saludamos también a la gente que se va sumando a través del streaming de la gran jugada de la Rock and Pop 95.5, a dejar los pulgares arriba, a dejar el like correspondiente y el comentario en nuestro chat de YouTube. 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Hoy, noche de Copa Sudamericana, reiteramos, el Canario ante San Lorenzo, 21:30 el compromiso.

0: Recoleta, que está plenamente confirmado, arranca de la siguiente manera. Luego vamos a ir acomodando con los compañeros realmente la alineación. Con camiseta 12, Ferreira, sí señor. Antes con el relato de Ángel Elián, los comentarios de Mario Molinas. Acá se están acomodando, sí señor. Ángel acá impecable por un sector, Mario también por este sector. Están prestos los compañeros. Luego con Nelson Ferreira, camiseta 12, ahí está el onceno. Luego vamos a acomodar puesto por puesto, pero vamos a pasar tal cual está aquí. 33 para Aldo González, 7 para Ronald Domínguez. Camiseta 3, capitán de equipo Luis Cardoso. 17 para Wilfrido Báez. Camiseta 5 para Nicolás Marotta. 2 para Echagüe. 38 para Alexander Franco. 25 para Mosquera. Camiseta 18, Pedro Ríos. Con la 29, Alan Will. Así el equipo titular de Recoleta entonces para enfrentar esta noche en el nuevo gasómetro a San Lorenzo de Almagro en la Copa Sudamericana. Vamos a estar repasando también lo que se viene para los equipos paraguayos, pero antes voy a saludar a la voz comercial para arrancar, por supuesto, con la locución, con la venta publicitaria en esta noche de Copa Sudamericana. Lucho Paredes, bienvenido a la cobertura. Buenas noches.
1: Buenas noches, Nico. Saludo para vos, a todos los compañeros y la gran audiencia de la Gran Cubana 95.5 Rock and Pop. Ñandu, Team 1020 AM, todas las plataformas. ¿Cómo te va, mi querido Nico Sosa?
0: Bien, mi querido Lucho, ¿usted cómo anda? Nos convoca la Sudamericana y el Canario.
1: Sí, señor, como corresponde. Día de fútbol y semana, última semana de fútbol a nivel clubes.
0: Exacto.
1: Así que totalmente. Estamos con toda la cobertura. Y arrancamos, Nico, porque con Kenton tenés más servicios oficiales, más repuestos, más valor de reventa. 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
0: San Lorenzo también, que está plenamente confirmado a partir de las 21:30 en el arco, camiseta 12 para Orlando Gil, futbolista arquero paraguayo. 32 para Herrera, 4 para Rohan Romaña, digo bien, impresionante. Guardá ya esto, mi querido Cristian Rivarola. Romaña, el ex Olimpia, el ex Guaraní, sí señor. Romaña. También, por supuesto, camiseta 55 para Montenegro con la 8, Insaurralde. 24 para Tipicho. Yuli, camiseta número 10. 28 para Barrios. 6 de Riti, sí señor. Cuello con la camiseta 9. Y Ausmendi, 29. Equipo titular de San Lorenzo de Almagro en el nuevo gasómetro. Imágenes en vivo que recibimos vía satélite para la cobertura del fútbol. Ahí el público que se va acomodando. El hincha del Ciclón de San Lorenzo de Almagro también, que se va llegando. Y también está el Canario, ahí lo vemos a Luis Vidal, presidente de Recoleta. El Canario también festejando, celebrando, entrando en calor. Así que ya estamos para la cobertura del fútbol. Relata Ángel Elián, comenta Mario Molinas. Ya nos vamos hasta los compañeros, porque 21:30 arrancará el fútbol.

0: 5, Ñanutí 1020 M, también el mejor equipo deportivo del país para una noche especial. Algunos dirán, qué iluso este señor, pero hay un tufo en el ambiente. Se respira una noche que puede ser histórica y es una noche de copa y yo así lo siento. Por eso me puse hoy el traje esperando lo que pueda pasar en Bajo Flores esta noche, la cancha de San Lorenzo de Almagro, donde uno de los equipos más carismáticos del fútbol paraguayo, que desde que volvió a la primera división fue protagonista en cada competencia, sumando puntos, clasificando competencias internacionales, amargando a los grandes también en algún que otro partido. Hoy tiene una cita con la historia ante un equipo tradicional, campeón de Copa Libertadores, campeón de Copa Sudamericana también en su momento. Y una noche de sentimientos encontrados, porque la vereda de enfrente, ahí en Bajo Flores, bajo los tres palos de la hinchada del Ciclón de Boedo, estará el que para mí debe ser el arquero titular de la selección paraguaya a día de hoy, o el de mejor presente, como es Orlando Gil. Noche de Copa Sudamericana, noche para el Canario y una cita con la historia, terna colombiana, aquí en el nuevo gasómetro con Carlos Ortega, el árbitro principal. En el VAR estará Leonardo Mosquera, todos colombianos. Wilmar Roldán estará como cuarto árbitro también. Ya los equipos confirmados aquí con el mejor equipo deportivo del país. Impresionante el ambiente, la cancha de San Lorenzo, una de las mejores hinchadas de Argentina. Cuando uno tiene que ubicar y hacer el top 5 de los grandes, no puedo obviar al equipo de San Lorenzo por su hinchada, quizás en el palmarés un poco por detrás de grandes equipos también. Solamente tiene una Copa Libertadores, pero siempre entra en el top 5 por esa pasión, por ese sentido de pertenencia, por esos colores tan característicos del Cuervo, que está pasando por una situación económica muy complicada también, dirigencial, después de haberse consagrado en aquel lejano ya 2014 de la Copa Libertadores ante Nacional, con figuras como el Perrito Barrios, con el mismo Gil, con Johan Romaño, un conocido que estuvo aquí en Guaraní, en Olimpia. Una noche muy buena de Copa. ¿Y qué estará pensando el señor Alan Wilgue en este momento tan especial para él y su carrera? Su gran promedio goleador, que hoy lo lleva a disputar un partido en el que va a estar seguramente la lupa de varios equipos. Y qué placer compartir esta noche de Copa Sudamericana con el mejor equipo deportivo del país, en la previa de lo que va a ser el arranque de la Copa del Mundo, con mi dupla de siempre, Mario Morinas. Muy buenas noches, bienvenido a este partido, Mario. No.
1: Buenas noches, Ángel Elián, compañeros, a toda la audiencia, el saludo a siempre a los buenos gustos musicales que también tiene el querido CR7, el Kylian Mbappé de la consola. El saludo a toda la audiencia que nos sigue por la Rock and Pop, la 95.5 FM, la 1020 AM Radio Ñandutí, por supuesto, todas las plataformas donde lideramos de punta a punta, de principio a fin, de enero a diciembre, como dice una canción, el mejor equipo deportivo del país. Sí, me quedo con lo que habías mencionado como título, tipo un título de película, como bien dijiste, la cita con la historia, sí, totalmente. Depende 100% de sí mismo el Canario, está acostumbrado a los grandes escenarios, acostumbrado también a las grandes gestas, y una victoria no es algo muy descabellado, hablando de quien les habla, ¿verdad? Que no precisamente es lo que más me caracteriza, pero sí, ahí está el Canario, en busca de la historia, en busca de los tres puntos, y por supuesto con un equipo bien aguerrido, que lo vamos a estar diciendo, equipo veloz, equipo aguerrido, equipo que sabe sufrir, así que veremos por supuesto cómo se da el desarrollo. Ahí está el marco impresionante en el nuevo gasómetro, ahí justamente en la ciudad de Flores, correspondiente a Buenos Aires, con una noche tradicional de Copa, claro, Copa Sudamericana, pero por supuesto esperemos que un equipo paraguayo más sea el que confirme su presencia en la siguiente ronda.
0: Un plantel de jugadores muy humilde, Mario, que hay que decir, yo creo que a esta altura del torneo del campeonato y con todo lo que nos ha tocado transitar también en el torneo Apertura, en la Copa Sudamericana, bueno, fuimos hasta Pedro Juan Caballero para un partido especial,
1: sí,
0: ante el Santos de Neymar, que protagonizó este mismo equipo, y verlo competir con tanta holgura, con tanta jerarquía,
1: con tanta naturalidad, te diría,
0: con tanta naturalidad, sí, pegando cuando hay que pegar, sabiendo de sus limitaciones también, sabiendo cuándo salir, cuándo lastimar, todos esos datos que hoy lo llevan a ser uno de los invictos en la Copa Sudamericana y en la Copa Libertadores también, en torneos internacionales, al equipo del Canario. Yo puedo decir a esta altura, Mario,
1: sí,
0: que quiero Recoleta, es un equipo que me cae bien, es un equipo que me genera una expectativa cada vez, porque nos ha tocado hacer tantos partidos,
1: equipos que conocemos demasiado bien
0: a nivel de liga, solamente necesitamos ver el nombre, nosotros sabemos la dorsal, el dorsal,
1: o al revés, como quieran llamarle. Si la dorsal nos muestran, sabemos los nombres.
0: Si yo te digo el 12,
1: Delson Ferreira.
0: Si te digo el 17.
1: Wilfrido Báez.
0: El 6.
1: José Espínola.
0: Y el 29.
1: Alan Wilk.
0: Totalmente, de memoria sale el equipo. ¿Por qué? Porque llegó a ser protagonista. Tiene totalmente una cancha en la que invirtió, que puede ser controversial para muchos por el tema del campo sintético. Tiene futbolistas que hace un par de años, incluso un par de meses, estaban jugando, por ejemplo, en la Interligas. Tiene futbolistas que salieron de aquí, por ejemplo, de la Liga Luqueña, como fue Brian Ferreira, que en su momento,
1: exacto,
0: se asentó muy bien en el equipo de primera división.
1: Al Pedro propio Ríos. Pedro Ríos, ¿quién lo tenía?
0: ¿Y qué estará pasando por la cabeza de todos estos futbolistas? Alan Will, por ejemplo.
1: Total, claro. Un juvenil que nunca había despegado en Olimpia, que había tenido incluso su paso por el exterior, por México, y no pasó nada.
0: Voy a cortar una incidencia, mi querido Mario Molinas.
1: Contalo.
0: Primera fecha de la apertura de este año. Cancha de Independiente de Campo Grande, donde hace de local el equipo del Canario.
1: Sí.
0: Me cruzo, no creo que el presidente se enoje conmigo, me cruzo con el presidente Luis Vidal en el pasillo y nos quedamos ahí hablando un ratito. Arranca marcando en ese partido un doblete Alan Wilk. Si mal no
1: contra
0: recuerdo,
1: Trinidense. Fue.
0: Contra el Sportivo Trinidense.
1: Así es.
0: Arranca muy bien. Y yo le digo que ¿qué aceptaba la contratación de Wilk? ¿Dónde estaba jugando? Incluso se me había perdido del radar de aquel brillante juego de sur que había realizado. Después estuvo en Olimpia, le dieron chance, no aprovechó, no se sentó nunca en el equipo titular. Entonces me decía...
1: Se fue al Celaya de México.
0: Para darle la razón al presidente Luis Vidal, yo aposté por estos chicos y este me va a rendir. A pesar de que me dijeron que no sirve más. Que no sirve Parsajug, que no sirve Wilk. Y el presidente me decía, a mí me dijeron que estos no servían. Acá en Recoleta se van a destacar, me dijo el presidente Luis Vidal.
1: Con
0: en
1: seguridad.
0: En aquella noche de la primera fecha de la apertura. Acá en Recoleta se van a destacar estos dos. Evidentemente él también con su equipo de scouting vio algo más que de repente otros no veían. Porque Parsajug irrumpe en Olimpia y marca aquel gol en el Clásico contra Cerro Porteño. Después se estanca, va a Godoy Cruz.
1: Exacto.
0: Va a Uruguay también en el Wanderers. Y después Alan Wilk, que tiene un recorrido por el Celaya de México. Y hoy son dos futbolistas imprescindibles. Parsajug suplente, Wilk titular, uno de los goleadores de esta apertura que ya terminó. Pero la visión del equipo del Canario para contratar, para ser protagonista, para adentrarse, para escalar en la tabla de posiciones, para conseguir la clasificación a la Copa Sudamericana, a la fase de grupos, dejando fuera un grande como Nacional.
1: Imagínate.
0: Todo
1: el primer
0: eso,
1: golpe que ya dio el Canario en ese momento.
0: Todo eso realmente que confabula a favor de que para mí Recoleta es un equipo carismático, un equipo querible, podríamos decirle, ¿verdad?
1: Y es la muestra para todos nosotros que nos gusta el fútbol de que no todo es plata tampoco. Es muchas veces el ojo clínico. En el caso, es cierto, hay un departamento de scouting seguramente trabajando al lado de Luis Vidal, pero Luis Vidal es un hombre de fútbol, sabe muchísimo de fútbol. Conversando con él las pocas veces que me ha tocado compartir con él, le preguntas de tal futbolista y él te dice así, tal cual, con característica, viene de tal parte, le vimos tal característica. Prácticamente es él el gerente deportivo de vuelta del equipo, pero ya arranca así la cabeza del Recoleta, que es cierto, no maneja grandes recursos, hasta ahora no realizó alguna venta muy importante, es cierto, está lo de Lucas Romero, me van a decir, pero todavía no esa venta rimbombante de 3, 4, 5 millones de dólares que te dé un colchón, más lo de la TV y toda la cuestión, pero es mucho la visión de fútbol, es mucho aprovechar los recursos y también tiene mucho que ver Jorge González, que ya tiene un proceso larguísimo en el club, que ya está totalmente asentada la base de a lo que juega el equipo. Y de hecho, de campeonato a otro, si vamos a hablar del año pasado, a este no cambió prácticamente nada el equipo. Sigue el mismo proceso y figuras importantes. Lo fuiste mencionando a los que yo te agregaría, Wilfrido Báez, el propio Luis Cardoso, que parecía ya más fuera que dentro del fútbol y hoy es también figura importante. Marota no lo tenía nadie en el radar y seguramente es uno de los potables también para vender. Así que ahí está Recoleta, guapo, sabe sufrir, pero también sabe golpear y sabe agrandarse en los momentos en los cuales las papas queman.
0: Para que el Canario siga con vida en esta competencia, la combinación es simple, debe ganar sí o sí su partido, ganar o ganar.
1: Así es.
0: Para asegurar mínimamente la clasificación a los playoffs de la Copa Sudamericana. Y después esperar que se dé el resultado más probable en Vila Belmiro. Si Recoleta gana este partido, prácticamente tiene asegurada su estadía en los octavos de final, porque va a ir a 8 puntos. Y la lógica te dice que Santos le va a ganar al Deportivo Cuenca.
1: Claro.
0: En Vila Belmiro. Entonces clasificaría como segundo. Y por ende iría a los playoffs, porque Santos ahora tiene 4. Si gana iría a 7. Y Recoleta si gana va a 8, clasificando como primero. Ahora, si Deportivo Cuenca gana su partido, va a ir a 9 y va a superar a Recoleta, a pesar de la victoria del Canario.
1: ¿Ah,
0: entonces
1: sí?
0: El equipo paraguayo iría a los playoffs. Entonces, hoy a ganar o ganar, aquí en el nuevo gasómetro, ya con los equipos confirmados, y a esperar que se dé la lógica en Vila Belmiro, un estadio donde no perdió el equipo que dirige Jorge González. Vamos con la gente del YouTube también. Vamos con el WhatsApp al 84955000. Noche de Copa Sudamericana. Lucho, buenas noches.
2: Buenas noches, Ángel. Saludo para vos. Renovado saludo para todos. 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
0: Saludos para la gente de YouTube, para Blas Bogado, para toda la gente, para Cides Benítez también, para Carlos Torres, para Iván Decano. Leo algunos mensajes también. Capos, genial, acá desde Ceballos, Casa Ceballos, viéndoles y escuchando Plagueo de mi señora, de por qué sí o sí le presto atención a ustedes y no a ella, no entiende nada. Dice Carlos Torres en el chat de YouTube. Saludos, querido Carlitos. Acá
3: exacto. Saludos a la señora. El nombre de la señora, pero bueno, le saludamos, por supuesto. Que tenga paciencia, esto es fútbol.
0: Que le tenga aguante a su marido y gracias, señora, también por estar ahí del otro lado, a fin de cuentas.
3: Hacele el aguante y después él te va a rendir, ¿sabes cómo?
0: Sí, señor, no, tranquilo, Mario, por favor, más respeto. Saludos para Cide Benítez, desde Ciudad del Este, a fútbol.
3: ¿Qué respeto? Eso es lo que cuenta ahora.
0: Con la Rock and Pop. Juan Cardoso dice saludos a los muchachos también. Buenas noches, ¿cómo están? Espero que estén bien, bendiciones para todos. Saludos, dice Blas Bogado también a través del chat de YouTube. Para el querido Carlos Torres, para Guillermo Barrios, para Iván Decano. Para saber quién siempre está, hoy quiero escucharle.
3: ¿Quién?
0: Gritar gol al Zorzal de Itá, dice.
3: Al Zorzal de Itá,
0: sí.
3: Mirá.
0: No entiendo lo que dice Gina, pero siempre está la querida Gina. Valorale eso, Mario.
3: Ahí está, Gino Factos.
0: Sí, señor.
3: Oscar siempre tirando factos, ¿eh?
0: Oscar Acuña también, Rono, Tony Soprano, a full la gente prendidísima. 200 personas en el chat de YouTube, esperando lo que pueda pasar esta noche con Recoleta. Atentos a los partidos también de la Copa Sudamericana y Libertadores, Nico. En simultáneo el partido entre Cuenca y Santos. Y acaba de finalizar la participación de un paraguayo que está en la duda si va o no al Mundial. Como es José Canales, Niquito.
4: Así mismo, Ángel Elián, vamos a repasar los resultados que ya se han originado tanto en la Copa Libertadores como en la Copa Sudamericana. Lanús le acaba de ganar 1-0 al Mirasol de Brasil. 1-0, mirando rápidamente cómo se desarrolló el partido, Ángel Elián. El paraguayo José Canales disputó los 90 minutos con Lanús, que ha ganado su compromiso 1-0, reiteramos, ante Mirasol. Quedó tercero en el grupo G de la Copa Libertadores de América. Así que va a estar así. Hay que ver si viene o no José Canales, porque se van sumando los futbolistas a la selección paraguaya. Tal cual lo adelantó Wilson González, hoy lo confirmó el entrenador Gustavo Alfaro. El 1 de junio se va a oficializar la lista de convocados, digo bien, para el Mundial, a los mundialistas. 3-2 la victoria de Liga de Quito sobre Always Ready, también ese partido correspondiente a la Copa Libertadores y por la Copa Sudamericana, como decías. En simultáneo, 21-30 Santos contra Deportivo Cuenca. Así están entonces los partidos por el fútbol internacional, Copa Libertadores, Copa Sudamericana. Mencionando rápidamente el grupo D, que lo integra el Canario, San Lorenzo 7 puntos, Cuenca con 6, Recoleta 5, Santos con 4, invicto el Canario, todavía no ha perdido.
0: Sí, señor, salta los equipos a la cancha, el nuevo gasómetro, camiseta tradicional para el equipo del Canario que va por la historia, el equipo del barrio Recoleta que quiere sobrevolar a otra instancia de la Copa Sudamericana, camiseta tradicional también para el Ciclón de Argentina, el equipo de San Lorenzo de Almagro con el perrito Barrios a la cabeza, con Orlando Gil como parte fundamental del elenco que dirige Gustavo Álvarez, arbitraje acá de Carlos Ortega, el colombiano, en esta cita de Copa Sudamericana, en esta última fecha con el mejor equipo deportivo del país, por la Roca Ñanduti. Y el comentario previo de Mario Molinas lo presenta.
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3: Segunda temporada para el duelo avícola, Canario versus el Cuervo, y por supuesto esperemos que no se achique el Canario. Es cierto que cierta valentía sobre el final en aquel partido en los Defensores del Chaco es que le faltó, para quedarse con una victoria que le quedó muy cerca realmente en aquel gran partido, que tuvo gran actuación de varios y principalmente del goleador Alan Wilk, que tuvo una sobre el final y que por supuesto tuvo una gran tapada de Orlando Gil. Esperemos que en este duelo salga airoso el delantero paraguayo, el goleador o uno de los goleadores del torneo local. Ahí está justamente el equipo, que arrancando con Nelson Ferreira, toda la seguridad bajo los tres palos, hombre que siempre está acostumbrado a apagar los principios de incendio, porque realmente son esos de esos porteros que tapan mano a mano, de esos porteros que no tienen problema en atajar esos remates a quemarropa. Y ahí está justamente uno de los motivos también por los cuales varios partidos supieron aguantar, supieron sufrir. Nicolás Marota en compañía de toda la experiencia, de todo el bagaje de un Luis Cardoso que también está retornando a un nivel importante, Echegur en la derecha, Pedro Ríos, que particularmente es un lateral que me gusta porque va, porque choca, porque se anima, porque tiene buena pegada. Por momentos intercambia posiciones con Mosquera en esa mitad de la cancha y lateral, entonces suele estar en función ofensiva y tiene pegada para eso. En la mitad de la cancha, ahí va a estar acompañándolo a Juan Alexander Franco, que va a ser el encargado del fútbol. En esta ocasión va a ser Ronald Domínguez, el hombre que va a estar más retrasado, el hombre que va a ser más de quite. Wilfrido Báez, siempre lo destacamos por su valentía, porque es alguien que se suma siempre al ataque, que le da una movilidad interesante al sector derecho. Aldo González, que va a ser, es cierto, un quinto volante, pero él tiene un ida y vuelta importante también, aceleración. Él puede recostarse a la derecha y pasar Wilfrido Báez a acompañarlo a Alan Wilk, que va a ser el hombre, el punta de lanza, el encargado del gol, el que va a estar justamente atento a todas las jugadas, a todos los centros que le pueda generar el equipo, pero él también se mueve en todo el frente del ataque. Realmente está en un nivel más que importante, el goleador o uno de los goleadores del torneo local. El equipo de San Lorenzo, que ya lo íbamos diciendo, que ya lo conocimos en aquel duelo que tuvo enfrente en Asunción ante el Deportivo Recoleta, un equipo que por momentos se adueña justamente del trámite, tiene buen trato con el balón, arrancando con Orlando Gil, un arquerazo, alguien que en su momento salvó una derrota para su equipo en una gran tapada en aquel duelo que decía con Alan Wilk. En la defensa, Johan Romaña, alcanzando un gran nivel, uno de los puntales altos también. Herrera, el lateral derecho, normalmente hombre que va bastante al ataque. Carlos Insaurralde, Facundo Giuli van a ser los que van a comandar la medular. Tripiquio, hombre de muchísima experiencia, va a estar por el costado derecho. Cristian Barrios, un hombre que ya incluso tuvo una salida del club, retornó, es ya un baluarte a estas alturas, un extremo pequeño, veloz, y que tiene esa habilidad de sacarse uno de encima, por lo menos de sumarse al ataque. Doble 9, Ausmendi con Alexis Cuello, para un equipo que busca, por supuesto, todo, que busca adueñarse del trámite en los primeros instantes. Un equipo de Recoleta que, como de hecho siempre lo supo hacer, aguantar bien, cerrarse bien. Si es que lo están peloteando, sabe sufrir, sabe aguantar los embates, pero también sabe aprovechar sus chances. Y me parece que va a ser mucho de eso este partido, de aprovechar las chances, aprovechar los momentos, aprovechar también los espacios que pueda dejar. Porque este lateral de Ritis iba mucho al ataque también en el partido, si es que vamos a tomar como referencia el partido de ida, el que se jugó justamente en los defensores. Así que ese puede ser un sector que puede explotar bastante con aceleración entre Aldo González y Wilfrido Báez. La mesa ya está servida, esto está totalmente presto y esperemos que sea una gran noche. Noche para la historia, para el Canario en esta Sudamericana 2026.
0: Comentó Mario Molina, si lo presentó.
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0: Toca esa pelota, Alan Wilk, ya Areima GC, ya juegan San Lorenzo Recoleta, la última fecha de la Copa Sudamericana.
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0: Rápidamente el equipo paraguayo en ataque posicionado, corriendo Aldo González por la banda izquierda, logra tirar el centro, pega por último en el hombre del equipo amarillo, será saque de arco para Orlando Gil en el arranque del partido, aquí en el nuevo gasómetro de Bajo Flores. Ahora vamos a ver, finalmente corner kick del árbitro, será de arranque nada más para el Canario. Ahora banda izquierda, Wilfrido Báez lo va a hacer, vendrá al centro, el corazón del arco que defiende Orlando Gil, está Alan Wilk. 30 segundos y el primer corner kick será de Apostala y será para el equipo paraguayo. Va a autorizar el árbitro Ortega, va al centro de Báez, cerrado, primer palo, Gil que saca con los puños, rebote en el área de chica, pelea esa pelota Cardoso, baja Marota a ver quién le pega, está Recoleta en el área rival, termina sacando esa pelota Tripiquio, sale la contra del equipo de San Lorenzo. 30 segundos y la primera llegada del Canario, Mario,
3: que se animó, que buscó rápidamente al ataque, por supuesto estaba ahí Alan Wilk para recepcionar ese pelotazo. Finalmente fue el córner. El córner no estuvo lejos de conectar. Estaba cerca Nicolás Marotta para el cabezazo también. Luis Cardoso avisando al canario.
0: Sale el equipo de Boedo con la pelota cerca. Está Johan Romaña también tocando hacia la derecha para su compañero de saga Montenegro. El ex Olimpia que sale, Nico.
4: Por la Copa Sudamericana también ya arrancó Santos contra Deportivo Cuenca.
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0: De doble seis tripico jugando hacia la derecha. Iba apareciendo cerca Herrera, va a jugar para Romaña. Recibiendo bien esa pelota Barrios. Ahora el perrito con la pelota Juli. Por abajo para el perrito Barrios. Se mete la maraña de piernas Wilfredo Vázquez, que va cortando y arranca la contra del equipo amarillo. Cruza la media cancha el número 17. Ahora se mete en medio de dos Romaña. Desde el fondo surge, aguanta el perrito Barrios. Lo bajan desde la pierna derecha para el número 29 de San Lorenzo. Al piso recibe una falta, cruzado de brazos Gustavo Álvarez, el técnico del Ciclón de Argentina, también dando indicaciones. Ahora falta contra el perrito, en su terreno saldrá jugando San Lorenzo.
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0: Presión alta del equipo paraguayo, me gusta esta actitud. Ahora saliendo por derecha, filtrando el pase ahora de Riti, se mete a Ousmane ante la marca de Dairo Mosquera, va el colombiano al piso, la termina sacando por un costado, lateral no ofrecerá en ataque para el equipo local, para San Lorenzo, banda derecha, lo va a hacer Herrera, cerca está para jugar con el perrito Barrios, en área de Recoleta vendrá este centro seguramente, o será que va a jugar en corto el capitán, se va arrimando a esa zona de la cancha, cerca está Herrera con opción de pase, el perrito Barrios esperando esa pelota en terreno rival, vamos a ver cómo levanta este centro, decide jugar hacia atrás, donde va apareciendo Herrera, en la media cancha espera el perrito, balón para el número 28, vamos a ver si apunta el centro, el área engancha. Espera Ousmane, saca Dairo Mosquera que siempre está atento, seguro en la saga central. Complementa a Ronald Domínguez y mete un pelotazo para que contragolpee a la Wilk, pero primero surge Herrera.
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0: Capitán en el equipo de San Lorenzo de Almagro, Nicolás Tripiquio, en el equipo de Recoleta siempre. Wilfrido Vázquez el que porta el brazalete, pero hoy es Luis Cardoso ahora saliendo con el balón cerca, está Romaña. Lerritis organizando en la salida. Juli baja hasta el círculo central a estirar esa pelota, a tocar hacia la izquierda. Ahí va pisando esa pelota Herrera ante la marca de Báez. Ahora cruzando la media cancha. La tiene Juli, pica al vacío Ousmane. A ver si lo ve de sale. A pivotear viene esa pelota Alexis Cuello. Apertura hacia la derecha. San Lorenzo metido en campo rival ahora. Tocando de un lado para el otro. Cerca está como opción de pase Juli. De primera para Lerritis. Manda derecha Herrera que aparece. Lo obliga a retroceder. Me parece perfecto. Recoleta y el relato lo presenta.
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0: Saludo para el querido Tony Soprano en el chat de YouTube también, para Pito Golosito que está full, cuando empieza el partido tenés que decir kick off, saludos para el querido Pito Golosito también, para Jorge Martínez, para Blas Rivero en el chat de YouTube, desde Itá siguiendo la transmisión con Alex Pato, me dice acá Alex Centurión, saludos querido Alex, gran boxeador también, mirando el partido cruzado de brazos, Jorge González. Pausa en el fútbol, y surge el lateral Onofre, será en ataque para el equipo del Ciclón.
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0: Ataca San Lorenzo, remata el arco de Derritis. Pega en el bulto, insiste el equipo local. Bajando esa pelota, Wilfrido Vázquez arranca la contra. Intercepta muy bien Derritis. Ahora en la cabecera del área de Recoleta, se mete al área. Atención, tiene remate Herrera, le pega. Cruzado, rozando el palo izquierdo de Nelson Ferreira. Atacó con todo San Lorenzo. Se metió al arco rival. Herrera sacó el zurdazo que cerca estuvo, Mario.
3: Exacto, parecía una salida ya fácil, ¿no? La recuperan justamente Barrios. Le queda justamente Herrera, mirá dónde aparece Herrera para rematar de zurda, parecía que se metía al segundo palo de Nelson Ferreira, se va por muy poco avisando el Cuervo, pero realmente una jugada de peligro, ojo con las salidas del equipo canario.
0: Saque de arco para el equipo de Recoleta.
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0: Despeje en falso de parte de Riti, se rebote, vuelve a ser del equipo paraguayo y atacando va, toca esa pelota bien González, filtra esa pelota y ataca Aldo, vamos a ver el centro con la zurda, para esa pelota Alan Will que está en el área, gira ante la marca y Herrera intercepta muy bien esa pelota, surge una contra de San Lorenzo pero antes lo baja con una falta de Aldo González, infracción contra el lateral derecho del Ciclón, falta en salida será para el equipo local. Saludos para la gente que se sigue sumando. Gina Factos dice Jorge González parece eso, no, esa ama de casa que no, se va a respeto con mi técnico Jorge González que metió una facha tipo Peaky Blinders, está con una gorrita, sí. con un tapado especial, con una facha importante. ¿Te gusta su
3: look, Mario? El tapado largo, sí, espectacular, ¿no? Totalmente banco. 10 puntos para Jorge González.
0: Ya me cuenta Nico Sosa cuántos grados en Argentina. Me imagino que un frío seguramente en esa zona. Saliendo Romaña con la pelota hacia la derecha, tocando para Herrera. Y ataca San Lorenzo, cruzando la media cancha. Pica Osmendi ahora. Cruza el Ecuador del terreno de juego. Avanza por banda derecha. Viene esa pelota Herrera. Cerca está Isaurralde. A ver cómo levanta el centro. Juli cortando bien. Pedro Ríos organiza la salida para el equipo paraguayo, pero lo saca con el físico. Muy bien Isaurralde hacia atrás para su compañero de saga Montenegro.
4: Hace frío en Argentina. 11 grados la temperatura, pero el viento está muy fuerte, Ángel. 8 kilómetros por hora.
0: ¿Te gusta la facha de Jorge González, Nico?
4: Sí, impecable. Sí, señor, impecable.
0: Ataque a San Lorenzo. Centro al área para Osmendi. El perrito con el pecho. Remate de Osmendi en el bulto. Semicírculo. Va para el rebote otra vez. Barrios le pega al pecho de Franco. Insiste y derrite. Y se remate al arco. Vuelve a rebotar en la defensa del equipo paraguayo. Va apretándolo a San Lorenzo ahora. Atacando con esa pelota Osmendi. Amagando y mete un pase hacia la izquierda. Derrite que desborda. Va la cobertura de Baez que lo saca con el físico. Y será saque de arco con Tres Leones para el equipo paraguayo. Pero volvió a llegar el equipo local, Mario.
3: Esta vez por la derecha, el centro de Tripiquio. La había aguantado primero el perrito Barrios, que había bajado con un gran gesto técnico de pecho para Osmendi. A Osmendi le pega al arco, pero ahí apareció con mucho oficio y siempre, por supuesto, con gran defensa. Ahí Nicolás Manota para evitar el remate al arco y por ende el primero.
0: Comentó Mario, lo presentó.
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0: Va a salir jugando Recoleta y eso mismo es la premisa del equipo de Jorge González, sacando Ferreira ahora. Se equivoca en la salida. Va recuperando de Ritis el perrito Barrios con la pelota pecho de Insaurralde. Siempre en terreno del equipo paraguayo, el número 8 que va tocando por abajo. Pivotea Osmendi. Tiene tiro, filtra, cuella para que pique al fondo Osmendi. Otro error no forzado en la salida del equipo del Granario. Y este es el riesgo de salir tocando por abajo. Insiste ahora con la pelota de Ritis. Va metiendo ese pase para que corra Osmendi. Herrera con la pelota. Vamos a ver cómo se proyecta. Levanta el centro con la zurda. Segundo palo. Atropella Barrio. Pelota para Osmendi. Dairon Mosquera salva el equipo paraguayo. Puntín de parte del colombiano porque estaba relamiéndose cuello en esa zona del área chica lateral. Rápidamente ejecutado con Onofre. Al área rival San Lorenzo va a cargar con todo. Insaurralde tocando. Herrera jugando. Traba, gana. Puede levantar el centro. Se va arrimando al área. Semicírculo. Tiro al arco. Que vuelve a rebotar. Dairon Mosquera pide agua al equipo paraguayo, Mario.
3: Claro, socorro totalmente porque se le está yendo encima el cuervo. Le está llegando por todas partes. Ahora el centro fue desde la izquierda. Se intentó la conexión con Cuello que estuvo muy cerca. Pero hasta ahora bien la tarea defensiva. El lateral izquierdo esta vez fue Mosquera para despejarla desde el fondo.
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0: Pase del perrito hasta el fondo y Isaurralde pisa el área del equipo rival. Cerca estaba para cortar. Luis Cardoso, el capitán del equipo, la saca por un costado. Banda derecha. El lateral ofensivo será otra vez para el equipo del Cuervo. Banda derecha. Cerca del banderín del córner. Rápidamente lo va haciendo Herrera. El perrito Barrios que va recuperando. Avanzando por derecha. Se mete el área rival. Amaga meter un pase al piso. La pierna de Franco y arranca la contra del Canario. Con la pelota de Juan Alexander Franco. Pelota para que pique al vacío Alan Wilge. Y ataca Will. Tiene campo para soñar. El número 29 se va arrimando el área que defiende Gil. Tenía campo para picar hacia el frente. Frenó la carrera. Se recuperó tiempo. La termina sacando de Ritis. Pero de igual manera el lateral ofensivo será para el equipo paraguayo. Banda izquierda lo va a hacer Alan Wilk.
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0: Qué buena contra tuvo el equipo paraguayo. Cerca está Dairon Mosquera para esta ejecución. Banda izquierda, casi un corner kick. ¿Qué será para el equipo de Recoleta? Cerca está como opción de pase Juan Franco. ¿O será acaso un centro que va a caer directamente al área? ¿O será acaso de esas noches en las que juega, en la que el juego aéreo paraguayo se impone ante rivales de, en teoría, mayor jerarquía? Saliendo Cardoso por abajo, finalmente tocando el equipo paraguayo hacia atrás para Nicolás Marota, el argentino. Va retrocediendo para que la tenga Nelson Ferreira. La presión de Osmendi. Ferreira no quiere saber nada y la revienta.
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0: Marcamos el tiempo de juego.
2: 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Primera etapa, el marcador Energy. 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Ángel.
0: 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Que este partido sigue empatado sin goles. 10 minutos en la cancha de San Lorenzo. En el nuevo gasómetro sale Orlando Gil. Con la pelota para vos, ¿quién debe ser el arquero titular de la selección paraguaya a día de hoy, Mario?
3: Gastón Olveira, querido Ángel.
0: Firme en esa postura.
3: Totalmente.
0: Para mí, por actualidad, hoy, si me preguntás, en comparación debe ser este señor que está parado bajo los tres palos de San Lorenzo, Orlando Gil. Muchos dicen que será el gatito. Vamos a ver qué acontece con la selección paraguaya. A propósito de esto, hoy hubo práctica a puertas abiertas. Ya me cuenta Nico los detalles. Ataca San Lorenzo. Apertura hacia la banda izquierda de Ritis. Va recibiendo el lateral izquierdo que se va arrimando al área. Cerca de la línea de Cal, encara la marca de Facundo Cheguren ahora. Va rompiendo en diagonal. Mete, remata al arco con la derecha. Se va cerrando en el segundo palo de Ferreira. Esa es la menos hábil de Ritis. Pasó muy cerca el derechazo, Mario.
3: ¿Y cómo se va el lateral izquierdo del ataque? Que fue justamente eso, ¿no? Enganchando con la zurda, luego con la derecha le pega con pie abierto. Se termina cerrando y esa rosca de manera muy peligrosa. Casi se le mete al ángulo izquierdo del portero Nelson Ferreira, que la ve, por supuesto, con cierto temor. Pero ahí está el Cuervo, que está atacando a full y que, por supuesto, está mereciendo el primero.
0: El verdadero significado de pegarle con las dos piernas de Ritis, zurdo, sacó un derechazo que estuvo a 10 centímetros del gol. San Lorenzo recobrando otra vez en campo rival. Recoleta que resiste. Pide agua al equipo amarillo, que vengan los bomberos, que me estoy quemando, dice el elenco de González. Presiona alto. Sin embargo, intentando tirar el equipo para adelante, Alan Wilde. Sale Orlando Gil de Suárez, revienta con la zurda. A campo rival, el cabezazo de Ausmendi. Avanza el perrito, varios toques de primera. Cuello, que va jugando el número 9 para Ausmendi. Se mete al área, marota al piso. Va quitando, insiste el perrito Barrios. Ahora banda izquierda. Encararon la marca de Cheguren. Le quita muy bien esa pelota, pero hay falta. Sancionada previamente por Carlos Ortega. Casi en el semicírculo, en el arco del Canario. Un tiro libre muy peligroso para San Lorenzo. Frontal al arco, menos de 20 metros.
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0: En este duelo avícola entre el Cuervo y el Canario, todo sigue empatado. 0-0 en 12 minutos del compromiso. Alienta a la gente de San Lorenzo. Se levanta el público del Ciclón de Boedo, por supuesto, para apoyar a su equipo. Por ahora sigue el empate parcial. Sin goles y la hinchada. El Canario también, que se hace presente en el nuevo gasómetro. Fue a acompañar el público de Recoleta. Atención, suspenso en la cancha de San Lorenzo. Esos bombos que van sonando, porque el Ciclón de Boedo tiene una chance antes de los 15 minutos. Ahora vamos a ver quién le pega. Se relama el perrito Barrios.

0: Corinthians que filman. Ausmendi que le quiere pegar a esta pelota directamente al corazón del área. Pone su barrera Ferreira. Van cinco hombres ahora en el yacaré tirado de cocodrilo para evitar que la pelota se cuele. Por abajo está Ríos, le pega al arco Ausmendi. Arriba y afuera. Tiro malo del número 29. Saque de arco con tres leones para Reco.
1: Y la selección paraguaya hoy activó en el card de Pané. También va sumando futbolistas. Otro de los que ya se presentó, Ángel Alexandro Maidana. Un nuevo albirrojo se sumó al operativo mundialista en el card, reiterando que el viernes 5 de junio a las 19:15 será el partido amistoso contra Nicaragua. El 1, tal cual lo anticipó Wilson González, estará la lista mundialista.
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0: Segunda mala salida de Ferreira, que la vuelve a entregar para San Lorenzo, que está ganando con más de 70% de la posesión en este arranque del partido. Mientras no penetra el área rival, todo bien. Aprieta Recoleta, cerca está Franco. Ronald Domínguez a la presión, ahora lo obliga a jugar ese atrás al volante central del Ciclón de Boedo. Tocando Johan Romaña, ahora esa pelota para que avance el Cuervo. Tres cuartos de terreno, pica Ausmendi. Se mete mano a mano contra Ferreira. Ataca Ausmendi, va al remate al arco. ¡Ferreira! ¡Ferreira, Ferreira, Ferreira! Evita el primer gol del equipo local. Se metió mano a mano solo en el área Ausmendi. Gran pase de Insaurralde, acá hay arquero. Siempre está Ferreira, Mario.
3: La jugada fue la más clara del partido. Qué gran pase le filtraron a Rodrigo Ausmendi, que se metía a cerrar la mía con la posibilidad, pero todo el mérito para Ferreira, que fue rápidamente a cerrarle el ángulo de remate y, por supuesto, a evitar el primero del Cuervo. Y una gran atajada, como siempre, de Ferreira.
0: Mano a mano desperdiciado de parte del equipo local. Ahora corner kick, será la postala para San Lorenzo. El centro será el Perrito Barrios. Ahora sube los matucos, está Romaña. Del área va al centro de Barrios, primer palo, cabezazo defensivo de Marota, insistiendo, metiéndose Ausmendi, busca pie al área, que termina rebotando el Adam Will. Insiste el equipo de San Lorenzo, centro del Perrito, cabezazo. Ya había posición adelantada. Jugada anulada, Nico.
1: Hay gol del Santos. Gabriel Barbosa, Gabigol, anota para el conjunto de Santos. Minuto 14, le está ganando a Cuenca por 1-0. San Lorenzo con este empate 8 puntos, Santos con 7, Recoleta 6, Cuenca 6. Por ahora está quedando fuera de todo el canario.
0: Ganar o ganar es la consigna aquí en la cancha de San Lorenzo, bajo flores para el equipo paraguayo. 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
0: Para Gina Factus, para Iván Decano también, que se siguen sumando al chat de YouTube. Saca esa pelota Ferreira atrás del piso. Otro error en la salida. Puntea muy bien Ronald Domínguez esa pelota y ataca Wilfrido Vázquez, metiendo un pase en cortada. Va rebotando esa pelota en Ausmendi. Insiste Barrios, ahora jugando hacia la derecha para Wilfrido Vázquez. Amaga el número 17 cerca del banderín. Del córner va avanzando. Intenta tirar un centro. Va rebotando en Herrera y entonces un lateral Onofre. Será un ataque para el equipo amarillo cerca de la zona del córner, en esa zona de la escuadra lateral, que lo va a hacer Facundo Echeguren con Onofre.
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0: Cerca está como opción de pase Will, lateral al área. Pivotea esa pelota Juan Alexander Franco, quiere meter un centro. Devuelve Wilfrido Báez, está en el área Will. Remate pifiado, pega en Romaña. Y el colombiano que sale con el muslo ahora va a la contra, con un autopase para que corra por la banda derecha, por ese sector de la cancha de Trivicchio. La tiene Nicolás, avanza, cruza la media cancha, responde San Lorenzo con una contra. Siempre en terreno del equipo paraguayo, ahora tocando Nicolás. Frenó la carrera, perdió terreno. El panorama peligroso para el equipo paraguayo, que se reordenó a tiempo.
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0: El canario contra el Cuervo, y es el equipo local el que va avanzando con el Perrito Barrios. Ahora zafa de la marca férrea de Ronald Domínguez, que lo persigue como un perro. Justamente a Barrios, que va saliendo tocando con Herrera. Jugando este de primera para Insaurralde, que abre la cancha a la derecha. En ese sector del terreno va recibiendo muy bien. Herrera avanza con Romaña. Juli con la pelota del número 10, ahora que la tiene bajo la suela, hacia la derecha para Insaurralde, desde que aguanta la marca de Dairo Mosquera. Ahora girando Insaurralde, retrocede para su compañero, va jugando rápidamente Insaurralde, puntea ese rebote Ronald Domínguez. Ahora va la contra del equipo paraguayo, tiene campo para soñar Alan Willy. Ahora engancha, zafa de la marca, pica al vacío Aldo González, a ver si lo ve, se mete en un offside muy notable, y entonces Will juega para atrás para Mosquera.
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0: Recoleta quiere salir jugando por abajo, Mario. Y por ahora Ferreira, que se mandó un tapadón en el arranque del partido, está regalando cada saque.
3: Exacto, fíjate que le cuesta mucho, es cierto. Tiene esa deficiencia, es un arquerazo rápido de piernas para el anticipo, como se vio en ese mano a mano con Ausmendi. Pero lo complican bastante los compañeros. Se está viendo superado el canario en relación al Cuervo, que se le está yendo encima. Ojo con las salidas, ojo con los errores, que son chances para los del Cuervo.

0: Que están totalmente apostados en ataque.
1: Ataca San Lorenzo, centro por abajo, buscando Svendi. Cardoso que surge en el fondo. Va cortando Luis, ahora intenta salir el equipo paraguayo. Vamos a ver si el amarillo logra responder. Ahora va con la contra. Alan Wilke pivotea. Cerca está Báez, ahora insiste por derecha. Herrera, traba y gana y avanza Nicolás Tripiquio, el capitán. Filtra, pasa para Insaurralde, va hasta el fondo. A ver si alcanza, logra meterse centro para Svendi. Está en el área chica. A ver cómo le pega Svendi. Tiro trabado, desviado Nicolás Marota, que puso la pierna a tiempo. Y ese balón en poder de Ferreira para que respire, para que salga el canario.
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1: Saludos para la gente del Facebook también, la fanpage de Bruno Pons, siempre activa en este tipo de partidos, a full con los mensajes aquí con el mejor equipo deportivo del país, los conductores de plataforma, que seguramente sí estarán a full también, con el recorrido correspondiente, la 95.5 a full, la 1020 AM también, ya Tutí con nosotros acompañándonos en este partido de martes. Ataca Wilga ahora, desbordando por derecha, se tiene fe el número 29, se mete al área, a ver cómo levanta el centro, intentaba ganar en la marca Johan Romaña, que es muy fuerte, logra apuntarle esa pelota, insiste desde el fondo apuntando Juan Alexander Franco, y en segunda instancia termina perdiendo contra Herrera, este que organiza la salida con el perrito Barrios, que va tocando sobre el sector izquierdo de la cancha, saliendo con Insaurralde.
3: De la Copa Sudamericana mañana 19 horas, Defensores del Chaco, Olimpia contra Audax, Tejera el árbitro uruguayo.
1: Ataca San Lorenzo, la tiene Tripiquio, mete un pase por abajo que termina rebotando en Marota. Insiste Barrios ahora con la pelota hacia la derecha. La habilitación para que aparezca por esa zona de la cancha. Perrito Barrios para Tripiquio. Juli que la toca. Juli que juega hacia atrás. Va apareciendo en esa zona de la cancha Herrera. Este con Romaña y el colombiano por abajo sale jugando. Cruza la media cancha otra vez a Lorenzo. En campo del equipo paraguayo la tiene Barrios desde el perrito. Quiere filtrar por abajo. Como aconteció, recién cerró las piernas hace tiempo Franco. Sale con Will. ¿Y cuánto va de partido, Lucho?
2: 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El tiempo de juego 20 minutos. Primera etapa, el marcador Energy. 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
1: Que este partido sigue empatado sin goles en el arranque, nada más. Tuvo mano a mano Svendi. Gran tapada de Nelson Ferreira que sostiene el 0-0 aquí en Boedo. 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
0: Cuando dije que el canario sabe sufrir, me refiero a esto. Lo está realmente aguantando al equipo Cuervo, que se le está yendo encima, que está atacando con mucha gente. Se están soltando tanto el 10 como el 8. Carlos Insaurralde y el propio Facundo Juli. El ataque está muy movedizo. Rodrigo Mendy ya tuvo su mano a mano. Cuello también está haciendo lo propio para hacer que ese ataque sea bien peligroso. Los centros eran al inicio del partido. Ahora mismo, en este preciso instante, San Lorenzo ya con un mejor trato con el balón. La están haciendo circular bien. Buenas sucesiones de toque que terminaron justamente en ocasiones certeras, como la de Ausmendi en relación o en el mano a mano con Nelson Ferreira. Hasta el momento la contra no se está dando, está incluso teniendo un par de errores en la salida al equipo canario, que tiene que atender con ese detalle. Pero lo bueno es que en caso de concretar una contra, tiene muchísimos espacios. Estuvo muy cerca de conectar entre Franco y Alan Wilk, una contra que no pudo terminar en gran forma, pero ahí está el canario.
1: Ataca González, se lleva, traba y gana, se mete la maraña de piernas. Ahora Romaña que va sacando justamente de la maraña. Johan Romaña que surge, el central colombiano bajando esa pelota bajo la suela, saliendo por derecha. Cerca está Tripiquio con opción de pase, ahora organiza la salida para el ciclón de Argentina. Tocando por abajo con Insaurralde. Veo mal o la cancha está con muchísima arena y seguramente algún desperfecto va a detener. En los sí procesos de renovación del empastado se suele utilizar este método, Mario.
0: En el sector derecho, justamente del equipo de Recoleta, se ven muchos sectores con arena.
1: Ataca Recoleta, pase para abajo, se mete al área, remate a la bolsa de Orlando Gil, que no da rebote. Muy seguro el arquero paraguayo. ¿Cómo surgió la jugada? Estaba atacando San Lorenzo, se cruzó Carlos Ortega, perdió la pelota el ciclón de Boedo. Sí, el árbitro se metió en medio del pase de Derriti. ¿Cómo se quejó San Lorenzo? Mira, se venía el gol del equipo paraguayo. ¿Qué me importa a mí? Con tal de que marque Recoleta, cerca estuvo Wilfrido Báez, seguro Orlando Gil, sin dar rebote ataca San Lorenzo. Barrios que mete en la diagonal, cerca está la cabecera del área Osmendi, recibiendo el número 29, filtra balón para el perrito que quería meterse por izquierda, cubre con el físico, pone la cola Ronald Domínguez, ahora insiste, ahora Derriti puede levantar el centro, el 6 que juega por abajo, Insaurralde con la pelota, lo saca a tanque, será ahí, le dice Aldo González a Derriti, lo saca de circulación, sale del equipo de Recoleta.
3: Y el probable equipo de Olimpia con Gastón Olveira, Raúl Cáceres, Juan Vera, Mateo Gamarra, Alan Rodríguez, Alex Franco, Juan Feralfaro, Hugo Quintana, Cardoso, Fernando, Adrián Alcaraz y Delmas.
1: Perrito quiere meter un pase entre la pierna de Cheguren, este que cierra tiempo, el número 2, que siempre está seguro como Seguros Chaco.
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1: Wilfrido Báez ahora organizando la salida por abajo del equipo de Recoleta, va al piso, lo marcan 2, ahora termina perdiendo, divide y vence el equipo de Argentina, la tiene y avanzando en bajo Flores, Baiza Urralde, por abajo jugando para su compañero, cerca estaba Juli, por derecha aparece Herrera controlando ese balón, San Lorenzo que se mete a campo rival constantemente, tuvo un mano a mano con Osmendi, pero hubo arquero con Ferreira, Romaña que toca la pelota en zona defensiva del Ciclón.
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1: Cambio de frente de Juli, pica por derecha, se mete Tripiquio, deja picar esa pelota Nelson Ferreira y entonces un saque de arco, será con 3 leones para el equipo paraguayo.
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1: Y a continuación la popular pausa para hidratación en el partido. Ahora vamos a escuchar qué dicen los técnicos, Gustavo Álvarez por San Lorenzo, Jorge González, que siempre deja algún título en el equipo paraguayo también, esperando, primero va a hablar el técnico del equipo local, estamos hablando de Gustavo Álvarez también, si se cañan los de la televisión, capaz los escuchemos algún día los técnicos. Sí, señor, ¿qué dice Álvarez?
5: Vení, vení, vení, Orlando. Escúchame, defensivamente, ojo las pelotas frontales allá, no duden, ataquemos la pelota, si estamos solos, controlamos y jugamos, si es dividida, rechazamos largo, no dejemos la pelota viva en segunda pelota, ofensivamente.
6: Y el carril es libre para este, no vayamos a jugar ese lado, sí. Este lado, buscarle a Will al o al espacio para ganar la espalda de Riti.
5: Acá, acá también hay espacio,
6: profe. Claro, pero no, hay hombres. Estamos sin pierna porque estamos corriendo, ¿se entiende, verdad?
1: David Villalba, el asistente técnico de Jorge González. Jorge González ahora.
7: Así que metan los dos, Lucho.
5: Sí, ahí.
7: El tengo a hoja PC y directo. Mira, hay que tirar acá. Donde está ese y
6: este lado. Porque este lado no trabaja, barrio, para marcar. Y este lado atacamos.
5: No hay tiempo, boludo. Juego rápido. Metamos la pata, fuerte.
1: Ahí está Jorge González, el técnico del equipo paraguayo. Dice que el perrito Barrios no hace el trabajo de relevo.
0: Exacto.
1: Y por esa zona quiere generar superioridad numérica, Mario.
0: Sería la derecha, exactamente. Porque en el sector izquierdo está recostado el perrito Barrios, Cristian, que está justamente como uno de los hombres de ofensiva. Se suma mucho al ataque y, claro, deja un gran espacio que lo pueden aprovechar. De hecho, ya lo aprovecharon con esa llegada que terminó en el pase de Facundo Echeguren para Wilfrido Báez, que tuvo ese remate cruzado y gran respuesta de Orlando Gil.
1: ¿Vos sabés en qué zona de la cancha estoy intentando un espacio de San Lorenzo, Mario?
0: Sí.
1: Entre la media cancha y la delantera en la zona central, que es cerca del círculo central. Sería 3/4 de cancha.
0: Exacto.
1: Ahí hay un vacío que si Recoleta lo aprovecha bien, con Wilg, con un volante que rompa un poquito más, a ver si Franco se anima. Me parece que puede lastimar por esa zona.
0: Claro, porque ni el 10, Juli, ni el 8, Cristian Carlos Insaurralde, son futbolistas de marca. Ellos se suman al ataque y dejan un hueco gigantesco en esa zona también.
1: Romaña con la pelota hacia la derecha, tocando para Herrera, aparece el lateral derecho. Decide jugar hacia atrás, la presión alta de Will, que va como un perro de casa, ahora bajando bien en el círculo central, ahora tocando esa pelota Juli. Por abajo la habilitación de Airo Mosquera, lo anticipa y arranca la contra del equipo paraguayo con Will. Quería girar, control en dos tiempos de parte del capitán Tripiquio. Tocando para el perrito Barrios ahora, centralizando el perrito. Ahora toca por izquierda donde va apareciendo Herrera, cruzando Montenegro en la media cancha central del equipo local. Pausa el partido. Carlos Ortega está caído. Dairo Mosquera que se toma en la zona del autor. Aniati. Está haciendo un partidazo el colombiano, Mario.
0: Exacto. Es justamente él ahora el lateral izquierdo. Lo está soltando más por ese sector a Pedro Ríos. Tuvo varias tareas defensivas y tuvo justamente un quite que le quitó la posibilidad a Cuello, a Alexis Cuello, para que le pueda rematar al arco. La había birlado, la había anticipado, salió un par de ocasiones. Y aquí justamente en caso, ojalá continúe, porque sería una baja muy importante para el equipo que está haciendo ese trabajo de guapesa, de retroceder, de marcar. Y en ese aspecto está colaborando bastante el colombiano lateral izquierdo.
1: Sí, señor, pausa en el fútbol. Se va a reanudar con un balón para el Ciclón.
3: Y mañana otra movilización de la Albirroja. 17 horas en el CARDE de Upané, será a puertas cerradas. Ya con los futbolistas que se van sumando, reiteramos, se sumó en las últimas horas Alexandro Maidana. El operativo albirrojo de cara al Mundial ya se está llevando adelante.
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0: Viene, ahí se va movilizando el banco de los suplentes justamente. Bueno, estamos viendo en imágenes a Jorge González dándole unas indicaciones al líder de la defensa, Nicolás Marotta, cuando estamos viendo que Lucas Monzón se va preparando justamente para meterse a esa defensa del equipo canario.
1: Y va a ser una línea de tres y dos carrileros, seguramente, ¿verdad?
0: No, y lo tendría que bajar en realidad a Pedro Ríos, que ya estaba sumado prácticamente a la línea de volantes.
1: Para formar una línea de cinco.
0: Para formar la línea de cuatro, creo yo, que es lo que yo veo.
1: Echeguren, porque a ver,
0: sí.
1: Va a seguir Marotta.
0: Exacto.
1: Va a seguir Echeguren, Cardoso
0: y bajaría para mí Pedro Ríos.
1: Y Monzón es central.
0: Entonces
1: tenés tres centrales ahí, María.
0: O probablemente puede pasar que uno de los centrales pase a la izquierda. Se le está yendo encima también, es cierto, el Cuervo. No estaría mal la línea de tres. De hecho, tiene un ida y vuelta muy importante Pedro Ríos. Así que vamos a ver finalmente si o se acomoda como lateral izquierdo Lucas Monzón, que es zurdo, que de hecho tiene buena salida, o directamente la línea de tres.
1: Lucas Monzón es muy bueno técnicamente. Yo creo que no me sorprendería si se acomoda ahí también, pero sería renunciar al ataque si es que forma una línea de cinco, que puede acontecer. Sí. Ferreira ahora está calambrado también. Claro, quiere esperar que salga Dairon Mosquera para no quedar en inferioridad numérica en el partido. Está amonestado. ¿O a quién lo va a amonestar ahora Carlos Ortega? ¿A quién le saca la tarjeta amarilla? Está muy sentido Nelson Ferreira. Se toma del muslo. Entre que se hace el cambio, pausa en el fútbol. Mucho tiempo perdido aquí en cancha de San Lorenzo, Luis.
3: Minuto 30 antes de Luis Ángel. Copa Sudamericana, sigue la victoria del Santos de Brasil. 1-0 sobre Cuenca con gol de Gabriel Barbosa. ¿Cómo está la clasificación de este grupo, del grupo D de la Copa Sudamericana? Hablamos, así está de la siguiente manera. Sigue arriba el conjunto de San Lorenzo con este empate, 8 puntos. Santos con 7, Recoleta con 6, Deportivo Cuenca 6 también. Los números, las estadísticas.
2: 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Ñandu, tiro con Bobo, el tiempo de juego 30 minutos, primera etapa al marcador. 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Ángel.
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1: Y este partido sigue empatado sin goles. Ahora pausa. Nelson Ferreira se está reincorporando. Masajes en la zona del aductor. Ingresa Monzón a la cancha. Se va Dairon Mosquera. Sentido problema muscular para el colombiano. ¿Qué dice la gente en el YouTube? ¿Qué dice la gente en el Facebook, Nico?
3: Más de 550 personas conectadas. Denle like los capés, dice Marchicio. Exactamente, a dejar los pulgares arriba. Con línea de 5 está jugando Recoleta. Son 3 centrales y 2 arqueros. Dice Gina Factos también. Víctor Franco me dice cachetón. Bueno, un saludo para el amigo Víctor Franco también. Liderando en el YouTube, mi querido Ángel Elian. No están los robotcitos.
1: Gracias, mi querido Cache. Sale con la pelota de Romaña, tocando para Herrera. Cerca está el zurdo con la pelota por abajo, tocando para Izaurralde. Lo complica su arquero. Tiene que salir Gil. Fuera del área, reventar esa pelota con la zurda. Campo rival. Peleando Osmendi. Balón que pica. Aguanta Alexis Cuello. Ahora la marca y llega el auxilio de Ronald Domínguez, pero con falta. En ataque dice Carlos Ortega. Y esta faltita fabricada por el número 8 de San Lorenzo. Tres cuartos de terreno. Siempre campo del equipo paraguayo. Va jugando por abajo el ciclón de Argentina. Aquí en Bajo Flores sigue el partido. Empatado sin goles ahora. ¿Cuántos grados decías que teníamos en Argentina, Nico?
3: 11 grados la temperatura en Argentina. Aquí en Asunción, 15.
1: Hoy piró. Ataca el perrito Barrios. Ahora por izquierda la cobertura de Franco. Lo termina sacando el número 38 de circulación. Ahora aguanta la marca Franco. Ante el asedio del perrito Barrios por atrás. Osmendi que no se confíe. Va rifando esa pelota. El jugador de Recoleta insiste. Barrios ahora engancha el perrito. Más de izquierda. Pegado al banderín. A ver cómo se entra. Barrios de la marca de Marotta. Que le pone la pierna. Puntea ese balón por el costado. Y surge el lateral. Que será para San Lorenzo. Sector izquierdo de la cancha. Casi un corner kick. En ataque para el ciclón. Lateral que lo va a hacer. Vamos a ver quién. Herrera va ejecutando. Recibiendo Montenegro. Muy bien. El 55 que avanza. El zurdo levanta un centro a media altura. Fácil. Para que despeje Nicolás Marotta. Agarró la arena. Aquí en el Pedro Videgay. Sale con la pelota a Romaña. Juega con Montenegro.
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1: Reiteramos, Santos está ganando 1-0 al Deportivo Cuenca. Por ahora el equipo de San Lorenzo clasificando. Recoleta debe ganar sí o sí para seguir con vida, para avanzar a la siguiente instancia. Pausa en el fútbol. Sentido Franco se toma del monstruo ahora al piso. El futbolista del equipo del Canario, la gente también prendida con la querida Gina Factos, con Martín Arevalos también, con Cristian Jiménez, con Marquicio, que está a full con nosotros en el chat de YouTube dejando su mensajito, y al 849-55-000. Vaya el saludo para los guardias de seguridad también.
0: También, claro.
1: Siempre presente, seguramente con su radio ahí, a lo Maite, Mario.
0: Exacto.
1: O siguiendo a través del YouTube.
0: En la cabina que les toque o a la intemperie o como sea, ahí están los queridos guardias sintonizándonos, por supuesto, al mejor equipo deportivo del país.
1: Contra de Insaurralde, se mete por derecha, se va arrimando al área, pasa para Cuello. Alexis en el área ante la marca de Monzón, se cae solo Cuello, gambetea, llega la marca de Domínguez, insiste Cuello, saca el zurdoso, termina rebotando en Espínola, va vestido de bombero, va despejando esa pelota al piso, va Ferreira a abrazar ese balón, a respirar para el equipo amarillo que sale por abajo.
3: Hoy a través de su cuenta de Instagram, muy sentido, Bruno Valdés publicó un mensaje: luché hasta donde podía en busca de ese sueño, que hoy no se pudo. Seguiré intentando firme, apoyando siempre a mi querida Albirroja. Vamos, que millones de paraguayos estaremos alentándoles. Bruno Valdés, a través de su historia de Instagram, jugó en Trinidense, pero no le llegó la convocatoria a la selección.
1: Mucho tiempo en el América de México y siendo en algún momento indispensable y titular en la selección paraguaya también, por lo visto tenía en lo más profundo de su ser todavía la chance o por lo menos la esperanza de ser convocado.
0: Exacto, porque participó de los procesos anteriores en los cuales, por supuesto, estuvimos ausentes de la máxima cita mundialista, pero hoy en otro momento, en otro nivel de importancia, quizás en otro nivel futbolístico también, en Trinidense. Así que ahí está Bruno Valdés, que por supuesto alguna vez fue número puesto, pero hoy era realmente muy efímera las chances que podía tener el experimentado central.
1: Avanza San Lorenzo, cruza la mitad de campo, limpia el camino Insaurralde, pasa de uno, pasa de dos, pivotea Osmendi, le tira un cascotazo a Derriti, que ve pasar esa pelota lateral, será para Recoleta en su terreno, banda derecha con Onofre y con Echeguren.
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1: Y el relato, Luis.
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1: Amonestado segundo en el equipo amarillo, Ronald Domínguez, ahora que ve la tarjeta amarilla, cartón amarelo, como dirían en Brasil. Ahora Echeguren cruzando el medio sector, pisa campo rival, ahora a ver qué propone el equipo paraguayo, pica el vacío, Wilgen no logra meter el pase a tiempo y entonces su lateral que corresponde al equipo local lo va a hacer de Ritis en su terreno, frente al banquillo de Gustavo Álvarez ahora, y decime en cuántos minutos, Luis.
2: Ñanduti, Rocambobo, vi el tiempo de juego, 35 minutos, primera etapa, el marcador Energy, combustible de calidad al precio justo, indica Ángel.
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1: Monzón que toca y se va, Ríos que recibe, siempre en campo del equipo de Argentina, va Luis Cardoso con el balón hacia la derecha para Nicolás Marota, el central argentino justamente que va jugando con Facundo Echeguren. Esto sigue empatado sin goles ahora, pero no por mucho tiempo porque está al caer, imagino y quiero creer, el gol del equipo paraguayo. Al piso Echeguren, no podía, el perrito Barrios que limpia y arranca la contra de San Lorenzo, se mete entre dos el perrito, falta contra el 28 del ciclón de Bajo Flores. Al piso Barrios, amonestado mi jugador Wilfrido Vázquez, fue, le hizo un sándwich al perrito Barrios, que está picante, Mario.
0: Pero se le escapaba el perrito Barrios, entonces Wilfrido Vázquez no tuvo de otra, ¿eh? El hombro con espalda directamente para bajarlo al extremo izquierdo que tiene el equipo de Boedo, que como dijiste, está muy picante, está muy participativo. Y ahí, por supuesto, la falta para cortar con una jugada peligrosa.
1: Amonestado el hombre del equipo amarillo, también amonestado Ronald Domínguez, ahora en Recoleta. Saludos para la gente en el YouTube, saludos para Ariel. Excelente transmisión, Ángel Churero Cuchillo y Mario Onur, a través del chat de YouTube también. Gran MTPio, mi querido Ariel, en el chat de YouTube. Néstor González también, Alberto Martín Arevalos y Ángel Colmán, que apoya al Canario, va al centro de San Lorenzo, rebote para Trivique, le pega al arco, tirito, y va a la contra del Canario, con campo para correr, ahora Aldo González, ahora pica Will, dásela a Alan, y está el gol de Recoleta, se mete contra Gil, Will le pega, ¡gol! ¡Gol! ¡Del Deportivo Recoleta! Alan Will, la corrida hacia la gloria, la corrida hacia la historia, sepultando el funebrero al cuervo que queda encerrado en el cementerio. 3 metros bajo tierra, aparece el goleador, el Terminator del área, Alan Will, brillando como en aquellos Juegos Odesur, venciendo al arquero de selección. Se puede soñar, se puede ganar, dejando el alto el nombre del Deportivo Recoleta, este humilde chilené que sigue sumando kilómetros en la Copa Sudamericana. Alan Will para el popular Deportivo Recoleta, que en este duelo avícola el canario amarillo le da un picotazo, lo despluma el cuervo por Alan Will. Silencio en el nuevo gasómetro. Recoleta 1, San Lorenzo.

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1: Mario Molinas.
2: Deportivo Guapesa, definitivamente el equipo canario que supo sufrir, que supo aguantar, y aquí en la contra que sale disparado y me parece que era Pedro Ríos, que vaya a hacer una carrera de 30 metros, un poco más, y en el momento exacto, en el momento justo, filtra un pase de 10, un pase por supuesto fino, y ahí estuvo corriendo también cerca alguien que también está fino con el gol, Alan Wilk, el guerrero, el atacante que tiene justamente el equipo canario. Apenas tuvo la chance, vio el palo, el propio palo del arquero, sí, totalmente, le pega un zurdazo con alma y vida, se mete a la red, se infla, y por supuesto el canario golpea fuerte en Boedo, ganando en este momento 1-0.
1: El primero de Recoleta.
3: A los 37 minutos, primera etapa.
4: Y es el gol 224 de la Copa Sudamericana 2026. Segunda anotación de Alan Wilk en la competencia. Su 15º tanto con la camiseta del canario.
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1: ¡Qué momento para estar vivo, amigos! ¡Qué partido histórico! Estamos presenciando, apareció el goleador. Le pusimos una fichita y Alan Wilk, silenciando al arquero de selección, definió su palo, gana Recoleta 1-0. Pensó que le iba a cruzar Orlando Gil, descuidó su palo y te la mandó a guardar Wilk, Mario.
2: Colaboró, es cierto, pero también todo el mérito para el goleador Alan Wilk, que tuvo justamente ahí entre ceja y ceja ese palo y con una precisión y con velocidad.
1: Iba para el doblete Wilk para Wilfrido, va, se mete al área, segundo en camino, a ver, le pega el arco González, afuera el tiro, rozando el ángulo izquierdo de Gil, que cerca estuvo el canario del segundo, picó Báez, tocó para Wilk, sí, Jorge Garrate de la cabeza, que estuvo cerca el segundo del canario, Mario.
2: Qué momento del canario, que era justamente Wilfrido Báez el que recupera la mitad de la cancha, una salida en falso por parte de los del Cuervo, rápidamente conecta con Alan Wilk, este para atrás, para Aldo González, que con pie abierto en esa derecha tenía el segundo gol. Muy cerca estuvo el canario de dar un golpe certero, un segundo gol histórico.
1: Pelota desviada finalmente y un corner kick que surge, será para el equipo amarillo. Wilfrido Báez va a levantarle el centro, el 17, toma carrera, primer palo, el envío. Barrios que va sacando por el costado y otra vez corner, apostala para el equipo de Recoleta, que lo está agarrando del cuello a San Lorenzo. Está al caer el segundo, que venga nomás el segundo y a dejar toda la garganta en este gol. Va a levantar el centro Wilfrido Báez, ahora tomará carrera, balón que va a caer al corazón del área del Ciclón de Bajo Flores. Aquí Báez va a tomar carrera, va el envío, primer palo, quien cabecea, pivote en el área, termina sacando esa pelota Osmendi, complementa Barrios, insiste el equipo amarillo con Báez metiéndose al área, centro por abajo, remata el arco, Gil, por la pierna izquierda de Gil, no gana, 2-0 Recoleta, Mario.
2: Y fíjate que era una conexión de vuelta de el que normalmente es el capitán, Wilfrido Báez, que filtra el pase para el medio, estuvo muy cerca de atropellar y conectar con el gol Alan Wilk, y aparece justamente la pierna de nuestro arquero de la selección para evitar el segundo en su valla.
1: Está envalentonado el equipo paraguayo, una ráfaga de buen fútbol, que centro de Báez, qué tapada de Gil, hizo una chilena Monzón en el área, Nico.
4: Y con este resultado Recoleta se está metiendo directamente a los octavos de final de la Copa Sudamericana. En el primer lugar Recoleta con 8, San Lorenzo segundo con 7, Santos también con 7, Cuenca con 6.
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1: Todo el público del canario que siguió desde el principio, este humilde equipo, está expectante, saliendo con la pelota de Siguren, levantando campo rival, pelea esa pelota, Alan Wilk se la lleva de cabeza ante la marca de Romaña, pisando el área rival, Gil que sale con la pelota, sacando con la zurda, la presión alta de Alan Wilk, está nervioso, San Lorenzo lo puede salir, es el momento del golpe de nocaut para Recoleta, presiona alto Ronald Domínguez, ahora bajando el perrito Barrios en el círculo central, la marca férrea de parte de Franco, que comete falta en ataque, será infracción en terreno de San Lorenzo, al piso Barrios, saldrá jugando y Isaurralde.
4: 710 personas en el YouTube de La Gran Jugada en Vivo, liderando el mejor equipo deportivo del país en streaming. Vaya el saludo para todos los que van dejando sus pulgares arriba.
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1: Se mete cuello, centro, segundo palo, Isaurralde para cerrar, en el segundo caño no podía por esa zona, Trevicio termina sacando por ese sector de la cancha, Lucas Monzón, al piso caído, un hombre en el área de Recoleta, pausa en el fútbol, está sentido Nicolás Marota, que acusa un golpe en la zona del estómago, Fue con todo el perrito Barnes, lo agarraron de la camiseta. El perrito lo más incisivo en el ciclón. Por ahora no le alcanza porque el equipo paraguayo Recoleta le está ganando 1-0 a San Lorenzo.
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1: Guatamina, calculá. Estoy viendo la tabla del grupo D. Ahora es más alto que todos. El Canario con 8 puntos contra San Lorenzo, que tiene 7 contra Santos, que tiene por ahora también ese sector de 7 puntos también. El equipo de Brasil con tanto presupuesto de diferencia. Y el equipo paraguayo que resistió por ahora gana 1-0. Ojalá que se mantenga, Mario.
2: Deportivo Guapesa es justamente lo que le caracteriza a este equipo canario, a este humilde, que es cierto, tiene momentos de buen fútbol, pero sabe sufrir, sabe aguantar. Y si no lo liquidas, en algún momento te la va a mandar a guardar. Y ahí justamente estuvo en el duelo particular entre Alan Wilk y por supuesto el arquero de nuestra selección, Orlando Gil.
1: Anínate, Mario Molina. Se ataca con esa pelota de Ritis. Ahora rompe con la zurda. Al medio se pase. Y es Orlando que va tocando de primera cerca. Está como opción de pase Juli. Montenegro que aparece. Juega con Romaña. Y este que se junta con su compañero de saga, Herrera.
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1: Como reventó el chat de YouTube, los mensajes de la gente con el gol del Canario, Nico.
4: Y señor, 700 personas conectadas en el YouTube de la gran jugada en vivo. Joita, el Canario, dice Alexis Antonio. Saludos para todos. Recoleta, Olimpia, Cerro terminan primeros en sus grupos. Sería una locura, dice Martín Arévalo también en el chat de YouTube.
1: Tremenda campaña de los equipos paraguayos, salvo Libertad, con Montenegro levantando el centro para San Lorenzo. Segundo palo, atropella Osbendi. Logra tocar. Por último, Alexis Cuello se va por el costado de esa pelota. Será saque de arco para el equipo paraguayo. 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
1: 6 de adición y a sufrir lo que queda en este primer tiempo. Mucho tiempo perdido entre las lesiones, entre jugadores caídos, pero era para 6, Mario.
2: Esto finalmente, fíjate que le beneficia más a Recoleta, porque Recoleta es el que está mejor, el Canario. Así que 6 minutos más y me parece que incluso puede llegar el segundo tranquilamente. Está abierto totalmente el equipo Cuervo.
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1: Centro de Cuello en el área de Recoleta, despeja la defensa. Nicolás Marota en las alturas que va surgiendo. Ronald Domínguez que complementa, resiste el equipo paraguayo, devolución al área. Cuello que se mete, seguro en que saca de cabeza, mete muy bien en ese sector, como una lanza a la cabeza. Va la contra con González, ahora bajando Insaurralde, siempre en terreno paraguayo, tocando ahora Insaurralde, esa pelota aparece Juli, por abajo para el perrito Barrios, la conexión y el toque de primera del perrito, hacia la izquierda para Derriti, sube por izquierda, pisa el área de Recoleta, a ver cómo levanta el centro con la zurda, desvía en el camino, choque de cabeza entre Domínguez y Marota, vamos a ver quién saca ahora. Baja Wilfrido Báez a salir jugando, la regala Wilfrido Báez, insiste el perrito, centro para Osmendi, segundo palo, Ríos que surge cubriendo el número 18, la saca por un costado, lateral lo no frena, ataque. ¿Cómo rifó esa pelota? No complicarse ahí, Mario.
2: Claro, era para despejarla al costado. Wilfrido Báez que la mete al medio, le termina dejando a Cristian Barrios y este intentó la conexión con Ausmendi.
1: Hacia la derecha va el pase para que la tenga Herrera, de izquierda a derecha. Va apareciendo en la izquierda el perrito Barrios, encara el 28. Ante Chegunen, quiere filtrar pase Barrios. Chegunen cubre con el físico. Hace rebotar en el número 28 esa pelota y el balón es de Ferreira. En su área, chica, reclama una falta de Ausmendi. Duerme el arquero del Canario para salir jugando por abajo.
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1: El perrito Barrios punteando y recuperando esa pelota en campo rival. Azur, que Insaurralde lo bajan con un derechazo potente tipo boxeo. El número 28 del equipo de San Lorenzo, incontenible por esa banda izquierda y así hay que bajarlo. Vamos a ver cuántos amonestados ya en Recoleta. Avanza de Ritis ahora ante el asedio de Chegunen. Sube por izquierda, va hasta el fondo. Intenta tirar en el centro. Balón que rebota en el número 2 y entonces su lateral Onofre. Será para el equipo de San Lorenzo en su terreno. El perrito Barrios con la pelota controlando el número 28 ahora. Hacia la izquierda el pase donde va apareciendo por esa zona de la cancha Juli. Herrera con el balón. Montenegro con Romaña y a salir por abajo el ciclón.
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1: Pase para Ousmendi, se mete al área. Ríos que puntea, sale para Recoleta. Vamos a ver cómo contragolpea. Pase para Alan Will ante la marca de Romaña, lo baja el colombiano. Es falta, es falta.
2: Claro.
1: Lo abrazó Alan Will, pero ya había posición adelantada. De igual manera era una falta clarísima que no cobró Ortega, Mario.
2: Exacto, lo abrazó, se lo cargó prácticamente al atacante, a Alan Will, que giraba, que ya tenía el control para adelante y por supuesto tuvo los brazos encima de Johan Romaña.
1: Avanza Barrio sobre el perrito, incontenible por izquierda hacia la derecha, la habilitación. Por esa zona aparece Carlos Insaurralde. Tripique con el balón, el capitán que va rompiendo en diagonal. Se va merodeando y se va acercando al área del equipo amarillo. Vamos a ver cómo levanta el centro Ousmendi, mira el área. Vamos a ver cómo apunta y cómo le pega. Barrio controlando. En segunda instancia, capiteando por el camino Wilfrido Báez, tres cuartos de terreno. Siempre campo del equipo amarillo. Va al centro, al área para Ousmendi, semicírculo. Aparece en esa zona de la cancha Juli. Pone bien el físico Lucas Monzón, ahora quitando con lo que puede. Juli que levanta, se mete por derecha y Insaurralde al área. Saca la defensa del equipo de Recoleta, que ruega que se termine este primer tiempo. Qué lindo sería irse a vestuarios con un 1-0 a favor del equipo paraguayo, por ahora liderando su grupo. La pelota para Tripiquio, hacia la derecha jugando para Herrera. Vamos a ver cómo levanta el centro, engancha Tripiquio con la zurda, el envío, segundo palo de la área chica. Desentendimiento entre Cardoso y el arquero Ferreira. Se mete Insaurralde en el área. Falta en ataque, falta en ataque de parte de Ousmendi. Se gana la tarjeta amarilla el central, el centro delantero de la San Lorenzo. Dio bien, al piso va Pedro Ríos en ese duelo aéreo. Saldrá por abajo Recoleta.
4: 0984-955-000. Excelente transmisión, muchachos. Haciendo gol y apoyando al récord, dice Nelvier. Saludos, que gritó con todo también el gol del Canario. Te saludo desde la penitencia de Misiones. Hoy gana Recoleta con gol de Alex Franco, dice nuestro amigo también, ahí que está privado de su libertad.
1: Sí, señor.
2: Ahí está.
1: Saludos para la
2: está
1: zona de
2: privado
1: Misiones.
2: De sus derechos civiles también, así que el saludo para él, mucha fuerza.
1: Qué lindo acompañarles ahora, menos mal que no se escucha, ¿verdad?
2: Exacto.
1: Tendrá la forma de hacerlo. Saludos para Misiones, entonces, para la gente, para Diego Domínguez de Itá, para Fátima Gaona, para Martín Arevalos también. Gina Factos en el chat de YouTube, revienta esa pelota Ferreira, saque de arco con Tres Leones para el equipo amarillo.
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1: En silencio la cancha de San Lorenzo tras el gol de Alan Will. Ahora se va el primer tiempo, 30 segundos y se va el primer tiempo del partido. Avanza con la pelota de Insaurralde, al medio esa habilitación. Ahora atención, que empiezan los murmullos de la hinchada de San Lorenzo, también aquí en la cancha del Ciclón, aquí en Bajo Flores empiezan los murmullos. Por ahora disconforme el público local, por ahora el equipo amarillo está amargando a un equipo tradicional de Argentina. Insaurralde con el balón, el número 8 que mira hacia adelante. Vamos a ver con quién juega. La apertura para Herrera, el lateral derecho que recibe, mira el área, quiere tirar un centro, va el envío directamente al corazón del área de la chica. Ferreira sale a cazar ese balón, se irá el primer tiempo y Recoleta ganaron 1-0, por ahora de forma parcial. Abraza esa pelota Nelson Ferreira, se va la primera parte del partido. El primer round ha finalizado aquí en Bajo Flores, en el nuevo gasómetro de San Lorenzo de Almagro. El equipo paraguayo del Deportivo Recoleta le está ganando 1-0 a San Lorenzo.
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4: Esta fue la primera etapa, victoria parcial de El Canario con gol de Alan Will. Este triunfo le está significando la clasificación, digo bien, la clasificación directa del Canario a los octavos de final de la Copa Sudamericana. 1-0, el gol de Alan Will, segundo tanto en la competencia del futbolista del Canario, y le está dando la victoria a Recoleta 1-0 sobre San Lorenzo de Almagro. Final también de la primera etapa en otro escenario. Santos con gol de Gabriel Barbosa le está ganando 1-0 al Deportivo Cuenca. Está liderando y se está metiendo a la siguiente instancia el conjunto canario. 8 puntos para Recoleta. San Lorenzo en segundo lugar con 7. Tercero Santos también con 7. Cuenca último con 6.

Consumados por la Copa Impresionante Sudamericana, Gremio y Montevideo City empataron 2-2. Victoria de O'Higgins de Chile, 2-1 sobre Millonarios de Colombia. Palestino de Chile, Riestra de Argentina empataron 1-1. São Paulo de Brasil le ha ganado por 2-0 al Boston River. También partido correspondiente a la Copa Sudamericana. Los equipos que se van presentando, estuvo Carlos Coronel en la banca de suplentes del Santos de Brasil. Del São Paulo, para corregir y ser preciso, Santos está ganando. São Paulo 2, Boston River, estuvo Carlos Coronel en la banca de suplentes. Hay que mencionar que por la Copa Libertadores, en este preciso momento, entre tiempo, Estudiantes de La Plata y el Independiente Medellín de Colombia están empatando 0-0. Flamengo de Brasil también empata 0-0 con Cusco. Entre tiempo, en este preciso momento, Nacional de Uruguay le está ganando 1-0 a Coquimbo de Chile. Entre tiempo también por la Copa Libertadores, Universitario de Perú está igualando sin goles con el Tolima de Colombia.

0: Mañana juega Olimpia, mañana se presenta el campeón del fútbol paraguayo, victoria que le va a significar la clasificación directa a los octavos de final de la competencia y también va a representar un interesante plus económico para el conjunto franjeado. El probable equipo vía Néstor Beltrán, que va a poner mañana Vitamina Sánchez con Gastón Olveira en el arco del conjunto franjeado. Raúl Cáceres, Juan Vera, Mateo Gamarra, Alan Coyote Rodríguez, Alex Franco, Juanfer Alfaro, Hugo Quintana, Fernando Cardoso, Adrián Alcaraz y Eduardo Del Mas. El probable equipo de Olimpia vía Néstor Beltrán mañana a partir de las 19 en el Estadio Defensores del Chaco. El franjeado, el tricampeón de América, el campeón del mundo, que va rumbo a la clasificación directa a los octavos de final de la Conmebol Sudamericana.
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0: Hablemos ahora de la selección paraguaya de fútbol, porque la preparación mundialista sigue creciendo en el Carde del Pané. Se sumaron, varios futbolistas. Hoy estuvimos con la llegada de Miguel Almirón, ayer con la llegada del Tony Sanabria, de Andrés Cubas, Alexandro Maidana también, que ya se sumó en el Carde del Pané al plantel albirrojo. Y se desarrolló este martes el entrenamiento, la principal novedad, dice la albirroja, la incorporación del Tony Sanabria, Andrés Cubas, Diego Gómez, Miguel Almirón y por supuesto también la presencia de Alexandro Maidana. Presencia, acompañamiento del presidente de la APF, licenciado Robert Harrison, quien estuvo acompañado por el vicepresidente Miguel Figueredo. Trabajos intensos bajo las órdenes del entrenador Gustavo Alfaro. Hablaron también en zona mixta Matías Galarza, también Gustavo Alfaro habló ahí con los colegas de la prensa, mencionando que el 1 de junio dará la lista oficial para lo que va a ser la Copa Mundial de la FIFA 2026. 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Allí estaremos, por supuesto, acompañando a la albirroja, transmitiendo todos los partidos del Mundial en los Estados Unidos, México y Canadá. La próxima movilización del albirroja, mañana a partir de las 17 horas, a puertas cerradas en el Carde del Pané.

0: Está ganando el Canario, está ganando Recoleta por 1-0 con gol de Alan Will. Decíamos el segundo en la competencia, su 15º tanto con la camiseta del Deportivo Recoleta. El primer tiempo, en la palabra de Mario Molinas, comento, opinan una presentación de...
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2: Y arrancó mejor el equipo Cuervo, que se le fue encima al Canario. Tenía ganas, por supuesto, de llevárselo por delante. Muy activo realmente Cristian Barrios, los delanteros. Y de entre los delanteros realmente me gustó mucho Auxmendi Rodrigo, que estuvo también muy activo. Con su compañero de ataque, Alexis Cuello. Ahí estaba justamente esa triada de delanteros que se iba al ataque. Fue justamente Rodrigo Auxmendi que filtra un pase. Sale un poquito de la zona del área y se disfraza prácticamente de enganche. Y en una buena sucesión de toques, Auxmendi lo termina habilitando mano a mano al lateral izquierdo de Ritis, que tuvo ese remate cruzado, terminó muy cercano al palo izquierdo de Nelson Ferreira y era el primer aviso del partido. Se vinieron luego otras ocasiones, también un centro del propio de Ritis desde el sector izquierdo, que lo buscaba también a Alexis Cuello, y ahí tuvo una gran arremetida, una gran defensa tanto del propio Nicolás Marotta. Y en un segundo término, cuando desde la derecha Herrera vuelve a meter el centro, ahí aparece justamente también el lateral izquierdo en ese momento, que era justamente Dairon Mosquera, que sale lesionado, que tuvo una gran tarea defensiva. Él finalmente se hizo cargo de ese lateral izquierdo y lo sumó a la mitad de la cancha por el sector izquierdo a Pedro Ríos. Cuando justamente viendo la capacidad de Ríos, de que tiene eso, ¿no? Tiene una explosión en el pique, para las contras es ideal y sabe también, por supuesto, sumarse al ataque, tiene buena gestión con la zurda, tiene buenos centros. Y lo que era ese plan A del equipo de Jorge González, de tratar de resguardarse atrás, que de hecho eso hizo, era recuperar el balón y rápidamente contragolpear, rápidamente con los hombres rápidos. A la izquierda del propio Ríos, a la derecha Wilfrido Báez. Eran las principales flechas que tenía por los costados. También se le sumaba en ese interín, en ese tren de cosas, un Aldo González, que tuvo poca participación, pero estuvo muy cerca incluso de marcar un gol después del primero del partido. Se iba dando las principales chances, también salidas en falso por parte de Recoleta. Lo complicaban en todo momento al portero Ferreira, que claramente no es su principal virtud, la de los pies. Particularmente a mí eso no me interesa. Nelson Ferreira es un arquerazo. De hecho, hablando de que es un arquerazo y que ya tuvo tapadas importantes, tuvo aquella jugada, aquel mano a mano que lo terminó complicando a él, que lo puso a prueba, como siempre, como él está acostumbrado. Un gran pase filtrado por... estaba entre Cuello, Barrios, la estaban circulando bien, filtran el pase en profundidad. Me parece que era Insaurralde el que finalmente termina dando ese pase con mucha precisión. Se va metiendo en ese duelo al área Rodrigo Auxmendi, que era el delantero más importante que tenía el equipo Cuervo. Y apenas levanta la cabeza, apenas tenía el control direccionado con ese pie derecho para buscar, uno cree, el remate cruzado al palo más lejano. Velocidad de piernas y una intuición impresionante por parte de un Nelson Ferreira, que rápidamente, apenas salió el pase, él ya sale también de su arco y claro, se podía arriesgar a que le salga mal, a que le salga la chance de dejar su arco totalmente desguardado, que se la podían levantar por encima, pero ahí ganó justamente un arquero totalmente acostumbrado a quemar los principios de incendio como buen bombero que es en muchas ocasiones. Gran tapada en ese momento, San Lorenzo no le encontraba la vuelta. Luego se da esa pausa de hidratación y David Villalba les da una clara chance, no un facto, les tira en ese momento. El sector de Barrios era el que menos resguardo de marca tenía y hay que aprovechar por ahí. Palabras más, palabras menos, dijo eso. Y sí, lo fueron, apenas pasó justamente eso, fue justamente una de las pocas jugadas que generó el equipo de Recoleta, una conexión entre Facundo Echeguren y que terminó con Wilfrido Báez incursionando dentro del área, pegándole cruzado y exigiéndolo al muy buen portero también que tiene nuestra selección. Hablamos, por supuesto, de Orlando Gil. Parecía que era San Lorenzo finalmente el que podía llegar al primero. Se le estaba yendo encima, como les estoy relatando. Hasta que finalmente llega esa pelota que desde la derecha era Herrera, intentó la conexión con el perrito Barrios. Anticipo por parte justamente de la defensa. Luego sale disparado desde el campo propio. Era el 18, era Pedro Ríos, sí señoras y señores. Luego hizo una corrida impresionante, 30 metros, un poco más quizás, oscilando los 40 metros. Cabeza levantada en todo momento. A la derecha lo tenía picando por ese sector a Wilfrido Báez. A la izquierda lo tenía al goleador, de la izquierda para el de, al medio, lo tenía al goleador, Alan Wilk. Finalmente se juega por el goleador, le filtra el pase. Este, por supuesto, apenas tiene el control direccionado. Directamente tenía la vista apuntada al arco de Orlando Gil. El zapatazo con la zurda, la gran definición. Así lo relataba Ángel Elián en este gol histórico que puede significar la clasificación histórica para el equipo de Recoleta.
3: Y va a las contras del Canario, con campo para correrlo González. Ahora pica Wilge, dásela a Alan. Y está el gol de Recoleta, se mete contra Gil. Wilge pega. ¡Gol!
4: Avanzan campeón.
3: ¡Gol! Hacia la historia, sepultando el funebrero al cuervo que queda encerrado en el cementerio, 3 metros bajo tierra. Aparece el goleador, el Terminator del área, Alan Will, brillando como en aquellos Juegos del Sur, venciendo al arquero de selección. Se puede soñar, se puede ganar, dejando en alto el nombre del Deportivo Recoleta, este humilde chilené que sigue sumando kilómetros en la Copa Sudamericana. Alan Will para el popular Deportivo Recoleta, que en este duelo avícola el Canario Amarillo le da un picotazo, lo despluma el cuervo por Alan Will. Silencio en el nuevo gasómetro. Recoleta 1.

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1: Después de eso, como que empezó otro partido para el equipo canario, que incluso tuvo otra chance más. Fue justamente un remate desde la derecha, centro. Fue por parte de Wilfrido Báez, estuvo muy cerca de conectar con el gol de vuelta en su doblete Alan Wilk. Luego también tuvo ese remate con pie abierto dentro del área Aldo González. Tuvo sus chances incluso para aprovechar y llegar al segundo gol antes de la finalización del primer tiempo. Supo sufrir desde el inicio, golpeó en el momento justo, estuvo muy cerca de golpear por segunda vez. Hasta el momento el histórico canario ganando un gran partido cuando ya se van metiendo los futbolistas al campo de juego, esperando que se redondee esta noche histórica para el canario, que está volando alto, que está volando firme directamente a la clasificación.
2: Comentó Mario, lo presentó.
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2: Dos cambios en el equipo de Jorge González ahora en el segundo tiempo. La cancha, el número 19, Héctor López, se va Aldo González del campo de juego. Ya vamos a confirmar la otra variante y los cambios sí. En San Lorenzo también. Por ahora sigue la victoria parcial del equipo de Recoleta 1-0 sobre el Ciclón de Argentina. El otro cambio en el equipo amarillo, Mario.
1: Juan Alexander Franco también amonestado, entonces ahí ingresa José Espínola.
2: Espínola a la cancha, el número 6, volante por volante para este segundo tiempo para el equipo de Jorge González. Ahora todo listo. San Lorenzo por ahora sin cambios. El equipo de Carlos Ortega, el equipo de Gustavo Álvarez, digo bien, el árbitro Carlos Ortega, que mira su reloj. Va a tocar San Lorenzo. Todos los jugadores parados en la línea central van a atacar seguramente con todo en este segundo tiempo. Toca el equipo local, se reanuda el partido y por ahora Recoleta le está ganando 1-0 a San Lorenzo.
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2: Rápidamente el equipo argentino quiere generar superioridad numérica en terreno del equipo paraguayo, sacando bien esa pelota Héctor López por un costado y surge un lateral. Será para el equipo de San Lorenzo en su terreno. Lo va haciendo Herrera para que salga Romaña con Montenegro.
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2: Tripiquio con el muslo, va tocando hacia la derecha. Ahí va apareciendo por esa zona en la cancha Ousmane y limpia el camino del delantero que va colaborando en defensa. Se cae, rifa ese balón. Va recuperando Juan Alexander Franco con la zurda. Quiere meter un pelotazo, pica al vacío. Tor López ahora baja y se equivoca de cabeza. Así que López le puntea esa pelota y hay falta. Tiene que ser falta y falta. Efectivamente cobra el árbitro. Infracción contra López. Vamos a ver si muestra la tarjeta amarilla. Tiene razón en quejarse López. Se metió al área por banda izquierda. Error en la salida de San Lorenzo. Casi aprovecha. O muy bien aprovecha el equipo paraguayo esta jugada. Amonestado. Vamos a ver. Tiene que ser amonestado, Mario.
1: Sí, Herrera. Era justamente Ezequiel Herrera que ahí tuvo una pequeña duda. Dejó picar la pelota. Intentó cabecear hacia la línea de costado y ahí apareció con mucha viveza Héctor López, y que ya prácticamente lo exige en esa falta y probablemente la amonestación.
2: Qué tiro libre de oro ganó el equipo justamente amarillo, que quiere seguir brillando. Gil pone su barrera, sabe que tuvo responsabilidad en el gol, porque más allá del gran mérito de Alan Will, le metieron esa pelota a su palo. Sí. Ya me comenta Mario Molinas qué opina de la situación. Banda izquierda, le va a pegar Wilfrido, va despegada a la raya. Sector izquierdo es para darle al arco, si querés Wilfrido. Si querés al arco, pegale Wilfrido, pegale y lo gritamos todos. El 17 va a tomar carrera. Recoleta, el barrio, el club, el canario quiere hacer historia. Hombre caído en el área, atención. Pausa en el fútbol, se toma de la cabeza Nicolás Marota. Reclama una falta. Sentido el hombre del equipo amarillo. El tiro libre todavía no estaba en juego, pero está caído Marota, Mario.
1: Exacto, tenía ahí un entredicho con Tripiquio, me parece. Justamente, y recibe el manotazo. Ah, no, era Romaña.
2: ¡Epa!
1: Y fíjate, ojo.
2: ¡Epa! Le tira el brazo Johan Romaña.
1: A la altura del rostro.
2: Esto se puede revisar si es que la pelota todavía no estaba en juego, Mario.
1: Tranquilamente, ahora déjame las dudas, porque realmente al ser justamente un árbitro colombiano, generalmente ellos localistas, veremos realmente qué pasa, pero esta jugada, coincidió contigo, totalmente revisable.
2: Fue amonestado Johan Romaña por cometer esa infracción antes de que la pelota esté en juego.
1: Exacto.
2: Evidentemente no se puede cobrar porque el tiro libre todavía no se jugó, pero igual queda condicionado el central de San Lorenzo. Le hizo una especie de diagonal enfrente. Nicolás Marota lo provocó y Romaña, en su intento de frenar su carrera, se gana la tarjeta amarilla. Le movió toda la quijada. Romaña, un colombiano potente.
1: Imagínate.
2: Marota se toma de la quijada y habrá tiro libre. Pegale, Wilfrido. Si querés, dale al arco. 12 la barrera, banda izquierda, son menos de 20 metros. pegado en el sector izquierdo del campo de juego y lo gritamos todos. Va a salir con le pega, tiro libre cerrado y no alcanza a cabecear. Nicolás Marotta en el segundo palo estuvo cerca, Mario.
1: Parecía que le pegaba al arco, finalmente con pie abierto termina siendo un centro muy preciso y estuvo muy cerca de conectar centímetros de esa frente del argentino Nicolás Marotta. Separaron, por supuesto, a esa conexión con el gol que podía ser un gol realmente de vestuario en este momento.
2: Qué cerquita estuvo el canario del segundo gol en este arranque del primer tiempo también. Tuvo su primera chance en la primera parte y en esta etapa complementaria. Estuvo muy cerca también este gol encortando. Saliendo con Marotta que le revienta, estuvo cerca de hacer su gol. El central argentino a campo rival, Wilfrido Vas intentando parar esa pelota con el empeine, se le va largo el control, va al piso quitando esa pelota muy bien Herrera, balón que rebota en el hombre paraguayo lateral, zona zurda será para San Lorenzo, va saliendo con Onofre, quieren jugar rápido, se va por un costado y tenemos novedades, Nico.
0: Sí señor, hay gol del Santos, segundo Ferrero en contra, minuto 49, 4 del segundo tiempo, Santos le está ganando ahora por 2-0 al Deportivo Cuenca de Ecuador, sigue en el primer lugar Recoleta con 8 puntos.
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2: Tremendo lo del equipo paraguayo en lo más alto del grupo de avanzando San Lorenzo. Trepiquio con la pelota. El capitán toma la lanza. Se va arrimando al área. Cerca está como opción de pase Insaurralde San Lorenzo. El equipo de Álvarez que no cambió para esta etapa complementaria. Recibiendo Insaurralde tocando hacia atrás para Trepiquio. Juli que aparece en el circuito de juego en tres cuartos de terreno. Campo del equipo paraguayo. Hacia atrás lo obliga a tocar. Alan Will que va como un perro de casa. La presión de Romaña que sale con Montenegro.
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2: El perrito Barrios tocando para Cuello, quiere pivotear, saca bien Nicolás Marotta en las alturas, surge. Romaña quitando, Ronald Domínguez pierde esa pelota. Hacia la derecha la apertura, va apareciendo Trepiquio por el lateral derecho del ciclón. Avanza por derecha, se va arrimando al área, llega el corte oportuno de Pedro Ríos que después recibe un impacto del hombre del equipo local. Sentido el número 18, Trepiquio. Me parece que fue de forma desmedida, dejó la pierna. Me parece que tenía que ser falta, Mario.
1: Exacto, llega como mínimo totalmente a destiempo el capitán del Cuervo, el 24, Nicolás Trepiquio. Y ahí estaba un avance que era prometedor por parte, sí, mirá. Era rodilla contra el pecho del lateral izquierdo de Pedro Ríos, que recibe justamente por parte del de Trepiquio, del capitán del Cuervo.
2: ¿Cómo está pegando San Lorenzo? Una acción terrible, porque la rodilla, menos mal, no hubo corte.
1: Sí.
2: Acá hubo riesgo, Trepiquio va de forma desmedida porque Ríos le quita la pelota por un costado.
1: Llega primero.
2: Se le tranca el botín a Trepiquio y va con la rodilla de pleno en el rostro de Ríos, que por suerte puede seguir. Y va a salir jugando con Lucas Mozola, ahora el zurdo que levanta esa pelota a media altura buscando a la Will. Va que se mete por la derecha, aparece la cobertura oportuna por esa zona de la cancha saliendo Insaurralde de Ritti que toca para el perrito Barrio Sotopasa y pasa de la marca de Echeguren, cruza la media cancha y a campo de Recoleta va el perrito, quiere la gambeta, Echeguren deja la pierna, lateral no ofrecerá por un costado, banda izquierda, campo del equipo paraguayo.
3: Ñandu Tirro con Bopapi, el tiempo de juego ahora 6 minutos, segunda etapa, el marcador Energy, combustible de calidad al precio justo, indica Ángel.
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2: Que en esta noche de martes de Copa Sudamericana, resultado histórico en el nuevo gasómetro, clasificación parcial del equipo paraguayo de Recoleta, que le está ganando 1-0 a San Lorenzo de Almagro, quitando esa pelota a Ronald Domínguez en las alturas, pelea, pierde contra Insaurralde, de Ritis a campo, de Reco, quiere meterse por la derecha, Barrios, termina sacando, punteando muy bien Espínola, surge la contra de Recoleta, intentaba picar Héctor López, ahora corta muy bien Insaurralde, sale para que limpie el camino de Ritis.
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2: Con la zurda al centro de Julio, el segundo palo, sale Ferreira y acompaña con la mirada. Picaba de Ritti, no va a alcanzar ni en un Fórmula 1 saque de arco. Contra el Leones será para el equipo paraguayo, nervioso San Lorenzo en este segundo tiempo. Pegando, repartiendo patadas, ahora intentando cargar al área.

0: justamente Tripiquio, el capitán del equipo. Así que veremos si es que termina afectándolo, si lo dejó aturdido después justamente de esa jugada.
1: Pausa en el fútbol, salida para el Canario.
2: 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Nico.
3: Más de 650 personas que se conectan al YouTube de La Gran Jugada en Vivo. A seguir dejando like correspondiente. 176 tenemos. Saludos para Cristian Gómez. Saludos también para Blasquez. Queda fuera San Lorenzo, dice gol del Santos. También, a ver, vaya el saludo para Gina Fantos, también Iván Decano. Ahí están todos los amigos que van dejando sus comentarios. Está también Diegote Ángel y está Montoya. Saludos para Montoya.
1: Sí, señor, el querido Montoya. Cambio, hace la seña Nicolás Marota, se va a retirar. Wilfrido Báez aparentemente conmocionado. Y me parece que porque fue en un choque de cabezas contra Montenegro. Montenegro salta, él despeja la pelota y con la parte frontal le pega con el hombro a Wilfrido Vázquez, que cae desplomado. Es un cambio, entiendo que por conmoción, Mario.
0: Claro, es el golpe en la cabeza, en la zona del parietal, que es la zona muy delicada muchas veces en la cabeza, ¿no? Que te afecta, te deja aturdido, mareado, y así que ahí sale justamente en la camilla el que normalmente es capitán, Wilfrido Báez, así que esto habilita un cambio más.
1: Entonces Recoleta, hasta ahora que hizo tres cambios, puede hacer tres más ahora.
0: Así tal cual, exactamente, y manteniendo sus ventanas.
1: Contando justamente este, porque Wilfrido Báez se va a retirar,
0: ¿sí?
1: Y aparte de este cambio tendrá dos más, habilitando un cambio también para San Lorenzo de Almagro, como decía recién Mario Molina. Saque de arco con Tres Leones, será para Ferreira.
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1: Se retira Wilfrido Báez de la cancha de forma parcial. Vamos a ver si hay cambio. Finalmente pide ingresar Wilfrido Báez al terreno de juego. Vamos a ver si puede reincorporarse al partido. Por ahora sigue el fútbol con victoria parcial del equipo paraguayo. Nicolás Marota que pelea esa pelota en la media cancha. Va tocando San Lorenzo, se manda el ataque con Juli. Baja de cabeza Cuello por derecha, se va metiendo Tripiquio, va reventando Nicolás Marota, esa pelota por el costado, se acaba la cancha. Lateral en el ataque será para San Lorenzo, lo va a hacer por derecha. Por eso están desde la cancha frente al banquillo de Álvarez ahora. Va jugando Tripiquio, moviendo muy bien en Zorralde en el medio sector, con la zurda tocando Juli. Aparece Romaña en el circuito de pases, sale el equipo de Bajo Flores. ¿En cuántos minutos, Luis?
2: Ñandu Tirro Campopo, vio el tiempo de juego, 10 minutos. Segunda etapa, el marcador Energy, combustible de calidad al precio justo. Indica Ángel.
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1: Recoleta, Recoleta, le está ganando 1-0 a San Lorenzo, avanzando el perrito Barrios, recibiendo Herrera esa pelota, de tres dedos tocando para que aparezca Izaurralde, tres cuartos de cancha, hacia la derecha la apertura, va tocando de primera muy bien, con cara externa, moviendo ahora Tripiquio, se mete en diagonal, la marca férrea de Pedro Ríos, ahora que lo obliga a retroceder al capitán del ciclón, ahora que juega con la zurda, mueve Johan Romaña ahora jugando para su arquero, sale Gil de su área, no se la dan, sale Romaña, juega con Montenegro ahora, el zurdo que va habilitado hacia la izquierda, donde va apareciendo Herrera, cruza la media cancha y ataca el equipo de Boedo. Va atacando el perrito Barrios, ahora desbordando la marca de Marota, al centro con la zurda al área. Ferreira que domina, no da rebote ese balón que queda en poder del arquero del Canario. Va reventando con el empeine, corriendo Héctor López, ahora campo rival. Pifa esa pelota al central de San Lorenzo y avanza López, que monte el físico. Y avanza López y tiene fe. Avanza López, mete un pase cruzado que Romaña termina cruzando, pero se tuvo fe, peleó, ganó. Quedó un pase de quedar mano a mano. Alan Wick, Mario.
0: Exacto, fíjate que primero la aceleración y para ganar en ese duelo particular a Herrera, de vuelta a Héctor López, intentó el pase, lo lógico, intentó la conexión con el goleador del equipo, no estuvo lejos y ahí está, sin ideas, el equipo Cuervo.
1: ¡Otro gol, Nico!
3: Y es otro gol del Santos, tercero, Bontempo anota, minuto 56, Santos 3, Cuenca de Ecuador 0.
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1: Centro de Tripiquio, segundo palo, Ferreira. Ferreira y un tapadón. El centro de Tripiquio ganó las alturas. El más alto Cuello. Un testazo terrible. Lo agarró contra pierna, pero Ferreira se vistió de héroe, Mario.
0: Y de vuelta al sector derecho, activándose justamente Tripiquio, el capitán. Manda al equipo adelante, el centro y el cabezazo, gran cabezazo del centro delantero Cuello. Directamente conexión con el gol, pero ahí aparece siempre para quemar cualquier principio de incendio Nelson Ferreira.
1: Tremendo lo de Ferreira, dos tapadas que valen un gol. Valen dos goles más bien, el mano a mano de Ousmendi. Y aquí el testazo justamente otra vez de Ousmendi, que termina sacando el delantero. El arquero, digo bien, de Recoleta y el delantero de San Lorenzo que ganaba. Dos manos para salvar, para evitar el gol del ciclón. Avanza Recoleta.

0: cerca esta espina, la cola pelota, se va metiendo al área del ciclón, va recuperando el perrito Barrios y surge la contra con Ausmendi, que espera esa pelota, pero termina cortando muy bien Espinola, que está fresco, ingresó en este segundo tiempo. Finalmente va a seguir Wilfrido Valls en la cancha, avanza la William, va solo contra el mundo, toca López, ahora pivotea William, se la lleva, rebote, remate pifiado de Will, va al segundo palo, pero va corriendo Echeguren, que va a cazar esa pelota. Pelota va habilitada para el equipo amarillo, avanza Echeguren, aguanta la marca, manda derecha, levanta el centro, abajo, se acaba la cancha para Facundo Echeguren. Acompaña con la mirada Orlando Gil, saque de arco con Tres Leones para el arquero paraguayo.
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0: Y atención, porque la selección estadounidense anunció hoy su lista de convocados para el Mundial 2026, con Taylor Adams, con Christian Pulisic como figuras también, del equipo que dirige Mauricio Pochettino, la selección que compartirá el grupo con Paraguay y ante la que debutaremos el 12 de junio. Avanza el perrito, ante la marca de Valls, ahora llega el auxilio, el apoyo de José Espínola, se levanta el nuevo gasómetro para alentar a San Lorenzo. Cuando empiezan los murmullos también, avanza Barrios con la pelota, cerca está Juli, toca y toca San Lorenzo en la adyacencia del área del equipo paraguayo. Avanza Juli, se mete al área, remate con la zurda de Juli, Ferreira saca esa pelota con un manotazo con la derecha, Ausmendi con el rebote, tripique el centro, el área, segundo palo, cabezazo defensivo de parte de Nicolás Marota, que vengan los bomberos que me estoy quemando, dice el equipo amarillo. Avanza enganchando Tripiquio, quiere levantar el centro, va al envío al área, cabezazo defensivo, pecho de Marota, la revolea, la va sacando Echeguren, hay un arquero bajo los tres palos que está evitando los goles. Mario,
2: se mandó la personal el 10 Juli, ahí justamente entre José Espínola, entre también estaba Luis Cardoso, ninguno de ellos pudo evitar ese remate, y por supuesto el que sí evitó el gol fue de vuelta Nelson Ferreira, era bien esquinado, bien direccionado, pero por supuesto siempre apareciendo para el equipo.
0: Tiro un facto, Mario Molinas, Nelson Ferreira está haciendo mejor partido que Orlando Gil, queríamos verlo Orlando, pero el mejor arquero paraguayo es Ferreira. Ataca San Lorenzo, remate al área de cuello, Ferreira, el pecho a la bala, otra atrapada del número 12, que está resistiendo, que está aguantando, que festeja esta jugada como un gol. Se levanta el público de San Lorenzo, cuello, cuello, cuello, se metió al área Ferreira, está infranqueable para ese Neuer, Mario.
2: Ya es justamente figura a estas alturas, definitivamente, el pase de vuelta desde el sector izquierdo y aparece ahí cuello, justamente para girar, direccionó justamente con ese control el remate y lo tenía encima sin ningún tipo de ángulo. Todo el mérito de Ferreira, que de vuelta está tapando y está poniendo el pecho, la cara y todo lo que puede por el equipo.
0: Es tremendo lo de Ferreira, está sosteniendo el cero en su arco. Corner kick será para San Lorenzo, cuando hay un hombre caído en el equipo paraguayo, pero antes marcamos el tiempo de juego, Luis.
1: El tiempo de juego ahora 16 minutos, segunda etapa, el marcador Energy, combustible de calidad al precio justo, indica Ángel.
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0: Que el Deportivo Recoleta le está ganando 1-0 a San Lorenzo. ¿Cómo salió a chicar? Le puso el pecho, la bala, ese remate de cuello, lo festeja como un gol. Sí, Nelson, gritalo, porque estás sosteniendo una clasificación histórica. Corner será para San Lorenzo, ya no sé qué lo mitad. Pausa en el fútbol, sentido nombre del equipo amarillo, será retirado en Cabilla por ahora. Vamos a ver de quién se trata. Vamos a reiterar quién es el que está Baez. Caído. Es Baez otra vez.
2: Sí, que ya quedó aturdido después de lo que fue aquel cabezazo que recibió en el parietal derecho por parte de uno de los centrales del Central Montenegro, el 55, justamente. Y aquí ya todos hacen el gesto del cambio, tanto futbolistas del Cuervo como futbolistas propios, los de Recoleta.
0: Vamos a ver quién se prepara en el equipo amarillo. Pausa en el fútbol, el relato siempre lo presenta.
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0: Se viene un cambio en el equipo amarillo, qué manera de llegar al Mundial con Olimpia en lo más alto, ojalá termine de su grupo al igual que Cerro Porteño en la Copa Libertadores, y aquí Recoleta ganando también su grupo en la Copa Sudamericana, todos salvo Libertad. Tremenda campaña de los equipos paraguayos. Este sí. No era el técnico de Platense, Mario.
2: Ah,
0: no. Me parece conocido, ¿eh?
2: No,
0: al que lo enfoca la televisión recién. Sí.
2: Y ahora ya lo sacaron de vuelta de pantallas.
0: En las galerías del
2: en relación
0: Pedro Videgain.
2: Exacto. En relación a lo que decías nada más. ojalá sea el preludio, ¿no? Esta participación histórica de los equipos paraguayos en Copas Internacionales, Copa Libertadores y Sudamericana, que sea el preludio de una participación histórica en el Mundial. Y ahí está Paraguay justamente para hacer historia luego de 16 años.
0: Sí, señor, pausa en el fútbol, se va a retirar ahora sí nada más. Wilfrido Báez cambiado del partido, gana Recoleta 1-0, 62 tenemos por ahora, pausa en el fútbol.
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4: Cuando hay cuarto gol del Santos, goleada del conjunto brasileño sobre Cuenca de Ecuador, partido correspondiente al grupo D de la Copa Sudamericana, minuto 64, ya vamos a confirmar al autor de gol, pero llegó el cuarto del Santos, 4-0 sobre Cuenca.
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0: Epa, ingresa la ambulancia al terreno de juego del nuevo gasómetro, se retira en camilla Wilfrido Báez, esperemos, ojalá Dios quiera no se agrave. Lo de Wilfrido Vázquez, se retira en camilla sin realizar ningún tipo de movimiento. Ojalá que solamente sea por precaución. Esto habilita un cambio más para el equipo amarillo. Tendrá 6 cambios en total. 4 ya hizo Recoleta, le sobran 2 a la cancha. Claudio Figueredo. Se retira Wilfrido Vázquez conmocionado. Corner King. 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
0: Vamos a ver quién le pega a este corner kick. Vendrá el centro, el corazón del área de Ferreira, que ahora está atajando todo. Y esperemos que esto siga así. Pagaron por ver a Orlando Gil. Nos quedamos viendo a Nelson Ferreira haciendo todo tipo de tapadas. Romaña, los brazos arriba. Cerca está Osmeni, también Cuello, de buen porte físico. Todos los matungos de San Lorenzo a cabecear. Ya no sé que lo mitad centro. El área va al segundo palo. Va destapado, pica, Tripiquio. Saca Espínola de cabeza, intuyó muy bien la jugada, se rearma el canario, va marcando y Tripiquio tocando hacia atrás.
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0: Ángel. Sí, señor.
4: Miguelito tercero, es el cuarto de Santos. Chequeo VAR, vamos a ver si se confirma.
0: Ataca Figueredo, va a la contra de Recoleta, va interceptando muy bien. Recuperando en campo rival San Lorenzo. Johan Romaño que baja de cabeza. Epa, hay mano en el control. Me parece de parte de Juli en la media cancha. Ataca San Lorenzo, va al piso, el corte de Marota. Tocando Juli otra vez. Insaurralde para que apunte el perrito. Amaga, le pega al arco, al bulto. Víctor López que deja muy bien la pierna, va a la contra con Alan Willy ahora. Tocando para López que va enganchando, pierde el equilibrio. Otra vez recupera San Lorenzo en campo rival y transita al sector izquierdo del campo de juego. Ahora metiéndose pase Herrera. O quería hacerlo más o menos el perrito. Tiene que jugar hacia atrás, donde va apareciendo Montenegro con la pelota. ¿En cuántos minutos, Luis?
1: Ñandu Tirro Campo Papi, el tiempo de juego. Ahora 21 minutos. Segunda etapa, el marcador. 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
0: Ataca San Lorenzo, tira el arco de Juli. Marota deja la piel. Termina sacando, insiste el ciclón. Va desbordando por derecha, Tripique. Otro centro al área, resistir. Aparece Espinola para cortar. Nicolás Marota se resbaló, dejó la pierna. Evitó ese tiro raso de Juli en el área, Mario.
2: De vuelta exactamente, esta vez con mucha guapesa para defender. Y San Lorenzo sin muchas ideas, pero el pelotazo largo. En el rebote le queda al 10 que le pega al arco. Y por supuesto, se interpone siempre Marota.
0: Gol anulado, Nico.
4: Sí, señor, Miguelito tercero. Se anotó el cuarto, chequeo VAR, offside, se anula, sigue ganando Santos, pero por 3-0 Cuenca.
0: Reiteramos, ¿cómo está el grupo D?
4: Hay que decir que Recoleta, el canario, primero con 8 puntos, Santos segundo con 7, San Lorenzo también con 7 en el tercer lugar, Cuenca último con 6.
0: Contra el equipo paraguayo la tiene Ronald Domínguez, ahora con campo para correr, cerca estaba Alan Willy, cortando muy bien en la saga central, aparece Johan Romaña, el colombiano pisando, jugando con el perrito Barrios, ahora en 3/4 de cancha, toma la lanza y avanza Barrios, toca por abajo, cerca está Mendy, pivotea, se mete al área, Cuello, Marota, saca muy bien esa pelota, insiste, segunda opción, será para el perrito Barrios, bajando de cabeza, cerca está a Mendy, ahora al piso va tocando esa pelota, Barrios deja la piel, atención, pero hay falta en ataque del perrito, levantó el brazo derecho, al piso Espínola cobró la falta del árbitro del partido, dejando la piel, dejando la garganta en este partidazo.
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2: Bien, y el canario que está aguantando, ¿eh? Está sufriendo como en el inicio del primer tiempo, defendiendo, sacando todas. El equipo Cuervo se va encima, eso sí, pero sin tantas ideas, no hay mucha claridad. Está desapareciendo también del trámite Barrios, que no está muy activo. Tripillo está empujando al equipo. Los atacantes están, por supuesto, en actitud de guapesa, pero más guapos son justamente los de la defensa. Y ni hablar del arquerazo, del baluarte, Nelson Ferreira, que hasta el momento es la gran figura.
0: Comentó Mario, lo presentó.
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0: Cerca está con la pelota Juli tocando hacia la derecha. Se emocionó Mario Molinas. Va a levantar esa pelota. Tripiquio corriendo al capitán. Toma la lanza, gana metros. Ahora Montenegro en campo rival se mete. Cerca está Cuello. Tripiquio con la pelota. Va jugando por abajo. Pivotea bien Cuello. Se mete por derecha. Tripiquio saca a Nicolás Marota. Rebote para Héctor López. Ahora que intenta sacar. No entró todavía en trámite del partido. Héctor López ahora no se metió en la maraña de piernas peleando, poniendo el físico. Qué bien ganó el chiquitín. Un lateral Onofre que será para el equipo amarillo. Quiso avivarse. Por eso están desde la cancha Herrera. Pausa para hidrataciones. Dice Carlos Ortega ahora. Partido pausado. Gana Recon a cero.
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0: ¿Qué dice mi amigo Jorge González?
5: Luca, vení, vení, hijo. Mira, él va a tener que salir. Y él van a jugar San Juan, como tercer central, y vas a tener que ser
6: campeón. Es lo que le digo yo recién acá, que cuando va dando la vuelta que salte porque lo deja libre. Sino...
5: Vos te vas a
6: salir. Yo me vino, mano.
7: Profe.
8: En horizontales.
0: Gustavo Valores.
8: Dice que el gol va a llegar.
0: Dale, que el gol va a llegar, dice Gustavo Álvarez y Jorge González dándole indicaciones a Lucas Monzón.
2: A Lucas Monzón y también, claro, diciéndole que él se va a ir y lo señala justamente a Pedro Ríos, el lateral izquierdo. Claro, uno salta y es Ríos el que normalmente pesca los rebotes porque tiene la velocidad, tiene el ímpetu para sumarse a una contra siempre peligrosa para el canario.
0: Cambio César Lorenzo a la cancha número 11. Matías Reali se retira. Vamos a ver quién del terreno de juego a la cancha el 11. Reali en el ciclón.
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0: Ingresó Real y se retiró el número 32 Herrera del terreno de juego lateral que corresponde al canal y lo va haciendo Ríos. Ahora pivoteando muy bien Alan Will. Muy solo en ataque. Saca el perrito Barrio, se arranca la contra con Cuello. Quiere meterse al área. Despeja Luis Cardoso de cabeza y avanza Ousmane como extremo por izquierda ante la marca de Chegunen. Deja la pierna el número 2 ahora saliendo con Figueredo. Pisa Chegunen. No es momento de rifarla en esa zona, Facundo querido. Va reventando Nicolás Marota, la saca por un costado. La revienta terreno del ciclón. Va recuperando muy bien saliendo Montenegro con Romaña. Toca Insaurralde. ¿Cuánto va de fútbol? ¿Cuánto falta, Luis?
1: Ñanduti, Rocambopo y el tiempo de juego ahora 26 minutos. Segunda etapa, el marcador Energy. Combustible de calidad al precio justo, indica Ángel.
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0: Que el Deportivo Recoleta le está ganando 1-0 a San Lorenzo. Avanza Juli con la pelota, pasa para Cuello, se mete al área. Marota cubre con el físico. Balón en poder del Nelson Ferreira, que está haciendo un partidazo. Parece que el arquero de selección es otro, es Nelson Ferreira, Mario.
2: Gustavo Alfaro, Nelson Ferreira es paraguayo, así que llévenlo al Mundial, por favor. ¡Qué tremendo arquerazo tiene el canario!
0: Ataca Espino, la cruza a la media cancha, cambia de frente, buscando a Héctor López. Ahí aparece, cortando Peruzzi. Y va a la contra con San Lorenzo, ahora por derecha. Matías Reali toca el número 11, aparece tocando Tripique ahora. Otra vez para Reali, desborda por derecha, encara la marca de Espino. La va hasta el fondo, Reali pisa, cubre Espino, la falta contra Monzón. Insiste Reali, sin falta. Dice el árbitro, cruza el cuerpo ahora Ríos, la saca por un costado. Lateral corresponde a San Lorenzo, sector derecho. Hecho, rápidamente lo va haciendo Real y con Onofre.
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0: Centro del perrito, cabezazo. 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
0: Apareció el judoka en el chat de YouTube. Vamos Canario, dice también escribiendo su mensaje. Ángel Colmán, Hugo, también Esteban, Fernando Segovia, Gabriel Ortiz, toda la gente, Fercho querido, en el chat de YouTube dejando reporte de sintonía. Qué noche histórica. parroquia para el Canario, venciendo 1-0 al Ciclón de Boedo.
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0: A defender, se dice Jorge González en la cancha, el número 23, Juan Núñez, Mario.
2: Sí, un histórico, definitivamente, de los ascensos, y ahí estaba justamente un baluarte de que esté en la primera división el equipo canario, Juan Núñez, para reforzar con toda su jerarquía, con toda su experiencia.
0: Y atención, a continuación el cambio, Recoleta, vamos a ver quién se retira del campo de juego. Está Johan Romaña acercándose también a Wilmar Roldán, el cuarto árbitro reclamando faltas. Ríos es el que está sentido. Vamos a ver si puede continuar en el partido. Recordemos que Recoleta tiene todavía dos cambios. Ya hizo, este será el quinto, pero
7: este será el quinto.
0: Le sobran uno más por el cambio por conmoción que sufrió Wilfrido Báez. Se retira Ríos a la cancha, Juan Núñez el 23.
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0: Y en este segundo tiempo, la figura Bristol.
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0: Y pinta para ello Nelson Ferreira, va dominando a pelota del arquero del equipo amarillo, ahora la presión de Osmendi, el árbitro va ordenando jugar esta pelota, el partido será para Ferreira, va a reventar, suerte a favor del equipo paraguayo para Nelson Ferreira, la presión de Osmendi, el público de San Lorenzo que mira, no lo puede creer como Recoleta lo está dejando fuera del Ciclón de la Copa Sudamericana, y Santos está ganando por ahora el equipo paraguayo, lo más alto del grupo D, toca bien esa pelota, López ahora se conecta para que baje Monzón, de primera el zurdo, corría, rompía por el medio, Héctor López ahora despeja, Juan Núñez a las alturas, Alan Will, pivoteaba jugando en el medio, aparece Claudio Figueredo en esa zona de la cancha, limpia el camino de Chegura y se mete a campo de San Lorenzo, y ataca el Canario, pase para que corra por derecha, Núñez se mete, la cobertura de parte de Herrera que la revienta con la zurda, no tiene otra que sacarla por el costado, de devolución de Espínola, balón que quedará en poder del equipo paraguayo lateral, mano derecha en ataque para Rico.
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0: Tocando Osmendi, al medio esa pelota, apareciendo por esa zona de la cancha, delantero colaborando en defensa. Abre el camino en Zorralde, recibe Matías Real y ahora el 11 que toca, le hace sentir el físico Lucas Monzón, ahora lo obliga a jugar hacia atrás con Johan Romaña tocando la lanza. Avanza el colombiano, ahora al medio para Insaurralde, va abriendo el campo ahora para que reciba Tripiquio, el capitán decide jugar al medio, donde va apareciendo el perrito, lo encima entre tres a Barrios, no puede tocar, no puede moverse con comodidad, sale con la pelota, abriendo esa pelota Johan Romaña, recibe por el tándem izquierdo de la cancha, avanzando Herrera, encara la marca de Facundo Echeguren, se para muy bien el futbolista paraguayo, sale jugando San Lorenzo, ¿en cuántos minutos, Luis?
1: Ñandutirro con Popapi, el tiempo de juego 30 minutos, segunda etapa, el marcador Energy, combustible de calidad al precio que usted indica, Ángel.
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0: Que el Deportivo Recoleta, Recoleta está haciendo historia en la Copa Sudamericana. Avanza y quiere más ahora con Wilfrido Báez corriendo por derecha, se pega a la raya. Puntea muy bien esa pelota, la saca por un costado Montenegro. Lateral ofensivo será para el equipo amarillo, banda derecha con Onofre en ese tándem cerca del área, esperando a Alan Will este centro. Cerca está la cabecera del área Héctor López para darle de primera ante cualquier rebote. Vamos a ver quién lo hace, lateral ofensivo será para el equipo amarillo con Onofre.
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0: De Figueredo para Echeguren y avanza ahora el centro de Figueredo. El segundo palo termina rebotando en el defensor. Será corner kick para el equipo amarillo. Vamos a ver quién le pega a Recoleta. Buscará el segundo de cabeza.
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0: Casi 1000 personas en YouTube ahora. Marota haciendo la seña como un centro pinchado ante la marca de Johan Romaña. Y en ese duelo hay pica de por medio. Espínola que salta, mira hacia el cielo. Recoleta parece no creer lo que le está pasando, pero es sumamente merecido. Es el fruto del trabajo, del sacrificio que cerca estamos, querido Rico. de una clasificación histórica. Corner kick. Será para Héctor López y se acaba bien el segundo. Va al centro a media altura el perrito que saca con el pecho. Complementa muy bien Matías Real y sale San Lorenzo.
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0: Reali versus Monzón. Ahora parado el ex luqueño. Centro de Reali a media altura. Levanta la pierna Espínola. Se pierde por un costado esa pelota. Frente al banquillo de Gustavo Álvarez. Surge lateral. Será Donofre para San Lorenzo. El ataque rápidamente Isaurralde. Se hace cargo de esa pelota y va patrullando en la media cancha. Tres cuartos de terreno. Siempre campo del equipo paraguayo. Ahora con la zurda. Adelantando ese equipo Montenegro. Apertura hacia la banda izquierda. El perrito Barrios que encara la marca de Figueredo. Va hasta el fondo. A ver si levanta el centro. Contra Ronald Domínguez. Ahora Barrios. Va al envío. Rebota en el perrito. Echeguren que saca. Triangula con Ronald Domínguez. Sale para abajo el equipo paraguayo.
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0: A correr Willy. Va la cabalgata hacia el segundo. Se mete a la Will. Offside. Posición adelantada. Me emocioné porque pensé que se iba a Marmano. Sí. Buscando el segundo a la Will. Que cerca estuvo, Mario.
2: Sí, le cobraron en realidad de que ya salió la pelota justamente por ese costado derecho donde gana el duelo contra Montenegro. Le virla el balón, la manda para adelante, pero ya había salido ese balón afuera.
0: A la cancha Galeano, el número 8, el hombre del gol contra Santos de Brasil. Se retira Facundo Echeguren en el cambio en el equipo amarillo.
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0: Partido pausado, será salida para San Lorenzo. Calambrado el hombre de Recoleta, ahora Echeguren que se va a retirar cambiado. Reiteramos 6 cambios, tiene a su favor el equipo de Recoleta por el cambio de Wilfrido Vázquez. Fue por conmoción y por ende San Lorenzo también tiene una variante más a su favor. ¿Qué dice la gente? ¿Cómo está ese chat de YouTube que desea que el Canario avance, Nico?
4: Sí, señor. Jorge Martínez dice vamos Recoleta, la gente que se va sumando, más de 1,000 personas que están conectadas en el YouTube. No salió la pelota, dice Iván Decano. Vamos Fer Guerrero, también dice Eñe Calma. Ángel, ya le di me gusta tu relato, dice Fernando Segovia. Es que queremos que gane el Canario.
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4: Si se confirma en la victoria de Recoleta y la clasificación directamente a los octavos de final, se va a estar embolsando $1,875,000 el Canario.
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0: Dos cambios en San Lorenzo, la cancha. Rodríguez, el hombre 17, y Luciano Vieto también. Viejo delantero con mucha experiencia. Se retira de la cancha Alexis Cuello. Los cambios en el equipo de Gustavo Álvarez. Ahora Insaurralde tocando esa pelota en la media cancha, apareciendo en zona de ataque. Ahora cubriendo Herrera muy bien el espacio. Ataca San Lorenzo por izquierda ante la marca de Figueredo. Va al centro, segundo palo. Cubre Galeano. Saca muy bien la defensa, Juan Núñez atento, rebote para Luciano Vieto, hacia la derecha el pase para Rodríguez que desborda, puede tirar el centro, mal envío, segundo palo, baja Osmendi, rebote, remate al arco, y cruce, salvador de Nicolás Marotta, el tiro iba fuera, pero el desvío de Marotta y la tapada de Nelson Ferreira evitan que empate San Lorenzo, Mario.
2: Exacto, Rodríguez recién ingresado ya imprime un gran centro que lo busca directamente a Vieto, estaba por supuesto Osmendi, le pega cruzado finalmente Tripiquio y entre Marotta y por supuesto la buena intervención de Nelson Ferreira aminoraron esa chance que podía ser peligrosa.
0: Se va el perrito Barrios de la cancha, reiteramos los cambios al terreno, el número 17 Rodríguez, a la cancha también Luciano Vieto lateral, será en campo rival para Recoleta frente al banquillo de Jorge González. Ahora va aguantando Héctor López, ahora ante la marca de Romaña, el chiquitín contra el Matungo, lateral ahora que corresponde a San Lorenzo, lo va a hacer con Onofre en la banda derecha, va apareciendo por esa zona Tripiquio, juega con el colombiano Romaña, de Romaña para Montenegro y el central que va saliendo por abajo.
1: Ñandu Tirro con Popa vio el tiempo de juego, ahora 36 minutos, segunda etapa, el marcador Energy, combustible de calidad al precio justo, indica Ángel.
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0: Escuche bien, que el Deportivo Recoleta está a 10 minutos y piquito de una clasificación histórica aquí en cancha de San Lorenzo. Tremendo lo del Reco, dejando la piel, venciendo 1-0 al Ciclón.
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0: Juan Núñez, que repele de cabeza, insiste en la contra con Ronald Domínguez, ahora al piso. La recuperación de parte de Insaurralde, levanta con la zurda, ahora Vieto, para que corra por derecha. Rodríguez ahora va arrimándose al área de Recoleta. Avanza por derecha, zona del banderín. Va el envío al área del Canario. Juan Núñez que despeja. En las alturas aparece el corte oportuno de parte de Cardoso. Falta contra Claudio Figueredo. Lo atropella en el número 14, que entró como un autito de carreras tremendo. Despliegue de Claudio Figueredo. Infracción en ataque de Vieto. Va a respirar el equipo del Canario. Pausa en el fútbol. Sí. Cínico.
4: Sí, señor, 1.100 personas en el YouTube de La Gran Jugada en vivo. A seguir dejando el pulgar arriba, 218 tenemos. Hay que sumar 250. Deja tu gordito para Mario Molinas.
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0: 10 minutos y piquito separan al equipo paraguayo de la gloria de la clasificación. Transportando ahora Herrera, gana metros, cruza la media cancha. Se mete a campo del equipo paraguayo, transportando por la banda zurda, apareciendo por esa zona de la cancha. Por derecha estamos hablando de Juli, la tiene el número 10 ahora, hacia la izquierda jugando para que aparezca Insaurralde, patrulla en la media cancha, 3 para marcarlo en ese circuito de la cancha, está Espínola bien parado y avanza ahora San Lorenzo, por derecha intenta meterse Juli, el 10, Paloma con la suela, tocando para Insaurralde, el 8 que busca compañía, la encuentra con Montenegro, el central amaga un centro al área, va el envío buscando Osmendi, Juan Núñez en las alturas, despeja fácilmente el joven central, el experimentado central del equipo del Canario, contra, la tiene Languila ahora para correr, autopase de Willy, va la carrera hacia el gol, atropella Recoleta, busca el segundo, se mete al área, espera Will, busca pie para Alan, saca Romaña, lo anticipa muy bien el colombiano, que bien limpió el camino, transportó Figueredo, se metió, metió el centro, esperaba Alan Will, Mario.
2: Y Figueredo, que era una flecha prácticamente, primero para mandar al frente ese balón para seguir la carrera, y el pase, la conexión con el goleador, que no pudo ser tal, estuvo muy cerca de conectar con una gran chance de peligrosidad para ese segundo tranquilizador.
0: Y es el turno de San Lorenzo, metiéndose otra vez a campo, enemigo Insaurralde, tres cuartos de terreno, sector izquierdo del campo de juego. Juli que baja, se baloma con la suela, lo atropella José Espínola ahora, lo hace perder el equilibrio, al piso el hombre de Recoleta, insiste el equipo de Bajo Flores ahora, avanzando el Cuervo, tocando esa pelota Tripiquio, el capitán, patrullando en la media cancha Rodríguez, ahora mira campo rival con quién va a jugar, en el área está esperando Osmendi, por izquierda está aproximándose en ese sector de la cancha, Montenegro tocando muy bien por esa zona en la cancha, Herrera a ver si levanta el centro, encarará la marca ahora Vieto, Luciano esperando y Saurralde tocando, perímetro del área del equipo paraguayo, Romaña que toca ese balón en campo rival, toma la lanza el colombiano, apertura para Tripique, amaga y levantará un centro al área seguramente, pase para Romaña, se mete por derecha, está en el área, ataca Johan, centro que rebota en José Espínola, será córner, Kiko, será un saque de arco para el equipo paraguayo, sí señor, festeja con todo, José Espínola se queja, Romaña, saque de arco para Nelson Ferreira, cuánto falta Luis.
1: Ñanduti, Rocampopo, y el tiempo de juego, 40 minutos, segunda etapa, el marcador Energy, combustible de calidad al precio justo, indica Ángel.
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0: Que este partido lo está ganando 1-0 Recoleta. Cambio en San Lorenzo, se va de Ritis a la cancha del número 18, Eraso.
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0: Lo que juega el Euro Recoleta, parece el Villarreal, parece el Bodo Glimt en la Champions. Tremendo partido del equipo paraguayo. Tocando Insaurralde, campo rival, se va metiendo por ese sector, recibiendo por izquierda, ahora va a desbordar Insaurralde, apunta al área, centro, agarra la arena, centro por abajo, que beneficia otra vez al equipo del Cuervo, tocando de Ritis, ahora Tripique con el balón, avanzando en tres cuartos de cancha, le va haciendo la sombra a Rodríguez, a ver si lo ve, amaga de Ritis ahora, tocando muy bien Tripique por izquierda, esperando y esperando esa pelota también Juli, Juli para Insaurralde, Insaurralde tocando para que desborde ahora Real y Matías con la pelota del número 11 de la marca de Domínguez, juntándose por el tándem izquierdo con Erazo, la tiene Erazo, a ver si levanta el centro, el número 8 que va tocando, hablamos de Insaurralde con Erazo que va al envío al área de Recoleta, saca, tiene esa pelota Luis Cardoso a las alturas. horas. Respira el equipo paraguayo. Toca San Lorenzo en la adyacencia del área de Recoleta.
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4: 1200 personas en el YouTube liderando ampliamente la gran jugada. Saludos para todos los que van dejando. Diego Sarza, Iván Decano, Fer Guerrero, vaya el saludo para todos. Hola, profe, dice por ejemplo Diego Sarza Franco en el YouTube de la gran jugada en vivo. 9 pulgares y llegamos a 250.
0: Aguanten, corazones del Canario, cerca de la clasificación. Ahora insiste San Lorenzo, se mete al área rival, termina sacando esa pelota Rodríguez, cerca estaba para quitar Figueredo. Romaña que inicia el fútbol desde el fondo.
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0: 1200 personas en YouTube esperando la clasificación. 5 minutos y se va. Ataca Real y centro de Matías Alaria. Romaña que va como 9. Sacando Héctor López ahora por el costado. Regala un corner kick. Estaba solo López, solito, nadie le habló. Termina regalando un corner peligroso y es para sacarla. Ya no jeque la mitad, corner kick. Será para San Lorenzo, tanto en derecho. Vamos a ver quién le pega esta pelota. Sube los matungos. Está Romaña, está Ausmendi, está Luciano Vieto también. Tripiquio para pegarle esta pelota. Le va a pegar Vieto, Luciano. Va a levantar este centro. El área de Erazo también sube. Y atacará San Lorenzo a despejar esta pelota. Centro, corazón del área. Cabezazo de San Lorenzo, desviado. Insiste Insaurralde. Quiere tirarle el centro con la zurda. Va el envío al área. Espínola que salta. Cabezazo al medio. Ferreira. Ferreira tesora esa pelota. Atropellaba a Erazo, que cerca estuvo de conectar Erazo, pero ahí Ferreira que todo lo ve, Mario.
2: Exacto, en el juego aéreo ganó y me parece que era justamente su compañero Johan Romaña. Estuvo muy cerca de conectar Erazo con la 18, pero por supuesto más hábil de piernas y vivaz en este partido, aminorando por supuesto el peligro, atajando ese balón Nelson Ferreira.
0: Para Diego Sarza, para Jorge Martínez, para Iván Decano, para toda la gente, para Alejandro Díaz también, para Lombard, para toda la gente, impresionante en el chat de YouTube. Avanzando Langwilli, el Terminator del gol, queriendo ver la Recoleta lo más alto de la clasificación, que cerca está de la clasificación a la siguiente instancia de la Copa Sudamericana en Romaña, con la pelota tocando hacia la derecha, jugando, aparece en esa zona Herrera. Romaña toma la lanza, intenta adelantar a su equipo. Ahora aparece Reali, Matías con la habilitación hacia la derecha, donde va recuperando muy bien. Tripiquio juega con cara interna a campo rival, va recuperando esa pelota, patrullando en la media cancha. San Lorenzo tocando y tocando de un lado para el otro. Pisa Insaurralde, zafa del asedio de la pre de parte de Espínola, escapa por el tándem derecho, va recibiendo Rodríguez solo ante la marca de Figueredo. Toca otra vez hacia la izquierda, toca y toca San Lorenzo, triangulando siempre la adyacencia del área del Canario. Pase para Tripiquio, revienta Héctor López. Rebote que beneficia al equipo paraguayo y entonces un lateral será para el equipo de Recoleta en su terreno. Banda izquierda, no tiene apuros para realizarlo el Monzón.
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0: Decime por favor cuánto falta, Luis.
1: Yendo tiro campo papi, el tiempo de juego cumplido, 45 minutos. Segunda etapa, el marcador Energy, combustible de calidad al precio justo, indica Ángel. Increíble.
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0: Lo del árbitro es un robo.
2: Sí.
0: Terrible, hasta que empate San Lorenzo. 12 minutos más en el nuevo gasómetro. Yo no lo puedo creer. Se perdió tiempo, pero no para tanto. Terrible, cuando ataca San Lorenzo. Qué cerca, qué dulce será una victoria del Canario. Remata el arco de Reali. Ferreira domina ese tiro. ¿Cómo quedó ese, Mario?
2: No puede ser, definitivamente. No se perdió tanto tiempo porque la tensión que tuvo algo de minutos que se pudieron haber quemado fue en la atención, en las dos atenciones que tuvo Wilfrido Báez, pero rápidamente llegó la camilla, llegó en su momento, por supuesto, la ambulancia y no fue para tanto.
0: No, terrible. El árbitro es el pariente del Patón Bausa de Tinelio, si no se entiende. Ataca San Lorenzo, centra al área, cabezazo de Erazo. Ferreira, Ferreira, Ferreira, Ferreira, no lo pueden doblegar. Erazo metió un testazo. Qué pancita tiene Erazo. Entró, tiene más panza que yo. Terrible el centro delantero de San Lorenzo. 12 minutos más el árbitro, directamente es pariente de Marcelo Tinelli, es pariente del Patón Bausa, es el sobrino de Néstor Ortigosa. ¿Cómo quedó, José Mario?
2: Exacto, no, el cartel luminoso tenía que decir lo que dijiste. Hasta que empate San Lorenzo y no tanto en los 12 minutos.
0: Transita Rodríguez el tándem derecho, centro a la cara de Juan Núñez que pone el pecho a la bala. Insiste ahora Héctor López tocar hacia la derecha. Alan Will con la contra. Autopase, zafa de Romaña y escapa Will. Aparece la cobertura de parte de Insaurralde. Sale con la pelota por en la zona derecha. Reali. San Lorenzo que sale los pies de Gil ahora. Toma la lanza. Romaña va avanzando. Cruzando el ecuador del campo de juego ahora por banda izquierda con Herrera. Aparece Montenegro. El zaguero zurdo mete el pase. Se mete al área Erazo. Erazo con la panza. Marota le hace sentir el físico. Bien marcado. Insiste. Ahora se mete Osbendi. Puntín de Espínola. Deja la piel, la saca. Resiste Recoleta. San Lorenzo que avanza. Perímetro del área del equipo rival. Con el balón Juli. Engancha. Tiene tiro. Le pega al arco. Tiro desviado. Rebote para Erazo en el área. Termina sacando Marota. Al piso el número 5 por el costado. Aplausos para Nicolás. Sale Recoleta lateral en su terreno para el Ciclón.
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0: Erazo con una media chilena. Fuera y con esa zapán, mi querido Erazo. No es ni un triciclo. Metió una chilena en el área. Acompañó con la mirada Ferreira. Saque de arco para el Canario. Ni en los torneos de barrio se ha visto esto, 12 de edición, hasta que empate San Lorenzo. Es un papelón del arbitraje, del cuarto árbitro también de Roldán, del árbitro principal Carlos Ortega de la terna colombiana. Se perdió tiempo, pero era para máximo 7 minutos, Mario.
2: Claro, ya en el primer tiempo habían visos de que el árbitro era bastante localista y aquí con esto confirma, pero de sobra, si hacía falta o si había alguna duda, los 12 minutos hasta que empate San Lorenzo es justamente el final de este partido sufrido del Canario.
0: Ataque Erazo, pelota en el área, Bendy tiene tiro, quita Espina, la deja la piel, sacando Recoleta resistiendo, va al centro de Tripique, segundo palo, Erazo que salta, Núñez que despeja, balón que queda volando y la revienta, de punta cara ya Espínola para que salga el Canario, lo va a apretar Will, lo va a apretar Will, termina despejando de boquillada, saliendo con la pelota Osmendi, aguanten corazones ahora, a resistir, a aguantar el final del partido, Romaña con la pelota a la media cancha cruzando, transitando en campo rival, apareciendo Tripique, aportando en derecho, desdoblándose Rodríguez al piso, Núñez, corazón, gana un lateral, será para el equipo de San Lorenzo porque esa pelota ya se fue, recuperando Juli ahora, mira el área, levanta el centro con la zurda, campo del Canario, rebote que para Rodríguez, le pega el 17, afuera, horrible el tiro, va a sacar Ferreira, cuánto falta Lucho.
1: Ahora van 49 minutos, Ángel.
0: Bueno, vamos hasta los, no sé, Mario.
2: Y son
0: 58.
2: Sí, hasta los 58.
1: 57.
0: Terrible, terrible esto. No se puede creer.
2: También estamos sufriendo. Y si nosotros estamos sufriendo, imagínate, los futbolistas que están realmente defendiendo con todo, no dejando espacios. Y San Lorenzo atacando prácticamente con los 10 en campo.
0: Atájenme, quiero meterme al área de Recoleta, defender. Centro al área, sale Ferreira. Cazar ese balón. Cual mariposa en bolsa. Ferreira, atajame, Mario. Quiero entrar. Quiero ir hasta el nuevo gasómetro.
2: No te atajo,
0: al área de Recoleta a defender.
2: Pero entra, Ángel.
0: Alan Will que recupera esa pelota tocando para Franco. Levanta de moquillada y va picando por derecha. Estaba en offside, visiblemente adelantado por ese tándem de la cancha Figueredo. Sale Romaña con la pelota tocando por derecha contra Piquio.
4: 1.400 personas conectadas, vibrando con la gran jugada. Vamos, Recoleta, 1.400 personas y subiendo, Ángel.
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0: Saludos para el querido Francesco, para toda la gente de YouTube, para Iván Decano, para Alexander Agustín, para Álvaro Villanueva. Vamos todos al área de Recoleta a defender. Transitando Romaña, la media cancha cruzando. El colombiano toma la lanza, se mete en diagonal, pisa la área de Calde. Recoleta va hasta el fondo, levanta el centro, segundo palo, atropella Osmendi y deja la piel. Luis Cardoso rebota en él esa pelota. Será corner kick para San Lorenzo. Núñez calienta, el capitán que no da más. Se levanta el público en el Pedro Videgay, también de San Lorenzo. La hinchada del Cuervo, pero este equipo está para resistir cualquier embate del equipo de San Lorenzo que está con 12 en la cancha, porque el árbitro adicionó 12, centro, el corazón del área de Palomita Langwilli, que marcó el gol, se viste de defensor, se pone el overol para levantar el centro, va el envío al segundo palo de parte de Barrios, insiste por derecha Herrera, con el muslo se lleva, va hasta el fondo, aguanta Ronald Domínguez ahora, va arrimándose el área, al centro, el segundo palo, atropella Osmendi, saca Juan Núñez, rebota para Juli, se círculo, San Lorenzo que presiona, la revienta con la zurda, quedan Juan Núñez seis. Sale, quedan 6 minutos en el partido, empate. poder de Gil, esa pelota y sale San Lorenzo.
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0: 1500 personas en YouTube, tremendo reporte de sintonía. Sarcarazo en el área visiblemente adelantado. El delantero tiene que cobrar. Sí, señor, banderín arriba. Recoleta va a respirar, Mario, tremendo final. En el nuevo gasómetro estamos a 50% del tiempo adicional recorrido.
2: Y es cierto que Recoleta está sufriendo, pero está en lo suyo, sabe aguantar. Esto ya lo vivió más de una ocasión y saben que este trago amargo que se están tomando en este momento es el preludio de lo que se viene después, de disfrutar de la dulce clasificación que cada vez falta menos, por supuesto defendiendo con todo lo que tiene el equipo canario, prácticamente sin atacar y por supuesto haciendo quemar los minutos que pueden.
0: Héctor López y una apertura para Ronald Domínguez, ahora que va transitando campo rival, ataca Recoleta, busca el segundo, quiere bajarle el telón a este partido, el 7 que filtra pase, desborda Claudio Figueredo, va hasta el fondo, puede tirarle el centro, le gana la raya y está el segundo, espera Will, remata al arco, el palo de Gil, palo, palo, palo, palo, palo. Figueredo se metió como un puñal, remató con la zurda al palo de Gil, desatento al arquero paraguayo, palo y afuera, Mario.
2: Y Figueredo que no la dio por perdida en el espíritu de lucha que tiene el equipo canario, el lateral que primero recupera de la línea la salva y casi hizo el gol de la fecha, le pegó en el arco de Gil, pega el palo, increíblemente no llega al segundo.
0: Cuatro minutos y nos vamos, ataca Tripiquio con la pelota, avanza el lateral derecho, va a levantar el centro con la zurda, va al envío, segundo palo, brazo que salta, despeja Marota, insiste Juli, se mete al área, engancha, le pega, remate, traba y gana, muy bien esa pelota, Franco, dejó la piel Juan Núñez, puso el pecho a la bala, otro córner para San Lorenzo, mi corazón, no sé si va a aguantar este final, córner King, banda derecha, va a levantar este centro, va el envío de Juli, Marota que saca, semicírculo, va a venir el tiro al arco, toque malo del capitán Tripiquio por el costado, y atención, será, tiene que ser para Recoleta, que cobró el árbitro. El lateral para el canario, no se puede creer esto, ¿eh?
2: No.
0: Es un papelón, Tripiquio jugó la pelota afuera, todos en contra del canario, centro al área, acompaña con la mirada González, tiene que cubrir con el físico Bosbendi a presionar, se pierde por el costado esa pelota y un lateral Onofre, será para el canario en salida.
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0: ¿Puedo cambiar mi opinión, Mario?
2: Por favor, adelante.
0: Gastón Olveira, titular en el Mundial. Qué mal partido Orlando Gil. Qué mala impresión. El gol se lo hicieron a su palo y acá casi le hacen otro gol a su palo. Avanza con la pelota Johan Romaña, se mete a campo rival, transitando por derecha, esperando esa pelota para levantar el centro. Ahora Tripiquio engancha al capitán de Camino López, se mete al área, mamita querida, Tripiquio, centro, segundo palo, atropella Osmendi, cabezazo, afuera, afuera, afuera, afuera. El testazo de Osmendi, saltó, cabeceó, balón para parte externa de la red con debe desvío en Juan Núñez que dejó la piel. Corner kick, será la postala para San Lorenzo.
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0: Centro al área del ciclón, mal envío, cabezazo defensivo de Núñez, aguanta el equipo paraguayo. Devolución de Tripiquio al área chica, cerca está Osmendi para sacar a Héctor López. Ahora falta, falta, falta, falta, falta, falta. Tiene que sancionar el árbitro, no cobra. Al piso va Osmendi, se suspende en el aire. La cobertura de López ahora cerca de banderín, del corte derecho, lo arrinconan, le quita la pelota a Tripiquio. Tenía que ser falta contra López, lo atropellaron, Mario.
2: Exacto, era justamente Tripiquio que lo atropellaba totalmente de frente al extremo, justamente que está haciendo defensor más Héctor López.
0: Lateral ofensivo lo va haciendo Tripiquio al área pecho de Juli, por un costado Romaña, como lateral derecho, cerca de la escuadra del banderín del córner, gana un córner kick. Justamente Johan Romaña, el colombiano, y un córner a Postala para San Lorenzo.
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0: Va a levantar el centro ahora, va el envío de Real y primer palo sale Ferreira, siempre Ferreira con los puños, el mejor arquero paraguayo del partido, tocando Reali, Matías que desborda, recibe centro, saca muy bien, dejando la piel, se resbaló, igual sacó Alan Will, tremendo corazón, Gil hasta la media luna para jugar con su compañero, aparece Montenegro, el zaguero zurdo con la pelota, 1.5 y se va al partido, levantando Montenegro al área, baja Juli, saca Marota, respira Recoleta.
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0: Ataca Will, va a la contra del canario, transporta, engancha con la zurda, por derecha solito, está esperando por el tándem derecho Figueredo, toca Will. Y está el segundo del Caroño con Héctor López ahora. Recibiendo muy bien esa pelota Galeano. Por derecha esperando Figueredo. Dásela a Claudio. Espera a Héctor López ahora. Toca y toca. Recoleta en campo rival. Moviendo de un lado para el otro. Va rifando esa pelota Figueredo. Pero igual es lateral para San Lorenzo. Será en salida banda izquierda. Frente al sector preferencial del nuevo gasómetro. Salida para el equipo local.
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0: Centro al área para Erazo. Juan Núñez firme. La salida para despejar. Apareciendo con la cobertura. Roland Domínguez ahora Figueredo. Cubriendo esa pelota el número 14. La presión alta de Matías Reali. Lo saca con el físico. Muy bien Figueredo. Despeja por el costado. Rebote que beneficia al equipo de Boedo. Puede tirar el centro. Va el envío de Herrera. Al segundo palo aparece Tripiquio. Corta con mucho corazón. Franco sale jugando. Y ataca el Anguil. Y va a la contra. Y va a ganar Recoleta. Pica al vacío. Monzón dásela. Pica Monzón y dásela. Y liquidalo Lucas. Lucas. Zafa de Gil. Lo toma penal. Penal para Recoleta. Falta de Orlando Gil. Recoleta va a clasificar como primero con un posible 2-0. Penal contra Lucas Monzón. ¡Qué guapeada! ¡Qué momento del equipo paraguayo! 10 segundos del final. Vamos a ver si se lo dan. Va a ganar Recoleta, Mario.
2: ¡Qué hombría para saber sufrir! Y aquí qué gran contra la hicieron justamente entre Monzón. Este descargó para el delantero Alan Wilk. Este con un pase preciso, hermoso, tremendo. Llega primero como centro delantero, justamente con la zurda, punteando primero Lucas Monzón, totalmente a destiempo en un partido malo de Orlando Gil. El penal, la posibilidad y por supuesto para acariciar, por supuesto, el cielo con las manos. El canario tiene la gran chance de llegar al segundo.
0: Mira el cielo con las manos arriba, Jorge González. Tremendo final en el nuevo gasómetro. Va a cambiar de nombre el estadio. Se va a llamar, en lugar de Cuervo, Canario. Vamos a ver quién le pega a Recoleta, ya clasificado. Porque se patea el penal y será la última. Y lo festejaremos todos penal. Llorando Pedro Ríos en el banco de suplentes. Wilfrido Vázquez no lo puede creer. Jugadores que hace un tiempito estaban en el Interligas. Y le va a pegar el goleador. Será el gol de Will. Será la clasificación del Canario. Final de ensueño. Penal para Recoleta. Todo mal para Gil. Todo bien para Recoleta. Brazos cruzados para Alan Will, que quiere brillar como en aquellos Juegos de Sur. Le pega Will, tapó Gil, insiste Recoleta, la saca San Lorenzo, pero va a terminar. Tiene que terminar, terminalo ladrón, tiene que finalizar. Va a clasificar Recoleta, adicional 15 si querés. Se va el partido, Ferreira con la pelota en su área, poneme la polca. Que suene alto esa polca del Canario. Va a finalizar Tapóquil el penal. Final del partido en el nuevo gasómetro. Recoleta FC. La historia continúa. El equipo paraguayo clasificado a la siguiente instancia de la Copa Sudamericana. Guapeada. Historia pura. Final del partido en Argentina. El Canario se devora al Cuervo. El equipo de Boedo queda sepultado en el nuevo gasómetro, encerrado en el cementerio. Final del partido, clasificación histórica del Deportivo Recoleta, este humilde equipo con figuras cruciales, con Alan Will, con un técnico que entendió todo, Guarani Estefan en Ñamembé, con Wilfrido Báez, con Ríos, con Núñez, con tantas figuras tremendas. El oro amarillo clasificado, ganándole al poderoso Santos el grupo. Jamás existió Neymar, ganándole a un campeón de América como San Lorenzo, con una actuación magistral de Ferreira, con Alan Will como goleador. Final en el nuevo gasómetro. Fiesta amarilla, el oro amarillo te dio su color. Orgullo del Paraguay, historia pura. Recoleta clasificado, haciendo historia el Canario, que vuela alto a lo largo y ancho del continente. Recoleta FC, la historia continúa. Recoleta clasificado a la siguiente instancia de la Copa Sudamericana.

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1: Y este humilde equipo que comenzó con un perfil bajo, logrando una clasificación histórica, inscribiendo su nombre. Es más que un barrio, es más que un país, es un continente el que conoce el nombre de Recoleta FC. Gracias a vos, Jorge, te lo mereces. Ganando el grupo, tremendo equipo ordenado, presidido por Luis Vidal, lo festeja con su gente. Este es el Canario Sudamericano, este es el Recoleta FC. Tremendo lo del equipo paraguayo, clasificado primero, histórico. Tu figura, Bristol Mario.
2: Por lejos, y aclarando, el paraguayo Nelson Ferreira, la figura de este partido.
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1: Es para emocionarse, es para llorar. Final increíble en el nuevo gasómetro. El que más gas tuvo fue el Canario, que de su chileré seguirá recorriendo el continente. Y el comentario final de Mario Molina representa
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2: Y más emociones que fútbol, ¿no? Definitivamente definen este partido, que no fue nada fácil para el Canario, porque arrancando en el primer tiempo empezó sufriendo. Ya con ese mano a mano entre Derritis y Nelson Ferreira era el aviso, era el preludio de lo que podía ser la jornada larga, y terminó siendo muy larga, en definitiva. Luego, por supuesto, el equipo Cuervo se le estaba yendo encima en ese duelo avícola entre el Canario y el Cuervo. Aguantó con muchísima guapesa realmente. No encuentro otra definición para este equipo: hombría, guapesa, gallardía, todo lo que quieran mencionarlo, pero sí, ese equipo que sabe en determinado momento sufrir, que sabe aguantar, que en las peores circunstancias saca lo mejor de sí. Cuando llegó el primero de este partido, cuando llegó el primero de Alan Wilk, fue en un momento en el que estaba sufriendo muchísimo. Una contra que donde sale disparado justamente el veloz, el siempre rendidor Pedro Ríos. La manejó muy bien esa contra, la conexión fue justamente, se la jugó con el goleador porque tenía dos opciones, y por supuesto el goleador en el propio palo del arquero, probablemente titular o uno de los titulares de la selección, Orlando Gil, en su propio palo, la manda a guardar. Era justamente un golpe más que certero por parte del Canario. Luego empezó a aguantar, tuvo incluso un par de chances para poder aumentar el marcador en ese final de primer tiempo. En el segundo tiempo, sin muchas ideas, el equipo Cuervo, pero aún así se le fue encima, con mucha gente, con Tripiquio, con Barrios. Luego, cuando ingresó justamente Rodríguez, ingresó el experimentado Vieto, en algún momento jugando hasta con tres centrodelanteros, sumándole a Diego Erazo, a Cuello y por supuesto a Ausmendi, que también tuvo sus chances, que tuvo un cabezazo que estuvo muy cercano al ángulo, y ahí estuvo, claro, como siempre, Nelson Ferreira sosteniendo al equipo. También muchas veces jugando con esa guapeza, con esa viveza que tiene Ferreira, de que cuando tenía el balón la estaba haciendo botar, y el famoso que te agachás apenas, muy despacio para ir ganando tiempo, y muchas veces los delanteros, principalmente Ausmendi, caían en la trampa de la viveza justamente de Ferreira, que apenas recibía el rodillazo o algún roce justamente con el delantero, se tiraba, estaba ahí quemando los minutos. Luego ya prácticamente se dedicó a defender, perdió hombres importantes también como Wilfrido Báez, que se va con un golpe conmocionado. También un partido muy desgastante por parte de Ríos, ya lo dije. Ferreira ingresó muy bien al partido, Claudio, el lateral derecho, que había ingresado para sustituirlo justamente al mencionado Wilfrido Báez. Entonces, como que hubo realmente un cuerpo solidario totalmente. En algún momento el propio Alan Wilk, cuando lo estamos viendo en imágenes, también retrocedió a defender. Cuando ingresó al equipo también, por supuesto, lo de Héctor López, que más que sumarse al ataque para contragolpear, también muchas veces defendió. Fueron unos hermanos unidos que sufrieron hasta el final, con Nelson Ferreira, que repetimos, tapó todo lo que hubo. Si es que llegaba y se concretaba ese gol de penal por parte de Alan Wilk y doblete, uno dice es la figura del partido, pero no. Definitivamente es Nelson Ferreira, que sostuvo al equipo en todo momento. También destacar también la actuación, la gran actuación del propio Lucas Monzón, que ingresó en el primer tiempo ya. Lo de Juan Núñez, ni hablar. toda una trayectoria, toda su experiencia, todo el bagaje, y hoy se comportó prácticamente como un joven, un juvenil era, sacando todas. Realmente la vitalidad que le dio a la defensa también para sumarse a Nicolás Marotta, para sumarse al propio Luis Cardozo, para hacer una línea realmente muy solidaria, para hacer una línea que sacó todas. Y un San Lorenzo que con el pasar de los minutos se iba desesperando, iba atacando con más choque, con más ímpetu, con más desesperación que con fútbol. Y así que ahí estaba el Canario, que supo sufrir, que supo ser guapo, que quizás no jugó su mejor partido futbolísticamente hablando. No fue un equipo que dominó el trámite, no fue un equipo que se hizo con el balón, pero fue un equipo que en los momentos justos, en los momentos precisos, contragolpeó, lastimó, metió por momentos el trámite en un en el famoso freezer para ir enfriando el partido. Jugaba muchas veces con la desesperación de San Lorenzo. Y San Lorenzo, que si bien arrancó bien, a la desesperada fue de menos a más, y eso lo fue aprovechando y lo fue llevando muy bien. El partido desgastante finalmente lo hizo el equipo de San Lorenzo, y el que supo aprovechar con mucha viveza es justamente el equipo canario. Por supuesto, quiero escuchar algún testimonio de uno de los canarios antes de finalizar esta cobertura, porque realmente uno de los héroes o principales héroes, o lo quiero escuchar principalmente a Nelson Ferreira, que me imagino que va a ser la figura para la TV. Entonces, por supuesto, esperando las palabras de alguien que en condiciones normales, claro, uno dice debería ser ahí considerado como arquero de selección, pero bueno, ya sabemos que eso no va a pasar. Pero sí, realmente, y enfrente un Orlando Gil, hablando justamente de un arquero de selección, de los fijos que va a estar en la lista de 26, en ese primer gol, sí, tenemos que no dejar de mencionar que se comió el gol en su propio palo, realmente. Todo el mérito, por supuesto, igualmente para Alan Wirk. Lo escuchamos a Nelson Ferreira, la figura de este partido.
4: De ganar un partido, acumulaba de empates y se dio acá en la cancha de San Lorenzo.
5: Sí, así mismo es. Veníamos buscando la victoria, se nos escapaba, estábamos invictos en el torneo y nosotros pensábamos que no podíamos eliminar un invicto, sabíamos que el empate no podía servir, únicamente era la victoria.
4: ¿Qué manera de resistir cuando se vino San Lorenzo? ¿Cuál fue de todas las pelotas que te tocó participar, atajar, la más complicada?
5: Para mí era el primer tiempo, creo que era abajo, el que chutó, no sé, el cuello, el otro. Para mí que era esa la más difícil.
4: Bueno, que... y ahora un sueño para ustedes que no tiene techo.
5: Sí, así mismo es, como conté, verdad, que es un equipo nuevo, un club nuevo en el torneo, y creo que merecíamos clasificarnos también.
4: Felicitaciones, muchas gracias.
2: Así es, muchas felicitaciones realmente para Nelson Ferreira y para todos sus compañeros. El

0: En los 5 partidos anteriores, 5 empates, el invicto, y qué forma de llegar a la primera victoria. Una victoria que, por supuesto, termina por confirmar los 8 puntos, la clasificación y una histórica participación hasta el momento, y esperemos que ese techo todavía esté lejos para lo que va a ser la consecución del Deportivo Recoleta en la Copa Sudamericana posterior al Mundial de Fútbol a disputarse justamente a mitad de año. Así que realmente con mucha alegría cerrando la cobertura a poco, realmente una noche que terminó siendo histórica, cita para la historia, la que confirmó el equipo canario y la que definitivamente terminó de cerrar con broche de oro en su participación en la fase de grupos, en el grupo D, y por supuesto de principio a fin, ganando, y hoy no solamente clasificando, sino en el primer lugar, por encima de clubes como Santos y San Lorenzo, el histórico canario pasando a la siguiente fase de la Copa Conmebol Sudamericana 2026. Así que con mucha alegría te cedo, por supuesto, la posta, querido Nicolás Sosa, con la alegría de la clasificación del canario.
1: Así es, señor. Victoria, triunfo, clasificación histórica del canario de Recoleta. En su debut absoluto en la Copa Sudamericana se metió directamente a los octavos de final de la competencia con el gol de Alan Weir. Partido realmente sufrido en los últimos minutos con los 12 que adicionó el árbitro, pero Recoleta se metió, dejó fuera a San Lorenzo. Terminó primero en su grupo invicto. 8 puntos para el canario. En el nuevo gasómetro logró la clasificación histórica de manera directa a los octavos de final de la Conmebol Sudamericana.

Acumula $1,875,000 ya por la clasificación y por el mérito deportivo. Victoria, $125,000 por el mérito deportivo, $600,000 por meterse a la siguiente fase de la competencia, más lo que ya había acumulado, $250,000 en la primera fase, $900,000 en la fase de grupo, una victoria en fase de grupos, $125,000 el mérito deportivo y la clasificación directa a los octavos de final, $600,000 en total. Buena plata para el canario, para Recoleta, $1,875,000.

0: Y festeja el barrio Recoleta, festeja el vestuario del Canario. Y vamos a cerrar nuestra cobertura del fútbol, por supuesto, con el gol de Alan Will, recordando ese tanto que le dio a Recoleta la clasificación directa a la siguiente fase de la competencia. Mañana retornamos a partir de las 11 con la gran jugada, por la tarde, por supuesto, con el fútbol, porque mañana juega Olimpia, juega el Decano a partir de las 19 horas contra el Audax Italiano. También irá en busca de la clasificación directa a la siguiente fase de la competencia. Alan Will, Recoleta clasificado a los octavos de final, histórica clasificación en su primera participación en la competencia. Recoleta, el Canario, se metió a los octavos, así lo vivió la gran jugada.
1: Vida con gloria sin par, es el Recoleta. Plantel poderoso.
2: Y va la contra del Canario. Con campo para correr, González ahora pica Will. Dásela a Alan. Y está el gol de Recoleta. Se mete contra Gil. Will le pega. ¡Gol!
3: Avanza en campo.
2: ¡Gol! Corrida hacia la historia, sepultando el funebrero al cuervo que queda encerrado en el cementerio. 3 metros bajo tierra, aparece el goleador, el Terminator del área, Alan Will, brillando como en aquellos Juegos Ode Sur, venciendo al arquero de selección. Se puede soñar, se puede

dejando el alto el nombre del Deportivo Recoleta, este humilde chilené que sigue sumando kilómetros en la Copa Sudamericana. ¡A la Will! Para el popular Deportivo Recoleta, que en este duelo avícola, el canario amarillo le da un picotazo, lo despluma el cuervo por Alan Will. Silencio en el nuevo gasómetro. Recoleta 1, San Lorenzo 0.

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1: Mario Molinas.
2: Deportivo Guapesa, definitivamente el equipo canario que supo sufrir, que supo aguantar, y aquí en la contra que sale disparado y me parece que era Pedro Ríos, que vaya a hacer una carrera de 30 metros, un poco más, y en el momento exacto, en el momento justo, filtra un pase de 10, un pase por supuesto fino, y ahí estuvo corriendo también cerca alguien que también está fino con el gol, Alan Wilk, el guerrero, el atacante que tiene justamente el equipo canario. Apenas tuvo la chance, vio el palo, el propio palo del arquero, sí, totalmente, le pega un zurdazo con alma y vida, se mete a la red, se infla, y por supuesto el canario golpea fuerte en Boedo, ganando en este momento 1-0.
1: El primero de Recoleta.
3: A los 37 minutos, primera de Pange.
4: Y es el gol 224 de la Copa Sudamericana 2026. Segunda anotación de Alan Wilk en la competencia. Su 15º tanto con la camiseta del canario.
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5: Así pasaba el gol del canario, así pasaba el gol de Alan Wilk. Está hablando Jorge González, técnico de Recoleta, lo escuchamos.
6: Desarrollamos en Santo, en aquella oportunidad estuvimos en desventaja, luego lo igualamos y tratamos de cuidar el resultado. Nos jugamos muchas cosas nosotros hoy, sabíamos bien que si perdíamos no iba a pasar nada, no ocurre nada. Somos un club humilde de un barrio al lado de un cementerio que está construyendo su historia paso a paso, y hoy creo que muchos están hablando bien de lo que es el trabajo, porque esto solamente se puede conseguir con trabajo, con humildad, creyendo en los jugadores lo que están realizando. Sobre todo tenemos un plantel muy amplio. Hoy verle llorar de vuelta a estos chicos, el hombre cuando llora de alegría es una satisfacción única. Ese vestuario está, hasta nos están midiendo aún todo lo que consiguieron hoy, porque se están recordando de sus familiares, ya algunos que se fueron, otros que están en vida. Tuvimos gente acá de Argentina que vino a apoyarnos, a agradecerle a ellos. Feliz, contento de estar presente en un estadio como este, enorme, divino, con su público alentando todos los minutos. Y hoy fue un partido de Copa que lo sentimos muy fuertemente. Pero los chicos, como lo hicieron en Santos, como lo hicieron en Cuenca, como lo hicieron en Pedro Juan, porque en Pedro Juan también fuimos visita, no le afectó la presión del público, y eso es un desarrollo cognitivo que lo trabajamos también para que ellos puedan estar hoy en donde están, y agradecido a ellos por esa predisposición a lo que yo llamo esta victoria, es gracias al trabajo.
7: Profesor, aquí a la izquierda, ¿cómo le va? Siguiendo un poco con la pregunta que le hacía el colega recién, me quiero remitir a la charla técnica, a la charla previa, ya sea acá en el estadio o en el hotel antes de venir, sabiendo que podían hacer historia, que dependía de Recoleta, por lo menos seguir en vida en Sudamericana y después esperar lo que sucediese en Brasil. Más allá de esto que acaba de decir, digo, ¿cómo se le habla a un jugador que puede estar, y terminó siendo, ante el partido probablemente de su vida y el resultado deportivo más importante de su carrera?
6: Trabajamos mucho y bien en todo lo que es el trabajo del lado del fútbol. Ya hoy era más una carga cognitiva, mental, trabajarlo bien de ese lado. Vinimos a matar o morir, cueste lo que cueste, era matar o morir. Si moríamos, moríamos parados, firmes, con la camiseta sudada. Hablamos de una parte de la Biblia, en donde David, Goliat, sabíamos que teníamos todo para perder nosotros. Pero si ganábamos iba a pasar esto que está pasando. A Recoleta se le está nombrando en todo el continente, en Paraguay somos el único equipo que estamos invictos. En la serie cumplimos bien, hoy perdió también San Lorenzo, que venía también invicto. Entonces estamos quedando pocos, pero la alegría es esa, tratamos de cargarle sí cognitivamente, porque esto es muy mental. Para mí el fútbol, la técnica es algo innato que puede traer uno de nacimiento o vos le vas desarrollando. La táctica es una función que yo tengo que cumplir en la estrategia que puedo dar para el marcado de los jugadores en la cancha. El físico lo trabajamos, pero la mente es algo fundamental que hoy conlleva a que ellos estén tranquilos y fuertes, sobre todo muy fuertes, para poder enfrentar a los rivales que tuvimos en esta serie. La serie, para mí, fue la serie más complicada de todas. en donde llegamos a la última fecha los cuatro con opciones de clasificar. Y sucedió eso, los dos últimos del grupo al final salimos clasificados. Ahí puedes decir de que fue un grupo muy fuerte.
5: Ahí están las palabras de Jorge González, técnico de Recoleta, tras la clasificación histórica del Canario a los octavos de final de la competencia. Nos vamos, señoras y señores, 5 minutos. Nos separan de la medianoche de un nuevo día. El Canario logró la hazaña, terminó como primero en su grupo a octavos de final de la competencia. Con Cristian Rivarola en la puesta al aire, junto a Hugo Salinas, junto al querido compañero Oscar, Ariel Amarilla en la parte digital y aquí en la coordinación general Nicolás. Felices, nos vamos con la clasificación de Recoleta. Hasta mañana nos reencontramos con la gran jugada a partir de las 11 de la mañana con el mejor equipo deportivo del país. El Canario ya está en los octavos de final de la competencia. Buenas noches. Canario.

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1: Harry Styles inició el pasado 16 de mayo su nueva gira mundial Together Together con un show en Ámsterdam. El artista apuesta por un formato de residencias largas en estadios icónicos. Realizará 10 conciertos consecutivos en esa ciudad y 12 noches seguidas en Wembley, Londres. La gira también marca la presentación en vivo de su cuarto álbum.
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1: Bruce Springsteen sorprendió en la despedida del histórico programa de TV de Stephen Colbert con una actuación cargada de mensaje político. El músico defendió al conductor, criticó a Donald Trump, asegurando que Colbert perdió su trabajo porque el presidente no acepta una broma. El momento se volvió viral en Estados Unidos y reforzó el perfil combativo del cantante en plena gira.
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Deep Purple confirmó su regreso a Argentina y ya arrancó la venta de entradas para el show del 10 de diciembre en el Movistar Arena de Buenos Aires. La banda liderada por Ian Gillan vuelve en plena gira mundial y promete un recorrido por clásicos como Smoke on the Water, Highway Star y Perfect Strangers. También presentará material de sus discos más recientes junto al guitarrista Simon McBride. 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
1: Kylie Minogue recordó con emoción a Michael Hutchence a días del estreno de su documental en Netflix. La artista aseguró que el cantante vivía en su propio universo y que fue una de las personas más importantes de su vida. La serie repasará su carrera, imágenes inéditas y momentos personales, incluyendo la intensa relación que ambos vivieron entre 1989 y 1991.
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0: 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Fans de The Beatles podrán entrar por primera vez al histórico edificio de Savile Row en Londres, donde la banda realizó su mítico concierto en la azotea en 1969. La nueva experiencia oficial permitirá recorrer salas inéditas, ver objetos exclusivos y revivir uno de los momentos más legendarios del rock. Un viaje directo al corazón de la última gran locura Beatle.
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0: Hola, hola, ¿qué tal? ¿Cómo están? Amigas, amigos, oyentes de la Rock and Pop, bienvenidos a esta nueva edición de AQN, antes que nadie mañanero, aquí por la 95.5 FM, cuando son exactamente las 6:07 en toda la República. En este día miércoles 27 de mayo del año 2026, arrancando la jornada con una temperatura de 13 grados, una humedad del 98%, tenemos vientos que soplan a 4 kilómetros por hora del sur al suroeste. En esta mañana vamos a tener una máxima de 23 grados y la máxima durante todo el día será de 25. Esto siempre según la Dirección de Meteorología, que nos indica también que vamos a tener una mañana fresca, a cálida, cielo parcialmente nublado, viento del sureste, neblinas en las primeras horas, pero luego esto irá mejorando. Ya vamos a estar con el pronóstico extendido en algún momento. Tenemos 13 grados de temperatura. Está habilitado ya el 0984-955-000. Para el reporte de sintonía, estamos ya también a través del YouTube para acompañarlos hasta la... Hasta las 8 de la mañana. A ver, cuéntenos qué tal nos escuchan, cómo está todo. Evidentemente, uno de los temas centrales va a ser la victoria, tremenda victoria del canario Recoleta, que en su primer triunfo histórico a nivel internacional consigue una clasificación a los octavos de final de la Copa Sudamericana en un grupo recontra difícil, donde más de uno seguramente pensaba, y me incluyo entre ellos, que Recoleta no tenía nada que hacer, que iba a terminar entre tercero y cuarto, pero no, fue a realizar una proeza en lo que es el estadio de San Lorenzo, en el nuevo gasómetro. Victoria por 1-0 con el tanto de su goleador Alan Wilk, que con esto le da a Recoleta el primer puesto de este grupo D de la Copa Sudamericana, y el conjunto canario con 8 puntos clasifica directamente a los octavos de final de este torneo internacional. Quedó en segunda ubicación el Santos, que por su parte derrotó a Deportivo Cuenca, tercero San Lorenzo fuera de todo, y último el Deportivo Cuenca, pero voló alto, erguido quedó el canario ayer en Buenos Aires, en Argentina. Histórico, histórico realmente. Muchísimas felicidades para toda la institución, muchísimas felicidades para su técnico Jorge González, para sus futbolistas, para todo el staff. Realmente no es cosa menor lo que realizaron, y muchas felicidades. Ahí en ese estadio donde Nacional en el 2014 perdió la final de la Copa Libertadores, ahí fue el conjunto de Recoleta a ganar por 1-0, inclusive pudo haber sido 2-0 sobre el final, un penal del propio Alan Will, que termina tapando de buena forma Orlando Gil, nuestro compatriota, pero ya era nada más que para que terminen esos últimos segundos. Ya estaba decretado que Recoleta iba a ganar el partido, lo terminó ganando por 1-0, y con esto, insisto, muchísimas felicidades. Se espera ya el jueves el sorteo para conocer a su rival en la siguiente instancia de este torneo internacional. Si sos del Canario, dale like a la transmisión en vivo. Si no sos del Canario pero estás contento, dale me gusta también al YouTube de la Rock and Pop. Nati Sosa Covellanos, ¿cómo estás? Bienvenida, buen día.
1: Wilson, querido, buen día. Mamu y Papu, ¿cómo están? Arriba, arriba. Miércoles, mitad de semana, ponerle amor, alegría, buenas nuevas siempre en el mundo del fútbol. Para todo aquel futbolero, no nos puede dejar de emocionar lo que ocurrió ayer. El canario, caramba, digo. Porque sí, estamos los que nunca perdemos las esperanzas, los que somos más naif en estas cuestiones del fútbol. Y siempre estamos ahí creyendo. A veces nos toca golpearnos duro, ¿verdad? Cuando creemos demasiado. Pero tengo esa corazonada que este es el año de Paraguay en el fútbol. De este año, es de los equipos paraguayos, de dejar en alto el fútbol nuestro. Y eso también va, de alguna manera, a incidir en nuestro fútbol, en ese nivel que tanto añoramos que crezca, en esa selección que tanto deseamos que vuelva a llegar a grandes instancias. Y miren acá, una gran hazaña de Recoleta. Olvídate, madrugadores, arriba, arriba, que hoy vamos a hablar de fútbol, a contar buenas noticias. Recoleta logró esos 3 puntos anhelados que necesitaba sí o sí para clasificar. Ya sabíamos que otro empate más no le iba a servir, y miren lo que logró de visitante a un equipo como San Lorenzo Almagro. Recoleta, equipo paraguayo que ningún periodista de ningún medio, y no digo solo de Paraguay, del Sudamérica, estoy seguro que ningún medio argentino pensó, imaginó que iba a ocurrir ayer con ese tanto que clasifica no solamente por primera vez a Recoleta, sino en la primera posición de su grupo. Una locura, una felicidad. De verdad, chapó Recoleta por lo que viene haciendo. En su primera vez en una Copa Sudamericana clasificar a octavo. Esto es inédito, esto es impresionante. Y bueno, hoy también le toca a Olimpia, su Copa Libertadores, clasificar y también estar puntero en su grupo. Hoy es miércoles, ¿verdad? Estoy
0: loca. Hoy es miércoles, Sudamericana, 19 horas, Olimpia, Audax Italiano. Ojalá, Nati, sea un preludio lo que aconteció ayer y lo que viene aconteciendo con los equipos paraguayos a nivel internacional de lo que va a pasar con la selección paraguaya en el Mundial. Digo, primero en su grupo Recoleta. Hoy Olimpia probablemente termine primero en su grupo, ojalá así, así sea. Y mañana también Cerro Porteño, ojalá también termine primero. Imagínate si terminamos en el Mundial primeros.
1: Chicos, vamos a terminar en Copa Sudamericana, en Libertadores, por lo menos estos tres equipos van a terminar primero. Va a ser el preludio. Y olvídate, papu, lo que se viene en el Mundial. Ya me pica todo, ya me sube toda la adrenalina. ¿Cómo están mis mamus? ¿Cómo están los papus? ¿Cómo andan los madrugadores y los pequeños también que están yendo al cole, las niñas, los niños? Salúdenos, denle like, mamu y papu. Ya estamos en vivo también transmitiendo por YouTube la Rock and Pop en vivo con AQN. Y por supuesto voy a estar leyendo. Cuando lleguen los primeros 30 likes, como siempre cumplimos con la audiencia y vamos a estar cumpliendo leyendo los mensajitos. No, esto es una locura, Wilson. Todo lo que se está vibrando, todo lo que se está viviendo. Ayer no paró, te quiero decir, y te agradezco también a vos, pero no paró de escribirme gente, de contarme que están allá, que están a disposición para ayudarme. De verdad, es demasiado hermoso. O sea,

0: de nuestro fútbol. Ah, no sé. Yo ayer cuando... Aparte, quiero también felicitar a nuestro equipo de la gran jugada. Qué capo también. Ángel Eliano, ¿verdad?
1: Sí, no, tenemos ahí el relato de Ángel Eliano.
0: Impresionante.
1: Los comentarios de Mario Molinas, el gol capo de Alan Wilk. Realmente muy emocionante, muy emotivo todo. Estoy viendo, Nati, cómo se están haciendo un festín los hinchas de otros equipos, porque San Lorenzo pues es considerado uno de los grandes de Argentina.
0: Claro.
1: Y estoy viendo, por ejemplo, una página de Boca, dice 1500 seguidores tiene Recoleta. Jamás había escuchado hablar de este club y elimina a los cuervos, dice. Y bueno, ahora
0: el canario le elimina al cuervo,
1: sí,
0: caramba.
1: Sí, sí.
0: El canario.
1: Estoy viendo, Nati, ahora la cuenta de Twitter de Recoleta, que tenía 1500 seguidores en ese momento, ahora tiene 1721. Y la primera foto es la de todo el plantel dentro de vestuarios. Y dice, vinimos de excursión y culminamos punteros invictos. Porque no es solamente que ganó un partido Recoleta. Es el primer partido que gana a nivel internacional en toda su historia. Y no cualquier partido, porque le vale para clasificar a la siguiente instancia y terminar invicto en su grupo.
0: Pero no solo eso, yo también te quiero poner el contexto. Baby, en este grupo, Recoleta es el partido que todos ganaban.
1: Sí.
0: Pero Recoleta le frenó a todos, incluso al santo de Neymar.
1: Claro, pensábamos San Lorenzo Santos, que iban a pasar o Santos San Lorenzo.
0: O sea, no es que perdió algún punto en este grupo. A todos le frenó y además logró una victoria. Es para mí impresionante, invicto en su grupo. Invicto en su grupo.
1: Tremendo.
0: Tremendo lo de Recoleta. Chapó realmente para estos jugadores. Ojalá que... Bueno, justo nomás nosotros estamos demasiado temprano, pero alguno de estos días me encantaría hablar con el goleador.
1: Alan Wilk, ¿eh? Sí. Hay que recordarle a la audiencia que Olimpia lo vendió a Recoleta. O sea, Olimpia, si bien tiene 50% de los derechos económicos, ya los derechos federativos son de Recoleta. Y no es que Olimpia puede decir que vuelva. Puede hacerlo, pero tiene que haber una negociación previa, claro, con Recoleta. No, pero, no es más dueño del pase Olimpia.
0: Pero de igual manera, estos son los momentos donde un equipo se luce, donde un jugador empieza a sonar. Su nombre está en el fútbol argentino de una. Y mañana, ¿por qué no? Porque ese es el anhelo también de los jugadores. Pasar a otro fútbol, que sabemos, el argentino nomás ya tiene un nivel honestamente superior al nuestro. O el brasileño. Entonces vos te vas acá en Sudamérica, nomás salís y ya te fogueás con otro nivel futbolístico. Sería un gran salto para él. Y quiera o no, lo que se negocie, 50% va para el canario, 50% para el decano.
1: Totalmente.
0: Así de sencillo. Y esos son los buenos negocios que se hacen. Y que los jugadores dan rédito de verdad. Cuando,
1: claro,
0: un equipo se queda con ese porcentaje del pase, el jugador rinde, funciona en este equipo. Probablemente si está en Olimpia,
1: No iba a jugar mucho.
0: Claro, no iba a tener la oportunidad que tuvo.
1: 23 años tiene, jovencito.
0: 23 años tuvo la oportunidad de marcar el gol a San Lorenzo de Almagro, el gol de la clasificación. Chapó para este pibe. Que sea con gran éxito su carrera, de verdad. No sabes lo que me emocionó y me encantaría que después mostremos el relato. La verdad, felicitaciones Mario Molinas, Ángel Elian, equipazo que tenemos en la gran jugada. La rompimos.
1: Sí,
0: ayer,
1: no, vamos. Tremendo. 2000 personas conectadas en simultáneo. Mucha más gente acompañó nuestra transmisión que la de la competencia.
0: ¿Cuánta gente tiene Recoleta en sus redes?
1: 1500.
0: Nosotros convocamos más gente para que acompañe a Recoleta que lo que Recoleta tiene seguidores. Con eso te digo todo. Eso es la gran jugada, papá.
1: Ya vamos a estar con los relatos de Ángel, los comentarios de Mario Molina. Rápidamente vamos a las tapas, tanto a nivel local como también de la gran jugada, para que ustedes salgan informados de sus casas con relación al mundo del fútbol, con relación a todo lo que va a acontecer hoy, lo que pasó ayer, lo que va a pasar mañana. Tenemos selección nacional, están entrenando los albirrojos, los que están en la prelista, y ya también a modo de adelanto, les digo que el 1 de junio se va a dar a conocer la lista definitiva, algo que ya lo habíamos adelantado el 19 de mayo, pero que ayer Gustavo Alfaro lo hizo oficial.
0: Lo volví a confirmar. Igual la gente está ansiosa. No quiere saber nada, esperar hasta este lunes. ¿Por qué? Dicen, basta ya. No puede ser, pico el viernes que ya termina todo, dice la gente. Ya. Che, hablando de eso, antes de arrancar nomás con la tapa, el sorteo de Copa Sudamericana y Copa Libertadores.
1: Este viernes.
0: Este viernes. Ah, entonces estamos con noticias, sí. Papu.
1: Iba a ser el 3 de junio. pero después la Conmebol adelantó para este viernes.
0: Y sí, queremos organizarnos ya todos. Dios mío, este año lectivo, futbolístico es lo que va a ser. Vamos a la tapa, papu.
1: La foto principal tiene al equipo del Olimpia y dice en título, busca el pase directo a octavos.
0: Sí, señor. Olimpia se juega el pase directo a los octavos de final de la Copa Sudamericana ante Audax Italiano en Sajonia desde las 19 horas. El probable, atención.
1: Gastón Olveira, Raúl Cáceres, Juan Vera, Mateo Gamarra y Coyote Rodríguez. En la mitad de la cancha, Alex Franco, Juanfer Alfaro, Hugo Quintana, dejando más adelantados a Fernando Cardoso por derecha, Eduardo Delmas por izquierda y como punta de lanza a Adrián Alcaraz.
0: Sería un 4-3-2-1.
1: Y un 4-3-3, un clásico esquema de vitamina.
0: Pero se le deja un 2, medio 2-1 ahí, no es más tanto 3 ahí la delantera.
1: Tenés razón, porque ni Fernando Cardoso ni Eduardo Delmas, si bien son ofensivos, son tan delanteros. Vamos a ver, que puede ser un 4-5-1 más o menos.
0: Me gusta, es como un bowling.
1: Sí.
0: O como el billar, como se ubican las bolas. O no me acuerdo cómo se llaman...
1: ¿Y las bolas del bowling?
0: No, el bowling, la bola del bowling es una cosa, como esas botellitas del bowling, tienen un nombre.
1: Ah, ¿los pinos son?
0: Los pinos, ¿viste? Así más o menos va a estar su presentación. 4-3-2-1.
1: Sí, es probable. Vamos a ver finalmente cómo se paran en la cancha.
0: Siguiente, el Canario a octavos. Recoleta derrotó 1-0 a San Lorenzo y logró una clasificación histórica a los octavos de final de la Copa Sudamericana. Es su primera participación en el certamen. Uy, uy, uy, qué lindo se ve esto. Embolsará $600,000 más por avanzar de fase. ¡Qué bueno!
1: Eso sumado...
0: Esta inyección económica, claro, para el Canario.
1: En fase 1 ya habían tenido $150,000. Por la fase de grupos, $900,000. Por ganar ayer, $125,000. Y lo que dice la información, por pasar a octavos, $600,000.
0: ¿Vos sabés lo importante que es?
1: No, terrible.
0: Lo importante y lo bien que le viene a Recoleta para crecer, para invertir, para subsanar seguramente lo que ya invirtieron. Lo mismo digo por Olimpia y por Cerro Porteño, ¿verdad? Dos equipos que siempre son los que están obligados a gatillar, a poner, ¿verdad? La parte económica para traer un equipo. Y con eso se necesita, y es casi obligatorio para un equipo como Olimpia y Cerro, clasificar y llegar a octavos, porque necesitas también esa inyección económica. Bueno,
1: a ver, vamos a sacar la calculadora rápidamente, cuánto ya recaudó o va a recaudar con esta clasificación Recoleta. Decíamos 150,000 por la fase 1.
0: Sí, señor.
1: 900,000 por jugar fase de grupos, 125,000 por la victoria de ayer y 600,000 por clasificar, $1,775,000.
0: ¡A la pucha! Pero acá, salario del año ya.
1: Ah, no, salvó ya. ¿Era? Salvó el año con esto.
0: ¡Qué maravilla, Recoleta! Y esto te enciende, papu. Cuando vos empezás a tener estos, Recoleta se va a encender. Lo mismo va a ocurrir con Olimpia, lo mismo va a ocurrir con Cerro. A nivel internacional vamos a pisar de otra manera. Tengo, no sé, de verdad te digo, tengo como esa seguridad, esa sensación. Yo no veo, soy nomás muy sensible. Acá Wilson no está para hacer los cálculos fríos, ¿verdad? Más pensante, yo soy más visceral. ¡Felices en la Albiroga, querido Will!
1: Matías Galarza, futbolista de la Albirroja, dialogó con los medios en zona mixta y transmitió la gran energía que se vive de cara al debut. Tenemos un lindo grupo y estamos todos felices de representar a Paraguay, fue lo que expresó Mati Galarza ayer en Albiroga en estos entrenamientos que está llevando adelante la selección paraguaya con Gustavo Alfaro a la cabeza en esta prelista que se va a hacer oficial ya con la lista definitiva el 1 de junio.
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1: Hacemos el cambio de frente, vamos a la etapa de la gran jugada mundial en este trabajo de los compañeros de la gran jugada justamente para la Rock and Pop, para todo el grupo Ñanduti en este día miércoles, 27 de mayo del año 2026, y justamente se lo ve a Alfaro en la foto de portada y dice el título, Alfaro pone fecha a la lista.
0: Sí, señor. Durante el entrenamiento de la selección paraguaya, Gustavo Alfaro confirmó que la lista de convocados para el Mundial saldrá este lunes 1 de junio, algo que ya lo sabíamos.
1: Sí, el 19 de mayo teníamos el anticipo, ustedes que escuchan siempre la 95.5 FM y la 1020 AM ya lo sabían. Ayer lo oficializó el propio entrenador. Para que sepan nomás que acá tenemos información, lo manejamos bien.
0: Sí.
1: Tengo que sacar un poquito de pecho porque en todo momento me pusieron en duda. Verá, Elías, el 1 de junio, el 1 de junio, el 1 de... No, no puede ser 29, no, no va a ser... Bueno, pero, no digo más nada.
0: Pero te puedo decir algo. Lo mejor es que hace 3 días atrás dijiste el 1 de junio. Hace 2 días atrás dijiste el 1 de junio. Y después que vos digas, confirma, Alfaro, tu versión.
1: Me encanta, me encanta. Muy bien. 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
1: Sí.
0: Me dio todo piri cuando leí Royal ahí, con mi pasaje.
1: Ah, las alas de la albirroja, ah, Royal sí, Viajes. Dios. Bueno, señores, vamos a emocionarnos, vamos a ponernos contentos. Relatos de Ángel Elián, comentarios de Mario Molinas, el gol de Alan Wilk para la victoria ayer de Recoleta 1-0 sobre San Lorenzo en el trabajo de la gran jugada, el mejor equipo deportivo del país, el número uno, el más seguido en streaming también. Así relataba, así vivía Ángel Elián, el tanto histórico del Canario.
2: Y va a las contras del Canario, con campo para correr, ahora Arnaldo González, ahora pica Will, dásela a Alan, y está el gol de Recoleta, se mete contra Gil, Will le pega, tierra, aparece el goleador, el Terminator del área, Alan Will, brillando como en aquellos Juegos Odesur, venciendo al arquero de selección. Se puede soñar, se puede ganar, dejando en alto el nombre del Deportivo Recoleta, este humilde chileno que sigue sumando kilómetros en la Copa Sudamericana. Alan Will para el popular Deportivo Recoleta, que en este duelo avícola el Canario Amarillo le da un picotazo, lo despluma el cuervo por Alan Will. Silencio en el nuevo gasómetro.

0: Bob Ñandutí.
1: Mario Molinas.
2: Deportivo Guapesa, definitivamente el equipo canario que supo sufrir, que supo aguantar, y aquí en la contra que sale disparado, y me parece que era Pedro Ríos, que vaya a hacer una carrera de 30 metros, un poco más, y en el momento exacto, en el momento justo, filtra un pase de 10, un pase por supuesto fino, y ahí estuvo corriendo también cerca alguien que también está fino con el gol, Alan Wilk, el guerrero, el atacante que tiene justamente el equipo canario. Apenas tuvo la chance, vio el palo, el propio palo del arquero, sí, totalmente, le pega un zurdazo con alma y vida, se mete a la red, se infla, y por supuesto el canario golpea fuerte en Boedo, ganando en este momento 1-0.
1: El primero de Recoleta
3: a los 37 minutos, primera etapa,
4: y es el gol 224 de la Copa Sudamericana 2026, segunda anotación de Alan Wilk en la competencia, su 15º tanto con la camiseta del canario.
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5: Emocionante realmente, 6:28 en toda la República, muchos mensajes que ya van llegando desde bien temprano. Vamos a darle lectura también al YouTube, en el WhatsApp muchos audios, impresionante realmente, muchas felicidades a la gente de Recoleta, y ojalá que puedan seguir avanzando en esta Copa Sudamericana, ojalá que hoy Olimpia gane, que también se quede con el primer lugar en su grupo, y que mañana también Cerro Porteño lo haga contra Sporting Cristal en la nueva olla. ¿Tenés pronóstico extendido? Hay una persona acá en el WhatsApp que me pide, entonces vamos a cumplir con ella y con otras que seguramente también quieren saber.
6: Sí, y ya tenemos 38 likes. Epa. Y tenemos muchas personas conectadas, prácticamente ya estamos superando los 100. Pero dale like, mamu, dale like, papu, papu, no seas yo con tu like. Y quiero también 191 personas conectadas. Y quiero también escuchar 60 likes ya. Y quiero también escuchar los audios de los niños.
5: Vamos, sí. Rápido te cuento, Nati, que la máxima para hoy será de 25 grados. Mañana jueves vamos a tener algunas lluvias dispersas.
6: Sí.
5: Al finalizar la jornada, la máxima será de 28, la mínima de 16. Para el viernes, atención, porque se pronostican ocasionales tormentas eléctricas. 19 de mínima, 24 de máxima. Para el sábado ya no va a llover, día de final de la Champions. A la 1:00 p.m. se juega el partido entre el PSG y el Arsenal en Budapest. 17 de mínima, 26 de máxima. Va a estar lindo para que los muchachos se junten y puedan ver esa final de Champions, que en esta ocasión se juega un poquito más temprano de lo habitual. Y el domingo, mínima de 18 y una máxima de 26. Fresco a cálido, cielo mayormente nublado y vientos del sureste. Así se va a comportar el tiempo en los próximos días.
6: ¿Vos sabés qué te iba a decir? Porque mira cómo cambió ya, la nubecita se volvió más oscura el viernes.
5: El viernes va a llover, pero, o sea, fuerte luego.
6: O sea, que yo calculaba tanto hoy como mañana que son los días que vamos a tener esas temperaturas máximas altas. Y calcula que no era tan baja nuestra mínima. Y mira cómo hoy para miércoles, ayer nomás leíamos era 17 y ahora tenemos 13. Entonces yo preparé mi ropa un día antes, y está complicado hacer eso, chicos. Hay que corroborar otra vez en el día antes de salir el pronóstico, porque la temperatura, viste que en el mismo día, admitan nada que pasa eso, pasamos por las 4 estaciones, papu.
5: Sí.
6: A la mañana, primera hora, vos estás en invierno. Te juro, más o menos baja la temperatura, todavía no sale el sol, bueno, llega ahí un otoñito. Después ya te viene el verano potente, al mediodía con el sol ahí candente, estás en verano. A la tarde, mientras va cayendo el sol, volvé a la primavera, medio va anocheciendo tipo 7, 8, ya llega otoño, y después de madrugada nuevamente invierno.
5: Sí, había una publicidad de Tayyip que justamente está con nosotros, que decía que en este país podés vivir las 4 estaciones en el mismo día, y es real.
6: ¿Es real?
5: Verídico.
6: Es real, de verdad, a mí me pasó hoy, traje una pollerita así medio de lana, pero que tiene unos tajos, ¿verdad? En los costados. Y hoy en la mañana le preguntaba yo a Will, porque Will siempre está bien abrigado, ¿verdad? Con su saco. Le dije, Will, ¿no tenés frío? No, hey. Pero después entre las chicas dijimos, la verdad que sí, hoy a la mañanita hacía un poquito, bueno, sigue haciendo un chiquitín de frío.
5: Un poquito.
6: Va a bajar la temperatura, pero o usted está muy...
5: No. Enardecido nomás, caliente no.
6: No sé. Ahí ya tiró el DJ Niño, no sé qué pasa con usted. Que viene con una temperatura diferente al ambiente, porque si todos coincidimos, menos usted, señor.
5: No, pero estaba abrigado. Mira que yo tengo este suéter. Ay, a las puchas, no puedo más decir suéter.
6: No ponga excusa, no estamos.
5: No, DJ Niña, pues quiere que diga tricota. No le gusta que diga suéter. Pero déjame una elegantizarme.
6: Suéter, DJ Niña. Tricota con otra cosa.
5: Y traje una campera Michelin abierta porque cerrada ya iba a ser demasiado. Y después me saqué la campera y me puse este saco.
6: Ah, tuviste la Michelin encima.
5: Claro. Vos, claro. ¿Sabes? Pero por eso es que no tenía frío. Obvio, si venía con una remerita te iba a decir, sí, hace un friazo.
6: Sí. Entonces tuve razón, babu. Hacía así, tiene frío a la mañana.
5: Y con pollera, sí. No, si usted... yo traía pollera, seguramente iba a tener
6: pero
5: frío
6: tenía
5: también.
6: Pero tenía una pollera de lana, mira. Este es pollera de lana, te juro que voy
5: a
6: decir.
5: A ver, ¿quién está ahí en Zócalo? ¿Por qué no sacaron rápidamente el Zócalo? Nos estaba mostrando su pollera, Nati.
6: Qué rápido que este es. Qué peligro, Wilson, en Estados Unidos, ya. Por favor, señor Bruno Pong, contrólele a esta criatura que va a ser un peligro. Se va con muchas armas y llena de balas, Peligroso.
5: Epa, un mes vamos a estar por ahí entre arrieros. Alguna solución hay que encontrar, ¿eh?
6: Entre arrieros, claro. En Estados Unidos no hay mujeres. ¿Entendés? Basta, chico, basta.
5: Entre 8 por ahí vamos a estar en una casa.
6: Ay, va a vivir en la casa. Lo que menos hace está en esa casa. Máximo se van a pelear por la ducha por el tiempo en que van a estar tantas personas ahí, pero...
5: Ángel Elian es de tránsito rápido. Él come y directamente se va al baño. Ese va a ser un problema.
6: Che, hace un minuto le estábamos ponderando a Ángel el día, el gran relator, pero es de tránsito rápido, tío.
5: No, y bueno, uno tiene cosas positivas y cosas negativas. Pero vos sabés que hay un truco para no trancar el inodoro.
6: Basta, Wilson.
5: No, pero es un truco.
6: En el popó, en el pipí.
5: Pero le puede servir a mucha gente. Hay gente que descarga un tamaño importante.
6: A
5: y...
6: la pucha.
5: Y su inodoro.
6: No quería hablar del Titanic. ¡Ay, caramba!
5: Sí, el submarino está ahí porque no puede pasar. Entonces, le voy a dar la solución.
6: Para las ninjas, qué asqueroso que son todos tan temprano.
5: Pero te voy a dar la solución, Nati.
6: Qué hueco que son los hombres, ¿será?
5: Antes.
6: Qué bárbaro.
5: Antes de. ¿Cómo decirlo? De fecar, ¿verdad? Para ser elegante.
6: ¡Basta, ninja! ¡Suspendeme! ¡Por favor, Compter! No puede estar poniendo pedo acá. A las 6:35 la criatura se tiene al colegio. Va a pensar que es su papá el que tira el pedo.
5: Te vas a ir a una tienda de conveniencia, Nati.
6: Hasta ya abuelo lo te cuento.
5: Bueno, a vos creo que no te pasa, ¿verdad? Las mujeres creo que ellas no, sin olor hacen, ¿verdad? Todas las mujeres.
6: Con perfumito.
5: Bueno, entonces vos te vas a ir a una tienda de conveniencia, te vas a ir a tu súper, a, no sé, el copetín, la despensa, el almacén de la esquina, y vas a comprar.
6: Ok.
5: ¿Cómo se llama este polvo para lavar ropa?
6: Bicarbonato.
5: No, el polvo para lavar ropa.
6: ¿Jabón en polvo?
5: Jabón en polvo, esto se me fue el nombre. Jabón en polvo.
6: Te amo, Wilson. Se le fue el nombre
5: del
6: jabón.
5: Se me fue el nombre del jabón. Le pasó a un amigo. ¿Y cómo se llama ese que le pones pan y entre el pan, jamón y queso? Mixto, le dijeron. Sí, mixto. Se le fue. A veces pasa. Tenés un lapsus. Se te va. Y a ese mismo amigo le pasó. ¿Cómo se llama esa cosa en la que vos te subís, te lleva arriba o abajo?
6: ¿Ascensor?
5: ¿Qué? ¿Ascensor? Eso. Ascensor, se le fue la palabra.
6: Le amo, yo también soy así. Así que le amo a ese tu amigo.
5: Bueno, un saludo para Mili. Mili Cabañas.
6: Amo, Mili.
5: Bueno, entonces vas a comprar tu jabón en polvo, Nati. Y antes de que te saques el pantalón y que te sientes en el inodoro, en el water, como dicen los muchachos, le tirá ahí tu jabón en polvo. Tirá en el agua del inodoro. Y ahí hace lo tuyo. Le meté ahí como le tenga que meter, que salga como tenga que salir. ¿Sí? Hace lo tuyo, te limpia como te tenga que limpiar. Algunos con papel, otro con el bidé, ¿verdad? Agua. Mejor, más higiénico, ¿verdad? Pero cada uno se limpia como quiere.
6: Ok. Y, mucho detalle innecesario.
5: Y el jabón en polvo hace lo suyo. Empieza a degradar las heces. Las deja blanditas, disueltas. Entonces vos tirás la cadena, limpito. Se va así, de uno.
6: Sos muy visual. Se nota que pusiste en práctica ese jabón en polvo, caramba, Dios, ¿eh?
5: Y en
6: así
5: algún momento de la vida no tomaba mucha agua.
6: Disuelve. Muestra todo, Dios mío. Muy visual todo. Espero que haya quedado claro. Realmente los caballeros hagan este ejercicio que plantea Wilson. Van a hacer un favor a su comunidad de convivencia.
5: Sí, los hombres
6: comemos mal, Nati.
5: Es decir,
6: a su familia, a su novia, a la patrona. Mira, valoro porque finalmente es un buen tip y ayuda. Vos sabés que qué difícil. Yo me crié con 5 hermanos varones. Tuve que llavear primero mi pieza para que no entren a mi baño. Porque cuando vos subías la escalera de mi casa... Antes de que ellos se vayan a su baño, La primera puerta a mano que tenías es la puerta de mi pieza, y mi pieza es en suite. Yo tenía mi propio baño porque soy la nena, ¿verdad? ¿Qué hacían todos los perros? O sea, todo mi hermano.
5: Porque quedaba a mano adentro.
6: A mi baño, Shera. ¡Qué bárbaro!
5: Pero Nati, por curiosidad nomás. Y si querés responder solamente, ¿cuántos baños había en tu casa?
6: Mi mamá y mi papá tenían uno, Fede y Mauri, que son los dos más chicos, tenían otros dos, estos arriba. Yo tres, y Carlitos, Kiki y Nico compartían unos cuartos.
5: Pero había uno para las visitas seguramente.
6: No, eso es arriba.
5: Ah, ¿y abajo?
6: Abajo había uno de las visitas, uno de servicio, de la gente de servicio, y otro en el fondo del quincho.
5: ¿Cuántos contamos ahí? ¿Siete?
6: Uno, dos, tres, cuatro, cinco, seis, siete.
5: Para que tengan, muchachos, ¿eh? Para que tengan. Ahí no hay problema de esperar. Yo voy a salir con tu toalla ahí en tu hombro. No, ese que está en el fondo de su baño, ¿eh? Letrina.
6: Pero ¿sabes nuevo. Qué? Igual malos perros son casi ahí, ¿será? En los casamientos, a la, no sé, con mi mamá de las 8 de la mañana nos preparamos para un casamiento. Nos bañamos todos. A las 7 de la misa, 6:30 se ponen todos mis hermanos a bañarse. 6:30 y a las 7 en punto yo tan listo. Y nosotros que estamos de las 8 de la mañana yéndonos a la peluquería, que esto y aquello. Qué cosa tan
5: locura.
6: Los varones, en 5 minutos se arreglan y nosotras 5 horas necesitamos.
5: Ah, la pucha, vamos rápidamente con los oyentes. Quiero escuchar los audios. Muchísima gente opinando. Vamos, ¿qué dicen?
0: Buen día, Wilson.
5: Buen día. Mati.
0: Pero le entró muy fácil ayer el.
5: ¿A Gil?
0: El gol a Orlando Gil. De su palo, sí. Le estaba esperando ahí.
5: Sí.
7: Wilson, ¿cómo pico le vas a poner jabón en polvo a tu inodoro?
5: ¿Por qué?
7: Y para estirar. Ese puede matar a las bacterias que están en la cámara séptica o en el registro cloacal. Para eso puede estar las aguas servidas. Tienes que hacer otro tipo de conexión porque tarde que temprano va a tener olor tu baño porque los microorganismos que están en la cámara séptica no van a trabajar. Porque
5: el jabón, mira,
7: en polvo pues les mata.
5: Pero yo pues tengo una cuestión a solucionar, que es que se tranca el inodoro. Y yo eso es lo que quiero solucionar mientras.
6: Después vamos a la cámara séptica.
5: Vamos a ver la cámara séptica. Ese ya es otro problema.
8: Feliz miércoles para todos, mitad de semana.
6: Gracias,
8: qué buen equipo que forman ustedes dos ahí. Todos los días suelo escucharles y me hacen reír todos los días.
6: Gracias,
8: cada
6: mi amor.
8: Cosa que se habla ahí día a día.
0: Wilson.
8: Detalladamente siempre habla de todo.
6: ¿Verdad? Qué asqueroso.
8: Saludos. Estoy saliendo mi trabajo acá en el aeropuerto.
6: Detalladamente, te está diciendo la gente. Seguimos con audio, vamos.
5: Vamos, muchísima gente creyendo.
9: Abajo tenía el baño de visitas, seguramente cliente un poquito más grande, y el baño social, sí o sí. Así te faltó contar. 8 baños.
5: 8 baños,
10: polvo
5: puede
10: Wilson,
5: ser.
10: Nati, así como dijo el oyente, jabón en polvo mata la bacteria. Ah, lo ideal, mira, sería un cuchillo en un recipiente con agua. Y okay, antes de estirar, le cortas en pedacitos.
5: ¡No! ¡No!
6: ¡Qué asqueroso, no, baby! ¡Por favor!
5: ¡No, no vaya a hacer eso!
6: ¡Qué asqueroso! Por favor, voy a leer una cosa. Ya no quiero más. ¡No hables más de baño! Ya está, ya jabón en polvo. No, chicos, le matan a no sé qué cosa séptica de la cámara.
5: ¿Pero por qué lo que el cuchillo tenía que ir en un vaso?
6: ¡Qué asqueroso! Y ve, porque ¿dónde lo va a guardar? ¿Va a llevar otra vez la cocina para usar? Por favor. No me usas nunca más en tu vida ese cuchillo.
5: No, pero no sé, puede tener.
6: Ya cortate tu popó, no me cortes más nada con ese cuchillo. Qué asqueroso.
5: El pastel de chocolate.
6: No querés irte después en la casa de Wilson, te da ese cuchillo que usó para partir su popó. No, por favor. Qué raro, qué asqueroso.
5: Ay, Dios mío.
6: Bueno, voy a leer el de YouTube. Espero que en YouTube nadie esté hablando de esto, porque si no, censuro YouTube.
5: Qué conversación de M.
6: Sí, no. Vos también, Israel. Martín Bicho dice: buen día. Hoy le toca al 48 veces campeón del fútbol paraguayo. El decano busca el pase a los octavos del final de la Sudamericana. Sí, señor. Vamos a Olimpia hoy. Marco Lugo dice: buen día, Wilson. Buen día, Nati. Rubén Martínez dice: buen día, Emilio Oscurro también. Hola, buenas, buenas. Nati Armoa: buen día, Wilson. Nati, por fin miércoles. Linda jornada. Marco Lugo dice: qué grande el canario. Los espíritus les acompañan, aguante Reco. Rodrigo, como todos los días, también buenos días a QN, buenos días Nati. Wilson ganó Recoleta, qué grande. Pequeco Mbapio. Emilio Oscurre dice: Pequeco Mbapio.
5: ¿Peco Mba?
6: No, Pequeco Mbapio.
5: A ver un poquito, vamos a buscar en el YouTube.
6: Cristian Gómez dice: buen día, chicos, acá en Argentina 5 grados. Saludo a Recoleta, histórico Alan Wilk en el 9 de Olimpia. Wilson, ¿qué duda da el arco de la selección con la actuación ayer de Gil?
5: Pero tapó un penal, hizo una mala y una buena. Está ahí.
6: Grande el canario, dice Casper. Elber Javier Blanco también saluda. Buen día, Wilson y Nati. Vamos, Recoleta. Un robo el arbitraje. ¿En qué fue robo?
5: 12 minutos adicionó. Pero qué locura.
6: Ah, para San Lorenzo. Para que empate.
5: Sí. Es cierto que a Wilfrido Báez lo atendieron dos veces, pero para añadir 12 es muchísimo.
6: Buen día, Wilson. John Ever Arango. Buen día, dupla. Hola, QN, dice Ariel Aguilar. Vamos que vamos, Willy Nati. Bien, viene bien la semana. Abrazos. Acá Willy dice saludos desde Alaska. El Nono también saluda. Buen día para todos. Excelente jornada. Mario Quiñones. El canario picoteó más fuerte que el cuervo. Sí, señor. Buen día, Nati. Wilson, saludos desde Encarnación. Alfaro lo dijo, se debe apostar los procesos, dice Cristian Gómez. Y sí, ¿viste? De repente mironea un poquitito más, se le abre el panorama, uno nunca sabe. Cristian Gómez, Recoleta eliminó un campeón de América, Olimpia tiene que ganar sí o sí. Pato dice, espectacular los equipos paraguayos por el momento. Martín Arevalo, buen día. El siempre elegante Wilson y la bella dama Nati. ¿Cómo están? Saludos desde Luque. Samber, ayer Orgullo Nacional Recoleta dio el batacazo y los medios argentinos se quedaron mudazos. Eso es cierto. Baby, ¿no había ni chance de jugar Recoleta?
5: No, no había.
6: Qué bárbaro.
5: Increíble.
6: Pedro Alcides González, saludos desde Cacupé. Aguante Cerro. El jueves Cerro Porteño también en Copa Libertadores por el primer lugar en su grupo. Luis Franco dice, buen día. ¿Qué opinión tiene de las declaraciones del cazador de utopías? El canario CRJE. Buenos días, dice Fide Gindo. Los chilenos vendrán a ganar. Ojo, dice Cristian Gómez. Huracán es el clásico rival de San Lorenzo. Muy buenos días, Nati. Wilson, te quiero, Wilson, mi ídolo de Maca. Y caramba.
5: Gracias, gracias.
6: A todos le dije cosas buenas y también le debemos de decir cosas buenas al mejor relator del Paraguay. Tercer like, como siempre, dice José Daniel Pérez Mora. Y siguen más mensajes, no voy a leer todo, si no me...
5: Claro, estamos a punto de llegar a 100 likes. Estamos a 5 de 100 likes en este primer bloque. 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
5: Epa, imagínate.
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5: Vamos.
11: Buen día, chicos. Impecable. Hoy bastante instructivo el programa.
6: No.
11: Didáctico. ¿Cómo eran? Informaciones generales. Del día a día, de la rutina. Espectacular, ¿verdad? Hoy aprendimos a no trancar el baño.
5: Cierto. Ya saben cómo no trancar el baño.
6: Pero esperá, porque ya tenemos una contrapropuesta que no se puede hacer eso. Ya hay una opción 2 con el cuchillo y ya dicen que también no es tan...
5: Recomendable.
6: Recomendable había sido el jabón en polvo. Díganme un poco en vez jabón en polvo qué puede ser, porque el jabón en polvo parece que mata el agua servida, no sé qué cuánto.
5: No sé, che, si eso puede ser así. Voy a investigar un poquito.
6: Dos oyentes te dijeron, ¿eh?
5: No, el otro fue para decir que era mejor el cuchillo.
6: No, pero él dijo luego que mátalo, no sé qué cuánto.
5: ¿Será que alguien va a hacer eso? Guácala.
6: No, yo no.
5: Más creo. Audio, por favor.
12: Hija de puta. Un cuchillo.
6: Qué asco,
12: ese pie el paposo cortachurros, loco.
5: No.
6: No. Cortame con eso. Buenas, ¿cómo están en esta, en este fresquete? Pero bien bueno, dice Jeremías Lima Aguilar. Es que a la gente le gusta el fresquito, ¿eh? Le gusta este clima.
5: Si no hace mucho frío, sí, entra.
6: Muy buenos días, excelente día miércoles ya, Nati, mi amorcito, dice Josepe. Wilson, Comter, DJ Ninja, Ropero, Elías, la mamá Lucía. y el CM. ¿Quién es el CM, Wilson? Vamos, que el día del profeta es nuestro CM.
5: No, no sabemos quién es.
6: Ah, el de YouTube.
5: El de YouTube no sabemos quién es.
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5: Vamos con algunos audios, estamos a 2 minutos de la primera pausa en la mañana.
13: Sí, mañana juega Gatito de titular en la Copa Libertadores. Ahí 100% vamos a apoyar a la Gatita para la selección.
5: Bueno.
14: Buen día, buen día, buen día, Nati, la cheta del barrio.
6: Vamos.
14: Mi amor, Eva. Wilson, ídolo, romper el tema. Wilson, decime, haceme recordar cuándo. Delanteros. ¿Cuándo tú?

0: internacionales hablen de Paraguay, ya se refieran de otra manera. ¿Qué decís vos con eso?
1: Ojalá que sí.
0: Porque mira que la selección paraguaya unos años atrás era una selección pasable. Hasta que le ganamos, hasta la campeona del mundo le ganamos, papu, ¿eh?
1: Increíble.
0: Sí, muy buenos días, Nati. Dios mío, qué radiante estás. Che, Dios, viniste más radiante que ayer. Segundo like, dale like, papus y mamus, dice José Dani. Gracias, mi amor. Me levantó luego la estima, así. Qué bárbaro. José David Acuña Guillén dice, buenos días, Nati Wilson. Alegría total por Recoleta. Hoy esperamos que el decano quede primer puesto. Ganó el fútbol, tapando bocas a los curepas. Saludos cordiales. Los escucho desde Villarrica. 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
0: Tenemos más audios, Willy. Vamos. Te cuento, tenemos 233 personas conectadas. Esto es una locura, baby. 60 likes, no puede ser.
1: ¿Qué? No, hay que actualizar.
0: Tengo que actualizar, espera un poco, ¿qué es lo que pasó acá? A ver un poco los likes. 115 likes, qué grande que son todos, caramba. Que muchas personas se están conectando, que muchos mensajes estamos recibiendo. Esto es una locura, vamos a leer todo, vamos con los audios también.
1: Vamos, estamos cerca de la pausa.
2: Verás, por el Wilson, tú sabes que ve Cacao Vela, siempre la vamos para hablar de water. Buen día, Wilson. Buen día, la cheta Nati. Gran 7 en la casa de Nati. Había más baño que en mi casa. Pieza, cheta.
3: ¿Sabes cómo hace para no sacar tu baño? Vas a echar un pedacito y vas a tirar tu cadena. Después vas a esperar que cargue un pedacito de tu cisterna y después otro pedacito y dejar la puerta. Porque tú te vas haciendo.
1: No, a veces el primero ya sale grandote.
4: Ay, están hablando ahí del cuchillo y de repente Nati dice: cortame con eso.
0: ¿Qué vamos a hacer?
1: Vamos a la pausa, Nati.
0: Si vamos a cortar la conversación, por lo menos, porque otra cosa, no sé si vale la pena cortar. Qué bárbaro, chicos.
1: 6:51 en toda la República. Tenemos una temperatura de 13 grados. Vamos a la primera pausa.
0: Atente esto. ¿Eh? Solo para que escuchen nomás, pero una niña y ni me gusta. Para lo que le van a tosar a Wilson por lo de Te Quiero, es porque es un capo. Y con Nati hizo una bomba dinamita. Ángel. Más estos pin revientan con cualquier cosa. Nadie les espera hacer. Tiene que decir esto y se dijo, dice Josefe. Te defiende, pues, y te dijo que te quiero. Entonces le empezaron a trozar para hacer los perros.
1: Ah, mira.
0: Se borró nomás toda la conversación porque, chicos, como escriben mucho y no me dio tiempo de leer todo y al actualizar ya perdí los primeros mensajes. Pero siguen llegando los mensajes. Ahora sí, DJ Ninja.
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3: .59 en toda la República. Seguimos avanzando en la mañana. Tenemos imágenes de lo que es la avenida Eusebio Ayala, cerca del shopping, esto es, ¿verdad? Frente al shopping. La parte congestionada es la parte en la cual la gente está intentando ingresar a Asunción, la gente que viene de calle Última. Y se arma como todos los días un desbarajuste ahí en el tránsito.
4: Qué argel, ¿verdad?
3: Después está la gente que quiere girar en U también, Nati, para ingresar a Asunción. Está la gente que más ligeramente está transitando por esa zona, pero que se está yendo hacia calle Última, sí, recontra argel. Y la zona de San Lorenzo, en Avelino Martínez, también presenta la misma situación, porque se están haciendo mejoras que van a durar mucho tiempo, hablan de 24 meses inclusive, y está pasando algo similar en la salida de la ciudad de Luque hacia el superviaducto, ahí en la avenida Silvio Petirossi. Lo bueno es que se están haciendo obras, lo malo es que no hay previsión, porque antes de iniciar las obras, como siempre decimos, vos tenés que primero poner en condiciones las calles alternativas para que la gente circule y que no vaya otra vez a generar un cuello de botellas ahí.
4: Lo que pasa, baby, te voy a ser sincera ahí. Entiendo tu plan, pero imagínate que tengan luego poner la calle alternativa en orden, lo que ya van a tardar en hacer eso. Después otra vez hacen luego mal su cálculo para poner en forma lo principal y ya no tienen los ni presupuestos para la calle alternativa. Apenas Mico están haciendo los arreglos de esto. Yo lo que digo...
3: Se chupan toda la plata.
4: Sí, hay que organizarse y hacer una buena planificación. Si vas a buscar alternativas, señaliza bien, hacerlo con tiempo, que hayan policías todos los días explicando esa calle alternativa, descongestionando. Yo cada vez que veo policías en el tránsito dirigiendo, en esa zona es complicado pasar. O sea, en vez de que sea más tranquilo y más fácil con ellos, se hace hasta más difícil. Y por supuesto, cumplan los tiempos que dicen que van a cumplir. Te dicen una semana, dura tres. Te dicen tres meses, dura seis. Te dicen, no sé, cuatro meses, un año. O sea, ahí luego ya viene la complicación. Entonces no sabemos con qué nos esperamos y la gente sufre. Después uno dice, ¿por qué lo que la gente está tan estresada? Y porque así ya comienza el día, baby. Difícil, ¿eh?
3: Difícil.
4: Nosotros le ponemos acá el amor, la buena onda, para que todo ahí en el tránsito, en el micro, en donde sea que están escuchándonos, tengan un mejor inicio de día. Pero le entiendo también a nuestro compatriota. Complicado, ¿eh? Imagínate ahí tener que quedarte 30 minutos,
3: no,
4: 40.
3: Mucho
4: todos
3: más.
4: Los días.
3: Qué locura.
4: Que estás ahí en un tráfico. Si vos operás 40 minutos, son de por sí, vos tenés que calcular que 80 minutos, una hora, lo que te tome, dependiendo de dónde venga, una hora y 20 de tu vida. Ida más una hora y 20 vueltas. O sea, son 2 horas y media que vos solo gastás en tu vida para transportarte de tu casa a tu trabajo.
3: Y hablando de gastar, también el combustible que va subiendo.
4: Claro, pero ahí lo que te digo nomás es de 24 horas menos 3 horas ya te quedan 21 horas.
3: ¿Nunca te pasó,
4: Laburate, Nati? Laburate 8, ¿cuánto te sobra después?
3: No, nada. ¿Nunca te pasó que te metiste así en una zona en la que no sabías que iba a haber tanto tráfico porque, no sé, hubo un accidente o justo empezaron obras y no te enteraste y justo estabas con reserva en el vehículo?
4: ¿Y
3: a mí ya me pasó.
4: Y te querés matar ahí.
3: Y te da miedo, ¿verdad? Te da ansiedad.
4: Sí.
3: ¿Y cuándo fue? Hubo una vez donde este puente acá, sobre el arroyo Buricao, sobre Artigas, ¿verdad? Hay un puente ahí. Que creo que fue en tiempo de Mario Ferreiro como intendente. No se desmoronó, pero sí había riesgo.
4: Sí.
3: Y entonces iniciaron las obras así intempestivamente en Artigas y se armó un desastre.
4: Me acuerdo esa época, me acuerdo.
3: Y yo me quedé trancado en el tráfico una hora y media.
4: Sí, me acuerdo. Si
3: y tenía, estaba en reserva.
4: Y me estoy yendo ya ahí. ¿Qué es lo que querés que haga? ¿Que me vaya en helicóptero? Culpala a Mario Ferreira de... ¿Te acuerdas?
3: Mario Ferreira.
4: No, pero y así fue el audio, ¿te acuerdas? Sí, sí, era no porque estaba trancada en Artigas. Che, pero vos sabés que hablando de eso, un truco que te voy a dar, porque también a los vehículos había sido, le hace mal llegar siempre al tope de vacío. Yo al comienzo, no es recomendable. Esta es la primera opción que yo probé. Yo hablo de las pruebas que hice. Todos los días, guagua, la noche antes de dormir, ya le cargaba mi combustible. A veces era 30, a veces 50, dependiendo de cómo me moví, chiquitito, 10.000, 15, pero siempre dejar tanque lleno. Ese no es recomendable, primero, porque al final estás ya gastando en irte a las estaciones de servicio todos los días. Y es un desgasto de energía. No es necesario cargar todos los días. ¿Sabes lo que yo puse como regla, entonces? Cuando pasa la mitad de mi combustible, cuando baja el marcador, baja de la mitad de mi combustible, ese día, esa noche, le cargo otra vez combustible tanque lleno. Entonces, nunca me quedo sin tanque lleno. O sea, nunca me quedo sin combustible, digo bien.
3: Claro, para el motor no es recomendable andar en reserva. Exacto. Eso es lo que hay que evitar.
4: Exacto, no es recomendable, me dijo el mecánico de mi taller. Y para no cargar todos los días, porque te digo, es un gasto de combustible y al final de energía, es cuando vos sentís que tu tanque llegó, bajó de la mitad la perillita, ese mismo día de noche, cuando termine toda tu actividad, anda a cargar tanque lleno y ya está.
3: Lo recomendable ahí es tener la tarjeta de crédito del Banco Continental, entonces te vas los viernes y cargas en las estaciones de servicio porque tenés reintegro 20% y bueno, y a fin de mes cuando cobres tu platita y pagas tu tarjeta.
4: Eso es clave, chicos, tienen que ver los descuentos, ¿entendés? Vos aprovechás a tener el descuento con la tarjeta de Conti en las estaciones adheridas, tenés después el descuento de Energy, ¿entendés? Vos tenés que aprovechar, eso también es ser planificate. Ya sabes, los viernes combus. Sí o sí. Ahora en 2 días yo le meto. Me tengo que ir a Ciudad del Este, pues. Tarjetieri, Conti.
3: Y tarjeta únicamente porque gente con los muchachos. Sí. O sea, no. Es que van a tener para cargar todos los días 50.000, 30.000.
4: 141 likes. Denle likes, dice Jeremías Aguilar. Me encanta que van reportando ya los chicos. Wilson, si te toca relatar partidos de noche y te levantas temprano, ¿cuántas horas dormís? Dice. No, yo creo que él engancha.
3: Relate o no relate, duermo como 4 horas nomás. No es recomendable. Ya me está saliendo hasta cabello blanco, mira. Ayer pillé que me salió un cabello blanco acá. Primero me salió en la barba y ahora me salió en el cabello un
4: pelo
3: blanco.
4: ¿Pero cuántos años tenés vos?
3: 33.
4: Y normal, papu. ¿Qué vos pensás? ¿Qué edad querés que te salga la primera?
3: No, pero mira, mi hermano es mayor que yo. Mi hermano mayor, y él no tiene cabello blanco. Y de hecho que
4: está escondidito.
3: Por genética en la familia no hay casi cabello blanco.
4: ¿En serio?
3: Mi papá no tiene. Ahora creo que está teniendo ya después de los 60, pero no tuvo.
4: Yo ya tengo varios cabellitos blancos y le amo a mi cabellito y le mimo.
3: ¿Es sexy? ¿No te teñís?
4: No.
3: Ah, mira.
4: No, tengo ahí unos cuantos. Parecen como reflejitos.
3: Pero lo mío es por desgaste. Hablando de desgaste de motor. Estoy en reserva, pues. Ando siempre ahí en reserva.
4: ¡Qué bárbaro!
3: Azoquea todo el día.
4: Hoy juega el tricampeón de América, dice José Caballero. Buen día, dupla. Hola, Cuene. Vamos que vamos. Willy Nati, dice Ariel Aguilar. Saludos, abrazo. Nati, voy a hacer la previa en el Defensores, dice Guillermina Dicout. Sí, Guille, hoy vamos a estar ahí. Vamos a estar con la hermosa Sofi también. Buen día, Nati. Will, grande Recoleta. Buen día, Nati, mi vida, dice Gustavo Arias. 130 likes ya, Eso fue antes. Gente, ¿dónde puedo conseguir la remera original del PSG? Pregunta. Buen día, el mejor equipo de la mañana, dice Juan Benítez. Dale like, dice Ale Romero. ¿Cuánto de premios asegura con esto Recoleta? ¿Te acordás el total que dijiste?
3: $1,775,000.
4: ¡Por Dios! ¡Bravo, Recoleta! Cristian Gómez dice, Wilson, si te agarra... No, voy a leer esto.
3: ¿Qué cosa, Nati?
4: ¡Qué bárbaro! Si te agarra diarrea, deja todo ahí nomás y echarle la culpa a otro, dice.
3: Pero ¿y si vivís solo, a quién le vas a echar la culpa? ¿Tenés que solucionar?
4: Y ahí no tenés, o sea.
3: Y claro.
4: ¡Qué bárbaro! Saludos, camino al trabajo, dice Osvaldo González. Nati, ayer te vi en Casa Rica, estás preciosa, dice Orlando Gamarra.
3: Qué gusto vivir como Nati, siempre con tanque lleno, dice. Y... Sí, bueno, yo quiero vivir también ese sueño, señor
4: no,
3: Paul.
4: No, pero yo tengo un vehículo. De verdad, yo me muevo muchísimo en mi auto. Y gracias a Dios, mi vehículo no consume mucho.
3: Ahora, motor miles.
4: Espectacular. Chiquitito, ¿sí? Da gusto.
3: Sí.
4: Porque no consume mucho.
3: ¿Cuánto es tu motor, DJ Ninja? Motor 4, no, como 4.000, qué
4: ese
3: locura.
4: Ese te mata, baby, ese te mata. Tenés que cambiar ya, no. Nati, viste... tú con Wilson de la manito. Ah, tu foto con Wilson de la manito en Estados Unidos que mostraron ayer en la gran jugada, dice Freddy Cabrera. Es más, yo luego pasé a la gran jugada la foto mía y Wilson en Five Avenue. No sé si Wilson va a ser mi hijito, mi sobrino.
3: Se burlaron de mí en Franca Roja, se burlaron de mí en la gran jugada. Un festín se hicieron.
4: Pero este es como el cashy eye, porque él luego que se muere. Wilson no tiene problema, me encanta. Hermosa Nati, como siempre, dice Guillermo Servián. Gracias, mi rey. Alfaro, Will es paraguayo, dice Lautaro Cardoso. Buen día, Wilson y Nati, qué buena dupla. Éxito siempre, dice Diego Maldonado.
3: ¿Will por mí, dice, o Will que de Recoleta?
4: Alfaro, Will es paraguayo, no sé.
3: ¿A qué se Yo refiere? Soy paraguayo, Alfaro, ¿eh? Si me querés tener en cuenta.
4: Para mí que se refiere a Will.
3: Ah, pero no estoy en la prelista.
4: No está, bien.
3: Ah, qué lástima. Will. Vamos con algunos Will, audios.
4: Yo pensé que a vos te quieren convocar.
3: Seguro que me quieren.
2: Con razón, Wilson, que no creces más. ¿Cómo voy a dormir 4 horas? No me hablo. Por lo menos con 7 de la que dormí. Y todos trabajamos, todos hacemos eso y... Obviamente es difícil, pero por lo menos tenés que dormir 7 horas de repente cuando se puede.
4: Che, espera, nada.
3: Ahora lo que sí hago.
4: Por eso aún no crece, porque no dormí. Amo ya eso.
3: Ahora lo que sí hago es dormir la siesta. Ese. Duermo 2 horas.
4: Ese es el equilibrio. Tendré Wilson ponerle que duerme entre 4 a 5 horas de noche hasta la madrugada, porque a veces me escribe a las 5, a veces ya me escribe a las 4. Ese ya durmió 4 horas. Cuando me escribe a las 5, durmió 5 horas. Porque calculen que él duerme a las 2 hasta las 5. Y él medio le da el changüí a la siesta, después de las 14 horas, le mete una siestita de 2 horitas. Entonces ahí es 5 más 2, hace como un 7, va medio recuperando. Igual yo le dije que no es lo mismo, pero vos me decís que ese te hace bien esa
3: siesta. Me
4: siestita.
3: Hace mucho bien dormir la siesta, dormir 1 hora y media, 2 horas, me levanto.
4: Vos
3: bien.
4: Sabés que el cuerpo, dice que el cuerpo es inteligente y se adapta y va recibiendo esa información que vos le estás dando. Lo importante es que no dejes de hacer tu siesta, porque sé que a veces cuando hay un sorteo o hay algo...
3: Ahí me liquida. A las 4 de la tarde ya muero de sueño.
4: Y no, eso porque ahí es donde... Y claro, porque tu cuerpo ya está acostumbrado y con eso va generando como sus propios sistemas de supervivencia, ¿verdad? De recarga de energía, porque el dormir es eso, baby. Ayuda hasta el sistema digestivo a muchísimas cosas. Bueno, hola, buen día, familia, dice Aldo Ledema. Me encanta, somos familia. Acá, AQN, somos familia. Hola, Nati, no conoces el bañito de la abuela, solo... Le tapa una lona en el campo, dice, a la pucha.
3: Allá en el fondito.
4: Grande el jabón en polvo, dice Valdo.
3: Ahí puede aparecer una rana, un sapito.
4: Bueno,
3: el yuki.
4: Tampoco que yo no hice, no sé, en camino, en ruta, cuando no hay baño por hora, te quería hacer pipí también, hasta en el yuyago, ya hice pipí yo.
3: ¿En serio?
4: Y a veces en ruta no tenés estación de servicio, demasiado simpático, es porque yo me armo todo un bañito. Abro la puerta del copiloto, abro la puerta que está atrás del copiloto y pongo una toallita ahí para que nadie me mire. Entonces ahí hago pipí y ya está.
3: Mira un poco, no me lo imaginaba.
4: Un baño. ¿Y qué va a hacer, Wilson, si no me hago encima?
3: No, claro, hay que solucionar el problema.
4: ¿Vos sabés
3: después
4: que,
3: vemos?
4: En serio, hay en tramos largos donde no tenés estaciones de servicio ni ningún local. Y si te agarra pipí en ese momento, por eso yo digo el tereré es medio jodido en la ruta.
3: Doble filo, totalmente.
4: Doble filo, por eso yo no le meto más tereré en ruta.
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3: Vamos con algunos audios y sí. Lo escuchamos a Gustavo Alfaro enseguida también.
4: Buen día, qué cagada la conversación.
3: Sí, totalmente.
4: Ay,
3: ¿el canario?
4: Sí.
3: Qué grande el canario.
2: ¿Saben qué, para las chicas? Ya viene ahora así, tipo como fuera de bola, como un embudito que
3: para
2: hace que las chicas no puedan orinar paradas. Como un embudito, se coloca ahí, tic,
4: no, bueno.
2: Y vos orinaba, tipo parada, sin tener que exhibirte tanto como,
4: no, pero no.
2: Como pasa, a ver, así, en esa situación que está contando Nati.
4: En esa situación, cierto. Ahí sí, gracias, papu, me gustó. Y ese embudito de última tapa de arma y todo.
3: Ah, mira.
4: Pero quiero decir que eso es para el pipí, chico. Por favor, no vayan a hacer el yuya el número 2.
3: Ay, no.
4: Por favor, si tenés luego...
3: Los muchachos, bueno, digamos que están más acostumbrados a esas cosas. Sacan su media y se limpian con la media.
4: ¿Qué?
3: Pero No, sí, Nati.
4: No tenés en el auto un pañuelito húmedo. No, la media.
3: No, los hombres no, Nati.
4: Pero ahí ya tira tu media.
3: Y sí, fue ya tu media. Pero a veces los muchachos tienen su media rota luego. Ya era para pasar a mejor vida, entonces le dan una utilidad.
4: Dios
3: antes
4: mío,
3: de
4: Wilson,
3: deshacerse.
4: Eso, otra imagen que me estoy haciendo, por Dios. ¡Qué bárbaro!
3: Y ojalá que no salga tan pastoso, ¿verdad? Porque si no, también tenés que destinar tu boxer.
4: Bueno, ¿por qué tenemos que describir? ¿Por qué? ¿Y ustedes qué se ríen? ¡Qué bárbaro! Acá todito se ríe. ¿Sabe por qué se ríen todos? Porque seguramente todito ustedes hicieron ya esto. ¡Claro, además me dicen orgulloso! ¿Sabes qué?
3: Lo que hizo un amigo no lo puedo contar al aire.
4: No, por favor. Eduardo Sánchez,
3: saluda. O tal vez sí.
4: Seba Pochu dice, se venden los cuchillos para caca, en serio, hey, basta. Hernán Ferreira, buen día, Nati Wilson, bendecida jornada, gracias mi rey. Sí, buena idea, hay que cortar con el cuchillo, dice, qué bárbaro. No.
3: Wilson, te caca la area, buen día, dice.
4: Mira, metele soda cáustica, papá, dice Fernando Benítez. La de soda cáustica, ya probaron, eso se dice que funciona.
3: Yo todavía no probé.
4: A mí me dicen para destapar el baño de soda cáustica y eso no le hace mal al agua servida, no sé qué.
3: Qué cagada el tema de conversación de hoy, dice
4: sí,
3: otro.
4: Acá tanto. Ay, jue, tú y Shai Tere y Landere Caca, Wilson. Opam, balan de inodoro. Al escuchar esto de Nati, pienso que injusta la vida. No, Napapu, Nati, mi amor. Un beso para Fidellindo y también para Richard Pascottini.
3: ¿Qué dice acá? Yo sí o sí tengo en el auto, ¿qué cosa? Ah, un pañuelito. ¿Cómo se llama? ¿Se limpia cola de bebé?
4: Claro, pañuelito húmedo. Chicos, húmedo. Ese es el tip. ¿Saben por qué? No solamente porque si te agarra en ruta, porque a veces te vas a un baño sucio, Gerard, que no tiene ni papel higiénico. A veces no hay, vos tenés que tener.
3: Lo que no sé es si es oyente hombre o si es oyente mujer.
4: Los varones con más razón tienen que tener. Las mujeres máximo hacemos pipí.
3: También se usa para otras cosas, Nati.
4: La mujer.
3: Cuando surge un rapidito en el auto, por ejemplo.
4: Qué bárbaro, Wilson. Hay criaturas escuchando.
3: No, pero. ¡No, ey!
4: Dios mío, basta. Majo Morini o Nati Cheta, dice. En un castillo vivía Nati, dice Pato. Chicos, quiero nomás contar que somos 6 hermanos. O sea, 6 hermanos más mi papá y mi mamá, 8 personas. Más la persona que convivían trabajando todos los días. Entre 11 a 12 personas en mi casa. Además, Lourdes, que es la chica que nos cuidó y nos crió toda la vida, tenía 5 hijos que también vivían en mi casa.
3: A la pucha.
4: No, porque mi mamá, pues, mi mamá, todo el mundo la adoptaba, te cuento. Todas las criaturas, mi mamá, todito nosotros somos madrina, todita la criatura, Raúl.
3: Ah, mira.
4: Y padrino, mi hermano y yo nos dividimos con los 5 hijos de Lourdes, ¿verdad? Que les adoro, hasta hoy estamos en contacto con todos ellos. Algunos sí que ya son grandes y trabajan con mi hermano, pero lo que te digo es, imagínate, si no teníamos todos esos baños, baby. ¿Cómo pico un baño para tanta persona?
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4: 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Atendé esto, Kratos dice, soy olimpista de alma y vida, pero quiero que Gil sea titular, porque si Olveira hace un mundialazo, se nos vende.
3: Ah, mirá.
4: Y Olimpia está primero que la selección.
3: Qué amo. Forma de ver, ¿eh?
4: Amo, pues los perros son así fanáticos.
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4: Ha sido muriático la tema, dice. Che, acá Eric Centurión Alvarenga pidió otra vez, pasan otra vez el relato del gol de Recoleta, impresionante el relato de Ángel, dice. Espectacular los audios, que los mensajes que estamos recibiendo. Si Olimpia tiene el 50% del pase de Alan Wilk y Zarza, deben volver de inmediato. Wilk, goleador del fútbol paraguayo y sudamericana, y Cotonogué quieren jugadores viejos y acabados, dice.
3: Para aclararle nomás al oyente, de Zarza sí, es dueño del pase Olimpia, de Alan Wilk no. Solamente tendría una ventaja económica del 50% en caso de venta, pero el jugador ya es de Recoleta.
4: Santiago Ortiz dice, buen día, dale pues, vamos a verle a la mamu, bebecita de la Rock and Pop. Gracias, papu. Terminator del área, dice Cubas. Yo le dejo a Ávalo y le llevo a Pita, dice. Ah, hay un tema también con los convocados de la gran jugada. Algunos estaban de acuerdo, empezó a debatir.
3: Pero espera, que se entienda bien nomás que es lo que nosotros creemos que va a ser,
4: claro,
3: Alfaro,
4: los convocados de la gran jugada, pero la gente dice, ojalá que tal no venga y que venga. Viste que todo el mundo también quiere hacer sus convocados.
3: Claro, porque, por ejemplo, yo no estoy de acuerdo con que no vaya a Blas Riveros. Después, por ejemplo, no estamos en toda la mesa, no estamos de acuerdo con Matías Villasanti, porque todavía no jugó después de su lesión de rodilla. Pero nosotros hicimos la convocatoria en base a lo que creemos que va a hacer Alfaro, no en base a lo que nosotros queremos.
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3: Pone un poco la foto que me pasó Dani Maciel. Esta es la dupla que relató ayer el encuentro de Recoleta contra San Lorenzo. Gran trabajo de los compañeros. Por un lado Ángel Elian y por el otro lado Mario Molinas. ¿Eh? Este es Wagner Moura, el brasileño, en la película, ¿cómo era que se llamaba? Serra Pelada. Y el otro es Onur. Esta es la dupla de la gran jugada.
4: La dupla novelística. Sí. Qué raro, los perros para esto.
3: Sí, tropa de élite también hizo Wagner Moura. Vamos a escuchar a Alfaro.
4: Ahí está nuestra tropa de élite.
3: Tropa de élite. Escuchamos a Alfaro y tenemos que hacer ya la segunda pausa del programa. Son las 7:19. ¿Cuál vas a poner? Poné cuando habla, cualquiera de los dos poné, porque es interesante siempre escuchar a nuestro técnico.
4: Mira esto, Alan Wilk es el nuevo Olimpia, 23 años. Quieren traer a Tony, que no juega, y encima descendió.
3: Su club, Cremonese, descendió.
4: ¿Y no le quieren traer al Tony Wow?
3: No, claro que sí van a querer.
4: Vamos, bien, nos va.
3: Pero
4: a querer,
3: no, papu. No lo veo realista nomás. Económicamente hablando, digo.
4: Ahí está. Bueno, vamos a ver el Alfaro. Material de Alfaro.
5: Estamos bien, por suerte bien. Vamos viendo, lamentablemente, ahí. Yo sé que hay mucha ansiedad de parte de toda la prensa con el tema de la lista y todo lo demás. ¿Por qué puse el primero? Primero porque es la fecha límite para entregar la lista. Segundo porque lamentablemente, o sea, para nuestras, o sea, a mí me hubiese gustado tratar de tener la chance de ya tener todos los jugadores a partir de esta semana, que era lo que se había hablado en su primer momento, pero al poner la fecha de Sudamericana y de Libertadores en esta semana, a nosotros también nos complicó el hecho de no poder contar con todos los jugadores en tiempo y en forma.
6: Profe, ¿y ustedes cómo manejan la ansiedad?
5: Tranquilo. Está preocupado porque los jugadores no se lesionen, que terminen bien y que puedan llegar. Entonces, el hecho de tratar primero, como les decía, hay partidos hoy, hay partido mañana, hay partido el jueves, hay jugadores que vienen recuperándose, entonces después puede ser que los podamos tener, después hay cosas que pues, venimos viendo la evaluación de recuperación de algunos jugadores, pero después también los queremos tener acá y me quiero guardar esos 2 o 3 días por cualquier cosa que pueda llegar a suceder, de cualquier cambio que pueda tener hasta último momento, así que la lista va a estar, por esa razón la lista va a estar ahí.
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0: 7:28 en toda la República. Para la gente que se va sumando recién al programa, vamos a reiterarles cómo se va a comportar el tiempo en los próximos días. Pronóstico extendido. En estos momentos tenemos una temperatura de 13 grados, la sensación térmica 13.4. La máxima para hoy será de 25 grados, 98% de humedad. No hay vientos.
1: Especial un mensaje, lo mismo que nosotros dijimos con respecto a cómo maneja la ansiedad, Alfaro.
0: Ah, y bueno.
1: Y acá dicen a la chica lo que es.
0: Estuvo muy ansiosa porque Alfaro quería seguir respondiendo y la chica le cortó. Espera un ratito.
1: La chica preguntando cómo maneja la ansiedad del equipo y Alfaro queriéndole decir, ¿y vos cómo manejas tu ansiedad, señorita?
0: Para mañana, que va a ser jueves 28 de mayo, la mínima será de 16, la máxima de 28. Lluvias dispersas en las últimas horas. Va a haber lluvia torrencial el viernes. Atención con esto. En las primeras horas luego irá mejorando esto. La mínima será de 19 y la máxima de 24 para el viernes. Para el sábado, día de final de Champions, a la 1:00 p.m. de nuestro país se juega, mínima de 17 y una máxima de 26. No va a llover. Y tampoco va a llover el domingo, donde la máxima será de 26 y la mínima de 18. Fresco a cálido, cielo mayormente nublado y vientos del sureste. El pronóstico extendido para que ustedes vayan planificando también lo que va a ser su fin de semana.
1: O sea, es que quiero nomás insistir con el pañuelito húmedo. Hasta para tu tereré que se te derrama, ni es espectacular. ¿Te soluciona el pañuelito húmedo?
0: Sirve.
1: Sí o sí, comiste algo, se te cayó, te manchaste, ya está. ¿Te querés ir al baño en una estación de servicio en ruta y no tiene papel higiénico? Te salvás. ¿Entendés? Tenés que hacer pipí ahí en el yuyal, pum, te salvás. Como hoy, quité hace rato, qué sé yo, si justo ahí también ocurre el sentimiento de fogosidad, te salvás.
0: ¡Epa!
1: Todo, pero no, pero en serio, ¿cuántas personas? A mí, por ejemplo, con el tema del maquillaje también me pasa. Que si así, pum, se cae, me manché algo. Entonces ahí, con el pañuelito húmedo, solucionás. Tienen que tener un pañuelito húmedo. De verdad, digo, aguante Recoleta, vamos Paraguay, dice Chucky Marcos. Ya demostramos contra los brasileros con Cerro, vamos Olimpia, hoy se gana. Y Cerro haga lo suyo. Y Paraguay, basta de menospreciar al fútbol paraguayo, dice. Mira un poco. 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
0: Wilson Geubela Fibra dice, sí, cierto, para ablandar un poquito el temilla ahí. A ver.
2: Ya piró la natita ese la culi. ¿Eh? Ya pasó el horario de...
0: No, todavía no pasó.
2: Ya están todos en el colegio.
0: Todavía no.
3: Hola,
1: no,
3: hola.
1: A mí ese de la media no me gustó.
3: Qué linda que está Leti.
1: ¿Eh?
3: Chusa.
1: Un beso para Leti.
3: También. Y tu amigo... Y por ahí.
0: Gracias.
3: Y usted te claro, después ve, Nati, prueba ni nada.
0: No entendí. ¿Qué quiere que pruebe?
1: No sé, pero le mando saludos al Leti, eso es lo que entendí.
0: Bueno.
1: Pregunta acá Sergio Bernal, ¿no habrían más entradas para los partidos de la selección?
0: No, para el partido este amistoso ya no. Ya se no. Agotaron al toque en unas horas. El 5 de junio es el partido de Defensores del Chaco, 19:15.
1: Atendeme, dice Jalan Nati, se hace la fifi guagua, hasta en las películas se limpian con media. Por favor, mencioname una película donde ustedes vieron que se limpiaban con media, por favor, porque yo no conozco.
0: Alguna vez.
1: Yo soy, por eso, mencioname nada, porque yo te juro que ni escuché. Mira que mis hermanos son. Mis hermanos hacen de todo. Yo nunca por lo menos escuché que mis hermanos me hayan dicho eso, que yo conozco todas las anécdotas, todas las puerquesas que ya hicieron.
0: Yo creo que tenemos que dejar de hablar de este tema, Nati, porque si no voy a contar lo que hizo un amigo
1: en una estación
0: de servicio.
1: Bueno. El tema... No. Es que todos están hablando de eso. Otra cosa, a ver. ¡No! ¡Qué bárbaro, DJ Tinja! ¡Aguante, Recoleta! ¡Y es paraguayo! Dice... Nati Wilson, Ana, 3 horas, muy poco, 2 horas, porfa, esas 2 horas pasan rápido, dice Víctor Ledesma. Wilson ya no da más pena, duerme, amigo.
0: Te voy a contar, Nati, quiénes pueden ser los rivales del Canario, del conjunto de Recoleta en la segunda instancia de la Copa Sudamericana. Tiene que jugar contra... Bueno, es difícil, ¿verdad? Porque el segundo de cada grupo tiene que jugar contra el tercero de cada grupo de la Copa Libertadores. Pero te voy a decir por lo menos los que están en segunda ubicación en Copa Sudamericana. América de Cali, Cienciano, O'Higgins, hasta ahí pasables. Santos, más complicado, pero no le pudo ganar Santos a Recoleta en este mismo grupo. Caracas, pasable. Gremio, difícil. Vasco da Gama, complicado. Y Carabobo, pasable. O sea, tiene chance Recoleta de ir inclusive a cuartos de final de Copa Sudamericana.
1: Tiene, vamos Recoleta.
0: Bien, caramba. Reco. Salvo que le toque un pintado de Copa Libertadores que podría pasar también. Te voy a decir quiénes están terceros.
1: Claro, porque acabo de... Dijiste todos los segundos de Copa Sudamericana que tendrían que pelear con los mejores terceros de Libertadores para ese cupo en Copa Sudamericana.
0: En Libertadores, tercero en su grupo está Medellín, el DIM.
1: El DIM, vamos el DIM, yo le banco al DIM.
0: Puede Recoleta, sí. Nacional de Montevideo, puede Recoleta.
1: El DIM es azulgrana también,
0: puede. Sí, Fluminense, más complicado. Boca Juniors, mucho más complicado. Santa Fe, dificilito, un equipo grande de Colombia. Sporting Cristal, pasable. Lanús, equipo argentino, siempre difícil. Universidad Central de Venezuela, puede pasar Recoleta.
1: Pero, ¿cuántos de los mejores terceros son los que van?
0: Todos, todos los terceros van a playoff.
1: Por Dios, Wilson, toditos esos nombres tan fuertísimos. Están fuertes. Este playoff va a estar potente, baby.
0: Apenas terminado el mundial, ya se juegan los playoffs. Y después en agosto empiezan los octavos de final, tanto de Copa Libertadores como de Copa Sudamericana. Va a estar lindo, tenemos, o sea, mucho fútbol hasta fin de año.
1: Claro, tenemos primero el playoff y después vamos a los octavos. Me gusta, así me mismo. Gusta. 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
0: Audio.
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4: Wilson, Nati, buen día. El tema del combustible medio tanque no es por el motor. Ah. Es por la bomba de combustible.
0: Ah,
4: porque
0: bien.
4: El combustible trabaja como un friador para la bomba de combustible, y si es que vos tenés constantemente en reserva, se quema la bomba de combustible. Tenés un Mercedes. Mercedes-Benz, sí que te quema la bomba de combustible.
1: Qué capo.
4: ¿Cuánto te va a salir? ¿Sabes? Dice que usas mucho.
0: No, eso. Yo no uso.
1: No, pero está bueno ese dato que dio de la bomba de combustible. Y también lo que te dijeron del jabón en polvo en el water. De verdad, a mí me llegaba un mensaje también. No entendí nomás bien qué es lo que pasa con el agua, con los micronutrientes.
0: Mata las bacterias y necesitan de las bacterias para disolver y que coman las...
1: Toda la parte local.
0: Sí. Básicamente eso. Pero está lindo. Tenemos acá plomeros, tenemos mecánicos.
1: Pero está bueno, baby, claro. Porque aprendemos muchísimo y... Yo siempre digo, AQN nosotros somos como los voceros nada más, porque la audiencia es la que comunica e informa. ¿Qué es tu cara, ninja? ¿Qué vos querés decir? Aldo Ginat quiere, está tramando ahí este loquito.
0: Vamos a ver, ¿cuántos likes tenemos en estos momentos, Nati?
1: 115 likes, 244 personas conectadas.
0: Bueno, entonces, Nati, si llegamos... Ah, no, 167 likes. Si llegamos a 200 likes, voy a contar la historia de mi amigo, lo que hizo en una estación de servicio. 200 likes. Si no llegamos a 200, no cuento. Y si llegamos a 300 likes, voy a decir hasta su nombre.
1: No, basta. Toallita para limpiar la palanca de cambio, obvio. Ahí está trancando.
0: Y sí, ese para después rapidito, Nati.
1: Qué personajes son. Lo de Alan Benítez, ¿qué le parece? Pregunta Fede Guma.
0: Yo no lo convocaría, pero le tiene mucha consideración Gustavo Alfaro, futbolísticamente hablando, claro. Entonces yo creo que sí lo está esperando, y si está bien físicamente lo va a llevar.
1: Ha sido muriático la tema, dicen acá. Aguante Recoleta y es paraguayo, dice Evelyn Villalba.
0: Mickey, la obligación de ser buenos. 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
1: Ferre Market Luque. Mirá, este de tu
0: ciudad natal,
1: sí. Hola, Nati y Wilson, son los mejores. ¿Cómo me alegra la mañana escucharles? Dice. Relato de Elías diciendo ladrón, ladrón, y en voz baja, Neymar, no existís. ¿Qué es eso?
0: Acá la oyente Mieres dice, seguramente vos sos ese amigo. El de la estación de servicio. No, soy yo.
1: Dan Núñez dice, aguante a QN, Nati ídola. Y Will Pirata, un capo. desde la República de Luque 12-8, tomando mate antes de entrar al laburo. ¡Qué grande, Dani!
0: ¡Qué loco los oyentes! Te descuidas y hasta físicos nucleares son, dice. Sí. Sí.
1: Me encanta. José Caballero, hola Nati. Dice Reinaldo Benítez Cortés. Wilson relata el partido de Cerro con Lorena Arias de dupla, dice.
0: No, hace Bruno, ¿eh?
1: José Caballero, un beso para vos también, para Reinaldo. ¿Vieron lo que dijo Davos en Neyse vacando a la Albirroja y al Faro? Gerson Agos, dice. Sí, creo que no es la primera vez.
0: Demasiado vende humo ya es, Davos.
1: ¿Sabes lo que pasa? Que cada vez no da más lugar, no habla más de nosotros, porque ya le están llegando marcas, claro. Le están llegando tereré, que pucha, Davos
0: sí,
1: está...
0: no, letradísimo eso.
1: Y el cambio de acá ya, y cola, papu, de guaraní a peso.
0: Ah, no, claro, sí, aunque está todo muy caro ahora en Argentina.
1: Está caro, pero igual el cambio es
0: conveniente. Buenas, sí. Permitime algunos audios, a ver, cumplimos con la audiencia.
5: Wilson, esa cosa es en última instancia, nomás ya, cuando no hay papeles del valle, eso la vieja confiable, meterle nomás ya la media.
0: Obvio. No vas a coser tu primera opción.
5: Puta, ole.
0: Sí. Imagínate no poder estar comprando un par de medias cada vez que vas a ir al baño. Eso es si no hay opción nomás.
1: Che, baby, acá están con todo que quieren la anécdota. Wilson, mi voto vale doble. 186 likes, 190 ya dicen acá. Un saludo, los escucho todas las mañanas. Soy asesor a las órdenes por si quieren su 0KM, dice Fabricio Roja.
0: Ah, mirá, hablando de letrados, ya tiró ahí.
1: Majo Morínigo, a Wilson no se le escapa nada, jajaja, pone.
0: ¿Majo?
1: Majo Morínigo, vean por
0: un beso, Majo. 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
1: Vos sabés que Majo, este es tremendo.
0: ¿Se ve en su foto?
1: Veo. Sí, está con pareja, lo siento.
0: Ah, bueno, igual no soy celoso. Audio.
6: Plomero de todo un poco ahí. Wilson, como dijiste, ahí también barra brava, como tu jefe.
0: ¿Eh?
6: No. Por más que sea Chupamedia, Ángel y Nico y eso, lo de anoche fue espectacular.
0: Sí, buenísimo.
6: Para emocionar, o sea, lo de Recoleta. Ángel salvó todo y todo será. Sí. Poquitito acelerado nomás, pero vos sabés que hacer lagrimear será tu relato del loco, ese será de Ita.
0: Totalmente, muy emocionante.
1: Vos sabés que me encanta, Ángel lo que salvó todo, ¿no? Él lo va a la Wilco, que no, Ángel.
0: Pero él fue el amuleto de Recoleta en todo este trayecto del conjunto canario en la Copa Sudamericana, relató todos sus partidos, no perdió ninguno.
1: Viene Neymar, hace ponchale, voy a apuntar la cámara.
0: Enfocale.
7: Buen día, Nati. Qué loco, Wilson, me hiciste pasar vergüenza, boludo.
0: ¿Por qué?
7: Nos estábamos yendo en el colegio a llevar a mi hija y justito le llevamos a su compañerita también. Y Wilson estaba contando el tema del jabón en polvo y eso, y mi hija me dijo a su compañerita, papá, vos tenés que usar jabón en polvo. Tu caca se tranca todo.
1: La criatura. Vos sabés que son jodidos los niños porque ellos son demasiado sinceros.
0: Y bueno, pero el papá tiene problemas. Y es un problema para la casa.
1: Sí, mira, así no son la criatura. Cuando tu mamá te dice, mi hija, decirle más que no estoy. Hola, sí, mi mamá dice que no está. Mete pata, lo de la criatura.
0: Ah, la pucha. Pobre compañerito también y la nena que tuvieron que escuchar todo
1: una
0: esto.
1: Una vez tocaba un timbre, ¿verdad? Y se sube Dani, que trabaja en mi casa, Daniel, y le dice a mi hermano, che, vienen ahí junto a vos. No sé qué, la pucha, ya le dije, no ve que estoy cagando. Se baja y le dice, está cagando. Compi, ¿cómo le vas a decir así a la visita?
0: No hace falta ser tan directo y sincero.
1: ¿Por qué digo tan así, sin filtro, no? Qué bárbaro. Y esta niña, le sí que le acusó a su papá, qué bárbaro.
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1: Para mí que estamos en un buen momento para escuchar unos cuantos audios, irnos a la pausa y después volver con todo para hacer el cierre. Por ahí así cumplimos el sueño de volver a pasar el relato de Ángel.
0: Mira, superamos los 200 likes, entonces tengo que contar la historia de mi amigo. Si llegamos a 300, voy a contar su nombre.
1: Dale.
0: Pero no creo que lleguemos. Bueno, estábamos...
1: Yo me puedo retirar esta parte.
0: Estábamos volviendo de Encarnación. y al amigo le apuró. Quería hacer el 2. Y llegamos a una estación de servicio. La estación de servicio no era linda, pero tampoco era muy fea. Y él va directo en cara al baño. ¿Dónde está el baño? Allá. Y viste que en esas estaciones del interior, vos tenés que pedirle la llave al playero. Está llaveado. Entonces pide la llave, le abre, entra y se queda ahí un rato largo.
1: No salía nunca.
0: Y no salía. Después sale. El tipo entra en zapatilla. O sea, no tenía luego media. Por si, ¿verdad? Ocurriera alguna emergencia.
1: Ya sé, mira lo que pasó.
0: Y después entra otro amigo y ve que en el baño no hay papel. Y sale y le encara. Pero, ¿y usaste todo el papel o qué? No, no había luego. ¿Eh? ¿Y qué hiciste?
1: Calzoncillo.
0: No.
1: Dios mío, ¿qué
0: hizo? Algo peor.
1: ¿Qué hizo?
0: Tenía el basurero, el baño. Dentro del basurero había papel. Pero papel usado. El tipo metió la mano en el papel, en los papeles usados y buscaba así donde estaba limpio y con eso.
1: O sea, que te voy a decir algo. Yo entiendo que hay que salvar la situación. Le banco con tu amigo, ¿verdad? Pero ¿qué sabes lo peligroso que es eso? Imagínate.
0: Instinto de supervivencia, Nati. No, claro. Había que hacer algo.
1: Instinto de supervivencia. Está bien. El tipo encontró la manera. Pues le digo nomás, chico, en serio esto. Imagínate si no sabes quién es ese propósito. Estaba enfermo.
0: Ahora, Nati, ¿por qué no nos llamó microbio y no bacteria. Nos pidió que le compremos agua?
1: Claro.
0: Por ahí se limpiaba con agua.
1: Oh, servilleta ahí, pedí.
0: También, cierto.
1: Algún, no sé, trapito.
0: Pero estábamos volviendo ya de vacaciones y ya la billetera estaba...
1: Sequeira.
0: Yo creo que también eso jugó de titular ahí. Y bueno, el instinto de supervivencia hizo que de esa manera salve la situación.
1: Tú sabes que yo digo nomás, qué complicado cuando te agarran el camino difícil. Pero ¿sabes qué? Sí quiero valorar. Una vez me pasó y dije, porque en serio no da ni gusto ahí. Pipí, ya no, en serio no pega. Y vos sabés que encontré, viste, esas casitas que se llaman así de madera, así nomás. Y yo también me voy y le digo, disculpame, nomás yo me quiero hacer pipí. ¿Me prestas tu baño? Sí, claro, pasá al fondo.
0: Allá en el fondo.
1: ¿Y sabes cómo era,
0: verdad? La letrina, ¿verdad?
1: ¿Agujero en la tierra?
0: Claro, sí.
1: Pipí en agujero en la tierra. Yo, pero aparte, le pusieron así tipo maderita, chapita, claro. Arriba, todo. Vos entras y es el mismo agujero de Yuyal que vas a hacer vos, pero ahí con...
0: Tuviste suerte, Nati, que no era el 2, porque si no te iban a dar una mazorca para que con ese...
1: Pero ¿sabes qué? Amorosos fueron. Hasta su papel me invitaron.
0: Ah, ya tenían papel, bueno.
1: Me dio ando un pedacito.
0: Está.
1: Es un papel tipo lija, pero funcionó.
0: Más tierra adentro te van a dar, Nati, la mazorca.
1: Viste, ese papel que rapa todo.
0: Sí, bueno. Hablando de raspar, ¿eh? ¿Pasa el nombre? No, es cierto. Pasa el nombre del amigo para no pasarle la mano. Llegamos a 300 likes y cuento quién es el amigo. Vamos a la pausa.
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11: Nos tenemos que ir, gente. Quedó mucho pendiente. Por ejemplo, ayer estuvo en No es tan tarde con Álvaro Mora, Federico Arias. Una muy buena entrevista de los compañeros. ¿Cómo es que dicen? En un gran esfuerzo de producción. No, pero Federico, gran invitado porque tiene muchas cosas por contar. Estuvo linda. Teníamos preparados algunos clips, pero bueno, no, nos quedamos sin

0: tiempo, principalmente por este tema del número 2, ¿verdad? Hablando de eso, Nati, ya los compañeros me acercaron la solución. Mira, acá tenemos nuestro papel higiénico, pero si no tenés tu papel higiénico, tenemos acá el... Voy a mostrar el mango nomás por el tema de YouTube. Tenemos acá el cuchillito. Entonces cortá en trocitos y ahí estira tu cadena y se va. Sin ningún tipo de inconveniente, ¿verdad?
1: Che, hablando que yo soy Fifi, el que es Fifi es YouTube. Que no puede ni mostrar el
0: nada
1: mango.
0: Le parece a TikTok.
1: Ellos lo que pero son qué sensible, te juro.
0: A la pucha.
1: No soy yo la Fifi, YouTube es Fifi. Y TikTok sí que es Fifirufi.
0: Totalmente. No. Impresionante, Nati, la gente que está escuchando me escribió, por ejemplo, mi amigo Betito.
1: Betito.
0: Jorge Ortega.
1: Vos no sos Betito, ¿verdad?
0: No, él no es. Bueno. Pero él pilló al toque quién era porque es del mismo grupo de amigos y sabe quién es capaz de hacer eso.
1: Qué malo que son.
0: Un saludo para Juan Duarte, un saludo para Fernando Colmán, que tiene también una denuncia mañana. La vamos a pasar.
1: Está haciendo por descarte, ya tu amigo ya van a saber quién es el nombrate, el que falta. No.
0: Sí, y acá me envía Ariel Amarilla, que está en el Volt, que está escuchando la 95.5, su conductor, pero no me pasa el nombre todavía.
1: Atendé, impresionante lo que te pasó, Wilson. Nadie cree que es tu amigo, todos dicen que sos.
0: No, no fui yo, gente.
1: Eso dice Marco Lugo, acá Alexander Agustín. Qué cagada lo que te pasó. Lo que le pasó a tu amigo Wilson.
0: Sí. Había papel, pero había papel en el basurero.
1: ¿Qué cagada lo que te pasó a vos, a tu amigo Wilson?
0: No, a mi amigo fue, por favor.
1: La raspadita. Ay, ay, ay. No le quemé, dice 300 likes. Guácala que asco, hey. Hoy no voy a poder desayunar. Hace una hora que hablamos de eso, no pavé, dice.
0: Ah, la escucha.
1: Bueno, pero tenemos felicitaciones, que no quedamos con eso. Felicitaciones, Recoleta, aguante el canario. Que picó una gran victoria al lado del cuervo que no picó nada.
0: Claro, vamos el canario. Hoy, bien erguido el canario.
1: Hoy a las 5 arranca la super previa de la gran jugada para el partido de Olimpia en el Defensor del Chaco. Y mañana también a las 5 vamos a empezar la previa. Así que hoy mucho de fútbol y el viernes sorteos.
0: Así mismo de octavos, Copa Libertadores Sudamericana, playoff, nos vamos. Se viene rompiendo las horas con Álvaro Mora, contigo Jansen, con Lorena Arias. Un programón hasta las 11 de la mañana. Chau, chau.
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A partir de este momento, queda terminantemente prohibida la presencia de menores de edad frente al receptor. Si quieren escuchar este programa, pónganse al costado del mismo. Eso significa que si no tenés más de 18 años, no podés escuchar este programa, porque el conductor es extremadamente guarango y a tu madre no le puede gustar. Gracias.

0: puñete, Ana. ¿Por qué te le dices?
1: A ver, la dan desde Wii. Otro, porque no se lleva los rayos. A nivel de mala de negar, porque oye, para fama.
2: Gente muerta, gente muerta.
3: Bueno, me llamo Lorena Aria. Bueno,
4: me llamo Lorena Aria.
2: ¿Quién sos? Gente muerta.
4: Bueno, me llamo Lorena Aria.
5: ¿Quién sos vos?
1: Evelio dos cheches.
5: Evelio dos cheches.
6: Rompiendo las bolas. Rompiendo las
0: colas. Hola.
5: Sí.
0: Para la entrada se hizo para mañana.
5: Dale, tu nombre dame primero.
0: Liz 892.
5: ¿Cómo?
0: Liz 892.
5: Para mañana invitación doble tenés, ¿ok?
0: Dale, gracias. Hola.
5: Hola, sí, tu nombre, por favor.
0: Fátima 196.
5: Fátima
0: 196.
5: ¿Cómo llamaste recién?
0: No.
5: La misma ósea.
7: Ay, ese es lo que yo quería.
8: Presidenta.
0: Radio te están llamando. Usted está escuchando en una radio tu voz.
8: President Pena, President Pena, President Pena.
9: Este infeliz.
10: Me dice, tienes que crecer.
9: Qué malo que son.
10: Pero yo no quiero.
9: Bueno, en guardia.
10: Dejar de comer. No, no.
11: ¿Qué le haces, mamá, Álvaro?
10: Volar, me siento mejor.
9: Me voy a ir, Álvaro. Ay, Álvaro, te prometo que voy a estar el lunes para las 10 en La Roca.
5: Y me voy a enojar.
0: Ahora tengo pasaje con otra muchacha. Debemos hacerlo, DJ.
12: Hasta a tu perro. Tu papá está durmiendo ya. Prepárate que te voy a destrozar. Te voy a destrozar esta noche. Ya usé amor.
10: Mucho mejor.
4: Bueno, me llamo Lorena Aria.
3: Me llamo Lorena Aria.
0: Debemos hacerlo, pide.
9: Lindo de raza, era.
0: Porque mi patrona ya sabe ya que vos es mi novio.
2: ¡Te dije,
0: amor!
2: ¡Yo te dije!
0: ¡Miren, bona es tu pastel!
10: No aguanto el reloj. No aguanto la gente.
13: Evelina Vera Colmán, 17 años, es el norte del país. ¡Orquesta!
14: Todo es sexo, la mente sexual.
15: Hace rato iba a estar en Dubái, en alguna isla, y el mar me iba a estar refrescando los huevos, Álvaro.
10: Pero yo no quiero dejar de comer.
14: Hola.
10: No, no.
14: Hola.
10: Las bolas.
2: ¿Y cómo se llama? Gente muerta.
16: ¿Y cómo se llama tu amiga estando de los...
17: Tiara.
16: Tiaras. Ah, oh, wow. Qué bueno. ¿Qué pues?

Buenos días. Dame rock and roll, por favor, Arturo, en la mañana. Ya estamos en 95.5, ya estamos en la rock and pop de Asunción, capital de la República del Paraguay. Por Dios, qué energía que tenemos hoy, miércoles, mitad de semana.

grados tenemos de temperatura en esta mañana, ¿eh? Hoy miércoles 27 de mayo del 2026, no termina nunca el mes de mayo, se está alargando. Sí, es como que, sinceramente, hasta ahora es el mes más largo. O sea, a ver, todos los meses son iguales y la misma cantidad de días, o prácticamente la misma cantidad. Hay meses, dependiendo del mes, que tienen un día más o un día menos. Pero es la sensación, y la sensación, me hace acordar a Riera, al ministro del Interior, cuando se le preguntó al principio, se le preguntó acerca de la seguridad, y él había mencionado que era una sensación nomás de la gente. O sea, la inseguridad, digo. Entonces, esta sería una sensación que no termina nunca el mes de mayo. Estamos en 27, hoy 27... de mayo del 2026, señores, 13 grados de temperatura, 8 con 14 minutos en la República del Paraguay. Dame rock and roll, por favor, Arturo, en la mañana. Dame rock and roll, por favor, que necesito rock and roll, que vengo golpeado, Arturo, ¿eh? Soldado caído en la mañana.

Un día como hoy, por ejemplo, del año 1977, imagínense ustedes, Lorena Arias ya estaba en preescolar, en ese año, Sex Pistols, los Sex Pistols en este caso sacudieron al Reino Unido con God Save the Queen, que fue un himno punk lanzado durante el jubileo de plata de Isabel II, exactamente, que fue censurado por medios y tiendas. Lo mismo llegó al número uno. Reventó Sex Pistols con esta canción.

Para los fanáticos del punk rock, esto es como un orgasmo musical. Sí, Sex Pistols, recordando esta canción del año 1977, sí, hace casi 50 años, los Sex Pistols sacudieron al Reino Unido con God Save the Queen. Temón, casi 50 años tiene esta canción, Arturo, por Dios. Lorena Arias entrando al preescolar en esa época. ¡Por Dios! ¡1977! ¡Arturo!

the God save the Queen. ¿Cómo sería la pronunciación británica, Arturo? God save the Queen. Punk lanzado durante el jubileo de Plata de Isabel II, que fue censurado por medios, tiendas, aún así llegó hasta el número uno, ¿eh? Imagínense ustedes, en todo el mundo, año 1977, un día como hoy, Lorena Arias entraba al preescolar.

0: Beatles, así para arrancar como tiene que ser en la mañana de la 95.5. En esta nueva jornada, en este miércoles, mitad de semana, 13 de temperatura tenemos en Asunción. Bienvenidos a la mañana de la Roca. Prende un chiqui el aire, amigo Pistols. A la noche sí se siente, la mañanita, pero fue medio... Ayer, por ejemplo, 23 grados tuvimos en la tarde. Y hoy vamos a llegar también a 23, o 24, 25. Pero sí, a la noche se siente. A la noche... Y ayer, Dios mío, ¿eh? Ayer nosotros... Bueno, voy a tener dos finales. En realidad, este fin de semana... final de máster a las 4 de la tarde. Final ejecutivo... A las 5 de la tarde, así que vamos todavía en 91-94 del máster y vamos todavía a 2006 en ejecutivo. Hemos pasado a la final, tenemos dos finales muy importantes este fin de semana, así que voy a dar ocupado el sábado, no me llamen. Mucho que hablamos ayer, Lorena Arias, en el tercer tiempo. Por Dios, será. ¡Qué puta! ¿Cómo te va, Diego Jansen? Buenos días.
1: Hola, Álvaro Martín. ¿Cómo estás? Hola a Lorena, a todo el equipo. Ya quiero que la presentes para saber que...
0: Al patrimonio.
1: Claro, claro.
0: Sí.
1: ¿Y qué responde ella? Porque es toda una historia también.
0: A ella le encanta. Me enloquece.
1: Yo me escucho bajito acá.
0: No,
1: la voz te escucho perfecto.
0: Te escuchás bien.
1: Y por
0: o
1: supuesto,
0: sea, no, salís bien.
1: Ah, bueno. Y a los amigos y amigas de la Rock and Pop 95.5, recién hablábamos de la sensación de inseguridad. Y hay que decir que a través del Ministerio del Interior se comunicó que finalmente no se va a realizar el proceso de admisión de postulantes para el Colegio de Policías el año que viene. No vamos a tener egresados de la Policía Nacional, pero se va cuanto menos a... preparar un plan que refuerce la formación de los 15.000 ya existentes. Pero olvidémonos de nuevas policías para el año que viene, que son 5.000, porque es lo que sale por año. Así que...
0: ¿Y qué onda, pero?
1: Y dicen que no hay plata. Que no hay plata y que las cuestiones edilicias no están acondicionadas para seguir recibiendo gente. Entonces, ¿qué hacemos? Que no se reciba ningún policía, no aceptemos a nadie. Una locura, realmente, en un país cuya sensación de inseguridad es una mentira, porque la inseguridad es una realidad, que a veces la vivimos de mayor o menor medida.
0: Y cada vez peor, cada vez peor.
1: Claro.
0: Cada vez peor.
1: Y si cada vez es peor la inseguridad y hay menos policías, y esto va a terminar siendo tierra de nadie, lamentablemente. Y lo otro tiene que ver con estas, sobre todo, dos denuncias mediáticas que conocimos. La del peluquero, que estuvo 2 años y un poco más preso. La de la docente también, que estuvo 2 años y 9 meses acusada de haber matado a su bebé recién nacido. Después, evidentemente, la justicia determinó que esto no era así. Y desde la Cámara de Diputados se otorgó media sanción una ley sumamente importante que es, o al menos un proyecto de ley, que busca endurecer las penas para las denuncias falsas. Yo digo, Lorena Arias cometió tal delito, después se descubre que Lorena no lo hizo y yo también tengo que sufrir las consecuencias al respecto. Me parece buenísimo porque, sobre todo el caso de la señora, terminó presa por el testimonio de sus compañeros de trabajo que nada sabían de su vida ni de la situación que había acontecido con su hijo, y aún así terminó 2 años y 9 meses presa y luego evidentemente se determinó que el Estado debe indemnizarla con 800 millones y un poco más de guaraníes. Pero está bien, celebro esto, no solamente para la gente que va presa, sino en general. La denuncia falsa le puede hacer mucho daño moral, económicamente, ¿por qué no? Reputacionalmente también a la gente, así que bueno, a controlar un poquito la lengua. Y lo otro, para terminar y cerrar, saludamos a las madres bolivianas. Hoy es el Día de la Madre en Bolivia, comunidad boliviana en Paraguay, Silae. Por cierto, oyentes también que nos sintonizan a través de los medios tecnológicos en La Paz, en Cochabamba, en Santa Cruz. Así que bueno, feliz día a las madres bolivianas.
0: ¿Cómo te va, patrimonio de la República del Paraguay, señorita Lorena Elizabeth Arias García de Murcia. ¿Cómo te va, Lorenita? Buenos días.
2: Buenos días, Alvarito. ¿Qué tal, Dieguito? Hola a todo el equipo, a la audiencia. ¿Cómo están? Hermosa jornada para todos y sean todos muy bienvenidos a esta nueva edición de Rompiendo. Acá con mucha energía para este miércoles que promete mucho. Así que a ponerle onda, por sobre todas las cosas.
0: ¿Viste el partido de Recoleta o no?
2: No terminé de ver, pero sí.
0: Yo nunca ves los partidos.
2: Y me duermo.
0: Loca, ¿qué te pasa? Tomá vitamina. No. Yo sé que es una cuestión de la edad también.
2: No.
0: Te dormís en el sillón.
2: No.
0: Pero por Dios.
2: Pasa que me levanto temprano y tengo muchas actividades.
0: Y que nosotros nos rascamos, peor.
2: Y o gestiones durante el día.
0: Sí, pero no sé, que yo le veo a Lorena sentada en su sillón. ¿Viste el sillón así de la abuela?
1: La mecedora.
0: Sí, está.
2: De mimbre.
0: Y de repente ya no le da, pues.
1: Sí.
0: No. ¿Qué?
2: Lo que pasa es que cometí el error de...
0: Está, o sea, con su mate.
2: No, me acosté. Estaba mirando desde la cama. Entonces ahí ya...
0: Error.
2: No, ni time.
0: Está así con el sillón. Y Ratita está con su compañero jugando...
1: Play.
0: No, Piki en el patio. Estaba jugando Piki en el patio.
2: Le voy a contar a mi mamá.
0: Y después está ella ahí con el sillón.
2: Nada que ver.
0: Sí, así. Y después ella... Después ya ronca.
1: Y la mamá
0: ya ronca, pues, la señora también. Entonces se queda con la boca abierta.
2: Negativo.
0: Y está así, y babea.
2: Estás muy equivocado, sí, porque yo divina, durmiendo, babea, como una doncella.
0: Se hace pipí también.
2: Dios mío, que mándenme al sarcófago y nunca más, boludo.
0: Ya con pañal ya duermo.
2: ¿Para qué? ¿Para qué pico más estoy acá entonces?
0: Porque después ya está flojita también durante la noche.
2: ¿Qué pasa
1: así en la noche?
0: No, y a la noche está flojita.
2: Sí, no.
1: Sí, qué incómodo.
2: Qué puerco.
1: Dormí cucharita y no, justo te tira.
2: No, ya tiré la toalla con ustedes. Son unos puercos.
0: ¿Por qué?
2: No, ya no.
0: ¿Por
2: se
0: qué
2: puede.
0: Murcia?
2: No, porque ya no se puede con ustedes.
0: ¿Qué
2: así
0: hemos
2: que
0: hecho?
2: No voy a entrar en esa porque con ustedes ya no se puede. Son unos puercos empedernidos.
0: ¿Por qué?
2: Entonces ya lo lamento.
0: Ay, Lola.
2: Lola, no me sumen a su juego. Perverso y puerco.
0: No me van a bajar, Lorena.
2: No me la van a bajar. No me la van a bajar la energía, digo, porque otra cosita, no.
0: Ay,
2: hoy es el Día Mundial de la Nutria, a todo esto. Feliz.
0: ¡De la Nutria!
2: ¡Felicidades! Un animalito tan noble.
0: ¡De la Nutria!
2: ¡De la Nutria!
0: ¡Ay, por favor!
1: Antes hacían tapados de piel de Nutria.
0: Sí, claro. Sí. Carísimo. Sí,
1: olvídate.
2: Sí.
1: 80 para atrás. Después ya, bueno.
2: Qué lindo acariciar una Nutria. Sí, suavecita.
1: Solita te vas metiendo.
2: Pero es porque
1: dónde
2: son animalitos nobles.
1: No, está bien.
2: Son nobles. Pobre. Entonces, ¿qué daño?
0: Andan por agarrarle a la Nutria.
2: ¿Qué te hace?
0: Que te muerde. Claro.
2: Y bueno, pero
0: se va a comer el brazo.
2: Si la agarras con cariño, nunca la Nutria se va a enojar.
1: ¿Viste? Así solita.
0: Fuera
1: del aire también.
0: ¿Te das cuenta cómo busca?
2: Bueno, vino.
0: ¿Qué?
2: Uno que quiere... Alguien tiene... En esta mesa alguien tiene que ser tierna, ¿verdad?
1: Entonces, sí, no, bueno, por favor.
0: ¡Agarrame la Nutria! Claro. No, ella está buscando con...
2: Que se vayan a la mierda las Nutrias. ¡Epa! Y no sé, si encuentran una, le meten una patada. No. Así que quieren.
0: ¿Qué? Dios mío, Lorena, ¿qué te pasa?
2: ¿Qué le pucha?
1: No
2: puedo. Yo soy muy radical. O es blanco o es negro.
0: Pero qué partidazo de Recoleta ayer.
2: Sí,
0: era
2: histórico, ¿eh?
0: Sinceramente... Histórico lo que hizo Recoleta el día de ayer, que avanza directamente a octavos de final de la Copa Sudamericana.
2: Qué guapo.
0: Y de paso también estamos hablando de un ingreso importante de dinero que viene acompañado obviamente con la clasificación. El día de ayer ganó su primera victoria, porque había empatado los cinco partidos.
2: Sí. A todo, bueno, invicto en síntesis, ¿verdad?
0: Invicto, sí. Venía matando, claro, todo su partido.
2: Sí.
0: Y... estamos hablando de $250,000 ya por su clasificación
2: a la siguiente fase.
0: No. $250,000
1: por el partido.
2: Por el partido.
0: No, esperan, le voy a contar.
2: Porque lo que están acelerados.
0: Se aceleran. Esperan. $250,000 ya suma automáticamente por la clasificación a la Copa Sudamericana.
2: Ya.
0: Es lo primero que gana,
2: sí,
0: el club.
2: El primer ingreso.
0: Bueno, y después ya automáticamente $900,000.
2: Chao.
0: Esto es al superar la fase 1 y al ingresar a la fase de grupos, a octavos de final, a la fase de grupos de la Sudamericana.
2: Sí.
0: O sea, primero por clasificar, viste, de tener el playoff.
2: Ajá.
0: Bueno, y después te vas a la fase de grupos.
2: Sí, sí.
0: Y ahí no de $100,000. Imagínate. Después ya ganás también
2: por partido ganado.
0: Sí. $125,000 por ganar el partido. Uh-huh. No, una
2: locura. Viene en todo sentido, viene en todo sentido.
0: Y después otra vez, son en total $600,000 que gana el equipo, en este caso, por pasar a octavos de final.
2: Oh, linda platita, ¿eh?
0: Linda platita.
2: Sí, sí, sí. Pero bien, bien por el equipo paraguayo.
0: Una locura, sí. Será.
2: El canario.
0: Y después también está la recaudación, por ejemplo, el partido contra Santos.
2: Ah, en Pedro Juan.
0: En Pedro Juan, sí. Caballero, que hubo muchísima gente.
2: Sí, también.
0: O sea, buena guita va a ganar.
2: Sí, sí, bien. Sí, todo suma.
0: Recoleta, pero independientemente de eso, viene el dinero. La guita viene acompañado con este mérito deportivo y este premio deportivo, que es pasar a octavos de final, porque Recoleta pasa directamente a octavos de final, no es que va a jugar el playoff. Clasificó primero en su grupo con 8 sí. puntos y pasa directamente a octavos de final de la Copa Sudamericana. Así que felicidades al equipo canario, al equipo funebrero.
2: Bravo.
0: Vamos todavía a Recoleta, que le ganó 1-0 a San Lorenzo de visitante en su cancha.
2: Sí, paliza. Una paliza. Tu cara. Sí.
0: Y le pudo haber ganado 2-0.
2: Ah, claro, fue el penal.
0: Exactamente. Sí, pero. Sí. Bien, Recoleta, hoy le toca a Olimpia, ¿eh?
2: Mm.
0: Hoy le toca a Olimpia, hoy 19 horas de Estadio Defensores del Chaco. Olimpia también por la clasificación directa a octavos de final de la Copa Sudamericana. Mañana lo va a hacer Cerro Porteño también a la misma hora, donde Cerro Porteño va a definir el primero o el segundo lugar.
2: Sí, así mismo. Para la siguiente fase, ¿existe la posibilidad de reforzar? Para octavos se puede, ¿verdad?
0: Claro,
2: se abre el libro de pasar.
0: Claro, okay. Claro. Puede bueno, reforzar.
2: Ya, bueno.
0: Vamos a ver. Pero hoy Olimpia tiene que ganar su partido ante Audax Italiano y Olimpia con muchas bajas de nuevo. Así como...
2: Contra
0: Vasco, por ejemplo.
2: Los Richard, por ejemplo.
0: No va a jugar Richard Ortiz, no va a jugar Richard Sánchez, no va a jugar Iván Leguizamón.
2: Este chico, ¿cómo es Berry? Tampoco.
0: Blackberry, que está suspendido.
2: Por acumulación.
0: O sea, estamos hablando de muchas bajas que va a tener Olimpia ante Audax, pero lo mismo, tiene que ganar su partido. Uh-huh. Olimpia es Olimpia y tiene que ganar su partido y tiene que clasificar, sellar la clasificación a octavos de final de la Copa Sudamericana.
2: Ahí está.

0: empate va a depositar a Olimpia directamente a la fase de octavos de final de la Copa Sudamericana, teniendo en cuenta que es líder absoluto con 10 puntos, seguido por Vasco y el rival de turno, que es el Audax, ambos con 7 unidades. Barraca Central de Argentina, último con 3, que ya está eliminado, va a jugar contra Vasco también el día de hoy. Y en casa y en la Sudamericana, Olimpia se mantiene sin derrotas frente a equipos chilenos. Jugó 2 partidos con el formato anterior de competencia, cuando los enfrentamientos eran mano a mano. En el año 2008 empató 2-2 frente a Universidad Católica, y en la edición del año 2015 ganó ante el Huachipato por 2-0. Así que hoy Olimpia tiene que entrar
1: a pesar de las bajas.
0: ¿Y Olimpia?
1: La confianza sigue intacta,
0: Lorena,
1: seguramente.
0: Olimpia, decís, Olimpia.
1: No, y sabe jugar estos partidos, claro.
0: Muy bien,
1: la experiencia,
0: Lorena,
1: por supuesto.
0: Muy bien.
1: Además del local, también, la afición que juega un partido aparte.
0: Muy bien, Lorena, te vas a ir a la cancha, me imagino.
1: ¿Qué?
0: El día de hoy.
1: No.
0: Claro, tenés que apoyar a la ratita.
1: Pero me faltaría más.
0: Pobre chico.
2: Qué difícil eso, ¿no?
0: Es difícil.
1: ¿Qué?
0: Es difícil.
1: ¿Qué es lo que dicen?
0: Vos debes ser muy... En serio, Lorena, sí. Vos decís que sos liberal, que te chupa un huevo, pero tenés una pinta de tóxica terrible.
1: Nada que ver. No.
0: Terrible.
1: Vos sabés que no.
0: Yo te tengo miedo.
1: No, estás muy equivocado. Sí.
0: Bueno, pero es la percepción
1: equivocado. Y claro, por eso estás equivocado, al contrario. Soy la reina de la indiferencia antes de ser tóxica.
0: No, la indiferencia sí. Si de repente estás enojada, obviamente.
1: Pero la indiferencia, para mí tóxica es la que putea, se plaguea, la persecuta, la que rompe la bola, el llamado, mensaje. No soy así.
0: Bueno.
1: La indiferencia, cada uno es libre de hacer lo que quiera, cada uno es dueño de su tiempo, de su espacio, y allá vos con tu conciencia. Ahí está.
0: Sí, ¿sabes qué sentido, digo? ¿Viste cuando
1: Ratita
0: se porta mal? O cuando ella cree que se está portando mal.
2: Un tipazo.
0: Yo creo que no se porta mal.
1: Dios mío, ¿sabes que me voy a ir? No me traiganle a él.
0: Yo te juro,
1: Si
0: yo era pendeja, te juro, si yo era pendeja, iba a salir con él o conmigo.
2: ¿Con Ratita o contigo?
0: Sí. Okay. En serio te digo, porque somos únicos nosotros.
2: Está bien.
0: Y Ratita, en el caso, ponerle que se haya portado mal Ratita, o esta chica sospecha.
2: En 7 años.
0: Ahí es la indiferencia. Ahí ella aplica la indiferencia. Ahí aplica Lorena Arias on.
2: Claro.
0: Yo soy Lorena Arias y qué me va a hacer este pendejo de mierda.
2: No,
1: pasa por el pendejo ni nada. No importa quién esté a tu lado. Es una cuestión de amor propio, se llama. Pues yo me voy a estar puteando. Nada que ver. Yo soy cero estrés.
2: Pero entre toxicidad y ser una persona como indiferente.
1: Sí, me gusta la indiferencia.
2: Bueno, pero tiene que haber algo lindo en el medio. No puede ser, o soy tóxica o soy indiferente.
1: No, pero estamos hablando de ese punto específico. Evidentemente, tengo lo mío.
2: En todo caso,
1: tengo mis encantos.
2: No soy tóxica, soy amorosa, soy comprensiva, soy compañera, soy... No sé, algo, pero no digas.
1: Ya
2: no
1: dije
2: soy
1: que
2: tóxica, soy indiferente a la puta.
1: Pero estamos hablando... No.
2: Ratita, no es ahí.
0: Es momento,
2: Ratita.
0: Ratito.
2: Por la alcantarilla.
0: No, ratita, salí un ratito.
1: Te estás yendo por el lado equivocado. No. Ya dije lo que soy.
0: Es hora, Ratita. Sí. Es hora de dar un paso al costado.
1: No.
0: Sí.
1: El amor es más fuerte.
2: Pero
0: contá
2: lo lindo tuyo, porque tenés cosas lindas.
1: No, pero a la puta, digo que soy buena y porque soy una malvada. Digo que esto y soy un desastre. Entonces, no, cada uno, y aparte uno vive la intimidad, una relación, puertas para adentro. Ya está. Fin del comunicado.
0: Por favor, pero ¿cómo estoy?
2: Qué lindo tema.
1: Estoy chinchuda.
0: ¡Qué temón, por Dios!
2: Chinchudate.
0: ¿Escuchás lo que es esto?
3: Ha ha ha.

0: Temón. Acá dice. ¿Qué pasó? ¿Qué
1: pa? Tita canta esto.
0: Sí, canta. Él es.
2: Me quedo con
0: él. Es
3: cero romántica, cero.
0: Acá dice, buenos días, Álvaro. Por eso le lleva a tu hijo al exa, dice, ya que estamos hablando del exa. Mi hijo siempre se quiere ir conmigo porque una vez que termina, todos los niños entran a la cancha a jugar. Y como la mayoría de los padres somos pedistas, se suelen quedar a jugar hasta tarde ahí. Dices, nosotros no somos pedistas.
3: punto número uno.
0: A veces sí, a veces no.
3: Depende del horario, el día también, ¿verdad? Entre semana imposible si los chicos tienen colegio al día siguiente.
0: Claro.
3: Hay que cuidar el sueñito de los bebés.
0: Sí.
3: De las criaturas.
0: Ayer hablamos mucho de vos en el tercer tiempo.
3: Me imagino que súper bien, me imagino.
0: Y traté de defenderte hasta cierto punto.
3: Pues ya no se fue.
0: Sí.
3: Claro. ¿Y qué? ¿Y qué?
0: Es más,
3: ¿qué?
0: Estábamos hablando de algo muy así, muy íntimo.
3: Dios mío.
0: Y, no, en serio te digo.
3: Me habían hecho llamada, una videollamada.
0: Y vos sabés, ya era medio tarde. Yo le dije que vos dormís temprano.
3: Sí.
0: No, la señora está durmiendo, eran las 10:30. Ah. Ya se duerme en el sofá, le dije. Y bueno, y por eso no te llamamos.
3: Ajá.
0: Pero me preguntaba, preguntale a Lorena, me dijeron. El tema del...
3: ¿De qué?
0: Ay, te voy a preguntar fuera del aire.
3: Primero.
0: Sí.
3: Mándame por WhatsApp.
0: Sí,
3: mándame un mail.
0: Sí, viste. El hombre, la mujer, cuando...
3: ¿Ah? ¿Qué?
0: Qué raro que Álvaro se censure.
3: Sí, no, es demasiado profundo, sí, tiene pero... que ser.
0: Claro, claro, pero
1: ¿qué pasa?
0: Hay niños. Hay niños.
3: Sí, hay oyentitos. Oyentitos.
1: Muy bien,
0: por eso,
3: estamos
0: por
3: acá
0: eso.
3: Los tíos.
0: Y esto es muy explícito,
1: claro,
0: ya.
1: Claro, claro, claro.
0: Es muy explícito.
1: Sí.
0: Es lo que sale de tu cuerpo.
1: Sí.
0: Y lo que puede salir de tu cuerpo también.
1: No,
0: ya. Una vez te preguntamos qué gusto tiene.
3: ¿Qué?
0: Y vos me dijiste, ay, qué asco, me dijiste. Sí.
3: ¿Pero de qué?
1: Que coma piña.
0: Piña, eso.
3: Sí. Ay, Dios mío, qué guarango.
0: Eso es cierto.
1: Ayer estaba viendo unos videos en TikTok que salían y dicen que sí.
0: Pero te juro que ayer estábamos hablando de eso, que dice que hay que comer piña. ¿Vos sabés?
3: No sabía. El varón tiene que comer piña.
0: Y ser también.
1: Sí, pero sí, los dos. Pero digamos que...
0: ¿Y pero qué es lo que hace?
1: Hace más dulce el néctar.
0: No te puedo creer. ¿En serio?
3: ¿Poco
0: consumís piña?
3: Muy poco.
0: Bueno, metele dura.
3: No, pero vengo bien.
1: Con los años más porque se vuelve más rancio.
3: Vengo
1: más,
3: bien, sí. Dieguito, pero Diego Andrés,
1: vos,
3: ya tú
1: vos.
3: Sabes.
1: No me metas en problemas con ratita.
3: Vengo bien, sí. tranqui. Todo en su lugar, todos los aromas están en puestos donde tienen que estar. Así que tranqui, yo estoy chill.
0: Sí, pero dice que tenés que consumir piña.
3: Bueno, claro. Sí, aparte es diurético.
1: No, el ser humano es lo que come, ¿verdad? Y si vos comes mal, después el néctar sale feo.
0: Claro, dependiendo de la alimentación.
3: De la alimentación.
1: O, si fumás, si tomás, y cualquier cosa.
3: Comidas ¿verdad? Picantes y eso, amigo, o sea, que no,
1: va,
3: tampoco.
1: Dicen, claro.
0: Entonces metele piña full.
1: Piña.
0: ¿Te acuerdas que una vez hablamos de eso? ¿Qué gusto tiene? Te pregunté.
3: No sé.
0: Yo me dije, ay, qué asco.
3: No sé, qué sé yo, pero algo demasiado privado. ¿Qué querés que te diga? No sé, hablemos de la leche condensada si querés, pero...
0: Es parecido.
3: No, en serio te digo. No puedo, no, pero ¿qué sé yo?
0: ¿Pero qué gusto
3: no sé,
0: tiene?
3: No sé. No, pues digan ustedes.
0: Está tu madre.
3: No, por favor.
0: ¿Cómo que vamos a ver nosotros?
3: Igual, claro.
0: Nosotros no consumimos eso. ¿Vos consumís?
3: ¿Cómo?
0: ¿Y vos consumís eso?
3: ¿Estás seguro?
0: No sé, casi seguro.
3: Y bueno, casi seguro no es lo mismo.
0: Pero ustedes
3: los varones también seguro que tienen data. Déjate joder, boludo.
1: Viste en el sí y en el no, entonces hay que poner Lorena, no. Eso no.
3: No.
1: Qué aburrido, Lorena.
3: No, déjate joder,
1: no,
3: boludo, no.
1: No. No,
3: basta. Ruth,
0: mira, qué loco. No,
3: salvame.
0: Esto en serio, te puede parecer un asco, pero en realidad es parte de la salud también.
1: No, obvio.
0: Ojo con esto, en serio. Acá mira, tanto la piña como el kiwi,
1: ahí está,
0: durazno, contienen mucha fructosa que estabilizan el pH de los fluidos.
1: Ahí está.
3: Buenísimo. Está bien, claro.
0: Fluido de freno.
3: Bueno, va a ser service completo.
0: Haciéndolos neutros. 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
3: Te deja.
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0: Neutro queda. En cambio, mucha carne fritura.
1: Ahí está.
0: Los vuelven ácidos y con un poco de mal olor y sabor, dice.
1: Ahí está, así es. Somos lo que
0: yo probé muchísimo, dice Roberto.
3: ¿De quién probó?
0: Dios mío.
3: Basta, basta, sí. Pero buen dato. Tiene que ver, obviamente, con la salud, la higiene,
0: claro,
3: también.
0: Por supuesto.
3: Cuidarse a uno mismo, cuidarle, a, bueno, en este caso a tu pareja, claro, es parte de,
0: yo no
3: de
0: sé,
3: un todo.
0: Yo sé que Lucía se ríe, ya como si fuera que ella sabe.
3: Sabe y mucho, sí, que no te sorprenda.
0: Mira, vos, sí, dice, sin hablar. Problema.
3: Sí, ella sí, sin miedo al éxito.
0: Dios mío.
3: Atropella.
0: Mira, vos, Ruth, también. Dios mío, sí. Elías también, gran puta.
3: Al final soy Heidi acá.
0: Pacheco también.
1: Hasta Arturo Conte me levanta el pulgar.
0: Dios mío, Michael también. La puta, pero se reconchacomen acá todos. Dejate de joder.
3: Mucha info, mucha info. Qué fuerte. Bueno, pero en síntesis hablaron bien de mi persona.
0: Sandra,
3: ¿verdad?
0: Sandra,
3: de
0: Sandra,
3: mi persona.
0: No, Sandra tiene reposo un mes, le cuento luego. O sea, va a venir dentro de 15 días.
3: Está enfermita.
0: Está enfermita. Próxima
3: recuperación para Sandrita.
0: Acá, por ejemplo, dice, obvio, Álvaro, si hablaste del tiro de cola la vez pasada, dice, ahora tenés guau. Sí, bueno. Tipo diferente, pero el tiro de cola. ¿Vos te hiciste tiro de cola al final?
1: No, no, no.
3: Le tenés que llevar.
1: Quedaron
3: que así.
1: Vos te cortás solo después, te vas.
0: Yo me hago el tiro solo. Tampoco voy a entrar contigo a hacerme tiro.
1: No hay forma.
3: Pero pueden compartir una habitación, dos camillas. Entonces dale ahora tu turno, así. Que sea una experiencia linda para vos.
1: Que Álvaro se pare y diga, bueno, ahora acá, fíjate, te quedo un poco acá, te quedo largo.
3: Te descuidas y es capaz, que es lo peor de todo.
0: Ahí más a la derecha, ¿eh? A la izquierda, un poquito más arriba. Arriba.
3: Ah, mira, el derecho está más grande que el izquierdo.
0: Sí. Arriba, arriba, un poquito para arriba, un poquito para abajo. Mira, un poco chiquito.
3: Chiquito y bueno.
0: Acá dice, buenos días, Loro, y pensar que pudiste haber estado en el gran triunfo histórico de Recoleta. Dice, pues yo iba a jugar con Recoleta.
3: Sí, comentaste ayer, justamente, sí.
0: Exactamente.
3: Y bueno, no se dio.

0: Lorena sabe todo lo de Olimpia, con quién juega, con quién no, pero ella no ve los partidos de Olimpia, supuestamente. Hoy va a estar, yo te puedo asegurar, va a entrar dentro de la tele a las 19 horas, porque ya está recontra el pedo en la casa. Y obviamente que va a estar frente a la tele.
1: Porque tengo acá a mano nada más la información para el oyente, le digo, ¿entendés? Entonces voy chequeando la información.
0: Ella está informada.
1: Chequeo la información y me va quedando cada tanto algún dato, ¿verdad? Pero perdón.

0: Manuela Piña, ¿por qué me lo perdiste preguntar? Che, preguntarle a Lorena Arias.
1: Mira hasta qué punto llega el pensamiento, ¿eh?
0: Sí. Anoche fue la estrella.
1: Que, Lorena Piña. ¿Quién diría, eh? En un tercer tiempo pero que ese salga ese tipo de conversaciones, lo de la piña, por ejemplo. ¿Quién puta te va a imaginar, verdad?
0: Y bueno, se habla de todo.
1: De todo, Lorena. Me imagino.
2: Ustedes también cuando se juntan hablan del tamaño, de la durabilidad.
1: Sí, sí, sí, todo. Che, ¿qué tal viene este? ¿Qué tal? Cuando es nuevo, generalmente la pregunta obligatoria, ¿qué tal viene?
2: Y bueno, y dejá que hablemos de la piña nosotros.
1: Sí, sí, sí.
0: A todos esto me preguntaban, no, pero si te vas a la final. ¿Vos prometiste hasta ahora?
1: ¿Que el sábado?
0: El sábado.
1: ¿Qué hora?
0: Y jugamos, después te voy a avisar.
1: Bueno, pasame el calendario.
0: Pero yo creo que tenés que ir, Lorena.
1: Sí, si me invitan no hay problema.
0: Sí.
1: Pero no vamos a hablar de la piña.
0: No, vos te vas a sentar ahí quietita.
1: Sí, sí, sí.
0: Puedes dirigir, a vos te gusta el
1: me
0: fútbol.
1: Me encanta, ¿por qué no?
0: Sí.
1: Y hacer cosas ayudante de campo.
0: Dirigir, Lorena.
1: Claro.
0: Tampoco es
1: sí.
0: Mirar mucho, ¿eh?
1: Sí, sí, sí. No. Con todo
0: por
1: respeto,
0: favor.
1: Por favor. Estamos hablando de fútbol, una final.
0: Sí.
1: Partido importantísimo, seguro.
0: Es importantísimo.
1: Claro, vamos a darle apoyo moral como corresponde y un poco de conocimiento también ahí, ¿verdad? Para ver qué sistema van a presentar.
0: Abajo. Bloqueala este. Voy a llamar al WhatsApp.
1: ¿Quién te le dijo que puede llamar en este momento?
0: Sí. Dios mío, será.
1: Take it easy.
0: A ver, oyente, buenos días.
3: Buen día, Álvaro, Diego, Lore, a toda la audiencia. No quiero entrar en polémica, pero ya vieron el video que hizo Aquiles a través de un medio de comunicación y Felipe Melo le respondió con argumentos. Es una cátedra lo que le dio Felipe Melo a este intolerable Aquiles fracasado Báez.
0: ¿Vos sabés que no vi?
1: No vi. No, no, no.
0: ¿Pero por qué motivo? ¿Tienen un poquito más de datos?
2: Que pasa el video, claro.
0: El video. A ver, oyente.
4: ¿Qué hace Alvarito? Hola, Lore, profe Jansen.
1: Hello.
4: ¿Se dieron cuenta que los jugadores de Recoleta ahora ya tienen una historia que contarle a sus nietos mientras que adivinen quién aún no ganó una Libertadores?
5: Álvaro, deja de rematar por Lorena Arias, que vos sos el viejo y Diego el viejo. La puta, déjenla en paz, es nuestra diva, carajo. Y ella sigue siendo una radiante mujer. Así que dejen de romperle la bola, viejo.
0: Ella es mayor, así que por favor.
1: Firma.
0: Nosotros.
1: Mi tío.
0: Firma ratita.
6: Buen día. ¿Qué tal, Arroyo Campo? Rompiendo las olas. Me estoy riendo, va como la atacada a la señorita Lorena Arias. Qué puta por la edad.
1: Así como juegan todos.
7: Buen día, Arito. Buen día, Diego. Buen día, Lorenita. Yo a Lorenita le llevo una docena de cajas de piña y de kiwi si es que quiere. Pero. ¿Qué pa? Me encantaría.
1: Me encanta el kiwi. Sí,
0: el kiwi es riquísimo,
1: vitamina C, full, abundante. Sí. Una de mis frutas preferidas.
0: No, a mí me chupa. No, el kiwi en una ensalada de fruta, por ejemplo,
1: es riquísimo.
2: Y el mango injertado, ese mango con durazno.
0: Bárbaro. O sea, el mango grande.
2: Exacto. Ese rosado brasileño.
0: No que comés con, pero así con cubierto.
2: Sí.
0: Delicia.
2: Sí,
0: el otro mango es medio.
2: Es más fibroso.
0: Especial.
2: Sí. Es rico para jugo.
0: Sí, te quedan entre los dientes.
2: El otro también, ¿eh?
0: Claro. Sí, pero el mango es diferente porque es cortada. Puedes comer como un mamón, por ejemplo.
1: Exacto, sí. En otra presentación.
0: Exactamente, es riquísimo.
1: Sí.
0: Riquísimo. A ver, oyente, buenos días.
8: Buenos días, Álvaro, Diego, ¿cómo están? Y a la hermosa, preciosa, belleza mundial y paraguaya de todos los tiempos.
1: Cierto.
8: Inmortal patrimonio del Paraguay, mi amor, mi vida, Lorena Arias. Te amo, bebé.
0: Dios santo, basta,
1: así me miman.
0: Dios.
1: Así me miman mientras ustedes me maltratan. Los oyentes me cuidan,
0: no,
1: me valoran, me dan mi lugar. Me dan mucho cariño, así que bueno, me debo a la audiencia.
0: Nosotros somos muy. No hace falta que digamos que somos buenos compañeros.
2: No te escucha la gente, no te escucha. Vos dijiste, ¿soy tóxica o ignoro? Yo remarqué eso nomás. O sea, y después que dijiste que nadie escuchó. yo no soy amorosa, yo no soy romántica. Lo dijiste.
1: No soy romántica.
2: Pero después
1: los
2: culpables somos nosotros. Está bien, sos hermosa. Besos, chao.
0: Acá dice, buenos días, soy Ederson Luis de Melo. Locutor, ingeniero de sonido, programador musical, vendedor, DJ. Vivo en Blumenau, en Santa Catarina, Brasil.
1: Todas cosas.
0: Sí. Ya me puse en contacto con ustedes una vez solicitando una oportunidad como locutor. Creo que estoy.

0: llamale que salga al aire.
1: Claro, que deje un audio por lo menos, sí.
0: Sí, capaz que tenemos...
1: Y está hablando con el indicado justamente, olvidate, ¿verdad? Así que... Sí.
2: Acá los perros envían el video. No sé si encontraron el video. Acá me están contando más o menos cómo viene la mano que Aquiles hizo un video o estuvo en un streaming programa diciendo y cuestionando y bajando en la calle, la caña, hablando mal y pronto a Felipe Melo.
1: Por ser hincha de Olimpia.
2: Porque se puso la camiseta de Olimpia.
1: Yeah. ¿Y qué tiene?
2: Y no tiene nada.
1: Ni problema de Melo, ¿verdad?
2: Y bueno, y claro. Entonces,
1: o sea, ¿qué es lo que vas a cuestionar?
2: Él hace un video. Felipe Melo,
1: ¿sí?,
2: hace un video respondiendo a lo que había cuestionado Aquiles.
3: Ya.
2: ¿Tenemos el video de Felipe Melo? A ver.
4: Queridos. Bueno, ¿hay algún problema yo poner la camiseta de Olimpia y decir que soy olimpista? ¿Y soy una falta de respeto con Cerro Porteño? ¿O no? Bueno, yo no tengo ningún problema con Cerro. Mucho respeto al club, a entidad. Pero soy olimpista. Hay mucha gente que está hablando, gente que no conozco de verdad, que no conozco, no sé nada. Hablan demasiado, quieren crecer con mi nombre. Pero te voy a mostrar una cosa para que sepas, ¿ok? Yo, una, dos, tres Libertadores. Cuando la tenga, al menos una, empezamos a hablar.
2: ¡Qué fuerte!
1: Fuerte.
2: Y después, esto me parece que no
1: sé,
2: puede haber
1: una respuesta. Yo no hablo por nadie, no sé lo de Baez, qué sé yo, no me sumo a esa cuestión. Que me parece innecesario, justamente para evitar esto.
2: Y cada uno se pone la camiseta que
1: y
2: quiere.
1: Y obvio, pero ¿qué es lo que le va a cuestionar encima a un jugador extranjero? Qué sé yo, se puede poner una banana tan siquiera encima de la cabeza. ¿Cuál es el peor problema? Nada que ver, nada que ver.
2: Pero qué remate, ¿eh?
0: Pero ¿por qué tiene que ver que sea extranjero? ¿No puede opinar por ser extranjero?
1: No, en el sentido de que te importa a vos como paraguayo qué camiseta se pone un jugador extranjero, ¿entendés?
2: Claro.
1: O sea, no es ni siquiera acá del ámbito,
2: categórico,
1: ¿entendés?
2: Categórico, ¿no?
1: Entonces es sumarte a un quilombo para justamente después recibir este remate y... ¿Qué le va a responder? Es la realidad.
0: Sabía que esto iba a tener repercusión en este jugador y sabía que lo que se iba a armar.
1: Sí,
0: después,
1: pero es al pedo,
2: Bueno, pero hay que entender algo también. Todo es parte del show, chicos.
0: Sí, claro.
2: Siempre hay un poquito de esto. Y más todavía cuando hablamos de fútbol, porque el fútbol es pasión.
1: Claro, pero es un tema susceptible, pues, para nosotros los hinchas, porque obviamente es una deuda gigantesca que tiene la dirigencia, el plantel, los que fueron y los que están y los que vendrán también en su momento, ¿verdad? Pero innecesario, totalmente.
2: Bueno, de pie, por favor, en la mañana, Arturo, Javier, Conde, Rolón, por favor, en la mañana del miércoles, mitad de semana aquí en la Rock and Pop.

Arrancamos la mañana, señores. Mañana de miércoles acompañamos en 95.5 en esta nueva jornada. Arrancamos con Nirvana, super clásico.

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4: El 27 de mayo de 2008, Sir Paul McCartney recibió un doctorado honorario en música de la Universidad de Yale. En Estados Unidos, el presidente de Yale, Richard Levin, declaró: "El ex-Beatle despertó a una generación, dando un sonido fresco al rock and roll y al rhythm and blues". Una banda interpretó Hey Jude mientras McCartney, de 65 años, subía al escenario para aceptar su título.
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0: Bueno, cerrando un poquito también lo que estábamos hablando de la participación de Recoleta, por ejemplo, histórico lo que hizo ayer Recoleta en Copa Sudamericana. También dentro de todo, tenemos que aplaudir un poquito esta gestión, al menos de primera fase, de la fase de grupo de equipos paraguayos. Uno Cerro Porteño, que ya está en octavos de final de la Copa Libertadores. Hoy, mañana, se va a definir si primero o segundo. Olimpia, que tiene todo para clasificar también. Recoleta ya clasificó, o sea, dentro de todo. Y
1: excepto lo de Libertad, ¿verdad? Por la mala campaña.
0: Claro, exactamente. Sí, pero independientemente, digo, a la pasión y al fanatismo y a esto, lo otro, y la farreada que normalmente ocurre, me parece que es aplaudible.
1: Y esto hace muy bien a nuestro fútbol.
0: Claro que sí.
1: En todo sentido.
0: Porque después empezamos un poquito a analizar, y ayer nomás estábamos hablando también con Nati, hablábamos de la cantidad de jugadores que va a convocar Alfaro. Todavía no salió la convocatoria.
1: Están llegando los muchachos.
0: Pero decimos, está Olveira, está Gatito y está Gustavo Velázquez.
1: Sí.
0: Después prácticamente no tenemos jugadores, digo, a nivel local. Entonces,
1: lo de Alan Benítez también, de Libertad, se estaba hablando. O sea, nada seguro, pero sí sonó su nombre.
0: En la lista que presentó ayer la gran jugada, por ejemplo, no estaban. Uh-huh. O sea, estaban los tres que te mencioné.
1: Sí.
0: Gustavo Velázquez, está Gatito.
1: Tito y Olveira.
0: Después, bueno, puede ser, ¿verdad? Esta no es el listado, la convocatoria oficial de Alfaro, pero pueden haber sorpresa el día de mañana.
1: Y también, sí.
2: ¿Cómo puede ser? Muchos dicen que no, que ya por algo están concentrados, juntos y demás.
0: Pero la mayoría...
2: Sería muy argel decir a alguien que se vaya.
0: Claro, ¿verdad? pero la mayoría viene de afuera.
1: Sí, claro, totalmente, sí. Totalmente. Que van llegando.
0: Claro, la mayoría viene de afuera. Entonces vos decís, la puta, ¿qué nivel está el fútbol paraguayo? Pero esto pasa en otras selecciones también. En la mayoría de los jugadores de la selección.
1: En otras ligas.
0: De otras selecciones, digo.
1: Sí, están jugando en otras ligas.
0: Y por eso te digo, la mayoría juega en Europa.
1: Claro. Claro, ¿verdad? Sí.
0: Pero veremos.
2: Es la única forma de competir en un mundial, quiero decir. El nivel tiene que ser medio, alto, alto.
1: De excelencia.
2: Y somos conscientes que más allá de que, evidentemente, todos tenemos nuestro corazón con algún equipo, el fútbol nacional, para competir con un europeo, por ejemplo, está bastante lejos ahora. Entonces, bueno, es obvio que la elección de los jugadores se va a dar para los que están afuera.
1: Pero ansiedad total por esa lista de los 26, ¿eh?
2: Sí, ojalá
1: Paraguay
2: que sea
1: Paraguay una de las últimas elecciones, me parece.
2: Ojalá que sea con algo lindo.
1: Porque Estados Unidos lo dio todo ayer en la presentación.
2: No sé, yo escuché
1: del
2: lo que
1: show,
2: estaba,
1: sí.
2: Dicen que no fue tan rimbombante.
1: Y bueno, o sea, para lo que ellos están acostumbrados a nivel fútbol, que sabemos no le dan mucha manija, lo dieron todo, ¿verdad? Una presentación bien, un show. Que más allá de una conferencia de prensa, digo, que viste la conferencia como que es una cuestión un poco más fría de dar el listado y qué sé yo, ¿verdad? Pero sería lindo que esta lista de 26 también acá a nivel país se haga como algo un poquito más, una movida interesante, ¿verdad?
0: Así como hizo Brasil, como por ejemplo.
1: Claro, como hizo Brasil, ponerle esa gotita cuotita de show, ¿verdad? Que lo merecemos, por supuesto, por todo el apoyo.
0: Pero eso ya depende de cada entrenador, de cada asociación o federación. Porque Argentina, por ejemplo, presentó.
1: Y sí.
0: Presentó su lista y listo. Colombia me parece que también hizo lo mismo.
1: Y sí, también. Pero no sé, digo, como para darle nomás ese tinte de fiesta. Me parece que también, ¿verdad? Si no, todo bien también, no pasa nada, pero...
2: Estábamos hablando con Elías hoy, más temprano cuando llegamos, y decíamos, y de hecho ayer hablábamos aquí en el aire, de la falta de espíritu futbolero mundialista que hay a nivel país. Y Elías me decía, pasa lo mismo en Argentina, yo la estaba un poco buscando en internet, en Brasil pasa lo mismo, no hay todavía efervescencia, no se ha encendido la llama, y estamos a 15 días del inicio del mundial. Y hablando y tratando de buscar una explicación... también desde los países organizadores no hay una fuerza muy grande del mundial. No
1: como
2: hay un
1: que
2: no empuje.
1: Inspira,
2: no hay, claro, vengan acá, hermanos, a jugar la fiesta del fútbol mundial. ¿Qué sé yo? Circo. Calladito también. México, Estados Unidos con su quilombo, ¿verdad? Sobre todo político. Canadá, que parece que no tiene ni frío ni calor.
0: No se habla lo de Canadá. México, Estados Unidos. Estados Unidos y México.
1: Claro.
2: Y bueno, en México nada tampoco, cero. chumbados están con sus quilombos.
0: Ayer
2: también
0: escuché otra vez, porque estábamos hablando ayer de las canciones, de los himnos.
2: Sí, sí, sí.
0: Prácticamente mencionábamos lo de Italia 90, por ejemplo, que para mí hasta hoy día es la canción de los mundiales. Porque escuchamos y automáticamente nos viene a la cabeza fútbol.
1: Claro.
0: O sea, vos esa canción escuchás y es fútbol. Uh-huh. Esta canción suena y es fútbol.
2: Así es, mundial.
0: Es mundial.
2: Sí.
1: Ahí la pelotita.
0: Y le ve, bueno, en ese entonces el Totó Esquilachi. Claro, Sergio Goicochea, pues estamos hablando
1: el Goico.
0: De 1990, cuando se lesiona Pumpido y entra claro largo. Goicochea, que ataca todo en los
1: lo
0: finales.
1: Que es el destino,
0: ayer, ayer, lo que es el destino. Bueno, pero esta canción, escuchar, loco. Y...
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0: Y ayer escuchaba al principio la canción de este año, porque mencionábamos lo de Shakira, por ejemplo. Pero sé que al principio es que no me... No me gustó mucho.
2: ¿Y después?
0: Pero ahora es como que ya me dio pega lento.
2: Epa.
1: Si te hizo mover la caderita.
0: No, pero escuchá lo que es.

0: puedo decir algo, en defensa de todo, ¿verdad? De Shakira sobre todo. El lindo tema, pero no es de fútbol. No es de mundial.
1: El, ¿sabes qué, Diego?
2: No tiene una radio. Ese qué sé yo de mundial, claro, ¿verdad?
1: ¿Sabes qué? El coro es como que tiene algo. Ponemos...

0: El Waka Waka, por ejemplo, era más.
1: Sí.
0: Sí.
1: Pegaba más.
0: Parece una película de cine. Epa.
1: ¿Viste?
0: Este está.
1: ¿Viste? Esto es más fiesta, boludo.
0: Muy bien. Pero también es cierto que Shakira es como que... Acá me dice, repite la fórmula. Mm.
1: O sea, la pegó con una y va repitiendo. Lo mismo
0: de ese. Pum, pum, guaca, guaca, tin, tin. Claro, repite, repite la palabra.
2: ¿Cuál repite ahora? Porque guaca, guaca, ya sabemos. ¿Y ahora cuál es?
0: No sé si repite, pero.
1: El ritmo,
0: la fórmula, por eso digo.
2: Claro, claro, claro.
0: Esto sí era mundial, boludo.
1: Sí, obvio.
0: Dejate de joder, la bucela, yo veo. Por Dios, guaca, guaca, boludo.
3: Ahora vamos por todo.
0: Ahora vamos por todo.

0: para mí esto parece Zootopia 3, parece, la película, basta, boludo.
1: Pero podemos hacer así, tipo un podio, ¿verdad? De los tres temas y más, que, como que pegaron más,
2: no,
1: de los
2: no
1: mundiales.
2: No hay mucho secreto. El número uno es Italia 90.
1: Después el segundo.
2: Así de simple, y puede ser Waka Waka, y el otro puede ser...
1: El de Ricky Martin.
0: La Copa de la Vida.
1: Sí, la Copa de la Vida, ese sí.
2: Un, dos, tres.
0: No será de María.
1: ¿Qué me
2: no sé, ya me
1: no puedo contar el de Ricky.
2: Disculpame, Ricky. Disculpame, Ricky.
0: La Copa de la Vida.
1: La Copa de la Vida.
0: Y después está el de J-Lo también, que no sé si es el mismo o qué onda.
1: No, o sea, no la tengo en el letter.
0: Bueno. Porque Ricky Martin creo que hizo el de Francia. Y J-Lo hizo el de Estados Unidos. No me acuerdo.
1: Pero nada más le espera, esta es.
0: Un homenaje a Brasil.
2: Pero esto es un, dos, dice, o no.
1: ¿Viste? Escuchá.
2: Gol, gol, gol.
0: Ale, ale, ale.
1: Dice.
0: Gol, gol, gol. Ale, ale, ale.
2: ¿Qué es? Ricky Martin.
0: Tiene menos fútbol.
1: No sean así. Ale, ale.
0: Ale, ale. ¿Qué ale?
1: Ale.
2: Ricky Martin haciendo la... Ricky Martin tiene el mejor fútbol que... Sí, que...
1: Utilísima.
2: No sé, lo que Arturo Conte, boludo. Dejate con
1: él. Bueno, pero... Bueno, pero tiene talento, tipo. Claro. ¿Viste?

0: combinando.
1: ¿Qué tiene que ver la piña? Nada que ver.
2: Bueno, eso tiene que ver porque dice gol.
1: Claro. Bueno, adentro, por... adentro.
2: Sí, dale.
1: Después está el otro tema que hizo, creo que también, J-Lo con Pitbull.
2: Exacto. Ese,
1: eso
2: ese,
1: también era muy bueno.
2: El de David Bisbal es del año 2010, dice acá, no todo lo...
0: Yo voy tirando. Pues, lo...
1: Ahí están los productores musicales del otro lado, por favor, ¿qué te pasa? La
2: ganarás, pero una cuestión de gusto también, hay gente que le gusta el nuevo tema y listo. Y,
0: claro,
2: y seguramente también, esto pues tiene que ver con la repetición. Mm. ¿Entendés? Entonces, de tanto que vamos a escuchar la canción de Shakira, se te va a quedar, boludo. Entonces ya vas a escuchar dentro de, dentro de 20 días esta canción, que de tanto que vas a escuchar, porque vas a escuchar en todas partes, ya se te va a quedar. Escuchá.

0: La nutria mora.
1: No.
0: Claro, así es, papá. Se te va a quedar. A ver, recordemos nomás, Qatar tuvo una canción también, la Copa del Mundo de Qatar, que era un temón.
1: Pero te das cuenta que no nos acordamos.
0: No, pero va,
1: va a pasar.
0: Busca a ver, por favor.
1: ¿Cuál era?
0: Y te dale va a venir tiempo. Recuerdo, te va a venir ta, recuerdo porque ta, no sé, te iba al baño, boludo, escuchaba la canción de Qatar 2022.
2: Dale a tiempo a Counter.
0: Dale counter al señor.
2: Dale tiempo.
0: Dale counter al señor.
1: Sí. El de Better Together.
2: Oh, yeah.
1: Interpretada por Trinidad Cardona, Davido y Aisha.
0: Este era.
2: What?
0: Este era.
2: Esta.
1: Hubo dos temas, tres temas en realidad.
0: ¿Escuchá?
1: Larga la intro.
0: Había otra que era mucho
1: está, mejor. Arbo de Ozuna con Iggy's. Y después estaba el Tuco Taca.
0: Ah, Tuco Taca.
2: Ay,
1: de Nicki Minaj, Maluma y Miriam Fares.
2: El Tuco sí.
0: No era Tuco Taca.
1: Tuco Taca, Tuco Taca.
0: Era otro.
1: Todo estúpido.
0: Era otro.
2: El Tuco Pio no es jugador. Le está costando a contener, ¿eh?
1: Sacate, no lo tengo. ¿Qué te pasó?
2: ¿Cómo se llama? Dice. Conte quiere el nombre.
1: Pero poné nomás, amigo.
0: Poné canciones de Qatar 2022. Sí. Y te van a salir seguramente varias opciones.
1: Y si no pones modo. Y ahí te va a salir.
2: Y poné
1: no,
2: Tuku.
1: Sí. Tuku Taka.
2: ¿Cómo vio Tuku Taka?
1: Tuku Taka.
0: Y Qatar fue solamente. Ahora estamos hablando de tres países. O sea, estamos hablando de México, Estados Unidos y Canadá.
2: Canadá, sí. Yes.
0: Pero
1: Canadá no sacó su tema, ni México su tema. No, Estados Unidos no presentó. No.
0: Pero van a aparecer otros temas, ¿sabes?
2: Seguro.
0: Voy a tratar un poquito de buscar esa canción. 15
1: días nomás falta. Chico.
0: Porque, claro, ya falta poco. No, lo de Qatar, porque Qatar tuvo una canción que era buenísima. Que nosotros usábamos mucho en esa época.
2: Sí, sí.
0: Cuando entrábamos al aire con los compañeros que fueron al Mundial.
2: Ahí está.
0: Esa es la canción, esa. No sé si te acordás.
2: Y más o menos, bueno, me está sonando.
0: ¿Cómo que se llama tu cutaca?
2: ¿Cómo es? ¿Tu cutaca?
0: ¿Cutaca o muerte?
2: Esta
0: creo que era.
2: Haya, haya.
0: ¿Está bien? Escuchá lo que dice.
2: Coja,
0: vea.
2: Ahí con el camello.

0: Esta está buena, ¿eh?
1: Está buena, sí. Tiene onda, tiene onda.
0: Esta. Oh, yeah, hay versiones, hay diferentes versiones. La otra era un poquito más rápida. Ah. Sí. Y después Rusia también, ¿eh?
1: Rusia.
0: That's some tram. ¿Cuál fue eso? Ya bailamos, papá, ¿eh?
1: Sí, le da, peo.
0: Vos no sabés lo que era en la Plaza Roca, totalmente cabure. Sí, ahí
1: los tres shotsitos de vodka, ¿y sabes qué? Más que Putin bailaba.
0: Claro. Está la época, la época. Acá, por ejemplo, México ya sacó su tema también.
1: Acá, sede.
0: Claro, y los perros tiran. Antes, pues, era... Había una música nomás.
1: Claro.
0: ¿Verdad? Sí. Y ahora
1: la principal, digamos.
0: Sí.
1: Y ahora ya todo el mundo se prende a esta, ¿verdad?
0: Acá, por ejemplo, dice: no se escucha el audio de la música, ustedes nomás escuchan y no entiendo. Y tenés en YouTube, no dice dónde está escuchando, pero seguramente está escuchando, o sea, no está viendo desde YouTube. Y en YouTube no vas a escuchar nomás luego la música por una cuestión de derecho. Mm. 25.744 veces ya aplicamos.
2: Ya.
0: Entonces no vas a escuchar, tenés que buscar otra alternativa si querés escuchar. ¿Ok?
2: Live It Up era la de Rusia, ¿verdad? Live It Up, la de Nicky Jam. Esa.
0: Esta.
2: Esa fue la canción oficial.
0: Esta. Pero después yo te puedo asegurar de tanto que vamos a escuchar la canción de Shakira, te va a gustar el tema
2: no,
0: de Shakira.
2: No, y si a Paraguay le va bien, mucho más, porque ya iba
1: a... Le vamos a arropar.

0: Tiene onda
1: te
0: mundial.
1: Inspira, te inspira. Sí. Ya quería chutar.
0: Ahí ya se va al carajo. ¿Quién te paga la FIFA? ¿Quién te paga la FIFA?
1: Es cierto, pero este sería el cuarto mundial de Shakira.
0: Claro. Ah. Demasiado ya, demasiado. Demasiado.
1: Toca la tecla correcta, Sí. Yo creo que estuvo en una final de Libertadores también. No hace tanto.
0: También. Sí. También.
1: Que muchos se quejaban porque cantó en inglés.
0: Libertador. Y ojo, prepárate porque en el año 2030. Paraguay va a ser sede.
2: Sí.
0: Y que no te llame la atención que aparezca
2: Cachiporro.
0: Marilina. Ay, ¿en serio te digo? Marilina iba a cantarlo ahora.
1: Sí, con Katy Perry. Estuvo ahí en la lista.
0: Bueno, pues yo te digo.
1: Está bien. Talentosas.

0: escuchar eso.
1: Sí. Sí.
0: No, olvídate.
1: Yo creo que a partir de Italia 90 se empezaron a hacer temas más comerciales, más que se puedan pasar en la radio. Porque hasta México 86 eran tipo, marchas parecidas. Uh-huh. No, nos vamos, bueno, como acá hicimos, nos vamos al Mundial. No era muy comercial, pero en Italia 90 ya le encontraron la vuelta y hoy es un tema para radio, para streaming, ¿entendés? O sea, ya es mucho más comercial.

0: puta, cómo viene la cabeza. O sea, escucho esta canción, le veo a Maradona, le veo a
1: Toto Esquilachi.
0: Le veo a Toto Esquilachi, claro. Lo veo a Andreas Breme.
1: Sí.
0: Dios mío. A Brahma.
1: Sobre todo.
0: A Brahma.
1: A Bremen y a Brahma.
2: Los Mateus, que jugaba también ya en el 90.
0: Mateito Mateo.
2: ¿Quién?
0: Mateito Mateo.
2: ¿Quién ya es Mateito?
0: Rummenigué. barbaridad. Sí. ¿Qué equipo, ¿eh? Me viene el arquero, ¿te acuerdas? El arquero jugó 20.000 años. Jugó. Sí, no, en serio te digo.
2: ¿Pero hombre, quién?
1: ¿De Brasil?
0: De Italia.
1: Ah.
0: Sí. Qué puta, dejate de joder, boludo.

0: Ahora Senga.
1: Senga.
0: Senga.
1: Senga. Walter.
0: Walter Senga. Senga, sí. Era el arquero. Y después vino Gianluca Pagliuca.
2: Ese me suena.
0: ¿La verdad?
1: Mira, el Senna fue una de las grandes figuras del Mundial y estableció un récord histórico de 517 minutos sin recibir goles en una Copa del Mundo.
0: Imagínate Italia que no participa en esta Copa del Mundo.
1: Impresionante.
0: Sí, tres mundiales ya, sí. Consecutivos no va a Italia.
1: ¿Quién diría?
0: Me hace acordar, escucho esta música, me hace acordar a Franco Baresi, por ejemplo.
1: A
0: Baresi. Me hace acordar a Paolo Maldini.
2: ¡Epa!
0: A Maldini, Maldini.
1: Qué churro.
0: Sí. Allá otra vez, ella. La Gran 7, loco. Me hace acordar a Fernando de Napoli. De Napoli, sí, jugadorazo. Me hace acordar a Andrea Carnevale.
2: ¡Opa!
0: Me hace acordar a Roberto Baggio.
2: Cierto.
0: Que jugaba en la Fiorentina.
2: Cierto.
0: Y comía espagueti con un poquito de ravioli, con salsa blanca y con unos penes a la boloñesa.
1: Pene rigati.
0: Pene rigati. Me hace acordar a Alto Serena.
2: Alto Serena.
0: Sí, Serena, jugador del Inter de Milano.
1: Ah, apa.
0: Por favor.
1: Qué puya le da.
0: Me hace acordar a Iván Drago.
2: ¿Qué? Claro, con ese tono cualquier
0: Iván
2: nombre.
0: Drago. Ah, pero Roberto Donadoni.
2: Ah.
0: Oh, Donadoni. Donadoni, jugadorazo. Pero Roberto Spaghetti jugaba por la izquierda.
1: Qué bolda.
0: Sí. Carlos Angelotti.
1: Angelotti
0: che jugava detrás de Carocolitos y del video Ángel, cabello de Ángel. Sí, no, jugadorazo.
1: Que era Spaghetti.
0: No, Luigi De Agostini.
1: De Agostini, sí.
0: Por
1: sí,
0: Dios. Sí. Riccardo Ferri. Con Ferrari, con...
1: La Ferrari.
0: La Ferrari.
1: La Ferrari, sí. El Scudetto.
0: No, pues jugadorazo, me vienen los muchachos, ¿no? Te vienen los jugadores. Sí,
1: claro. ¡Qué
0: por
1: época!
0: Por favor, basta. El chote Salvador Esquilachi. Sí.
1: Otro.
0: Bota y balón de oro del torneo, ¿eh?
1: Ahí está.
0: Toto Esquilachi. Mm. Fue un buen... torneo, una
2: sí,
0: copa.
2: El chiquitito.
0: Sí, ya fallecido,
2: Sí, sí, chiquitito.
0: El Gilachi murió ya.
2: Mira.
0: Sí, de hecho.
2: Calentón como el solo.
0: Prácticamente en esa ya, todo, prácticamente ya. Sí. Volaron alto, todo.
2: Sí, todito sí, ahí.
0: Y un poquito más atrás nos vamos. El 82, por ejemplo, 1982. Paolo Rossi.
1: Ay, Paolo, tío Paolo.
0: Tío Paolo.
1: Yo le decía tío Paolo.
0: Rossi, Rossi, Rossi, que ya también.
1: Sí, ya voló. Voló.
0: Ya voló alto también.
2: Voló.
1: Pasó a mejor vida.
0: Cabrini. Cabrini era otro, no. Había el arquero en el Mundial 1982, yo no sé si él vive todavía, pero me parece que uno de los arqueros tenía 40 años y jugó el Mundial, hablo por el estilo. Le decían lo papá Dinosov. Dinosov, Tauralo era el arquero de Italia. Y le decían el papá Dinosov. Una maravilla.
2: Sí, Dinosaur,
1: sí.
2: Capitán.
1: Mira. Sí, tenía 40 años en aquel,
0: ahí está.
1: Entonces, sí. Qué loco.
0: España 82.
2: O sea que estaba ya Paolo Rossi en ese momento, un pendejo.
0: Claro, ¿no? Dinosov, que era el capitán.
1: Uh-huh.
0: Después teníamos Antonio Cabrini. ¿Qué te dice?
2: Sí, Claudio Gentile. Recién.
0: Claudio Gentile.
2: Gaetano.
0: Franco Baresi ya jugó, ya estaba,
2: Sí.
0: Después Bruno Conti, por ejemplo. Ese Conti, por ejemplo, ahora ya significa otra cosa.
1: Uh-huh.
0: Después Marco Tardelli.
1: Tardelli.
0: Tardelli. Sí. Y llegó Tardelli y Conti. Alto Belli.
1: Sí, sí.
0: Mazzaro, Paolo Rossi. Qué barbaro, es lo que era Paolo Rossi. Sí.
1: Que Italia ganó ese mundial. Salió campeón.
0: Lentinelli.
1: Ese es más actual.
0: Lentinelli, el arquero de Olimpia.
3: Mira el estadio. España se viste de fiesta.
1: ¡Ole!
0: ¡Hostia, tía!
1: ¡De Murcia!
0: ¡Ella es García! ¡De Murcia!
1: ¡Esto es lo mío, majos!
0: ¡Cochinillo! ¡Sí! ¡Que viva España!
2: Sí.
0: Esta es la canción, escuchá.

0: realidad, qué época, qué chiquitos que éramos.
1: Para que voy a llorar, no.
2: Anígate. Lorena estaba terminando el colegio ya.
1: No, nada que ver.
2: Sí,
1: te lo dije. Estaba en el andador.
2: Estaba recibiendo la medalla de honor.
1: ¿Cómo es la más?
2: Sí.
1: Rapidita.
2: En Coronel Oviedo. Dios mío, tampoco te venda así.
1: La más rapidita.
2: Por favor.
1: Buena alumna.
3: ¡Olé!

0: España, por ejemplo, le tenía en esa época a, bueno, el jugador que era, después apareció Joaquín, Miguel Alonso, le tenía a Juanito, le tenía, bueno, después apareció el buitre. Buitragueño. Buitragueño. Después aparecieron los grandes jugadores de España. Sí. ¿Qué equipazo tenía Italia en el 82? O sea, déjate joder, bol. Y Argentina ya empezaba. Y después aparece Argentina en el año 86 con Maradona, que
1: México.
0: Maradona gana solo el torneo.
1: Sí.
0: Impresionante. Bueno.
1: Una locura.
0: Haciendo un poquito también. Ya estamos de modo mundial, señores. 10 minutos para llegar a las 10 de la mañana.

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2: Gracias.
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0: Ciro, el Garca, el título de la canción que disfrutamos en esta mañana. Sube la temperatura. Ya tenemos 19 grados en Asunción, señor.
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0: Bueno, 10 con 15 minutos. Hoy tenemos, ¿cuáles son los resultados de ayer Copa Libertadores y Copa Sudamericana? Lorena, vos dormiste muy temprano, no viste nada.
3: No, pero tengo acá para poder repasar.
0: Ah, bueno, listo, sí. No te vayas a enojar.
3: No me estoy enojando. Por Sudamericana, Palestino empató con Deportivo Riestra. En otro encuentro, Higgins le ganó 2-1 a Millonarios. San Paulo, que le ganó 2-0 a Boston River. Gremio, que empató con Torque 2-2. Y el Santos que goleó a Deportivo Cuenca. Y bueno, también lo de Recoleta, que bueno, ya lo habíamos repasado, ganó 1-0 a San Lorenzo. Si querés podemos ya pasar al calendario para el día de hoy de sí. Sudamericana. Bueno, tenemos varios partidos, se van a estar disputando en el mismo horario, 19 horas. Atlético Mineiro, que se va a estar enfrentando a Puerto Cabello. Lo mismo hará Olimpia, que va a estar recibiendo al Audax Italiano. El Cienciano, que se va a estar enfrentando a Juventus, a Juventud, mejor dicho. Vasco da Gama, que se va a estar enfrentando también a Barracas Central, 19 horas. También Racing, que va a estar recibiendo a Independiente Petrolero, 19 horas. También el Caracas, que va a estar recibiendo a Botafogo. Y los dos últimos partidos para el día de hoy por Copa Sudamericana, River Plate, que se va a estar enfrentando al Blooming, esto a las 21:30, mismo horario, el Bragantino, que va a estar recibiendo a Carabobo por Copa Sudamericana.
0: Bueno, 19 horas en simultáneo se juegan ya los partidos porque sí, es la varios, última fecha, sí, exacto. Y se define.
3: Sí, sí, varios partidos, entonces ya liquidando el expediente, ¿verdad? Repasamos para lo que concierne a Copa Libertadores para el día de hoy, 19 horas, Independiente del Valle, que va a estar enfrentándose a Rosario Central. Va a ser lo mismo Libertad, que va a estar recibiendo a Universidad Central. Hoy también, pero a las 21:30, Peñarol, que va a estar enfrentándose a Santa Fe, mismo horario, Fluminense, que se va a estar enfrentando también a La Guaira para el día de hoy, pero a las 21:30 también Corinthians, que va a estar recibiendo a Platense, mismo horario Bolívar, que se va a estar enfrentando a Independiente de Rivadavia. Y esto, bueno, para culminar también la agenda, el calendario por Copa Libertadores para el día de hoy.
0: Bueno, sí que tenemos mucho fútbol.
3: Muchísimo.
0: Hoy y mañana, y después ya a modo mundial.
3: Totalmente, obvio. Sí.
0: Ya
3: está,
0: se
3: la última semana, fase de grupos.
0: El sorteo, si bien el viernes se va a hacer el sorteo de las copas internacionales.
3: Sí, ya para la fase de octavos sería.
0: Exactamente. Sí. Y ya a partir de ese fin de semana, ya nos metemos de lleno a
3: mega chill.
0: A lo que va a ser, claro.
3: Sí.
0: A lo que va a ser.
3: La albirroja.
0: La albirroja, el mundial. Bueno, ya estamos de modo.
2: Sí, cuando los compañeros viajen también se va a empezar a activar todo, ¿verdad? Cuando tengamos los primeros contactos. Lo cierto es que hoy faltan 15 días para que empiece a rodar la pelota en ese partido inaugural. Sí, señor.
0: Ya viajan los perros, ¿eh?
2: Sí, ya. Sí, en pocos días.
0: Sí.
2: El mes que viene.
0: Ya viajan. Hay un grupo que sale ya la semana que viene.
3: Sí, ahora,
0: me parece que el 2. El martes, me parece que ya viajan.
2: Martes 2.
0: Sí.
2: Okay. Yo he escuchado 5 o 6. Pero sí, deben
3: venir. Que seguro otro grupo también.
2: Claro,
3: sí.
2: Obviamente.
0: Ya se fueron todos. ¿Está alguien ahí de la Aranguada o no? Pues ya se fueron porque hoy tienen programa en exteriores.
2: Ok.
0: Para que no dé, porque ayer estuvo en nuestra tarde Federico Arias.
3: Ah, sí.
0: Y él me decía,
3: señor Federico,
0: porque hablábamos de eso, y él me decía que hay un grupo que ya sale entre el martes y miércoles la próxima semana. Claro. Entonces ya, seguramente ya vamos a tener novedades de Estados Unidos, etcétera.
3: Y viviendo las actividades también.
0: Sí. La ley del tren de cercanía va a ser promulgada por el Poder Ejecutivo. Estamos hablando de una inversión de $450 millones y un ahorro de tiempo de hasta el 40%. La primera etapa es Asunción-Luque, son 18 kilómetros de vía doble y 11 estaciones.
2: Sí, ayer justamente lo contábamos, y ahora tiene que ir al Ejecutivo, y el Ejecutivo es el que tiene que terminar de promulgar, cuestión que va a suceder.
0: Uh-huh.
2: Y el tren de cercanías va a ser una realidad. Por tercera vez, está la tercera vez.
3: Es la vencida.
2: Se cumplió el dicho.
3: Sí.
0: 100% eléctrico, ¿eh?
2: 100% eléctrico, le va a dar trabajo a miles de personas. De hecho, en la construcción creo que son 40, 50 mil, de forma directa, indirecta.
3: Después seguro los fijos ya en cada estación, ¿verdad?
2: Por supuesto, las personas que van a quedar trabajando efectivamente. Así que
0: sí,
2: muy bueno va a estar esto, que va a ser el comienzo de un montón de kilómetros donde pretende que el tren nos conecta a nivel país.
0: Yo quiero ver también. Ah, antes de esto, porque viste que...
3: Ver para creer.
0: Bueno, pero ahora ya es una ley que se va a promulgar.
2: Esto ya es.
0: Claro.
3: Que se tiene que ejecutar y punto.
0: ¿Cómo te va, Wilson?
4: Álvaro, ¿qué tal? ¿Cómo estás? Un saludo para Diego, para Lorena, para toda la audiencia. Bien, bien. Con mucha expectativa.
0: Ayer hablábamos con Federico en nuestra tarde y le consultábamos del equipo de la Gran Jugada que se está preparando para ir a Estados Unidos. Gran cobertura de todo el grupo Ñanduti en todo esto que tiene que ver con la fiesta más importante del fútbol, definitivamente, que es la Copa del Mundo. Hay dos equipos dentro de todo que van a ir, ¿verdad? ¿Hay adelantados para la Copa del Mundo?
4: Sí, ¿sabes qué pasó, Álvaro? Inicialmente Paraguay tenía que jugar un partido amistoso ya en Estados Unidos el 5 de junio.
2: Cierto.
4: Iba a ser contra Qatar, eso quedó sin efecto. Entonces la APF rápidamente se movió para conseguir otro amistoso, pero que se iba a jugar acá y que se va a jugar acá, de hecho, contra Nicaragua el 5 de junio a las 19:15. Entonces hizo que también nosotros cambiemos nuestro delineamiento de viaje y vamos a ir en dos tandas. La primera tanda ya sale el martes, estamos hablando de este martes 2 de junio, y la segunda tanda, con Bruno Pon a la cabeza, sale después del partido, es decir, el 6 de junio. La selección paraguaya va a estar llegando a Los Ángeles un día después de ese partido amistoso que va a ser contra Nicaragua. Y nos vamos a ver, Ángel, Fabio, David Isasi, va a estar Dani Maciel, yo, o sea, el primer convoy de la gran jugada del grupo Ñanduti Rock and Pop, el más grande, ya sale el 2 de junio, este martes.
0: Pa, el martes ya había que
3: no grupete.
4: Ya este martes, sí, amanecemos el 3 allá, hay una diferencia de 4 horas con Los Ángeles, es decir, por ejemplo, cuando nosotros arranquemos las actividades a las 6 de la mañana, acá por la 95.5 FM, allá van a ser las 2. Vamos a estar al aire a las 2 de la mañana desde Los Ángeles ya.
0: Ustedes van a Los Ángeles, después se van a San Francisco, ¿verdad?
4: Sí, sí, sí. Nosotros, a ver...
0: Atendé que Wilson en San Francisco, ¿eh?
4: ¿Por qué, Álvaro?
3: ¿Por qué?
0: Después te iba a contar por el aire.
4: Ah, pues me puedo encontrar con alguna sorpresa.
3: Muchas.
4: Sí. Vos sabés que no sos la primera persona que me dice. Es más, esta mañana Franca Roja, cuando estábamos haciendo el bloque deportivo, me dijo Carlos Báez lo mismo. Y ustedes dos son hombres, personas de mucha calle, de mucho mundo. Tengo que escuchar, obviamente. Tu
3: recorrido.
0: Yo estuve en San Francisco.
3: ¿Y qué tal te fue?
0: Por eso te digo, me encantó. No, pero en serio te digo, Wilson.
4: Y bueno, de por ahí se tienen que cuidar de mí también, ¿verdad? Lo sabemos.
0: ¿Y dónde se quedan allá, Wilson?
4: Vamos a quedarnos nosotros en San José, porque ahí va a ser base la selección paraguaya. El primer partido se juega contra Estados Unidos en el Levi's Stadium, en el SoFi Stadium, y los otros dos se juegan en el Levi's. Y entonces nosotros vamos a estar en San José y el día del partido nos vamos todos juntos rumbo a Los Ángeles para hacer toda la previa de lo que va a ser el partido el 12 de junio contra el combinado local.
0: ¿Pero se quedan en un Airbnb o cómo?
4: Sí, en un Airbnb. Vamos a estar ahí todos juntos y vamos a hacer una especie de reality. Ay, y menos mal, me contaron que hay 3 baños. Porque yo principalmente tengo miedo de Ángel Elian.
3: Por turno.
4: Ángel Elian tiene un tránsito intestinal muy, muy rápido. Él mete la comida y ya sale.
3: Dios mío, yo pensé que eran con estos dos nomás. Claro, ahora se suma Wilson
2: entra
3: también.
2: Entra y sale. Puerta giratoria.
4: Y me contaron, esto no lo sé de primera mano, pero es el rumor que también tranca a los inodoros.
3: ¡Basta, Wilson!
2: Saca todo, Wilson. Todo.
4: Sale con efervescencia.
3: Por eso que siempre está tan flaquito.
0: Qué peligro, Dios mío, qué peligro. Bueno,
3: Dios mío, lo que va a hacer ese viaje.
0: Así que nosotros ya vamos a tener contacto ya la próxima semana, entonces.
4: Por supuesto, yo voy a estar activo. Vamos a hacer ahí, obviamente, la diagramación de trabajo, pero yo voy a estar activo horario de Los Ángeles de 2 de la mañana a 10 de la mañana y a veces un poquito más, y después ya otro grupo también asume la posta, porque hay que tratar de congeniar todo bien eso, porque también evidentemente en algún momento vamos a tener que descansar,
3: claro,
4: como para que estemos bien, bien lúcidos, bien fresquitos y darle lo mejor a la audiencia, por supuesto. Pero sí, contactos en todos los programas, en todos los horarios, todos los días, y vamos a estar con las transmisiones de los partidos, claro, principalmente con Paraguay, la concentración, los entrenamientos, los rivales de la selección nacional, pero también haciendo el acompañamiento de las selecciones sudamericanas que van a participar.
0: Bueno, ya vamos a estar pendientes a todo.
3: Súper,
0: esto.
3: Súper, recontra.
0: En realidad es un trago. Mira que no es joda esto,
3: Me tomé un paseo. No, me voy de vacaciones al Mundial.
0: Va a conocer.
3: Claro,
0: va a conocer un lugar lindo.
3: Pero es laburo.
0: Pero un laburo grande, Wilson,
4: Es jodido, sí. Principalmente por el tema del horario, ¿verdad? Y porque, claro está, se hace una gran inversión, se hace una apuesta y hay que estar a la altura de las exigencias. Y yo creo que tenemos un grupo humano, un grupo técnico que está justamente a la altura de hacer una gran cobertura sin igual, sin igual, porque yo recuerdo, todavía no hacía periodismo, yo arranqué en el 2011, pero para lo que fue Sudáfrica 2010, hace 16 años, solamente 2 medios, creo que 3 a lo sumo, habían viajado a África para hacer la cobertura de la participación de Paraguay. Ahora en Estados Unidos van a ir prácticamente todos los medios, pero muy pocos con la cantidad de gente que nosotros vamos a llevar, como para poder abarcar completamente todo y darles lo que va a pasar acá, lo que va a pasar allá, distintos puntos turísticos, cuestiones deportivas. Realmente va a ser una cobertura titánica y vamos a esforzarnos al máximo como para estar a la altura, obviamente, y que la gente quede satisfecha con la cobertura.
0: Buenísimo, vamos a estar muy atentos. Gracias, Wilson, buen viaje.
4: Un abrazo, muchas gracias.
3: Éxito para vos y todo el equipo, todo el grupo.
0: Cuídese. Si te querés hacer el tiro de cola, podés hacer en San Francisco.
4: Ah, bueno, pero eso también.
3: Pero acá le va a salir más barato. Digo,
0: sí, pero,
3: ¿verdad?
0: Sí, pero San Francisco.
4: Pero el tiro de cola.
3: Le van a hacer precio.
4: El tiro de cola es para sacar.
0: Claro, claro.
4: Hasta ahí, ¿verdad?
0: Sí, sí.
4: Entrar ya no.
0: ¡No! No, es que estás preparando el campamento.
4: No.
0: Sí.
4: Viste que el que limpia la casa es porque espera visitas.
0: Claro, por eso te digo.
4: No, así nomás estamos.
3: Vos tenés que estar preparado nomás, Wilson, a lo que salga.
4: No.
3: Es un mundial, así que todo puede pasar.
0: Fuerza, Wilson.
4: Un abrazo.
0: Gracias. Bueno, ahí está Wilson González. Todo el equipo ya se está preparando,
3: sí,
0: el equipo.
3: Sí,
0: el equipo de Gran Jugada para ir al mundial, los contactos.
3: En 2 tandas, así mencionó Wilson.
0: En 2 tandas.
3: Sí, sí.
0: Entonces ahora ya la próxima semana.
3: El primero que se vaya ambientando un poco con la cuestión allá, que seguro ya hay una movida interesante.
0: Así es. Vamos todavía. 10:27 que suena, por favor, en la mañana.

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3: El famoso gol con la mano de Diego Maradona contra Inglaterra sigue siendo el momento más polémico de la historia mundialista. El árbitro no lo vio, Diego sí. Fue un poco con la cabeza y un poco con la mano de Dios, declaró después sonriendo. En ese mismo partido marcó el mejor gol del siglo, genio y villano en 10 minutos. Argentina pasó, llegó a la final y ganó el Mundial, la mano más cara de la historia del fútbol.
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0: 22 minutos de las 10 de la mañana. Cerramos el capítulo del día de hoy de Rompiendo las Olas, edición día miércoles, mitad de semana.
1: Qué lindo.
0: Mitad que promete traer un poco de calor. Una semana que va a ser medianamente primaveral. Así que bueno,
1: vamos a aprovechar para organizar las actividades, claro, ¿verdad?
0: Tampoco guardemos los abrigos. Pero para hoy se espera una máxima de 24 grados con un sol a pleno, como estamos viviendo en este momento. Para mañana jueves, mínima 17 grados, máxima 27 grados. Cielo parcialmente nublado. Y el viernes sí va a llover. Máxima 24 grados, mínima 18 grados. Y después, el fin de semana, todo nublado.
1: Ah, mira, y el sábado una mínima de 17 y una máxima de 26.
0: Así
1: ahí
0: es.
1: El sol lindo, ahí lindo, medio lindo, asomándose lindo. Cada tanto. Así
0: primavera,
1: que,
0: primavera. Así es la historia.
1: Se banca.
0: Nos vamos nosotros, como siempre, presentados por Tigo, por Samsung, por Cuevas Express, por Continental, por Toyotoshi, Negocios y Servicios, por Apostala, Ético, Charles de Barrio, Repuestos, 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Hablando de RGA, viene mañana, ¿verdad?
1: Ah, sí, sí, sí.
0: Adelantamos los regalos.
1: Adelantamos, sí, por supuesto. Tenemos muchas ganas de regalar a la audiencia.
0: Bueno.
1: Con todo.
0: Nos vamos. Será
1: sí,
0: esta
1: señor.
0: Mañana a las 8 de la mañana.
1: Puntualmente, ¿sí? Por favor, te lo pido. Bañadito, talcadito, te queremos acá.
0: Como siempre. ¿Te vamos con la frase? Que te queda muy bien.
1: Para las blancas falsas
0: sí.
1: Palomitas.
0: Sí.
1: Bueno, un besito para todos y que disfruten de lo que resta esta jornada. Hasta mañana.
0: Falsas palomitas blancas.

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3: El famoso gol con la mano de Diego Maradona contra Inglaterra sigue siendo el momento más polémico de la historia mundialista. El árbitro no lo vio, Diego sí. Fue un poco con la cabeza y un poco con la mano de Dios, declaró después sonriendo. En ese mismo partido marcó el mejor gol del siglo, genio y villano en 10 minutos. Argentina pasó, llegó a la final y ganó el Mundial, la mano más cara de la historia del fútbol.
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2: El 27 de mayo de 1988, Def Leppard inició la tercera etapa de su North American Hysteria World Tour en el George M. Sullivan Arena, ubicado en Anchorage, Alaska. Una nueva parada en una gira que llevó la energía del hard rock a cada rincón del planeta.
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como Olimpia se iba a entregar contra este Vasco da Gama. ¡Qué grande que es Sasa Olimpia! Centro de Huguito Quintana, el segundo consecutivo. Quintana manda un centro espectacular. Y Mateo, San Mateo, Olimpia, señores, se planta ante el Vasco, el tricampeón de América, el campeón del mundo. No se va a comprometer en esta sudamericana. Lo hizo San Mateo Gamarra y va Olimpia por dar la vuelta. Por una noche mágica más de las tantas que tiene el glorioso Olimpia. ¡Qué grande que sos, Olimpia!

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1: Federico Arias.
2: Nada era más injusto en esta fría noche de mayo que Vasco le esté ganando Olimpia aquí en el Defensores. Corazón, por momentos fútbol, por momentos inteligencia en el juego aéreo. Todo lo estaba haciendo bien el equipo de Vitamina, pero la cosa no salía. La falta de precisión en el área chica. Un Jarvin, arquero brasileño, espectacular. Pero todo un muro de contención cede. Y ahí estuvo el centro de Quintana, el cabezazo de Mateo Gamarra a la fórmula. El cabezazo, Mateo Gamarra, especialista en jugar contra los cariocas, como lo hizo en la Copa un par de años atrás. Un cabezazo limpio que dejó sin respuesta a Jarvin. Explota a Defensores. Olimpia pone justicia al marcador y va por más en el tiempo que queda en esta noche copera.
1: Carlín Correa.
3: Se hace justicia en el marcador, porque Jarvin había tapado de todo. Y Mateo Gamarra pica el primer palo y la clava al techo del arco tras el centro de Quintana para que explote el Defensores y Olimpia busque el triunfo en esta noche de Copa.
1: El empate de Olimpia.
4: A los 22 minutos, segunda etapa, Bruno.
1: Y es el gol 188 de la Sudamericana 2026. Primera anotación de Mateo Gamarra en lo que va de la competencia.
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Olimpia. Vamos, Olimpia. Vamos, tricampeona. Vamos, campeón del mundo. Tiro libre para Olimpia. Le va a pegar Recano. De zurda, centro con balón.

fue una imaginación mía, pero decía que un gol de tanque Sandoval y llegó nomás. ¡Qué grande que sos!

0: Mirando Team. Carlín Correa.
1: Un gol bien de 9. El centro del escándalo frente a la patea. La rosa al hombre debajo y Sandoval estira la pierna. Le da un poco con la canilla, un poco con el gemelo, no importa con qué le dio. Explota el defensor. Olimpia a lo Olimpia no da vuelta en esta noche de Copa.
0: Federico Arias.
2: Fete hincha franqueado. Era Sandoval. El gol que lo acerca a la clasificación y fue Sandoval nomás así, con la carilla, desde el centro de Lejano, Olimpia lo gana y se acerca octavos.
0: Escuchen a Defensores de Chaco.
3: Minutos, segunda etapa Bruno.
0: Y es el gol 192 de la Sudamericana 2026. Primero en la competencia de Hugo Sandoval.
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lo mete por derecha para Rubén Lescano. A Rubén. Lescano engancha, centro de zurda. Sandoval de cabeza, está. Señores, qué locura, Olimpia y su hazaña, esta epopeya que se llama gol de Sebastián Ferreira, se llama Olimpia 3, Vasco 1, se llama Olimpia tu papá Vasco, se llama Olimpia, el que da vuelta a cualquier cosa, noche de copas, en esta Sudamericana, si pueden a Libertadores, cómo no va a poner a la Sudamericana, todos los juegos que hay que poner, Sandoval el 2-1, Ferreira el tercero, liquidado el expediente, escuchen el defensor del Chaco, el tricampeón de América, el campeón.

0: que se respaldó en su carácter, que se respaldó en sus argumentos, que se respaldó en sus 30.000 hinchas presentes para dar vuelta a una parada difícil, porque Vasco lo ganaba, se sentía, tuvo contras para aumentar el equipo brasileño, Olimpia lo da vuelta totalmente y hasta tiene, ¿qué más quieren? El gol de Seba Ferreira, que tanto se hacía esperar para cerrar una jornada memorable, una más de Copa para el equipo de Vitamina Sánchez.
1: Ganó Olimpia, señores, y de qué manera, perdiendo 1-0. Total y absoluto reconocimiento para estos jugadores y para Vitamina con los cambios al momento, Carmen Correa.
2: Una noche mágica, porque tuvo de todo. Olimpia sin merecerlo, estaba abajo en el marcador. Después la igualdad, la expulsión y se desbloqueó Seba Ferreira en un partido clave. Ojalá ganen confianza con el puntín, aprovechando el error del bueno de Jardín, pero tenemos a un Seba Ferreira que va a ganar en confianza. De todo pasó en esta noche, algo que Olimpia y su estirpe copera sacan en este tipo de jornadas, de noches de copa, para que Olimpia lo dé vuelta y se quede prácticamente con el grupo en el bolsillo.

0: a la audiencia de La Gran Jugada, el mejor equipo deportivo al aire. 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Este local es maravilloso, es una belleza. Es la primera vez que van a visitar algunos compañeros, pero nosotros ya tuvimos la ocasión con Federico. 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No, Wilson, vos te dirigís en Energy también.
1: Es la primera vez.
0: Con Ángel, la primera vez. Estamos hablando de venir acá al local. No sean pues mal pensados, muchachos, mal hablados. Fabio, vos ya viniste.
2: No.
0: Tampoco, sí. Bueno. No te quiero decir porque ya son un señor igual que yo.
3: No, igual que yo sí, estuvimos en Sajonia.
0: Pero esto es otra cosa. Mirá.
3: No, este es el local.
0: ¿Vos
3: madre?
0: ¿Viste lo que es el patio de comida?
3: Yo estuve pinoneando por el segundo piso.
0: Mira lo que
3: una
0: es.
3: Una cosa tremenda.
0: 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Es una especie de, te voy a decir, de viernes a la noche, abierto, calor. Cerveza y los muchachos compartiendo. Una especie de no es un patio abierto, porque adentro es after, ¿verdad? Que le llaman los muchachos. Federico Arias, ¿cómo te va? Buen día, Federico.
4: ¿Qué tal, Bruno? Buen día para todos. Sí, la segunda vez vinimos alguna vez en el mes de diciembre. No recuerdo qué año, me acuerdo que Lucas Quintana se había lesionado jugando un partido de la sub-20, un amistoso. Que levantó mucha polvareda, que ellos se le rompió. Y habíamos recibido la información aquí, que realmente es un lugar muy. A ver, ¿cómo decir? Cuando uno pasa por acá a 6:30 de la tarde, ve hermosas chicas, muchachos, cerveza, televisión, mucho fútbol seguramente hoy y mañana con el tema de Olimpia y Cerro. Y muy contento por lo de Recoleta ayer. Sigue el fútbol paraguayo. La semana pasada hablamos de Olimpia Cerro, lo del Super D por ayer, impresionante, eliminando a un campeón de América, un grande del fútbol argentino. Entonces, muy contento y con muchos buenos augurios de lo que se viene para Olimpia esta tarde noche y para Cerro mañana ante Sporting Cristal.
0: Sin duda que lo de Recoleta recorre el mundo, porque no es que le ganó solamente visitante, sino que le ganó también acá. O sea, leía uno de estos artículos relacionados al partido y decía, Recoleta ya no es una sorpresa porque le ganó de local y le ganó de... o sea, no le había ganado.
4: Acá empató 1-1.
0: No, pero había un partido en el que San Lorenzo perdió 2-1.
2: Recoleta venía de empatar todos sus partidos y ganó por primera vez ayer para clasificar.
0: Pero había un 2-1 que estaban reseñando ellos.
2: No, contra Recoleta.
3: Este es el primer partido que gana Recoleta y el mérito es que gana el grupo de manera invicta.
0: Ah, no,
3: que,
0: claro. Entonces yo
3: no
0: caí.
3: No perdió ni un partido, no perdió.
0: No
3: perdió.
0: Yo, entonces, ¿sabes qué? Yo caí en la trampa este de los memes y compañía que hacen. Pero era así una especie de carrusel hicieron donde mostraban los resultados y mostraban una derrota de San Lorenzo Almagro. Pues no sé si era, tenía los colores de Cerro, pues ese ya es un tema ahora. Tenemos que saber qué es inteligencia artificial, qué es real, qué no es real. ¿A quién le saluda? Carlin. Carlin, ¿cómo te va? Buen día.
3: Bien, Bruno. Saludo a la audiencia. El ignoto Recoleta le ganó a San Lorenzo de Almagro, dice Olé, para sumar otro fracaso en el semestre. Durísimo lo que le pasó ayer a San Lorenzo de Almagro. A nosotros nos importa Recoleta, estamos felices por eso, pero realmente es en Argentina. Siguen hablando de lo
4: que
3: fue.
4: Le dice San Papelón.
3: Claro.
4: ¿Qué tal los jugadores de San Lorenzo?
3: Claro, porque una cosa hubiese sido Cerro Olimpia, que son los coperos tradicionales de nuestro fútbol, pero Recoleta, un equipo nuevo, que después vuelve después de más de 20 años a la primera división, le gana en el gasómetro y le elimina al campeón de América, San Lorenzo de Almagro.
4: Aparte hace mucho chiste ya porque Recoleta es uno de los barrios más chetos, más lindos de Capital. Entonces decía, ¿cómo te van a un barrio? Ya le ponían todo a San Lorenzo Almagro, ¿verdad? Que realmente, salvo Romaña, que la sigue rompiendo, el resto mal y bien Recoleta, ¿no? Técnico Jorge González, con poco glamour, veo que se le burlaban ayer por Pecky Blinder. Muy bien, muy bien, muy contento, muy contento.
3: Ahora, ¿Gil se comió el gol o no?
2: Ja, Gil, en donde no tenía que estar expuesto, estuvo expuesto, y con eso creo que baja su capacidad de arquero para llegar a punto,
1: su puntaje.
2: Le baja
1: bueno, pero
2: le
1: después tapó un penal porque... también. ¿Eh? Tapó un penal.
2: No, pero
4: el daño ya estaba hecho, sí. Mi querido Wilson.
2: A mí no me sirve que me tapen un penal cuando estás perdiendo 2-0, 3-0, ¿verdad? No, ya no sirve.
1: No, pero a ver, si pasamos a 16avos, podría definirse algún partido en tanda de penales.
2: Pero vas a dejar que
4: mira que Olveira y Gatito también son penaleros.
1: Más Olveira, Gatito dejó de serlo.
4: Gatito tiene varias.
1: Yo recuerdo aquella definición contra Olimpia jugando él por Goianiense, sí, que él fue clave, tapó 3 penales, pero de este tiempo a esta parte.
2: Mira que el primer gol.
5: 2019.
2: Wilson, ese primer gol, si vos sos un arquero chiquito, si no sos tan grande, tan alto como Gil, te puede entrar. Porque a lo mejor no tenés tanta confianza para tapar ese hueco, ese primer palo. Pero si sos así de larguirucho como él y regalás tu primer palo.
1: No, claro, yo no lo defiendo a Gil, para mí fue un error, obviamente.
2: Y el penal llegó tarde, o sea, no. Yo no quiero un arquero así para el Mundial, no.
5: Te estaba liquidado.
2: Te hace perder partido,
0: hoy,
2: ¿no?
0: Hoy me dicen que Gatito Fernández, el arquero de Alfaro, para el arranque. Mañana...
2: Y sin jugar está ganando puntos.
3: No, porque ni Olveira... Sin exponerse. Lamentablemente Olveira también tuvo goles evitables, no de aquellos como uno podría calificar de se comió o no algún gol. Pero si hay algún cuestionamiento en el gol de Vasco, por ejemplo, ¿por qué dudó? ¿Por qué salió y retrocedió? Dicen los entendidos. Y ninguno dijo, plantó bandera. Entonces Alfaro está jugando por lo seguro, según la información
1: que
3: nos traen.
1: A ver, pero yo estoy totalmente convencido de que si Gatito hubiese jugado más, se hubiese equivocado también. Lo que pasa es que él tiene la ventaja, entre comillas, de que casi no jugó, entonces casi no estuvo expuesto.
2: Pero si esa es la verdad del fútbol, Wilson. Pero si esa es la verdad.
0: Perdón, hay una cosa que no nos podemos olvidar. 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Hay una cosa con Gatito Fernández, y ya nos vamos a los móviles, por favor, les pido. Está Nico Sosa en coordinación, está Cristian Rivarola, está Ropero, están todos los muchachos. ¿Quién nos falta? ¿Quién estará también ahí? A
1: Ropero,
0: ver.
1: Gio, zona de switcher.
0: Bueno, está bien, vamos a ir saludándole a todos. Quería decir lo siguiente, Gatito Fernández, cuando jugó en las eliminatorias, jugó contra los Argentina, Brasil, Uruguay, y jugó bien, atajó bien, señores. O sea, él tiene como un seguro que no lo tiene Gil, no lo tiene Olveira.
4: ¿Te suma algo importante?
0: Sí.
4: Tampoco jugaba en su club.
2: Sí, claro. Él viene de los Juegos Olímpicos. Él viene de los Juegos Olímpicos. Y no jugaba en Botafogo, ¿cierto lo que dice Federico?
0: Salió campeón de la Libertadores, él siendo suplente, igual le dieron como era capitán.
4: Exacto.
0: Simbólicamente, el tema este que ahora hay versiones de dos capitanes levantando la copa a veces. Exacto. Alguna vez pasó que Puyol le dio ¿se acuerdan que tenía cáncer a Vidal?
5: Eric Vidal.
0: El francés dice, le dio la copa para que él levante por...
5: 2011.
0: 2011, ¿verdad? Pero esto es diferente, pero estoy hablando de que...
4: A Felipe Melo también le dieron, él no era capitán, le dieron para que levante.
5: A Felipe Melo.
0: Gustavo Gómez. Por eso a mí no me gustó, porque Gómez tenía que levantar, ya era capitán.
5: Totalmente.
0: Era pegajoso Felipe, ese es otro tema. Muchachos, permítanme,
4: por favor. No, que yo también soy de la idea, o era de la idea, primero de Gil, después de Olveira. Pero yo comencé con esta idea, como te dije, Gatito me parece que va a terminar. Y a las pruebas me remito y me parece que hoy marcha adelante Gatito. Sin ninguna duda.
5: Pero con relación a lo que decía Bruno sobre el tema de las eliminatorias.
0: Hola, Ángel.
5: Bien, Bruno.
0: Hola, te dije, no sé
5: hola,
0: cómo
5: hola, estás. Hola, sí, hola.
1: Que pregunta, ¿qué haces?
5: Te quiero decir.
0: Yo conozco un colega que te saluda y él se responde y no te deja ni que vos. ¿Qué tal? ¿Cómo estás? ¿Todo bien? ¿Todo tranquilo? Buen día. ¿Cómo andas? Sí, todo bien, todo tranquilo, de Israel.
4: Un saludo para
0: Gaspar. Un saludo a Gaspar Aníbal Noguera.
4: Gaspar Aníbal,
0: él te saludaba y él se respondía a sí mismo.
5: El que no puede faltar es el qué tal. Él le saludo. ¿Qué tal? Todo viene muy
4: bien. Richard Báez en la nota decía bastante muy bien. ¿Cómo está Richard? Bastante muy bien.
0: Richard Báez.
4: Bastante muy bien. Sí.
0: Muchachos, permítanme porque tenemos un gran despliegue del grupo Ñandutí, de la Rock and Pop. Estamos al aire ahora en la Rock and Pop 95.5.
1: Mira que
0: vamos
1: bien
0: con los móviles. Salimos impecables. Muchas gracias a todos los compañeros. David Sassi, que ya está afilando armas para Estados Unidos. Esto es una, no es nada, señores. 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Bueno, vamos hasta Néstor Beltrán, Villa Olimpia. Vamos hasta Concentración de Cerro Porteño. Está el hombre, el soldado 1, defendiendo el panteón de los héroes. Está Dani Troche, porque acaba de llegar Omar Alderete. Bueno, Nico, vamos con las distribuciones correspondientes, por favor. Repito, estamos acá en Energy. Nico, ¿cómo te va? Buen día.
6: Buen día, Bruno. Un saludo para vos, para los compañeros y la audiencia. Ya están todos los compañeros. Está Néstor Beltrán en la Villa Olimpia. Está Dani Manciel desde Cerro Porteño. También Montaguardia, Dani Troche desde el aeropuerto con la llegada de los futbolistas. Ya llegó Omar Alderete, a punto de arribar también a nuestro país, Fabián Balbuena. Cuando creas conveniente, todos los móviles están en vivo en sus respectivos puestos. Adelante,
0: Olimpia, Olimpia querida. Néstor, gusto de saludarte. Buen día. ¿Cómo estás? Título en Olimpia, por favor.
7: Bruno, ¿cómo estás? Buen día, el saludo para todos. 25.000 personas hoy dirán presentes en el Defensores del Chaco y Olimpia ya está con equipo confirmado para medir a Audax.
0: Ya tenés confirmado el equipo, como la otra vez había hecho 11 de 11, contra Vasco da Gama. Había anunciado el equipo y fue tal cual. Escuchamos atentamente CR7, meta usted a Marquito Ebrí cantando, pero permítame antes, quiero saludar a Dani Maciel para que nos tire el título del Cerro Porteño. Dani, gusto saludarte, verte, ¿cómo te va? Bienvenido a La Gran Jugada.
8: Hola Bruno, ¿cómo te va? Buenos días, saludo a todos los compañeros, a la audiencia. Más de 20.000 entradas vendidas para el partido de la Conmebol Libertadores mañana aquí en La Olla. Los jugadores de Cerro Porteño, que en estos momentos se están preparando, 10 minutos parten rumbo al yat para el almuerzo y posterior concentración para lo que va a ser este importante juego frente a Sporting Cristal.
0: 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Néstor desde la Villa, Dani desde Cerro Porteño. Nico, Dani Troche está ya con nosotros también en el circuito, por favor.
6: Sí, señor, ya está también Dani Troche desde el aeropuerto y luego nuestro compañero Abraham Acosta desde el Panteón Nacional de los Héroes. Todos los móviles están distribuidos. Está Dani Troche también cuando creas conveniente.
0: Bueno, Dani, gusto de saludarte también, aeropuerto. Llegó Omar Alderete. ¿Y quién tiene que llegar ahora? El otro que tiene que arribar.
6: Fabián Balbuena.
0: Ya nos va a contar Dani. Dani, ¿cómo te va? Buen día.
9: Bruno, compañeros, audiencia, ¿cómo están? Un saludo para todos. Evidentemente, aquí montando guardia, como lo estás diciendo, Bruno, en el Aeropuerto Internacional Silvio Pettirossi. Acaba de llegar Omar Alderete. Hace aproximadamente 15 minutos salía aquí en la zona ya de recepción, digamos, un realmente recibimiento importante con danza paraguaya, una cantidad también interesante de aficionados y evidentemente también ellos respondiendo, saliendo en fotos, firmando autógrafos en la famosa selfie. Hablamos de Omar Alderete, que es el que ya arribó a nuestro país en minutos nada más, seguramente ya estaría llegando en la zona de Ipané para acoplarse con sus demás compañeros. Y la frase que dejó Bruno, compañeros, audiencia: vamos a competir, vamos a pelear y por favor vamos a soñar en grande. La frase que dejó Omar Alderete aquí a su arribo a nuestro país, en el principal aeropuerto, en el internacional que tenemos aquí en el Silvio Pettirossi, donde en minutos nada más, y así como también ya lo estaba mencionando Bruno y también lo hacía Nico, va a llegar y ya está en tierra el avión de Fabián Balbuena.
0: Wilson, vos me decías fuera del aire para el tema de la consulta de esto. Esto es muy importante porque el último partido jugó Omar Alderete o ya no jugó, pero él tuvo antes del último partido, él había tenido un golpe, una dolencia.
1: Claro, que nos había asustado a todos, pero por suerte el técnico del Sunderland puso cierta tranquilidad a la situación, diciendo que en la semana él había tenido una dolencia en la cadera, que intentaron que juegue el partido, entró, pero duró muy poco los primeros minutos y tuvo que ser cambiado. Lo que quería saber y preguntarle a Dani Troche es si le hicieron la consulta de su dolencia en la cadera, si ya, ya fue...
0: Ya no jugó, me dice Carlina acá, ya no jugó el último partido de la Premier. Pero yo creo que habrán consensuado esto porque...
4: Claro, ustedes dijeron en la transmisión, tocaron el tema, que había tenido un golpe en la cadera en uno de los últimos partidos, pero que no era grave.
1: Claro, quiero saber nomás si de por ahí le consultaron y él sí respondió, no, ¿verdad?
2: Para agregar, estuvo en la banca, pero no jugó. No ingresó. Obviamente no jugó.
0: Claro, porque
2: no
0: consensúan los jugadores ya. Sí. O sea, yo les digo, escucho mucho de Brasil, de Argentina, estoy siguiendo lo Uruguay. Los jugadores hablan mucho con sus técnicos, y los técnicos pues le entienden. La mayoría lo son exjugadores. ¿Y cómo un exjugador no le va a entender al futbolista que le pide, le dice, por favor, cuídame porque yo ya sé?
4: No creo el técnico de Francia esperando la final de la Champions, ¿verdad?
0: No,
4: con
0: no,
4: todos los valores también, que tiene ellos.
0: Ahí puede haber
2: pero hay intereses también, porque Sunderland necesitaba de todos para este último partido para clasificar a Europa League.
0: A la Europa League clasificó. Claro, claro. Y el Brighton, de, insistimos esto, Diego Gómez, clasificó para la Conference League. Bueno, permítanme, muchachos, quiero mostrar imágenes de esto que está en la Rock and Pop ahora. Es una belleza. 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Tanto para que nosotros estemos en el Mundial. Muchas gracias a don Carlos Báez, al querido Carlitos. Agradecer a Nico Colecciones. Vamos a mostrar ropero. Lo que ya tenemos nosotros, montamos nuestro mini museo. Mini museo frente al grupo Ñanduti. Entrada, recepción. A la izquierda, planta alta Ñanduti. A la derecha, Rock and Pop. Atrás, estamos haciendo nuevos estudios. Después ya nos vamos a contar, nos vamos a estar contando todos los detalles. Bueno, miren lo que es esto. Vos entrás a la recepción de Ñanduti, Federico, mira.
4: Sudáfrica.
0: Mira lo que es,
4: la
0: Federico.
4: La número 9 es la de Sudáfrica.
0: Mira.
4: La otra es la eliminatoria del Tata.
0: Nico Colecciones, gracias Nico, papá querido. Fuerte abrazo.
1: Ah, mira.
0: Nico Colecciones.
1: De esto habíamos hablado en su momento, ¿te acuerdas, Federico? Cuando yo decía que yo prefiero la camiseta del Mundial antes que la camiseta de las eliminatorias.
4: Sí.
1: Porque nadie recuerda la camiseta de las eliminatorias para Sudáfrica 2010, pero todo el mundo recuerda la camiseta mundialista de 2010.
0: Bueno, con pero esa el Mundial camiseta... de 2010 es muy fácil, ¿verdad? Porque es el mejor de la historia también.
4: Con cuello.
0: ¿No querés la camiseta de Alemania?
1: No, Carlín, pero si hablamos de cuál va a ser más histórica.
4: Y esa fue la de la eliminatoria, la que estamos viendo, la cuello redondo.
0: Acá ese, me pasa.
4: La más simple.
0: No, es que depende nosotros estamos bien organizados, muchachos. Nosotros pues hacemos a la Bartola esto, a los Luque.
4: No, a los Chacos.
0: Son términos que nosotros utilizamos mucho. ¿Cuánto estamos en YouTube ahora, mi querido Nico? ¿Cuántas personas están en aire ahora?
6: La gente que se va aprendiendo, 1829 personas que se conectan al YouTube de La Gran Jugada en Vivo. A dejar el like correspondiente.
0: Perfecto, gracias Nico. Me vas cantando, no importa que estén con la voz acá encima, vos sabés nuestro estilo, ¿verdad? Préndanse porque quiero que vean todo el desplazamiento que estamos teniendo. Y acá me envía Carlos lo siguiente. Está la etiqueta, si podemos poner otra vez, ropero. Dice justamente ahí en la...
4: Con la especie de vitrina que tiene.
0: Exactamente, sí. En la vitrina. Dice camiseta Paraguay 2010. Roque Santa Cruz es el máximo goleador histórico de la selección paraguaya, quien anotó 32 goles durante su trayectoria con la albirroja. Camiseta auténtica original versión Adidas Fans del Mundial Sudáfrica 2010. Colección privada de Nico Colecciones. Quiero que me envíen el teléfono de Nico Colecciones. Yo necesito conocerle a este señor, a este muchacho. No sé si es señor, es joven. Le quiero conocer, hermano. Vos sabés lo que es tener esto con la vitrina bien ordenado. Me gusta la gente ordenada, todo con la etiqueta correspondiente.
2: Te hace la reseña.
0: Con la descripción. Vos estás en el museo, vos entras y sí, estás en el museo.
2: Totalmente. Sí, abajo tiene una reseña con lo que vos estabas leyendo de Roque. Y también del otro que te describe lo que fue las eliminatorias de esa campaña de Paraguay.
5: Ese gol recordado contra Argentina de Nelson fue con esa camiseta y está autografiada, ¿eh?
2: Claro.
5: Está autografiada, fíjate los detalles.
0: Y aparte el festejo, ¿no? El famoso pasito hacia adelante.
2: Rumbo a Sudáfrica.
0: Sí.
2: La ronda y el pasito.
5: En Instagram, Bruno. Nico-Colecciones. Instagram.
0: Atención. Perfecto. Pásame, por favor, Ángel. Atención, señores. ¿Qué ponemos? ¿Picante o anticipo?
1: Anticipo.
0: Anticipo. Atención, emisora que toma nuestra señal. Fuerte abrazo a la fotocopiadora.
1: Le voy a mirar a Fabio y le voy a mirar a Carlín.
0: Espera, Ana Wilson. ¿Por qué? Vaya a ser agrandado.
4: No, no,
0: yo te voy a decir una cosa. Alejandro Magno fue el, ya te conté una vez, uno de los grandes conquistadores del mundo. Y él donde se iba y llegaba a una ciudad y conquistaba esa ciudad, él le respetaba a los reyes. Más cuando él le ganó la batalla a Darío, el rey de Persia, él corrió, Darío se fue, corrió de Alejandro Magno y sus propios generales lo mataron a Darío porque no estaban ya de acuerdo con él. Y cuando le seguía Alejandro, cuando llegó, dijo: un rey no merece morir así. Y le dio una sepultura, un acto, lo llevaron ahí en la zona central de Persia, que hoy es Irán, para que vos tengas una idea. Entonces él respetó, él dijo: el rey tiene que ser respetado siempre. ¿Y sabe qué hizo? Empezó a perseguir a los generales que le hicieron eso al rey. Y decía Alejandro Magno: si hacen esto para que vean todos sus generales, si hacen esto con un rey, para que vean que yo soy una persona que respeto. Y le respetó tanto a la señora, que inclusive llegaron a tener un hijo que después falleció. Pero Alejandro Magno, porque era chiquitito también, tremendo era.
6: Llega Fabián.
0: Y vos ya le querés enrostrar a Fabio,
1: no,
0: y a Carlito, todavía no tiramos la información.
1: Yo no soy Alejandro Magno y mis batallas no son tan grandes.
0: No,
1: tampoco.
0: No, ya sé, pero no,
10: espera, espera, espera.
0: Fabián Balbuena en vivo. Viene Dani con una primicia, con un anticipo. A ver.
11: Este ambiente que hay, porque en estos días se sentía una alegría un poco diferente previa al Mundial.
12: Siempre la gente hace su parte, ya en los partidos eliminatorios ya sabíamos que son importantes y van a seguir siendo, ¿verdad? Entonces esto tiene que ser algo de todos, la gente, los jugadores, el cuerpo técnico, los dirigentes, todos juntos empujando y tirando buena energía para que podamos hacer un buen mundial.
9: Fabián, ¿ustedes sienten esa energía positiva de todo el pueblo paraguayo? ¿Ustedes también internamente pueden sentir eso?
12: Mira, te voy a ser sincero, por ahí nosotros no dimensionamos. Nosotros, como estamos cada uno en nuestros clubes, con la responsabilidad de rendir en nuestros clubes, de jugar y todo eso, por ahí uno no dimensiona, estando fuera también, no, pero sí, la gente, los amigos, los familiares mismos nos cuentan que lo que se está sintiendo, lo que la gente está vibrando ya de hace tiempo con lo que de cara a lo que va a ser el Mundial, que es algo muy grande y bueno, esperemos que nosotros de nuestra parte prepararnos de la mejor forma. Sabemos que de lo que se hizo en el último combo amistoso hay cosas por mejorar, entonces a meterle trabajo, que solamente con eso vamos a conseguir lo que queremos.
13: Fabián, ¿en algún momento pensaste que no llegabas a la Copa del Mundo? Digo, por la lesión, dijiste, ¿será que no voy a llegar?
12: No, en ningún momento no, porque supe que en el momento que sentí la lesión, sabía que no era algo grave. Entonces, por suerte, no fue lo menos grave, vamos a decirlo así, y bueno, ya por suerte ya superado esa parte y ahora tratar de acoplarme a los muchachos y empezar a trabajar.
14: Fabián, ¿para qué hiciste esta selección?
12: Para grandes cosas.
14: Fabián, ¿qué te hiciste el tiempo que cómo llegas a cargar contra el partido contra Nicaragua?
12: Los médicos estamos hablando siempre, desde el primer día, el día que tuve la lesión, ya estuvimos hablando con el profe, con los médicos del club también estuvieron hablando con ellos, mandaron toda la parte, las evaluaciones, los ejercicios, los test, todo. Esa parte, como dije recién, ya está superada y lo que queda ahora es, bueno, como dije recién, acoplarme al grupo, empezar a trabajar y preparar para lo que se viene.
14: Esperanzada por este equipo tan lindo, ¿qué mensaje les dejas?
12: No, que sigan apoyando, que sigan creyendo que nosotros vamos a, como siempre en cada partido, vamos a dejar la vida por la selección.
13: ¿Tenemos equipo para ir a mi casa, te parece, Fabián?
12: ¿Vos tenés duda?
13: No.
14: Fabián, ¿qué opinión se merece el grupo que le tocó a Paraguay en el Mundial?
12: Un grupo muy parejo, muy difícil, va a estar para cualquiera. Y de nuestra parte vamos a hacer de todo, vamos a prepararnos de la mejor forma para poder llegar bien a esa fase de grupo.
9: ¿Para qué crees que está esta selección? ¿Estamos para pelear, para llegar?
12: Para grandes cosas. Vamos a prepararnos para eso.
9: Fabián, disculpame que te saque de la selección. En estos días en redes sociales surgió un tema con Olimpia, posteos tuyos viejos. ¿Hay alguna ilusión de los hinchas olimpistas? ¿Qué decía eso, Fabián?
12: Los hinchas son hinchas, al menos yo no, mi amigo me pasaban los screen y todo eso, pero hoy por hoy estoy en gremio, mi cabeza ahora mismo está en la selección y a pensar.
10: ¿Tu tema contractual con gremio cuando?
12: No, yo tengo contrato hasta mediados del año que viene todavía, entonces no puedo decir nada de lo que salga acá.
13: ¿Pero eso llegaste a escribir en su momento, Fabián? ¿O fueron eso no es falsos?
12: No, llegué a escribir en su momento, sí, cuando era mitad ahí. Sí.
13: Miraba los partidos. Miraba los partidos.
12: Siempre miraba partidos, de todos los equipos.
10: ¿Hincha de ese club?
12: No, yo hinchaba por todos los equipos. Hoy soy paraguay.
7: Bueno, es lo que significa, la gente nuevamente agotó las entradas para despedirlos para este partido amistoso. ¿Cuánto significa para ustedes, cuánto vale el apoyo de todo el pueblo paraguayo?
12: Eso ya lo veníamos hablando siempre, el apoyo de la gente fue, es y siempre va a ser fundamental para nosotros. Sabemos que sin ellos, sin ese apoyo, nosotros no íbamos a conseguir la clasificación y como dije hace un rato, esto tiene que ser de todo, de la gente, de los medios de prensa, de los jugadores, de los dirigentes, de todo el pueblo. Que alentemos que sigamos con esa energía positiva que como dijimos todos acá, que la selección está pagando cosas.
10: Ahí está Fabián Balbuena, aquí en una rueda de prensa, Bruno. Entonces hablando de todo un poco, evidentemente la parte de la selección, del Mundial, es lo principal, pero también en una parte, y también era una pregunta obligada, ligar aquellos tweets que sí reconoció haber escrito, no es nada inventado, ni mucho menos IA como ahora se estila hacer. Y cuando le preguntamos si era hincha de ese club, o sea, del Olimpia, sonreía bien, de manera muy pícara, Fabián Balbuena, y decía: soy hincha de todos los clubes de fútbol paraguayo. Así que, y ahora de la selección, decía Fabián Balbuena. Bruno, ahora se está retirando Fabián Balbuena aquí del aeropuerto.
0: Bueno, móvil en vivo. ¿Qué te dijo Alderete? ¿Alguien de los colegas o vos le preguntaste sobre la lesión? ¿Habló sobre eso, sobre el golpe que tiene?
10: Sí, Bruno. Sí. Dijo que es una lesión que no preocupa. Palabras más, palabras menos. Es una lesión que no preocupa, que fue nada más que un pequeño golpe, que está totalmente en el olvido. No le va a imposibilitar para nada, incluso jugar el amistoso, que ya se acerca, y mucho menos la Copa Mundial en Estados Unidos. Así que salió jugando como es su estilo, con esa pregunta, y evidentemente también trayéndonos a todos nosotros tranquilidad, porque es uno de los fundamentales que tenemos hoy por hoy en nuestra selección.
0: Bueno, gracias Dani, un abrazo hasta cada momento. Montamos guardia, ahí estamos, aeropuerto, ya llegó Omar Alderete, acaba de hablar en vivo Fabián Balbuena. Vamos con Dani Maciel, más de 1900 personas prendidas al YouTube de La Gran Jugada en vivo. Néstor Beltrán decía: ya tengo el 11, ya tengo el 11. Dani decía: más de 18.000 entradas vendidas. Néstor, rápido, tírame por favor el 11 de Olimpia, el tema de las entradas, repetí para la gente que está entrando ahora, y ya vamos de pleno con Dani Maciel porque tiene un anticipo.
7: En el arco, Gastón Olveira. Línea defensiva, Raúl Cáceres, Juan Vera, Mateo Gamarra, Alan El Coyote Rodríguez. Medio sector, Alex Franco, Juan Fernando Alfaro, Hugo Quintana, Fernando Cardoso por derecha, Eduardo Del Mas por izquierda, y de centro atacante, Adrián Alcaraz. Ya no quedan gradería sur, tampoco preferencias, y esperan cerca de 25.000 personas para la jornada de hoy, y un gran recibimiento, como es costumbre en cada partido de Olimpia.
0: Bueno, señores, anticipo, ya están llegando los platos, los catering, que Vin Bellu, hermano, pueden entrar, muchachos, nuestro programa es natural. Entren, por favor, Dani Maciel.
3: Los sandwichitos, por favor.
0: Los sandwichitos, dice Carlín, mamá, claro, que nuestro sí, lobito va. Se va a comer hoy hasta el mástil de Energy hoy. Estamos en Energy, acá, zona seminario. Zona seminario.
13: Estoy ansioso. ¿Qué es lo que me quiere dedicar,
0: Wilson? Ahora.
13: ¿Pero
0: ahora
13: qué es lo que me quiere dedicar? No entiendo. ¿Cómo veo a hombre le vale querer dedicar cosas, le mirar? No, ¿qué es lo que decía?
15: No, pero es información acá. Y está muy cerca de darse lo que intuyo, lo que creo que va a pasar.
0: Bueno. Atención. Bueno, vamos con Dani Maciel, porque él tiene información, y después acá yo ya veo que va a haber un merequetengue. Acá va a haber un baile en Baija. Y ya está todo bien. Entra, hay un... El que descompone el baile, se dice en guaraní, baile en Baija. El que descompone.
2: Porque me pone nervioso, a mí me pone nervioso que un hombre me dice, a vos te voy a mirar.
0: Tranquilo, Fabio. No sabes ni qué está pasando todavía, pero te pone nervioso.
2: Pero no me gusta pues, esa actitud de mirar pisar.
0: Soberbio. Por eso le hablé a Alejandro Magno, que sí. Él respetaba a los lugares conquistados y todo.
2: Y Carlino está calmadito, que me dice, no vaya,
3: no, porque
2: no vaya
3: a caer en su juego. Ya te dije, no te calmes.
2: No me gusta la provocación de otro hombre hacia otro hombre. No,
3: es un rey muerto, Fabio. Hay que esperarlo.
15: Es un rey muerto ya, Fabio.
2: No, yo no tengo miedo, pero no me gusta. No me dice que el hombre, a vos te había mirado.
3: Te saltas mucho antes que... Espera que hable.
0: Yo sé lo que vos querés decir, el tono que estás queriendo decir. Yo no, discúlpame.
2: Sí.
0: Pero de cuña y más o menos...
2: Claro, que
0: no me gusta.
2: Acá tenemos una playa muy...
0: Si pone, Fabio le trata de cuña y a Wilson, no sé.
2: Hay una playa acá enorme. Si quieres salir más ahí, Wilson, sin problema, me saco...
0: La playa de Energy... No, qué locura.
3: No van un bochorno acá en Energy.
0: No hay
3: en la casa no arreglamos.
2: Por favor, no importa que diga la gente.
3: Estamos en otra casa, muchachos.
2: Van a decir pelea inválido, pero no importa, porque ya me puso nervioso.
15: No te quiero despegar.
3: No reciben en casa ajena, muchachos.
0: Tranquilo, estamos en el Energy After. Así, adelante, por favor, señorita. Muy amable, muy gentil. ¿Cuál es su nombre?
15: Ah, mira lo que es.
0: Hola. Liz, dijo...
2: Irma, muchas gracias.
3: Te ayudo, Irma.
0: Irma, muchas gracias. Irma.
3: Te ayudo.
0: Ahí, Irma.
2: Excelente.
15: Tiene unos ojazos, Irma.
0: Carmín Correa, esperana, respetas. No, pero... No sabes si es compañera. Pero tiene su novio a lo mejor. Acá respetá, Wilson.
15: Pero está bien, yo no digo nada. Solamente está aquí.
0: Pero si el novio, después te cruzas con el novio, ese sí te va a pegar en serio. No, como Fabio Martín.
3: Ese dulce que le gusta tanto a Lelian.
5: Sí, señor, todo para usted. ¿Eh?
0: Irma, tiene ojos. Pero ¿de qué color tenés? Azul, verde. Mira lo que es, Wilson.
15: Ojos verdes, sí, muy linda, por supuesto.
0: Bueno, pero tranqui, hermano, tranqui. Mira si el repositor musculoso es el novio. ¿Qué hacemos?
3: Impresionante.
0: Te parten dos, vamos.
3: Te va a meter ahí entre la cena.
5: Entre dos le van a sacar ahí con
0: Vamos, muchachos, por favor. Gracias, Irma, muy gentil. Gracias al grupo Energy acá. Estamos en el Energy After. Anticipo. Música, cortina de anticipo. Dani Maciel, esto tenemos tiempo para jugar, está entre llaves, lo manejás vos, digo para que no, ahí estoy viendo el brazo, me dice Dani en gesto, no sé si vi mal, de un tipo silencio,
3: mensaje,
5: envió mensaje,
0: Dani, poneme la imagen de Dani, por favor, es muy fuerte lo que voy a contar, Dani. Dani, haceme una seña, un santo y seña. No veo desde acá. Ah, teléfono.
2: Mira el teléfono.
0: Es fuerte lo que viene. Es muy fuerte lo que viene. Poneme, papá, anticipo esto. La gran jugada en vivo YouTube. Entra ahora y velo ya a Dani Maciel. Velo a Néstor Aeropuerto. Tenemos todo. Hay todo, tío. Como dicen los muchachos. Me dice Carlos Báez que Nico Colecciones tiene hasta la de Jorge Wash, México 86, originales. Qué locura esto. Tiene una bomba también, Néstor, pero no es informativa, una espectacular para la audiencia. Primera persona que llegue acá en Energy. Repito, zona seminario. Es muy fácil, estábamos a una o dos cuadras del seminario.
4: ¿Quién la gente conoce este local? A la vuelta del semáforo. El
15: 25 de mayo, esquina acá, Carayá.
4: Así es.
0: Es peor paraguayo.
4: Pero más a la vuelta del semáforo de...
0: ¿Cerca de dónde te dice paraguayo?
4: El semáforo del seminario.
0: O te dice...
3: Estamos acostados al seminario.
0: ¿Conoces esa iglesia, esta cosa? Ahí tenés que entrar a la izquierda, después te volea dos cuadras y así.
3: Totalmente.
0: Y bajea.
4: Antes lo que íbamos a Fernando de la Mora, teníamos acá un colectivo, se llamaba el 22, pasaba para acá.
2: Y ahora, Fabio... Te conocer toda la ciudad, hasta Fernando
3: de la Mora. Te va por el 25 de mayo, te vaina. Antes de llegar a la embajada americana hay un semáforo y media cuadra antes, ahí estamos.
15: Y mira lo que hay arriba.
1: Si no vinieron todavía, tienen que venir. Es como para una cita.
5: Sí.
1: Elegiste una señorita de buen nivel.
0: Elegí
1: obvio.
0: Una señorita.
1: Sí, es que no estaba de novio, ¿verdad? Si estaba de novio, vení con la novia, vení con la señora. Energía. Restobar acá en Energy.
3: Restobar ya, ¿eh?
1: Sí, por supuesto.
5: Ahí no, es aplicado, hermoso, ya. La terraza.
3: Claro.
0: Saludos para Cris Benítez, me envía la foto 95.5 prendida. Bueno, atención, señores. 11:50, a las 12, vamos a estar con la 1020. Vamos a estar. ¿Ya llegó el primero?
3: Sí, ¿eh? El primero.
0: Vamos a estar con Ñanduti TV, 17 Tío, 23 de Flow y 19, claro. Dani Maciel. Atención, señores. Anticipo, Dani.
16: Me doy la vuelta porque veo si el bus ya está por salir, si se abre el portón para que los jugadores de Cerro ya vayan rumbo al YAT para la concentración correspondiente. Y se abre, se cierra, así que en minutos más
0: Dani,
16: está saliendo Dani. El plantel después de la práctica.
0: Mira el compromiso que tiene, hermano. Más de 2.000 personas están...

0: Tamaño compromiso, está saliendo, Dani, por favor.
1: Está saliendo el ingeniero Laviñe. A ver si me pueden ayudar un ratito. Simplemente una pregunta nada más, ingeniero. Una sola pregunta. ¿Cómo está, ingeniero? ¿Cómo le va?
2: ¿Cómo anda, Dani, querido? Un gusto saludarte.
1: Ingeniero, entradas vendidas, ¿es cierto? ¿Se superaron ya 20.000 entradas?
2: Así mismo. Yo creo que va a ser un lleno total. Estamos muy contentos por eso. Sabemos que el público va a estar acá como siempre alentando y apoyando al equipo.
1: El grupo bien, estuvo compartiendo con ellos, están por salir rumbo al yacht.
2: Exactamente, están por salir, entrenamiento súper bien, buen ambiente se respira, así que con optimismo ya para el partido mañana.
1: ¿Las Riveros bien?
2: Súper bien.
1: Guillermo Benítez está ahí también. Está entre ahí, uno de los
2: está
1: dos.
2: Está ahí, eso ya es decisión del profe.
1: Pero vos ya sabéis.
2: No manejo, no manejo.
1: Vamos a esperar a la charla técnica.
2: Exacto, así mismo. Un gusto, Dani,
1: gracias,
2: saludarte.
1: Gracias, ingeniero. Gracias, gracias. Bueno, el ingeniero Laviñe, miembro del departamento de fútbol. Entonces, yo tengo una información que tiene que ver con Wilder Viera y no lo que se dio a conocer el día de ayer. Yo pregunté la situación de Wilder. Termina su contrato en junio, es cierto. Hasta el momento no hay renovación automática, pero la respuesta fue la siguiente. Si Haaland quiere que Wilder Viera se quede en Cerro Porteño, Cerro le va a hacer una propuesta oficial para que continúe en la institución.
0: Epa, adelanto de Dani Maciel.
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0: ¿Y dónde está la dedicatoria acá? Antes de cerrar lo de Dani, la propuesta es una disminución de... Supongo, Dani.
1: Señor.
0: La propuesta sería una disminución de salario, ¿verdad? Por el tema del rendimiento de Wilder, y cuando arregló el último contrato estaba en otra dimensión, estaba con otro nivel.
1: Sí, Fede, es cierto. Yo no sé si va a ser con una disminución. No sé, voy a preguntar. Lo que sí me dijeron, porque a mí me llama un miembro del departamento de fútbol y me pregunta si fui yo el que confirmó que Wilder se iba ya definitivamente. Le dije que yo no manejaba ningún tipo de salida de Wilder de manera oficial. Y ahí me explica la situación. Tanto Wilder como Fabricio Peralta terminan sus contratos, en el caso de Fabricio, su préstamo, esta mitad de año, y me explica la situación de Wilder. No me habla de rebaja de salario o de un recorte presupuestario en su caso. Lo que sí me dijo fue algo muy concreto. Creo que nosotros vamos a hacerle una propuesta a Wilder para que continúe, pero en un gran porcentaje va a depender de Haaland. Y Haaland siempre lo tuvo en cuenta a Wilder. Entonces, hoy definitivo que se va, no. ¿Qué va a pasar más adelante? Seguramente una vez que culmine el partido de mañana, a partir del viernes van a trabajar los miembros del departamento de fútbol junto con el cuerpo técnico y el consejo de fútbol para resolver algunas cuestiones que tienen que ver con las altas y bajas del plantel. Pero esta persona me dijo...
0: Yo me iba simplemente por el tema.
1: Da el ok.
0: Que Reguera,
1: le vamos antes, a hacer la última charla tuvimos, dijo que para que continúe.
0: Revisión a revisar los niveles. Los niveles y que están buscando achicar el presupuesto.
4: Claro, claro.
0: Entonces, la lógica, como pasó en Olimpia con Richard, con otros jugadores.
4: No quiero salir más, Federico Fabio, de lo que dijo Dani, que es muy cierto. Lo tuvo en cuenta Haaland, en partidos calientes incluso. Pero ¿en qué contexto lo tuvo en cuenta? Con un tendal de lesionado.
0: Claro.
4: Ahora, si estaba todo disponible, lo iba a poner.
0: Y duró poco, Karen. Segundo tiempo, cambio.
4: Más allá de las críticas que pueda recibir Wilder Viera o del nivel que tuvo, cuando vos le vas a hacer un nuevo contrato a un jugador, no le vas a hacer por un año. Tienes que hacerle mínimo por 2 años o 3 años.
5: Y él es de la casa.
4: Y es de la casa, entonces...
6: ¿Le puedo decir algo, muchachos?
4: Sí.
6: Si yo soy Blas Reguera, y que tome nota de esto Blas Reguera, es muy joven Wilder Viera. Vos podés terminar perdiendo.

0: siendo un activo. Porque si vos no le renovás el contrato con una baja salarial, se entiende, y si Haaland lo quiere, yo aunque Haaland me diga no lo quiero, yo igual le voy a renovar el contrato con una baja salarial y lo voy a prestar. Pero porque yo lo que no quiero es, pasó en Olimpia, pasó en Cerro, en Guaraní, en todos los clubes pasa, sale un jugador joven y es antipopular lo que yo estoy diciendo porque sé que la hinchada se me va a tirar encima. Porque el hincha de Cerro no quiere, no lo quiere a Wilder hoy. Pero ¿qué pasa si sucede la gran Enzo Jiménez?
1: Alan Wilk.
0: Alan Wilk, que marcó ayer el gol de Recoleta, ya lo quieren. Clubes, Olimpia ya no es dueño del mayor porcentual de su pase, sino es Recoleta.
2: Sí.
0: Y paremos ahí, porque si no vamos más atrás, Federico.
2: Ronaldo Martín explotó en Argentina.
0: Nelson Cabrera le dio en el pase en blanco, hermano de Olimpia, y se fue a Cerro y le vendieron en Colo Colo, no sé, 2 millones, 3 millones de dólares. Por eso, entonces, yo si soy Cerro, le renuevo. Y en todo caso, si me dice Haaland, lo quiero, bueno, magnífico, ya está renovado. Si no lo quiero, lo presto. Lo presto, pero no pierdo esa posibilidad, ese activo. Si el salario le va a pagar el club que va a contratarle, vos me vas a quedarte con las manos
3: pero
0: arriba.
3: Pero para prestarle tenés que renovarle igual el salario, ¿verdad?
4: Exacto.
3: Porque
4: exacto.
3: Él ya vence ahora, pues.
0: Claro, pero Federico, el salario, pues, vamos a suponer que lo quiera San Martín de San Juan, no sé por decirte. Le va a pagar el sueldo él. El club es el San Martín, le va a pagar.
3: No, claro, no buscar una salida, pero renovarle el contrato.
0: Claro, porque claro, si el equipo la rompe en San Martín del fútbol argentino, pasa a costar 4 millones, 5 millones de dólares. ¿Y qué decir?
3: Pero yo, si fuera Reguera, de aquel Wilder que me firmó contrato cuando lo querían varios clubes afuera, a este hay un bajón muy grande en el nivel y yo le propongo otros números. Igual que Peralta. Peralta habrá venido de Cruzeiro por un buen sueldo. Y lo que mostró Peralta es muy malo. No se dejó nunca, parece un jugador y tiene 22 años. Entonces, también yo creo que. Y hacer eso con otro, con Soñora, con los afuera también, ¿no? Con Gastón también. Si Gastón quiere seguir, ¿sabe qué? Vamos para abajo.
0: ¿De quién? Gastón.
3: Gastón Jiménez.
0: Ah, sí, Gastón.
3: Porque la otra vez Haaland dijo que los refuerzos iban a ser muchos los lesionados. Nosotros dijimos a ver quién está lesionado y.
0: Yo lo limpio, sí, a Soñora, a Gastón Jiménez le digo, hermano, la mitad
3: yo también,
0: de
3: siempre. Luciate, la mitad de lo que Gastón pagando, Jiménez y Soñora.
0: Buscate club, Mosquera.
3: Mosquera.
0: No, pero
3: Mosquera
0: fue.
3: Mosquera que ya está en Colombia.
0: No, aguántenme, sí. Muchachos.
2: ¿Cuántas personas? ¿Cuántos miles de dólares tiraron en 10 segundos ustedes acá, Que Cerro está tirando.
3: Entre Gastón, Mosquera, Soñora y Luciate. 220 mil dólares fácil.
2: Ahí está.
3: ¿Y ahí está.
2: Tito?
3: Me libero.
2: ¿Y a Tito?
3: Porque Tito te va a plata en el mundial, hermano.
2: Tú, sí, pero.
0: No, muchachos, un retorno. Esperen, pero no entiendo la dedicatoria de Wilson, esa mirada que no le gustó a Fabio.
1: No, esa es la puntita nomás de Dani.
0: Bueno, vamos con Dani. Néstor, esperame un ratito, Dani. Néstor, repetí el 11 de Olimpia, hermano. Entradas, la gente se va aprendiendo, más de 2100 personas YouTube, la gran Cuba en vivo ahora, ya vamos a empalmar con Ñanduti TV, Ñanduti AM. Yo le quiero decir al estimado oyente que vino, porque vamos a regalar la primera valijita o valija. Dije valijita porque estaba al lado de Wilson. Valija.
1: No, pero este es el cargador.
0: Energy, papá, mirá lo que.
1: Valijita, de hecho.
0: Pero mostrana un poco, por favor, te pido, Wilson. Mirá lo que es, papá. La primera persona que llegue con la camiseta de la selección paraguaya y me viene con una camiseta del San Pablo de Brasil. Esto, vení acá, vení, pasá un ratito.
3: Pariente,
0: vení,
3: Damián Bodavir, que tenemos te paraguayo, quiero, hermano, ¿verdad?
0: Mirá lo que pasa.
3: O San Pablo, mira, ¿cómo le va?
0: Mirá, Nampo, lo que hace el tipo, será. Hola, papá. Sentate un ratito acá. Te voy a dar una caca, hermano, rápido. ¿Cómo te llamas?
5: Silvio Sanabria.
0: Silvio, sí. Va a ese pío San Pablo. ¿De peña de Guaraníbe?
5: Sí, hablo.
0: Añe. Guaraníbe.
5: Añe.
0: Macanaki la era ya, pues. Te dejó una guarula camiseta de albirroja.
5: Pasa que justo estaba girando aquí, venía de Sajonia escuchándote.
0: Ah.
5: Voy para limpio, te sigo, te escucho siempre.
0: Pero no podemos darle a un tipo de San Pablo, hermano, no sé, el gerente general. Que resuelva.
5: ¿Cómo ¿Eh? Soy seguidor?
0: Vamos por voto. Ángel, ¿vos qué votás?
5: ¿Cómo seguidor?
0: Ayúdame. No, espera, vos, espera. Espera, vos ya no querés endulzar, espera.
4: Ya me compró cuando dijo que nos sigue en todas partes, Bruno, así que yo le doy.
0: Es muy fácil, vos sos...
4: Bocadito. Soy emotivo.
0: Bien, Wilson, bocadito. ¿Cómo la camiseta de Tele Santana? Parece este hermano. Mira la vieja
4: camiseta.
3: ¿Cómo te llamabas?
5: Silvio Sanabria.
3: ¿Cómo que estaba lleno, Silvio Limpio?
5: Allá está mi vehículo de reparto.
3: Ah, de reparto, no.
0: Ya la gran jugada.
3: Totalmente. Bruno,
0: señor gerente,
3: yo voto por el sí,
0: dos sillas tenemos.
6: Sí,
0: Fabio.
6: Sí, claro, acción inmediata. Él rápidamente reaccionó y vino.
5: Sí.
6: No, dejó
4: por
6: todo
4: la fidelidad con el equipo.
0: Yo digo que no. Pero mi voto,
4: tu voto vale doble.
1: Bueno, pero voy a ser antipopular si digo que no, pero
4: igual no alcanza.
1: Está a mi lado.
4: Igual no alcanza.
1: Estamos hablando de Mosquete, me va a tirar uno acá.
0: No, che, mi
4: próximo
0: compañero.
4: Yo corriendo. Tu furgón a Wilson y tirarle allá por limpio.
1: Pero estoy por lo que nos contó, yo voy por el sí, ¿eh?
0: Bueno, está bien. Me quedo yo como el malo de la película, hermano.
6: Está bien, ¿no?
0: Repetí tu nombre, por favor.
5: Silvio Sanabria.
0: Silvio.
5: Sí.
0: Gentileza Energy, hermano, para que viajes
5: Energy,
0: donde quiera. No, por favor. Gracias.
3: Justo que te dijo que no a los muchachos de la gran jugada. ¿Sí? Gracias a Energy y a Bruno La Roja.
0: Vos la tenés clara, papá. Vamos.
5: Muchas gracias, Energy.
0: Acá, gracias, Tomás.
5: Gracias por el
0: gracias, no, por favor. Hasta ganador del primer premio. Se viene que ahora, después me avisan. Vamos. Neto, rapidito, Olimpia, por favor, lo quiero saludar. Tenemos tantas cosas, qué locura. Hoy tenemos Copa Conmebol Sudamericana, Copa Conmebol Libertadores. El viernes el sorteo. A ver, quiero ir a Neto rápido, Neto, por favor. Contanos lo de Olimpia, equipo titular, entrada, y vamos de pleno con Dani, porque tiene una segunda primicia, Pio Dani.
1: Sí, señor, esa es la noticia más fuerte. Claro, la de Wilder Viera puede causar repercusión en las redes porque el hincha de Cerro no lo quiere. Es importante, obviamente, pero la segunda es la que a mí más me interesa.
0: Epa, cuidado, atención, señores, atención. Vamos, Néstor.
7: Equipo definido de Pablo Vitamina Sánchez para hoy. En el arco, Gastón Olveira. La línea defensiva, Raúl Cáceres, Juan Vera, Mateo Gamarra, Alan El Coyote Rodríguez. Medio sector, Alex Franco, Juan Fernando Alfaro, Hugo Quintana. En ofensiva, por derecha, Fernando Cardoso, por izquierda, Eduardo Del Mas, y como centro delantero, Adrián Alcaraz. Más de 24.000 entradas vendidas. Esperan 25.000 personas para el partido de hoy. Ya no quedan gradería sur y tampoco quedan preferencias. Pero les digo a los amigos del YouTube, antes de volver con Bruno, que le den like. Porque si llegamos a los 600 me gusta, hay un anuncio para ustedes, hinchas de Olimpia.
0: A ver, anuncio, y vamos con el anticipo de la primicia. Dani, está tranquilo, porque como diría Federico, está bajo llave y solamente vos lo tenés, ¿verdad, Dani? Levantame la mano, Dani. Ahí. El anticipo que se viene de Dani Maciel.
4: El pelo ya hizo ahí.
0: Levantame la mano, Dani. Tené bajo llaves. Muestra en vivo concentración de Cerro. Viene la segunda info de Dani Maciel. Levanta la mano. Bien, Dani, bien. Néstor. Vamos, señores.
7: Bruno.
0: Vamos. Para la gente de Olimpia, para el tricampeón de América y campeón del mundo, Néstor Beltrán, ¿cómo vos estás en X? ¿Cuál es tu en Instagram, Néstor?
7: Néstor Beltrán 93 en X, repito, Néstor Beltrán 93 en X y Néstor Beltrán 95.5 en Instagram.
0: Ah, muy bien. Arroba Néstor Beltrán 93 en X Twitter y en Instagram, arroba Néstor Beltrán 95.5, ¿está bien? Bueno.
7: Correcto.
0: ¿Qué tenés? Anuncio, la gran jugada, el mejor equipo deportivo del país. Vamos.
7: Olimpia, para el hincha de Olimpia, le pido que le den like a la transmisión, en YouTube en vivo de la gran jugada. Y si llegamos a los 600 gorditos, tenemos dos preferencias para hoy. Repito, si llegamos a los 600 gorditos, dos preferencias, regalo directo de la gran jugada para hoy.
0: Está corto. Néstor, ya tenemos casi 500. ¿Cuánto tenemos, Wilson?
1: 436 no, y subiendo.
0: Mil y se van las dos entradas.
1: ¿Mil?
0: Ahora mismo, mil.
3: Pero preferencia, ¿eh?
0: Dos preferencias.
3: Ah, bueno. En mi época del día del partido se había
0: preferencia, pero no está dimensionando porque está concentrado en el partido de mañana.
3: No, en lo que le hacía a Pablo, ya, claro.
6: Oye,
3: no,
6: ya, pero son ya 24... vimos la demostración de fuerza de Néstor. Él convoca y en 15 minutos otro revienta. Pero menos
1: son,
6: inclusive.
1: Son 24.000 entradas son en día, no dos... son 30.000 vendidas.
6: No, no, está igual. Bien, pero igual, es preferencia.
3: A esta altura, dos preferencias gratis, no. Wilson. A esta altura del mes.
2: Como mismo decir, Wilson, que la cerveza gratis es más rica.
0: Hoy ningún estamos...
2: Imagínate la entrada gratis.
0: 27, oye, claro. Estamos 27 de mayo en Duma. Sí.
2: No, está terrible el tema. Hay muchos que no quieren más irse por ese motivo. O quieren irse y no se van.
0: Y está. No, espera. No le muestres más a Wilson por ahora. Espera un ratito. 2.200 personas, vamos. YouTube, la gran jugada en vivo. Ya estamos con Ñanduti AM y Ñanduti TV. Vamos a hacer un repaso en un momento rapidito de toda la noticia. Viene el anticipo Dani Maciel. Imagen exclusiva. Vamos, desde acá. 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Vamos, Dani. Señores, anticipo de Dani Maciel.
8: Bruno, compañeros, después de chequear 2, 3, 4 veces la información, porque en la entrada anterior se cruzaron un poco las informaciones, uno me decía una cosa, otro me decía otra cosa, pero la persona que me dijo o que me quiso, entre comillas, corregir por la pregunta que le hice, ahora me acaba de decir que el lateral izquierdo que entrenó en el equipo titular en la mañana de hoy, y tengo un anticipo antes, Gastón Jiménez convocado para el partido de la Conmebol Libertadores. Ahora me llega la información, Gastón Jiménez convocado, está en la lista de concentrados para mañana.
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0: Bueno, retomando. Dani, lanzaste lo de Wilder Viera, que él no está aún transferido, su tema se está hablando, y que si Holland lo quiere, la directiva lo va a retener y va a plantearle una renovación de contrato, pero con términos económicos diferentes. Ahora adelantar lo de Gastón Jiménez, practicó en el equipo titular para el partido de mañana 19 horas no. ante Sporting Cristal. ¿Voten una tercera bomba, Dani?
8: Bruno.
0: ¿O no?
8: Lo de Gastón es su convocatoria. No quería dejar pasar porque recibí la información.
0: Ah.
8: En el equipo titular no. Sí, un lateral izquierdo. No.
0: Es que va a jugar de titular.
8: Exactamente. Ahora sí les cuento.
0: Bueno,
8: el lateral izquierdo.
0: Bueno, espera por
8: el
0: eso.
8: El lateral
0: espera.
8: Izquierdo.
0: Acá tu ¿cómo se llama? Goalkeeper, tu ladero, tu capé. Tu bro,
8: socio,
0: tu partner. Sí, sí, sí. Ahí también se lanzan corazoncitos, qué cosa.
6: Este es el famoso Pérez Coyo número.
0: Dios mío, vos sabés que yo espero que la inteligencia artificial avance ya lo más rápido posible. Mirá lo que se está tirando corazoncito. Mirá, le está corazoncito le hace a Dani Maciel. Federico, ¿vos pensaste ver esto en el periodismo alguna vez?
3: No, o sea, a la altura no me sorprende, ¿verdad? Pero tiempo atrás, hermano, ni a Wilson. Era un chico serio.
0: ¿Te imaginas Don Julio del Puerto? Un,
3: No.
0: Que bola
3: va, ese, vamos más adelante del tiempo.
6: Ya me hace dudar este muchacho porque dice, le voy a mirar a Fabio, a Carlín, después le tira corazoncito a Dani, todo hombre, ¿verdad? Yo ya no entiendo más lo que
2: está pasando. Espera.
6: No, es que está celoso, no, que no entiendo nomás.
0: Néstor se mueve ahí con toda full Villa Olimpia. Ya llegaron Omar Alderete y Fabián Balbuena. Testimonios en vivo de Fabián Balbuena, dijo que el golpe no es de gravedad, que está todo bien. Y vamos a tenerlo también a quien ya Balbuena ya
3: no. No, nuestro guardián del centro.
0: Falta nuestro panteón de los
3: claro, héroes,
0: hermano querido. Por favor, me avisas.
3: Para ir al panteón, que lindo está.
0: Nico, me avisas. ¿Cuántas personas ahora en YouTube? 2.200, bueno. ¿Cuántos likes tenemos?
1: Tenemos en estos momentos, Bruno, actualizando esto. ¡Upa! Mira que sí, tuviste razón. Se quedaba corto Néstor con los 600 porque ya hemos superado esa marca. 611 tenemos ahora.
0: Es que vos no entendés la grandeza del Olimpia, hermano querido. Olimpia te mueve. Esto sabe que es muy rey. 1.000 likes va a meter la gente Olimpia en menos de media hora. ¿Cuánto querés apostar? Yo te voy a invitar ahora al almuerzo.
1: Ah, bueno, bien. Gracias.
0: Te doy, ¿sabes cuánto? ¿Cuánto tenés? ¿Qué horario tenés?
1: Y son las 12 y cuarto ahora.
0: 12 y cuarto. Para las 12 y media vamos a tener 1.000 likes. ¿Cuánto querés apostar?
1: ¿Para las 12 y media?
0: 12 y media.
1: No, vamos a llegar a 1.000.
0: ¿Cuánto? El hincha Olimpia. Yo te voy a mostrar la fuerza del Olimpia.
1: ¿Y el almuerzo entonces?
0: El almuerzo, ya está.
1: Dale.
0: Hecho.
1: 12 y media.
0: Sí, señor. 12 y media. Cronómetro a partir ahora.
1: Te regalo 3 minutos. Porque son 12 y 12.
6: Colaborada también ahí, Wilson.
4: Está bien el bravo.
6: Colaborada también ahí, Wilson.
4: Y 32.
0: Bueno, a ver. Vamos con Dani y el tercer. Miren que lo fuerte está en los terceros, Poneme anticipo CR7. Edgar González ya viene para vender también. ¿Todo bien, Nico? ¿Todo tranqui por ahí, mi querido Niquito?
10: Sí, señor. Todo tranqui, por supuesto. 1.000 likes es la meta. 722 y subiendo. 780 ahora, Cuidado, Wilson. Prepara la billetera.
0: Bueno, ahora, para la siguiente persona que venga a Energy Seminario, y vamos con el anticipo de Dani Maciel, vamos a regalar anuncio. 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Fabio, está a tu lado. Pásame, por favor. Mira lo que es. Carlín, esto yo quiero que vos... Se quede a tu lado, papá.
3: ¿Qué
0: va a regalar
3: ¿Qué va a cargar de entrada?
0: Sí,
3: yo tengo una de esas, Fabio, y todos los viernes llevo al quincho de Roca a la noche.
6: Y se carga.
3: Porque llevo la hielo con la tita.
0: Y quiero esto,
3: te mantiene espectacular. Espectacular.
0: Mira lo que es, papá. Qué belleza.
3: Deja la conservadora de atrás.
4: Acá entra un
3: poco. Este es el tema.
0: Mira, Fabio, cómo mide todo.
4: Ahí, Fabio,
0: a ver, está sonando la sirena. Anuncio, Nico.
10: Sí, señor.
0: La gran jugada, el mejor equipo deportivo del país, haciendo locura.
10: En dos minutos, a las 12:12 se hizo el anuncio, se hizo la apuesta. A 12:14 en este preciso momento hemos sobrepasado los 1.000 likes en el YouTube de la gran jugada en vivo.
6: Con todo se tiró la gente. ¿Sí?
4: Duró 2 minutos.
0: Era ¿cuántas personas ahora en tiempo real siguiendo YouTube la gran jugada en vivo?
10: 2.500 personas conectadas en vivo en el YouTube. Más de 1.100 bueno, likes.
0: Poneme la música del Olimpia. Gracias, Nico. No sé qué. Le quiero dar un toa YPT con este plato. No sé si le meto en la boca agua. Esto. No, no sirve. Wilson. La grandeza del Olimpia. Levantame, papá, que cante Marquito de Brix. Para mostrarle la fuerza. En menos de 2 minutos. 12:30, este muchacho de Dios pensó que la gente del Olimpia no iba a llegar.
4: En 3 minutos prácticamente llegaron.
3: Wilson, vas a colaborar.
4: Más de 500 likes.
6: No, qué va.
0: Olimpia es grande, Wilson. ¿Cuándo vas a entender? No puedo pues reaccionar acá en vivo, pero me da rabia, Wilson. Que vos no entiendas lo que es el Olimpia. Póneme la cara de Wilson. Quiero que vean la cara de Wilson. Primer plano. Atender el desafío estúpido que hizo. Teníamos 600 likes y él pensó que 400, 500 personas nos iban a entrar en 15 minutos. En dos metió Olimpia. En dos. Para que vea la grandeza del Olimpia, los hinchas. El tricampeón de América, campeón del mundo, el día que hoy puede ser consagratorio, clasificar la siguiente fase. ¿Qué fase va a la Sudamericana ya?
4: Octavo de final.
0: Octavo de final, papá, olvídate. Mira la cara de Wilson. Poné la cara y decí algo. ¿Qué vas a decir? ¿Ahora qué vas a decir? Cantá, Marquito, no diga nada. Cantá, Marquito.

0: cuernito a Wilson, le acaricio, pobrecito.
1: Ese peinado pájaro loco ahí.
0: Olimpia grande, papá Wilson. Escuchá, escuchá. Permiso, permiso, Wilson.
2: Las más radiantes.
0: Esta chacha por la colita te está dando limpio, papá. Término moderno, Ángel. Diego se está cagando en la risa, Ángel. ¿Qué le está? ¿Lo está domando?
3: Lo está domando, lo está domando.
0: Lo doman a Fuego Ángel. Lo están domando a Wilson.
3: Domado en 2 minutos.
0: Domado en 2 minutos. Ya quiero una foto artística de uno de nuestros oyentes que son rápidos.
3: Nunca duró tanto, dijo.
0: Nunca duró tanto. Wilson, ¿qué querés decir?
1: No, no, nada. Bien por los oyentes, espectacular. Se ve que quieren ir a la cancha hoy, está bien. Hubiesen comprado la entrada antes, pero está bien, está bien. Van a tener...
4: Realmente es sorprendente esto, porque Wilson te dice, nos vas a meter 500 de media hora, Bruno. Más un minuto. No, pero a mí me sorprendió también, Yo realmente no iba a decir que no, pero quería ver. Como dice Bruno, queremos ver, queremos tocar. Y en 2 minutos, una cosa tremenda.
5: Sorprende en tiempo récord, al tiempo récord, porque antes de las 12:30 se iba a dar. Y subestimando a la gente de Olimpia, eso lo va a tener que reconocer, Wilson. Y te dirá mejor.
0: A Wilson.
3: Fabio le pone
4: una. Parece que Fabio te va a buscar la vuelta hoy por cualquier día. Te está pegando.
1: Te está buscando la vuelta. Porque es lo único que va a poder hacer hoy. Cuando Dani cuente la noticia.
5: Bueno, no sé, vamos a ver qué es lo que cuenta, ¿verdad? Yo no sé qué es lo que va a contar, ¿verdad? Pero para que me dedique, no sé.
0: 10 menciones de Edgar González. Buenas tardes, bienvenido a la gran jugada. Y viene Dani, ya poneme. Anticipo, señores, la tercera info es la bomba de Cerro. Créanme. Y ya vamos de pleno después con Néstor Beltrán, amplía todos los referentes Olimpia. Equipo confirmado, lanzada Néstor, y 2 preferencias que tenemos para regalar. ¿Cómo va a ser el sistema, Nico? Ya vamos con Edgar, por favor.
1: Sí, señor, la gente que envíe su nombre, apellido, 3 últimos de cédula al WhatsApp van a estar anotándose 0984-955-000. Y allí vamos a sacar, a seleccionar a los 2 ganadores con el compañero Néstor Beltrán.
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0: Dame chat de YouTube rápido. Bocinazo acá, saludamos a la gente. Gracias, gracias. Estamos en Energy, Energy, señores. Seminario, Energy, seminario. Eduardo Álvarez, muchas gracias por la atención. Es impecable. Yo te voy a, es la primera que voy a hacer pecheo. Yo jamás pido nada. Pero esa papá tengo que llevar yo. ¿En serio? Entra un pack, calculó los fallos ya que es lo que es el cervecero. ¿Dónde han viajado?
4: Se había comprobado por
0: a
4: el...
0: 2 packs entran. Eso más un pack, no. Otro level, papá.
1: Es cerrita, bueno. Eduardo.
0: ¿Cerrita?
1: Sí, se entiende.
0: Bueno.
1: Es un grande. Eduardo.
0: Mira, hace todo así. Quiere su térmico también él, ¿eh? Bueno. YouTube, Nico, por favor, ¿cómo está la cosa? Vamos a medir un poco la temperatura y vamos con Dani Maciel. Se viene la bomba, el sí, anticipo.
1: Sí, señor, dedicatorias para Wilson, dice Wilson, cara de cerrista resentido, Milciades López.
7: Soy cerrista, pero le doy like para que Wilson gaste por primera vez, dice Magno Marecos también. Juan Bernal que se va anotando y dejando sus saludos. Saludos, Doca Cabey Ángel, dice Manuel Rotela en el chat de YouTube también. A ver, va a cometer...
0: No.
7: Es que yo leo tal cual llegan los mensajes, Bruno. Legalmente, Wilson, te regalaste, será, dice Vizcarrondo también en el chat de YouTube. Quiero la entrada también, Guillermo, que se va anotando. Ángel, devolverle el zapato a tu abuelo, dice también Diego Portillo en el chat de YouTube. La gente que va dejando sus comentarios, más de 2.500 personas que están conectadas. 1.300 likes tenemos en el YouTube de La Gran Jugada, así que a seguir dejando el comentario en el chat de YouTube y el like correspondiente, que ya sobrepasamos 1.300 personas que han dejado sus pulgares arriba. Reitero, 2.500 personas siguiendo en tiempo real a La Gran Jugada.
0: Bueno, gracias. Nico Colecciones sigue rompiéndola. Mostrame, por favor, esto que me está enviando Carlos A. Yo no puedo creer la colección que tiene este muchacho. Qué impresionante. Y vamos ahora, sí, ya lo prometido con Dani. Balón del Mundial Italia 90. Balón de Francia 98, saludos, bocinazo, señores, para La Gran Jugada acá con los muchachos en plena sintonía. Mundial Francia 98, balón originales y también todo prolijo en vitrina. Mostrarlo, pero por favor, una cosa impresionante, ahí estamos viendo en pantalla. Qué cosa de loco. Bueno, ¿qué título le das a lo de Recoleta? Rápido, decime, Ángel, porque tenemos que ir a Dani. En tu gol, por ejemplo, ayer, ¿qué dijiste vos?
3: Dije muchas cosas. Vos sabés que fue muy emocionante, Bruno.
0: A la pocha, vos lo decís que el emocionante
3: club,
0: tu...
3: El club, no, de... ¿eh? No, el partido en sí fue muy emocionante. Ah. El club de barrio que conquistó el continente.
0: El club del barrio...
3: Que conquistó el continente.
0: ¿Y Pucuetereinio tu título de para?
3: Una le preguntaron...
0: Recoletazo continental.
8: Le preguntaron a un jugador, le preguntaron... ¿Cuál fue el mejor partido de tu vida? Y él dijo... La verdad fueron varios.
0: Pero no, esa sí me gustó. Recoletazo.
3: Recoletazo continental puede ser.
0: Recoleta ayer le ganó a San Lorenzo en el nuevo gasómetro 1-0 y está en la siguiente fase de la Copa Sudamericana, papá.
8: Por encima de Santos de Brasil. Yo tuve un sorteo cuando tocó Santos y...
0: ¿Sí, en Argentina no clasificó todavía?
8: Todavía. Y Racing, ¿no? Y Racing quedó eliminado.
3: Espera, rival.
0: Racing quedó eliminado.
3: No, el sorteo era un trámite.
8: Sí.
3: Recoleta, la verdad, si era Neymar, bueno, ya sí. Aplauso y zapateo y chau.
8: Lo único que se pensó era cuándo iba a recaudar si venía Neymar, que fue también un
3: recaudo. Hasta eso le salió bien, y aparte el hecho de poner los suplentes en el arranque de la Copa, hasta eso, ¿verdad? Y los titulares en el torneo local. Y ayer jugó con todo su potencial, clasificó invicto en un grupo con un presupuesto impresionante. La verdad que muy emocionante todo lo que, cómo se dio el partido en sí.
0: El astuto.
3: Sí. Porque el astuto más astuto que nunca.
0: El presidente. Nosotros le decimos a Luis Vidal el
3: a
0: astuto.
3: Luis Vidal, sí.
0: Para que sepa, man.
4: En realidad fue un rótulo que le puso en el TT Héctor Melgarejo.
0: Ah, Héctor Melgarejo, ¿verdad?
4: Así mismo. Sí.
0: Después nosotros empezamos a usar, le decimos el astuto.
4: Le cobra muchos penales a Recoleta, entonces él le contrata al mejor penalero, Alex Silva, dijo. Es un dirigente muy astuto, Luis Vidal, dijo.
0: Y viste, y ahí ustedes ya le pusieron el astuto siempre.
4: Y después dijo, vean qué equipo se le cobra más penales, empezamos a mirar.
0: No,
4: y dijo, son los números fríos.
3: Los números fríos.
4: Están ahí.
3: Dejó otro título.
1: Atendé este tuit de Esteban Edul, Bruno, también, ¿sí? Compañeros. Porque ellos están muy preocupados por la actualidad de los equipos argentinos, principalmente Copa Sudamericana. Dice, decepcionantes participaciones de los equipos argentinos en la Sudamericana. San Lorenzo, Racing, Riestra y Barraca Central eliminados en fase de grupos. Tigre con chances en la última fecha, River ya clasificado. Mucho por replantearse.
0: Bueno,
8: ayer lo vi a Roldán, otro árbitro, ¿verdad? Lo vi como cuarto, ¿qué hace este como cuarto?
0: Wilmar Roldán.
8: Claro. Había sido que va a arbitrar Católica Boca en la final de el jueves.
0: Epa.
8: Donde Boca debe ganar sí o sí.
3: Y aparte,
8: si Católica y Garnero empata, lo manda Boca a la Sudamericana.
0: ¿Es el equipo de Garnero?
8: Claro.
3: Sí.
8: Bueno. Levantó mucho.
3: Y aparte, vamos. 15 minutos ayer, Bruno, entre la adición, todo el tiempo perdido hasta eso.
0: Ah, no,
3: eso
0: fue
3: le puso 12 de adición.
8: Eso fue 12 de adición.
0: Ah, otro no le iban a hacer.
3: El primer tiempo fue...
5: Con un equipo brasileño, eso se descontaba 5 y terminaba el partido.
3: No,
5: 12 le dio por ganar.
3: 6 máximo,
5: pero 12, ¿no? Sin sentido.
0: Vamos a tener el Ubicol del fútbol, los partidos de ayer, los que se juegan hoy y mañana. Aguántenos, muchachos. Vamos de pleno con Dani Maciel. Lo quiera Néstor Beltrán, imagen también en vivo, Villa Olimpia, equipo confirmado, que vamos a ir repitiendo. Dani, lo tercero realmente es una bomba.
1: Es muy
0: lo
1: importante.
0: Lo tercero es una bomba.
1: Sí, señor.
9: Es muy importante.
0: Te escuchamos y te vemos atentamente para que hagas el relatorio, para que cuentes la información. Y esto en redes, por favor, mi querido Nico. Atentos todos con lo que va a contar Dani Maciel. En YouTube, La Naranja en Vivo, pueden ver imágenes ahora desde la mismísima concentración. Y tenemos, a ver, ya llegaron dos muchachos jóvenes. Se va el segundo premio de Energy.
4: La mochila
0: técnica. Muchísimas gracias a nuestra compañera Lari Amarilla, Larisa. ¿Está bien? Porque ella me dice, va la mochila térmica Energy, Bruno, ahora. Ya regalamos la maleta Energy. Van a pasar los muchachos en un momento. Tiempo Moderno con YouTube, está escuchando. Vamos a preguntar, no sé si es desde Paraguay, la aplicación de Roca o la aplicación de Ñanduti. Espera, ¿qué cosa?
4: Trae un abridor.
0: Ahora
4: pille.
5: Rápido, Carlín, será.
4: Tiene el abridor.
0: Ah, no.
4: Olvidar. O sea, que si querés llevar botella, este sigue para más que la latita, no. Tiene el abridor.
3: Este sigue para el after, ¿eh?
0: Mira. Ah, no, ahora peor. Eduardo Álvarez, el hermano que le tiene el Energy. Si esto no llega Ñanduti, no, yo lo mato a este muchacho. A ver, Dani, por favor. Pongámonos serios porque... ¿Qué gafitas metió hoy, Dani? Remera, cuello redondo, saco. ¿Será que tienes canje, Dani, con alguna...? Pues siempre está bien vestido este muchacho, ¿será?
1: Pero gana bien en la gran jugada.
0: No, yo sé, más? Pero no... no. Es que construye
4: pero
0: cosas...
4: Pero yo a Dani lo conozco hace mucho
0: construye,
4: tiempo.
0: Construye, ¿sabes qué? Construye... Vos ya sabés, ¿verdad? Piscina... construye... Dentro de poco va a tener un hotel. Villa Alicia, se mira cómo sabe ya. Nuestro querente. Dani, por favor, pónganse en serio. Volvió Néstor, se está acomodando. Villa Olimpia, van dos preferencias hoy, ¿eh? Dos preferencias. Gentileza de Néstor Beltrán. Dani, el tiempo, el aire, la gran jugada en vivo, es todo suyo.
9: En la mañana de hoy practicó el plantel aquí en la olla azulgrana. Utilizaron el campo de la olla. Fue la práctica más importante. Por supuesto que ante la baja de Marcelo Chaparro, uno empieza a consultar, a preguntar, a indagar qué va a pasar con el sector izquierdo de la defensa. Ayer recibimos una información y hoy recibimos otra información. Por supuesto que la segunda información fue mucho más importante por quién se trata y porque se ha hablado de él desde hace varios días ya. Y no solamente porque tiene que ver con Cerro, sino un poco más allá. Cuando yo llegué aquí y nos instalamos y ya vimos el bus que está preparado para salir en minutos nada más rumbo al YAT, ahora están compartiendo todos en la zona de la concentración. Volví a consultar qué pasó en la práctica de esta mañana. Y la respuesta fue la siguiente. El jugador que entrenó en el equipo titular, en el sector izquierdo de la defensa de Cerro Porteño para el partido por la Conmebol Libertadores versus Sporting Cristal mañana a las 19 horas, fue Blas Riveros.
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0: Qué bomba, Si este muchacho llega a jugar el 70-60% nomás, está dentro de la convocatoria.
8: Totalmente de acuerdo.
0: Wilson González, Fabio Martín, poneme Rocky, papá. Carlín. Y les voy a contar brevemente una historia, escúchame. Vos sabés que para Rocky ya era un suceso. Rocky 1 y Rocky 2, Rocky 3, rompía todo. Buscó la cortina, esa cortina que nosotros tanto conocemos.
3: Survivor.
0: Sí, señor. ¿Sabés a quién se fue a buscarle primero? Esto que está sonando ahora. Le buscó a
3: Queen.
0: A Queen. Le buscó a su vocalista
3: Freddie Mercury
0: y no pudieron cerrar el acuerdo. Entonces sale Rocky devastado y dice, ¿qué voy a hacer ahora? No, yo quería usar esta música de Queen, Freddie Mercury, ¿qué hago? Se fue devastado. Y llega a la casa y dice, no, pero yo le llamé a un amigo. Le llama a un amigo, esta banda estaba en la quiebra. Y le dice el amigo, déjame, yo te hago el contacto con esta banda. Están quebrados, están, ellos no, están a punto de desaparecer. Y se van y le dice, yo quiero esta clase de música, háganmele. Y no sabían qué hacer, y hasta que agarra al guitarrista y se imagina, cierra los ojos y escucha la música y estaba viendo la película. Y ahí él agarra, porque le mostró en un video, Rocky Balboa,
8: o sea,
0: le llevó.
8: El avance
0: le llevó para que ellos vean y se puedan inspirar.
8: Eso aparece, fíjate que aparece en Rocky 3.
0: En Rocky 3, Federico,
8: en el 83, correcto. Con Mario Baracu era la pelea final.
0: Y de la frase que dice justamente uno de los, el que iba a pelear, ojo, nace también el título de la música.
4: Ojo de Tigre.
0: Ojo de Tigre. Bueno, y Rocky, desesperado, seguía esperando, y el guitarrista se inspira, hermano, y comienza, escuchen, levántame esto porque se viene Wilson con Fabio y Carlín.
7: Llama a Dani.
0: Porque Wilson va a tomar ahora la posta. Escuchen.

0: nieve.
1: Después del lanzamiento, ya voy a Dani, después del lanzamiento de esta música con la película, en Billboard, la música 1. Para que vean las cosas, la vida. Claro. Por eso no hay que entregarse, hermano querido.
2: Y tanto fue el suceso de Ojos de Tigre, que apareció otra música después del mismo grupo, ya en otra película de Rocky. Esa inclusive tiene un mejor swing.
3: En Rocky 4.
0: Totalmente, ¿verdad? Sí.
3: Aparece Burning Heart.
0: Una parte que no entendí.
3: El entrenamiento en Moscú, en Rusia, para
0: la anécdota.
3: El tipo cerró su ojo con su guitarra y vio la película.
0: No, pero ahí yo creo que ahí ya era luego
3: sí. Ahí el famoso era la historia.
1: Pero vio una parte, después ya él cerró.
0: ¿Se imagina
1: con Carlín? Bueno, Dani, por favor.
4: Me acaban de confirmar lo siguiente. Seguimos recibiendo información. Le agradezco a todos los que están escuchando allá. Me doy la vuelta. Saludamos un poquito hacia la concentración de Cerro Porteño. Wilder Viera no está convocado para el último partido de Cerro Porteño por la Conmebol Libertadores.
1: Bueno.
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1: Rocky 3 viene Wilson. Antes, 10 menciones. Se viene Wilson dedicatoria porque se rió y Fabio le dijo, queremos, si querés solucionamos a la acá en la
3: ya evitamos ese bochornoso.
1: En la playa,
3: bochornoso.
1: No, de Egar y viene Wilson.
2: Problema para debatir con
3: el patio de la radio, te cuatro paredes acá, no hagamos mucho acá.
2: Le voy a mirar a Fabio, le voy a mirar a Carlín. ¿Qué es lo que es eso? Entre hombres, eso es lo que no me gustó, me chocó a mí.
3: La tensión.
2: Yo me vengo de. Yo, Carlín, creo que tenemos la misma línea de nosotros, somos más de.
3: La vieja guardia.
2: Y no nos gusta esa cosa que los
0: hombres. Espera. Es muy fácil ahora ofenderte, Fabio, pero ayer me trataste de mentiroso.
1: Espera, Wilson, espera,
6: cuando yo. Está trabajando el. ¿Cuál es el de la mochila? El ganador.
1: Ah, gana. Vamos a entregarle. Pasa, por favor.
6: Bueno, mira, está.
1: Qué loco este programa será. Este programa, hermano, está lejos de tener un libreto. Pasa, por favor. Pasa, vení. Hacete amigo. Este es nuestro Joshua Duercer, mira. Joshua Duercer,
3: ¿de dónde?
1: 2.0, hermano. ¿Cómo estamos, campeón? Perdón que no te pueda pasar la mano. Sentate, por favor. Acá te coloco para que no se vea la marca de tu empresa ahí, mira. Gracias. Energy, gentileza, Energy, ¿cuál es tu nombre?
7: Mauricio,
1: ¿cómo nos seguís nosotros a nosotros en la Nagua?
7: Bueno, nosotros trabajamos en una agencia y todo el día estamos por el centro y escuchamos por la radio.
1: Ah, muy bien. ¿Agencia de qué, hermanito querido?
7: Es una agencia marítima.
1: Ah, marítima. Ah, no, estos son de otro level, hermano. Bien.
3: Apareció otro de la referencia de Paraguay.
1: Apareció otro con la camiseta de la selección ya. Bueno, ¿viniste con tu bro, con tu amigo?
7: Con mi compañero de trabajo.
1: ¿Compañero de trabajo?
7: Cerrista,
1: ¿vos sos?
7: Olimpista. Sí.
1: No sabemos acá nada.
6: ¿Y por qué vos llevás el bolso y no él?
7: Porque yo tuve la idea.
6: Ah, no, ¿él no lo estaba escuchando o estaba escuchando?
7: No, estábamos escuchando y como nuestra oficina es acá cerca, le dije, vamos a pasar. Y ahí...
6: ¿Vos te animaste?
7: Recibí un soplo y vinimos.
6: ¿Ah? Yo no entendí, pero... ¿Qué es el soplo?
7: Y tengo una fuente acá en la Aracua.
6: ¿Eh? Espera.
7: Un socio nocturno.
1: Epa. Bueno.
3: De la noche.
1: Vos sabés que entran dos packs y tiene abridor acá. Que disfrute, papá. Y lo mínimo que tenés que hacer es invitarle a tu amigo.
7: Claro, no.
1: Comprar ya un pack ahora y no sé cuándo se liberen del trabajo.
7: Vamos a utilizar en Alexa.
1: Bien, en Alexa. Sí. Mañana relatamos Cerro Porteño.
7: Y ahí para
1: Sporting
7: mi compañero,
1: Cristal.
7: Para mi compañero.
1: Y hoy hacemos a las 5 de la tarde. Hoy arrancamos Olimpia Audax Italiano. Por la Rock and Pop, por Ñanduti y YouTube, La Naranja en vivo, Facebook, toda la plataforma.
7: Excelente, vamos a estar ahí. Yo voy a estar luego en la transmisión o posiblemente en la cancha, veremos.
1: Fuerte abrazo y gracias por confiar en nosotros. Muchísimas gracias. Vende Edgar, señores, y se viene el Rocky González. No sé si va a ser el Rocky Fabio Martín, el Rocky Carlín. Mira la cara que tiene Carlín. Llegó ya otro hincha con la camiseta.
6: En la Rocky 4 era... Iván Drago, contra Rocky Balboa. Y allá cuando había peleado borracho, hacíamos chiste, Rocky Mamoa contra Iván Trago.
1: Iván Trago, qué loco. Vende, Edgar, por favor, 10 menciones, lee chat de YouTube, seguimos al aire con todo, Blas Riveros práctico de titular, adelanto de Dani Maciel. Práctico de titular y mañana podría arrancar de titular entonces. En el Cerro Sporting Cristal viene Néstor con toda la info del Olimpia. Vamos, mi querido Edgar, vamos, mi querido Nico.
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1: Y la gente que se conecta al YouTube de La Gran Jugada, 2.400 personas, 1.300 likes tenemos. Saludos para todos, Cristian, Aldama, pariente, dice también otro. Saludos, Bruno. Quiero otro premio también, dice Omar Balbuena, que se anota. Ya no disimula, también dice otro oyente. Saludos, Wilson. Mínimo una parrillada hoy para el almuerzo. Blas Ariel Santa Cruz también, que dice que vende una entrada impresionante. Vaya, el saludo para todos. Pasatu IG Patricia, dice Tony Soprano, ahí también en el chat de YouTube, que se va calentando un poco. Wilson Regalado González, dice Alexander Castro. Wilson Payaso, dice Tomás también. Wilson Crack, dice Yaya F. Así que vaya el saludo para todos los amigos que se van anotando en el chat de YouTube y dejando sus comentarios. 2.300 personas, 1.300 pulgares arriba.
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1: 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Retornamos hasta Energy Seminario con los compañeros. Bruno, adelante.
10: Bueno, gracias. Néstor Beltrán, en vivo, ya viene toda la info Olimpia ampliada. Wilson.
11: Yo propongo un sondeo en el YouTube. Si están de acuerdo con Fabio o conmigo.
12: con relación al tema de Blas Riveros, reiterando la información de Dani Maciel, que hace minutos ya no contaba. Blas Riveros entrenó hoy en el equipo titular. Y al entrenar hoy en el equipo titular, bueno, tiene grandes chances de ser de arranque en el partido de mañana contra
2: Wilson,
12: Sporting.
2: Lo que yo te quiero consultar es lo siguiente. Esa miradita o esa dedicatoria hacia mi persona y hacia Carlin, ¿a qué obedece? Porque va a ser titular en Cerro, tiene otra connotación, va a tener, eso va a encadenar otra situación en la selección. Eso es lo que vos querés discutir.
12: Claro, Pablo, a ver, en el partido que él entra, el último este de despedida de torneo el fin de semana, jugó 30 minutos y yo te dije que jugó muy bien y ni siquiera se notó que estuvo 3 meses de baja.
2: Correcto.
12: Vos me trataste de exagerado, de mentiroso, de esto que aquello. Y ahora, ¿vos pensás que Haaland lo va a poner a practicar en el equipo titular si no está 100% bien?
2: Y perfecto lo que voy a decir, pero eso va a conllevar su convocatoria.
12: Obviamente
2: al mundial.
12: Que sí.
2: Y ahí es donde yo me separo totalmente. Está bien que juegue para su club, a lo mejor le va a servir hoy a Cerro porque no tiene otro lateral, porque Chaparro está lesionado. Pero yo te digo una cosa, con solo jugar 90 minutos de Copa Libertadores no basta para ser seleccionado para ir al Mundial.
12: ¿Qué más hay que jugar? ¿Qué es lo máximo que vos podés jugar como futbolista en un equipo de Paraguay?
2: Muy bien,
12: Copa Libertadores.
2: Pero es sobre la hora, sobre el final, lo que estamos hablando. Para mí, si vos me preguntás a mí, es una percepción, no es una información, percepción que yo tengo, de acuerdo a cómo está trabajando Alfaro, que ya sacó la conclusión de que no lo va a llevar a hablar Rivero.
12: Pero Fabio,
2: por esta situación justamente, ¿verdad?
12: Tratá de obviar que él estuvo 3 meses fuera. Mirá lo que jugó esos 30 minutos y mirá por qué lo pone de titular.
2: Pero vamos a ir a jugar contra una selección como Estados Unidos y como ya, aparte, estamos discutiendo por un jugador que no va a ser titular, que es suplente.
12: Claro, pero se lo puede necesitar.
2: Sí, pero encima de suplente, yo no sé si va a estar ni siquiera en un 80% para llegar al Mundial. Ahora, si vos me confirmás que va a estar 80%, podemos
12: obvio
2: no
12: que
2: discutir.
12: Te confirma, Fabio,
2: pero
12: si yo lo vi.
2: Vos
12: lo viste también.
2: Pero yo no puedo aceptar un jugador. Ponerle que juegue 90 minutos mañana, más los 30 que jugó del otro día. Si, va a llegar con 120 minutos a un mundial después de 3 meses.
12: Pero deja de lado los números. Ve cómo juega. Se proyectó, recuperó pelotas. Inclusive, lo único que se le puede recriminar en ese partido es que tuvo una chance de patear al arco, que no se animó a patear, que puede ser por el tema de la lesión.
2: Claro. Pero yo veo lo físico, estrictamente lo físico. Para mí no le alcanza a Rivero. Él obviamente va a saber parar una pelota, va a saber proyectarse, va a poder cruzar un centro al área. Todo eso tiene él.
12: Pero vos me estás hablando entonces de la característica de un lateral por izquierda de selección. Si
2: no,
12: me estás diciendo que hizo todo lo que hizo, que sí lo hizo.
2: Físicamente, yo lo quiero tener entero, en ese que vuela, ese que pasa, que vos no lo ves, ya pasa a la izquierda. Acá, ese es más Rivero.
3: Voy a terciar, Fabio. Vos sos muy estricto con Rivero, pero Alfaro le está llevando a Villasanti, a Valbuena,
2: pero
3: que Carlin, no tuvieron ni en la banca ayer.
2: Hablamos ayer del tema de Villasanti también, que no debería estar tampoco Villasanti con esta situación.
3: Claro,
2: ayer ni siquiera fue convocado.
12: Pero Villasanti viene de una lesión el doble de larga y sin minutos. Vos no sabés si él está bien o está mal. Blas Rivero puede saber que está bien.
2: Claro que yo le voy a criticar a Álvaro, y sí, pero quiero confirmarlo. Si lo convoca, para mí es un puesto, un lugar que va a ocupar innecesariamente Villasanti. Es un premio demasiado grande, más allá que me puedan decir que hizo una gran eliminatoria, que no fue tampoco la cosa, eso no ocurrió, pero va a ser demasiado premio para Villasanti si lo lleva así. Ayer ni siquiera fue convocado en un partido donde Gremio se jugaba también.
3: Y Valbuena tampoco, Valbuena tampoco. ¿Por qué con Riveros tanta rigurosidad y con estos mencionados no? Porque vamos a irnos al caso, ni Villasanti ni Valbuena son titulares hoy. Hoy es titular Bobadilla, hoy es titular Cuba, Almirón, Enciso y el que por derecha, Carlin, el que bolija.
2: Pero Carlin,
3: Caballero, el que bolija.
2: ¿Cuál es el fuerte de Blas Rivero? ¿Por qué cuando vino de Talleres y no jugaba, después empezó a jugar en Cerro, no sorprendió a todo su ritmo, verdad?
3: Su gran explosión.
2: Su explosión, su ritmo, dinámica, que es lo que tiene para el fútbol paraguayo. Es exageradamente bueno lo que él tiene. Pero yo no sé, después de un parate de 3 meses, jugar 30 minutos y ahora va a jugar Copa Libertadores. Tampoco no sabemos cuánto va a jugar mañana, ¿eh? No sabemos si va a completar el partido.
12: Sí, pero bajo tu misma premisa nomás, Fabio, el tema de que esto es un mundial y la exigencia de un mundial, ¿por qué vos ponés por encima de Blas Riveros a un jugador que no tiene siquiera minutos oficiales en la selección paraguaya como Maidana, que es un gran proyecto, es un gran jugador, pero le va a pesar
2: la
12: camiseta?
2: Está sano, es la clave, está sano, me vas a hacer
12: Rivero, si está sano. Yo estoy sano, yo no estoy ni gripado.
2: Pero sobre la hora.
12: Pues yo me pongo la camiseta de la selección en un mundial y me voy a orinar en las patas.
2: En un mundial, si se adiciona, porque seguro se va a adicionar mucho, 100 minutos si dura un partido, los 100 minutos tenés que correr, top, ahí arriba tenés que correr, tenés que hacer 12, 13 kilómetros. Y ese es el mundial, esa es nuestra característica. Así el jugador paraguayo juega los mundiales. Y si Blas Rivero no me va a hacer eso, yo no le llevo. Y a mí me parece que no lo va a hacer porque el tiempo no le da para la recuperación completa.
12: Yo de esa opinión disto totalmente de acuerdo a lo que vi. Inclusive volvió mucho mejor de lo que yo creía que iba a volver. porque fue una participación muy buena la suya, muy buena.
2: Hizo un partido correcto,
12: Más que correcto, fue destacado lo suyo.
2: Voy a querer pintarlo como algo extraordinario, que no lo fue tampoco. Él cumplió con su trabajo, él cumplió con sus proyecciones, cumplió con su trabajo defensivo.
12: Bueno, supone, él fue figura en varios partidos de Cerro el año pasado. En varios partidos de Cerro, sí, fue la figura. Claro, probablemente haya sido el jugador más regular y el más importante en lo que fue el título del año pasado.
2: Ahí no hay con qué darle como lateral izquierdo.
12: Supone que él en el partido mañana vuelva a ser figura.
2: No sé, yo no puedo saber qué va a pasar mañana, pero yo te digo que
12: físicamente,
2: para mí no está físicamente. Y bueno,
12: pero si
2: digo,
12: mañana es la figura del partido, si va, bueno, mete un centro,
2: vamos a ver,
12: se
2: primero
12: asocia nuevamente, se arroja al piso, recupera pelotas, tiene esa explosión que vos decís, ¿cómo no lo vas a llevar? ¿Cómo te vas a privar de tenerlo a él en un mundial, en la selección?
2: El lunes ya da la lista. El 3 días antes de figura y lo van a llevar por eso. Pero los tiempos no le dan.
12: Alfaro dijo ayer, extendimos lo más que pudimos y vamos hasta la fecha tope para anunciar a los convocados porque estamos esperando a algunos. ¿Y a quién está esperando? Está esperando seguramente a Alan Benítez, pero principalmente a Blas Riveros.
2: A Villasanti le está esperando. A mí parece que ahí.
3: A Villasanti. A Ramón Sosa,
2: Ramón
3: a
2: favor.
3: ¿Tiene dijo Wilson.
1: Acá en el chat de YouTube, ¿sabes qué dice alguien? Wilson Bresanovich.
13: Para dispersar nomás, ¿vos qué opinás sobre el caso de Matías Villasanti y Valbuena, por ejemplo?
12: Que Villasanti no tiene que ir.
13: Es un error. ¿Y por qué la discriminación con Blas Riveros si viene de lo mismo? Yo sé que Villasanti no está jugando, pero Blas con lo que jugó con los 30 minutos y aparte del partido de mañana, suponete que juega los 90 minutos, lo llevas por encima de Maidana. Maidana quedó eliminado su equipo del torneo argentino, pero antes de ese partido, justamente en el que él sufre la expulsión, él venía jugando casi todos los partidos con Talleres. Mira que él dejó Guaraní, y esto siempre lo resaltamos, porque vos decís, según tu lógica, Maidana va a jugar un mundial y se va a orinar encima. Así dijiste, ¿verdad?
3: Wilson dijo que él se iba a orinar, sí, encima.
12: Claro, porque
3: pero que le va a pesar la camiseta a Maidana.
13: Vos tenés miedo ese con Maidana, y es normal. Pero yo te digo que Maidana estuvo hace 2 meses en Guaraní, dejó, se fue a Talleres, se puso la camiseta ahí en el equipo o uno de los equipos más exigentes de Córdoba, jugó como uno más.
3: En el equipo donde Rivero no jugaba, jugó Maidana.
12: O sea, ¿sabes dónde derribo totalmente todo argumento que vos puedas poner? Con tus mismas palabras, porque sentados en la mesa, ya solo estoy allá, sí, a la esquina de Rixey Boquerón, dijiste que en el último partido que jugó Maidana se fue expulsado por falta de oficio.
13: Se fue expulsado.
12: Por falta de oficio. Imagínate, vos querés llevar a un chico de proyección que tiene falta de oficio en el puesto. ¿Qué? Y no querés hacer jugar en el Mundial.
13: ¿Qué preferís, un chico con falta de oficio que está óptimo o un futbolista que va con 80 minutos? Yo te pregunto eso. Mira que
3: no, falta de oficio. Porque falta de oficio es que el técnico te saca los 20 minutos porque está a un mundial o cualquier cosa. Ni lesionado ni falta de oficio. No, intención no, porque está auto yendo contra tu fundamento.
13: Pero
3: falta de oficio no, Ángel. En ningún lado, mundial
13: pero,
3: no.
13: Pero fue expulsado mañana, tuvo 15 minutos con la selección también, Fede. Me parece injusto juzgarlo por un solo partido.
3: ¿Qué preferís, falta de oficio o lesionado? Ninguno de los dos, por favor. No,
13: pero ya que hablaba de eso, no, digo, solo partido.
2: Falta de oficio no va a tener Rivero. Yo lo que voy a lo estrictamente físico, él viene de una delicada lesión y una intervención que, si bien no fue una lesión ósea de huesos, igual estamos hablando de una lesión delicadísima. Yo por eso me muestro escéptico a la posibilidad que pueda ir a la selección.
1: Yo quiero verlo a Rivero mañana.
2: Bueno, vos somos
1: yo quiero más verlo. Quiero verlo.
2: Yo creo que ya los tiempos no le dan.
1: Vos ya lo estás sacando.
2: Yo ya lo estoy
1: vos
2: sacando.
1: Ya lo querés llevar. Yo quiero verlo. Porque si es un Rivero a media que se para nomás ahí a ocupar el espacio.
2: ¿Un trotecito y todo eso?
1: No, ¿te sirve? Pero si el Rivero que me va a ganar la raya, sí. Y el partido que queda mañana es una final para Cerro. Pero más que Cerro ya clasificado.
3: ¿Y vos estás con tu bolígrafo mañana ahí?
1: Claro.
3: Rivero y el otro...
1: Mañana.
3: Y hace así.
1: Y ahí la...
3: Tacha es lo que nos corresponde.
1: Tacha y...
12: Pero Carlín...
3: Qué decisivo.

0: se mostró Guillermo Benítez en este semestre, por eso Chaparro
1: es el dueño del puesto. De estar sano o no, ¿verdad? Porque eso no es definitivo.
2: Vos estás resumiendo el debate a Cerro Porteño, el de hablar de la selección paraguaya, que es otra cosa.
0: No, claro, yo quiero ver a Rivero.
2: Blas Rivero jugó contra Estados Unidos, Carlin, el amistoso, que terminamos perdiendo. Hizo un solo desborde. Después quedó otra actuación destacada.
0: No, jugó bien pleno ese partido. Bueno, pero ese partido nadie se destacó tampoco.
2: Mira, en ese tipo de partido me dio no solamente con Cerro Porteño.
1: Jugó
2: muy bien. Por una expulsión.
1: También jugó Rivero, que ni siquiera Alfaro necesitó ponerlo contra México porque ya estaba listo ahí. Yo ya sé lo que me puede dar.
0: Alfaro lo conformó lo que hizo Rivero. Claro. Por eso Rivero hoy está en esta discusión.
1: Totalmente.
0: De lo contrario, digamos, está ya en otra cosa con el lateral izquierdo. A Rivero, a Alfaro le llenó lo que hizo. Yo lo que le pudo haber dado.
3: ¿Me permiten, por favor?
0: Sí.
3: Y vamos a ir a Edgar Chá de YouTube. Federico, quiero escuchar tu opinión, por favor.
4: No, a mí me parece muy... O sea, lo que dice Carlín puede que tenga razón, ¿verdad? Pero muy... ¿Cómo decir? Llevar a un jugador mundial por un último partido me parece muy...
3: ¿Temerario?
4: De todo un poco.
3: ¿O jugado?
4: Sui generis, jugado. ¿Cuándo sui generis? Que no conozco un caso parecido, ¿verdad? Y a pocos días de la lista definitiva. O sea, yo tendría que tener convicciones. O el lesionado o el poco oficio, que dice Ángel. Que tiene poco oficio, pues tiene pulsiones tontas, Mayana, que juega bien, la tiene, la tuvo en Talleres, la tuvo en Guaraní, pelean los campeonatos Guaraní, me acuerdo, pero no me parece el método.
0: No, pero yo no lo llevo por un partido, Federico.
4: Bueno, pero vos decís que yo mañana se juega bien.
0: No, es verlo cómo está. Es verlo cómo está.
4: Y claro, pero verlo cómo está.
0: Voy a saber lo que te va a brindar. Vos, Federico, alias técnico de la selección, voy a saber lo que te brinda, lo que te va a brindar Sano Rivero, ¿verdad? Es verlo cómo está en un partido oficial.
4: Y bueno, y es ver cómo juega, porque no es cómo está parado.
0: Pero
4: no
0: es llevarlo por un partido.
4: ¿Cómo juega? No, pero es un partido. El de mañana no me va a caer.
0: Claro, es un partido que te va a mostrar cómo él está.
4: Y bueno, y es un partido. No estoy mintiendo nada, es un partido.
0: No, claro. Yo no dije que vos me mentías.
4: No, me estás diciendo, no es como decir un partido, pero no, es un partido.
0: Entonces yo me expresé mal. Alfaro sabe quién es Blas Rivero, qué le puede brindar. Yo en su lugar me gustaría ver el partido de mañana, porque Alfaro tiene la decisión tomada, muchachos.
3: Sí, claro.
0: La discusión es,
3: porque un técnico de selección
0: me gustaría verlo cómo está mañana, para tener una opinión.
3: ¿Y a vos te parece que está bien que un técnico de selección tenga esa incertidumbre? Voy a verlo mañana para ver si lo convoco o no. Ya tiene que estar 3-4 días antes de tu lista oficial.
4: Para un mundial, a mí no me parece.
3: Por eso, es un mundial, estamos jugando un mundial. Eso es lo que yo digo. Acá, pues,
0: la exigencia es
3: la más importante de todas, Federico. Acá tiene que estar, no, y por eso.
0: Tiene una lesión y tiene que demostrarle al técnico que por lo menos está en un 65-70. 70,
3: no, eso no te,
0: y tenés
3: no,
0: dos semanas para
3: no te puede llevar
0: llegar a un 80.
3: Que me disculpe, lo arriba, no es por nada.
0: No, entonces Villasanti no se tiene que ir
3: y
0: tampoco.
3: Claro, eso es lo que, pero lo vamos a discutir después cuando lo veamos en la lista, porque yo también no estoy de acuerdo con eso, pero ahora estamos discutiendo puntualmente. Blas Rivero juega mañana, le va a servir para ir a la selección, para mí no, ya no le sirve, ya no le da el tiempo.
1: Pero si estamos hablando de porcentajes, vos decís en un 80% no lo llevo, pero en un 80% es más que el 100% de Maidana hoy. Más adelante Maidana va a ser, es un gran proyecto, insisto. Yo no quiero que la familia de Maidana se enoje ni el jugador, pero no es por él, es este momento y pensando en la selección paraguaya. Y yo creo que el recambio de Junior Alonso, que va a ser titular, el mejor recambio es Blas Riveros, aunque esté en un 80%.
3: Y suponete contra Estados Unidos, tarjeta amarilla para Junior Alonso, los 25 del primer tiempo. Le condiciona al jugador para seguir, ¿verdad? Segundo tiempo, ¿lo vas a poner a Blas Rivero contra Estados Unidos?
1: ¿Por qué no?
3: Porque jugó 120 minutos entre un partido de campeonato local contra Rubiñú, que no significaba nada, y otro partido de Copa Libertadores.
1: Porque cuando volvió contra Estados Unidos, justamente en aquel partido, fue uno de los más destacados. No le pesó la camiseta.
3: Por no utilizarlo a un jugador que puede estar entero como Maidana, vos me decís, no tiene experiencia. Pero bueno, él
4: pero Wilson está bien. Destacado ofensivamente, pero cerrando el segundo palo tuvo dos errores graves en aquel partido de Blas Rivero.
1: Bueno,
4: que es el gran error que tiene Blas. Al momento de cerrar le cuesta.
1: Claro.
4: Porque no tenemos uno como él ofensivamente, yo estoy de acuerdo. Ni Maidana, ni. Porque Maidana tiene buena técnica de ofensivo, pero no tiene el cambio de ritmo que tiene Blas Rivero en 30 metros. Jugador muy agresivo.
3: Eso va a tener,
4: es muy bueno.
3: En poco tiempo.
4: Pero Serrano también, o sea, va a poner el manual de las dos cosas de lateral, ¿verdad?
3: Claro.
4: Proyección y marca cuando vuelve. Tampoco tan infalible en eso. Yo no sé si es Maidana o si es Sandre, repito.
3: También puede ser.
4: Y sin información, el que está en la lista. Porque si se espera hasta mañana.
0: Yo creo que Maidana estaba con el tema de la visa.
2: No, Maidana se presentó.
4: No, Maidana ya se presentó.
3: Lo que dijo Ángel.
4: Sí, pero
0: la visa.
2: Sí.
4: Pero entonces, yo no creo que vaya.

0: Rivero y Maidana.
1: No.
0: Por eso. Entonces, ¿será que mañana va a estar Alfaro con eso y día noche dice, lo llevamos a Rivero? Y Maidana a un lugarcito.
2: Yo creo que Sandes perdió, por lo que dijo, es una
0: terreno, deducción.
2: Por lo que dijo Alfaro ayer, porque él dijo, yo también tengo que pensar en lo que se viene para Paraguay, que es el Mundial 2030. Y si él habla de proyección, bueno, entonces yo creo que se está refiriendo a Maidana. Pero también dijo, estoy esperando a algunos jugadores. Entonces yo creo que ese suplente de Alonso está entre Riveros o Maidana, uno de los dos. Y a Sandes yo ya lo saco de la posibilidad.
0: Pero yo creo que más que suplente de Alonso, alternativa de Alonso. En el caso de buscar otra cosa.
1: No, claro,
0: vos tenés que ser titular. Nosotros distinto. Tenemos que ganar el último partido contra Australia, es Rivero y no Alonso.
2: Sí.
0: Vos tenés contra Estados Unidos, claro. Como lo de Alonso.
1: Otro distinto a Junior Alonso. Sí. Ahí estamos contra Rivero, muy distinto a Junior Alonso.
0: Claro.
1: Pero hace tres meses que no juega. Hace tres meses ya que no jugó. Juega y. Pero ¿y cuándo jugó un partido que no servía para nada?
2: No, ¿cómo eso? No va a servir.
3: Y mañana a él le va a jugar un partido que sirve.
1: Le sirve de training, mira. No, pero yo no voy a compartir eso nunca con Alfaro, que mañana lo convoque porque hizo un buen partido contra Cristal.
4: El debate está instalado. Vamos a ver qué pasa. Mañana creo que es clave lo de Blas Riveros.
0: Va a estar en la lupa.
4: En un momento. Rivero mañana. Va a ir tirando frases CR7, porque habló Alfaro ayer, Dani Maciel. Mucha gente, porque fue a la tarde. En el turno tarde de 18 a 20 que tenemos la programación de la Rock and Pop, la gran jugada, 95.5 FM, la TT por ahora va en esta época del Mundial en la Roca. Y habló Alfaro, entonces va a ir tirando las partes importantes CR7. Pero ahora vamos, por favor, con Edgar, pero que pase ya el ganador. Se lleva Larry ahora una super mochila de Energy. Que pase el ganador. Viene Edgar, viene Nico. Acá le va a entregar el querido Wilson. A ver, nos va a ayudarle Wilson. A ver, sentate por favor.
1: Vamos a conocer un poquito.
4: ¿Cómo estamos, campeón? A ver, ¿cómo te llamas, por favor?
5: Mario López.
4: Mario López. Sí. Mario, ¿de qué cluso?
5: Cerro Porteño.
4: Cerro Porteño, sí, ahí está. Te hace entrega Wilson. Mira quién te va a entregar, papá.
5: Gracias, Wilson.
4: Ahí está, ¿viste?
5: Me gusta cómo se plaguea, cómo se playa.
4: ¿Cómo se plaguea o se playa?
5: Se playa y cómo
4: se playa. Y se plaguea también.
3: Vieja.
5: Sí, el que más calienta la oreja acá la.
4: El Aragua. Sí. O sea que es el bochinchero entonces.
5: Sí, el bochinchero.
4: El bochinchero,
1: Escuchar lo que dice, o bebé la gordita de Itá, dice acá, no sé por qué.
0: Epa, o bebé la gordita de Itá, dice.
2: Ah, mirá.
1: Clase
4: A, le dice. Le gustan las gorditas, bien, acá. Bueno, ¿cómo vos no seguís, cómo no seguís en la Aragua?
5: Yo soy consumidor de todo lo que es la Rock and Pop, sea mañana, tarde, noche.
4: Pero vos sos oyente importado, ¿no escuchabas antes o...?
5: Sí, donde ustedes se van, yo me voy.
4: Qué grande, papá, esa frase. Sáquenme esto. Me pone muy contento.
5: Acá Fabio Martín le conozco de Fernando de la Mora.
1: Claro, Fernandino.
5: Va. Capi Pérez.
1: Capi Pérez, claro.
4: Ah, mira, pues ya tenemos su barba. Capi Pérez, mañana. Claro. Mira,
3: nunca digo.
4: Voy a viajar a Estados Unidos.
1: No.
4: Capi Pérez.
1: Para que vean lo mentiroso que es Wilson. La vez pasada dije al aire y saludé. Y él me criticó por el nombre.
0: Nadie escuchó, ni uno nosotros escuchamos.
1: No, él se.
0: Mira que yo te conozco hace 20 no, días. Hace cuánto acá,
1: ¿cómo se llama tu club?
0: Siempre zona norte, zona sur, no
1: ¿cómo, ¿cómo se llama tu club? Capi Pérez y se reía. Él es de Macaí. Y se reía
2: el nombre
1: de
2: sabía que era el barrio. Pensé que era el club
4: nomás. Se va a ir a los Estados Unidos al Mundial, Fabio Martín Maña. Es Guatamina.
1: Claro, de Capi Pérez al mundo.
4: Y está acá,
1: güey.
4: Y se va ahora a Los Ángeles,
3: hermano. Te avisó, Fabio, el tema de. Estaba escuchando vos.
5: Representante Fernandino.
1: Gracias,
3: vos estabas escuchando Fabio te avisó que había
5: Potrero
3: premio.
0: Potrero Poí. Bruno, Potrero Poí, tenemos Macaí. ¿Y este?
1: Itacaúí, en realidad se llama el barrio.
0: Yo creo que
1: se llama Itacaúí,
0: pero... ¿Vos sabés que puedes hacer un informe de Beverly Hills?
4: Claro.
3: Laura Esté.
4: ¿Vos sos Laura Esté?
0: El límite, el límite.
3: Itacaúí. Potrero Poí, Macaí.
4: Tu barrio, ¿cómo es? De Simbo, vos tu barrio, la pared.
0: Valle Apuador.
4: Valle Apuador.
0: Encima no es uno o dos.
4: De Valle Apuador a California, hermano. Al Paseo de las Estrellas.
3: Sin escalas.
4: Muchas gracias por tu sintonía, por tu confianza también. Gracias por acercarte acá. Energy con la camiseta de la selección. Por eso estás con la activación y te llevas esa mochila.
5: Muchas gracias. Y a Ángel.
4: Ángel, a ver.
5: Sin Seven.
3: Six Seven, sí señor.
4: ¿Qué están hablando?
3: Es un mensaje de Six Seven.
4: ¿Un código entre códigos?
5: No, yo aprendí, yo no soy más tan de su generación, pero le veo Six Seven a él.
4: Six Seven. Six Seven. Relajado. ¿Y qué? Sí, Ángel, no te vayas a ser misterioso.
3: Six Seven, 67.
4: ¿Eh? 67. No, ya sabemos que es 67, Six Seven. ¿Pero qué significa, muñeco?
3: Relajado, tranquilo, relax.
4: Es como no, porque decir, si te digo 69 ya es otra cosa.
3: No, es como decir 12-8.
5: 12-8.
3: Es como decir 12-8, Six Seven, relax.
4: Un término ahora de los pendejos.
3: Sí, señor. Sí,
4: todo
3: sí,
4: tranqui, entonces.
3: Si estamos tranqui, entonces...
4: Six Seven.
3: Sí, señor.
5: Me pidieron que le diga. Me pidieron, una persona me dijo, decirle Six Seven.
4: Ah, muy bien, muy bien. Que otro representante más juvenil, ¿ves?
1: Una compañera.
4: Gracias, papá. Gracias. Éxito. Y éxito para mañana. Mira, entramos hoy a las 5 para Olimpia y mañana entramos a las 5 con la previa para Cerro.
5: Olimpia no quiero escuchar, pero.
4: Bien, mañana, pero mañana vamos con Cerro Cristal. Bueno, está bien. Gracias, muy amable. Un abrazo. Vamos, Nico, Edgar, ustedes ahí venden. Vendamos lo máximo que podamos. Vamos a ir recapitulando todo. Chale, YouTube, estamos en la gran jugada.
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7: La gente que se conecta al chat de YouTube van dejando también sus comentarios. Rodrigo Montiel dice, ni Riveros ni Maidana. Agustín Sandes es el elegido de Alfaro. Wilson, hermoso como siempre. Soy Robustiano de Cambiretá, dice Robustiano también. Cristian Aldama, que deja ahí el nombre y apellido también para participar por las entradas al 0984-955-000. Saludos. Six Seven es una cantante famosa, dice también Joan Arce. Vaya el saludo para él. Blas Rivero se va al Mundial, dice Diego Gonza. La gente que va conectándose, dejando su comentario en el chat de YouTube.
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8: Está preocupado porque los jugadores no se lesionen, que terminen bien y que puedan llegar. Entonces el hecho de tratar primero, como les decía, hay partidos hoy, hay partido mañana, hay partido el jueves. Hay jugadores que vienen recuperándose, entonces después puede ser que los podamos tener. Después hay cosas que pues, venimos viendo la evaluación de recuperación de algunos jugadores, pero después también los queremos tener acá y me quiero guardar esos 2 o 3 días por cualquier cosa que pueda llegar a suceder, de cualquier cambio que pueda tener hasta último momento. Así que la lista va a estar, por esa razón, la lista va a estar el primer.
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7: Ya llega Néstor con las dos entradas también para regalar toda la info de Olimpia. Hoy 19 horas contra Audax. Saludos para Hugo Esteban. Vaya el saludo también para Gina Factos. Vamos, Wilson, Ropero Retumá, dice Luis Fernando Cabral. Fabio se levantó el día de hoy y dijo, voy a repartir facturas por todos lados, dice otro oyente también. Con el criterio de Wilson, Vareiro debe estar en la selección. Ganó 9 goleador y juega en Recoleta, dice también otro oyente que va dejando el comentario en el chat de YouTube. A seguir dejando los pulgares arriba, Wilson, saludos. Vamos, Cerro Porteño. Atilio, dice Wilson Tobogán de Pino y impresionante. Vaya el saludo para todos los que van dejando su comentario en el chat de YouTube. 2000 personas que se conectan a través de nuestro canal de YouTube. Ya llega Néstor Beltrán y también ya regalamos en instantes las entradas de Olimpia. Nombre, apellido, tres últimos de cédula en el 0984955000.
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9: Volví a consultar qué pasó en la práctica de esta mañana. Y la respuesta fue la siguiente. El jugador que entrenó en el equipo titular, en el sector izquierdo de la defensa de Cerro Porteño para el partido por la Conmebol Libertadores versus Sporting Cristal mañana a las 19 horas, fue Blas Rivero.
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4: Retornamos, volvemos, 13:10. Vamos a fondo con Olimpia. Néstor Beltrán está en la villa. Tenemos dos entradas a preferencia, gentileza de Néstor, que vamos a regalar el día de hoy, ya antes que termine el programa, para que la gente tenga la posibilidad de ir con tiempo al partido. A las 5 de la tarde, a las 17 horas, la gran jugada. Arranca la previa del partido Olimpia Audax Italiano. Néstor, vamos de pleno con vos. Mirá, apareció Yudoka. ¿Veo bien? ¿Eh? En el panteón de los héroes también.
3: Está juntando sus cosas para irse. Está juntando sus cosas para irse, parece.
4: No. Volvemos en un momento con Abraham. Nos vamos de fondo. Sácamelo a este muchacho. Mirá, la mochila frente al panteón. Mirá, con gafas. ¿Crees que está haciendo modelaje frente al panteón de los héroes? Esto es un lugar histórico, patrio.
3: ¿Viste cómo te saludó? Ya se cree soldado él. ¿Eh? ¿Cómo te hizo?
4: No, pero es una falta de respeto. Esperá, voy a hacer una pregunta y vamos con esto. Abraham, ¿vos te fuiste, hiciste tu servicio militar?
11: Supuesto a la audiencia, no hice el servicio militar.
3: Me parecía lo.
4: No, ya está. Sáquenme del aire a este muchacho. No se fue ni al cuartel, hermano. Y frente al panteón está haciendo gesto de guau, que es militar, el tipo, no sé. No, sáquenme, por favor, por respeto a la patria. Un saludo. Un saludo para Abrancito. Volvemos contigo en un momento. Pleno Olimpia, por favor. Néstor, el tiempo, el aire, la gran jugada es todo tuyo.
12: en estos momentos el plantel de Olimpia. Desde ayer a la tarde, posterior a la última práctica que realizó Pablo Vitamina Sánchez, en donde confirmó al equipo. Quiero ir primero con las bajas para hoy, para luego ir pasando en limpio el equipo que va a presentar el franjeado en busca del pase octavos. No está al 100% Gustavo el Tutu Vargas, por eso va a ir a la banca de suplentes. Está mejor Juan Vera en lo físico y por eso se inclinó por el zaguero central que viene de Triniense. No llegó a recuperarse Richard Ortiz, el capitán, tampoco Richard Sánchez. Estos dos fuera de la nómina de convocatoria para hoy. Iván Leguizamón está con el problema en la rodilla. Va a ser sometido en Argentina, en Buenos Aires, a una pequeña cirugía, nada grave. Va a tener como 15 a 20 días de reposo total para posteriormente ya sumarse a lo que es o lo que va a ser la pretemporada allá por la quincena de junio aquí en la Villa Olimpia. Tampoco está por acumulación de tarjetas amarillas Brian Bentaverri. Y Romeo Benítez, quien no está al 100%, que no está en el equipo titular, está al 100% y solamente por una cuestión táctica, técnica, no va a formar parte del 11 que va a arrancar hoy el partido versus Audax. Luego de contarles todo esto, digo el equipo que va a salir a la cancha hoy. En el arco, Gastón Olveira. La línea defensiva, Raúl Cáceres, Juan Vera, Mateo Gamarra, Alan El Coyote Rodríguez. El medio sector, Alex Franco como interno por derecha, Juan Fernando Alfaro el más retrasado, Hugo Quintana como extremo por izquierda. Los extremos, por derecha va a ir de vuelta Fernando Cardoso, por izquierda va a estar Eduardo Delmas y como centro delantero, Adrián Alcaraz. Más de 24.000 entradas vendidas, esperan llegar a los 25.000 para el partido de hoy. Y voy también aprovechando el espacio con los suplentes que estarán hoy. En el arco, como arquero de emergencia, Lentinelli, César Olmedo, Tutu Vargas, Lucas Ramírez, va a estar también Rodrigo Pérez, Rubén Lescano, Franco Alfonso, Luis Abreu, Romeo Benítez, Hugo Sandoval, Sebastián Ferreira y Derlis González. El 10 que volverá a estar en la nómina, volverá a ser considerado como suplente para el partido de hoy. Esta es la actualidad del equipo de Olimpia, Bruno.
3: Néstor. Néstor.
12: Berlín, te escucho.
3: A mí me hace ruido el tema de Romeo, ¿eh? No me cierra esta historia de la táctica. No digo que sea una historia tuya, es la información que recoges. Me da la impresión que lo utilizaron en exceso ante Luqueño y que está con alguna sobrecarga y lo van a tener por si es que lo necesitan, porque a mí no me cierra. 90 minutos extenuado porque Romeo Benítez hace la jugada del gol sobre la hora y vuelve con la lengua afuera. Le hacen la entrevista que pasamos a través de la radio y no podía casi ni hablar, estaba fusilado y de repente no aparece en un partido donde vos tenés que pisarle la cabeza a los chilenos para ganar el grupo. Me da la impresión que se le fue la mano con la carga a Romeo contra Luqueño. No sé si pensás algo similar o porque lo de la, el cambio táctico con el mejor extremo que tiene Olimpia pues no tiene mucho asidero, Néstor.
12: A ver, Carlín, respetando lógicamente el pensamiento, ayer fue esa una de las consultas a Vitamina Sánchez y él al menos no habló en ningún momento de, y lógicamente no lo va a hacer si es que la teoría tuya es correcta, ¿no? No va a admitir un error de una sobrecarga hasta un tanto innecesaria porque fue un partido ya de mero trámite por cumplir nada más que en el calendario, pero la información que tenemos es que está al 100%. Si se declinaba por él, no está disponible y no quería tampoco, más que nada, desarmar el medio campo, atendiendo que Hugo Quintana fue la figura del partido pasado, que Alex Franco es prácticamente la rueda de auxilio de Juan Fernando Alfaro, para dejarle más en lo creativo a Hugo Quintana y también respetar el momento y los partidos de Copa de Fernando Cardozo.
2: Néstor, perdón, hace rato hablaste de uno que va a hacer un viaje, decías, ¿de qué jugador hablabas que va a estar 15 días fuera?
12: Iván Leguizamón se va a someter a una cirugía que no va a ser de gravedad en Buenos Aires.
2: Perdón, ¿pudiste recoger el dato de qué tipo de cirugía?
12: Y algo en la rodilla. Ayer dijo, él está con un esguince, y lo que dijo en conferencia ayer Vitamina Sánchez es que esa patada del partido contra Barracas, literal, dijo él en estos términos, le movió toda la rodilla.
3: Bueno, pero cirugía de rodilla no va a ser 15 días.
1: Pero agregándole un detalle, si se movió toda la rodilla, el 4 días después juega ese partido contra San Lorenzo que hicimos, Wilson.
3: Y ahí se movió más.
1: Y ahí se movió más, entonces.
2: No hubiese jugado, ¿verdad?, ese partido. Pero, claro. Andaba el reporte de una sinovitis, ¿verdad?, que es una inflamación. Exacto. Producto de un traumatismo,
3: no, pero
2: un golpe.
3: Una inflamación no te van a llevar al quirófano.
13: No.
3: Ese partido. Algo más.
1: Arrastra entonces algo.
0: Sinovitis suele ser de arrastre, ¿eh?
2: Sí.
0: Sinovitis de la rodilla. Crónico. Es igual que la tendinitis. Otro que tuvo, sí, un poco menor.
12: Una cirugía menor.
0: De todas las roturas de ligamento que tuvo.
12: Perdón. Otro que tuvo una cirugía menor de rodilla este semestre fue Franco Alfonso. Y él estuvo un mes y medio aproximadamente afuera.
3: Claro, por eso te decía, Néstor, está bien todos los informes que se recogen, pero 2 semanas, aunque te toquen la rodilla y 2 semanas, no. Lo más leve es la historia del menisco hoy. 3 semanas te doy que puedas jugar, ¿eh? Por toda la tecnología que hay, fisioterapia doble turno, todo, pero 2 semanas. Esto va a terminar siendo un mes y medio, un mes 20 días.
12: 20 a 25 días de reposo total.
3: Ahí está.
1: Y tenés prácticamente un poquito más de 45 días de pretemporada para lo que va a ser la vuelta.
2: Claro, la ventaja es que esta pausa debido al Mundial es más, por eso, amplia, más larga.
1: Más de 45 días tienen.
12: Correcto.
4: Bueno, porque, Néstor, repitamos, sí. El equipo de Olimpia, vos decís confirmado, queda esto en acta grabado, el 11 titular confirmado Olimpia de Cibos.
12: Correcto, Bruno. Es el 11 que va a salir hoy en la cancha, de no haber mayores inconvenientes sobre la hora. En el arco, Gastón Olveira. La línea defensiva, Raúl Cáceres, Juan Vera, Mateo Gamarra, Alan El Coyote Rodríguez. El medio sector, Alex Franco, Juan Fernando Alfaro, Hugo Quintana, Fernando Cardozo, Eduardo Del Mas y Adrián Alcaraz. El equipo que prepara para hoy Pablo Vitamina Sánchez.
4: Perfecto. Gracias, Néstor. Un abrazo. Volvemos más tarde, ¿sí?
12: Otro para vos, Bruno.
4: Nico Edgar.
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7: En el YouTube de La Gran Jugada, la gente sigue dejando sus comentarios a través de nuestro chat de YouTube. 1400 likes, 1800 personas que se van conectando, por supuesto. Saludos para Luis Alberto, para Rodolfo Oviedo. La Gran Jugada al Mundial, también dice Jazmín Bernal, que va dejando su comentario. Quiero ganar la entrada, dice José Agüero. Rubén Paredes también. Saludos, Nova Leini, para Cementerio Timbre, dice también un oyente con relación a Seba Ferreira. Tengo entendido. Wilson, ¿para qué te preocupas por ese sapo de Leguizamón? También dice otro oyente. Wilson, gracias por carrear este programa. Quiero la entrada. Olimpia definitivamente, chico, dice Marcos Lugo. Los amigos que van dejando sus comentarios. A propósito, hoy a partir de las 19 horas, el partido entre Olimpia, Audax Italiano, Gustavo Tejera en el VAR. Y el árbitro del partido, por supuesto, va a ser Gustavo Tejera en el VAR, Andrés Cuña, uruguayos, para el partido por Copa Sudamericana a las 17, la previa.
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7: Olimpia va a asegurar el primer puesto del grupo G de la Conmebol Sudamericana con 2 resultados, el empate y la victoria, y clasificará, si gana de manera directa o empata, a la siguiente fase de la Conmebol Sudamericana.
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1: 25 Wilson. De mayo.
4: Y acá Carayán.
1: Acá Carayán.
4: Seminario.
1: Seminario.
4: Para ser más práctico. El gusto de recibirlo a el gerente de marketing, Eduardo Álvarez. Edu, un gusto de que estés compartiendo con nosotros acá. Gracias por tomarte la molestia de quedarte, la atención. Carlín pide más bocaditos. Le entra mucho al salado, te cuento, Eduardo. Lo suyo no es dulce, aunque igual...
13: No, el dulce.
4: ¿Eh?
13: Ese piononito está...
4: No, sabes que no te quise poner, Carlín, pero voy a decir la verdad.
3: Espectacular.
4: ¿Vos?
3: Yo ya estoy hecho, no voy a almorzar. Gracias, don Eduardo.
4: Lo que venga acá, Carlín.
3: No, vamos no, a no, lo que venga no, tampoco, Bruno.
4: No, es ver salado, dulce.
3: Claro, pero tengo también mis preferencias dentro de la gastronomía.
4: Yo pues veo que vos no
3: yo no soy amante del mbejú. Pero el mbejú de
4: te
3: acá...
4: ¿Te metiste en tu boca tres mbejú de una?
3: No, el mbejú es una delicia.
4: ¿Verdad?
3: El mbejú de acá es una delicia. Se lo dije a Eduardo porque me preguntó fuera de micrófono.
4: Yo no
3: vi. Ese que
4: no.
3: Vos te preguntas fuera de micrófono para ver si es cierto de bola. Y yo le dije a Eduardo, el mbejú. Si no le iba a decir...
4: El mbejú y después metiste un pionero en tu boca.
3: No, y el postre, el postre. Lo que pasa es que Wilson perdió contigo la apuesta, no entré yo para quedarme a almorzar.
4: Ahora yo me voy a quedar a almorzar acá tranquilo de la mano de Wilson. Bueno, contanos lo de Energy, están con nosotros en la gran jugada, gracias por la confianza. Contanos qué activaciones, que ahora hay un ganador más, hay dos termos que quedan. Dos termos, las dos personas que lleguen ahora se van a llevar dos termos de Energy. Ahí ustedes pueden ver. Van a mostrar a los compañeros en un momento los termos de Energy. Para la gente también de YouTube que venga, acá, ahí muestra Ángel.
13: Espectacular.
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13: Termo de Energy.
4: 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De 12 a 14, como nadie, ¿eh? Transmitiendo en FM, AM, streaming, televisión, 2 horas de programa. Bueno, contanos por favor. La gente, ¿cómo está tomando todo esto de lo del Mundial? Una locura, ¿verdad?
14: Hola Bruno, ¿qué tal? Toda la mesa, un saludo.
4: Perdón, abrí tu micrófono. Ahí, sí. Ahí dice off, ¿o salía bien él?
14: Está apagado. Hola, hola.
7: Ahí salimos. Ahí
14: bueno, un gusto, Bruno, gracias por venir. Antes que nada, eso quería agradecerle por estar acá con nosotros. La gente lo toma al Mundial como algo histórico después de 16 años. 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
4: Bueno, perfecto. Quédate con nosotros por acá, sí, por si sos tan amable. Gil ayer lastimosamente cometió un error para el primer gol de... para el gol de...
15: El penal salió tarde.
13: Errores.
15: El penal salió tarde.
13: El gol que le hace Alan Wilk, con un remate a su palo, él trata de intuir que el remate va a ir cruzado, y el penal que le comete a Lucas Monzón, porque sale mal. Está taponando y cometiendo el penal. Después ataca el penal, pero ya el partido estaba liquidado.
16: Tiene ese inconveniente, Gil, ¿eh? Habíamos visto una jugada también en donde no era su culpa, pero él tuvo que salir.
13: Eso fue un partido argentino contra Racing.
16: Salió muy mal también.
13: Salió mal.
16: Le cuesta salir a 5 o 6 metros del arco cuando tiene que tratar de anticipar al delantero o cortar.
13: Y sabes que yo le veo, Carlín, que no tiene esa voz de mando que, por ejemplo, tienen otros arqueros de hablarle al central, ubicate. Es Romaña el que dirige todo, obviamente, porque tiene más ascendencia seguramente, pero hay veces en las que el colombiano también estaba mal ubicado y él no es de hablar mucho por lo visto. Después es bueno con los pies, tiene buenos saques, pero ayer los goles que le hacen, o el gol que le hacen al primer palo en un partido, fíjate lo que le costó a San Lorenzo, que estaba dominando todo el compromiso.
15: Justo el partido donde más expuesto estuvo, desde el punto de vista de que muchos aquí de la afición deportiva iban a ver el partido Recoleta, y ahí se equivocó. O sea, si vos le das un puntaje a Gil, yo le doy por el partido ayer 4.
4: Podemos que nos dé 5, Edgar, y venimos con el ubicol del fútbol. Porque hoy tenemos Sudamericana, tenemos Copa Libertadores, está la final de la Champions.
13: Este sábado.
4: Ahora vamos a ir con todos esos detalles también, mi querido Ángel. Gracias a Wilson, compañero, porque se dio el lugar acá. Más vale, el gerente general de Energy, hermano, que por ahí no diga, no, no, no, yo me quedo y le desafío a Mosquete a nuestro Eduardo. No, no, tranquilo.
15: Fabio, ¿qué desafía? A mí no me gustó nomás lo que hizo. ¿Qué peor va a estar?
4: Bueno, pero tranquilo.
3: De visitante te va a jugar, le va a decir Eduardo, Fabio.
4: Ya pasó, bueno. CR7 va a meter también equipo Olimpia, mete Info de Cerro, vamos con el chat de YouTube, seguimos con Eduardo, que está nuestro gerente general acá de Energy. Vamos, por favor, y viene el Ubicol del fútbol. ¿Está bien? Vamos, Nico Edgar.
3: Vamos.
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7: YouTube, La Gran Jugada en Vivo, la gente que sigue dejando sus comentarios, sigan participando. En instantes vamos a conocer a los ganadores de las entradas, dos entradas. Nos decía nuestro compañero Néstor Beltrán, sector de preferencia para esta noche. Juega Olimpia, el tricampeón de América y el campeón del mundo. Nombre, apellido, tres últimos de cédula para participar. Y en instantes vamos a conocer. Vaya el saludo para Pablo Rivarola. Quiero dormir, pero quiero la entrada, dice Pedro Portillo también. Sos el mejor periodista, Wilson. Saludos. Te manda saludos, tía, y quiere que traigas galletas a la tardecita, dice Braulio Javier López también. Vamos, Olimpia, hay que jugar con actitud, dice Cristian Gómez. Los amigos que van dejando sus comentarios en el chat de YouTube. El equipo de Olimpia para esta noche. En la voz de Néstor Beltrán, así arrancará el conjunto franjeado.
12: En el arco, Gastón Olveira. La línea defensiva, Raúl Cáceres, Juan Vera, Mateo Gamarra, Alan El Coyote Rodríguez. El medio sector, Alex Franco, Juan Fernando Alfaro, Hugo Quintana, Fernando Cardoso, Eduardo Del Mas y Adrián Alcaraz. El equipo que prepara para hoy Pablo Vitamina Sánchez.
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7: Dani Maciel también nos anticipaba, adelantaba información sobre Cerro Porteño, Blas Riveros. Esto nos contaba Dani Maciel.
9: Volvía con consultar qué pasó en la práctica de esta mañana. Y la respuesta fue la siguiente. El jugador que entrenó en el equipo titular, en el sector izquierdo de la defensa de Cerro Porteño para el partido por la Conmebol Libertadores versus Sporting Cristal mañana a las 19 horas, fue Blas Rivero.
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7: La gente que sigue dejando like correspondiente en el chat de YouTube, 1700 personas. Saludos para Sibal Noguera. También dice Jazmín Bernal, vamos Olimpia. Saludos Wilson. Wilson Payaso también dice otro. César París que se anota por las entradas. En instantes damos a conocer. Néstor Beltrán también dice, quiero las entradas, Néstor, por favor. Diego Moreira que se anota. Nos vemos a las 5, dice Jazmín. Sí, señor, a las 5, a la previa de Olimpia contra Audax Italiano. Voy a retornar hasta los compañeros. Está también Abraham, cuando crean conveniente, desde el Panteón hasta Energy. Seminario, retornamos. Bruno, Federico, Carlín, Fabio, Ángel Wilson.
4: Bueno, acá me está diciendo Néstor Beltrán que no va a seguir, aparentemente no continuaría Alejandro Silva en Olimpia. Podemos entrar con él cuando crean conveniente. Eduardo, vamos a regalar los dos termos, si sos tan amable. Que pasen las dos,
14: sí,
4: personas.
14: Sí, claro que sí. Pasen, por favor.
4: Por favor, Eduardo López, sí, gerente general, gerente comercial del grupo Energy, hace la entrega correspondiente. ¿Quién me ayuda con el micrófono, muchacho, para que... Ahí, con Eduardo, a ver. ¿Cuál es su nombre, señora?
17: Hola.
4: A ver, si le acercas el micrófono.
17: Hola, ¿qué tal? Mi nombre es Gabriela.
4: Hola, Gabriela, un gusto.
17: Gracias
4: saludarte.
17: Gracias a que mi hermano le sigue de todos los mediodías, vi, y como estoy acá cerquita, entonces ajá, me voy a pasar y vine.
4: Ah, el hermano es que te sí dijo, entonces aprovechar. Mira, justo hoy que es un José día de sol, temperatura agradable, sí, sí, estira el tereré, ¿verdad?
17: Sí, así mismo.
4: Qué suerte que hayas ganado. ¿Cómo se llama tu hermano?
17: José Luis Candia.
4: José, le mandamos un saludo a José.
17: Sí, re fanático de ustedes.
4: Perfecto. ¿Vos no seguís fútbol?
17: No.
4: No seguís.
17: Yo y mira, pongo la suerte. Cuando voy a almorzar, lo que veo que él está prendido a ustedes, y entonces escuché nomás y le dije, como mi trabajo es acá cerquita, entonces me dijo, pasa y ahora estoy...
4: Eduardo Álvarez, el gerente de marketing, te hace entrega. Mira, hermoso el termo, gracias, muy amable.
17: Gracias.
4: Gracias, muy gentil. No, por favor.
17: A Energy y al que
4: ganó usted. Acerca un poquito más. Gracias, señora, muy
14: gracias,
4: amable.
14: Gracias, señora.
4: Gracias.
17: Gracias, hasta luego.
4: El siguiente ganador, este tiene pinta, hermano, ¿sabes qué?
18: ¿Qué tal, Bruno?
4: ¿Cómo estás? Ejecutivo, banco, ¿Cómo
18: Continental.
4: ¿De Continental?
18: Continental, en cualquier momento.
4: Impresionante. Ah, bueno, muchacho. Combo completo. Eduardo Álvarez te va a hacer entrega del termo, mira. ¿Cómo nos seguís? ¿Cómo nos...?
18: YouTube.
4: A través de YouTube, también la gran vivo.
18: También la aplicación.
4: ¿La aplicación también?
18: Sí, señor Bruno.
4: ¿De La Roca o de Ñanduti?
18: De La Roca.
4: De La Roca.
18: Sí.
4: ¿De qué incluso?
18: Olimpia.
4: Olimpia. Bueno, hoy a las 5 arrancamos la previa, hermano.
18: Sí, señor.
4: Con todo. Ya tenés tu termito. ¿Vos no te vas a la cancha?
18: Estoy en eso.
4: ¿Estás en eso?
18: Con mi papá.
4: Y bueno, pero ahora ya podés tomar tu tereré.
18: De lujo, señor Bruno.
4: Sos un capo, será. Qué respetuoso, señor Bruno. Dice, mira.
19: Digo, no, un ejecutivo se maneja así, Fabio, con ese respeto, con diplomacia.
4: Claro, totalmente. Federico, mi señor.
19: Con el protocolo correspondiente.
4: Y después Abraham se va y hace gesto militar ahí frente al Panteón y él no se fue al cuartel.
18: Y Abraham lo que me llamó, ahí están en seminario, en Energy.
4: Ah, muy bien. Ah, mira, Abraham le tiró las datas, ¿eh?
19: Epa. Vienen epa. Todos los que reciben datas, los que están escuchando.
4: Chequeo bar.
19: Hay que hacer chequeo bar para la próxima, ¿eh?
4: Porque Eduardo, Eduardo Álvarez, muchas gracias por seguirnos.
18: Muchas gracias, Energy. Y ¿cómo es el eslogan? Combustible de calidad, precio justo.
4: Papá, olvídate.
18: Gracias.
4: Gracias, muy amable. Gracias, qué capos son los oyentes. Eduardo Álvarez, para cerrar, gerente comercial de Energy. El tema de la de los televisores, acá los mensajes que estoy recibiendo, la perrada pues se prende, si estamos hablando de televisores, ¿de cuántas pulgadas?
14: De 50 pulgadas, bro.
4: Ah, no, 50 pulgadas para el Mundial.
14: Tenemos 40 televisores de 50 pulgadas para sortear.
4: Mañana se van los primeros 10.
14: Mañana se van los primeros 10 y quiero que estén atentos a las redes para los próximos sorteos.
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14: 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Ahí desde mañana vamos a estar a las 4 de la tarde sorteando los primeros 10 televisores.
4: Ah, perfecto. O sea, en vivo, en transmisión, vivo todo transparente.
14: Transparente.
4: Eduardo, mil gracias de nuevo por atendernos también, por la deferencia que tenés.
14: Dale,
4: con
14: señor.
4: Todo el grupo Energy, lógicamente con la familia de Energy.
14: Sí.
4: Muchísimas gracias en tu nombre.
14: No, gracias. Gracias a ustedes por venir. Muchas gracias.
4: No, por favor, un privilegio. Eduardo Álvarez, de Energy, gerente comercial. Bueno, muchachos, el partido hoy de Olimpia. Olimpia, lo de Alejandro Silva, si está Néstor, Néstor, me avisa Nico.
7: Está Néstor.
4: ¿De qué modo tiene que entrar Olimpia?
19: Como si fuera que no ganó nada. Porque si bien es cierto...
4: ¿Cómo que no ganó? Si el líder está...
19: Claro, pero tiene que tomar en serio este partido, porque la matemática caprichosa como ella sola mantiene todavía una posibilidad de que Olimpia quede fuera de todo. Si es que llega a perder por un par de goles contra los chilenos, entonces Olimpia tiene que entrar a ganar como si fuera que necesita sumar de a tres para pasar de ronda.
15: Entendiendo que, claro está que se jugó contra Vasco un partido raro desde el punto de vista de que Olimpia le dominó a Vasco el primer tiempo, pero le hizo el gol el equipo brasileño. Con esa forma de jugar de Olimpia del primer tiempo contra el equipo brasileño, yo no creo que lo aguante Audax. Yo no creo, va a ser un partido parecido desde el punto de vista del dominio de Olimpia, pero yo creo que ahora Olimpia va a tener mayor eficacia, me parece, aprendiendo y avanzando siempre de acuerdo a lo que le pasó en las dificultades del partido anterior.
0: Sí, Audax, un equipo que tiene gol, que ganó San Pablo en Río, perdón, empató sobre la hora Barracas, y hay que ver cómo se da el tema para hoy. Yo estoy de acuerdo, Olimpia no es un equipo que se apure, ni con trabajo, pelotazo, pero diferente del apuro. Hoy con mucha paciencia puede lograr el primer puesto, ¿sí?
4: Tenemos dos informaciones, primero la que ya nos contó Néstor en privado, pero ahora, Néstor, brevemente, 5 segundos, porque hay una bomba en Cerro Porteño. Esto es muy fuerte realmente.
0: ¿En Cerro?
4: Ahora, último momento. A ver, Néstor, por favor, lo de Alejandro Silva.
12: Bruno, la información que tenemos es que hubo una diferencia ayer con el entrenador, pero aún no está tomada la decisión de que va a rescindir su contrato con Olimpia. Repito, Alejandro Silva no forma parte de la nómina para hoy. Ayer hubo un malentendido con el cuerpo técnico, con el entrenador Vitamina Sánchez, pero aún no está confirmada la rescisión de contrato del jugador uruguayo.
19: Néstor, ¿hace cuántos partidos que no es convocado Ale Silva?
12: Ale Silva, me estaba apurando, Carlín, pero yo creo que la última vez fue el campeonato. No, miento, contra San Lorenzo, no, jugó titular.
19: No, bueno, a mí me dicen que no se hablaba con Vitamina en los últimos días.
4: No continuaría entonces, ese es el título. No continuaría.
0: No hay, hablé con un alto directivo, no hay ni un informe del cuerpo técnico a la directiva sobre algún episodio. Pero va a haber un recorte importante en Olimpia y ahí estaría Ale Silva. En cuanto al último partido, el gol que hizo Seba Ferreira, trae contra Vasco da Gama, Ale Silva estaba en el banco.
4: Vamos urgente a Dani. Wilson, tenemos una información que adelantar. Bomba.
20: Sí,
4: anticipo.
20: Sí. Una información en conjunto con Dani Maciel. Me avisarán los compañeros también si es que él está en línea para ampliar, pero
4: está
20: la
4: Dani.
20: Información es la siguiente. A ver, que lo cuente Dani entonces. Lo saluda Dani. Dani, adelante, te escuchamos.
21: Hay una mala noticia, lastimosamente, después de lo que fue el entrenamiento de esta mañana. Y cuando anunciábamos de que Blas Riveros estaba o entrenó en el equipo titular, ahora me confirman que Blas Riveros deja la concentración porque sintió dolores post-entrenamiento. No concentra finalmente Blas Riveros.
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4: Qué duro golpe. Y ahora Cerro va a tener que ir por Benítez, ¿verdad?
15: Claro, va a tener que jugar Guillermo Benítez. Y era difícil, ¿verdad? Era muy complicada esa situación. Por eso yo no lo veía para el Mundial, porque no era una lesión cualquiera, no era una contractura muscular. 3 meses que te quedes fuera porque te rompiste todos los músculos y tengas una cirugía de por medio también. Por eso yo estaba escéptico y ahora es la realidad, lamentablemente, por el jugador. Porque no hay otro como Blas Riveros, pero nunca estuvo bien toda esta temporada.
20: No, sacando lo de Cerro Porteño, ya estaba con esto fuera del Mundial. Ya claro, terminó todo también. Tipo de
0: obviamente. Discusión.
20: Ahora, ¿qué pasó?
0: Yo te decía en chiste, ¿qué pasa si mañana a los 12 sale en camilla y...?
15: Sí, le dijiste fuera del micrófono.
0: Sí, fuera del micrófono le dije a Wilson, porque es un tema que fue debatible, cada uno con su postura, pero una pena ya. Y sí. Ahora cualquier tipo de especulación sobre el partido de mañana, ¿verdad? Acá el nivel o no de Blas.
4: Acá menciona fuente, Federico y compañeros, que el jugador intentó por todos lados y me hablan también de que se hubiese sido un poco más estricto con lo de Blas. O sea, que Cerro no hubiese permitido luego. Pero por lo visto el jugador hizo el intento y pidió estar y probar.
15: O sea, lo que decís es que contra Rubiño no debió jugar todavía. Que tenía que ser más prolongada.
0: Puede ser que entre ese partido dentro de lo que
4: me dice la fuente de Cerro nomás es que las ganas del jugador superaron las... A lo mejor los protocolos de cualquier otro jugador.
15: Porque él mismo sabía que estaba...
4: Lo que pasa es que le van a decir no.
0: Claro. En un momento hablamos de eso, Bruno, porque hay una conferencia que Holland dice, este semestre ya no hablas, ¿verdad?
15: Sí, sí, sí.
0: Y después se presentó y dijimos, capaz que el jugador... Y yo hice el técnico, le iba a entender. Le iba a decir, ¿sabes qué? Está bien. Porque un Mundial es lo máximo para un jugador. Y lamentablemente...
4: Pero también está bien.
0: Pero lo dejó la fase 2 semanas, nada más.
4: Pero también está bien que el jugador se haya dado cuenta que no va a llegar.
0: Totalmente, se da cuenta eso, a tiempo.
4: Claro, previo al partido estamos hablando de mañana
0: entra con exigencia y se rompe más todavía.
4: Claro, no. Le perjudica al club, claro, al equipo.
0: A él mismo otra vez.
4: Quema un cambio, puede concentrar al equipo. Bueno, Blas Riveros se retira de la concentración, se está retirando ahora. Dani Wilson estaban adelantando esta info. Entonces, el jugador mismo dice, no. Yo me imagino que estará llorando, jugador. No le veo en otro escenario.
20: Seguramente porque es muy, muy, muy delicada la cuestión y cuando involucra a las selecciones terribles. De esa conferencia de Holland pasaron menos de 2 semanas. Una y media.
0: ¿Vos te preguntó?
20: Cuando Holland dice, Blas Riveros no va a jugar por lo que queda del semestre.
0: Por lo que queda del semestre, exactamente. Fue en una conferencia post-partido, uno de los tantos que hubo, pero no fue Copa, fue torneo local.
20: Sí, ¿no fue contra Recoleta?
0: Puede ser.
20: Sí, contra...
4: ¿Contra Iquí?
20: En la olla, el último partido que hicimos, la nueva olla.
15: Sí, fue... No fue el último. Cancha de Sol, Trinidense
20: fue.
15: Después de Trinidense, él dice que...
20: La semana pasada
15: fue. Difícil que juegue.
20: Sí, pero se ve que es una lesión ciertamente indescifrable porque yo pregunté cómo él estaba después del partido que jugó esos 30 minutos y terminó muy bien, terminó sin sentir absolutamente nada. Los dolores que sintió fueron esta mañana, después del entrenamiento.
4: Bueno, gracias muchachos. Vamos, gracias Dani, un fuerte abrazo. Voy hasta Nico. Edgar, brevemente, cumplimos, cerramos y viene Ángel con el Ubicol del fútbol. Los partidos de hoy, mañana, Champions, los de ayer, todo lo que pasó. ¿Cómo era tu título de Recoleta?
20: Recoletazo Continental.
4: ¿Qué pasa, Fabián? No es un esfuerzo tampoco.
15: No, pero está bien.
20: Está bien.
15: Habla con propiedad porque él hizo el partido. Saludos a mi amigo.
0: Mira que Fabio está ahora... Después de la miradita de Riveros.
20: Pero
0: la
20: miradita. Le tuvo
15: que
20: en
15: eso porque hay un dolor de una familia, un jugador de por
0: medio. Totalmente de acuerdo.
15: Yo hablaba de mi convicción de la recuperación nada más. Claro. Saluda a Derly Fernando Díaz, a su señora Ángela Méndez. Saludos en Chaco y están viendo el programa, así que muchas gracias.
4: Chat de YouTube antes, Edgar.
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0: Ahora dice Ana Juanes también, que va dejando su comentario a través de el chat de YouTube con relación a Blas Riveros. También lo que contaba Néstor Beltrán, que Alejandro Silva, lo que acontecía con él en Olimpia. A ver, Bruno, que se vaya. Ale, dice también otro oyente. Fuerza para Blas Riveros. Saludos para todos los amigos que van dejando su like correspondiente. Ya en instantes, por supuesto, vamos a conocer a los ganadores de las entradas. Gentileza de Néstor Beltrán. Dos entradas para esta noche, 19 horas, Olimpia contra Audax, en el Estadio Defensores del Chaco. Mucha gente que sigue conectada sobre el final de la programación. 1.500 personas en el YouTube de La Gran Jugada en vivo, Edgar.
1: 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Cumplimos.
2: Cumplimos, Edgar.
1: Sí, señor, cumplimos.
2: Gracias, mi querido Edgarcito. Nos reencontramos a las 5 en la previa de Olimpia, Audax. Gracias, mi querido Edgar. Cerramos con Ñandutí, 1020 AM. Cerramos con Ñandutí TV. Muchas gracias. Viene Álvaro. Estamos acá en Energy y nos quedamos en La Roca 95.5. 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
3: Sí, señor. Los resultados de ayer de la Copa Libertadores, la última jornada de la fase de grupos, Liga de Quito. Derrotó 3-2 al Always Ready de Bolivia.
4: Con esto, Liga de Quito clasifica como primero de su grupo, que es el G, con 12 puntos, al igual que el Mirasol de Brasil. Quedaron en, o quedó en zona de playoff, Lanús, y eliminado todo Always Ready.
3: Y justamente en ese partido de Lanús, victoria 1-0 con la participación de José Canales, que estuvo activo en ese partido también. Después, Nacional de Uruguay, el equipo de Baba, en la última fecha le ganó 1-0 a Coquimbo Unido.
4: Nacional, que tuvo una participación tumultuosa en Copa Libertadores, quedó tercero. Nacional de Montevideo fue a playoff. En este grupo quedó primero Coquimbo Unido con 10 puntos, segundo Tolima con 8, eliminado de todo Universitario.
3: Justamente ese partido entre Universitario y Tolima terminó empatado sin goles. Flamengo derrotó 3-0 al Cusco, y Estudiantes de La Plata en el último minuto casi venció 1-0 al DIN.
4: Flamengo se robó ese grupo A, 16 puntos, segundo Estudiantes con 9, clasificados a octavos, tercero quedó el DIM, va a playoff, y último Cusco con un solo punto.
3: Vamos a la Copa Sudamericana. Palestino empató 1-1 contra el Deportivo Riestra.
4: Mira, boche, Palestino Riestra. Riestra, que decíamos hace rato, había quedado fuera ya del torneo. Torque, Montevideo City Torque, quedó como primero de ese grupo F con 13, segundo Gremio con 11. Riestra queda eliminado y Palestino también, Copa Sudamericana.
3: 2-2 empataron Gremio y el equipo de Montevideo City Torque. No estuvo convocado Matías Villasanti, tampoco participó Fabián Balbuena de ese compromiso. San Pablo de Brasil venció 2-0 al Boston River.
4: En este grupo C, San Pablo clasifica octavos directamente con 12, va a playoff. O'Higgins de Chile con 10, quedan eliminados de todo Millonarios y Boston River.
3: Justamente el equipo de Millonarios cayó 2-1 ante O'Higgins en este partido que mencionaba Wilson. Por el grupo D de la Copa Sudamericana, Recoleta venció 1-0 a San Lorenzo de Almagro, el gol de Alan Wilg, y Santos derrotó 3-0 al Deportivo Cuenca.
4: El grande Recoleta clasifica directamente a octavos de Copa Sudamericana con 8 puntos, con 7 el Santos va a playoff, se queda fuera de todo San Lorenzo, también el Deportivo Cuenca.
3: Los partidos del día para hoy tenemos Copa Libertadores 19 horas, Libertad versus Universidad Central, ya por nada este partido del equipo paraguayo, estaremos pendientes igual, Independiente del Valle y Rosario Central, el partido que va a definir lo más alto del grupo. Vamos a ver si el equipo rosarino se asienta, 19 horas el partido, a la misma hora, Racing versus Independiente Petrolero, ya eliminado el equipo de Avellaneda, sin Gustavo Costas, Atlético Mineiro contra Academia Puerto Cabello, a las 19 también, Vasco da Gama contra Barraca Central, por el grupo de Olimpia, y en simultáneo el partido del ante el Audax Italiano. También el encuentro entre Caracas y Botafogo por la Copa Sudamericana. Tenemos Copa Libertadores hoy, Corinthians versus Platense, Fluminense ante Deportivo La Guaira, 21:30 ambos partidos. Juega River ante Blooming a las 21:30 este compromiso. Por la Copa Sudamericana, Bruno, y permíteme agradecer a las más de 1.900 personas que ayer en el partido del Deportivo Recoleta nos acompañaron. 1.900 personas
2: solamente en YouTube
3: y casi 1.000 en Facebook. con más del doble de diferencia sobre el resto.

0: con Mario, con Nico, con
1: Lucho. Pero ganando Paredes. Solamente en YouTube.
0: En YouTube goleada.
2: Goleada.
0: Y con Facebook es patearle ahí.
3: Entonces también nos dice la persona cuánto entre vivo y muerto cuando Recoleta.
0: No, y todo, todo.
3: Y
4: el canario
0: Bruno,
4: se comió el cuerpo.
5: Ese es mi pollo. Mi pollo ese, más pues, que no, nunca.
0: Un sí, partido señor. Emocionante, terrible.
5: Hoy final de Conference League también.
0: Sí, señor. Y el sábado la Champions.
5: Hoy Crystal Palace, Rayo Vallecano a las 4 de la tarde.
1: Ahora, qué lindo partido para ver, ¿eh?
0: Bueno. Horario...
1: Muchachos, nos estamos yendo.
6: Están los ganadores.
7: Más, Bruno, y para ampliar lo de Blas Riveros, me dicen que no es la misma lesión, que no es el aductor, que él tiene una pubalgia que le genera mucho dolor. Y con esto el propio jugador decidió ya no arriesgar y...
1: A la pucha, qué mala suerte tiene.
7: Volver a iniciar, volver a cero en estas vacaciones.
1: Repetir la información porque tenemos que levantar en redes esto. Es otra lesión, en este caso ya es de pubalgia. Repetir la info, por favor.
7: Sí, no es la misma lesión que lo dejó fuera 3 meses en el aductor, pero sí es una pubalgia que le genera mucho dolor, que también viene arrastrando, pero que era algo más leve que lo anterior, que inclusive derivó en una intervención. Es la pubalgia, el dolor en esa zona del cuerpo, lo que hace que Blas Riveros decida ya no arriesgar, volver a foca cero, recuperarse 100% e iniciar para el segundo semestre ya listo, sano y sin dolor.
1: Nos vamos,
0: Bruno.
1: Mañana se van los 10 televisores sí. De los 40 que tienen.
7: Voy a estar yo acá para el sorteo.
1: ¿En serio?
0: Ah, qué bueno.
1: A la cucha. ¿A qué hora, Wilson? De 50 pulgadas, ¿o verdad?
7: A las 4 de la tarde.
1: 50 pulgadas. Se transmite por el Instagram de Energy.
7: @energy.py.
1: Brillante.
3: No tengo reporte de Abraham Acosta que me dice que está almorzando una mina en el bodegón. Saludos.
0: Qué grande.
6: Están los ganadores de la entrada.
1: Gracias, Ángel.
0: Un gusto siempre.
1: Gracias, Fede.
3: Nos vemos en el estadio ahora entonces un poco.
1: Gracias, mi querido Fabio.
5: Gracias.
1: Gracias, Carlín.
5: Hasta esta tarde.
1: Volvemos a las 5 con la previa. Gracias, Wilson.
7: Hasta mañana, Bruno.
1: Gracias a todo el equipo, a todas las chicas, marketing, comercial, técnico, todo, productores, productoras. Muchas gracias a todos los compañeros, como siempre. Nos vamos, R7. Lo que siempre espera la gente.
0: No.
1: La gran jugada. ¿Cómo sería el blog? ¿Cómo debería llamarse?
0: La gran pifiada.
1: vamos.
6: Están los ganadores. Antes de cerrar, los ganadores de las entradas, Olimpia Audax. Ya el compañero Néstor se va a comunicar con ellos. Cristian Benítez, 584, y Adán Carballo Mendoza, 436. Ya se pasaron todos los datos al compañero Néstor Beltrán, que va a estar haciendo, por supuesto, entrega de las entradas. Volvemos a las 17 con la previa de Olimpia Audax Italiano. Gracias por acompañarnos.
8: Aguanta Olimpia, Bruno, Federico, Carlín, mi amor, te amo.
9: Mayor ofensividad y mayores variantes en el ataque.
0: Comentó Mario y lo presentó.
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6: Impresionante.
0: Sí, señor, comentario de entretiempo de Mario Molinas. El silencio.
6: Está acelerado, Ángel.
0: Sí, señor, tranquilo, estoy con ganas de goles. A la audiencia le prometo que vamos a tener goles en este segundo tiempo. Dos cambios.
9: Jamás.
0: ¿Qué
9: por
0: hiciste
9: favor.
0: Un silencio ahí?
9: Pensé. Ya te conozco. No. Ya simplemente iba a cerrar el comentario. Ahí está.
0: Sí.
9: Empieza el juego, qué sé yo. Lo que siempre buscamos, ¿no? La emoción.
0: Ataque, asegúrense. ¡Al área! No podía atropellar a tiempo. González, insiste, Ríos. Trastavilla, se arriba, va, le pega. Arras del piso, saque de arco. Rubio
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8: Ay, me encantan estos sábados de flojera.
9: ¿Es miércoles, Homero?
10: El número 11, impar y también conocido como el número maestro. No me pregunten por qué, pero es así. Simboliza intuición, equilibrio y creatividad. Y un alto potencial espiritual en conciencia. El 11 en otras épocas era Ruin Izquierdo. El 11 el minero para jugar a la quiniela. Y el 11 también conocido como Campa Canilla. El récord de los premios ganados en los Oscar por una sola película, 11, compartiendo Ben-Hur con Titanic y El Señor de los Anillos. En la Biblia, el 11 a veces se asocia con el desorden o la inmadurez, pero también se menciona que quedaban 11 discípulos tras la traición y muerte de Judas. De ahí apareció Judas Kai. El 11 de noviembre, una fecha muy reconocida, a veces denominada como el Día del Portal.

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0: está todo.
1: Rompela.
0: Che, vos sabés que me encanta que arranquemos. Es como que te da energía, ¿no? Arrancar con este tema.
1: Sí, o sea, este tema.
0: Hace varios días que venimos.
1: ¿Escuchás?

0: bien, David.
1: Bueno, miércoles de Orchoto.
0: Tauro está anotado.
1: ¿Alguien sabe si lo vamos a hacer?
0: No tenemos que hacer. Basta.
1: Sí, no. Basta.
0: Que se joder, boludo. No. Demasiado buena orilla, en serio.
1: Basta. No, sí. A mí me encantaría poder hacerlo. Hagámoslo.
0: No, vamos a hacer.
1: Antes de que llegue Dauma.
0: No, vamos, aunque esté, igual vamos a hacer. No, ya, Obama. Terminó la alegría.
1: Bueno.
2: Rompela. Rompela.
1: Bueno, mitad de semana, último miércoles del mes de mayo. Estamos hoy.
0: ¿Quién cobra?
1: A dos semanas. Uno. A días de que llegue el mensajito. Y a dos semanas del mundial.
0: El mundial. Mundial ya.
1: Del inicio. Así de rápido ya pasó. San Juan también es en junio, ¿no?
0: San Juan, junio, ¿verdad?
1: Dice que sí, dice junio. Que no.
0: ¿Ustedes qué saben, chicos? San Juan, pero en junio.
1: No, pero.
0: Junio. San Juan, Bellu.
1: ¿Quién será este año?
0: ¿Judascay?
1: El Judascay.
0: Y yo le tengo fiscal general.
1: Sí.
0: O el ex director de IPS.
1: Ajá.
0: O Peranda. No, ese ya medio que el doble ya el otro. Bello. Necho también puede ser otra. Bello.
1: Perfecto.
0: No, pero va a entrar por otra.
1: Ah, entra ya seguro. Voy a decir que llega con los votos.
0: ¿Va a ser?
1: Sí.
0: Sí, tiene votos para ingresar. Como concejal.
1: Ay, Pichu, yo había ganado un vaso térmico, dice.
0: Epa,
1: ahí está.
0: Ahí está,
1: sí. Después
0: que era Toro Candil.
1: Con tiempo tenemos que ver quién es nuestro Judascay este año,
0: qué
1: por favor.
0: Qué puta sea.
1: Pichu, yo había ganado un vaso térmico hace una semana, no pude retirar por mi trabajo. ¿Sí es disponible o hule?
0: No sé.
1: ¿Qué programa?
0: No sé qué programa, pero cacho.
1: Contanos un poco.
0: ¿Cómo que no vienen a retirarse y por mi trabajo, pio? ¿Quién que venido a retirar?
1: En el de nuestro programa, dice Cano.
0: Y bueno, ¿y por qué no vino a retirar?
1: ¿Pero está? ¿O ya?
0: Y no sé, tengo que ir a ver allá.
3: Che, ¿quién sería el Judascay realmente de San Juan acá?
0: ¿De quién? ¿De acá?
3: De acá.
0: Y no sé, che. Acá hay muchos candidatos, ¿eh?
3: ¿Toro Candil lo que le da contra como Toro Candil?
0: No, Conte que tiene 1.4 metros, ¿cómo va a ser Toro Candil?
1: Toro Candil
0: tiene que ser grande. Conte es un
3: ropero.
0: Un minion.
3: Ropero.
1: Ropero
0: tendría
1: que ser.
0: Ropero sí.
1: El Toro Candil, sí. Escuchamos algunos audios de nuestros oyentes que ya se quieren empezar a comunicar con nosotros. No llamen, no hagan llamada por WhatsApp, chicos.
4: Bloqueo.
1: Porque si no, vamos a bloquear. A los que llaman o hacen videollamada por WhatsApp, le vamos a bloquear.
0: Bloqueo.
1: El que avisa no traiciona.
0: Dale.
5: Disco es de otro planeta.
1: ¿Está silenciado? ¿De WhatsApp silenciado? ¿O qué? Ah, perdón. Está silenciado.
0: Mientras te comento que bajo, ¿no? 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
5: ¿Qué es ese aparato que tiempo abogado? Que estaba en el Senado. No sé, no me acuerdo su nombre. Es el
1: Judascay. ¿Yaqueñito?
0: No, Ñempo abogado, dijo. Rivas.
1: Hernán
0: Ría.
1: Cierto.
0: Pero ese no suma nada.
1: A mí tampoco es como que me.
0: No suma nada ese Ría de los perros, así que tranquilo.
5: Pichu, ¿qué tal si hacemos casamiento con Guavo y yo?
0: Ay, qué lindo.
1: Rompela, le hicieron a la zapatilla para ir al súper. ¿Qué tal la esencia cuera? Dice, filtran video subido de tono de conocida modelo paraguaya. ¡Epa!
0: ¿Qué pasó?
1: No sé. Xiomara Ovelar, ¿quién es Xiomara?
0: Xiomara Ovelar, está siempre en a nadie,
1: ¿no?
0: ¿Pero qué le hicieron?
1: Infiltrar un video.
6: Qué puta, yo me gané el pack de birra, se la gané a las 5 terminar, vamos a las 4 y media y ya estaba acá presente.
0: ¿Viste?
6: No
0: así
6: sé
0: es.
6: Cómo, pero estaba presente.
0: Y así es, para más bien.
1: Y a las 5 menos cuarto ya no tenías más el pack porque no, te tomaste todo.
0: Claro.
1: Así de rápido fue todo.
7: Hola, Virgil, hola, JT.
0: Hola, Rey.
7: Che, para Judascay este año, sin lugar a duda, Álvaro Mora.
1: ¿Por qué?
0: ¿Por qué?
1: Malos. Wilson González, Judas de la Roca, dice. Wilson, atendé teléfono. Mira lo que te dicen los perros.
0: Teléfono Wilson.
5: Claro que suba, mi cuate. Si se pasó robando ahí ese pelotudo de mierda.
1: Hernán.
5: Rata que anda.
1: Sí, bueno, pero cada uno, o sea, tiene su punto de vista.
0: Tengo mi respuesta, pero al pedo, boludo, pues no.
1: El tema es que para, o sea, obviamente que estuvo mal lo de Hernán, sí. Pero siento que hay peores.
0: Claro,
1: que merecen evidente. El puesto de Cuba.
0: Él hasta ahí no va a llegar, rey. Con esos 35, 40 millones más, eso no va a tener.
1: Hola, Virchu, escuchá, ya se siente el mundial en la Roca. Una locura fue esta mañana. Esta mañana dicen que fue esto.
2: Qué puta, cómo viene la cabeza. O sea, escucho otra canción, le veo a Maradona, le veo a
4: Toto Esquilachi.
2: Le veo a Toto Esquilachi, claro. Lo veo a Andrea Breme.
4: Sí.
2: Dios mío. Abrama.
4: Sobre todo.
2: Mateito Mateo.
1: ¿Quién?
2: Mateito Mateo.
1: Quilla, Mateito.
0: ¿A qué? Lothar Mateito Mateo, jugador alemán. El motor de Alemania.
4: ¿Cierto?
2: Y comía espagueti con un poquito de ravioles con salsa blanca y.
1: Esto fue la mañana de estar vibrando el mundial. Nosotros tenemos dos casacas que trajeron acá, ¿no?
0: No sé.
1: El museo de la casaca tenemos en la entrada de la Rock and Pop.
0: Sí, ahí.
1: Una camiseta toda autografiada por todos los jugadores, Albirroja 2010. Y la otra que usó Roque en.
0: No, ni idea.
1: En el partido de España con no sé qué. Están ahí afuera. ¿La viste? Hugo. Fíjate un poco.
0: Abrí nomás tu cortina.
1: Está todo en una vitrina que trajeron como exposición. Sí. Yo gané entrada y me teletransporté para ir a Hackenboy, dice.
0: ¿Viste? Pasión temprano de todavía para el mundial.
7: Me han hecho. Vitamina Sánchez, Jorge Baba, Juan José Zapac,
0: ¿otro?
7: Santiago Peña,
0: ¿otro?
7: El presidente de. ¿Quién es ese? El asesor jurídico José I. González,
0: ¿otro?
7: Y el otro campo, el gordo Bauman.
0: Te faltó Cecilio Domínguez. Ya que habló muy de cerro.
1: ¿De qué? La camiseta de Roque Santa Cruz, ¿no? Del 2010. Ah, el otro es Camino al 2010.
0: Así se habla, remera, Camino al 2010.
1: No, porque tiene pues un cartelito que dice de y dónde se usó, qué jugador usó y autografiado.
0: Al Sato, ve lo que dice Sato.
1: En mi Instagram, entren en Virchu Yaboski, ahí subí un video de las casacas que están acá en la radio.
7: Federico Arias con su allá en Nueva York, cuando estaba en Nueva York, allá en Nueva York, las camisetas, las calles de Nueva York, eran, ¿lo viste?
0: Candidato a jugar acá, ¿están?
1: Sí.
0: Dale.
6: Hay dos temas que propongo que no se hablen en Hackenboys.
1: ¿Qué?
6: Fútbol y de remera será. Ayer vos orando conmigo de pura remera será.
1: No, y bueno, de remera de banco, pero de fútbol, no sé. Pero no sé qué va a tener que escuchar en Spotify o Deezer. Porque estamos en época mundialista.
0: Yo le prometo a los chicos. Si es
1: lastimosamente.
0: Que Argentina o Paraguay no llegan, ahí se corta. Si Paraguay, ¿hasta dónde llega nomás? Te voy a basta fútbol.
1: Virchu, me gusta tu pinta ejecutiva. Pues
0: tenemos 24 horas de fútbol para hablar de ejecutiva. Fútbol.
1: Mira, ahí están nomás. Viendo. Para los que están conectados a través de YouTube o a través de Twitch, están viendo de las casacas de la cual hablaba. La que usó Roque camino al Mundial 2010. Y es la que está autografiada por todos los jugadores de la Albirroja Sudáfrica. Sudáfrica 2.
0: Guaca, guaca.
1: ¿Y qué pasa si desaparece así la casaca de ahí?
0: Chao.
1: No tiene alarma.
0: Chao ya.
6: El nombre de la Roca debe ser Ángel el Comegordas Elian.
1: No, porque. Che, muy buen relato ayer de Ángel Elian. Con el partido Recoleta. Ayer fue, ¿no? Grande fue, Recoleta, ¿no?
0: Grande Recoleta. Pero un imbécil mal, el último que rompe, ¿no? No puede romper algo. Así es grande y no es, boludo. Así como este del árbol. ¡La atajó!
1: Sí,
0: ¡Para! ¡Qué gil que es el que rompe el árbol!
6: Sorteo de partido de Olimpia versus. No sé quién.
1: Bueno, acá no hay sorteo de.
0: No hay nada acá, me dicen.
1: ¡Para niña!
8: mañana.
9: Oíma, Álvaro Mora. Hola, ¿no tienen alguna información del mundial? Desde las 6 de la mañana nadie dice mundial, rompiendo los mundiales y después vendría la gran jugada mundial. Gran
1: y después caquemos mundial, va a ser así. No, va a ser así. Empezá a acostumbrarte,
0: yo amigo. Juro que no voy a hablar de fútbol.
1: Yo juro que sí.
0: Voy a hablar, pero yo no.
1: Por eso, así
0: demasiado
1: que...
0: mucho.
1: Al que no le gusta, ya sabe el camino.
10: ¿Y sí. La camiseta? ¿No venís también incluida vos con la camiseta? 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

0: Sofía, mi escenografía, Luma. Me están llevando todo.
1: Saca piosa, compren a los perros si quieren para su casa. No, andan pescando ahí, me andan guiando con un sorteo. ¿Por qué?
0: Yo ayer compré mi casaca. Me hizo un descuento, Micaí.
2: ¿Un descuento?
0: Sí. ¿Eh? Un mísero. Pensaba que me iba a hacer más descuento. Encima fui su modelo.
2: Y mamá, unos cuantos.
0: Pensé que me iba a hacer un buen descuento.
2: Ese que he dicho. Ese que he dicho era modelo, ¿sabes? Ese fue un palenque
0: de acá. Un descuento de. Nada, 20 mil. No. ¿Entendés?
2: History.
0: Claro, acá no me voy a pagar lo que vale. Y me va a hacer ese descuento. Of course.
3: Sí o sí, ese que se quejó porque se hablaba del mundial es puto.
2: ¿Por qué, bro?
0: Sí, chicos, hoy me percaté de que el sábado es la final de la Champions. A nadie. Pero se juega al mediodía, ¿qué carajos? ¿Por qué mediodía?
2: ¿Y qué tiene?
0: No siempre, o sea, yo...
2: Se comienza a chupar a las 9, a las 10 de la mañana.
0: Que yo recuerde siempre los horarios de los partidos de final de Champions.
2: Era a las 3 de la tarde, 3, 4 de la tarde. O sea, 6 a las 4, pero...
0: Claro, para nosotros es mediodía, qué bueno, claro.
2: Y sí, pero antes no hay igual
0: manera. No, es más, no tengo ni idea de quiénes juegan, porque viste que ahora todo, el sábado van a ser todos fan de los que juegan la final de la Champions.
2: No tengo ni idea.
0: Pero, ¿entonces se desayuna cervecita?
2: Claro.
0: Claro.
2: ¿Qué va a hacer?
0: Un fondo blanco o enganchado, Maya.
2: Sí,
0: del viernes.
2: Directo, Maya.
0: Tomás ahí como para despertarte, claro, un poco.
2: Unas cuantas croquetitas así para la mañana y después seguir.
0: Sí, como el tereré rupa.
2: Claro, exacto.
0: El cerveza rupa.
2: Cerveza rupa.
0: Cerveza rupa.
2: Claro, ya está ya.
4: Core, la nena que no quiere que se hable del mundial. Vamos a suspender, nos mandamos el mundial porque a vos no te gusta, muñeca.
0: Muñeca. Acá preguntan si tío Michael juega peor como Judas Kai.

0: ya.
1: Caballo homosexual.
2: Fracasó.
0: ¿Y qué pasó ahí? Con la voz de Cerati. Ahora.

0: puto a que no le gusten los mundiales, puto a que no le guste el fútbol, puto el gordo puto ese, puto.
1: Ya. A la puta, puta, te voy a chupar, no me lo hablas, ¿qué piensas? No quería ser mi amigo.
2: Hola, ¿no tienen la lista de los 26?
3: Todavía no está la lista. ¡No!
4: Se me calman, de falta todavía.
3: Están todos apurados los muchachos.
4: Sí. El primero, el 2 de junio.
3: El 1 era grave, chicos.
4: Pero domingo va a decir.
3: El 2
4: de lunes. Ya veo esa conferencia, va a ser larguísima.
5: Son JT, es un gil el que erró el penal. Pero es más gil el arquero que
3: atacó.
4: Sí. Che, pero para, tenemos que. Cuando juega acá Recoleta, tenemos que ir todo. No claro importa de sí, si vos sos Cerro, Olimpia. Tenemos que ir a apoyar a Recoleta. Porque tiene un poco seguidores Recoleta.
2: Hasta ahora deja que no.
4: Claro, hagamos una campaña claro para ayudar a nuestro Recoleta querido. Llámenme.
2: Hasta ahora Hackenbo, ustedes no van a cambiar el nombre de su programa también. Hackenbo Mundial, lo que es. Obvio. Por si acaso me pregunto.
4: Sí. Vamos a cambiar. Hasta donde vaya la Virroja, nosotros vamos a ir con Hackenbo Mundial. No erró el arco, le atajaron, dice Benicio, pasame.
3: Y eso es lo que te dije, que le atajaron el penal. ¿Cómo va a errar el penal? Le dije, si está así de grande como este estudio.
4: Necesito poner para mi ringtone. Ay, ¿se acuerdan cuando se ponía?
3: Sí.
4: ¿Vos tenías música en el ringtone?
3: No, yo no llegué a tener música.
4: Yo tenía. Sí, para que me acuerde qué música.
3: Yo este es Charlie que iba a tener.
4: Dre Mara era un tema de Dre Mara.
6: JT, decían alguna cosa. El sábado para la final se puede chupar y después tomar.
3: Sí, claro, se puede hacer. Oh.
4: Yo le pondría en el hecho por todo lo que pasó el año pasado y Caradura se vuelve a presentar como concejal, dice, como Judas Kai.
7: Se cambia el horario de la final de la Champions a un horario un poquito más temprano porque quieren expandir y mejorar la experiencia de los aficionados. Que la familia pueda disfrutar del espectáculo, que vayan niños también, y también que tenga una audiencia más globalizada en la zona de Asia y América. Antes la final se jugaba muy tarde, en horas de la noche, entonces en Europa era un poquito complicado que los niños puedan asistir a esa clase de eventos. Por eso el cambio de horario y se hace más temprano la final. Y a nosotros nos afecta en el sentido de que lo vemos al mediodía y no más a las 4 de la tarde como era antes.
4: O sea, la jugada va a ser no salir viernes, dormir temprano viernes, poner tu alarma y te levantás. Ya te preparas todo y te vas a ver algún lugar.
3: No, Champions. Todavía que te dan los derechos a ese lugar.
4: Otra vez, viste. Ay, ahora vienen todos los derechos cuera. Ah,
3: déjate joder, boludo.
4: Todos los derechos cuera a querer romper la pelota.
3: Y déjate joder con los derechos.
8: Hola, Virchu. ¿Cómo estás, Virchu?
4: Bien, vos.
8: Hermosa. JT, mi ídolo. Ídolo, JT. Ayer me iba a plaguear porque ya otra vez visita y nos íbamos a tener programa.
3: No,
8: pero
3: problema.
8: Al final, ¿qué programa tuvimos ayer,
3: ¿Por qué?
8: La Virchu desfilando con mi tallín fue espectacular.
3: Ese fue.
8: Y si se quedaba un minuto más la francesa, le cambiaba mi Virchu.
4: Ey, che, hablemos de la francesa. Qué voz, ¿no? Qué. Uno que. Muy mona.
3: Muy linda.
4: Muy linda voz, que es una voz muy dulce.
3: Muy dulce. Increíble.
4: ¿Entendés? Tenía todo, era como. Y ese que hablaba todo mezclado.
3: Sí, ese es espectacular.
4: Sí.
3: Espectacular.
4: Divina, me cayó re bien, quiero que sea mi amiga. Rompela. Ayer tocó, ¿no? Ayer. De nuevo yo partí.
9: No sé, ¿qué partí? ¿Qué será? El lluvia.
3: ¿Eh?
9: Que mucho, Curi. Que a vos te dice, Curi. Que te extraño para vos. Que tu vida para mí es un mucho. Que me vale, te dice.
3: ¿Qué dicen?
10: Son todos muertos los de Recoleta. ¿Me escuchaste? Son todos muertos. ¿Querés que te repita otra vez? Muertos los de Recoleta.
11: Hijo de puta, no sé quién es ese, boludo, pero que invite. Ya piro, cuéntate de cortarla ya con esa música de Charlie, boludo. La única persona que te dio la CD.
4: No, y lo peor de todo es que ustedes dicen ahora, cortala con esa música y después ya no se van a poder sacar de la cabeza. Van a querer escuchar.
12: Jotase, hablando de Tomás, ya, carajo.
3: Y ahí vení, pues.
12: Y el único hincha de Recoleta es el que trabaja en el cementerio.
4: Si el alcohol fuera malo, Jesús habría convertido el agua en jugo o miel. O por qué no gaseosa.
3: ¿Viste?
4: Pero por algo convirtió en vino.
3: Vino.
4: El agua. Entonces no vengan a decir que es malo.
13: Hola, ¿qué puedo? Y el presidente de Recoleta les iba a llevarlo con el plantel para el partido contra San Lorenzo.
4: Sí. ¿Okay? Vamos a llamarlo a Luis Vidal.
3: Muy mal, vale. Che, qué simpático.
4: Porque él nos dijo, venga con nosotros, claro, para el partido, que ustedes van a hacer como la cábala, ¿entendés?
3: Sí. Lo clasificaba de la Copa Libertadores, lo que es simpático. Rosario Central, Independiente Rivadavia. Mirasol, Independiente del Valle. Coquimbo Unido. Liga Universitaria de Quito. Estudiantes de La Plata, Tolima, Cerro. Flamengo. Ay, juepe, no hay Boca, no hay nada.
4: ¿Qué?
14: Después de 16 años, Paraguay se clasificó nuevamente a un mundial. Y ese te diremos y no quiere que se hable de mundial.
4: ¿Qué?
14: Que escuche Radio Disney, entonces.
4: Radio Ratón.
15: Leo, socio. Porque estamos en época de mundial, pero tenés que hablar 24 horas del mundial. O sea, tenés ya una radio que te habla 22 horas de fútbol. Vamos a por lo menos 2 horitas a descansar un chiquillo.
3: Tranquilo a los perros.
4: ¿Vieron la primera dama? Se fue, a ver, espera.
3: En el jet.
4: Se fue en el shopping, de shopping a Baires en el avión presidencial. Buena suerte por ella.
3: Ahí.
16: Ah, bueno, que te quiero apoyar.
4: Ahí viene Daumas. Vamos con el puto. Bueno, ya comienzan los improperios de ambos lados. Empieza la campaña sucia.
3: Sí, ya comienza.
4: Estamos hablando de ambos lados en cuanto a la ANR. Sí. Manito de la Gente, por ejemplo, dice que Peña se hizo multimillonario en su gobierno y refirió que Santi debe hacerle una estatua porque su gobierno aumentó su patrimonio. 5.000 millones de guaraníes por año.
3: Por año.
4: Que aumentó el patrimonio de Santi Peña. Ahora bien, esperamos el retruco de Santi para saber en cuánto se alzó Marito.
3: ¿Cuánto el tema?
4: Y algunos de la gavilla. Nosotros, por ejemplo, solo queremos saber la fórmula mágica de cómo salir de la quiebra o para no entrar a convocatoria de acreedores, ¿entendés?
3: Ese es de un lado.
4: O de vivir de alquiler y no poder tener nuestra casa propia. Y como tenía Santi. Y luego, de la nada, así, que tu patrimonio crezca, como la levadura, ¿viste? Cuando pone ahí, crece. Y de repente, así, tanto creció que ya tenés, en un año ya tenés casa en Samberg.
3: Claro.
4: Y tenés así tu patrimonio.
3: Y el otro de la,
4: que vale
3: de la quiera,
4: cinco
3: chao.
4: Veces más.
3: Y el otro de la quiera, de repente otra vez creció todo lo que tenía.
4: Sí. De convocatoria acreedores, claro, a ser el magnate.
3: Claro, viste.
4: Son cosas que pasan, JT. Nosotros no, hermano, no entendemos
3: bueno,
4: nada.
3: No entendemos nada.
4: Nosotros somos muy nene de pecho todavía.
3: No podemos.
4: Pero bueno, esto fue el putex de hoy. ¿Qué les parece?
3: 0-2-8-4.
4: ¿Qué le va a tirar Santi Peña a Marito? Por su cara. ¿Qué le va a decir?
3: ¿Cualquier qué?
4: Cualquier güey corneta.
3: ¿Qué es lo que cualquier güey corneta qué?
17: Tiene casa en Summer.
4: No, pero el nivel de casa.
3: Sinceramente
4: no.
3: Yo no tengo. Perdí un terreno, pero no tengo.
17: ¿Viste? Tenía un terreno.
3: Sí, pues yo no sabía ni que era mi terreno.
17: Ladrón.
3: Así nomás.
4: Ladrón que roba ladrón.
17: Los Kirchner que tienen.
3: O sea,
4: ¿tiene cuántos años de perdón?
3: Me decís primero. Bueno, ahí no vayan chato, tocar, porque ahí estamos hablando de gángster puro.
17: Casa de Miami.
3: Pero boludo, del valor que.
4: ¿De qué decir que no se valor, puede ir a ningún lado?
3: Del valor que. Primero, del que subió como presidente y tenía convocatoria de acreedores y el otro que no vivía. Yo vivía alquiler. Y ahora tiene un imperio en menos de 5 años.
17: Santi ya era dueño de bueno.
3: No sé yo eso.
17: Ya era accionista,
3: no sé.
17: Antes de ser presidente.
3: Eso yo no sé.
17: No, te estoy contando.
3: No, yo te estoy diciendo de dónde está viniendo, hermano.
17: Pero Santi ya...
3: ¿Y de dónde sacó la plata para hacer, para tener
17: Santi
3: esa?
17: Santi ya tenía...
3: Bueno, o sea, tenía 20 mil millones de guaraníes, porque eso es lo que necesita un accionista de una S.A. Para abrir un banco.
17: No, no te puedo dar el dato exacto.
3: Yo estudié, boludo.
17: Ahora, el amarillismo ABC...
3: No, vamos a la ABC. Estamos hablando acá en la mesa. A mí no me interesa ese.
17: Y sí, pero el que
3: acá en la mesa estamos hablando. 20 mil millones de guaraníes, ¿dónde quitó?
17: A mí Santi me da igual.
3: Tenía sueldo 100 millones, 50 millones en BSP. No va a juntar 10 mil millones.
17: El presidente de un país no tiene casa en Summer.
3: ¿Entendés?
17: Cualquier casa en Summer. ¿Entendés? Cualquiera, boludo. Yo tenía doble en Summer, no tengo que haberme muerto.
3: El otro valor tenía su hermano, que era zapatero. Ahora su hermano tiene.
4: ¿Y si tu novio es zapatero? Un shopping.
3: Y él ya compró todo el barrio, boludo, allá. No,
4: si Villa tu viejo Reina. No era así tu novio. Yo todo no, mal ya canté.
17: No, era así, Virginia. Y no sé.
4: Si tu viejo era así, tu viejo zapatero. ¿Te acuerdas?
17: Sí, pero mi viejo no era zapatero. Entonces no entiendo. Y
3: el hermano de Nicanor era zapatero, boludo.
17: ¿Quién lo que es Nicanor? Ese tenía plata también.
3: Y él era zapatero y ahora tiene un imperio también.
17: Peor, ese era periodista, ¿verdad?
3: Boludo. De última hora, ¿no? El relator de fútbol.
17: Puta, y la cantidad de plata que tiene ahora, no, man.
3: Y compró todo eso que te dije, compró todo el barrio allá.
17: ¿Eh?
3: Allá hacia el lío.
17: Compró su casa al lado de la de Dania Rosa en Orlando, Álvaro ahora.
3: ¿También, bro? ¿Quién, Álvaro?
17: Mora.
3: ¿Eh?
17: Sí.
3: ¿Tiene casa en Orlando? Ahí en medio valle, boludo.
17: En Orlando.
3: Allá en Bayro tiene casa, ¿no?
17: Sí, yo vendí.
4: Ahí sale dos monedas.
3: Ahí es lo mismo que tener casa acá en Los Laureles, boludo.
17: Yo vendí porque había
3: ya
17: muchos.
3: Ya pasó de moda.
17: Había muchos Chespi cerca de Disney.
4: A mí me molesta tenerle a Mickey ahí al lado, en Orlando.
3: Sí.
17: Cerca de Disney había Chespi.
4: De vecino ahí. Imagínate tenerle a Minnie y Mickey que te rompan. No, la bola.
17: La bola,
4: te
17: olvidas.
3: Minnie y Mickey todavía ¿cómo se habla la nueva droga? Con fentanilo.
4: Con fentanilo.
17: Nosotros estábamos felices hasta que se mudó al lado Daniel Radcliffe, el de Harry Potter. Se mudó al lado, boludo, y tiene sus lechuzas, esa olor dejan en el barrio.
4: Sí.
3: Y, no, ¿quién vio?
4: No pega
17: y Daniel Radcliffe se mudó hace poco, olor deja todas sus lechuzas, dicen. Y llegan sus cartas todo el tiempo. Desorden había al lado. Después,
4: tenemos audio, vamos.
17: Va a llorar, boludo, tranquilízate.
16: Ya que estamos en modo copa. Che,
3: ¿qué?
16: ¿Qué te parece ese jugador alemán? Creo que es Busiala.
3: ¿En serio me estás hablando?
16: No te vayas a meter con los de sangre azul de Taumas. Y si yo te voy a meter, pero no estoy hablando de vos. Ya sé que vos sos paraguayo, pero no tienes tanta cara de paraguayo. Tienes más cara de argentino que otra cosa. Pero argentino honesto, ¿no?
18: Escuchame, papá, yo me he mudado, me he reunido y Marley. Quiero que le cuide muchísimo a Marley. Marley.
17: Che. Che, ¿se dieron cuenta que es el mundial de las despedidas? Hoy nomás estaba viendo un...
4: Ay, ¿viste el video?
17: Vi el video en Instagram. Lloré.
4: Lucas Modric, de...
17: Modric,
4: sí, Cristiano.
17: Sí. ¿Qué mundial de despedidas, Torreta?
3: Qué triste.
17: Se van todos, boludo.
3: ¿Quiénes van a venir después?
4: No sé. Neymar.
17: Y después viene Bad Bunny. Bad Bunny a jugar fútbol, señora. Sí, todo ya. Sí.
16: Por ningún motivo, para romper la bola,
3: no. Hijo de puta. Yamal Musiala se llama el jugador en serio de Mania.
16: Amigo, cuate, kili, camarín, camaraca, peluche, socio, cuate, kili. Si no querés escuchar de fútbol, le puedes escuchar la tuntuna. O también a Cazuli. Ellos no te dan de fútbol el capelú.
3: Tuntuna.
19: Ay, fue puch.
20: Creo que tiene el mundial, que viene 22 horas el mundial. Que se ve.
17: Epa.
4: Amigo, acabamos de hablar de esto en el puto. Dice, ¿ya supieron que el patrimonio de Santi pasó de 1.000 millones a 23.000 millones? Vamos a estar mejor, dijo, ¿no es? ¿Quién
3: sí,
4: va a estar mejor?
3: De los dos hablamos. No hablamos solo de Santi, de los dos hablamos.
4: Sí, de Marito también.
21: Il me dit des mots d'amour, des mots de tous les jours.
17: Tenemos clipeado eso.
21: Ça me fait quelque chose. Il est entré.
17: ¿Por qué todavía no me pasaste ese clipeado ya, Rafa? ¿Querés terminar como tu original?
21: Dont je connais la cosa.
17: Hermoso.
21: C'est lui pour moi.
4: Qué linda voz.

0: Qué hermoso.
1: Ey, pero si dieron, ey, no me dijeron nada a mí, ustedes, de cómo me lucí con mis tres palabras en francés que
0: no,
1: que
0: tiré. Pasar pelada, pensamos
1: bueno,
0: que
1: es todo lo que aprendí. Mira que yo tenía como idioma francés.
2: Pero no
1: secundario.
2: Dijiste oui.
0: No.
1: Te dije, le dije oui. Oui.
2: ¿Cómo estás? ¿Qué hago? ¿Qué le dije?
1: Mon amour.
2: Pero, ¿cómo hacen la diferencia?
0: Es el alemán y el.
2: De la
0: cuerda. Uy, pero ese es el que le dije. ¿Cómo sería el alemán?
2: Ya.
0: ¿Cómo sería? ¿Y el francés cómo sería?
2: Uy.
0: No, pero en, el, en, el, en la alemán. Acción del tono.
2: Uy. Francia.
0: Uy, demasiado nervioso.
2: Uy. Uy. Y el alemán, pues ya.
0: Allá.
2: Ya.
0: No, pero. Entonces el alemán sería. Hola, Virginia, ¿cómo está usted? Ahí que.

0: Ayer sentí que mi profesora de francés iba a estar muy orgullosa.
1: Porque suerte ya murió sin jugo.
0: Que pude meter tres bocados de lo único que aprendí.
2: Metió tres bocados.
0: Que fuera solamente para pasar la materia.
2: Metió tres bocados.
0: Famoso tu vida de memoria.
1: Emma.
3: Profesor Wilmer y Bendina, profesor Wilmer y Bendina, Tauro, tú puedes ser los chotos. ¿Qué tal, gordo? ¿Cómo te va, gordo? ¿Cómo te va, gordo? Hola, Virchu, hola, Virchu. Jota, Jota. ¿Qué tal, Jota? ¿Cómo te va, Jota? Puede ser, o los chotos.
4: Ah. ¿Alguien sabe por qué patrimonio es los bienes y el dinero que tenés y matrimonio con quien te casas, boludo? Te juro que no entiendo.
5: Hoy no pienso tomar a no ser que le escuche a un gordo resentido amargado cervejita. Epa, vamos.
1: Espera. Uno, ¿resentido?
2: ¿Amargado?
1: Yo no soy.
2: ¿Y amargado?
1: Resentidos son todos los que ahí están buteando por boludeces.
2: ¿Y amargado?
1: Y cualquiera que tiene éxito le bajan la caña.
2: ¿Qué es lo que es el amargado? Eso es lo que yo...
1: Amargado, se nota que no me conoce, boludo. No hay persona más divertida que yo.
0: Modestia aparte.
1: Todo el tiempo estoy infeliz, boludo.
2: ¿Qué sería un amargado, por ejemplo?
1: Y genuinamente, bro, cuando estoy nervioso, estoy un poco nervioso. ¿Amargado? No sé.
2: ¿Verdad?
1: No sé cuándo. No. La verdad que nunca. Ni cuando pierde cerro estoy amargado. Nervioso puede ser, pero amargado es. Amargado es un tipo que está amargado todo el día.
2: Todo el día putea.
1: Sí, para empezar, soy colorado. No puedo estar muy amargado porque gano todas las elecciones.
0: ¡Qué sobradorcito!
1: Claro. Entonces, estoy en la rock and pop y le uso como mi hobby. Hace 11 años. No vine un año y lo mismo no ha sido acá. ¿Por qué me iba a estar amargado ahora?
0: Joder. Claro.
2: No, y eso es que se dan. ¿Cuál es el poder? Guay, no, con alguien la
6: respira nada más.
1: Digo lo que se me canta el orto.
7: Estoy amargado. ¿Qué onda, Pio? Vamos a estar instalando, traer las zurdos de cuarta, Pio Daumas.
1: Y se ríe.
7: Déjate
1: así.
7: Nada de joder, pendejo.
1: ¿Qué zurdo? ¿A quién zurdo le vamos a traer? Ningún zurdo no va a llegar.
8: Yo quería escuchar a Federico Aria hablando en francés.
1: Sí. Que tiren Federico Aria hablando en francés.
2: Eso quiero escuchar. Quiero escuchar y después yo le hace. France. Boludo, hay una candidata a concejal de Iña Nuti que tiene 12 años. Ahí está, mira. Hola, Barrio.
9: Vamos a ver si puede salir primero. Un saludo ahí. Encantado.
1: No.
9: Yo.
1: A mí me impresiona la cantidad de pendejos para la concejalía.
0: Los jóvenes se están comprometiendo.
1: No, un carajo, no se están comprometiendo. ¿Qué experiencia tienen? Nada, cero. ¿Sabes qué? ¿Cómo tiene que volver a ser la concejalía?
2: ¿Cómo?
1: Ad honorem.
2: Sí, cierto.
1: Se le elige así a gente, así, qué sé yo, el vicepresidente, el Rotary, etc. 12 nomás son. ¿Cuántos son 12?
2: No me acuerdo, cuando, sinceramente.
1: 12 creo que son.
2: ¿Dónde quiero meter?
1: Bueno,
2: pero en serio, tiene que ser así.
1: Así, ¿no? Como antes, en la época de mi abuelo fue concejal, ad honorem.
2: ¿O era León o era qué era?
1: Él era del Partido Liberal.
2: Pero no estaba ninguno de esos Rotary, León.
1: Abuelo, el papá de mi mamá sí. Él era León. Sí.
2: Ya te eran eso nomás.
1: Así, entonces, sí. Elegidos es la gran puta que te lleve en la ciudad, que sepan que nos van a cobrar 2 o 3 reuniones por semana, que vuelva a ser a tu honor, en cero gasto en. Total, si estaban esperando que se profesionalice la concejalía, estamos.
2: La veo.
1: Cualquiera,
2: ¿verdad? Vos te diste cuenta que gracias a Herminio Jiménez, ahora todita la otra plaza están.
1: Sí,
2: los vecinos están poniendo la pila.
1: Claro.
2: Impresionante.
1: ¿Qué opinas sobre volver a donar en la municipalidad?
2: ¿Qué
1: para gente que tenga cierto, vos que tengas que cumplir ciertos puntos específicos de ayuda, sí, a la comunidad, que sí, para ser parte, y sepa que no vas a cobrar un carajo.
2: Sino y que estar con la gente.
1: Así como cuando, qué sé yo, cuando formamos esas comisiones para los clubes que nos
2: claro,
1: para Cerro, para Olimpia,
2: claro.
1: Se crean esas comisiones que no se pagan, sino que vos querés reunirte para ayudar a un. Ayudémonos, Rocío.
2: Y lo mismo son las comisiones barriales también.
1: Claro, ¿no? Imagínate.
2: O sea, qué lindo, o sea, los concejales entonces están de adorno, boludo. Sin tener
1: y los concejales
2: barriales
1: están de adorno.
2: Qué locura, sí. Qué locura,
1: sí. Están de adorno, no se ponen de acuerdo en nada.
2: Sí.
1: Y viendo la gente, o sea, a mí me da una tristeza y no le quiero ofender a nadie. Discúlpeme si le ofendo y me chupan huevos también si les afecta, ¿verdad? Pero yo veo los carteles de los concejales para Asunción y no les vi a nadie en ningún lugar nunca. Algunos contados, ¿verdad? En una mano no sobran dedos. ¿Quiénes putas son todos ellos que aparecen en los carteles, Jota, boludo?
2: Yo no te juro por Dios que no...
1: Es más, algunos se dan...
2: Perdón, los que están ahora en la noticia no sé quiénes son.
1: Algunos se dan otra vez el lujo de poner su nombre nomás.
2: Sí.
1: Tipo,

0: No sé, Benjamín. Benjamín, ¿quién sí. puta ¿Quién? Sos?
1: ¿Benjamín qué?
0: O sea, imagínate a lo puercazo nomás que ya está la onda, Cerato, en nuestra política. Yo, el asunto era gente de renombre, y no estoy hablando del dinero, gente, no se confunde, estoy hablando de la cultura, del conocimiento. Claro. De poder manejar una ciudad. ¿Qué van a saber? Uno no le salió ni pelo en el pilín todavía, boludo, de manejar una ciudad que tiene que tener, ¿verdad? Tiene que tener gente pensante para poder resucitar algo que está totalmente muerto, lleno de funcionarios. ¿A quién le conoce? ¿Quién es?
1: ¿Qué son?
0: ¿Pero qué hizo este? En su vida. ¿Qué, este acá Sebastián el que está acá? ¿El que está ahora? ¿Quién y qué hizo? Ah, ¿pero qué? ¿Hizo carrera?
2: ¡Derecho!
0: Ah. ¡Ay, no me va a joder! De la Facultad de Derecho, de la UNA. De la UNA. Y ahí ya... Eso ya
1: ¿hace
0: ya,
1: cuánto años
0: está? Bueno, ya está. Ahí estamos, ya estamos. Estamos, chicos. Eso es lo que necesita la municipalidad. Necesita muchísimos abogados.
2: Prototipo de abogado, porque todavía no terminó 15 años.
0: Pero ganó algún caso, algún... Están estudiando todavía.
2: Qué larga le está haciendo la carrera, ¿no?
0: Qué loco. Y vos te rompés el orto así trabajando, así nada más, ni te llama por teléfono, bro. Obvio.
3: Sí, la verdad
0: no,
3: que
0: ¿qué hay gente que pueda manejarse, no, ¿verdad? No digo que sea el caso de este, no, yo no le conozco realmente. Puede ser una buena persona. Acá esta, por ejemplo. ¿Qué es lo que...? ¿Eh? 24.
1: Rafa, al WhatsApp todos los temas invitados.
0: Quiere probar el pod en todos los... Bueno, dale, vamos a escuchar. Ahí tenemos más gente.
4: Ovalo, ¿cómo está la cotización de Riel Campos Llano?
1: 0,099.
4: El taca bangla de sí, mijo. ¿Qué te pasa, mijo? Me tenés muy abandonado, mijo. La curia no tiene precio, mijo. Oro, ¿qué te pasa, oro?
2: Daumas.
1: Ya vinieron.
2: Acá, por ejemplo, Paco dice, qué colorado que es este gordo, gran puta, cómo le defiende a Chanchi.
0: Yo no le defiendo a Chanchi. Uno, soy sincero y no soy bobazo como todo.
2: Vos siempre dijiste que sos colorado,
0: ¿no? Pero no tiene nada que ver. Estaba hablando recién de este Sebastián, que es colorado. No tiene nada que ver que... O sea, el partido... Mira, hay liberales imbéciles, hay colorados imbéciles. Ahí del Frente Basur, ni qué decir. ¿Verdad? Después están los que le apoyaban a Payo. Felicidades. Que muy inteligentes. ¿Verdad? Y hay buena gente también en todos lados. Así hay como limpista bueno, hay limpista pelotudo, hay cerrista bueno, hay cerrista pelotudo.
1: ¿Y sabes también que hay?
0: Todo bueno y pelotudo. Hay periodistas en su mayoría pelotudo. También hay alguno bueno. ¿Verdad? En todo hay pelotudo y bueno. O sea, eso no quiere decir nada. Ahora, si vos sos vos, ay, hola, ahora subió a 1,000,000,000. Eso es lo que es así, minúsculo. Anda por ver un presidente de alguno de Estados Unidos, eso que con cuándo empezaron, cuándo terminaron. O sea, eso es pelotudo ese, boludo. Federico Franco tuvo un año.
1: No, ese no.
0: No.
2: Vamos con este, a ver.
5: Si con sueldo chupan como lobo, imagínate sin sueldo. ¿Para qué me lo vamos a ir tan lejos? El caso de Pianito, por ejemplo. Ese tipo entró en la escuela, por lo menos. Ni preescolar que no tiene ese tipo, seguro. Acá, ne. Pasa una burra de ese hijo de putz.
0: Pero espera un poco. Y mira que no. Es porque le voy a defender a Pianito, ¿eh? Pero, de verdad, amigo mío, Pianito tiene estudios.
1: Sí.
0: Muchísimo más que muchos de los que están hoy como concejal.
2: Más preparación.
0: Ahora, que él sea un animador, que él sea un clown,
2: que esté más
0: que como esté en el mundo del entretenimiento y de la broma,
2: como
0: y de
2: que ¿verdad? Se le relacione más con esa onda.
0: ¿Eh?
2: Más bohemio.
0: Es más bohemio, todo lo que vos quieras. No vayan a confundir gente con que sean artistas a que no tengan preparación. Claro. Totalmente en desacuerdo. Es un

0: Él sabe más que todo. Que puta, es lo más que hace un satélite del barrio, yo le critica. Que puta, no tiene ni idea cómo se hace un satélite del barrio, critica.
1: Uy, uy, uy, guauma, qué malote, yo soy colorado. Yo le defiendo a Santibre Pene. Uy, uy, uy.
2: Yo no le defiendo, chicos.
3: Jota, yo no voy a tomar al menos que el patrimonio del presidente haya crecido. ¡Eva!
4: ¡Eva!
5: ¿De qué sirve tener el título de aquí para allá si son un feo rata?
2: Es
5: el que sube concejado, algo del estilo, tiene que ser los meses de ayudar a la gente, los más niños
2: y gratis.
5: Los más bochocos son los más bandidos.
6: Claro. Saludos a nuestro oyente.
2: Yo te apuesto, si vos le decías a un Víctor González Acosta, por ejemplo, un señor con toda la letra, le decís, don Víctor, vas a estar 4 años como concejal para ayudar a tu ciudad. Wonder. Y no va a tener para nada. Hay que pensar, hay que rehacer las cosas. Hay que ponerle bomba a todo y rehacer de cero, hay que empezar todo.
6: Adrián Espinosa dice, buenas tardes, Jaque en Bolo. Bueno, estar de reposo hoy es verles por YouTube. Hay mucha gente viéndonos a través del canal de YouTube.
7: Si la corrupción no tiene color, o sea, entonces, en conclusión, estamos fritos, entonces. O sea, frito. No hay caso. El color que sea va a ser corrupto.
2: Exacto.
7: O sea, no hay salida, entonces.
4: Claro.
7: O sea, eso interpreto, ¿no?
2: Totalmente. Es que es directamente la persona, boludo. Es directamente la persona y la voluntad que tenga de hacer algo.
4: Nada más.
2: No. Hay que dar con qué darle.
8: Yo a partir de hoy le propongo a Ever como candidato a concejal. Tipo muy preparado. Que se vaya a confundirle a la gente de la municipalidad.
3: Blauman, yo creo que vos estás totalmente equivocado. Yo creo que mientras más se roba, el país va a crecer más. Hay que ser concejal y robar, hay que ser intendente y robar. Hay que robar, robar y robar. Así el país va a crecer. Y vamos a enseñar al país a robar. Así vamos a crecer.
2: Bueno, pero entonces vamos a robar todos juntos, ¿verdad?
4: Pues lo que pasa es que
2: si
4: no
2: aprendió. Vamos a robar todos juntos.
4: No aprendió nadie se que a robar.
2: Bueno, nosotros estamos
4: hace exactamente 200 años que se está robando, y nadie aprendió todavía a robar.
2: Estamos todos pobres, nosotros.
4: Tenés la puta.
2: Bueno, está humano.
9: Felicitemos a la creadora de esta canción.
10: De entregar un honoris causa a un presidente que no ha hecho.
6: La música
10: nada.
6: Que le hicieron a Santi,
2: ¿sabes? Dale, vamos a la música, ya volvemos.
7: Cuando dicen que la corrupción no tiene color, ¿verdad? Pero en serio, pregunto, ¿verdad? Entonces, eso significa en síntesis que la corrupción ya es natural nomás ya, entonces, o sea, no hay salida. Si no tiene color, entonces, mande quien mande,
2: es corrupto, entonces. La esencia esta, del ser humano, papá.
7: Es cierto, esa es mi pregunta.
2: Acá y en China, es la esencia, increíble.
6: Ya volvemos.

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0: Bueno, bueno, seguimos. Che, ayer estaba...
1: Dale,
0: gas. Antes de irnos a la parte musical.
1: La parte musical.
0: Que
1: ¿qué año?
0: Que lo era.
2: Con los conjuntos.
1: Con los conjuntos. Tenemos la visita a un conjunto musical.
0: Tenemos un conjunto musical. Che, ayer, vuelvo a repetir lo
1: ayer.
0: Que, lo que dije ayer en mi Instagram.
1: ¿Qué dijiste?
0: ¿Verdad? Viste que Bruno Valdés sacó un comunicado de que
2: hizo todo para ir al mundial, pero no, bueno.
0: Boludo, la cantidad de imbéciles comentándole mucho odio abajo, boludo. ¿Qué? Tiene que ser un... Eso es un amargado, como dijo el oyente. Tiene que ser un pelotudo para estar comentando. Bueno, ¿quién vos? ¿Qué te iba a ir? Un tipazo como Bruno Valdés, boludo. No sé. ¿Te das cuenta del nivel de imbecilidad extrema que estamos teniendo, ¿no?
1: Impresionante, yo.
0: Ni por su bola con nunca jugaban fútbol, boludo.
1: No.
0: No sé qué puta.
2: Pero a la hora de comentar.
0: No.
2: Ah.
0: Muerto, eh. Muerto está tu papá, tu mamá, muerta, no sé yo, boludo.
1: Abuelo.
0: Fuerte.
1: No le ponen ni molde de fútbol. Abuelo, hay no, gente que no tiene ni molde de fútbol ni de deporte. Lo que
0: critican a la gente.
1: ¿Me entiendes? Ahí que está ahí también.
0: Sean más felices, será.
3: Nada qué más. Puta. Ya pidió nada más.
0: Qué mucha amarguillerura.
4: Te dejó una jupirada, gordo.
1: Pero ¿qué es lo que dijo Bruno?
0: No, y él dijo nomás que no. Que hizo todo lo posible, que él apoya a la selección, que lastimosamente no pudo ser. Tipo, sacó su comunicado.
1: Bueno,
0: que no se va a ir.
1: Que no es lo que invocaron.
0: No, re buena onda fue él encima.
1: Claro.
0: No, los perros nomás, ¿verdad? Tipo, cállate ya. Sacale la música. Poneme música de verdad, carajo.
1: Poneme música de verdad. Poné diafragma.
0: Poneme música de verdad. Porque sale a la luz oscuro, mira.
1: Sale a la luz oscuro. ¿Te gustó?
5: Claro. Sí, señor.
0: Sale a la luz oscuro.
5: Tiene que salir a luz.
0: Hola, chicuelos.
6: ¿Cómo estás, Raúl?
5: Muy buenas tardes, Raúl.
2: Buenas. ¿Cómo están?
1: ¿Qué hacen? ¿Qué hacen?
5: Qué gusto estar acá.
2: Hace rato. Hace rato que ustedes habían ido en la otra, ¿o no?
5: Sí, también.
2: Yo me estoy equivocando. Carmen Soler,
5: sí,
2: ¿no?
5: Sí, también.
2: Pero acá es la primera vez que vienen a visitarnos.
0: ¿Con nosotros,
2: acá,
0: por lo menos?
5: Sí, la primera vez.
0: No sé si
5: con la vieja Kembo.
2: Pero yo le ficho de la
0: somos
2: vieja
0: Rock and Pop. Somos cornudos, ¿viste? Ya estuvimos con otro.
6: Sí. Se adelantaron.
0: Qué
2: siempre somos segundos.
6: No, bro, siempre el agradecimiento a La Roca que jamás nos negó un espacio.
5: Ese es.
0: Sí, esto apoyo de del fondo, sí. ¿Cómo? ¿Del Fondec?
6: De Fondec, sí, señor. Habíamos sido adjudicados el año pasado ya y pudimos, gracias a eso, terminar el proceso de grabación y producción de las canciones que por fin podemos mostrar a la luz.
0: Qué genial, qué genial. ¿Cuánto tiempo de producciones llevó todo el...?
6: Y fue un laburo de un año y medio aproximadamente. Mucho laburo, le metimos todas las ganas que teníamos y el producto final por fin está disponible.
0: Contamos un poquito de la ficha técnica, ¿estudio?
6: El estudio es Audio Hertz, de Arvid Melgarejo.
0: Ok.
6: Arvid es el ex vocalista de Gent, se ubica en la banda de antes que estaba a full y con él grabamos todo este proceso.
0: Ok, y masterización, mezcla, todo.
6: Todito con Arvid, completo, el laburo completo. Grabar, la mezcla y master se hizo todo con Arvid Megarejo en Audio Hertz.
0: ¿Formato de A1 o le metieron en algún momento? Alguno, todos juntos. Estudio antes a mí.
6: No, el álbum.
5: Entiendo la pregunta.
0: Todo sesionado.
6: Sesionado individualmente.
0: Ok.
6: Cada instrumento por separado, sí.
0: Parte de los diseños, quien.
6: Uf, arte. Qué buena pregunta, porque tenemos una persona que labura en eso específicamente. Le decimos Panda, de cariño.
1: Okay. Justo Oscar. Lo que más le gusta a la Oma Panda.
0: ¿Qué grupo de
2: no, el grupo Panda.
1: Para pero los sí te
0: estoy
1: gusta,
0: escuchando boludo. Buena música y me estás metiendo cagada. Y
1: pero escuchan a esto.
0: Pobre.
6: Es nuestro productor y diseñador.
0: Productor y diseñador.
6: Exactamente, sí.
0: Bueno, y qué mejor que de verdad que tu productor diseñe.
6: Totalmente.
0: Sabe el concepto, la esencia, claro, todo.
6: Todito. Es
1: la esencia.
6: La identidad de la banda es el laburo.
0: Qué genial, señor. Qué genial. Bueno, ¿y esto va a haber algún show, boludo?
6: Queremos presentarles justamente eso, la presentación oficial del álbum oscuro para ustedes, para los oyentes de La Roca. Y mañana, jueves 28, es el lanzamiento oficial en vivo.
1: Ahí está.
6: Vamos a hacerlo en Bowdeville, que queda...
0: Hermoso, hermoso.
6: En Garribia, en Estados Unidos, en el centro.
0: A 30 metros de la Alianza Francesa.
1: Sí, en la gran puta.
6: Sí, ahí, en la zona céntrica.
1: Sí.
6: Y vamos a presentar todas las canciones del álbum que ya están disponibles en las plataformas en vivo mañana.
0: Chicos, el que no se fue todavía, voy a decir que se vaya. Es como un teatro, es un bar teatrito. Es muy lindo el formato, muy lindo el formato, o sea, de ese lugar.
7: Está recontra preparado para justamente lanzar artista internacional y todo. Ya voy.
0: Me hace acordar, acordar al antiguo Roxy. De Los Ángeles, sí, de Los Ángeles. Donde tocaban Guns N' Roses, era chiquitito, salvando la diferencia. Ellos son mucho más, ¿verdad? O sea, un teatrito para ellos no
1: era. Pero no era grande tampoco, Roxy.
0: No era tampoco tan grande. Viste los primeros shows del escenario así nomás, yo medio bajito, ¿verdad? Súper íntimo, pero con un sonido de la gran puta. Y bueno, hoy es así, puede tomar algo. Se disfruta. Se disfruta mucho en ese lugar. Esa es la verdad.
6: Muy lindo el lugar. Y anticipamos que va a estar lleno, va a haber mucha gente. Entonces es importante ir temprano para agarrar buen lugar, ubicarse y poder disfrutar el show.
0: Ok. ¿Entradas?
6: Entradas libres. Gratuitas.
7: Libre y gratuita. Libre.
6: Gratuitas y libres.
7: O sea, no hay excusa.
6: No hay excusas.
7: Bueno. No hay excusa para no ir a ver un tremendo show. Un despliegue impresionante. ¿Verdad? Luces, pantalla, toda la carne.
6: O sea, el show está preparado para que podamos presentar y desatar la furia de los temas al inicio ya. Los primeros 6 temas, lo más potente, vamos a ir de entrada. Vamos a bajar un poco para que al final después volvamos a subir.
1: Buenísimo.
0: Sí, es gratis, bien, no sé más qué decirte. Si no, si no te va más con
7: el gratis. Sí, no, sí.
1: ¿Y qué es lo que más hace?
0: ¿Dónde está la puta si no te va? Sí. Sí, o sea, seguimos escuchando a Bad Bunny, hijo de puta.
1: Sí.
0: Te mereces mucho Bad Bunny en tu vida si no te vas. Eso no va a entrar gratuita. Te mereces que esté otra vez en el Super Bowl.
1: Mira,
0: tú eres
1: nona, boludo, por favor.
7: Barana.
1: Bueno, wow, el que consume el Super Bowl.
0: Sí. Va a estar también en la FL. ¿Cómo? El otro. El
1: NBA.
0: No, en el
1: NBA.
0: ¿Cómo es el béisbol?
1: Ah, ¿cómo era? ¿Quién era? No.
0: ¿Cómo es?
1: ¿Cómo era?
0: Eso es de L.
1: NB algo.
0: National
1: Baseball.
0: NBL.
6: National
0: Baseball
1: League.
6: Por la casaca de los equipos.
1: Sí, sí,
0: exacto, esa onda.
1: Y así lo se dice. Con la...
0: Ah, la puta. Bueno. Mata. ¿Vos sabés que...? Poné un poquito más fuerte.
6: La canción se llama Inmensidad.
0: No, pero me da una... Me da la guitarra... ¿Cómo se llama el grupo brasilero este?
1: ¿Cuál?
0: Puta.
1: ¿Y desapareció?
0: Famoso, boludo.
7: Sepultura.
0: Internación. Sepultura.
1: Sepultura.
0: Tiene ahí un...
7: Un toque.
0: En ese freno de instrumentos, tipo...
6: Sí, sí, sí. Pero primera vez que me da la referencia de Sepultura, muy interesante.
0: ¿Sí?
6: Sí, sí.
0: ¿Nunca
6: sí
0: te hicieron?
6: No, no. Nos comparan de repente con Madden, Deftones, pero Sepultura no me habían dicho hasta ahora.
0: No, yo, es que a mí me gustaba Sepultura. Después, ¿vos sabés que me dejó de gustar?
6: ¿Ah, sí?
0: ¿Por qué? O sea, no es que me dejó de gustar. Me sigue gustando, pero ya no consumo más. Ando ya, muy. Mi cabeza anda tan destruida ya que. Necesito escuchar bien esa música.
7: La cante.
0: Ese que no tiene ese que nadie canta.
6: No, okay, okay.
0: Ese
6: tipo trip.
0: Ese que es por. ¿Cómo? Por megahertz. Tipo,
1: música.
0: Como,
1: música
0: de. Relajación.
1: Relajación.
6: Claro.
1: Música de yoga.
6: Para la meditación.
7: Sonido de lluvia.
6: Se duerme con ese.
1: Es del.
6: Sí, sí.
0: Espera, vos estás jodiendo, pero mirá. Último.
1: Por ella. Última búsqueda. Espera, ese no.
0: Espera, ese no, no, ese no es.
1: Espera,
0: ese va a estar borracho.
1: ¿Cómo que está todo Enya? Bueno, eso,
0: mira cómo se llama mi playlist.
6: Va por ahí.
0: Clona, por favor, se llama.
1: Clona, por favor.
0: Se llama mi playlist y por acá va la onda, mira.
1: A ver. Y le acaricia a su perro.
0: No, a nadie. Nada, no quiero nada cerca mío. Así, ya.
1: Dije que veo Enya, déjenlo.
6: Es el clon auditivo.
0: Claro, es la única.
1: Clon auditivo.
0: Es la única forma de resistir a ustedes, boludo. Qué puta, así andándose. Bueno, entonces mañana Vaudeville sobre Mariscal Estigarribia a 30 metros de la Alianza Francesa.
1: Sí.
0: Si quieren irse más temprano ahí en la Alianza Francesa, está la Galet, pueden merendarse, merienda rico ahí.
7: Sí, merienda arriba.
0: Después ya se va a chupar, sí. Para hacer el, ¿cómo es?
1: La after.
0: La basecita ahí para el chupi. Sí, es totalmente gratis, así que ya no sé más qué decirte.
7: Y
0: no
7: si sé. Quieren escuchar la banda, pueden buscar Pratna. Espacio PY en cualquier plataforma está disponible todo el álbum.
0: Pero Prat si no se escribe algo. Así nomás, ¿cómo? Es con TH, ¿verdad?
7: TH es. Prat. Sí, cierto.
0: Ah, okay.
7: Prat, Pratna no. Con TH y Espacio PY.
0: Lo van a encontrar. Los perros, ese medio sí. Publicado, así de que
7: claro.
0: No
7: lo
0: voy a
7: decir. Sí, sí, sí,
8: tengo que explicarle sí, bien a los perros, si no, no.
0: El TH Yankees, amigo. Las putas que son todos burros, ¿sí? Estoy cansado de enseñarle a esta gente.
7: No, es que lee y ya se da por vencido en la H. Ya no sabe más cómo seguir.
0: Claro, claro. Ahí me rindo, Y en este caso no es muda, güey.
7: Claro, claro.
0: Claro.
1: Bueno, si no, busca plata donde poner la H en cada palabra.
0: Che, mira, hace mucho no hacemos un show así fuerte acá en nuestro teatrito.
1: ¿Cuándo vamos a hacer?
0: Sí, porque ayer estuvo... Muy corneto estuvo todo. Corneto en italiano.
1: Corneto. Pero van a mezclar todo.
0: Gracias, Duolingo, carajo.
7: Está bueno, bro.
0: ¿Cuándo vamos a hacer para hacer una onda?
7: ¿Cuándo Jacombo?
1: ¿Oscura? Jacombo en africano. Jacombo. Congolés.
7: ¿Cuándo Jacombo disponga? Nosotros venimos.
0: ¿Hoy qué día es?
1: Hoy es miércoles.
0: Sí, preparamos ya para el jueves previa al sonido fresco.
1: A la puta.
0: Jueves metalero.
1: Jueves metal.
7: Estoy.
0: No, que sea que pedirle a Lucho Falcón que nos haga una apertura.
1: Ya está.
0: Jueves metal.
1: Ya está. ¿Estás escuchando, Lucho?
0: Sí.
7: Agregar.
0: La Sierra Jaquemboquense se llama.
1: La Sierra Jaquemboquense.
0: ¿O cómo puede ser?
1: Un grupo Fragma.
0: Sierra Jaquemboquera. La Sierra. Ah, no. ¿Sabes cómo se llamaba cuando estaba Lucho?
1: ¿Cómo?
0: La Sierra Jaquembo
7: Eléctrico.
1: ¿Y así nomás era?
7: Jaquembo Eléctrico.
1: Jaquembo Eléctrico.
0: Parece que mucha
1: eléctrica. No, ese parece todo. No, ese tiene que ser. ¡Todo! Y después.
0: Y que presente, que Lucho presente.
1: Ese tenía que escuchar, boludo. Así. ¡Vamos! Y después.
0: A mí me gusta muchísimo el metal. El metal. No, orquestal, ¿cómo se dice? El metal. Sí, no, pero tiene. Espera, el metal.
7: Sinfónico.
0: No. Sinfónico.
7: Metal sinfónico, sí, sí.
0: Sinfónico. El metal sinfónico es. Boludo. Fuertísimo. Es hermoso.
7: Una locura.
0: Es. Hermoso.
7: Una locura.
0: Vamos a hacer un metal sinfónico con una banda, la policía, kilómetros más. Sí. Y después que vengan los cacos azules y le peguen a los policías, un kilómetro se va a armar ahí, boludo.
7: Los músicos son cana, los que marcan, los
0: que vengan a la barra de cerro, quilombo. No, mentira.
1: Doble bombo.
7: No, mucho desmadre ya.
1: Y el porra con los cacos azules.
0: Boludo, tenemos que ir a la pausa. No fuimos nunca.
1: Vamos a la pausa.
0: Por favor, vamos con el estreno.
1: Poneme Prankman.
7: Sí, adelante.

0: Enseguida volvemos con Hackenbo News.
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0: dije. Dale. Yo les dije que no íbamos a llegar con el Loro Choto, no. Pero bueno, no me creen una vez más. 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
0: Y estén atentos porque ahora por el Mundial vamos a estar sorteando 16 pelotas mundialistas.
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0: Ya que 16 años tuvimos que esperar para
1: ir. Claro, 16 pelotas.
0: Un mundial.
1: 16 pelotas. 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
0: Bueno, 51 de las 15. 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
0: 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Rafat. Estamos ya cerrando el programa.
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0: Si vos tenés una marca, estás escuchando ahora.
1: Sí.
0: Por algo estamos hace 11 años, por algo estamos número 4 a nivel nacional y número 1 en músicas pop rock, ¿verdad? Porque los primeros tres son cumbias, cachaca y reggaetón. Entonces, si realmente vos pensás que con todas las redes sociales y todos los mismos influencers que hay, que van cambiando historia por semana, es todo historia. Por eso que se siguen sumando las marcas a este programa. Es muy fácil. 0981-833535. 0981-833535. 0981-833535. Y formás parte de Hack and Fog. Ya tiene 11 años, no hace falta que te estemos dando tantas explicaciones.
2: Calidad garantizada, ya no llame.
0: Si no, claro. 0981-833535.
1: Así
0: nomás. Y pautan Hack and Fog.
1: Claro.
2: Nos estamos retirando. Este humilde programa no hicimos una vez más. Sepan disculpar. No hicimos un joraca. El orochoto no.
0: Y el orochoto se fue a la... No, ¿sabes qué? Mañana vamos a empezar con el orochoto.
2: La semana pasada no hicimos, esta semana tampoco.
0: No podemos hacer eso a la gente.
1: No, ¿sabes por qué?
2: No,
1: porque
2: el tema es que tienen que saber...
1: Porque algo va a haber ya otra.
3: No más. Ya pira nada más.
1: Algo va a pasar.
2: ¿Sabes que tenemos que poner nuestros días, por ejemplo, martes y jueves que sean de entrevista?
1: Pero lo que pasa... Espera, ya, Boqui. Hace exactamente 94 años que estoy en esta radio.
2: Sí.
1: Y siempre puse el horario y el día, que es de lunes a miércoles. Nunca se repite. Güey, viene y no hay mano.
2: No, digo, porque esta semana tuvimos lunes, martes, miércoles y al final, pero no.
0: Esta vez se va a respetar porque mañana no va a haber nadie.
1: No sé. No sé.
0: Hasta el momento.
1: No sé.
2: ¿Qué hay mañana?
1: Y por eso no sabemos.
0: Y creemos que no, porque nosotros nos avisan un ratito antes nomás que va a haber.
2: Bueno, chicos.
1: Ah, no, mañana tenemos exteriores, chicos.
0: ¿Mañana exteriores?
2: ¿Dónde?
1: Exteriores, allá afuera tenemos que hacer chorizo, algo tenemos que hacer.
2: Ey, pero ¿cuándo vamos a hacer? El viernes.
0: Ay, mañana es el día que viene.
1: Nadie.
2: No, da humano.
1: Día de la parrilla.
2: Viernes 30, viernes 29.
1: ¿Cuándo es día? Epa.
2: ¿Será que llega el mensajito el viernes?
0: Mañana es viernes 29.
1: No, mañana es jueves 28.
2: ¿Qué 19, Dauma? Ya estamos 30. Estamos por llegar a fin de mes. 19,
0: No sé ni qué día.
2: Otro planeta.
0: ¿Miércoles cuánto, pio?
1: Miércoles 27. ¿27?
0: A la puta.
2: Bueno, pero para.
0: A la puta.
2: Ey, choripaneada estira el viernes.
0: El viernes sí.
1: Choripán bailarlo.
0: Sí, basta, boludo. Estoy comiendo asado del lunes.
1: Pasito de Viena, pasito de Viena.
2: Choriqueso, picante, mayonesa, pa, rapidito. Coca cero, por favor.
0: Puta, ¿qué? Cada vez más marica, vos.
1: No, casero.
2: Pero soy la única mujer, por lo menos, respétenme en mi gusto de gaseosa.
0: ¿Qué tomamos?
2: Cero. No consumo azúcar.
0: ¿Por qué, vos?
2: Desde.
0: Pero pan sí.
2: ¿Eh?
0: Pero pan sí.
2: Ay, pan sí, le entro como loco.
1: Y andamos a hacerte tu pradia.
0: Estoy en rango. Hay cosas que no tienen sentido, chino.
1: Hay cosas que.
0: Y acuérdense que Brasil tiene 5 copas del mundo.
2: Claro, no, es que a mí en lo dulce no me gusta, no hay manera.
1: ¿Eh? ¿Qué tiene que ver?
0: Y porque a un influencer curé parece
2: error. Yo como dulzura.
0: Le cerró el orto a una mina que estaba ahí sobre la Florida, ¿verdad? Corriente, ¿verdad? Y estaba paseándose con la Copa del Mundo, le dice, escuché que estaban hablando francés, le dice, no, portugués, le dice, y pensó que eran de Portugal, ¿conocen esta?, le dice, y tenía la Copa del Mundo, sí, claro, tenemos 5, le dice,
1: qué mal, que no te dan.
0: Cerrar y ahí lo comentaba abajo de los curepas, ¿verdad?
1: Sí, claro.
0: Totalmente amariconado, ¿verdad? Realmente tienen 2 de esas porque 3 eran la no sé qué puta. Compraron la. Chicos, de verdad, Uruguay, Argentina y Brasil no hablen de compras compradas. No.
2: Nos vamos, chao.
0: No, vamos a quedarnos con las copas de cada uno sin ofendernos entre nadie.
1: Rompela.
0: Una tiene 5, el otro tiene 3, porque si vamos a empezar a revisar penales, regalos de los
2: reyes. Olivia también compró su libertad.
0: ¿Qué tenía que...? Chao, me voy. Mira la mierda. Me voy de acá.
1: Presidente de Boca. El presidente de Boca es el que trajo maletín. Y yo tiré mi merced en Punta de Rica.

0: Hasta aquí llegamos. Nos vemos later.
1: Nos vemos later.
0: A la misma hora y en el mismo lugar. 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
11: El 27 de mayo de 2005, Robbie Williams fue nombrado mejor solista en vivo del Reino Unido, superando en la encuesta a Madonna, Michael Jackson y Bob Dylan. La votación fue realizada por Carlin con la participación de 5.000 personas a nivel nacional. U2 fue elegida mejor banda en vivo, ganándole el pulso a Queen y Oasis.
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0: Hola, hola, hola, muy buenas tardes. Sean todos muy bienvenidos a una nueva edición de Bendita Roca. Arrancamos en esta tarde de miércoles. Vamos cortando la semana de esta manera. Hoy tenemos un programa más cortito porque Olimpia juega, ¿verdad? Juega Olimpia más tarde, así que van a quedarse con los chicos de la gran jugada a partir de las 17. 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Bueno, ahora sí, vamos a habilitar ya este bloque de educación financiera porque tenemos poquito tiempo y queremos escuchar toda la información correspondiente en este día. Así que presentemos a nuestro chico Excel.
1: Él es el chico Excel de tu corazón más solicitado de todos los tiempos. Casi nos cambia por Carlos Martín. Bendito seas, Renato Ibarrola.

0: Hola, Rena, señor, ¿cómo estás?
1: ¿Qué tal, Luchi? ¿Cómo te va?
0: Más tempranito hoy.
1: Un poco más temprano, bien.
0: ¿Qué tal?
1: Bien, porque menos tráfico.
0: ¿Verdad?
1: Sí, salir a las 5 es...
0: Claro,
1: cerca a las 5
0: casi hora pico.
1: Sí.
0: ¿Y vos de dónde venís? ¿De qué zona?
1: Ahora vengo de zona de la terminal de Asunción, más o menos. No tan lejos.
0: No tan lejos.
1: Cerca.
0: Ahí está tu oficina.
1: Llegué. Ahí está uno de mis clientes ahora mismo. Entonces,
0: okay.
1: En esa zona.
0: ¿De qué querés hablar hoy?
1: Hoy quiero hablar de un tema que me preguntaron en la semana.
0: Quedaron muchos audios pendientes.
1: Quedaron muchos audios de lo que veníamos hablando. El tema, para ponerle un poco en contexto a la gente, el jueves pasado habíamos hablado de cuál es nuestra meta, ¿verdad? ¿A qué apuntamos o qué vamos a hacer una vez que lleguemos a la meta? ¿Cuál es el objetivo de las finanzas personales, ¿verdad?
0: O de nuestras
1: metas financieras. Y ahí es donde entran los conceptos de felicidad, tranquilidad, tiempo, etcétera, etcétera. No es acumular bienes materiales, sino finalmente concluimos de cierta forma, o muchos coincidimos en que todos lo que más queremos es tiempo, ¿verdad? El tiempo es lo más valioso,
0: sí.
1: y la capacidad de elegir, esa libertad de elegir. Vos mencionabas, Luchi, de hoy quiero comer tal cosa, entonces toda esa libertad de poder elegir. Entonces se resume en libertad y tiempo, ¿verdad?
0: Totalmente.
1: Entonces quedaron muchos audios del jueves pasado que podemos ir respondiendo, pero hoy quiero un tema bastante interesante también que me preguntaron en redes esta semana. Me enviaron uno de estos videos de inversiones en inmobiliarias. Como que compra un departamento y vas aportando cuotas. Y son como unos videos así estándar que tiene esta marca en particular, pero varias marcas. De que repiten siempre el mismo concepto de esa plata que ibas a gastar nomás luego en farra, ahora puedes depositar y ahorrar en un activo que se revaloriza con el tiempo. Y me preguntaban, ¿esto es así cierto?
0: O si es medio vidrioso.
1: O es medio vidrioso. Yo realmente, lo primero que le digo ahí a la gente es medio vidrioso porque, uno, son presupuestos diferentes. No es que el presupuesto de la farra vos vas a usar para inversión. No, son dos bolsas diferentes.
0: Claro.
1: O el presupuesto para ocio y entretenimiento ya lo tenés.
0: Claro.
1: Ahí el objetivo es limitarlo, controlarlo y adecuarte a tu realidad.
0: Pero farrea.
1: Pero hacelo.
0: No, claro, me encierro.
1: Todo, claro. Y el presupuesto que te sobra para, o que vos forzadamente lo disponés para inversiones y ahorro, es el que tenés que comparar opciones. No es que vos tenés que esa opción que te dan ahí en la inmobiliaria que vos vas depositando y al final de unos años vas a tener un departamento y ese departamento puedes alquilar o vender. Esa opción es una opción de inversión, correcto. Pero esa opción de inversión vos tenés que compararlo contra otras opciones de inversión.
0: Ya, ¿verdad? Entiendo.
1: Como por ejemplo, fondos mutuos, ahorro programado, emprendimientos, ¿verdad? Y ahí es donde entran varios conceptos, la rentabilidad esperada y el riesgo que querés asumir. El riesgo, si voy a invertir en un emprendimiento, por ejemplo, voy a abrir una fábrica, no sé, voy a invertir en una sucursal de una franquicia de helados.
0: Sí.
1: El riesgo es bastante elevado porque no sabes qué tal le va a ir, no sabes si vas a vender bien, qué va a pasar en invierno, qué va a pasar en otoño, cuánto es el punto de equilibrio, pero la rentabilidad posiblemente esperada sea alta. El riesgo es alto. Entonces ahí son dos cosas que tenés que mirar. Principalmente es tu apetito y tu tolerancia al riesgo, que en su momento habíamos hablado de esos conceptos, ¿verdad? ¿Cuánto yo puedo aguantar de la posibilidad de perder el riesgo? Y después están las otras inversiones que son más seguras, ¿verdad? Lo que siempre hablamos, fondos mutuos, fondos patrimoniales de inversión, certificado de depósito de ahorro, ahorro programado. Contra eso tendrías que comparar o contra otras opciones inmobiliarias.
0: 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Escuchamos algunos audios pendientes.
1: Dale.
2: Solicite una carta oferta y con eso vaya a los bancos, cooperativas, financieras, ahí le van a hacer un plan especial para 0 kilómetros y ahí compara.
0: No sé si esa era la continuación.
1: Sí, era un tema que habíamos visto.
2: Ah. Una amiga festejó el un año de su hija en la Fundación Rocío Roga.
0: Nosotros estábamos hablando de que antes se hacían fiestas patronales y que nuestros padres cerraban el vecindario por ahí para festejar nuestro primer año.
1: Por los un año.
2: Con los niños con cáncer. Y sí, ya que no fue mucha la inversión que hizo, pero los niños estaban felices, su hija dice que amó su cumpleaños, un montón de fotos, y hoy su hija tiene como 6 años y le dice que le agradece a su mamá que haya hecho ahí su cumple.
0: Chulina. Qué tiernas.
3: Buenas tardes, chicos. La verdad que esa analogía del auto cero es ambiguo. No comparto tanto porque yo tengo un chileré, tengo un cero que se quedó en casa y usamos puntualmente, pero tengo un chileré que uso a diario, que es una Toyota, hace 3 años. En 3 años solo le hago service. Y el cambio de cubiertas. Y es un año 2010 el vehículo. Así que muy ambiguo.
1: Sí, eso es un tema que podemos retomar, porque mencionaba ese audio, porque se hablaba de que un oyente previo preguntó si es, me conviene un auto cero o quedarme con el mío que me trae muchos problemas del taller, decía. Sí, entonces ahí fue que envió el audio este oyente sobre eso, ¿verdad? Y yo le respondí, la respuesta de siempre es correcto eso, comprate el cero, pero un cero acorde a tu necesidad, no uno de mayor alta gama.
0: Claro,
1: ¿verdad?
0: Claro, pero que no puedas pagar o que te fuerce demasiado.
1: Totalmente, pero también está la opción, por algo, y los números hablan, ¿verdad? Por algo los autos vía Chile son mayoría. Si uno mira el universo de vehículos que hay en Paraguay, el 80% son vía Chile.
0: Ya.
1: El 20% nomás son cero. Y por algo es, porque funcionan. Y funcionan bien.
0: Y sí, claro,
1: entonces,
0: más vale.
1: Lo que dice el oyente es totalmente válido. Si vos encontrás uno que está en buenas condiciones y te funciona, metele. Claro que vas a optar por esa opción.
0: Y sí.
4: Yo justamente me saqué un cero porque vivía en el taller. Entonces vendí el auto sin entrega inicial ni nada. Saqué mi préstamo de la cooperativa. Hay que pescar también, suele tener promociones, de 8-9%. Y sí, hay que sacar ahí. De la concesionaria siempre vas a salir perdiendo, siempre vas a estar más caro que lo que te puede ofrecer una cooperativa, también antes que un banco.
3: Buenas.
2: O sea, para mí que es importante algo dentro de esa parte de concesionaria o banco, es que normalmente concesionaria te da un contrato prendario y el banco no, pero o sea, con la concesionaria no es que tampoco tanto el vehículo es tuyo, pero con el banco sí ya no tenés esa limitación.
4: Yo justamente me saqué un cero.
0: Esperen, este era.
1: Sí.
5: Buenas, ¿qué tal? ¿Cómo andamos? Quería hacer una consulta, que está hablando mucho de tarjeta de crédito y cosas así. Renato, si no me equivoco. Mi consulta era la siguiente. Yo, por ejemplo, tengo 2 tarjetas de créditos. Una está en el límite y la otra no tanto. Bueno, yo voy pagando siempre, sí, cobro y cargo 1,5, cobro y así voy pagando. No siempre pago la totalidad. ¿Hay alguna estrategia para poder saber usar la tarjeta de crédito y hacer compras inteligentes? Yo no entiendo el tema ese de vencimiento, de percierre. Es eso, por ejemplo.
6: Pregunta. Supuestamente en Paraguay.
0: Bueno, esos fueron algunos de los pendientes. A ver.
7: Hola, Luchi. ¿Qué tal? ¿Cómo está?
0: Creo que este faltó.
7: En cuanto al señor que quiere invertir en la parte de gallinería, es mucha inversión para uno de una sola. Tiene que tener un terreno mínimamente de 1 hectárea. Tiene que estar lejos de las casas porque a futuro le van a crear problemas por el tema de los olores y demás cosas, porque las gallinas también, el tema de su popó, tienen olores fuertes y a la gente le va a molestar eso. Comprar los pollitos, más o menos un aproximado de 7.000 guaraníes cada uno, dependiendo de qué clase de pollitos es, porque hay algunos pollitos brasileros, pollitos argentinos, y después hay que criarlos, lleva su proceso, el tema de su balanceado, vitamina, vacuna.
0: Bueno, porque la gente quería personales. Invertir en gallinas, estaban preguntando.
1: En ponedoras, sí. Un oyente previo. De más varios.
8: Hola, buenas tardes. Yo creo que el éxito, la gente asocia el éxito principalmente con las cosas materiales y a ver, no estaría mal, pero yo la asocio, por ejemplo, más con la paz y la tranquilidad. Eso para mí es el verdadero éxito.
1: Sí. Que era el tema central, pero realmente hablamos de temas varios también.
0: Sí, ese ya es de hoy. Este ya son de
9: ¿cómo
0: hoy?
9: Sería el tema de las franquicias? Sí. Si voy a aclarar un poquitito de eso, ¿cuál sería una conveniencia? Entiendo que sería una marca que es conocida y que, pero la inversión inicial es bastante alta y sí, siempre depende sobre precios fijos de la franquicia. Si puedes explayarte un poco sobre eso, como fondo, como una forma de inversión.
1: Sí, el tema de la franquicia, emprender en franquicia sería el beneficio. Primero el concepto, la franquicia, una marca de cierto producto X, pues voy a ponerla de lado, que hay varias, ¿verdad? Conocidas. Te ha caído usar su producto y gracias a eso uno en teoría ya tiene como que ese camino andado, porque crear una marca desde cero, crear un producto desde cero, tener una clientela desde cero es complicado, ¿verdad? Entonces, ¿qué es lo que vos ganás como emprendedor abriendo una franquicia? Que la marca ya trae los clientes. Sí. No es lo mismo abrir Pepito de heladería que a heladería, ¿verdad? Sí. Entonces, una vez que vos, eso tiene su inversión, tenés que armar el local, tenés que comprar el producto, tiene ciertos estándares de calidad. Esa es la ventaja que te da la franquicia, pero depende de muchos otros factores que de repente el emprendedor no ve. Pero la ubicación del local, si ya hay otro competidor cerca, la estacionalidad del producto. Por ejemplo, el helado se vende en verano, otoño, invierno ya no se vende.
0: Claro, sí.
1: O se vende mucho menos. Pero entonces, ese es un ejemplo, pero hay varios ejemplos de franquicias. Hay restaurantes importantes también que tienen su franquicia, internacionales, cadenas de cafés. Pero todo depende de muchos factores. Entonces, invertir en eso es básicamente invertir en un emprendimiento que en teoría te debería retornar esa inversión y hacer recuperar y tener rentabilidad a partir de cierto tiempo, ¿verdad? Pero generalmente son inversiones de mediano plazo. No creas que vos invertís en un emprendimiento como esos y en el año ya vas a estar ganando dinero. No. Posiblemente recuperes entre el mes 13 y 30 inclusive, y después recién empieces a ganar, ¿verdad? Dependiendo de qué sea.
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8: Impresionante cómo estoy de acuerdo con ese oyente que envió recién su audio, donde el éxito se resume en la paz, en la tranquilidad, en vivir así. Esa para mí es la tranquilidad, concuerdo 101% con el oyente. Sí.
1: Claro, pero ¿qué es paz y tranquilidad? Es muy amplio, pues. Claro. Yo siempre, está buena la respuesta.
0: Porque para vos paz para puede mí, ser algo y para mí otra cosa. Claro, claro. ¿Qué
1: yo
0: es
1: tengo
0: para
1: bien
0: vos?
1: Claro, para mí paz es. Y, no, y eso que dijiste el otro día, no tener que despertarme y irme corriendo a algún lugar porque ya estoy tarde. Pues ya tengo que estar ahí cumpliendo horario.
0: Claro, mañanas lentas.
1: Sí,
0: o sea, que tu tiempo.
1: Tranquilo,
0: claro.
1: Yo ordeno mi horario. Yo, eso, por ejemplo, a eso aspiro.
0: Sí, yo también apunto.
1: Trabajar de lunes a jueves.
0: Uy, sí, ¿verdad? 4 días.
1: Y 3 tenés así libre para hacer lo que quieras.
0: Y sí, yo repito lo de poder pedir un delivery un lunes.
1: Claro.
0: Y comprar así mi salmón un lunes y
1: claro,
0: no cocinar.
1: Claro, claro. Esas pequeñas cosas que voy a decir, pero no
0: la
1: es
0: libertad
1: fácil.
0: La libertad que te da el dinero, ¿verdad?
1: No, es fácil llegar a eso.
0: Y no.
1: No, tenés que
0: remarla
1: para poder llegar a eso, ¿no?
0: Claro, pero para otra gente capaz, éxito o paz tiene otro significado.
1: Otro significado.
0: ¿Entendés?
1: Cada uno tiene que ser... encontrar su respuesta bien específica. Y yo siempre le digo, se traduce, ¿cómo crees que sea tu día? O tu día a día.
0: ¿Y vos crees que pasa, ¿verdad?, por una cuestión de ambición? Tipo, para mí,
1: sí,
0: éxito es...
1: También.
0: ¿Verdad?
1: Pasa por una cuestión de ambición. Hay personas más ambiciosas. Para mí, éxito es tener este monto.
0: Claro, o este auto.
1: O superarle a esta persona, a esta empresa. Sí. Cuando te vas a la empresa, es eso, yo quiero ser el número uno, ¿verdad? Entonces, tiene que ver con la ambición totalmente.
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0: 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Bueno, vamos a ir a la única pausa de este miércoles. Volvemos enseguida. Hora Sagrada.
1: Hora Sagrada.

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2: El famoso gol con la mano de Diego Maradona contra Inglaterra sigue siendo el momento más polémico de la historia mundialista. El árbitro no lo vio, Diego sí. Fue un poco con la cabeza y un poco con la mano de Dios, declaró después sonriendo. En ese mismo partido marcó el mejor gol del siglo, genio y villano en 10 minutos. Argentina pasó, llegó a la final y ganó el Mundial, la mano más cara de la historia del fútbol.
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0: 6:36, seguimos haciendo Bendita Roca, edición más cortita el día de hoy porque hay fútbol, así que aceleremos. 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Audio.
1: Hola Luchi, ya van a suspender, pero yo traje tu programa por el fútbol.
0: Sí.
1: Qué loco. Olimpero, yo soy aguante Olimpia, pero pongo la radio para escucharte nomás y no pega acá, te dan eso. Hace ya algo. Qué loco.
0: No podemos nosotros controlar eso. Bueno, Rena, seguimos con tu tema.
2: Sí, y entonces, y el... Siguiendo un poco esa lógica también de comparar inversión contra inversión, no es comparar esa inversión contra gasto de ocio, ¿verdad?
0: Sí.
2: Por ahí va. O sea, es que el mensaje a la gente es, tengan cuidado con esos mensajes así de todo muy fácil, todo muy rápido, invertí y vas a tener tu departamento propio en 20 años y va a valer mucho más. No, realmente tenés que compararlo contra otras opciones de inversión.
0: Siempre lo que escucho es la comparación con los padres.
2: Sí.
0: Tipo, mi papá, mi mamá a los 20 ya tenía su terreno y yo estoy acá con 30 farreando, ¿entendés? Como que
2: claro.
0: como que no aprovechamos como ellos lo hicieron, pero no se puede comparar, ¿verdad? Los tiempos,
2: sí.
0: Los precios,
2: uno compara el porcentaje del salario que significaba unos metros cuadrados en Asunción en esa época versus lo que significa hoy es muy diferente. El metro cuadrado en Asunción y área metropolitana de Asunción está bastante alto. Si uno hace la comparación, no podemos comparar precio contra precio porque tenés toda la inflación encima. Famoso mi papá me decía, cuota de 30.000 guaraníes era, ¿verdad? No podemos comparar eso por la inflación, pero sí podemos comparar si lo llevamos a un dato que nos, de cierta forma, compare manzana con manzana. El porcentaje del salario de ese entonces versus el porcentaje del salario de ahora. Y ahí sí es una comparación que podemos hacer.
0: Válida.
2: Y ahora es mucho más elevado el costo de la tierra.
0: Más vale.
2: Entonces ese es un punto, ¿verdad? Entonces, y tener en cuidado también, si vas a hacer para vivienda, si vos vas a buscar para tu vivienda, si vos ya llegaste a un punto de tu vida donde, qué sé yo, ya te vas a mudar, te vas a casar y querés ya algo propio, no vas a hacerlo ahora y dentro de 20 años recién posiblemente vas a sacar un crédito,
0: claro,
2: y vas a mudarte lo antes posible.
0: Sí.
2: Entonces, si es para vivienda, no es tanto esa opción. Es más para inversión. Para inversión tenés un montón de otras opciones también. Yo no digo que no sea una opción válida, que no me malentienda la gente, pero yo lo que digo es que tengan cuidado con el mensaje que dan de que tenés que compararlo contra la nada.
0: Sí.
2: Sino que tenés que compararlo contra cuánto te va a dar un fondo mutuo en ese mismo periodo, por ejemplo.
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2: Sí.
0: ¿En
2: qué? Voy a ir.
0: ¿En serio?
2: Voy a ir.
0: ¿Cuándo viajas?
2: El 16 de junio.
0: ¿Y cuánto tiempo te vas?
2: Me voy por 20 y pico días.
0: ¡Ah, qué bueno!
2: Sí,
0: vas a aprovechar
2: partidos,
0: bien.
2: Nos vamos con unos amigos.
0: Qué gusto.
2: Sí, sí.
0: Bueno, a disfrutar, señor.
2: Voy a disfrutar.
0: Ya estás pensando en todo lo que
2: tengo que hacer
0: para llegar a este viaje.
2: Sí, sí. En realidad nos preparamos ya de las últimas fechas. No es que nos venimos preparando hace rato.
0: Hay que irse bien al inicio, ¿verdad? Para los primeros partidos.
2: Sí, sí. Nos preparamos hace rato, nos estamos organizando bien. Y todavía como que no estoy tan metido en mi trabajo que todavía no caigo que quedan pocos días, ¿verdad? Quedan pocos días y... Y nada,
0: ¿entre cuántos
2: aprovechamos
0: son?
2: Y vacaciones, somos cuatro.
0: Qué
2: posiblemente somos un quinto, pero cuatro por ahora. Entonces nos dividimos los gastos.
0: Claro.
2: Estamos ahí.
0: Y vos sos así, sí, el líder de los amigos que organiza todo lo monetario.
2: O sea, que hay
0: monetario.
2: Uno peor que yo.
0: ¿Qué?
2: Sí, sí, hay uno que es peor que
0: porque
2: yo.
0: Porque viste que a veces en Casa de Herrero, tipo el amigo que es así, que sabe de finanzas, no hace nada sí. de eso, o sea, de, relacionado al tema en el grupo de amigos.
2: No, no me gusta hacer.
0: Porque seguro te querés relajar, claro.
2: Sí, sí, no me gusta hacer porque es la otra vez, voy otra vez, ¿verdad?
0: Claro.
2: Pero tengo otro amigo que trabaja en un banco. Y seguramente sabe más que yo luego. Entonces delego totalmente sobre él.
0: Es como, no sé, si tenés sí. una amiga o amigo chef, pero que nunca
2: claro,
0: te cocinó,
2: que nunca cocinó.
0: Y no quiere
2: pues
0: cocinar,
2: está cansado,
0: lo encuentro que, claro, quiere pedir sí. delivery. O que se cocina cosas re básicas,
2: sí,
0: ¿entendés?
2: Sí, sí. Y hasta llegó al nivel de que esta semana nos compartió una aplicación que puedo traerla el próximo miércoles. Una aplicación que es para dividir cuentas.
0: Wow.
2: Se llama Splitwise.
0: Ah, no hay ese. Yo hoy pago todo, sí. mañana vos. Ese no hay cuando es así un viaje grande.
2: No, no, porque son un montón
0: claro,
2: importantes. Entonces tenemos una aplicación donde vos cargas un gasto y la aplicación sola te va diciendo cuánto debe cada uno a quién.
0: Mute. ¿Cómo sí, se llama la app?
2: La aplicación se llama Splitwise.
0: Wow.
2: Para la gente que se
0: claro, tipo dividí sabiamente.
2: Sí, sí. Eso.
0: Qué locura.
2: Sí.
0: Impresionante. 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Bueno, ¿qué más? Tenemos poquitos minutos.
2: Sí, un ejemplo claro. Yo hice así un ejercicio para, sí. para traerle a la gente nomás. Si yo comparo una cuota mensual que yo voy aportando para cierto inmueble, el cual en teoría me van a dar en 20 años.
0: Ajá.
2: Si yo lo pongo a un fondo mutuo al 6% anual por 20 años, yo al finalizar los 20 años voy a tener un capital total de 815 millones más o menos. Esos son 134 mil dólares al tipo de cambio de hoy. Hay que ver al tipo de cambio de ese entonces, pero más o menos ese va a ser el monto total acumulado con los intereses.
0: Sí. ¿Verdad?
2: Y eso es lo que vos tenés que comparar contra la otra opción. La otra opción te dan un departamento y ahí es el comparativo es a qué precio yo voy a poder vender ese departamento en ese entonces. ¿Verdad? Esa es la comparación que hay que hacer cuando vamos a embarcarnos en ese tipo de inversiones.
0: Ya.
2: Si yo pongo, en lugar de ese monto, yo ir poniendo para tener un departamento de 20 años, yo voy a poner los fondos mutuos en cuánto sería mi proyección. Por el mismo periodo,
0: ya.
2: con los intereses que difiere de cada uno. Lo que tiene uno es que tiene mayor variabilidad, porque vos no sabes si ese departamento realmente va a valer eso, la zona, cómo va a estar, depende mucho de la zona. Hay dos cosas ahí que lo consulté con amigos abogados. Hay dos cosas bastante vidriosas ahí también que tiene que atender la gente. Es no te muestran el contrato. No te muestran el contrato, uno, antes de llegar. Bueno, como que no hay acceso a ese documento. Entonces, eso ya es llamativo. Y lo otro es no sabes dónde va a ser. Puede ser cualquier.
0: Claro.
2: Puede ser cualquier lado. Y ahí también.
0: La zona.
2: Entonces,
0: al final perder más tiempo llegando.
2: Es un riesgo mayor. Sí. Puede salirte bien porque te dan una zona buenísima, qué sé yo, sobre Boyán,
0: claro.
2: Asunción, qué sé yo. Pero puede salirte mal también por la zona. Entonces,
0: totalmente.
2: Yo siempre digo, comparen opciones. Lo mismo del vehículo, el jueves pasado hablábamos. No es acá, tenés que comprarte el cero, tenés que comprarte el chilere. Comparen opciones. Y hoy, la inteligencia artificial les puede ayudar muchísimo a hacer esas comparaciones
0: claro.
2: si no saben hacer el cálculo.
0: Total.
2: Le preguntan a la IA, pero después pueden, si tienen dudas otra vez, pueden consultarnos, pueden acá escribir al programa, qué sé yo, si realmente se hizo bien, porque a veces la IA puede cometer errores si no le das todo el contexto.
0: Claro.
2: Pero yo uso mucho de repente para hacer cálculos rápidos y me saca este
0: claro,
2: tipo de ejercicios.
0: Claro, usar sabiamente.
2: Claro, le tenés que hacer bien la pregunta, ¿verdad? Yo tengo una opción de inversión y dale todo el detalle, hasta el más mínimo detalle. Así tengo que poner la plata, esta es la rentabilidad esperada versus esto. ¿Cuál es mejor? Y ahí te va a sacar el análisis.
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0: 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Últimos minutitos. Bueno, en realidad ya nos vamos porque tenemos que entregar un poquitito antes el programa okay. Para que arranque a las 17. Te quiero contar que ahora nos podés escuchar desde donde estás. 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Hola, qué gusto escucharles de nuevo, dicen. Bueno, saludos, muchas gracias. No entiendo por qué hablan de un auto venido de Chile como diminuto, si los autos que vienen de Chile son autos japoneses, no son chinos ni coreanos, son mejores que cualquier vehículo, dice. Así es, Rena.
2: Sí, son japoneses y coreanos la mayoría. Ah. Sí. Es que es así. Muchas veces salen súper bien. Por eso también son tan populares comercialmente. Claro. O sea, se venden mucho más que los cero porque la relación precio-calidad, el mercado así lo valora, ¿verdad? Ahí nomás sí es un mito urbano de que el auto vía Chile es malo, en general no. Por algo, claro. El mercado responde, el mercado. Vale. Siempre la gente dice, la gente ahí confunde muchas cosas, de que yo soy pro mercado, soy viva la libertad, no sé qué, y después critican el vía Chile y vos decís, soy incoherente, porque el vía Chile es el mercado puro, uh-huh. Es el mercado decidiendo uh-huh. Precio-calidad, ¿no?
0: ¿Cuál es la mejor manera de comprar una casa? Por cooperativa, quiero una casa en San Lorenzo, dice.
2: ¿Cómo?
0: ¿Cuál es la mejor manera de comprar una casa? ¿Por cooperativa?
2: No, depende de muchos factores. La pregunta es muy amplia. Dependería de las opciones que tengas de crédito, si puede ser banco, cooperativa, en la que te dé la mejor opción de financiación, la mejor tasa y el mejor plazo también, dependiendo de tu capacidad de pago, ¿verdad? Muchas veces las cooperativas sí tienen buenas tasas para primera vivienda, pero también hay fondos especiales, también hay, sí, las grandes cooperativas, pero también los bancos tienen algunos.
0: ¿Pero en qué momento? Fondos especiales. ¿Pero quién dijo que los autos que vienen de Chile son malos? ¿Algún oyente dijo eso? Yo no dije eso, vos dijiste eso.
2: No, él hace referencia nomás a la gente que en general se comenta de que el chilere es como que de menor calidad. Uh-huh. Y alguien, creo que alguno de los oyentes como que dio esa connotación.
0: Claro, sí, porque sí, si sí. Hace tantos años se vienen vendiendo estos autos por algo.
2: Es
0: no
2: por
0: más,
2: algo,
0: claro.
2: Es por algo, sí.
0: Rena, ¿me conviene ir a comer 2x1 de hamburguesa el día de la hamburguesa? Basta, Rena, te tiene que responder.
2: ¿Te conviene? Yo siempre lo que medio maniático es lo que voy a decir ahora, ¿no? Pero me comparo eso, viste que vos formás la fila para comprar la hamburguesa y yo digo, ¿será que no gastaste todo el combustible ya ahí que hubieses ahorrado? ¿Verdad? Porque formás por una fila ahí
0: y lo que
2: tenés
0: vos,
2: aire.
0: Lo que vos me dijiste la otra vez, ¿verdad? Se me quedó grabado, de que no sé. También tu tiempo es dinero.
2: Tu tiempo es dinero, el es tiempo, fuerte. Combustible. Y sí, ahorraste en una hamburguesa, pero...
0: Tu estrés.
2: Sí.
0: Estabas ahí esperando.
2: Sí, pasa el día de la hamburguesa, pasa el día del helado, siempre veo.
0: Sí.
2: Yo nunca lo haría.
0: No, sí, es que te emociona, pues, porque no sé, porque es más barato, pero después evalúas el costo.
2: La empanada puede ser, pues la empanada sí.
0: Pero los autos de Chile vienen usados sí. Con más de 100 kilómetros, no se puede comparar con un cero, dice. El problema más con los chileres es que no se venden más en otra parte del mundo, te quedas sin repuestos cuando dejan de traer el modelo.
2: Mentira, porque son todos estándar los repuestos.
0: ¿Y la compra de un departamento en Pozo, pero con posesión en 2 o 3 años?
2: Eso sí es mejor opción.
0: Claro, como el terreno que compras antes, pero, de que esté...
2: Sí, pero ahí la cantidad de capital que tenés que tener es otro nivel.
0: Claro.
2: Tenés que tener por lo menos, no sé, $40,000.
0: Claro, y los terrenos también convienen comprar en etapa de preventa.
2: También. Terreno no.
0: ¿No?
2: Terreno tiene etapa de preventa, pero terreno es terreno, ¿verdad? Así, pelado. ¿Verdad?
0: Claro.
2: Voy a decir las casas.
0: Y sí, pero viste que...
2: cuando se está por construir.
0: Claro. Antes. Obviamente debe de algún lugar confiable.
2: Sí.
3: Buenas, ¿cómo andamos? Para acotar nomás, no es que el auto chileré sea más malo. O sea, viene nomás con un desgaste. O sea, ese auto ya se usó en Japón. Y viene ya con un desgaste. Y aparte se le hace el cambio de volante. O sea, ya no es original, digamos, de fábrica. Por eso nada más. Pero son buenos también.
0: Los vía Chile son menospreciados por el cambio de volante que hacen. No siempre hacen bien el cambio, dice. 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Bueno, último audio y nos vamos, Renan.
2: Vale.
4: Buenas tardes, qué hermosa está Luchi, como siempre. Luchi, la verdadera razón y el problema del vehículo chileré es que no hay una garantía. Vos, Luciana García,
0: adquiriste
4: un vehículo chileno, un Toyota Corolla X. No es seguro que a Gordy le salga un Toyota Beats de la misma, digamos, característica que el vehículo de Luchi, y a mí me salga bien. Porque el de Luchi se hizo bien el cambio de volante y el de Gordy salió con problemas mecánicos y hace el cambio de volante. ¿Me explico? Sí.
0: Amo que sea Gordy él. El cambio de volante hoy día sí está muy profesionalizado, dicen acá. Yo ni idea de esto. Estoy aprendiendo acá, ¿eh?
2: Sí, no, yo siempre digo, si el mercado elige es por algo.
0: ¿Vos ya compraste un chilere?
2: Ya, mi anterior auto era...
0: ¿Y funcionó?
2: Muy bien. Toyota era...
0: 0 km.
2: Súper bien. No era 0 km, pero me funcionaba súper bien.
0: ¿Cómo un 0 km?
2: Me funcionaba súper bien. Yo mucho tiempo usé.
5: Yo creo que el tema del chileré más que nada es por el cambio volante, el más ludón. ¿Sí? Porque son autos japoneses, la mayoría de Toyota, Nissan, que son buenísimas marcas, pero el cambio del volante lo que es todo un tema. Nunca queda bien, o muchas veces no queda bien. La gente cachafa, hace mal y ahí lo que se complica muchas veces.
2: Si te toca eso, sí. Sí, claro, el riesgo es ese. Ahora, si te toca justo uno que se hizo mal, tiene muchos problemas. Pero si no, funciona bien.
0: Bueno, chicos, que los audios pendientes para el siguiente miércoles. Gracias,
2: dale,
0: Rena.
2: Gracias, Luchi.
0: ¿Cómo estás en redes?
2: @ Rena Ibarrola.
0: Muy bien, sí. Nos vamos. Se quedan con los chicos de La Gran Jugada. Los queremos. Adiós.
6: Hora Sagrada.

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Tiro libre para Olimpia. Vamos, Olimpia. Vamos, tricampeona. Vamos, campeón del mundo. Tiro libre para Olimpia. Se va a pegar Lescano. Resulta centro con balón.

Dios, qué nivel de comentaristas para pedir por el tanque Sandoval. Y en algún momento, no sé si fue una imaginación mía, pero decía, ve un gol de tanque Sandoval y llegó nomás. ¡Qué grande que sos, Olimpia! ¡El tricampeón de América! ¡El campeón del mundo! ¡Firme en la Sudamericana! Le está derrotando al equipo de Vasco. ¡Adentro! ¡Gol! ¡Vamos, Olimpia, carajo! ¡Olimpia 2!

0: Carlín Correa.
1: Un gol bien de 9. El centro del escándalo frente a la patea. La rosa, un hombre debajo, y Santobán estira la pierna. Le da un poco con la canilla, un poco con el gemelo, no importa con qué le dio. Explota el defensores. Olimpia a lo Olimpia lo da vuelta en esta noche de Copa.
0: Federico Arias.
2: Fete Quinca franqueado. Era Sandoval. El gol que lo acerca a la clasificación. Y fue Sandoval nomás así. Con la canilla. Tras el centro de Lejano. Olimpia lo gana. Y se acerca octavos.
0: Escuchen a defensores de Chaco.
3: Minutos, segunda etapa, Bruno.
0: Y es el gol 192 de la Sudamericana 2026. Primero en la competencia de Hugo Sandoval.
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0: Señoras y señores, muy buenas tardes. Un saludo a la audiencia de la Rock and Pop, la 95.5, la 1020 AM, YouTube La Gran Jugada en Vivo, fanpage Facebook de Bruno Pona, aplicación de la Rock and Pop, aplicación en Ñandutí, desde Paraguay.com y la gran cadena nacional de deportes. Qué momento, ¿no? Escucharlo a Marquitos, tarde, noche de fútbol, de Libertadores, de Sudamericana, mañana para Cerro, lo de la Libertadores, hoy la Sudamericana para Olimpia, el único título que le falta al tricampeón de América, al campeón del mundo, y un estadio que son las 5 de la tarde, muchachos, esto va a estar no totalmente lleno, pero sí con un marco importante de público. ¿Qué tal, Federico Arias? ¿Cómo te va? Buenas tardes.
1: Buenas tardes, Bruno, a la audiencia de La Gran Jugada, Grupo Ñandutí, La Rock and Pop. Sí, un clima mucho más lindo, más generoso que el que tuvimos contra Vasco da Gama, que era una tarde fría ya después de la noche también bastante fresca. Un equipo chileno que ya llegó, adelantado, rápido, llegó el equipo de Audax Italiano, que también se juega una carta importante en su historia, ¿no? Para Olimpia será el final de una fase de grupos muy dulce, solo con el sin sabor de aquella derrota en Río de Janeiro. Puede ser el 0-0 ante Barraca Central, pero los resultados ante Barracas en Buenos Aires, ante Vasco da Gama aquí en Asunción, lo empujaron a depender de sí mismo para ser primero. Y esto va Olimpia en esa empresa que arrancó, parece una noche lejana, ante Trinidense, en aquel choque entre los equipos paraguayos cuando había ganado con el gol del Escano. Aquí está Olimpia con las ausencias de los Richard nuevamente en la media cancha, algo que solucionó ante Vasco da Gama, y esperemos que hoy también se dé esa solución, ese gran rendimiento de Alfaro, de Quintana, para comandar un poquito en la media cancha y que Olimpia sea otro equipo, al igual que Recoleta, con la proeza, con la hazaña de ayer, que pase directamente a los octavos de final de esta Copa Sudamericana.
0: ¿Qué tal, Carlín Correa? Bienvenido a esta cobertura. ¿Cómo te va? Buenas tardes.
2: Buenas tardes, Bruno. El saludo a Federico, a todos los compañeros, a toda la gran audiencia del Grupo Ñandutí, La Roca, la 95.5 FM. Aquí estamos. El fin de esta primera etapa, evidentemente Olimpia, confiamos todos que va a pasar, que va a ganar el grupo. Olimpia tiene que tomar con mucha seriedad este compromiso. Y el fin también a una agenda realmente abrumadora, que lo tiene Olimpia como campeón. Y después de esta noche como clasificado, Dios mediante, si las cosas se dan como esperamos, a octavo de final de la Copa Sudamericana. El fin de un calendario caótico, un calendario que atosigó a todos los equipos coperos que llegaron a la fase de grupos, de ya sea de Libertadores o de Sudamericana, y Olimpia fue el que se quedó con el ganador don máximo del torneo de apertura. Así que será un alivio después de esto, el último esfuerzo para el equipo de Vitamina, con la noticia de Ale Silva, que por algo salió del grupo. Algo no hizo bien, por eso la mala relación en los últimos días con Vitamina. Ya no es parte de este plantel, al menos para esta jornada. Veremos si sigue o no, yo creo que no va a seguir. Y hay que ir limpiando, extirpando aquellas relaciones que no colaboran con el buen andar del grupo. Así que ojalá Olimpia consiga el gran objetivo en la noche de hoy.
0: De inmediato vamos con los compañeros, atención, el grupo Ñandutí transmitiendo fútbol como nadie, con Olimpia hoy, que suene Marquito, que suenen las polcas del Olimpia, porque viene Nico, y atención, anuncio, porque hoy estamos con Olimpia, acompañando ayer a Recoleta, mañana al Ciclón. Nico, buenas tardes.
3: Buenas tardes, Bruno, el saludo cordial para vos, para los compañeros, a la gran audiencia de La Roca 95.5 de Ñandutí, la 1020 AM. Aquí estamos, por supuesto, para la cobertura del fútbol, jornada de Copa Sudamericana, donde se presenta Olimpia, que tiene, por supuesto, la magnífica chance para clasificar directamente a los octavos de final de la competencia. 19 horas arrancará el compromiso. Ya la gente que se prende a través del YouTube está a un empate o una victoria de lograr la clasificación. El conjunto franjeado solamente necesita puntuar esta noche en el Defensores del Chaco, a dejar el like correspondiente. 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Ingresas a la aplicación, pones tu nombre, apellido, tres últimos de cédula para participar por una camiseta original del Olimpia. packs de Conti Cero Grau, birra. Vamos a regalar cerveza para disfrutar, por supuesto. Y atención, Bruno, audiencia. Regalamos también un balde de pinturas Bambi a toda la gente que se sume a través de nuestro YouTube. Ingresá a la aplicación de YouTube, ponés La Gran Jugada en vivo, ya te sale la transmisión, deja tu like correspondiente, primer requisito y principal, el like correspondiente, nombre, apellido, tres últimos de cédula para participar. Aquí ya estamos con Edgar González, estamos con todos los compañeros en esta cobertura del fútbol Olimpia por el boleto directo a los octavos de la Sudamericana.
0: ¡Qué grande, Nico! Quiero ver también ese balde de pinturas Bambi de 18 litros, hermano, para pintar la casa. Lo vamos a ver en un momento nada más. A ver, vamos con las noticias ya generando imágenes. Nico en YouTube, en todas las plataformas, en directo desde el estadio Defensores del Chaco en las cercanías. Movimiento hasta ahora, onda tranqui, porque lógicamente este partido recién arranca a las 19, es día de horario de oficina. Y como dicen en el interior del país, fecha va ahí. Hoy estamos 27, ¿verdad?
4: Totalmente, sí.
0: No, y ahí
4: fecha va ahí cobra. Y hasta te diría, Bruno, que
1: conspiró. 27, el antepenúltimo día de expectativa para cobrar.
0: Creo que cobran los
4: empleados públicos, ya cobran.
0: No. Sí. Están los adultos mayores, pues está.
4: Yo te llamo, por ejemplo, yo te voy a leer ahora.
0: ¿En serio, Carlin? Sí. ¿Vos tenés eso? Ay, ¿cómo vos
4: hay
0: tenés
4: todo,
0: eso,
4: tío?
0: Ala, qué escapo, Carlin. Mira, vos tienes hasta calendario de cobro.
1: No, sí, pero tenés, Federico,
0: algo
1: el
0: tiene
1: día,
0: que tener.
1: El día Conti en cada negocio, calendario de cobro, impresionante. ¿Vos tenés empleado público pariente, Carlin, o no?
4: Sí, señor.
1: Ajá, corazón.
4: Y bueno, pero hay que aprovechar todos los contactos, ¿verdad?
1: Totalmente, en estos días, hermano. Por favor. Pero es cierto que 27 te da para pensar en gastar. Para aquel que no viene a la cancha solo, ¿verdad? Siempre viene acompañado. El día está muy lindo. Es corroborar la clasificación. Y es el último partido Olimpia en un semestre muy exitoso. Si es que termina con la clasificación directamente, por lo que fue el campeonato. Un equipo que realmente se formó, que tuvo pilares importantes. El último partido de Olveira antes de la Copa del Mundo. Qué paradoja, ¿no? El único jugador de Olimpia que va a la Copa del Mundo es naturalizado. Después está el resto de jugadores que han tenido eliminatorias. Hoy no está Richard, por ejemplo, pero cuántas eliminatorias de Richard Ortiz también, que no pudo cumplir el sueño que se iba a cumplir Olveira de ir a una Copa del Mundo. Todo eso se valora, sin dudas, en lo que va a ser este partido, que tiene ahora a los árbitros posando cerca de uno de los arcos. Ya, como dijimos antes, había llegado con mucha antelación el plantel de Audax Italiano.
4: El viernes pasado cobraron los veteranos, adultos mayores y pensionados. El lunes pasado, o sea, pero este
0: eso
4: lunes.
0: Eso no te van a venir a la cancha, Carly.
4: No, te estoy leyendo el calendario.
0: No, yo sé.
4: Porque vos hablaste pues de los adultos mayores y compañeros.
0: No. Pero viste, yo te agrego nomás tus datos muy importantes. Eso no van a venir.
4: No. El lunes los jubilados. ¿Algún jubilado te va a caer?
0: Vos decís que sí.
4: 25, sí.
0: El jubilado no recoge más.
4: Y claro, sus hijos ya están todos casados, tiene todos nietos. Sí, ella habla solo.
0: Se separó, tiene
4: la segunda y última juventud, claro. Tiene todos novios el jubilado ahí.
1: Yo vi eso.
4: Y yo digo la juventud.
1: Un abuelo, pero un abuelo de buen pasar, se nota. Pero bien abuelo. Que venía con los nietos.
4: Vení, claro. Nieto, mira,
0: pasito, pero esa es la historia.
4: Le dice,
0: contando el Caperucita Roja.
1: Pero es jubilado.
4: No, jubilado.
1: Ahora que mira que tiene jubilación de lujo, llega otra cosa.
4: Pero yo tengo un jubilado de 6, 7 millones. Que está ahí, sus hijos se mantienen solo. Se puede dar lujo de venir a la cancha, sin problema.
0: No,
4: pues,
0: yo estoy hablando de otra cosa, muchachos. El jubilado, 70 años, ponele todavía bien peinadito, claro, cuidadito.
4: Sí.
0: Y tiene una novia de 30, 35 años. Ustedes no ven eso.
4: Y le puede traer.
0: Yo no más ubico veo eso. No, vamos a hacer, por favor.
4: No sé si novia, pero alguna niña.
0: Alguna niña.
4: Oso.
0: No, vos también, Carlin.
1: He conocido casos que la novia se va a cobrar la jubilación a la cajera, ¿no? Y me va a decir que sale con el jubilado porque está bien arregladito. No.
4: Le gusta el mocasín ilustrado a la novia.
1: No solo los potentados empresarios de 70, 80 tienen. Ese tiempo también está la otra clase.
4: Claro.
1: Los jubilados que cobran su pensión.
4: El que tiene Federico su sueldito.
1: Claro.
4: Los hijos ya están hechos y dice, me voy a pegar un gustito.
1: Sí.
4: ¿Eh?
0: Y también son la última bala, hermano.
4: Y sí, es que hay todavía. El martes 26, el martes pasado, funcionario administrativo y personal de salud. Ahí funcionario administrativo entran todos los muchachos. El miércoles 27, hoy es miércoles, hoy cobraron fuerzas públicas, poder judicial y gobernaciones. Mañana cobra la gente que trabaja en universidad y en educación pública. Y el viernes servicios personales pendientes.
0: Mira, boche, añate, veo la calle, cobrate. Nosotros vamos a cobrar el viernes 29.
3: Lunes.
0: Porque nosotros siempre nos adelantan. Sí.
4: Ojalá.
0: Y hasta el 31 nomás, 29, 30, 31.
4: Y el domingo es 31. Según si Nico, no, Nico dijo lunes. No, no sé por qué gritó con obvio, tanta...
0: Nico y cuatas, amigo.
3: Ojalá no, viernes. No, el cobro. Ya... El cobro el viernes. No, acá nomás salió al aire lo que estaba hablando con
1: No, pero la otra vez...

0: Un compañero dijo, hoy se cobre, se cobró 5 días para morir, ¿verdad?
1: Sí.
0: ¿Tiene la precisa?
1: Lloramos de la emoción.
0: Wilson González.
1: Lloramos de la emoción.
2: Pero era raro, loco, porque Wilson, más o menos 26, lo ya dijo.
0: Claro, y todos nos miramos.
2: Normal,
0: nos miramos, nos colgamos todos, claro, porque están adelante, pero
1: bienvenido. Yo lloré, lloré de la emoción y tuve que fiar para el Chupi cuando eso, me acuerdo.
2: No. ¿Hasta dónde nos llevó Wilson, hermano? ¡Qué locura! Néstor Beltrán, bienvenido a esta cobertura móvil nueva Amaro B6. Novedades, ya confirmado el equipo de Olimpia de Cías esta tarde, en el mediodía de 11 a 14. ¿Qué estás viendo, Federico?
0: No, lo que me dice el amigo Justo Chemene, no deja de tener razón, ¿eh? Carlín es usurero, me dice. ¿Puedo saber cuándo corran todos?
1: No.
0: ¿Qué HDP? No.
1: Para caer en la oficina. Ya salió publicado tu calendario.
2: Vos estás desactualizado. ¿Qué van a caer en la oficina? Ya tienen con la tarjeta lo de ellos mismos.
1: Exacto. Ese es lo que te corresponde.
0: Ellos te compran la tarjeta, ¿no? Algo así es.
2: Ellos tienen la tarjeta, Américo. Cobran y ahí
0: te dan sus migajas.
2: Claro.
0: Néstor. Solo para nuestro fiscal, el fiscal...
3: Paredes.
0: Pues Luis Paredes.
3: Julio.
0: Uno con Lucho, pues. Y sí, lo mismo, acá también, ¿eh? Viernes 29, servicios personales pendientes. Miércoles 27, ¿quién cobró hoy? Fuerza Pública, Poder Judicial, Gobernaciones. Jueves 26, Educación, Universidades. Muchas gracias a Luis Paredes, fiscal, integrante del grupo Ramón Uncapo. Sí.
2: ¿Y ese que leyó Carlín Mérico?
0: ¿Eh?
2: Ese que leyó Carlín.
0: No leyó lo de hoy, lo de los militares.
2: Acá no leyó
0: los militares,
2: leyó,
0: hermano. Sí.
2: Leyó Mérico.
0: No leyó los militares. Leyó. Vamos a poner de vuelta.
2: Chequeo, Bar.
0: Vamos a poner de vuelta.
2: No vaya,
0: o si no, me voy con el tema. A lo que. No haga lo que yo.
1: Sí, por eso te miré y.
0: ¿En serio?
1: Si fuese al revés la escena.
0: No, pero sentiste lo que uno siente 5 veces por día, ¿no?
2: Vamos, Néstor. Arriba la polca del Olimpia, señores. Se van los premios. ¿Cómo estamos en YouTube? ¿Cómo estamos en Facebook? Aplicaciones y Nico.
3: La gente que se va sumando a nuestro YouTube de La Gran Jugada en vivo a dejar el like correspondiente. Olimpia Audax Italiano. Más de 350 personas que se van conectando al YouTube de La Gran Jugada en vivo cuando llega Olimpia. Néstor, llega Olimpia al Defensores.
4: Hola, Nico, ¿cómo estás? El saludo cordial con los compañeros, audiencia de La Roca Ñanduti. Sí, señor. Nuestra Señora la... Lo ya trasladó, ya hizo que el bus principal de la delegación franjeada llegue aquí hasta el Defensores del Chaco. Ya descendió la mayoría de los futbolistas, como siempre encabezando los uruguayos Rodrigo Pérez, Lentinelli, seguidamente los referentes, como en este caso Derlis González, quien vuelve a ser parte de la nómina, Gastón Oliveira, el mundialista Mateo Gamarra, ahora está descendiendo Alan el Coyote Rodríguez, también ya lo hizo Adrián Alcaraz, Sebastián Ferreira, Hugo Sandoval, Hugo Quintana descendiendo en estos momentos, así que gran parte de la delegación franjeada ya está dentro de lo que es el Defensores del Chaco. Solo faltan algunos jugadores como Luis Abreu, ahora lo acaba de hacer Hugo Sandoval, también Juan Vera, quien está anunciado como titular en la jornada de hoy, y como ya es costumbre, últimos en descender, los integrantes del cuerpo técnico encabezado por Pablo Vitamina Sánchez, Leandro Martín y todos los demás integrantes del staff. Así que ya está Olimpia dentro de Defensores del Chaco y decimos nosotros, dentro de 10 minutos más esto será confirmado con planilla oficial Sistema Comer Conmebol. En el arco Gastón Olveira, la línea defensiva Raúl Cáceres, Juan Vera, Mateo Gamarra y por izquierda el Coyote Rodríguez. Medio sector Alex Franco, Juan Fernando Alfaro, Hugo Quintana para dejar en ofensiva. Repite tridente Fernando Cardoso, Eduardo Delmas y Adrián Alcaraz.
2: Bueno, ahí está toda la info del Olimpia. Iván Bogado, buenas tardes.
5: Buenas tardes, Bruno, ¿cómo te va? El saludo para vos, para los compañeros y por supuesto para toda la audiencia de la Rock and Pop Grupo Ñanduti. Aquí estamos, sector visitante Audax Italiano, que viene con la misión de puntuar en Asunción aquí ante el conjunto del Olimpia, el conjunto chileno que ya está aquí en el Defensores del Chaco, obviamente esperando por los aficionados del conjunto chileno que estarán llegando próximamente aquí en el Defensores del Chaco. De momento los hinchas del Olimpia llegando aquí en el Defensores del Chaco, Bruno.
2: ¿Por qué Olimpia? Gracias, Iván. Ya voy hasta Edgar González. ¿Por qué Olimpia hoy tiene que jugar igual o mejor que contra Vasco da Gama? ¿O tiene que jugar un partido diferente? Federico Carlín.
1: Yo creo que es un partido similar, Bruno. Hay que ver si lo soporta.
2: Pero ¿por qué similar si comenzó perdiendo, pues?
1: No,
0: yo pero no había dominado.
1: Claro.
0: O sea, el gol de Vasco da Gama viene una pelota parada mal marcada por la defensa de Olimpia. Pero desde el lazo de Olimpia ya merecía un gol. Y jugó mucho la pelota directa al área. Hasta ahora que decíamos acá el tema del juego aéreo. Vamos a ver los centrales de Audas como Hernán. Los de Vasco eran muy limitados, no solo en la marca, sino también en el juego aéreo. Pero aquella de Olimpia presionó en media cancha, no adelante. Y a partir que robó, no tuvo una transición muy, muy lenta, sino que apostó a la pelota larga directamente al área. Y ahí generó situaciones. Yo pienso que debe ser igual, la defensa parada cerca del círculo central, porque Olimpia estaba haciendo un gran partido hasta que vino el gol de Vasco. Por eso le dimos mucho mérito al vuelco que tuvo el juego en la segunda etapa con los tres goles, cuando en otro momento sería un equipo mucho más débil mentalmente. Recibir un gol a la falta de minutos de ir al vestuario para el entretiempo hubiera sido un golpe muy duro. Yo no sé en qué evolucionó el Audax, pero sacó un buen partido en Brasil. Le empató sobre la hora a Barracas en Buenos Aires, haciendo figura a Juan Espinola, que había atajado un penal. Incluso cuando Barracas ganaba 1-0, le empató sobre la hora. Y vamos a ver si tiene más tenencia de pelota Audax que lo que tuvo Vasco aquí, que fue un equipo muy partido. Pues para mí el Olimpia debe ser intenso, llegada rápida al área, como para evitar cualquier sorpresa que se dé en la noche de hoy.
1: Sí, y con esa actitud, ¿no? Ojalá no se hayan relajado, porque da la impresión que en el ambiente futbolero los hinchas dicen, ah, ya está, vamos a quedarnos a comer el asadito, a tomar algo. Y el jugador no tiene que entrar en esa, porque contra Vasco, que era el partido de las dudas en la previa, no de los jugadores ni del plantel, sino de nuestra o mía, digamos, porque Vasco había atropellado, se había instalado en la primera posición de la tabla. Vitamina no dio resquicio al... Bueno, este es el perdible y atropellamos contra el Audax. Atropelló al Vasco y le terminó ganando. Y hoy por hoy está en esta situación gracias a aquello que el entrenador supo transmitir al grupo. Y que ojalá hoy se emule, ¿no? Y que los atropellen a los chilenos, a quienes, así como a los brasileños, no les gusta ese tipo de marca pegajosa, presión alta, jugar al error, que podría ser incluso más exitoso ante los chilenos que ante los brasileños, porque los brasileños tienen más recursos para salir jugando, manejar mejor la pelota. Así que ante el Audax, un comienzo, un trámite similar podría ser muy favorable para Olimpia.
2: Muy bien, vamos a Tanico Sosa. Activación en todas las redes, porque tiramos la casa por la ventana hoy con el Olimpia. Ya se vienen Nati y Sofi Cínico.
3: Es así, Bruno, a través de nuestro YouTube de La Gran Jugada en Vivo, la gente que se va aprendiendo, la gente que se va sumando a nuestro chat, 400 personas conectadas. Saludos para Kevin Barzala, Julio César Martínez, Fernando Pereira. Sigan participando, a dejar el like correspondiente, a dejar el pulgar arriba. Ingresás a la aplicación de YouTube, pones La Gran Jugada en Vivo. Ya te sale la transmisión, por supuesto, que estamos haciendo desde bien temprano en esta previa de Olimpia contra Audax Italiano. Buenas tardes, Bruno, Carlín, Federico. Éxitos, Olimpia tiene que entrar con todo desde el primer minuto, dice el amigo Javier Romero. Deja tu nombre, apellido, tres últimos de cédula en nuestro YouTube para participar por la camiseta original del Olimpia, packs, dos packs de Conti Cero Grau y por supuesto un balde de pinturas Bambi 18 litros, a dejar el like correspondiente, los datos en el chat de YouTube para participar La Gran Jugada en Vivo. También tenemos reporte de sintonía al 0984-955-000. 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Olimpia juega el partido más importante del semestre, empatando o ganando se clasifica de manera directa a los octavos de final de la Copa Sudamericana.
2: Edgar, ¿cómo te va? Buenas tardes.
6: Buenas tardes, Bruno. Saludos a todos. 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
3: Sí, señor. Hola, Nico. Mi señora trabaja en una conocida financiera, dice el amigo Fercho Rodríguez. Ella ya cobró el día de hoy y con una costillita, escuchando a través del YouTube, se espera el partido del Olimpia, dice Fercho Rodríguez, el esteño Fercho. Así que vaya el saludo, ya algunos con los bolsillos cargados, con los bolsillos llenos, a seguir participando a través del YouTube de La Gran Jugada en Vivo. Gustavo Tejera, uruguayo, el árbitro principal para este compromiso en el VAR, Andrés Cuña. Y también, Bruno, los oyentes nos están denunciando 20.000 guaraníes el estacionamiento en la calle. ¡Qué locura!, dice el amigo Ahmed Villagra, Corea, que está en la sintonía del fútbol.
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2: Gusto de saludar a Nati Sosa. Préndanse a YouTube La Gran Jugada en Vivo ahora para que vean a Nati y a Sofía haciendo el trabajo con los hinchas del Olimpia. Nati Sosa Covellanos, gusto de saludarte. Sofi Lamas, buenas tardes, ¿cómo están?
7: Hola, Bruno, feliz de acá acompañar esta previa de la Copa Sudamericana, donde el campeón de la apertura del fútbol paraguayo tiene hoy que conquistar ese partido para quedar en primer lugar en Copa Sudamericana, o por qué no también un empate para clasificar. Obviamente decimos 5:30 de la tarde. Los hinchas van llegando de temprano, se llena de familia, de niños, ¿verdad, Sofi?
8: Así mismo, acá encima ya tenemos, primero que nada, buenas tardes a todos. Hola, Bruno, hola, compañeros. Y les quiero contar que ya tenemos acá a los primeros hinchas que llegaron súper tempranito. Entonces, a ver, Tiago, vengan.
7: Ahí está Tiago con su papá, ¿eh? Adelante, vamos a entrevistarla. Tiago, ¿cómo estamos?
9: Bien, ¿qué tal, Nati? ¿Cómo andamos?
7: Súper bien, bueno, espera, Sofi, primero vamos a empezar con este niño fanático. Ya le conozco, le gusta hablar de Olimpia, Sofi.
8: Sí, no, Tiago es capísimo. A ver, Tiago, contanos un poco. ¿Vos jugás fútbol, verdad?
10: Sí.
8: ¿Sí jugás?
10: Sí.
8: ¿En qué posición?
10: Delantero.
8: ¿Cuántos goles metiste este año?
10: Y este año más o menos 7.
8: ¿No eran 14?
10: El otro año metí alguno. ¿Sí? Y con eso todo 14.
8: Híjole, capísimo. Y a ver, ¿a qué jugador le vamos a estar mirando hoy?
10: Gastón, después Lescano también puede ser.
8: ¿Y sueles venir mucho con tu papi a la cancha?
10: Sí.
8: ¿Sí? ¿Y juegan juntitos también fútbol?
10: Sí.
8: ¿Sí?
10: Sí.
8: Qué gustazo. Bueno, acá te paso Nati para preguntarle.
7: Ahí está, me encanta. Tiago, ¿acompañado a tu papi?
10: Sí.
7: Quiero que me digas, antes de hablar con tu papá, ¿cómo se llama el caballero?
9: Orlando Villala.
7: Orlando. El señor Orlando, si pierde Olimpia, Pico, se plaguea, se enoja. ¿Cómo es, papá?
10: A veces se plaguea.
7: ¡Sí! Ahí no le puedes pedir helado, por ejemplo, ¿verdad? ¿Eh? Complicado. ¿Sí? ¿Qué dice, papá? La pucha, ¿a quién le reta más? ¿Los árbitros, los jugadores? ¿Cómo es?
10: Y a Gastón a veces.
7: ¡Sí! Claro. Sí, Gastón no rinde, pero está contento con Gastón. ¿Va a ser el arquero de la selección, sí o no?
10: Y sí es.
7: ¿Seguro? Ah, sí, él luego me dijo. ¿Cómo?
10: A titular a veces no sé.
7: Mirá un poco.
8: ¿Se sabe?
7: Claro que va a ser, dice papá, mirá un poco. ¿A qué? ¿A qué? Mirá un poco la presión de papá. Ahora, hablando de eso, Olimpia, Copa Sudamericana, ya tricampeón de Copa Libertadores. Este es un nuevo sueño y nuevo anhelo, Orlando.
9: Claro que sí, un nuevo sueño y bueno, y vamos a ver hasta dónde podemos llegar. Ojalá lleguemos a la final y que se dé lo que...
7: Claro, campeón de apertura, pero ahora ya enfocado a este sueño sudamericana clasificar a octavos. Si yo te pudiera pedir un gol de esta sudamericana, así que vos decís, este me llegó al corazón, este es el gol que más disfruté, el que más grité.
9: Y el que fue contra, creo que Barracas, sí, no, contra...
7: ¿El este que gol. Se dio la vuelta?
9: Claro,
7: que
9: se dio la vuelta, el segundo gol de Sandoval. Y después, obviamente, el penal, el de Alejandro Silva.
7: Ah, es que Ale sabe con el penal. Obviamente. Bueno, y también el gol de Seba Ferreira, que después volvió mucho tiempo, ¿no?
9: También el de Seba, claro, después mucho que necesitamos no es que sea paraguayo, ¿verdad? Que...
7: Claro, se disfrutan esos partidos porque uno empieza perdiendo 1-0. Hoy estás listo para ir a sufrir y después de la vuelta, o vos desde el primer momento ya querés que ganen tranquilo, no nos vayan a estresar jugadores, por favor. Sí.
9: Yo pienso que este partido va a ser más tranquilo ya. Yo pienso que vamos a jugar bien tranquilo y no va a haber tanta...
7: Ansiedad
9: ni nada.
7: Muy bien. ¿Cuál es la canción del Olimpia que te representa a vos?
9: Obviamente mi viejo me llevó.
7: Ah, la famosa Una Tarde.
9: Claro, mi viejo me llevó.
7: Porque se cumple acá con el hijo,
9: claro,
7: ¿no?
9: Claro, con él. ¿Sí? Siempre.
7: ¿Siempre como para la cancha?
10: Sí.
7: Bueno, ahí falta la cámara de sí, Olimpia campeón, con toda tu fuerza.
10: ¡Olimpia campeón!
7: Muchas gracias. Un placer.
9: Gracias, Nati.
7: Así estamos viviendo esta previa. Con Sofía ya dijimos, querido Bruno, equipos, compañeros, Fede, Carlín, casaca, gorritos, todo lo típico, lo tradicional.
8: Hay comida, les cuento, hay un puestito de hamburguesas, de pancho, de todo. Y aparte allá la ropa también, venden banderitas, está todo tan completo.
7: Realmente hermoso. Vamos a estar pescando las mejores notas. Vamos a traer el color, la vida, la fiesta. Súper temprano, pero ya está llegando la gente, querido Bruno.
2: Bueno, gracias Nati, gracias Sofi. Federico.
0: No, a nivel de... Se acerca el Mundial, hoy arrancó Brasil, ¿eh? Arrancó Brasil con todo, candidato de siempre. Rodrigo Caetano, el gerente de la Confederación Brasileña de Fútbol, contó cómo trataban el tema de Neymar. Dijo, viene a ser igual que el resto. ¿Cómo llegó Neymar a la práctica? En helicóptero. Aterrizó en helicóptero Neymar, en medio de todos los muchachos. El primero que apareció fue Casemiro y arrancó Brasil, nada más y nada menos, candidato de siempre, volviendo a Estados Unidos, entre todos los países donde logró aquel inolvidable título de 1994.
2: Bueno, a ver, voy hasta Néstor para que nos recuerde cómo arranca Olimpia. Hoy ya a las 11 desde la villa, no se adelantaba. Este es el equipo que va a arrancar, el tricampeón de América, el campeón del mundo, buscando el puesto 1 en su grupo de la Sudamericana.
4: Bruno, antes de decirte el equipo, información referente a Alejandro Silva.
2: Tengo.
4: Alejandro Silva vino en el plantel con el bus.
2: Está con sus compañeros.
4: Está con los compañeros.
2: Visite soplo.
4: Pero hubo una reunión. Departamento de Fútbol. Vitamina Sánchez. Alejandro Silva. Y donde se confirman las vueltas de jugadores en esa posición. Nombres puntuales: Sebastián Quintana, Paulo Riveros. Aparte de lo que ya están, Hugo Quintana, Alex Franco, Eduardo del Mar, Rubén Lescano, que también son considerados como internos dentro del esquema de Vitamina Sánchez. Entonces, se lo confirmó, se lo dijo eso, se lo comunicó, el término correcto al jugador, que en la clausura va a tener pocos minutos. Y con esto se confirma que Alejandro Silva no va a seguir en Olimpia el semestre que viene.
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2: Ahí está el adelanto de Néstor Beltrán, repitiendo esto. Alejandro Silva, vos sabés que te voy a leer textualmente lo que me envió la fuente, Néstor.
4: Escucho.
2: Alejandro Silva está con sus compañeros ahora. No está concentrado, pero acompaña el plantel. Y vos agregás lo de la reunión hoy con Vitamina.
4: En la semana, no hoy, en la perdón, semana.
2: En la semana, Vitamina, sí. Sánchez, ¿quién es más?
4: Y Departamento de Fútbol.
2: Departamento de Fútbol.
4: ¿Quién más? Y uno de ellos, por ejemplo, que es el gerente deportivo.
2: No va a tener muchos minutos y entonces no continúa en el Clausura, no continúa en el Olimpia.
4: Correcto. Porque, clarísimo. Porque van a venir jugadores pertenecientes al Olimpia en la misma posición.
0: Bueno, otro ustedes mencionaban en la transmisión contra Luqueño que quedó impresionado Vitamina con Quintana, ¿verdad?
4: Sí, y lo dijo también en la conferencia, le pregunté yo.
0: Exacto.
4: Y dijo que lo tiene estudiado y que lo vio en cancha esa vez, justamente el sábado, y que confirmó lo que venían viendo en sus papeles.
0: Bueno, con Chalá se va a buscar una salida también.
4: También, Chalá.
0: Y Rodrigo Pérez también está.
4: Finaliza el vínculo.
0: ¿Cómo?
4: Finaliza el vínculo Rodrigo Pérez.
0: Ah, Rodrigo Pérez, pero con Chalá no va a buscar una salida.
4: Chalá vino hasta fin de año y se va a buscar salida.
0: Exactamente. A mí me dijo una persona cuando averiguamos la Silva que van a haber varias salidas.
4: Thiago Caballero y Faustino Barro también se le va a buscar equipos.
0: Ah, ahí está Thiago Caballero, ahí está el paraguayo, digo porque los otros son extranjeros. Y que va a traer Olimpia Néstor, ¿eh?
4: A mí me dijeron
0: el
4: tres.
0: El mercado de pase va a ser largo, me dijeron.
4: Sí. Se va a intentar no equivocarse con jugadores hechos.
1: Yo justamente cuando creo que Federico trajo la información de Alejandro Silva, no me parecía. Evidentemente yo no soy quien decide, ¿verdad? Porque no tenía el nivel para un equipo tan exigente. Un equipo que aspira a ser campeón, que aspira a estar en donde esta noche lo puede colocar. Por lo hecho en Recoleta, que tiene otra exigencia, se armó el mediocampo para él, sus movimientos eran muy poco dinámicos para lo que Olimpia exige. Y finalmente se da esto, ¿no? A mí me pareció una operación fallida de la dirigencia franjeada, no sé cuánto le costó, no tengo idea si fue oneroso o no, no creo que haya sido muy caro, pero finalmente se da un poco lo que pensábamos, ¿no? Un jugador que ya no tenía el nivel para Olimpia y jugó poco, de hecho. Entró bien un par de veces, ¿eh? Tampoco voy a ser necio, debo reconocer. Así como entró mal un par de veces. Aquel debut en 2 de mayo fue muy malo.
0: Ese fue horrible, Calín. El partido con Barracas en Buenos Aires habrá sido el mejor.
1: Sí.
4: ¿Verdad? Y contra Meliano el día del campeonato.
0: Pero contra Meliano el día del campeonato. Ah, sí. Bueno, entró en el tiro libre.
4: Hizo el gol, sí. Tiro libre el gol.
0: Pero yo digo jugando.
4: Contra Barracas.
0: Participando en juego asociado contra Barracas en Buenos Aires, el segundo tiempo había sido bueno.
1: Uh-huh. Pero no alcanza, ¿no? Olimpia jugó con 28 partidos en lo que va del semestre, oficiales. Y tener un rendimiento bueno en 2 o 3 no compensa para una figura como él. Ahora me decía un chico que te da una mano de vez en cuando, sí, pero Alejandro Silva debió haber brindado mucho más para tratar de quedarse y finalmente no pudo ser. Y encima se le suma este inconveniente con el técnico, ya hay un mal de barco, él tiene su carácter. Vitamina se impuso en Olimpia porque en otro momento Alex Silva le iba a hacer temblar el piso al técnico. Pero como Vitamina entró tan bien, hizo tan bien las cosas hasta hoy, tiene mucho más peso que cualquier jugador. Lo pongo a Richard allí y vamos a discutir, a debatir, pero después Vitamina, no digo que es palabra santa, pero es un técnico con mucho peso y mucha influencia porque se la ganó con el trabajo que demostró.
2: Sí, señor. Estoy mirando esto, es tendencia en Europa, principalmente, Anthony Gordon, ¿lo recuerdan? Jugador del Newcastle, compañero, el Rubito, compañero de Miguel Almirón.
0: Lo vieron en la primera parte, sí.
2: Están informando que es nueva contratación del Barcelona Fútbol Club de España. ¿Y saben por cuánto? 70 millones de euros, 5 años de contrato, 11 millones de euros brutos para el jugador y puede llegar a 80 y 90 millones de euros por las variables que le puso el Newcastle al Barcelona. Por ejemplo, no sé, cantidad de partidos, goles, título, campeón, título, claro, y compañía. Pero este muchacho Gordon, qué bárbaro, qué locura lo que está moviendo el Barcelona ahora. Repito, 70 millones de euros.
0: Mira que los británicos no son muy amigos de ese fútbol español, ¿eh? Son contados con los dedos, hablo de los de buen nivel. La mayoría se mantuvo en su liga.
2: Está en Champions. Está en Champions.
0: Europa, Alemania.
2: Es Barcelona va a ser campeón.
0: Digo, igual la mayor parte de los británicos, a ver, uno que recuerde, creo que Lainez, que estuvo en alguna época ya bastante grande en Barcelona, pero Hablo de los top, la mayoría siempre se mantiene en su liga o apuestan por la alemana. En algún caso.
12: Owen fue, Harry Kane, Owen ahora, por fue Real Madrid, o estoy equivocado.
0: Owen. Yo Owen, recuerdo creo que tuvo por un, mucho.
12: Tuvo un paso efímero.
0: Beckham sí, Real Madrid.
12: Beckham.
0: Pero después
12: Owen, creo que también voy a mirar.
0: Gascoigne,
12: no, no le fue bien tampoco Federico.
4: Owen fue al
12: no.
4: Manchester.
0: ¿Cómo?
4: Owen fue al Manchester.
0: Claro, que tuvo Bellingham sí, ¿verdad? De Real Madrid.
12: Bellingham sí, sí le va bien, sí.
0: Pero, bueno. Pero no, no son muchos. A diferencia, por ejemplo, de los franceses, que llenan la Liga Española.
12: Lo que pasa que en la Premier pasa un poco, estoy hablando, no estoy comparando ligas, estoy diciendo lo que les pasa a los jugadores en México. Se les paga bien, ellos consideran que su liga es buena y algunos mueren allí, muy pocos van a Europa. Rechazan ofertas de la América de México, rechazan ofertas de 20 millones de dólares, no le interesa, al jugador tampoco. Y en la Premier están cómodos, ganan bien, están en su país, están en la mejor liga del mundo. Es complejo sacarlos. Pero juegan anticipo el Barcelona con lo que contaste, Bruno, porque generalmente después del Mundial pasan este tipo de transacciones con precios exorbitantes, de acuerdo a lo que se haga en la Copa del Mundo. Y Barcelona pone una plata normal para el mercado y antes del Mundial.
2: Orlando Gil ya se encuentra en el país para sumarse a los trabajos de la selección paraguaya.
12: Excelente.
0: ¿Con qué ánimo ahora llegado?
12: Bueno, quiero decir nomás
0: que... Mira
12: que
0: ayer la hinchada se lo dio con todo, ¿eh? Incluso se tomó de su apellido Gil.
12: Quiero decir nomás, Federico,
0: Ralford está en el Barça gracias a David Acuña.
12: Y esta vez es la temporada con más. No estaba loco, jugó en la temporada 2004-2005 Owen en el Real Madrid. No le fue bien, volvió a su país, al Newcastle.
2: Vende Edgar, Nico con las acciones, vamos con los móviles, lo maneja en coordinación. Tobías Nicolás, Orin Biodax, Gustavo Tejera, el uruguayo, el árbitro central del partido. 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Señores, se viene Orin Biodax.
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3: La gente sigue anotándose en el YouTube de La Gran Jugada en Vivo. 700 personas conectadas. En este preciso momento, Vicente Rolón, Tony Soprano, Jazmín Bernal. Todos van dejando. Hola, quisiera participar del sorteo.
4: Nico.
3: Dice Lorena Benítez también. Néstor Beltrán, móvil Amarok B6. Sí, te escucho.
4: Que suene la polca de la Olimpia. Porque está confirmado el franjeado.
2: Es la voz de Néstor Beltrán, señores. Así va el tricampeón de América. Así va el campeón del mundo. Para buscar los octavos de final de la copa que le falta. La Sudamericana.
4: Avanza el Coloso. En el arco, casaca 1 para Gastón Olveira.
13: Del triunfo final.
4: 27, Raúl Cáceres. 22, Juan Vera. 15, para Mateo Gamarra. 30, Alan El Coyote Rodríguez. Medio sector, 8, Alex Franco.
13: La fe victoriosa que inspira tu enseña es sobre grandeza.
4: 5 para Juan Fernando Alfaro. 28 para Hugo Quintana. En ofensiva, 7, Fernando Cardoso. 20, Eduardo Delmas. Y casaca 17, Adrián Alcaraz. Repito rápidamente: Olveira, Raúl Cáceres, Juan Vera, Mateo Gamarra, Alan Rodríguez, Alex Franco, Juanfer Alfaro, Hugo Quintana, Fernando Cardoso, Eduardo Delmas y Adrián. Dame el arquero, Olveira.
2: Suplentes en Olimpia, Néstor.
13: Adelante,
4: Lentinelli, Hugo Sandoval, Derlis González, Sebastián Ferreira, Gustavo Vargas, Rubén Lescano, César Olmedo, Rodrigo Pérez, Lucas Ramírez, Franco Alfonso, Romeo Benítez y Luis Carlos Abreu.
2: ¿Qué tal el ambiente con los hinchas? Iván Bogado, aprovechamos, ya vamos con Nati, Sofi, sí, con mucho gusto.
3: Adelante, Iván, móvil, Amarok BC, te escuchamos.
4: Sí, acá.
14: Sí, sí, estamos armando en estos momentos el conjunto italiano, Bruno, pero vamos a acercarnos a los aficionados del Olimpia que están llegando aquí de a poquito. La fiesta es de Olimpia. El día de hoy me voy a acercar aquí a este grupo de caballeros, este señor que tiene aquí. Caballero, ¿cómo le va? Un ratito, estamos en vivo para la Rock and Pop, Grupo Ñanduti. Bueno, las sensaciones del hincha del Olimpia el día de hoy.
15: Sí, estamos confiados que vamos a ganar hoy 2-3-0.
14: Bueno, ese partido contra Vasco como que le dio un envío bastante bueno al hincha del Olimpia. ¿La sensación es buena el día de hoy?
15: Sí, estamos bien, salimos campeones, estamos 100% confiados que vamos a ganar.
14: Qué lindo semestre después del año pasado, todo lo que vivió el hincha del Olimpia, al salir campeón nuevamente ahora, estar en octavos de Copa Sudamericana, que hoy lo tiene que ratificar.
15: Sí, sí, sí, después de un año pasado que para el olvido, ahora estamos súper bien y creo que vamos a llegar muy lejos en la Sudamericana.
14: ¿Cuál es la opinión? La copa que le falta al hincha del Olimpia. ¿Cuál es la sensación que tiene el hincha franjeado sobre Vitamina Sánchez?
15: Y la verdad que está haciendo un buen trabajo. Se nota en la mano del técnico con relación al año pasado, que tuvimos miles de técnicos y no pudimos plasmar una idea de juego. En cambio ahora estamos jugando a algo, ¿verdad? Y creo que los jugadores también están muy comprometidos, ¿verdad? Y con el cuerpo técnico, cuando los dos van de la mano, el equipo va a funcionar sí o sí.
14: ¿Te gustaría reforzar para el segundo semestre? ¿Crees que con este plantel pueda alcanzar para pelear la Copa Sudamericana, el segundo semestre también del torneo doméstico, la Copa Paraguay?
15: La verdad que me gustaría, dentro de la posibilidad, ¿verdad?, del club, la situación económica siempre apremia, ¿verdad? Y con un 9 área que nos falta, un lateral izquierdo, creo que se va a poder potenciar bien el equipo, ¿verdad? Ah, inclusive mejor que viene un desequilibrante, porque se fueron varios también redes y creo que falta un desequilibrante por fuera.
14: Gracias, caballero.
15: Dale.
14: Ahí está. El aficionado del Olimpia, Bruno, estoy armando el conjunto italiano que ya está plenamente confirmado. 5 minutitos y pasamos la confirmación del equipo de Lema.
2: Bueno, perfecto. Olimpia ya confirmado oficialmente. Gastón Olveira en el arco. Capitán de equipo, Raúl Cáceres, Juan Vera, Mateo Gamarra, Alan Rodríguez, Fernando Cardoso, Hugo Quintana, Juan Fer Alfaro, Alex Franco, Eduardo Dermás y Adrián Alcaraz. ¿Por dónde están Nati y Sofi? Con mucho gusto, Nati. Adelante.
7: Querido Bruno, le encontré a dos hinchas históricos, podemos decir, Lucila y Don Milciade. Vengan, por favor. Fanático del Olimpia. Es todo un ritual cuando se preparan acá. Vení a mi lado, por favor. Don Milciade, Doña Lucila. Y yo quiero aprovechar porque mira, llega la gente, llegan todos los hinchas fanáticos del franjeado saludando. ¿Hace cuánto que están casados, unidos en este amor?
16: 43 años.
7: ¡A la pucha! ¿Eh?
16: 43 años de casado.
7: De pasión y amor, ¿verdad, Lucila?
17: Mucho amor, mucho amor.
7: Me gusta, y amor por Olimpia.
16: Sí, claro. También.
18: ¿Se conocieron acá, en la cancha?
17: No.
18: No se conocieron en la cancha.
7: Pero se unió el amor Olimpia, digamos. ¿Están acostumbrados a venir siempre a la cancha juntos?
17: Sí. Siempre juntos. Ahora falta mi hijo, él no vino hoy por cuestiones de trabajo.
7: Ok, vamos entonces a lo siguiente. Queremos saber cómo es este matrimonio en la cancha, cómo es esta pareja, porque es apasionada con su amor y apasionada con Olimpia. Yo quiero saber, ¿quién es de los dos el que más grita durante la cancha, alienta, canta siempre? Se señalan, por favor, 3, 2, 1. ¡Ah, la patrona Lucila! Tenés los ganas vos, que no te vas a quedar callada.
18: A ver, yo quiero saber quién es el que más le reta a los árbitros.
7: ¿Ah, qué? No te veía vos, playón, había sido Don Milciade. ¿Eh? ¿Qué pijo le grita a los árbitros? Pero mojopio, donde duro.
16: Bandido, así.
7: ¡Ah, bandido! Bueno, ¿quién acá se organiza, prepara todo el ritual, prepara su ropa, lava su ropa, blanquea su casaca en hambrena? 1, 2, 3, se señalan. Ah, vos tenés el oso cabalera, pico Lucila.
17: Sí.
7: ¿Pusiste todo tu blanqueamiento para tu casaca?
17: Una semana antes ya está, ya ahí en el jabón en polvo, ya lavo todo, ya ahí está preparado.
7: ¡Ay, te amo, no te puedo creer! Una última, Sofi.
18: Yo quiero saber quién es el que más se emociona cuando meten el gol.
7: Así que llora.
18: Que llora luego.
16: Ella.
8: ¿Vos? Y otra cosa, ¿quién es el que más se enoja si es que no se gana? Al que no se le puede hablar luego.
16: ¿Eh? Yo cuando Olimpia pierde no le hablo más a nadie.
7: Ah, no te puedo. Ahí duermen cola con cola, no quieren saber nada.
8: Nada, nada.
7: Por favor, que hoy gane Olimpia para que ustedes festejen, ¿verdad, Lucila? Porque si no, ¿sabes?
8: Claro que vamos a ganar.
7: Me gusta, porque si no se va a quedar callado tu marido. Okay. Ni se enoja, ya no se plaguea ahí. Ahora, decimos un poco la verdad, Domilcia. ¿Cómo celebra cuando entran los goles con la patrona?
19: ¡Gol! ¡Gol! ¡Gol! ¡Gol! ¡Gol!
7: ¡Un piquito, un piquito, un piquito! ¡Vamos, caramba! Me gusta. Mira, se le tiró luego a la pucha. Tu señora apasionada en la cancha y en la cancha chica, en todos lados.
16: En todos lados.
7: Era poco, te dejó su labial y todo, Domilcia.
8: Está marcando.
7: ¡Qué bárbaro! Muy bien. Bueno, que gane Olimpia, ¿no?
8: Va a ganar Olimpia.
7: A seguir disfrutando esta pareja, entonces.
16: Sí. Seguir disfrutando.
7: Ahí está, muchas gracias. Ahí está Domilciae, también Lucila. Bruno acá recibiendo un poco de color. Mira cómo le mima la patrona. Así se vibra con pasión el fútbol y también con mucho amor.
2: Muchísimas gracias, Nati. Gracias, Sofi. Qué pasión, qué gusto dar a escuchar a esta pareja, un matrimonio viniendo, la pasión que tienen, cómo viven el día a día cuando juega el Olimpia. Bueno, tremendo realmente. Vamos, Nico, por favor, activación, vende Edgar González. Ya seguimos con los móviles. Olimpia, repetimos en un momento, Nico, cómo lo hace, cómo arranca el decano. Estamos en la previa, se viene el Olimpia Audax.
3: Así es, Bruno, la gente que se va sumando a través del chat de YouTube, 700 personas, 750, vamos subiendo a dejar el like correspondiente. 155 pulgares tenemos a través de nuestro canal de YouTube. Se va la camiseta del Olimpia, se van dos packs de Conti Zero Grau. Vamos a tomar esta Conti Zero Grau. También se va el balde de pinturas Bambi 18 litros, realmente para decorar, para poner a punto el hogar. Nombre, apellido, tres últimos de cédula para participar en el chat de YouTube. También mucha gente que hace reporte de sintonía rumbo al Defensores en el 0984-955-000. La consigna es dejar el nombre y el apellido, tres últimos de cédula, pero lo más principal, el pulgar arriba. Hay que sobrepasar los 1000 pulgares. Hoy en 2 minutos Wilson terminó muerto. Más de 1200 likes tuvimos. Así que la gente que se siga sumando a través del chat de YouTube y en todas las aplicaciones, estamos en la previa. Olimpia en busca del boleto directo a los octavos de final.
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3: Crystal Palace se está quedando por ahora con la Conference League. Minuto 91 de juego, le está ganando al Rayo Vallecano. Final de la Conference, a punto de finalizar. 4 minutos y finaliza. Por ahora sigue ganando parcialmente 1-0 el Crystal Palace al Rayo Vallecano.
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3: Vamos a ir con los móviles. Móvil Amarok V6 y Néstor, ¿qué tenés por tu sector?
4: Sí, gracias, Nico. Llegando por aquí los hinchas del Olimpia, vamos a hablar con ellos. A ver, un momento. Caballero, ¿cómo estás? ¿Todo bien?
21: Todo bien, señor.
4: Háblame de Olimpia, ¿cómo estás viendo el partido hoy que define el octavo de final?
21: Creo que va a ser un partido muy práctico para Olimpia. Viene hace un tiempo asentando bien el equipo. Va a ser, no trámite, pero sí va a ser de vital importancia que el equipo reúna los requisitos para un partido fácil, técnicamente y positivamente con el resultado.
4: Y para rematar también lo que fue un excelente semestre, campeón 3 fechas antes del torneo local y ahora el pase a octavo.
21: Es un augurio de un buen planteamiento, empezando desde la dirigencia hasta el último jugador. Rindiendo desde empezar los juveniles y los más experimentados, una especie de conjunción de equipo muy importante.
4: ¿Te convenció Vitamina Sánchez como técnico de Olimpia?
21: Los resultados hablan por sí solos.
5: Nombre, señor.
21: Mariano González.
5: Gracias, Mariano.
21: Dale gusto.
4: Ahí está, Mariano, hinchado Olimpia por aquí, Nico.
3: Hay que mencionar que la clasificación tiene a Olimpia lo más alto, 10 puntos para Olimpia, Vasco, Audax con 7 en ese orden, Barraca Central con 3. Empate, ganando, Olimpia se mete directamente a los octavos. Los números, las estadísticas.
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3: Iván Bogado, va llegando la gente de Olimpia. ¿Qué tenés ahí por tu sector, Iván? Móvil Amaro.

0: En el medio sector, camiseta 35, Raimundo Rebolledo. 2, Kevin Centeno. 8, Marco Collao. 27, Michael Baduli. 23, Esteban Matus. Sector ofensivo, camiseta 21 para Giovanni Chiaverano. Acompañando al 9, Diego Coelho, el equipo confirmado del conjunto del Auda.
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2: Gregoria Cáceres, que se anota en nuestro chat de YouTube, imágenes que estamos originando en vivo y en directo desde Sajonia, inmediaciones del Defensores del Chaco. Neri Aguilar dice: Olimpia gana 3-0, vamos Olimpia. Dale, Decano, que hay que agregar otra copa a la vitrina, dice el amigo Buspotin, impresionante. Antonio Vargas también, que se va anotando. Juan Paredes, 170. Saludos, Bruno, excelente la cobertura, la previa. Rumbo al Defensores, también dice oyente, siguiendo a través de YouTube. Claro que gana Olimpia, dice Rubén Alverado. Deja tu nombre, tu apellido, tres últimos de cédula para participar. Se va la camiseta de Olimpia, se van dos packs de Conti, cero grau. Se va también el balde de pinturas Bambi a través del YouTube. La gente que se suma a las aplicaciones, 800 personas que se van conectando en el chat de YouTube, en vivo y en directo. Estamos en la previa de Olimpia contra Audax Copa Sudamericana.
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2: Vamos a ir con la compañera Nati Sosa Jovellanos. ¿Qué hay por tu sector, Nati? Sigue llegando el hincha de Olimpia. Adelante, te escuchamos. Móvil Amarok V6 breve, Nati Sosa Jovellanos.
3: Yo soy la mayor.
2: Adelante, Nati, te escuchamos, te vemos.
4: Olimpia querido, siempre combatido.
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2: La gente que se va sumando a la sintonía del fútbol, Néstor. Repetí cómo arranca Olimpia. Cómo arranca el Decano para esta noche contra Audax Italiano.
5: En el arco, camiseta número 1 y capitán para Gastón Olveira. Línea defensiva, 27 Raúl Cáceres, 22 Juan Vera, 15 Mateo Gamarra y 30 el Coyote Rodríguez. Medio sector 8, Alex Franco, 5 Juanfer Alfaro, 28 Hugo Quintana, 7 Fernando Cardoso, 20 Eduardo Del Mas y 17 Adrián Alcaraz.
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2: Y hay que mencionar que el Crystal Palace es el campeón de la Conference League. El conjunto inglés venció en la definición del certamen al Rayo Vallecano por el marcador de 1-0. Se quedó con el tercer torneo en importancia a nivel clubes de Europa. Crystal Palace, campeón de la Conference League. Iván Bogado, móvil Amarok V6. Sigue arribando el hincha franjeado.

0: en estos momentos de los hinchas del Olimpia. Impresionante el movimiento aquí en las adyacencias del Defensores del Chaco, y vamos a acercarnos a los aficionados del conjunto franjeado para escuchar las sensaciones de este compromiso del Olimpia. Caballero, ¿cómo le va? Estamos en vivo para la Rock and Pop, Grupo Ñanduti. Bueno, te veo con una cara sonriente. Bueno, eso es lo que provocó Olimpia hoy por hoy.
1: Sí, así mismo. Somos demasiado grandes, tenemos que ganar. Hay que hacer lo que hizo Recoleta ayer. No es tan difícil.
0: No es tan difícil, ¿verdad?
1: Ojalá que la cara siga así después del partido.
0: No, pero hay que puntuar el día de hoy, el equipo de Vitamina que viene bien. Hablando de eso, ¿cómo lo ve el equipo de Vitamina?
1: Bien, bien, viene bien. Algunos puntos flojos, pero dentro de todo bien, un equipo campeón, con mucha fecha de anticipación, que por ahora está primero en su grupo de la Sudamericana, entonces no hay que ser muy exigente. Somos limpias, somos muy exigentes, pero estamos bien.
0: ¿Qué te gustaría cambiar, por ejemplo?
1: Y yo creo que los laterales son un punto flojo de tener el Olimpia. Pero tampoco no es tan grave. Para un partido como hoy, para un partido como octavo, sí deberíamos traer mejores refuerzos. Y en esos puestos, algunos puestos puntuales. Sobre todo centro delantero también.
0: ¿Te gustaría reforzar arriba?
1: Sí, primordial.
0: Bueno, la idea de eso también es reforzar, buscar la Copa Sudamericana, el segundo semestre, el clausura, la Copa Paraguay, pelear por todo, lo decís vos, esto es Olimpia, hay que pelear por todo.
1: Así mismo, la Sudamericana es la Copa que nos falta, es la que tenemos que ganar.
0: ¿Sos venir siempre? ¿Venís después de mucho?
1: No, soy de venir siempre.
0: Tenés una cara de fanático, ¿eh?
1: Y es lo que causa Olimpia.
0: Gracias, caballero.
1: A vos.
0: Ahí está, el aficionado del Olimpia, Nico, pidiendo por refuerzos también, ¿eh?
2: Perfecto, Iván, vende Edgar González y estamos con la gente a través del YouTube, a través del WhatsApp. Estamos en la previa de Olimpia Audax Italiano. Atentos también a las declaraciones de Vitamina Sánchez.
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2: YouTube, la gran jugada en vivo. La gente que sigue dejando el like correspondiente. Estamos a 6 pulgares de llegar a los 200 likes. 850 personas que se van con conectando, sigan participando. Es primordial dejar el pulgar arriba, el dedito gordo, tu nombre, tus datos, tres últimos de cédula para participar. Imágenes que estamos generando en las adyacencias del Estadio Defensores del Chaco. También, por supuesto, estamos a través del Facebook, en las aplicaciones de La Roca de Ñanduti y en la gran cadena nacional de deportes. Deja tu nombre completo, tus tres últimos de cédula. Se van dos packs de Conti Zero Grau, se va un balde de pinturas Bambi 18 litros y la camiseta del Olimpia, por supuesto. La camiseta original del Olimpia para toda la gente que participa a través del chat de YouTube. ¿Cómo están, Federico, Carlín, la gente ingresando también en las graderías del Defensores?
4: Vos sabés, Nico, que le quiero preguntar a Néstor, porque decía recién Iván también, mucha gente afuera, pero adentro no, 56 minutos nos separan del momento del arranque del partido. Néstor, ¿viene la gente a full?
5: Hay movimiento, Fede,
4: no, pero
5: entrando.
4: Una cosa, movimiento que va a haber, pero te digo, viene así iba. Como vino la otra vez, porque con Vasco fue el mismo horario el partido.
5: Es, ¿verdad? Un movimiento más liviano que el partido contra Vasco. Son filas que prácticamente desaparecen, que no hay acumulación de personas esperando para pasar el primer control, cosa que sí pasó la semana pasada, por ejemplo.
6: Claro, pintado que iba a ser así, por lo que veníamos hablando con Federico, con Bruno hace algunos minutos. El hincha ya cree que está hecho. La fecha, esperemos nomás ya el Mundial y después los octavos de final, más o menos. Mirá que no solamente en Olimpia, en Cerro siento lo mismo, hablando con los muchachos, cuestiones que te preguntan, no, octavos de final nomás, ya vamos a definir en casa. Te dicen los dos, ¿verdad? Ya consideran que ganaron su grupo, ese relajo peligroso que ojalá no contagie al plantel, como veníamos hablando, pero el movimiento es otro, evidentemente.
4: Claro, no creo que contagie ni mañana ni hoy, porque dijimos que tienen técnicos que trabajan muy bien, eso por lo que hemos visto. Acá estamos viendo más que familias de los chilenos, Lindo color el verde de la camiseta del Audax Italiano. Vemos con los apellidos Villanueva, ciertas son parientes que han venido hasta Asunción a hacer un poco de turismo también, ¿por qué no? Y acá, norte, poca gente, platea, para lo que suele ser platea, poca gente. En sur también, está el lugar destinado para la hinchada principal. Y en preferencia muy lento, por eso preguntaba, me nacía la inquietud. Ahora donde muy poca gente debe saber que hay un partido hoy, Nico, en la cancha de Libertad, ¿verdad?
2: Sí, también Libertad, sí señor. Vamos a tener ese partido a las 19 horas Libertad, bueno, que ya no tiene chance de nada, pero juega contra Universidad Central de Venezuela. A partir de las 19 el conjunto Gumarelo, allí en la Huerta Federico.
4: ¿Y Universidad tiene chance de algo o no?
6: Sudamericana.
4: Ah, bueno, pues ellos van a jugar. Claro, porque Central es uno de los clasificados y el otro Independiente. Los dos clasificaron bien, Independiente del Valle, hablo, que anda muy buen nivel hace bastante tiempo. Es un partido, y ese partido tiene, seguramente, porque creo que la Conmebol no permite entradas gratis, pero un costo mínimo debe tener, sin duda, el partido entre Libertad e Independiente del Valle. ¿Cómo va la cosa en tu zona, Iván? ¿Por dónde estás vos?
2: A ver, vamos a retornar con nuestro compañero Iván Bogado. Vos sabés que Federico entra a mirar la página de Libertad y ni siquiera veo los precios de las entradas para ese compromiso, ¿eh? A ver, no, ni siquiera publicaron los precios de entradas para el partido de Libertad. Cero puntos, ¿eh? Vitamina Sánchez, técnico de Olimpia, lo escuchamos.
7: Llegamos a este momento con, como queríamos, de alguna manera, dependiendo de nosotros mismos, jugando de local, en casa, con nuestra gente, así que ojalá seamos capaces de todo esto que pretendíamos y logramos aprovecharlo el día de hoy.
8: ¿Es inmejorable ese contexto, digo, terminar de local, que con un punto alcanza para terminar primeros?
7: Sí, era el contexto que queríamos. Obviamente a uno le hubiera sido ideal llegar a este momento ya clasificado, cosa que no es real, no pasó, entonces tenemos que hacer un último esfuerzo.
8: ¿Hoy por dónde puede pasar el partido?
7: Imagino que ante las obligaciones y sin otras posibilidades que ganar de Audax, el partido pase por un equipo que va a salir a buscar y un partido de espacios, de muchos espacios.
8: ¿Una referencia de Audax?
7: Lo conozco bien, es un equipo de mucha juventud y de mucha velocidad, con lo cual tenemos que tener muchas precauciones.
8: Gracias.
7: Gracias.
2: Ahí está Pablo Vitamina Sánchez. Juan Ferralfaro, ahora lo escuchamos.
9: Bien, bien, venimos de cerrar el semestre en la apertura, la verdad que fue un gran semestre y bueno, y queremos coronar hoy ya cerrándolo en el Sudamericano.
8: Muy bien, hoy alcanza incluso con un empate como para terminar primero, digo.
9: Sí, sí, creo que igual debemos salir a ganar. La gente nos exige ganar, el club este exige ganar siempre, así que creo que esa es la mentalidad de hoy.
8: Hoy al partido, ¿cómo lo imaginas? ¿Cómo lo ves?
9: No, va a ser un lindo partido, es un gran rival. Creo que debemos enfrentarlo de esa manera. Sabemos que allá fue difícil en Chile, así que creo que va a ser luchado.
8: Te quiero pedir justamente una opinión de ellos, una opinión del rival.
9: No, como te digo, es un buen rival, hizo buenos partidos. No hizo un buen partido allá en Chile, el resultado fue favorable para nosotros y creo que hoy debemos tener esa precaución por ahí, pero sabemos que nosotros también somos un gran equipo.
2: Juan Feralfaro, futbolista de Olimpia también. Previamente escuchábamos a Vitamina Sánchez. Federico, Carlín, Bruno, nos reportan también la gente que la costanera está atascada, digo bien, y difícil de llegar así. Dice un oyente, Emanuel Álvarez.
4: ¿En qué parte, Enrico?
2: En la zona de la costanera. Ahora le consulto a qué altura más o menos de la costanera, pero está atascada y es difícil de llegar así hasta el estadio de Defensores del Chaco para lo que va a ser este partido que arrancará en 50 minutos allí en el Defensores del Chaco desde Artigas, nos dice el oyente.
4: Artigas es una zona, Artigas es, yo le tengo respeto a Artigas, ¿qué quiere decir? En todo sentido, los baches, en algún momento de la noche el peligro, los chilenos son Ahumada, arquero titular. Ahí está el servido. Nico, estaba pensando que en un momento Juan Ferralfaro tenía una jefa de prensa, ¿te acordás? Nico.
2: Que yo recuerde.
4: Ah, bueno, te voy a hablar con. No, pero vos estabas. ¿Quién está? Wilson, vas a ver mejor. Que lo solía escribir. Una señora argentina, nos solía escribir para ponerse a disposición para alguna nota cuando estaba Nacional. Y ahora no hay más eso. Ahí sale Wilson de la Corrante, sí, porque estaba más en la producción también, Wilson. En esa época salen los de verde, se prende la luz totalmente. Aquí va al menos la mayoría parte de las torres. En el Defensor del Chaco, los muchachos ahora que están desde temprano tienen una bandera también aquí abajo. Y hay que ver hoy, Néstor, Ale Silva, seguramente va a ir a mirar a Preferencia, algún palco el partido, Néstor.
5: Yo creo, Fede, que va a estar en uno de los palcos que acostumbran a ubicarse hacia el sector de Gradería Sur, palco sur específicamente. Ahí suelen estar siempre los jugadores que quedan fuera de los 23 y también algunos dirigentes.
4: Ah, ¿quién me dice que si Olimpia gana? Los primeros que más puntos ganan en la fase, después tienen prioridad para definir locales a partir de octavos.
5: Sí, o hasta sea, que encuentren.
4: Hasta el final del campeonato, ¿eh?
5: Hasta que encuentren a alguien con mayor puntos, claro, en fase de grupos.
4: Está bien eso, recordemos que va hasta semifinal. El tema porque después la final se juega, sí, en Santa Cruz, ¿verdad? Santa Cruz, no.
6: Se había cambiado, porque no llegaban con los...
4: No,
6: con
4: allá en Barranquilla.
5: Barranquilla, Barranquilla. Barranquilla.
4: Muy lejos.
6: Sudamericana y Libertadores.
2: En el Metropolitano de Barranquilla, 21 de noviembre.
4: Montevideo.
2: Montevideo, sí, Libertadores.
4: Pero mirá si juega Olimpia contra River, ponele, ¿qué sentido tiene llevar a Barranquilla?
6: Y ese es nuestro lema de siempre, ¿verdad? La famosa final única. Hay que repartirla por el continente, hay lugares en donde va a haber marcos, en otros no, porque no tenemos el sistema de transporte europeo.
4: A no ser que Junior salga tercero por ahí en el grupo, que puede ser.
6: Puede ser. Tiene que ganar la Palmeira.
4: Ah, Palmeira tiene que ganar.
6: En San Paulo.
4: Ah, no, no, no, no, no. Porque
6: lo
4: no,
6: más
4: no,
6: probable
4: no,
6: es Cristal que vaya.
4: Porque estaba lo más lejos de la final, fue donde a Lima.
6: Lima, sí. Final de Libertadores, River, Flamengo.
4: Y después una de los... Ah, no, Ecuador fue uno de los brasileños.
5: En Quito, paranaense no, jugó la final, pobre
4: no,
5: la
4: no
5: gente.
4: ¿No fue a Barcelona, Guayaquil?
5: Creo que fue en la Guayaquil. Cancha de Liga.
4: No, no, Guayaquil, Guayaquil.
6: No, ya en Guayaquil. No habrá sido,
4: Néstor. Era un estadio muy grande para tan poco público.
5: Sí.
4: Sí, hay que cuidar esto, realmente, porque es complicado, ¿verdad? Por el tema... yo me imagino para un equipo paraguayo llegar a una final única debe ser lo máximo. Porque antes había que ir a partido visitante, con todas las complicaciones, pero una final única debe ser muy importante. Y justo este año que Olimpia está armando un buen equipo en la Sudamericana, Cerro sería espectacular en Montevideo porque van a ir la mitad del centenario, van a ir los hinchas. Una vez Paraguay llevó 6.000 hinchas, llevamos Montevideo cuando el Tata era el técnico y estábamos punteros. Un sábado a la tarde hermoso. El viernes ya fueron todos. Paraguay perdiendo igual.
6: ¿El maestro
4: igual
6: era el técnico ahora? ¿Eh? El maestro Tavares.
4: Sí. Paraguay perdiendo Calera, incluso seguía Pontero. Imagínate que bien andaba. Y llevamos 6.000 hinchas, casi la tribuna visitante del centenario estaba casi completa. O sea, es mucho más accesible. Montevideo y más, me imagino. Era una final, Edgar.
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4: Ahí entra Olveira con el cuerpo de arqueros de Olimpia, se llama Olveira, el futuro mundialista, nada más y nada menos. A ver en cuántos, un par de viernes iba a estar allí en Estados Unidos, nos llamamos en el banco, en el arco titular, pero qué noticia va a ser, ¿no? Alfaro tiene en su haber a Galíndez, el arquero argentino que fue nacionalizado y realmente anduvo muy bien en la Copa del Mundo de Qatar, en las eliminatorias. Allí Olveira va y saluda a alguien en la zona de plateas. También la platea VIP, donde se va presentando un poco de gente, pero qué momento para Gastón Olveira, que vino como un suplente importante, terminó aprovechando las circunstancias y hoy ídolo, arquero titular de Olimpia y en la selección a punto mundial, Carlin.
6: Yo me acuerdo que Olveira lo puso Orteman. Ella estaba en el plantel y Orteman le da una posibilidad y después pierde el puesto de vuelta. Y luego el problema de salud que tuvo Aguilar hizo que Olveira agarre el puesto y hasta hoy se adueñe de, o se haya adueñado del arco de Olimpia. Pero él tuvo un intento fallido.
4: Los otros, cuando lo convocaron a la selección, me envió un amigo, me dice, acá nació la historia y fue real. El famoso Susuá de Aguilar.
6: Exacto.
4: Aguilar es indiscutible y le apareció aquello y le prestó su lugar en la Copa Libertadores por un tiempo. Y después volvió a Aguilar, pero fue el Sosúa lo que arrancó todo esto, que termina en un Olveira nacional, naturalizado y convocado a la selección.
6: El famoso cuando es para vos.
4: Totalmente.
6: Lo mismo le pasó a Romaña, no fue un Sosúa.
4: Y la oportunidad de aprovecharla, ¿verdad?
6: Claro, tenés que estar preparado. García Guerreño y el Dengue.
4: Exacto.
6: Jugó Romaña y hoy Romaña está en boca de todos.
10: Me está contando Fernando, es el hijo de Super Pitín, una muy buena noticia. Néstor, estate atento, por favor. Néstor,
5: Bruno.
10: ¿Sabes quién va a llegar? Bueno, creo que por una cuestión de derechos, pero foto de archivo, porque me confirma su propio hijo. Super Pitín, 7 meses después, atención, Tomás, Nico, 7 meses después de una cirugía, vuelve a la cancha. Super Pitín, poneme la música, Marquito, hermano. Super Pitín, un símbolo, caramba. ¿Será que va a venir con la corona del rey?
6: Tiene que venir.
10: Claro, con si ese no, atuendo no es Super todo Pitín. Limpia.
6: Ese es Super Pitín.
10: ¿Viste que estuvo enfermito? Sí, 7 meses internado. Sí. Cirugía, no, por eso pregunto.
6: Si él viene es porque se siente bien. Y si se siente bien, va a venir luqueado.
10: Nos está escuchando su hijo. Está Super Pitín, está Mateo, está Joaquín, que son los nietos. Le pregunto a Fernando, Fernando, contestame por favor, si viene tu papá con el atuendo que siempre lo identificó a Super Pitín. 7 meses después, hermano. Oh, no. Poneme el tango de Marco de Brie, hermano. CR7, mi querido Cristian Rivarola. Homenaje al gran Super Pitín. El tango de Marquito de Brie, papá. Esta para vos.

0: para vos, Super Pitín. Mi querido Super Pitín, que te quiero mucho. Poneme el Opa Opa de Olimpia. Que claro, él estuvo en esa campaña noventosa. Igual la gente de hoy te pide el Opa Opa. También para Super Pitín.
1: Viajó el, móvil a...
0: Me confirman ya, confirmada la noticia.
1: Viajó móvil a Río Janeiro, ¿te acuerdas?
0: Sí. Se
1: viajó en auto. El auto de Super Pitín.
0: Sí, señor. Me confirma, viene, está, pero sin la barba y sí con la corona. Claro. Mira, qué raro va a ser verle sin barba, será Super Pitín.
2: Sí. Realmente sí. Es una barba que necesita su tiempo.
1: Pero
2: es
1: lo mismo que ver a Rogelio Delgado sin barba, ¿no?
0: ¿Verdad? Raro va a ser.
1: Hablando de Olimpia.
0: O a Rubén Rodríguez sin bigote.
1: Totalmente. Nunca, ¿no?
0: Una vez hice una promoción de Pilsen.
1: ¿En serio?
0: Y,
1: no había visto.
0: No vi. No puede ser, Federico.
1: No me acuerdo.
0: Vos sabés que Pilsen...
1: Cuando sacas el bigote, pues el labio se te queda así cuando te sacas mucho tiempo.
0: ¿Se te hincha?
1: Es como que se te va para adelante, así.
0: Ah, no sabía.
1: Sí.
0: Bueno,
1: sí.
0: Te cuento. Rubén Rodríguez.
1: Sí.
0: Pilsen le pagó la campaña y se fue ahí sobre Colón, este famoso peluquero, barbero que hasta hoy está. Ahí al lado del bar Leo, era el peluquero de Astrón, en eso le peluqueaba. Yo tiene 40 años de peluquería. Sale Olimpia y con él hicieron la promoción. Y se quitó Rubén Rodríguez, su hijo,
2: no
0: era.
2: Robaville.
3: Yo no me quiero quedar sin Pilsen, por eso hago este sacrificio.

0: que piensen, no se vaya.
1: ¡Qué bueno!
2: Ahí está, qué grande, Cristian Rivarola. Al momento, al toque, papá. Viste que no estoy...
3: No,
2: Areco y Mico la hace memoria, sí, ahí, sí, Carly.
3: Sí. Yo me acordaba que se sacó para una promoción, no me acordaba de qué marca, así que estuviste...
2: Ustedes pues me desmeritan a veces, a mí me quieren relator.
3: No, por favor.
4: Yo creí absolutamente, por supuesto, no me acordaba, a lo mejor no estaba por acá, pero...
2: Pero sabes que hizo un contrato millonario.
3: En serio.
2: Pero escuchando
3: tendrá esta promo.
2: Sí, no, no, si no, no hace, es más. Si no,
3: no
2: es más.
3: Pero no es muy vieja.
2: ¿Sabes qué?
5: 16
3: años, ahí está.
2: Bueno, 16 años.
3: 2010
2: años. Todos. Bueno,
4: justo para el mundial.
2: Pero sí. Rubén vimos un contratazo, papá.
3: Claro.
2: Se sacó el bigote así nomás.
3: No hay ningún distraído, Rubén.
2: No, pero está bien, pero es figura, ¿no, papá?
3: Totalmente, nadie. Sí, yo le aplaudo.
2: Y 16 años atrás, imagínate lo que es sacar el bigote a Rubén. Me habrá dicho lo más. ¿Qué le va a decir, sí, Rubén?
5: Claro,
2: ¿qué?
5: Y poco si un panchero te ofrece, Pancho te va a pelar y todo.
3: No.
2: ¿Cómo? A ver, Nico.
5: Si un panchero te ofrece, no, Pancho, ¿cómo se va a pelar también?
3: Yo no estoy criticando.
2: ¿Quién? ¿Carlín Correa? Sí.
3: No, por favor.
2: No,
4: está elogiando, Carlín.
3: Pero espera, yo no.
4: Está elogiando, claro.
3: No, al contrario.
5: Claro, porque son figuras, Carlín. Son figuras.
3: Claro, yo estoy.
4: Elogiando, claro.
3: Sí, Nico nomás no entendió. Está como.
4: Carlín se dejó la patilla hasta la mandíbula, se dejó por.
5: Claro, no, vos lo que no entendiste, Carlín.
2: ¿Entendés lo que le dice Nico? Será, Carlín. Vos por un pancho, un panchero te va a.
5: No,
2: va
5: pongo
2: pelar,
5: como ejemplo, si él es figura. También que va a cobrar un dineral. No, va a hacer así gratis.
4: Vamos a cuidar.
2: Ahora
4: ya
2: está queriendo arreglar, ¿verdad, Carlín?
3: Sí.
2: Te tiró un bombazo, hermano, por un super pancho que te va a vender. Qué bárbaro, qué chiste. Entra, Edgar, y seguimos. Quiero audio WhatsApp y planteo lo siguiente. Pregunto a la audiencia. Contame, Nicolo, del YouTube después, los premios para la gente de Facebook, todo, las activaciones que tenemos. Quiero audio WhatsApp. Nosotros pues le mimamos a la audiencia, porque la audiencia nos hace el líder. En un año, 5 meses. Imagínate con una criatura, un año, 5 meses. Le gana a un tipo de 50, 60 años.
3: Sus primeros pasos.
2: Le garroté todito mal un bebé.
5: No.
2: De un año, 5 meses a un tipo.
3: Una
2: con
3: cáscara
2: músculo,
3: de banana.
2: Mamá. 50, 60 años.
3: 50 años dormido. Le tiró una cáscara de banana.
2: Bien, cuidado. Oreco paité, plastudo. Y viene el bebé, se ahí de la. Del. Sale ahí, medio la chacarita lenta para hacerle. Un pañalcito y ahí
3: su moco se le cae todo.
4: Con una mano atrás y otra adelante. Sí, señor. Y así.
2: Y va creciendo. Le agarro al tipo de 60 años ya. ¿Eh? Ay, Dios mío. Bueno, audio WhatsApp. Este es nuestro bebé.
6: Bruno.
2: Audio WhatsApp.
6: Bruno, perdón, está llegando Julio. ¿Ale? Jiménez, uno de los vicepresidentes de Olimpia, vamos a escucharlo.
7: No. Hoy es un partido como no hay nada definido, es un partido como el anterior contra Vasco. Hay que ganar los 3 puntos, tenemos la obligación de ganar, cuanto menos empatar.
8: Ratificar el brillante semestre, doctor.
7: Sí, hay que cerrar el semestre y bueno, y a partir de mañana empezar a pensar en el semestre siguiente.
8: Indudablemente cada torneo es un desafío nuevo que tiene para Olimpia y por sobre todo encarar, elegir, ver de qué manera se encara la segunda parte del año, doctor.
7: Olimpia de día a día, no de semestre a semestre.
9: Doctor, el caso de Alejandro Silva, ¿sabes algo?
7: No, con Ale no fue convocado a este partido, pero así, a partir del partido de hoy, del resultado que se dé hoy, se va a empezar a trabajar para el semestre que viene a partir de mañana y bueno, veremos cómo siguen estas
9: pero
7: cosas.
9: No hay ninguna rescisión.
7: No hay ni una rescisión y no hay ni un malestar hasta lo que yo
8: ¿Le sorprendió lo que salió hoy, doctor?
7: No me sorprendió porque venimos siendo de repente, no sé, se distorsiona de repente muchas veces la información y se busca instalar cierto, no sé, cómo decirlo, un sentimiento o una versión que pretenda cautivar la atención de la gente, que nosotros entendemos muchas veces que es así y entendemos la labor de la prensa, ¿no?
8: ¿Le preocupa que sea en día de partido justamente?
7: No, en absoluto. Creo que los muchachos están concentrados, trabajaron bien durante la semana y bueno, ahora hay que llevar esto a ejecutar y esperar resultados, ¿no?
8: ¿Están todos blindados, doctor, con respecto a eso?
7: No, están concentrados, eso se reflejó a lo largo de todo el semestre. Y yo dudo mucho que un tuit o una noticia de esa naturaleza pueda sacarle de Ginebra.
0: Doctor, contractualmente, ¿quiénes fenecen su contrato ahora?
7: Uf, una lista larga que no sé cuándo fenece. Uno en a mitad de año, otro en diciembre. No sabría individualizar ahora porque, como te dije, estamos concentrados en el partido de hoy. Y a partir de mañana vamos a sacar el cuaderno, sacarle el polvo y empezar a trabajar para el semestre que viene.
10: Gracias. ¿En lo jurídico ya se hizo el reclamo correspondiente para cobrar las deudas de Independiente y Newell's por los respectivos pases?
7: Ya se hicieron los reclamos hace un tiempo atrás. Se están siguiendo los pasos establecidos en los distintos reglamentos FIFA y bueno, eso está en camino.
8: ¿Olimpia está inhibido, doctor?
7: No, al día de hoy entiendo que no.
8: No.
0: ¿Y cuánto es lo de Newell y lo de Independiente, doctor?
7: Me mezclo todos los montos, eso vamos a después. De tantos montos que aparecen de por costado, por arriba, me mezclo de repente un poquitito y no te quiero precisar ni un monto. La próxima entrevista vamos a charlar de eso.
6: Gracias, doctor. Ahí está el doctor Julio Jiménez, uno de los vicepresidentes de la Olimpia, dejando en claro varias cosas. Olimpia no está inhibido, no hay aún ninguna rescisión firmada con Alejandro Silva como principales títulos.
2: Gracias, Néstor. Vamos a pasarle a la audiencia el gol que más se gritó contra Vasco da Gama. El que dio vuelta a Olimpia. Perdió 1-0 y terminó ganando 3-1. ¿Cuál crees que fue el gol que gritó más el hincha?
3: El segundo.
2: Mira que el gol de Sandoval se gritó también,
5: ¿eh? Ese es el segundo.
4: O sea, Sandoval segundo, Mateo Gamarra empató.
2: Ah, no, el tercero.
4: Sandoval marcó el segundo.
2: El tercero es Seba Ferreira.
4: Y Seba Ferreira marcó el tercero.
2: Ah, no, yo creo que el de Sandoval va a ganar.
4: Sí, no, claro.
2: Tírame un poquito de audio WhatsApp, Nico, por favor.
4: Mira, el de la vuelta.
2: Sandoval, ¿verdad?
4: Sandoval, porque
2: Centro
4: Lescano. Ya fue sobre la hora, hizo el gol y terminó el partido.
2: Centro Lescano.
3: Centro Lescano, una peinada medio rara ahí. Y él aparece solo. Por eso tardó cierto tiempo el VAR en ratificar el gol, porque él aparece muy solo.
2: ¿Cómo arranca Olimpia, Néstor? En este punto horario, 18:27 minutos, ¿cómo va el tricampeón de América? El campeón del mundo, porque estamos exactamente, a ver, a 33 minutos del arranque del partido. ¿Cómo va Olimpia? ¿Van las activaciones? ¿Van los audios? ¿Vende Edgar? Sí, Néstor, te escuchamos.
6: En el arco, Gastón Olveira, línea defensiva, Raúl Cáceres, Juan Vera, Mateo Gamarra, Alan El Coyote Rodríguez, medio sector, 8, Alex Franco, 5. Juan Fernando Alfaro, 28, Hugo Quintana, para dejar en ofensiva al triente titular, Fernando Cardoso por derecha, Eduardo del Más por izquierda, y como referente el 17, Adrián Alcaraz.
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5: 1.300 personas que se conectan en nuestro YouTube de La Gran Jugada en Vivo, 275 likes, hay que seguir subiendo. A dejar los gorditos, se va la camiseta de Olimpia, 2 packs de Conti Cero Grau, un balde de pinturas Bambi, sí, escucho.
12: Mientras los esperamos, lo esperamos, digo bien, al señor Pitín, lo voy a buscar justamente a él en estos momentos. ¿Qué te parece si sacamos una nota aquí, las chicas lindas que vienen llegando en la zona del Defensores del Chaco?
5: Por supuesto.
12: Gente de Santaní, gente de Ciudad del Este, el hincha del Olimpia, que viene desde el interior a apoyar, y aquí el movimiento ha crecido realmente bastante y bastante. Vienen llegando los aficionados del Olimpia aquí. Vamos a acercarnos a este aficionado que viene con su niña. Caballero, ¿cómo le va? Estamos en vivo para la Rock and Pop, Grupo Ñandutí. Bueno, lindo día para venir a alentar al Olimpia con la familia.
13: Sí, así mismo, lindo día. Lindo día, hoy se llamó la clasificación y ser punteros.
12: Bueno, viniendo con la familia, con la nena, con la esposa, ¿sos de venir siempre? ¿De dónde vienen?
13: Nosotros venimos de San Lorenzo, en San Lorenzo somos de venir siempre, o sea, las niñas no es la primera vez que vienen.
12: Bueno, esperemos que sea la cábala también para que de aquí en adelante sigan viniendo las niñas también.
13: Ojalá que sí, hoy se llamó la clasificación.
12: ¿Cómo lo ve el equipo de Vitamina?
14: y le veo bien, le veo bien. Como jugamos la otra vez contra Vasco da Gama, espectacular. Hoy contamos, vamos a decir, con todos los jugadores y así como te dije, sellamos la clasificación.
12: Se ha terminado un primer semestre bastante bueno, campeón en el torneo doméstico. Posiblemente, y en un 99%, se va a jugar en los octavos de final de la Copa Sudamericana. Eso habla bien del trabajo de Vitamina, pero también la gente sigue pidiendo los refuerzos. No sé si ese es también tu pensamiento.
14: Y de refuerzo, a mí en particular me gustaría un delantero famoso, como se dice, clase A. Y con la otra pregunta me dijiste, los números hablan por sí solos. Los números, las estadísticas hablan por sí solos.
12: El hincha del Olimpia pide por Tony, por Gabriel Ábalos, un 9 goleador de área es lo que falta.
14: Exactamente. No sé si Tony está a la altura ahora, ¿verdad? De Olimpia, ¿verdad? Pero ojalá que se dé.
12: Gracias, caballero. El hincha del Olimpia de la zona de San Lorenzo. 20 minutos atrás vi una familia de 8 personas aproximadamente extendiendo una bandera que decía Santaní. Así que la gente de Santaní también presenta aquí para alentar al decano, Nico.
5: Perfecto, ahí está entonces, ya se prepara Nati para el último contacto, también con Sofi, la gente que va enviando su audio de WhatsApp al 0984-955-000.
15: Gol de Sandoval, carajo.
16: Lo más gritado este año por Sudamericana, el de Sandoval contra Vasco, y por torneo local, el último penal de Ale Silva.
17: El primer gol, Bruno, fue más gritado porque... estaba muy ansioso, Bruno, o sea, el primer gol.
18: Se gritó más el gol del muerto de Sandoval. Ojalá que se le chuta a ese hijo de puta.
19: Buenas tardes, muchachos. ¿Cómo están? Espero que estén bien. Obvio, papá, paliza en un año, 6 meses. Qué grande la gran jugada mundialista. Un saludo del pelado Cubilla desde la República. Brunito, hoy ganamos.
20: Bruno, la publicidad de Pilsen y Rubén Rodríguez fue en el 2022.
21: Bruno, ¿cuántos asistentes hay para hoy? Para saber un poquito. Y hoy Olimpia clasifica. Clasificamos en casa y Alfaro, llévale a Pita, por favor.
22: Bruno, Pablo, un excelente programa. Sí, espectacular este programa, Bruno. Olimpia gana 2-1. Y así va. Excelente programa, Bruno, ¿cómo será?
23: Tiro libre para Olimpia. Vamos, Olimpia. Vamos, tricampeona. Vamos, campeón del mundo. Tiro libre para Olimpia. Le va a pegar Recano. De zurda, centro, combado. ¡Gol!

si fue una imaginación mía, pero decía, ve un gol de tanque Sandoval y llegó nomás. ¡Qué grande que sos, Olimpia! ¡El tricampeón de América! ¡El campeón del mundo! ¡Firme en la Suramericana! ¡Le está derrotando al equipo de Vasco! ¡Adentro! ¡Gol! ¡Vamos, Olimpia, carajo! ¡Olimpia 2, Vasco de Gama 1!

0: Damián Dutín.
1: Carlín Correa.
2: Un gol bien de nueve. El centro del escalo frente a la patea. La rosa al hombre de Vasco y Sandoval estira la pierna. Le da un poco con la canilla, un poco con el gemelo, no importa con qué le dio. Explota el defensor. Olimpia a lo Olimpia lo da vuelta en esta noche de Copa.
1: Federico Arias.
3: Fete Quincha franqueado. Era Sandoval. El gol que lo acerca a la clasificación y fue Sandoval nomás así, con la carilla, desde el centro de Lejano, Olimpia lo gana y se acerca octavos.
1: Escuchen al defensor de Chaco.
0: Minutos, segunda etapa Bruno.
1: Y es el gol 192 de la Sudamericana 2026. Primero en la competencia de Hugo Sandoval.
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1: Señores, vamos. Vamos, recorrido con los compañeros. Olimpia, Olimpia, ¿cómo arranca Néstor? Notas de por medio también. Ya vuelvo con Iván Bogado. Ya vuelvo con Nati y con Sofi para ir cerrándolo el trabajo. Se viene el partido. 19 horas, con mucho gusto, Néstor.
4: El equipo confirmado de Vitamina Sánchez para hoy. En el arco, Gastón Olveira, Raúl Cáceres, Juan Vera, Mateo Gamarra, Coyote Rodríguez. Medio sector, Alex Franco, Juan Fernando Alfaro, Hugo Quintana. Y en ofensiva, Fernando Cardoso por derecha, por izquierda del MAS. Y como referente, Adrián Alcaraz. Viene llegando el hincha de Olimpia por este sector. Aquí, movimiento interesante. A ver, señor, vení, vamos a hablar. ¿Cómo está?
5: Todo bien.
4: Háblame de Olimpia. ¿Qué te parece el presente, cerrando hoy el semestre con campeonato? Y si es que se dan las cosas con octavos de final.
5: Súper bien. Me gusta mucho el equipo que plantea Vitamina.
4: La manera de plantear Vitamina te está convenciendo.
5: Sí, totalmente. Estamos apoyando firmemente la campaña.
4: ¿Y ya todo lo que piensan en refuerzo o piensan primero en terminar y después ver ese tema?
5: Primero terminar y después ver ese. Se viene el Mundial y está bien que los tres equipos paraguayos estén punteros.
4: Los ojos en el Mundial también, ya a partir de mañana.
5: Totalmente. Que los tres paraguayos estén bien punteros, vamos ya con mucho optimismo.
4: Gracias. Ahí está el aficionado de Olimpia llegando hasta este sector.
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3: Gracias, Edgar. Estoy viendo un ingreso mucho más acelerado en la zona de preferencia, ¿eh? Ahora sí la gente entra rápidamente, no para el ingreso a zona. A ver, 1, 2, 3, 4, 5 bocas de acceso, porque la que tiene ese sector central donde tendría que estar los vitalicios de la butaca, no hay acceso. Pero realmente va ingresando mucha gente ahora a la zona de preferencia, que debe ser el lugar en el que más gente está ingresando, contrariamente a Platea, donde en la parte central veo que está ingresando, pero en preferencia mucha gente. Cuando tanto Olimpia como Audax se van a la zona de vestuario. Aquí tenemos Carlín para cerrar el año también, o sea, el semestre. El 5 de junio, Paraguay y Nicaragua, ¿eh?
6: Paraguay y Nicaragua.
3: A la misma hora, ¿no? 7 y cuarto.
6: Exacto.
3: 19:15.
6: Un viernes. Un viernes. Día mejor. Una mejor fecha y un aliciente, bueno, muy lindo, ¿no? La selección nacional, después de 16 años, va al Mundial, como todos sabemos. Y eso va a hacer que, bueno, de hecho las entradas se agotaron en un mismo día. Algo que es muy extraño en nuestro medio. Que en menos de 3 horas se agoten las entradas. Estaba el incentivo de la camiseta también. Pero bueno, evidentemente va a estar lleno.
3: ¿Una camiseta para cada persona que compraba, verdad?
6: Para cada persona, camiseta del hincha.
3: Claro.
6: Con algunos sponsors para aquellos que creen que es la del jugador, no es del hincha, es la misma, pero con algunos sponsors que van a llevar en el pecho.
3: Pues está buena, ¿eh? La sí, otra claro. vez, Andrés Calamaro se puso la camiseta esa. Con el sponsor en el pecho. El entregado se nota en el show. Le estaba en Roda Puerto y está el sponsor en el pecho, que no estaba mucho, pero
7: el
3: blanco lindo.
6: Y Albi Rojo va a estar el
3: sponsor. Sí, señor. Sí, señor.
7: Señoras y señores, con ustedes, Mr. Pitín. Hola, Mr. Pitín, ¿cómo te va? Buenas tardes, super. Estamos en vivo para la Rock and Pop, Grupo Añonduti. Bueno, con un bastón, caminando, respirando como podés, pero sos un guerrero, Mr. Pitín.
8: Sí, muy buenas noches.
7: Y el primer amor, el más fuerte, el Olimpia.
8: Toda la vida, por eso vine. Después de 6 meses, vengo a traer la cancha. De 20 cirugía.
7: Sos un guerrero, Mr. Pitín. ¿Y cómo haces para tomar esta galla super. De volver a la cancha después de muchos 7 meses, después de una cirugía importante también? Estás un poco agitado, venís caminando, te noto perfectamente también.
8: Y estoy emocionado porque estoy ya llegando.
7: Tantas guerras, tantos momentos, tantos partidos, tanta historia con Olimpia. Tanto te hizo ganar Olimpia, vos también detrás siguiéndolo. Y bueno, una nueva página el día de hoy en Copa Sudamericana en esta ocasión.
8: Una clasificación. Quiero ver si Dios permite.
4: ¿Qué es para vos Olimpia, Pitín?
8: Lo máximo. Después de mi hijo y eso, Olimpia querido.
7: Está la familia, están los hijos, están los nietos. Después ya aparece el Olimpia, que es lo más grande. Te he visto festejar campeonatos con Olimpia. Te veo muy emocionado el día de hoy. Bueno, es lo que provoca en vos el franjeado.
8: Sí, estoy muy contento de volver a la cancha. Ya quiero entrar ya.
7: Te mando un saludo a los compañeros Carlín, Federico, Bruno. Te mandan también todas las fuerzas y que pases súper bien el día de hoy.
8: Gracias. Tengo barba, pero igual vine.
7: Muchísimas gracias. Mr. Pitín, señoras y señores, para la Rock and Pop y Grupo Ñanduti.
3: Súper Pitín. ¿Dijo que tenía barba todavía o no?
7: No, vos sabes que ya no tiene la barba, pero viene con una cinta en la nariz, sin la barba y con un bastón. Que tiene una bandera también enrollada, así que muy bien por Mr. Pitín, que viene caminando, hay que destacar eso.
3: Bueno, Super Pitín.
6: Super sí, señor. Pitín. Es un clásico de cara para uno y encontrarlo.
3: Claro, aquella hamburguesería sobre Fernando de la Mora, donde incluso se vendía la entrada para los partidos de los 90 y compañía. La bandera acompañó a Olimpia a todos lados en aquella campaña y después la hamburguesería se mudó a General Santos, ahí cerca de Fernando de la Mora, pero. El clásico era Fernando de la Mora, Super Pitín, realmente un lugar muy concurrido. Cuando no había, Carlín, la cantidad de hamburguesería que hay ahora.
6: Claro.
3: Era mediados de los 80. Ahora vos abrís ojo y ves una lomitería hamburguesería. En aquel entonces era un clásico ahí, en aquella curva, la hamburguesería de Super Pitín. Que entonces, un 27 de mayo de 2026, está retornando a ver a su querido Olimpia. Con posibilidades, por supuesto, grandes de clasificar octavos de la Copa Sudamericana. Ella González.
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7: Perfecto, voy a despedir a la compañera Nati Sosa Jovellanos, a Sofi Lamas. Adelante, chicas, ahí en la zona, inmediaciones de Defensores del Chaco.
9: Así es, Nicky, llegando la gente ya apurada en estas horas, buscando su lugar para ver a su querido Olimpia, el campeón de la apertura. Y hoy esperan esa hazaña importante, no solo clasificar a octavos, sino primero en su grupo.
10: Sí, así mismo, Nati, va llegando la gente, siguen entrando, ahora ya entran corriendo, es que ya estamos cerquita de que empiece el partido. Y bueno, un gusto una vez más acompañarles.
9: Realmente emocionante, había un papá que me decía, no, mi hija que no me traiga ningún cerrista. pero en esta casa solamente aceptamos yernos invitados. Así es la pasión y el sentimiento. Ha sido un placer, compañeros, y por supuesto, una gran cobertura de la gran jugada.
11: Gracias, Nati, gracias, Sofi, gracias al equipo. Ahí están las chicas del mejor equipo deportivo del país. A 15 minutos para el arranque de Olimpia contra Audax Italiano, Copa Sudamericana.
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4: Notas con los aficionados del Olimpia que vienen llegando por este sector para ingresar al sector de preferencia. Señor, ¿qué me decía Olimpia?
13: Ganamos, clasificamos.
4: Como uno de los mejores punteros tiene que entrar Olimpia.
13: Totalmente. Es el mejor equipo del Paraguay. Tiene que clasificar número uno.
4: Gracias, señor. Ahí está, vamos a ir con otra nota. A ver, señor, háblame de Olimpia cortito. ¿Qué te parece el presente del franjeado?
14: Y es lo mejor que está pasando a Olimpia. Bueno, ahí esperamos una victoria.
4: Campeón tres fechas antes del torneo local. Ahora, ¿qué es tu objetivo? ¿Dónde está? ¿De clausura o sudamericana?
14: Sudamericana, por supuesto. Es lo que le falta a Olimpia.
4: ¿Con ese ya cartón lleno para Olimpia?
14: Ese ya cartón lleno ya.
4: ¿Tu nombre, señor?
14: Hugo. Gracias. De San Lorenzo.
4: Ahí está. Hubo el amigo de San Lorenzo por aquí, Nico.
11: Sí, señor. Olimpia con 10 puntos, empatando, ganando, se mete directamente a los octavos de final de la Copa Sudamericana. Vasco con 7, Audax también con 7 puntos, Barracas ya sin nada con 3. Así está la clasificación del grupo G de la Copa Sudamericana.
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15: Y el futuro por delante sin retroceder. Olimpia querido, Olimpia de ayer.
1: ¡Qué momento! Escuchen el estadio Defensores del Chaco, señores. ¡Se llena Olimpia!

0: automático que sigue funcionando en la bandeja sur. Ya van a ingresar los protagonistas. A ver, señoras y señores, se viene Olimpia, se viene Audax. Van los reporteros gráficos hacia la zona. Entiendo que hay una delimitación correspondiente de parte de la Conmebol.
1: Sí, lo van guiando con una cinta.
0: Claro, para,
1: porque, hasta aquí pueden.
0: Exactamente, porque ahí van a ingresar todos los
1: jugadores, los protagonistas.
0: Sí, señor, encabezado por Gustavo Tejera. ¡Qué momento! Aún no entró la barra organizada del Olimpia, hay que decir, ¿eh? Y lo que sí estoy notando, Federico y Carlín, fíjense en preferencia, como locos están corriendo los hinchas.
2: Sí, sí, sí, en los últimos 10 minutos se aceleró el ingreso.
0: Mira, Federico, lo que mira.
2: Sí, sí, sí, sí.
0: Corren. Chicas, jóvenes, niños.
1: Llega raro, esta familia. Esta hora por el horario. Salen de trabajo y vienen despavoridos. Imagínate con el tráfico, es llegar, estacionar en donde se pueda, en la primera que encontrás, pagar lo que tenés que pagar a estos tipos cuidacoches.
0: Personaje,
1: no importa, sí, para no decir cualquier cosa. Mejor me callo.
0: Escuchen, defensores del Chaco de pleno. Se preparen los comentaristas.

cuando suena esto. Olimpia de mi vida. Se viene el tricampeón. Se viene el campeón del mundo a 10 minutos del arranque del fútbol. Saludamos a toda la gran audiencia. Un fuerte abrazo de corazón a todos los paraguayos y paraguayas en el exterior, aquí en la República del Paraguay, pero a la gente que está en la Argentina, en los Estados Unidos, en Brasil, en España, en cualquier lugar del mundo, a ese paraguayo o paraguaya que está sintonizando la Rock and Pop, que está sintonizando Ñandutí, que sigue a través de streaming, por supuesto, lógicamente, YouTube La Gran Jugada en vivo, fanpage Facebook de Bruno Pon, la aplicación de Rock and Pop o la aplicación, la app de Ñandutí, o desde paraguay.com. Fuerte abrazo, saludo grande a toda esa gran audiencia.

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1: Comentario en lo previo al fútbol. Olimpia, por ser el primero de su grupo, a la siguiente ronda de la Sudamericana quiere ir como el 1. Olimpia, Audax Italiano, de Federico Arias. Carlin Correa lo presenta.
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3: Está claro que el hincha sueña con la Copa Sudamericana. ¿Y cómo no hacerlo, no? Si está a un partido de ser el primero en el grupo, un grupo que tenía como gran rival al Vasco da Gama, con una incógnita a Audax Italiano, que también tiene la posibilidad y viene a buscar hoy la forma, aunque sea estar también en los octavos de final o en el repechaje, y Barraca Central, que todos sabíamos qué tipo de equipo era. ¿Cómo no soñar si equipos importantes como Racing, San Lorenzo han quedado fuera? En Argentina estaba viendo ahí que el único que pasó, hay un solo equipo de 6 que pasó de ronda. Claro, River está para pasar, gracias Carlín. En la Copa Sudamericana, el resto 5 afuera. Fuerte, fuerte el tema, porque sabemos lo que representa el fútbol argentino y lo que representan Racing y San Lorenzo de Almagro. Tiene Olveira, tiene una buena dupla central, si están Bentaberri o Vargas con Mateo Gamarra. Hoy no están, pero los Richard pueden ser muy importantes a partir de octavo de final. Alfaro consolidado, lo de Romeo Benítez, lo de Alcaraz. Cardoso ya con mucha experiencia en el lomo, en la espalda, recuperando nivel. Puede apostar a la mejoría de Lescano, al asentamiento del MAS. Entonces hay, y aparte esta gran hinchada, ¿verdad? Esta camiseta pesada, esta historia. Entonces es fundamento para soñar con para ser campeón hoy hay que ganar. El canto que muchas veces aparece cuando el equipo está buscando y no llega el gol todavía. Salen a la cancha ahora la barra 79 a full. Los petardos como en la época de los 90. Un Olimpia que lo dijo Vitamina, va a ser un partido con muchos espacios. ¿Por qué? Porque Audax de por sí no tiene una propuesta de Catenaccio, de cerrarse atrás, pero deberá tirar la línea hacia adelante para buscar sorprender y tener la posibilidad de seguir con vida en esta Copa Sudamericana. Hasta los jugadores miran sorprendidos el gran recibimiento, qué lindo. Fuegos artificiales en los cuatro costados. ¿Cómo no transmitir la mística, la adrenalina, la euforia a esta mezcla de gente que no para de cantar, todos parados con los fuegos artificiales? Como las mejores noches de Copa, amigos. Un estadio que antes era totalmente diferente. Y también el recibimiento, porque eran petardos, ahora hay fuegos de artificio a la altura de la época. Pero esa gente con la camiseta y la franja negra en el pecho siempre está, a través de los años. Decían chicos años atrás que sus padres le contaban de algún vuelco de partido como el que tuvieron ante Vasco da Gama. Y Olimpia en un muy buen momento, porque es el campeón local. Porque repito que salvo algunos jóvenes como Del Mas, lo podemos meter también ahí a Romeo. El resto, en cuanto a edad, edad promedio y para arriba, a la altura del desafío de un técnico que realmente está dejando una muy buena impresión, sereno, tranquilo, táctico, calculador, pero también cercano a los jugadores que le responden, independientemente a quién le toque arrancar. Entonces hablamos de buenas sensaciones. Viene la gente del Audax a saludar a su público también, una barra aquí de unas 30 personas con las banderas, provoca el silbido de todo el estadio. Pero me parece que la cosa está para Olimpia, no la mesa servida, porque el partido quizás sea duro, difícil. Creo que puede tener buen manejo Audax, que eso puede impacientar en un momento Olimpia, pero ahí deberá aparecer

0: cada duelo. 10 cambios respecto al partido ante Luqueño. El único sobreviviente es Juan Vera. Y hay que darle la razón al señor Pablo Vitamina Sánchez porque acertó. Ganó la apertura. Está a punto de ganar el grupo. No solamente de pasar de ronda y en los famosos play-offs. Está a un pasito de ganar el grupo. Y me quedo con lo que dijo Julio Jiménez. No hemos ganado nada. Hay que entrar como frente a Vasco en la noche de hoy, esta noche de Copa Sudamericana. Olimpia que logró, a través de su entrenador, como bien decía recién Federico, encontrar una filosofía para que cuando estos tiempos lleguen, el tiempo de los sin Richard, el equipo no se resienta. No estuvieron ante Vasco, se ganó con autoridad. Hoy tampoco van a estar. Y en otro momento, si se planteaba esta posibilidad de que no estén los Richard, Richard Sánchez llegó con mucha fuerza, con mucho ruido. Richard Ortiz demostró ser el gran patrón del equipo. Iba a dar la sensación de un mediocampo huérfano. Y apareció Quintana, apareció Franco, cuestionado, pero se puso el overol y empezó a trabajar. Apareció un futbolista de la casa que no había tenido un buen primer semestre el año pasado. Habló del primer semestre suyo en el equipo, segundo semestre del año, Fernando Cardoso. Y a base de pujanza, de actitud, se ganó un lugar en el elenco copero. Hoy Olimpia no extraña a los Richard, porque Vitamina logró que se arme un equipo, independientemente a los nombres. Esa fue la base de su éxito. Por eso las rotaciones tenían un fin, llegar hoy sin Richard Sánchez, sin Richard Ortiz y sin Romeo Benítez a un partido importante, muy importante, que tiene que confirmar el primer lugar del grupo y por ende ese sitio en los octavos de final de la Copa Sudamericana.
1: Vamos a ver qué tal el árbitro, ¿eh? No hay buen antecedente, nos decía Néstor Beltrán, respecto a Tejera, el uruguayo, pero forma parte de la estadística, no de lo que puede ser hoy. Hubo un partido en Olimpia con todo su público. Aparece como para llevarse al lado de apuesto y clasificar sin ningún miramiento directamente a octavos de final.
2: Comentario no previo al partido de Federico Arias. Carmen Correa lo presentó.
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2: Capitán Gastón Olveira en Olimpia. Callao, capitán el número 8 en la formación del conjunto de chileno al Audax italiano.
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2: Collao, repito, Collao, camiseta 8. Capitán en el Audax, Gastón Olveira. ¿Estará mirando el faro Olveira? ¿Seguro?
1: Obvio, como yo lo miró a Gil.
2: Señores, moverá la pelota Olimpia. Todo listo, va a atacar sobre la bandeja sur. El conjunto arcano sobre la parte norte lo va a hacer el representativo de Audax de verde. Está listo Quintana, Quintanita, para mover la pelota. Que arranque nomás el fútbol, que se venga.
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2: Va a mover Quintana, lo hace ahora. Arriba el telón campanada. Ya largaron por la Sudamericana, el tricampeón de América, el campeón del mundo Olimpia, Audax italiano del fútbol chileno.
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2: Mateo Convera saliendo sobre la punta derecha. Entrega bien para Raúl Cáceres. Pelota proyectada para que avance Olimpia con Alex Franco. Busca de cabeza. Marca por ahora. Resta, va sacando Centeno. Va saliendo el conjunto chileno a mitad del terreno. Gira por ahora el número 9. Coelho. Recupera bien Olimpia. Y va al ataque. Atención con esto. Pica sobre la banda derecha. Está atacando con todo. Va a esperar con todo Raúl Cáceres. También se mete Fernando Cardoso. Cardoso tirado por derecha. Pelotazo al vacío de Raúl Cáceres. Nadie de Olimpia marca por ahora, salida para el conjunto chileno.
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2: Va a sacar, qué llamativa la indumentaria de Ahumada, Federico, el color.
1: Tiene un medio rojo fuerte, naranja fuerte, ¿eh? El que tiene el arquero, aparte de la camiseta afuera, como se llaman los arqueros de antes. Ahí el goalkeeper chileno.
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2: Centro para Coelho, cabezazo. Arriba, mal afuera. Saque de meta para Olimpia.
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1: Por favor, quiero mañana a la gente en la programación. No me imagino Pintura Bambi, por Dios. 18 litros, un solo balde. ¡Qué locura! Pelotazo que va. Ale Franco para buscar por arriba. No puede. Marca, a ver. Intentó Piña, pero el propio Franco cabecea muy hacia atrás, hacia el costado. Fernando Cardoso, en realidad fue Cardoso. Es que también no fue buena la salida de Gastón Olveira, hay que decir. ¿Habrá pelota, saque lateral o no? ¿Fue para el conjunto chileno? Sí, Federico.
2: Creo que lo mira al 23, Matús. Había sido el más hábil, de verdad, Calín, de Audas.
3: Sí, señor.
2: Jugando por la izquierda, lo volvió loco a Cardoso. En aquel primer tiempo aquí, el carrilero a la izquierda que tiene el equipo chileno.
3: Sí, que hoy juega con una línea de 5 y se vuelven a encontrar, se vuelven a encontrar.
1: Lateral, pelotazo que va para Adrián Calara, un lobo busca por arriba, marca por ahora, sacando la pelota Ferrario, el balón que va, marca, viene, está intentando salir el conjunto chileno, la tiene Badulli, Badulli, pelota muy retrocedida, dejándola con Piña, la tiene desde el fondo ahora, la salida con Ferrario, está avanzando lentamente, primeros 2 minutos 45 segundos. Segundos empatado el partido. 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
1: Cínico.
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1: Bueno, impre, impre, impre. Va a sacar Olveira. La tiene el seleccionado paraguayo, que terminado este partido se va a sumar. Ya me imagino inmediatamente. Hoy, esta tarde se presentó, llegó al país, en realidad llegó al país Gil, y ya tendrá, seguramente habrá ido directamente también a la Albiroga. Pero ya esta tarde llegó a nuestro país, saliendo sobre el costado izquierdo. La tiene Alan Coyote Rodríguez. Balonazo que va. Va para a buscar y presiona Olimpia con Delmas, subiendo sobre el costado izquierdo, va a la marca Alcaraz, bajó hasta ahí, chocó contra Centeno, el rebote es para Olimpia y se viene nomás Raúl Cáceres, avanza con todo Raulito, Raúl, se viene el primero, Raúl pica, va al pelotazo, corre Cardoso, se mete Franco también, pelota que despeja, va sacando Piña, Carlines.
3: Piña, que es el stopper por la izquierda, es el que llega a amortiguar el intento de centro de Raúl Cáceres.
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1: Lateral de Raúl, centro para el Caracas. Pica el balón, el rebote que busca Olimpia, atención. Insisto otra vez Raúl, nuevo centro. Está Delmas, se mete Delmas solo. Le queda un poco larga la pelota. Alcanza igual, deja para Coyote, centro que va. El cabezazo que no alcanza, saca como puede. Ferrari en el fondo para el conjunto chileno, Federico.
2: Otra vez los centros eficientes, ¿eh? La primera había sido peligrosa. Esta no pudo Delmas y tampoco Quintana, que estaba sobre el segundo palo.
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1: Mira, taco de Mateo Gamarra de lujo, pero jugada riesgosa. Deja con Olveira, venía atropellando Juan Vera. ¿Qué toque hizo Mateo Gamarra? Federico Carmine.
2: Qué peligroso, ¿eh? Olveira lo miró de rojo. Porque venía el chileno, estaba Vera cerca, pero es la segunda vez que le ganan la espalda con una pelota a Raúl Cáceres. Ojo con eso.
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1: Marcamos el tiempo de juego.
4: 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De esta primera etapa y el marcador Energy, combustible de calidad del precio justo, indica Bruno.
1: Para Raúl, qué remate, señores, se escuchó el cero para Olimpia, cero para Audax, Carrín.
3: Se animó Raúl, ¿eh? No es su fuerte, pero no le pegó mal. La pelota desde tres cuartos de cancha no pasó lejos del ángulo izquierdo.
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0: Minuto 5 de juego, Vasco contra Barracas, 0-0. Olimpia con este empate, directo a los octavos de final de la Sudamericana.
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1: Pelotazo para Coelho, va la marca, corta Mateo Gamarra, Gamarra con el balón, avanza, vamos con Kenton.
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1: Sacando limpio el faro con Quintanita, pasa extendido por izquierda, lo buscaba Alcaraz, llega tarde, pero corta bien. Por ahora dejándola Oliver Rojas, entrega para Tomás Ahumada, lo mejor Kumho Tire.
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1: Olimpia ataca con Raúl Cáceres, que va subiendo con todo, atención, intenta meterse a presionar a Franco, gira Franco, protege el balón, la tiene, foul, falta, dice de Franco, entiende el árbitro, Tejera, el uruguayo, tiro libre para Audax.
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1: Y va el pelotazo, apertura sobre la zona derecha, ataque para que vaya Rebolledo, pero no, ahí está en la marca, primero sacando, despeja la defensa del Olimpia, falta, lo bajaron Alcaraz, Federico.
2: Sí, un empujón claro, frente a platea allí, por parte del líbero chileno, Alcaraz, que hasta dónde fue, hasta el campo de juego rival, para tener contacto con el balón.
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0: 2.000 personas en el YouTube, una amplia diferencia, 500 likes necesitamos, sí señor, 50 pulgares más y llegamos a 500, pero la meta es sobrepasar los 1.000. También estamos en el Facebook, en la fanpage de Bruno Pons, 600 personas conectadas.
1: Bien, Fernando Cardoso pisando la pelota, le puntearon saque lateral, efectúa rápidamente Olimpia, no quiere perder tiempo el decano, creo que Olimpia, señores, decidí a ganar desde el minuto cero. No está especulando Olimpia, la tiene Quintana. Avanza Quintanita dejándola sobre mitad de terreno. Entrega ahora para Mateo Gamarra. Él empuja el balón, extiende sobre la zona derecha. Sobre 8 minutos y medio, primer tiempo. Se viene el ataque de Cano. Va contra el área. Franco para meterse, corta por ahora. Y ya va Centeno como se para el Audax italiano. 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
1: Aguantame del más para Franco, qué linda pelota. Se mete Fernando Cardoso. Ataque con todo. Olimpia, vamos a ver. El rebote se desvía por ahora en Badulli. El rebote con Raúl, tiene que mandar el centro. Pase cortito, va Olimpia pisándola por ahora. Franco muy atrás, tiene que intervenir Juan Vera. Vera, mirá hasta dónde sube. Tres cuartos de terreno con todo. Del más para recibir. Avanza Olimpia ahora. Alan con del más busca por arriba. Los primerea Rojas sacando, sí, Carolina.
5: En el arco Ahumada, la línea de 5. Los centrales son Rojas, Ferrario y Piña. Por derecha Rebolledo, el lateral volante. Por izquierda Matus. En el medio Centeno, Collao en el medio el capitán. A la izquierda Badulli. Arriba Chia Verano en compañía del 9 Coelho.
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1: ¿Cómo se para Olimpia? Comento, opina Federico Arias, lo presenta.
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1: pinturas
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1: Cardoso, qué linda pelota para Franco. Taco otra vez, intenta habilitar el pase de lujo. Olimpia, cae el hombre de Auda. Falta, dice el árbitro. Cae Centeno, tiro libre para el conjunto chileno. Sí, Federico.
2: Pero está jugando muy bien Cardoso, que está asociando jugando toque. El Olimpia sin sorpresa, y con un esquema bien posicional, donde Cáceres es el lateral a la derecha, Vera y Gamarra a los centrales, Coyote Rodríguez a la izquierda, el último volante Alfaro, delante de él un pequeño triángulo, a la derecha Franco, a la izquierda Quintana, y en ofensiva el extremo a la derecha funcionando muy bien, Cardoso a la izquierda del más, y en el medio, ahí en el área, Alcaraz.
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1: Fuerte entrada, Juanfer Alfaro, atención señores, desde atrás contra Badú y le metió un patadón, le hace sentir el rigor del partido. Empatado 0 para Olimpia, 0 para Audax. Tiro libre para el conjunto chileno sobre tres cuartos de terreno, campo de Olimpia, Universidad Autónoma San Sebastián.
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1: Atención señores, tiro libre por ahora con los números, las estadísticas de Fortín. ¿Cómo está Olimpia, Nico?
0: Olimpia líder, 11 puntos para el franjeado, directamente a los octavos de final. Vasco Audax con 8.
1: Tiro libre para Audax, centro que va de Collao. Marca Mateo de cabeza. Le quiera Juanfer Alfaro, protege el balón, lo julearon. Claro, lo manda al piso, falta. Frente a Vidal y Roca, frente a Platea. Tiro libre para Olimpia.
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0: 2.200 personas en el YouTube de la Gran Jugada en Vivo, 650 en el Facebook, en la fanpage de Bruno Pon, liderando el mejor equipo deportivo del país. Imágenes en vivo que generamos desde la zona de Carmelitas, donde el hincha de Olimpia disfruta del partido.
1: Mirá vos, en Carmelitas los muchachos estarán metiéndole con todo.
0: Y las chicas también.
1: A la Suki, a la rubia, al agua sucia, a la birra, como le dicen también. Mateo Gamarra, pelota para Vera. ¿Cómo está arrancando? ¿Cómo está jugando Olimpia? Le pone lupa. Comenta, opina, analiza. En un momento, Federico, ¿cómo está Olimpia? Porque va Franco metiendo presión. Franco, pelota para Cardoso. La tiene Cardoso, Cardoso, Cardoso. Vamos, Fernandito, abre para Quintana. Apertura que es bastante interesante. Coyote se mete. Centro que va arriba, va del Vasco al pecho de Zurda. Mal arriba y afuera, Federico.
2: Qué jugada Cardoso, finalmente, ¿no? Que va a cerrar. Cardoso que está muy bien, decía, por el costado derecho. Olimpia es un equipo a la derecha y otro a la izquierda. A la derecha con Cardoso, con Raúl Cáceres, con Franco. Con un sistema mucho más organizado para atacar. A la izquierda ahora no hay empatía entre Coyote y Del Mas. Pero domina el partido, aunque el equipo chileno por la izquierda del ataque, donde decíamos que es peligroso, intentó un par de contras. Está bueno el partido. Competitivo, Olimpia plantándose bien, pero fabricando mejor las cosas a la derecha.
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1: Ahumada, centro pelota del arquero, busca, pero cae el hombre, haber tirado por derecha, Rebolledo, no hay falta en quien el árbitro saque lateral Onofre, igual que en el piso fútbol en modo pausa. Estamos sobre los 13 minutos con 45 minutos. Se viene mañana el duelo Cerro Porteño, 19 horas frente al Sporting Cristal. Ayer estuvimos con el Recoletazo, con Recoleta que ya está en la siguiente ronda, Nico.
0: Sí, señor, ayer ganó Recoleta 1-0 a San Lorenzo de manera directa. Se clasificó el Canario a los octavos de la Sudamericana.
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1: Rebolledo sigue en el piso, modo pausa, le pone lupa. 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
1: Vamos, el cacique.
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6: Una Olimpia que prioriza a la derecha para buscar las asociaciones, y cuando se intoxica un poco esa situación, abren hacia la izquierda y Alan Rodríguez mete el centro, rápido, no se pierde mucho tiempo por el otro andarivel, y la presión es a la hora que Auda sale, Olimpia presiona bien arriba, incomodando al equipo chileno.
1: Miramos el reloj, el cronómetro, marcamos el tiempo de juego.
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1: 0 para Olimpia, 0 para Audax, pero con la misma sensación, Federico, que ya habíamos tenido, que Olimpia está cerca del gol, Carlina. Aguánteme, ahora va Audax con Roja que sube, la manda bien adentro con Coelho, lo va a buscar a Chiaverano que está tirado por la zona derecha. Marca bien Olimpia ahora, sacando Del Mas, colabora bien, deja para Coyote, este con Olveira, salida para Olimpia. ¿Cómo está la gente del YouTube, Nico?
0: La gente que sigue escribiendo al chat de YouTube, apoyan a la Olimpia también, participan por los premios. La camiseta de Olimpia, Conti, Cero Grau, Pinturas Bambi. Vamos Olimpia, dice Hugo González. También se anota Soledad Román en el chat de YouTube, La Gran Jugada en Vivo. 2.300 personas y subiendo, liderando el streaming.
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1: A ver, ¿qué pasó en esta, Carlín?
6: A la rodilla, lo que habíamos hablado. Empezó a llenarse de gente por la derecha. Alfaro, el cambio de frente. Alan Rodríguez metió un centro al segundo palo rápidamente, sin perder mucho tiempo. Atropelló Fernando Cardoso, no pudo conectar. Despertó el de la hinchada.
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0: Crystal Palace, campeón de la Conference League, el conjunto inglés venció 1-0 al Rayo Vallecano, se quedó con el tercer torneo en importancia a nivel de clubes en Europa.
1: Coelho, va, atención, el pelotazo abierto, marca por ahora Mateo. Es Vera, mira, cruzó la zona de Mateo, se tiró como el central por la zona izquierda.
6: Sí, porque Mateo le había ganado frente a la platea a un chileno y Vera le cubrió el puesto.
1: Sube Piña, ataca la Audax, 0-0 el partido. Pelota que cubre bien de cabeza, está para marcar. Sale Alfaro, espera el pelotazo de Vera. Sin embargo, no se complica, la manda con Alcaraz, viene arriba. Y va la corrida de Alcaraz, el Haran paraguaya. Paraguayo retrocediendo con Alaventes. La tiene el Coyote. ¿Te gustan los de Olimpia, Federico?
2: Me parece que tendría que tener un poco más de gente en el área. Por eso, al igual que con Trabajo, está buscando con los centros. Pero al haber pocos receptores, los buenos centros no tienen mucho efecto.
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1: El más con Coyote, apertura, levanta, centro, pelota que se les bien Rojas. Le va a quedar aquí a Verano, que salía. Foul, falta, Quintana. A ver, le va a mostrar la amarilla, sí. ¿Le muestra la amarilla, muchachos, sí?
2: Sí, amonestado. Sí, sí. Lo agarra de atrás.
1: ¿Qué manera inocente en un lugar donde no, claro, es peligroso, Federico?
2: No es que nacía un contragolpe importante. Estamos hablando la mitad de la cancha del equipo chileno. O sea, no. Estaba muy lejos de todo, sin conexión. Tonto lo de Quintana con esta amarilla.
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1: ¿Qué dice la tropa del YouTube? No te olvides. Reporte de sintonía. WhatsApp de la Roca de Ñanduti 098495.
0: Dice Derlis Rodríguez, por ejemplo, desde Neulan, Chaco paraguayo, en sintonía. Bruno desde Itagua, también Humberto Romero. Quiero ganar, dice Nelson Monge. Saludos a todos los que se van conectando. 2.400 personas. Aplastante victoria solamente en el YouTube de la gran jugada.
1: Olveira en la salida para el conjunto de Cano. Pelota cortita, va sobre Vera, lo mira Mateo. Vera emprende solo por ahora, de manera solitaria, el ataque para Olimpia. Entregando con Alan. Coyote asegura para Mateo. Sigue empatando el partido. 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
1: Del más, Mateo. La tiene cerca del círculo central, Mateo con la zurda. Qué linda apertura. Para corrido de Cardoso, a ver si alcanza, habrá peligro. Atención, pelota abierta para Alcaraz. Y marca Ferrario. Buen factor sorpresa para Olimpia, Carlín.
6: Sí, Alcaraz picó un poco tarde, como que no entendió o no esperó que Raúl Cáceres le dé el pase de primera. Por eso le gana. Y también hay una agravante allí, o un atenuante en este caso para Alcaraz. Son tres los centrales, el timing es otro. Tiene más gente de lo habitual el Audax en su área.
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1: Quintana, qué bien para transportar. Pelota abierta. Qué lástima, cuando se iba a meter Franco ya salió Ahumada. Olimpia está ahora recurriendo a Federico. Sobre casi los 20 de la primera etapa a las pelotas sorpresas.
2: Sí, pelotas sorpresas, pero como decíamos, no hay mucha gente dentro del área. Recién hablaba Carlín también de los tres hombres fijos del equipo chileno. Por eso, epa, cuidado con esta.
1: Se queda solo Coelho. Olveira. Olveira, y una tajada de Mundial, ¿o no? ¿De Mundial?
6: Se jugó las pelotas, Olveira, ¿eh?
2: Claro.
6: Al borde del penal.
2: A un segundo tarde era penal, ¿eh? Porque es la situación donde los arqueros pierden siempre. Arrojarse con las manos al pie del rival. Coelho le hizo un sombrerito al central Olimpia, lo dejó pagando. Qué peligro de esta acción. Felizmente eligió abrirse. No definió mano a mano con Olveira. Y Olveira, con total autoridad, capturó esa pelota con las manos. Era una gran tapada.
6: Sí, porque el que ganó fue Chiaverano. Chiaverano cabecea y Gamarra intenta meter la cabeza en una segunda jugada, pero como era esa altura media que vos podés levantar la pierna o cabecear, allí Coelho le puntea.
1: Aguantame, esperame un rato, Carlina. Olveira está lesionado, por Dios.
6: Olveira se golpeó la mano porque, como decíamos,
1: no, recién, pero
6: se
1: jugó la vida. El árbitro está pidiendo que venga.
6: Se sacó
1: los
6: guante,
1: ¿no?
6: Se sacó el guante, sí, se golpeó. Se
1: golpeó la mano. No, por favor, por Dios, Federico Carlino.
2: Tranquilo. Alfaro, esté donde esté, tranquilo, Alfaro.
6: Alfaro debe estar en el palco.
1: No, pero se sacó los guantes, muchachos. Ahora vamos a la rehidratación.
6: Se sacó los guantes y sale hacia. Bueno, la hidratación hace que él salga, evidentemente, ¿no?
2: Sí, no, yo creo que se golpeó, pero. Ni hablar alguna lesión que alguna
1: está hablando con los
2: muñeca.
1: Médicos, Federico. A mí me preocupa, sí.
6: Vamos a ver si dicen algo al respecto en el audio cuando tengamos la posibilidad de escuchar, ¿verdad?
2: Sí,
6: pero decía, Coelho lo madrugó a Gamarra.
1: Mira, se toma el hombro izquierdo.
8: El codo.
6: El tríceps izquierdo.
1: Ah, el no, sí, es el brazo izquierdo, ¿no? Sí.
6: Claro, porque él se tira a la derecha y
2: hace el esfuerzo.
6: Exacto, con la mano cambiada, ¿no?
8: Vitamina,
6: claro,
8: Sánchez.
1: Primero la toma que se tuvo fue del hombro, después fue bajando y ahí que se tocó el tríceps. El hombro izquierdo, el brazo izquierdo.
9: A ver, Vitamina. Yo estoy acá, en esta fila no hay nadie. En esta línea no hay nadie. Quedamos 5 allá y 5 acá. Después nos cuesta, nos queda largo. Quedamos mano a mano. Entonces, cuando sucede esto, dale más atrás. Ahora, no tenemos que ir a presionarnos siempre. Porque ellos, cuando intentaron jugar, la meten en los costados, tienen un quilombo bárbaro. ¡Eso! ¡Eso! ¡Eso! ¡Qué bueno! ¡Vale! Pase largo, sin destino, que no está el arquero. No es obligación que vaya. ¡Pero acá! ¡Pero acá, tranquilo! Por derecha. Llegamos mucho más por derecha que por izquierda, pero por izquierda centramos bien y por acá no centramos nunca. O sea, lo que generamos por acá hasta ahora no nos sirvió de nada. Entonces hay que terminarla la de acá también. Pero de allá seguir buscándola. ¿Cómo te vamos a encontrar? Centralizate un poco, no puedes estar afuera. Dejale la banda a él. Vamos, vos me vas a quitar jugador y me lo vas a quitar a Ala.
1: Vamos,
9: dale.
1: Vitamina Sánchez, clarísimo,
2: Muy claro lo que estábamos diciendo cada uno en su turno con Carlín, ¿verdad? Yo decía que bien juega a la derecha y Carlín decía que bien al centro de la izquierda. Decía, a la derecha jugamos muy bien, pero no sirve para nada porque no hay buen final. Y a la izquierda mucho más directo.
6: Claro, y los centros de la derecha, Vitamina dijo, no estamos centrando, pero en realidad metió dos o tres pelotas en mala manera desde el sector derecho, más limpio el campo para Coyote, que sí, le pegó mejor con menos marca de la izquierda.
1: Volvió Olveira y con todo, señores, va sacando pierna derecha, luego tendrá que presentarse al Alviroga, balón con Alcaraz, toca Raúl, va Fernando Cardoso, qué lindo ataque, Fernando, el primero, sí, a ver... ¿Qué pita el árbitro del partido? Falta de Cardoso.
6: Falta en ataque, pita.
1: ¡No!
6: Lo que pasa, Bruno, es que está cobrando cualquier manchita en ataque. Hay que decir que Olimpia también le cobró un par de manchitas, de esas que los defensores se tiran y te la cobran a favor, cuando el delantero forcejea. Y en esta se tira al hombre del Auda y le cobra la falta en ataque.
2: Claro, hay un brazo cruzado, pero no para que caiga de esa forma. Pensaba que Olimpia viene a jugar con Roland aquí con bajo. Roland que no cobraba nada. Este está cobrando todo.
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1: Qué lástima, no fue falta de Fernando Cardoso. Una lástima realmente. Lateral Onofre será para el Audax.
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1: Y va Coelho, buscando por lo alto. Tras el rebote le quedaba el cara, pero no pudo salir limpiamente. Falta previa, otra vez. Dice el árbitro, pues Juanfer.
2: Alfaro, sí.
6: Cuidado, Juanfer. En cualquier momento, por reiteración, te liga la amarilla.
10: 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Ñendo Tío Rock and Pop, el tiempo de juego 25 minutos. En esta primera etapa y el marcador Energy. 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Bruno.
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1: Empate por ahora, 0 para Olimpia, 0 para la Audax, tiro libre. Atención, corresponde a la Audax, seguro que te conviene, seguro, Chaco.
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1: Va Collao, el capitán, centro contra el área. Mateo impecable. Gamarra de cabeza, le queda al Faro, falta ahora. Y esto no es para amarilla, tiene que ser amonestado, por favor. Es Rojas. Oliver Rojas tiene, le muestra la amarilla. Sí, señor. Tiro libre para Olimpia.
0: Y Neymar enciende las alarmas. La CBF informó que Neymar no participó de los entrenamientos este día miércoles. Fue derivado a una clínica donde se someterá a estudios para determinar un diagnóstico preciso de su lesión en la pantorrilla derecha. Neymar enciende las alarmas en Brasil.
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1: Intenta peinar Fernando Cardoso. Va, lucha en lo alto contra Piña. Lo buscaba, a sus espaldas se adaptaba Alcaraz. Lateral Onofre frente a las preferencias. Punto derecha para Olimpia.
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1: Que viene Alcaraz, va con todo, peinó, lo busca a Franco, señores, que presiona. Olimpia va por el primero. Indicaba hace rato que se ataca mucho por la izquierda y se tira a buenos centros, pero no por derecha. Sí. Le decía eso a Vita, mira, los jugadores.
2: Por derecha estamos jugando mejor, pero los centros son malos. Por izquierda no hay tanto juego, pero el centro directo, decía Vitamina Sánchez.
1: Lateral para Olimpia, punto derecha. Bandeja sur, centro para Alcaraz. A ver, falta de Alcaraz, empujón clarísimo. Acá nada que discutir, señores. 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
1: ¿Cómo vamos? En YouTube se van los premios. ¿Cómo estamos? En Facebook, streaming, la gran jugada, Nico.
0: Solamente en el YouTube, mil diferencias, sí, señor. 2.700 personas conectadas, casi por llegar a los 600, like 557. A seguir dejando los pulgares. También estamos en el Facebook. 700 personas que se conectan. La gran jugada, el mejor equipo deportivo del país.
1: El más Alcaraz, rebote, dispara contra el área. Busca de cabeza. A ver, hay una pifia. Qué lástima. No puede Are Franco. Increíble, Carrín.
6: Sí, Franco le quiso dar la pelota a Quintana, que venía de frente al arco. Cuando Franco le había bajado la pelota a Alcaraz, fue rechazada por un chileno y después le quiso dar a Quintana y le dio muy despacio. Y allí interceptó el defensa del Audax.
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1: Hoy Scaloni habló con el medio La Red de la Argentina, porque próximamente va a dar la lista de convocados y mucha ansiedad. Messi está lesionado, ¿eh? Avanza Quintana, tiene un tema muscular Messi, ¿eh? Y hablan en la prensa argentina, estaban hablando si es que puede llegar para los primeros partidos.
2: Sí, decían que va a llegar. Lo que escuché es que hay dos sorpresas y una de ellas es el lateral de Palmeiras, que nos gustó mucho. El lateral derecho. Está por ir al Mundial, apellido corto.
1: Yay. Y sí. Decían, estaban diciendo en este medio.
2: Matantono no va, definitivamente.
1: Sí, no va. Y sabe también quién no va. Y sí que por eso, ¿quién? Está muy afectado Scaloni. El que ya fue campeón, ¿cómo se llama? No es Barco, el otro. Le va a sacar a uno, dice que. Según estaban mencionando, ¿verdad?
2: Claro.
1: Pero le va a sacar a uno que ya fue campeón del mundo, que le está pesando mucho eso a Scaloni.
2: Puede ser.
1: En el tema, ¿eh?
6: Tagliafico, Acuña, son los campeones del mundo por izquierda.
8: Montiel está en duda.
2: Por eso va el de Palmeira.
1: Ese mismo. Y el que no iría tampoco es Colo Barco. El Colo Barco.
2: Mira, muchos lo tenían dentro de la mitad, ¿eh?
1: Va, ataca el Audax, buscando sobre la zona derecha, Rebolledo. Y va nomás para subir Rojas también. Centro, Alveira. 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
10: 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Ñandote y Rock and Bomb, el tiempo de juego, 30 minutos. 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
1: El tricampeón de América, el campeón del mundo, está empatando 0-0. Atención, pasamos al segundo cuarto de la primera etapa, pero con esto, con los números de las estadísticas, Olimpia se está quedando con el grupo, Nico.
0: Sí, señor, se está quedando con el grupo. 11 puntos suma Olimpia con este empate. Lidera el grupo G directo a los octavos por ahora.
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2: Con todo el debate que tuvimos en los últimos días, y a 16 días del debut con Estados Unidos, Olveira está atajando como diciendo, estoy acá. Fuerte, porque la tapada anterior fue sensacional, pero recién descolgó en gran forma también una pelota peligrosa.
1: Alcaraz, mirá cómo lo están agarrando Alcaraz, qué flojo este árbitro Tejera. Era falta contra Alcaraz, no pitó, increíble. A ver, pitó hace rato una falta que no era de Fernando Cardoso, ataque total y absolutamente peligroso del Olimpia, pero qué bárbaro. Ahora Alan Coyote va con Delmas, ataca el equipo de Olimpia. Si sale antes Delmas para ganar, levanta el centro, pelota que va para Alcaraz de cabeza. Hacia el palo derecho, se abrió Carmín.
6: Qué bien Alcaraz, ¿eh? No era fácil, porque él me da la impresión que salta antes y aún así le da la dirección a la pelota como para agarrarlo de contrapierna al arquero Ahumada. El balón no pasó lejos del poste derecho, muy buen centro de Delmas.
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1: Alcaraz en el piso, fútbol interrumpido, cínico.
0: A través del Facebook, también la gente que va dejando sus comentarios. Bruno, saludos. Vamos Olimpia todavía. Vamos, dice el paraguayo digital. Aldo Benítez también dice, vamos Olimpia. Carlitos Mesa desde Ñembucú, saludos. Paso de Patria. La gente que va dejando su comentario en el chat de Facebook.
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0: Minuto 32, hay gol del Vasco. 1-0, Abson anota. Vasco le está ganando a Barracas por un gol contra cero. Sigue Olimpia liderando. 11 Olimpia. Vasco ahora con 10. Audax con 8.
1: A ver, está en el piso todavía. Matu parece ser de gravedad. El que se está quedando sin nada, entonces el Audax italiano.
0: Es correcto, señor.
2: Exactamente, pero esto da más. A ver, da más incertidumbre, ¿verdad, Rico? Porque acá Audax sorprende y Olimpia podría quedar fuera de todo.
0: Totalmente.
1: No, Federico, por favor, hermano.
2: Pero digo
1: anulo,
2: que
1: Mufa, no.
2: Había, pues, no, yo también, para, no, no.
1: Por espero, Dios, no, hermano. Como esto,
2: pero vos sabés que lo mismo pasó ayer en...
6: Tiene que perder dos goles Olimpia.
2: No, el Salón de Recoleta pasó ayer.
6: Claro.
2: Estaba... tercero estaba Recoleta.
6: Sí. Claro.
2: Hizo
6: y
2: un gol.
6: Tenía que perder de local.
2: Y Salón estaba primero. Y quedó afuera. No, acá está lejos. Bueno, el Auda, ¿verdad? Pero digo nomás que este resultado de Vasco, me imagino Vitamina se va a poner ya, muchachos, a reaccionar, porque si te hacen un gol... puede quedar afuera, es el
1: ahora,
2: punto.
1: Pero Olimpia igual se sigue quedando con el grupo.
0: Es correcto, 11
2: totalmente,
0: puntos.
2: Claro,
1: Vasco segundo. Pero lo que dice Federico, repito esto con todo respeto, porque él está diciendo un hecho, está contando algo fáctico, algo real.
6: Una posibilidad.
1: Pero yo le digo nomás, no lo mucho.
2: Toco
1: madera.
2: No, yo también.
1: Mete Audax.
2: Escucha.
1: Ahí está, muy bien, madre, gracias Federico. Está. Pero un hecho, si marca Audax con el Vasco 1-0 ante Barraca, Olimpia se queda sin nada.
6: No le alcanza. Por dos goles tiene que ganar.
2: ¿Tiene marcar Audax?
1: Ah, dos tiene que ser.
6: Por dos goles tiene que ganar Audax.
1: Vamos a tranquilizarnos, muchachos. La tiene, es más, te digo, Olimpia va a marcar un gol, ¿eh? Acordate de mí. La tiene buscando por derecha. Presiona con todo Franco. Pelota que va, despeja Piña. El rebote para que Vera. Juan la mande. Ahí, señores, arriba, flotando el balón. Roba Alcaraz, cayó Alcaraz. Falta. Falta clarísima. Tiro libre, amarilla.
2: Y eso la van a protestar, no le ponen cita. Aquel agarrón de Quintana fue amarilla. Acá hay casi un soco, le pega de arriba Alcaraz, ¿eh?
6: Y a la amarilla a Rojas también fue por algo menor acá.
2: Claro, liganita, comparando con esa.
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1: Empatado 0-0, tiro libre peligroso para Olimpia. Baduni lo agarró del cuello, literalmente lo mandó al piso. Jugada trabajada de Olimpia. Centro que va. Afuera. Afuera, decime que no fue golpe de Ico. Decime, Carlín, que no fue gol porque algunos gritaron. ¿Qué pasó,
2: Era,
1: Neto?
2: ¿Era Mateo Vuelta o no, Vera? Vera. Qué buen centro de la derecha con Zurda. Una peinada. Solo sobre el segundo palo, Vera. Se mueve la red. Cerca del poste derecho de Ahumada. Algunos lo gritaron. Los que estaban más cerca dijeron hubo. Otra vez el centro. Fue la peligrosidad de Olimpia en este primer tiempo.
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1: Badulli deja pasar el balón lateral. Corresponde al equipo del Audax. 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
1: Saliendo limpia, pelota que va en lo alto, viene Alcaraz para ganar, a presionar. Era Delmas buscando Alcaraz. Bien Delmas para Pena. Mirá cómo ganó Delmas. Olimpia con todo arriba. Quintana traslada, gana Vasco 1-0 frente a Barracas. Y va Olimpia por el primero, 0-0 aquí. Qué linda pelota, Raúl, que sube. El primero centro que va. Está Alcaraz. Y le sacan de cabeza. Qué bien Alcaraz. Insisto, Olimpia. Se queda sobre costado de izquierda el balón. Está el Coyote. Nuevo centro, pelota pasada. Segundo palo. Insiste el equipo de Olimpia.
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1: 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Del mal. Está el primero. Atención, Rojas. Le roban Rojas. Estaba el primero de Olimpia, Corlín.
6: Sí, porque Cardoso engancha a derecha, mete un centro de Zurda. Del más para la pelota en el aire y le queda muy alta. Allí se tira Rojas y la saca al córner.
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1: Corner, tiro libre para Olimpia. Se viene primero Quintana. Sí, no. Saca Centeno, insisto, Olimpia. Busca, presiona de nuevo. Cayéndose, Mateo Gamarra. Le queda de nuevo. Quintana, centro. Flotando en el aire, el esférico. Insisto, Olimpia. A ver quién, alguien. Que alguien baje y remate. Por Dios, no puedo, Olimpia, Federico.
2: No, pero fueron los tres centros seguidos más peligrosos hasta ahora del equipo de Vitamina.
1: Cruzan por derecha. Va Piña la marca. Cuando se mete peligrosamente Cardoso, hay un hombre caído de Olimpia.
2: Solo.
8: Mateo Gamarra.
1: Solo el árbitro dice. Y está bien, ¿eh? Está bien.
6: Es que toma la rodilla, Bruno.
1: ¿Quién?
2: Mateo.
1: ¿Y qué está haciendo Mateo? ¿Fue de la pelota parada? ¿Quedó ahí?
6: Él quedó ahí y fue a buscar la pelota y solito cayó.
1: Bueno.
6: El tobillo.
1: Qué bárbaro, ¿eh? Imágenes muy fuertes, Federico.
2: Por sobre todo porque vimos cómo cayó. Quiso arrancar, podía buscar rebote. No dio un paso, ¿eh? Cayó solo. Tobillo derecho ahora para Mateo Gamarra con mucho dolor. Como decía Carlín, hubo una sucesión de tres centros. Entonces quedó allí el buen cabeceador que tiene Olimpia. Ahora está pisando fuerte. Por ahora se mantiene.
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1: Va a sacar, a ver, ¿dónde está Mateo, Néstor? Por favor, móvil nueva, Amaro B6.
8: Ubicado como segundo zaguero central, nuevamente al lado del Coyote Rodríguez.
1: Volvió, menos mal, Mateo, señores. Volvió. 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
1: Ataca por derecha, subiendo Rebolledo para el conjunto. Punto del Audax, centro. A ver, Vera, reclaman una mano. Olveira atrapa el varón. Estaba subiendo con todo. Coelho reclamó una mano, pero no existió. Saca Olveira, pelota desviada. No es muy clara la salida ahora de Olimpia. El que lo hace, que sea claro, Alfaro siempre. Dámelo, Alfaro siempre. Qué tremendo jugador. Ahora lo tiene Delmas. Descarga para Mateo. Va a girar a ver cómo lo vemos a Mateo. Cruza con la zurda, cayéndose. Lo busca Delmas. Recupera bien Coñán. Alfaro otra vez. ¿Cometió falta?
2: Sí. No, Alfaro era el que pisó la pelota. Al que le cometen falta, Mateo se quedó acá atrás por las dudas. Mateo Gamarra.
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1: Vamos a los números, las estadísticas.
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0: 11 puntos para Olimpia con este empate. Se está metiendo directamente a los octavos de final de la competencia. Vasco con 10, Audax con 8.
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1: Ataca Olimpia con Raúl Cáceres por derecha, centro contra el área, otra vez. Cabezazo. Cardoso. Carlín, Cardoso en posición adelantada.
6: Estamos ahí. Un choque allí que quedó totalmente anulado y fuera de análisis por la posición prohibida del volante derecho del Olimpia.
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1: Se demora bastante también Ahumada. Va a sacar el arquero de la Audax. El partido está empatado 0-0. Sigue ganando Vasco.
0: Continúa ganando Vasco 1-0. Minuto 40, Vasco 1, Barraca 0.
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1: Casi 42, Mateo Gamarra de cabeza impecable para sacar en el rebote cuando iba sobre mitad de campo el balón para Callao. 0-0. Olimpia ya tuvo sus ocasiones. La más clara para mí hasta ahora, la del segundo palo, ¿verdad, Federico?
2: La de Vera.
1: La de Vera, la de que Vera cabeceó y algunos gritaron porque se movió la red.
2: La parte externa de la red, exactamente. Fue la más importante, sí.
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1: 42 primera etapa.
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1: Va Vera, aguantame. Vera gana bien de cabeza, protege el balón porque lo está presionando Coelho. Va Matu subiendo con todo sobre el costado izquierdo. La tiene, vamos a ver, para presionar Badulli. Balón extendido, marca Quintanita ahora para Olimpia, le vuelve a quedar, sin embargo el rebote a Piña, la tiene sobre Andaribel de Olimpia, el costado que pertenece a Raúl Cáceres, el centro cambiado por derecha, buen cambio para que se meta Oliver Rojas, centro contra el área, despeja el faro de zurda, cínico.
0: 3.000 personas, te contaba Bruno en el YouTube de la gran jugada, siguen participando por los premios, la camiseta de Olimpia, pack de Conti Zero Grau y el balde de pinturas Bambi, a seguir dejando los pulgares, estamos en 608.
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1: Centro de Roja, horrible, horripilante centro. Fuera totalmente de foco, ni el arco acertó, señores. Saque de meta para Oliveira.
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1: Va a sacar Oliveira. Partido empatado 0-0, señores. El Crystal Palace ganó hoy la Conference League. Ganó ya el equipo del Divo, el Aston. Ganó la Europa League y el Arsenal puede ganar la Champions. Los ingleses inglesa, pueden hacer el trío de títulos.
2: El señor.
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1: Va. CR7 terrible, Va Alcaraz por arriba, señores. Siempre Alcaraz, ¿cómo le hacen sudar a este muchacho, Carlin?
6: Sí.
1: No, pero te digo en serio, él terminará los partidos con bitoque, no sé.
6: Por todos lados y arañazos.
1: Sí, porque
6: es muy común.
1: Hace rato,
6: este Badulli.
1: Badulli, el número 26, se le agarró del cuello.
6: Sí,
1: lo tiró directamente.
6: Arañazos, moretones, así terminará Alcaraz cada partido.
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1: Habrá salida para el conjunto de la Audax. Empatado el partido, señores, lo está ganando Vasco frente a Barracas 1-0. Igual Olimpia se está quedando con el grupo. 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
1: Marcamos el tiempo de juego.
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1: 3 minutos de adición, tiempo cumplido, señores. Primera etapa del fútbol, 0 para Olimpia, 0 para nada.
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1: A Olveira, Olveira, Olveira. Se está yendo el primer tiempo, Federico.
2: Sí, en forma muy tranquila, porque Olimpia tuvo aquella de Vera como última, ahora maneja la pelota y Audax hace rato que no se acerca a Olveira, entonces está tranquilo, está controlado el partido para el equipo franjeado.
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1: 3 minutos de edición, se va el primer tiempo. Sugerencia para algún cambio. Carlín Correa, ¿cómo lo ves, Olimpia?
5: Romeo Benítez, prepárate nomás ya, Romeo.
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1: Y va al faro sobre círculo central para buscar la pelota, entrega sobre costado izquierdo para Alan Coyote Rodríguez, cambio por derecha, qué lindo cambio para Fernando Cardoso, baja, desembarca correctamente, cabecera del área, levanta el centro, segundo palo del más pasado, el hombre del Audax, falta dice Dedel más, tiro libre para el conjunto chileno.
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1: ¿Al carajo otra vez?
2: Sí, en la posición del más.
1: Ah, no.
2: Viene al segundo palo.
1: Este, y le...
2: Pone mejor, claro, ¿eh?
1: Tiene el labio roto, veo sangre en la boca de Alcaraz.
5: Y es probable.
2: Y como usted estaba diciendo, ¿no? Tantos manotazos que le tiran. Yo también me juego con Romeo Benítez por del mar, ¿no?
5: Sí. Porque pero yo esperaría un poquito, ¿no?
2: A los 15.
5: Sí. Exacto.
2: Dale.
5: Sí, tiene. Sí, él sabe que si no pone eso y si no liga lo suyo, va a bajar un par de puntos.
1: Tiene sangre en los labios, en la boca. Bueno, no es tampoco, dirá el hombre, el alfa, el macho alfa, dirá, bueno, muchachos, lo vamos a hacer tragedia porque tiene sangre. Simplemente para describir que le están pegando a Alcaraz, que se metió en la posición de Delmas y todo. Se va el primer tiempo, 2:30 de los 3 adicionados. 0 para Olimpia, 0 para Audax.
0: Segundo del Vasco, Abson nuevamente, 1:47 de la primera etapa. Vasco le sigue ganando, ahora por 2-0 a Barracas. Olimpia con 11, continúa en el primer lugar ganando el grupo.
1: Pero igual, final del primer tiempo. Si llega a marcar Audax, Olimpia se queda sin nada. Es un dato, porque ahora ya gana Vasco 2-0, ¿verdad?
5: Es correcto. Y si gana Audax por un gol, ¿cómo queda la tabla, Nico?
0: A ver, vamos a mirar, Carlín, ¿cómo no?
5: Porque en caso de que igualen los tres, se hace un triangular entre ellos.
8: Desempate no, olímpico.
1: El dato es que si...
2: ¿Desempate cuándo, Néstor?
0: Olimpia versus Vasco en 2 partidos, puntos iguales y menos 1 en el saldo de goles.
2: Gana Vasco, sí.
0: Olimpia Audax en 1 partido, 3 puntos y más 2 en el saldo de goles. Vasco da Gama versus Audax. En 2 partidos, puntos iguales y 0 en el saldo de goles.
5: Pero fue 2-0 allá en Chile, ¿no?
0: Sí.
5: Bueno, tiene que perder por 2 goles, Olimpia. Lo que decíamos. Un gol no le alcanza al Audax. Olimpia si pierde por un gol.
1: Aunque Vasco haya marcado
2: Vasco, para emparejarlo, sí.
5: Si Vasco gana como lo está haciendo ahora y Olimpia llega a perder 1-0, Olimpia va a ir a playoff y Vasco a octavos. Eso es lo que va a ocurrir.
1: Ah, perfecto, correcto. Gracias, Carlín. Señores, final de la primera etapa. Final de los primeros 45 minutos. 0 para Olimpia, 0 para el Audax italiano.
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0: Néstor, móvil Amarok V6.
8: Gracias, Nico. Joven, a la mera primer tiempo de Olimpia. El primer tiempo de Olimpia, ¿qué te pareció?
11: Partido muy cortado. El árbitro no deja jugar nada.
8: No le deja a Olimpia hacer su juego. Muy complicado el equipo de... chileno muy defensivo también.
11: Y sí, aparte Olimpia aparentemente no está proponiendo demasiado, pero tampoco el árbitro deja jugar nada. Ese es el único problema que diría yo que está teniendo ahora Olimpia.
8: ¿Ahí es un cambio para el segundo tiempo, más que nada?
11: No sé si cambio, pero sí proponer un poquitito más, atacar un poquitito más. Queremos verle a Derli en la Sudamericana, a ver qué tal.
8: Un juego más directo, de por ahí forzar más el error del rival.
11: Así mismo, un juego un poquito más directo.
8: Gracias.
11: Dale.
8: Ahí está, el aficionado de Olimpia. Con los suplentes, voy Nico, Sebastián Lentinelli, Hugo Sandoval, Derlis González, Sebastián Ferreira, Gustavo Vargas, Rubén Lescano, César Olmedo, Rodrigo Pérez, Lucas Ramírez, Franco Alfonso, Romeo Benítez y Luis Abreu. El único amonestado, Hugo Quintana.
0: Iván Bogado, móvil Amarok V6.
12: Gracias, Nico. ¿Vos sabés a quién lo tengo aquí? A Junior Marabel, futbolista con pasado en Cerro Porteño, capitán del fútbol argentino, lo escuchamos.
13: Tengo contrato, tengo que cumplir primeramente allá, tengo que esperar terminar las vacaciones, volver allá y después ver qué pasa. Entonces, estar tranquilo, disfrutar estos momentos, que estar en el país es algo único.
12: Junior, aprovechando las vacaciones seguramente, ¿con la idea de volver al fútbol paraguayo en algún momento?
13: Sí, obviamente, todos quieren volver en algún momento a su tierra, entonces para mí, ahora que estoy afuera, aprovechar al máximo y ahora estar disfrutando con la familia, que es lo único.
12: Bueno, el resumen de tu semestre en Argentina, ¿cómo lo catalogas?
13: No, muy bien, muy positivo. Creo que estar siempre en el ruedo y estar entre los goleadores allá del fútbol argentino, creo que es algo bueno, porque es algo difícil de conseguirlo allá. Entonces, estar en un club como de Sarmiento es mucho más difícil y por suerte me fue muy bien y este semestre lo caracterizó muy bien.
12: Bueno, viniendo a ver a tus amigos de Chile o viniendo a ver al Olimpia, ¿cuál es el motivo de tu presencia, Junior?
13: No, es que vine con mi hermano a disfrutar un poco lo que es una Copa Internacional, que es algo único que se puede disfrutar. Entonces, me dio muy bien, estoy de vacaciones y por suerte estoy acá viendo también y tengo muchos amigos también, los dos equipos.
12: Gracias, Junior.
13: Dale.
12: Ahí está, Junior Marabel, exfutbolista de Cerro Porteño, Capiatá, hoy en Junín, en el fútbol argentino, aprovechando también sus vacaciones aquí, viendo al campeón del mundo, al conjunto del Olimpia. Los suplentes en el conjunto chileno, Diego Viena, Martín Ballesteros, Pedro Garrido, Diego Monreal, Marcelo Ortiz, Martín Jiménez, Rodrigo Cabral, Brian Soto, Federico Mateos, Mario Sandoval, Paolo Guajardo y también Fabián Loyola con Franco Trojansky, lo que están en la banca de expectativa del conjunto chileno, Nico.
0: Perfecto, ahí está el móvil Amarok V6 de Iván Bogado también, con este resultado, mencionando que Olimpia sigue en lo más alto de la clasificación, por ahora se está metiendo de manera directa a los octavos de final de la competencia de la Conmebol Sudamericana. Hablamos, Vasco con 10, Audax con 8, entretiempo. También en este preciso momento, el compromiso de Vasco le está ganando 2-0 a Barracas Central. Hay que mencionar que por la Copa Libertadores, Libertad está jugando, ya no pelea por nada. 0-0 contra Universidad Central de Venezuela, partido que se está disputando en la Huerta. Hay que mencionar, por supuesto, también que mañana juega Cerro Porteño. Lo hace por la Copa Libertadores. Cerro Porteño, que ya se metió a los octavos de final de la Copa Libertadores, pero mañana, por supuesto, contra Sporting Cristal, por terminar primero en su grupo. Hoy, el Crystal Palace, campeón de la Conference League, se consagró el conjunto inglés, venciendo en la definición del certamen al Rayo Vallecano por 1-0 y se quedó con el tercer torneo en importancia a nivel de clubes de Europa. Ahí está el gol de Mateta para la consagración del Crystal Palace, campeón de la Conference League. La gente que sigue participando a través del YouTube de La Gran Jugada, nombre, apellido, tres últimos de cédula, se va la camiseta de Olimpia, se van dos packs de Conti Cero Grau, se va el balde de pinturas Bambi 18 litros. A seguir dejando el like correspondiente, a seguir dejando el pulgar arriba y los comentarios en el chat de YouTube. Vamos a retornar hasta el estadio Defensores del Chaco. Entre tiempo por ahora, Olimpia y Audax sin goles. Olimpia por ahora, reiteramos, en el primer lugar. En el primer lugar, 11 puntos único. Allá arriba, Olimpia. Comentan, opinan Federico Arias y Carlín Correa en una presentación de
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2: Bueno, aquí no digo que es un trámite, porque no lo es. Pero es una noche hasta ahora tranquila. Una noche hasta ahora donde los máximos momentos por ahí de nerviosismo fueron algunas sanciones del árbitro, que tampoco fueron en zonas decisivas. Y aquel mano a mano que tapó en gran forma a Olveira, que fueron unos 10 segundos entre la concepción de la jugada y la gran reacción del arquero de la selección nacional. Después no hubo margen como para pensar en un partido dramático, por lo que estaban haciendo recién como cálculos Bruno Carlini y Nico, de cuántos goles debe hacer Audax. Ahora si Audax hace uno, sí, aparece en el nerviosismo. Pero por ahora la barrera es de 2 goles y Olimpia, salvo ese ingreso de Coelho contra Olveira, lo tuvo controlado. Un equipo de Olimpia que tampoco tuvo situaciones claras, que hizo un partido muy parecido al que jugó contra Vasco da Gama, llegan a tres cuartos de cancha y buscando inmediatamente el centro. Lo cumplió muy bien Coyote con varios centros buenos, pero como Audax tuvo tres jugadores fijos dentro del área, más el arquero Ahumada, Olimpia no llegó con mucha gente, entonces no pudo ganar los buenos centros del Coyote. Y a la derecha se intentó más que con centro, con desborde. 1-2 entre Franco y Cáceres, al principio anduvo, después se diluyó. Franco apareció sumándose, después Franco tuvo una de sus tantas desapariciones que suele tener en partido, porque realmente no estuvo. Tampoco cumplió el nivel de Vasco da Gama aquí en Asunción, Quintanita. Hoy muy lagunero, muy poco. De hecho, la figura preponderante de ese sector izquierdo fue el Coyote, con los centros buenos, con mucha potencia. Porque del más tampoco, ¿eh? Y cuando Carlín decía el chico para entrar a la izquierda, estamos hablando justamente de Romeo Benítez, me sumaba porque del más no cumplió con ninguna de las dos facetas. No es un jugador de desborde, pero tiene muy buen manejo. No tuvo manejo, no partió mucho al arco y no tuvo una tarea específica de retornar. Entonces Romeo, sin esa responsabilidad de retornar, podría ser un punto importante. Más teniendo en cuenta que Romeo volvía del anonimato casi,

0: controlado mientras Olimpia mantenga el cero en su arco. Después sí, ya podrá venir otro tipo de juego, pero no fue un equipo apurado, mucho menos hoy. Ha sido un equipo que otra vez vitamina en la pausa por hidratación. Lo escribió bien. A la derecha Paredes, pero ni un desborde. A la izquierda centros y peligrosidad. Y también decía vitamina en una parte, no vamos tampoco a presionarlo tanto contra su área. Son ellos los que deben salir. Y creo que el técnico chileno va a adoptar otra postura si el partido sigue 0-0 a partir de los 20, por ahí. Pues son famosos estos partidos. El tal que debe ganar, pero es muy visitante. Y lo que más quiere es llevar el partido hasta donde se pueda con el 0-0. No recibir el gol. Porque ahora sabe que recibir un gol se termina todo. Pero si mantiene 0-0, tiene la expectativa por ahí de tirar un par de golpes y complicar y hacer que su noche sea gloriosa, que sea histórica y dejar afuera un grande del continente. Pero como falta tanto para que vengan los dos goles, el partido tuvo esa tesitura. Poco dramatismo, poca discusión, salvo alguna falta de equilibrio para sancionar faltas por parte del árbitro uruguayo Tejera. Pero como dije, como no fue en zonas estruendosas, en zonas complicadas, todo ha quedado en el olvido en este momento de entretiempo que tenemos aquí en Sajonia, con el 0-0 entre Olimpia, clasificando como primero con estos resultados a los octavos de final de la Copa Sudamericana, y Audax que todavía, por lo que decía, por la cautela de mantener el cero, y después tirará los linces, los galgos, para buscar algo más, pero ha sido muy livianito en la zona ofensiva el equipo de Santiago de Chile.
1: Un partido equilibrado, un partido en donde, en el cual Quintana, por ejemplo, jugó un par de puntos por debajo de lo que había mostrado ante Vasco, en el cual Alcaraz estuvo mucho más solo que en el partido anterior, muy poca compañía, las veces que él bajaba un balón no tenía nadie, del más lejos de la zona importante como para hacer daño. Cardoso se insinuó bien en los primeros 20 minutos, después cayó. Franco no estuvo acorde a lo que sí nos había mostrado en aquel primer tiempo ante Vasco, después se ganó la amarilla y fue cambiado. Es decir, hubo jugadores de Olimpia que no estuvieron en el nivel del duelo anterior, y eso conspiró, porque Vasco era un rival de otro calibre y Olimpia lo apretó, lo atosigó, lo llenó de centros, y los jugadores de Olimpia hoy no pudieron hacer esa labor. El propio Vitamina dijo que por derecha no estaban ganando la raya. Las pocas veces que lo hicieron, metieron mal la pelota al área. Sí hubo un par de centros muy buenos de Coyote que no llegaron a destino, porque Audax, a diferencia de Vasco, tenía tres centrales y a Alcaraz lo tomaron muy bien. Y Cardoso no tuvo las apariciones fantasmagónicas que nos mostró en Buenos Aires. Hoy intentó hacerlo, pero no le salió. Por eso le costó mucho a Olimpia generar alguna situación importante. Bien le decía Federico, la de Vera fue la más cercana al gol. Fue un balón parado, por eso lo saco un poco de lo que tiene que ver con las acciones elaboradas. Y un cabezazo de Alcaraz cerca del poste derecho, también podemos sumarle, de acciones elaboradas tras un centro de Coyote desde el sector izquierdo. Luego un remate de Raúl Cáceres, que no pasó lejos del ángulo izquierdo. Después paramos de contar. Olimpia tuvo más la pelota, pero Audax tuvo aquel susto que Olveira se jugó la vida para sacarle el balón de los pies a Coelho. Audax, un equipo que da la impresión de que vino con el 5-3-2 a esperar y a ver si tenemos alguna para hacer daño. No lo atacó casi nunca Olimpia, y las veces que lo intentó no le fue bien, atacando con poca gente, cauteloso el elenco chileno, que con este 0-0 del primer tiempo seguramente va a salir de otra manera. Uno cree, o si no, se queda fuera. Así nomás está la cuestión. A Olimpia lo vi a Olveira en los últimos minutos del primer tiempo, no digo haciendo tiempo, pero no apurándose a la hora de reponer. Porque ellos saben, desde el banco le tiran la data que Vasco está ganando, pero con el puntito que falta, que se está consiguiendo, Olimpia está ganando el grupo. ¿Para qué desesperarse, alocarse, desgastarse? El partido es equilibrado, bien manejado. Hasta este momento favorable todo para Olimpia en esta noche.

0: de Copa y me dirán el empate contra un equipo chileno en casa, sí, deja un sabor amargo, pero si te digo que ganás el grupo y que estás en octavos y que Vasco se las vea en el playoff, allí cambia un poco la elaboración y la valoración de lo que está pasando en los Defensores del Chaco. Evidentemente Olimpia quiere ganar y su público también, pero los intereses están primero y Olimpia está redondeando el negocio de meterse a la siguiente ronda pasando los incómodos playoffs por arriba, ganando el grupo. Está consiguiendo el objetivo, no de la mejor manera o de la manera ideal, pero lo está consiguiendo. Por eso Vitamina decía, no vayamos tanto arriba a apretar, a desgastarnos, esperemos un poco más atrás, porque el planteamiento es distinto a lo que fue el duelo de Vasco. Era el rival a vencer, el rival directo, se logró el objetivo y Olimpia está consiguiendo con mucho equilibrio quedarse con la serie.
1: Exactamente, como decíamos, sin dar lugar a ninguna noche dramática. Por ahora vemos una especie de, no sé, de niebla, una garúa, algo que está cayendo de a poquito, pero todo tranquilo, muy buena temperatura. Como decíamos, lo de Coelho, lo de Matu, y después nada más en el Audas, que priorizó defender la cantidad de centros de Olimpia. En una ocasión, aquella de Vera, a una de Cardoso, fue lo más importante de este 0-0, que hasta ahora le conviene mucho al equipo de Vitamina Sánchez para la segunda etapa de un trámite que se va a aligerar, porque en un momento, con el 0-0, Audas deberá adelantar líneas y buscar lo único que le sirve, que son los goles, algo que hasta ahora no mostró en el primer tiempo.
2: Comentario entre tiempo de Federico Arias. Carmín Correa lo presentó.
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2: Movió la pelota al conjunto chileno. Arriba el telón campanada. Ya largaron un segundo tiempo. Olimpia 0, Audax 0.
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2: Recordando que Vasco le está ganando al Barracas por 2-0. Primer saque lateral, Onofre para Piña, será para el conjunto chileno.
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2: Baja bien, atención, Giaverano, remate que va, se desvía. A ver, no, le pegó tan mal, saque de meta para Olimpia.
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2: A ver, el asistente marca finalmente el lateral de salida para Olimpia. Sobre costado izquierdo, arrancó el segundo tiempo.
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2: Pelotazo de salida para Olimpia. Está buscando sobre costado izquierdo Mateo Gamarra. Empuja con la zurda, pelotazo. Nadie de Olimpia arriba, marca desde el fondo. La tiene Piña. Olimpia entra a cuidarse. ¿Qué está pasando, Federico?
1: A no enloquecerse. No enloquecerse es no dejar espacio entre la media cancha y la defensa, que pueden ser aprovechados por los brasileños, por los chilenos. Por eso es un equipo bien corto entre línea en esta segunda etapa.
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2: Y va la salida del conjunto chileno. La tiene desde el fondo, Centeno la manda ahora. Sobre costado izquierdo para que vaya subiendo sobre esa zona. Está esperando la salida complicada de Badulli. Retrocede, va dejando con Ahumala. 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
2: Salida con Rojas. Oliver Rojas la tiene el conjunto chileno. Que no es la gran cosa, ¿eh? Por algo también está como está en el grupo. Pelotazo al vacío, Olveira atrapa, tranquilo. Olveira, salida que va a corresponder al conjunto de Olimpia.
4: En el YouTube la gente que se sigue conectando, Bruno, también acaba de arrancar el segundo tiempo. Vasco 2, Barraca 0. Me están pasando un reporte que Iván está bien acompañado.
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2: Muy bien, pelota abierta, va sobre la zona media, tocándola Collao. Collao dejando atrás, entrega para Piña, vuelve con Collao, la tiene el conjunto chileno. Salida, presionar ahora por Alcaraz y por demás. Avanza lentamente, pelotazo que va al vacío, muy peligroso. Coelho se mete, atención, pica Chiaverano, se mete Coelho también, esto es peligroso. Va el remate de derecha arriba, posición adelantada igual, pero qué descuido de Olimpia, Carlín.
0: Falló Mateo, calculó mal, le pasa la pelota por arriba y pica Chiaverano, que después toca para atrás. Badulli intenta con un disparo que se va por encima del travesaño, pero la jugada ya estaba anulada.
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2: Señores, va a sacar Mateo Gamarra. A ver, descarga para Olveira, salida para el conjunto del Olimpia. 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
6: Sí, te digo, Bruno. Lentinelli, Hugo Sandoval, Derly González, Sebastián Ferreira, Tutu Vargas, Lescano, Olmedo, Rodrigo Pérez, Lucas Ramírez, Franco Alfonso, Romeo Benítez y Luis Abreu.
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2: Bueno, a mí me da la impresión de que Olimpia está entrando primero a que no le marque ningún gol a Audax. Me da esa impresión.
1: Sí, pero cuidado que con todo eso, una equivocación recién casi fue peligrosa. O sea, Olimpia no es el equipo que buscó profundidad en gran parte del primer tiempo. Le cedió la pelota a los chilenos. Por eso me quedo con lo que Vitamina dijo en un momento. Nosotros no tenemos que presionar, ellos tienen que venir adelante. Y me parece que eso está haciendo al arranque de la segunda etapa.
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2: El viernes, sorteo de la Sudamericana y la Libertadores. ¿A qué hora, Nico?
4: Al mediodía en la sede de la Conmebol serán los sorteos de la Sudamericana y Libertadores.
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2: Coyote en la salida para el conjunto del Olimpia, pelotazo abierto, marca con golpe de cabeza Rojas, le va a quedar ahora a Badulli, cayó, hay falta, dice el árbitro, infracción, Alfaro otra vez, Alfaro está cometiendo demasiadas faltas ya, Carlin,
0: Sí. Y la dejó pasar en esta tejera, en la cuarta, la quinta más o menos, en cualquier momento se viene la amarilla. Para Alfaro, que está jugando muy bien en la posición de Richard.
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2: Señores, empate cero para Olimpia, cero para el Audax. 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
2: Está el segundo tiempo del partido. Va a presionar Franco Basta y le puntearon lateral para Olimpia. Ejecuta rápidamente, descarga sobre Coyote Rodríguez. Vuelve atrás para Mateo Gamarra, lo tiene Olimpia.
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2: Va la salida, pelotazo para Alcaraz. Alan intenta el pelotazo al vacío. Lo está encimando Ferrario. No lo deja respirar Alcaraz, Federico. Fíjate.
1: Exactamente. Lo sigue ahí por todos lados. Se turna con el libero del stopper, pero es el que más lo sigue. Alcaraz cometiendo alguna que otra falta. Cuando limpia ahora, después de bastante tiempo, tira mucha gente en ataque.
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2: Yo, a ver, me parece que tiene que o no enloquecerse, Carlín, lo de Romeo Benítez, por ejemplo.
0: Sí, va a entrar Romeo. Yo creo que va a entrar porque demás está, en cualquier
2: está
0: momento.
2: Bien, mira, vos sabés que es un tema de que es un jugador ofensivo, pero vos sabés que cuando también atacás vos tenés la pelota. Y, claro, y deja claro, que el otro no te ataque.
0: Lo que pasa es que el más es más de tenencia. Romeo es más vertical. Romeo tiene que terminar sí o sí la jugada. ¡Epa!
2: ¡Ay, qué lástima! No, iba Cardoso. Posición adelantada.
1: Romeo para el pase y esperar que invente. Demás para el juego asociado. Y eso no aparece en Olimpia. Pero, como decíamos, va a esperar hasta los 15 del segundo tiempo. Que se adelanta un poquito más el equipo chileno. Y ahí tratar de aprovechar los espacios. 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
2: Bruno. Está la tropa del YouTube, aguantame, ya me contás. Avanza Olimpia. Cardoso recibió de Raúl Cáceres. Cardoso. El centro que va. La pelota que se desvía en piña lateral. Onofre, punto derecha, ataque para Olimpia.
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2: Cínico.
4: Sí, señor, la gente en el YouTube, 2.400 personas que se van conectando. Están pidiendo también por el ingreso de Romeo. En el chat de YouTube, la gran jugada en vivo, dejar los pulgares.
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2: Va del más, se aproxima al área, llevando con la zurda, señores, con la pierna izquierda, con habilidad, ahora descargando para Raúl, pase que va por derecha, el rebote va Franco para buscar y revienta, va sacando la defensa del Audax Federico.
1: No tiene cómo conducir el partido el equipo chileno, por eso le entrega nuevamente la pelota a Olimpia, que ahora sí se quiere parecer en el primer tiempo con asociaciones por los costados.
2: Ataca Olimpia Alfaro, buena acción. Raúl Cáceres, lástima. Quintana estaba en posición adelantada, Carlín.
0: Muy fina, así es que estaba, ¿eh? Qué buena jugada. Qué buena pelota filtrada de Alfaro para Quintana, que de primera se la pone a Raúl Cáceres adelante. Raúl Cáceres gana el fondo. Cuando iba a meter el centro, levantan el banderín. Se queja Vitamina.
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2: Arrancó el segundo tiempo Alcaraz para presionar la salida. Va Alcaraz, pone el hombro. Gana, sin embargo, Collao. Sale con todo el capitán, pelotazo en lo alto. Marca menos mal Mateo Gamarra porque iba metiéndose peligrosamente. Chaverano la tiene ahora. Traslada al faro, deja por izquierda para el Coyote Rodríguez. Atención, se viene Olimpia. Ataca el conjunto de Caro con Delmas. Pase de primera. Traslada al faro, va de nuevo con Delmas, linda acción, me gusta esto, toca Olimpia, pelota muy atrás para Quintana, qué lástima, insiste buscando sobre la punta derecha y va subiendo ahora Vera para el ataque con Raúl, conecta para Cardoso, linda acción, Quintana está primero, está, el rebote Alcaraz, se cayó en el punto penal Federico.
1: Justamente Alcaraz, Franco que estuvo más cerca de marcar, remató a quemarropa, tapó mal. Cuando rebote fue Alcaraz, entonces se rebaló en el momento menos oportuno. Lo más caro de Olimpia, que repito, recuperó el control del juego y está cerca.
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2: Escuchen en defensores. El público presiona con todo, lateral Onofre para Olimpia. Pelota de Coyote, marca de cabeza Rojas. Deja pasar el Coyote nuevo, saque lateral Onofre para Olimpia.
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2: Lateral para el Decano. Pelota para Alcaraz. Saltó, pero no pudo ganar el rebote. Le queda el faro. Le entrega a Cardoso. Linda pelota Quintana. Sube Raúl. Va Raúl. Centro. Está Alcaraz. El rebote. Dios mío, hermano, llega. Pero otra vez Alcaraz en el área. En las narices del arquero. Humana, Carlina.
0: Sí, Cardoso se distrajo y picó los sides, por eso Raúl Cáceres esperó un segundo más para meter el centro. Pifió Alcaraz, no llegó del más.
2: Está al caer el gol de Olimpia, Raúl, centro. Marca Piña, el rebote le va a quedar a Alan. Qué lindo toque. Descarga para que se venga con todo Olimpia. ¿Será que no le pueden meter también a Lescano? Digo, pregunto, no sé, un Lescano, Romeo Benítez va. Fernando Cardoso, tirado por la zona izquierda, ahora en esa banda, levanta con la zurda, linda pelota para Alcaraz, peina Alcaraz. Nadie para cerrar, para meter, va para buscar Franco. Deja con Raúl Cáceres, engancha bien, que le pegue Raúl, va al pase Quintana, se desvía, Humala. Humala, Federico Carrina.
1: Alcaraz parece la policía en la película, siempre llega tarde, ¿eh? Increíble. Tres pelotas que le pasaron por la cabeza, por el pie. Pero esto sirve para entusiasmar a la gente que se da cuenta que otra vez Olimpia no está arriba del marcador, pero sí está arriba en el trámite, domando el partido.
0: Con más situaciones que en el primer tiempo, cuando parecía que la situación iba a ser al revés. Audas tenía que salir, Audas tenía que buscar. Es Olimpia que está más cerca del gol.
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2: Dos cambios se preparan en el conjunto chileno. 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
2: ¿Quiénes se van, escucho?
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2: Bueno, esperamos algún movimiento en Olimpia, señores.
4: Hay tercero debajo.
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2: Corre al canal, lo agarraron otra vez, levantate, le dice el árbitro Tejera, señores. Segundo tiempo del fútbol, comentó Pina, analiza Federico Arias, lo presenta.
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2: Pollos, Don Juan.
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1: Ahora sí se da lo que esperaba y también un equipo que ensancha la cancha. Falta contra Alcaraz. Sí, que va a jugar mucho más abierto. Perdón, va a jugar mucho más abierto el equipo chileno porque ya entraron en zonas donde deben buscar el gol sí o sí. Dos extremos para acompañar a Coelho. Entonces, vamos a ver qué hace del banco Vitamina para neutralizar o aprovechar lo vacío, lo hueco que va a comenzar a dejar Audax en defensa.
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0: Ferrari le metió un patadón al Alcaraz, ¿eh? Se ganó la amarilla, entró Guajardo por Rojas, cambió la figura Gustavo Lema, ya no tiene 5 en el fondo, tiene 4, se la juegan los chilenos.
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2: El centro que va, la pelota que se desvía. Marca sacando Centeno. El rebote le va a quedar otra vez Olimpia. Insiste con todo, Raúl Cáceres para hacer el reseteo futbolístico. En el fondo la tiene a Olimpia, señores. A ver, Vasco Barracas con este empate. El 0-0 Olimpia, Audas. ¿Cómo están los números, las estadísticas?
4: Y hay tercer gol del Vasco. Olimpia sigue por ahora de igual manera en el primer lugar, 11 puntos. Vasco con 10, Audax tercero con 8.
2: Tercero de Vasco, es del más, roba, qué linda pelota del más, del más, del más, el pase. Lo buscaba Franco, pero da muy largo. ¿En qué varía estos muchachos? El tercero de Vasco.
0: Nada, porque a Olimpia le falta un punto para ganar el grupo y lo está consiguiendo.
5: Ñandote y Rock and Pop, el tiempo de juego, 15 minutos de esta segunda etapa y el marcador NRG, combustible de calidad del precio justo, indica Bruno.
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2: Fuerte entrada de zurda, Mateo Gamarra, señores. Tarjeta amarilla para Mateo. Lo manda al piso, ¿eh? Un taponazo metió. Contra Chiaverano, falta tiro libre para la Audax.
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2: Dame más.
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0: Entró Guajardo, se ubicó a la derecha para evitar las subidas de Alan Rodríguez, para tratar de desequilibrar por ese nivel. Todavía no ha participado del juego. Coelho sigue arriba, muy cerca de él aparece Chiaverano. Empieza a tratar Audax de pararse mejor y con más gente en campo de Olimpia.
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2: Roba del más, linda pelota por el medio. Baja con el abdomen Fernando Cardoso. Entrega sobre Coyote, la salida del Olimpia. Alfaro, a ver, la manda por derecha. Lindo cruza con Raúl Cáceres. Se viene, ataca el equipo de Olimpia. Raúl con la pelota, Raúl. Toca con Franco, devolución para Cáceres, mete por el medio, ataca Olimpia. A ver, alguien tiene que disparar, muchachos, alguien tiene que pegarle, nadie dispara fuera del área, Federico.
1: No, por eso dijimos que a Franco le quedaron varias, es para pelota mal entregada por Gamarra.
2: Un contragolpe, va con todo. Loyola, a ver, Loyola, se rearma la defensa de Olimpia, menos mal, descarga con Collao, no tiene nada, ¿eh? Este equipo chileno no tiene nada, Auda italiano, Federico, Carlin.
1: No, y eso que Vera se equivocó, pues yo decía Gamarra, pero fue Vera que se equivocó, es como que el delantero chileno fue, después se arrepintió y paró la jugada.
4: La gente sigue conectándose, Bruno, a nuestro YouTube de La Gran Jugada en Vivo. 2.800 personas liderando en streaming, 700 personas se van conectando al Facebook, sigan participando. Se va la camiseta de Olimpia, Pax de Conti, el balde de pintura Bambi de 18 litros.
2: Qué bien roba la pelota Quintana, qué personalidad roba. Y va la contra para Olimpia, atención, ataca Olimpia. Quintana, Quintana para Delma. Ay, ay, ay, no tiró bien el centro Federico.
1: No, y la carrera, Delma no está. No sé si esto va a salir para que Vitamina meta el cambio, pero era una gran contra para Olimpia. Ahora sí de vuelta, ¿eh? Porque van los verdes, con poco, pero van.
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2: Bueno, ingresaron Guasardo y Loyola, ¿eh? Guajardo. Ah, no es Guasardo. Ah, no, impresionante.
0: Guajardo.
2: Guajardo.
0: ¿Apellido colombiano, Fede?
1: No, no, no, muy, muy chileno.
0: ¿Ah, sí?
1: He tenido en Argentina algún compañero.
0: Ah, Fajardo colombiano.
1: Sí, Guajardo, he tenido unos cuantos Guajardo. Ahí Vitamina mueve el banco, está haciendo los llamados.
0: Ahí Romeo, tiene que venir Romeo, porque en la última del match ya no tenía pierna para seguirle el ritmo a Quintana.
2: 37. Italiano, más lo de Carlín, muchachos, el CR7 tenía para lucirte. 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
2: Rarísimo lo de Carlín, este tema de entrevero de apellidos. Impresionante, señores. Tiro libre, córner que va a corresponder al Audax. Está ganándole Vasco a Barracas por 3-0. Igual mantiene Olimpia el primer lugar. Avanza, la tiene Collao. Collao jugándola, Loyola espera. Ataca el equipo chileno. Va a meter de nuevo pase sobre la presencia de Collao. Puerta del área, se mete bien con decisión. Dos por el camino, levanta el centro. El balón que va, Olveira, Olveira, Olveira, Olveira con la pelota, Federico.
1: Otra vez sobre el primer palo, otra vez con autoridad apretando contra su uso amarillo. Ese balón es Romeo el que se viene, ¿verdad, Néstor?
6: Correcto, Federico. Camiseta 37, llamado Romeo Benítez para hacer el primer cambio en Olimpia.
2: Y mirá que Fernando Cardoso Galina está jugando ya sobre la banda izquierda definitivamente.
0: Sí, sí, sí, se tiró detrás de Adrián Alcaraz, pidió un par de pelotas, no se la dieron. Y ahora se tira allí. No sé si va a salir Delmas o Franco, porque Delmas es bastante mimado por Vitamina. Yo iría por Delmas.
5: 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Segunda etapa y el marcador Energy. 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
2: Empatado 0-0, qué bien bajará la pelota Fernando Cardoso, ataca por izquierda. Linda pelota, Coyote centro, va al primero con los puños Ahumada. Cuando Delmas esperaba a Carlín Correa.
0: Qué bien Ahumada, ¿eh? Se la jugó el arquero chileno y la sacó, porque de lo contrario Delmas marcaba el primero del partido.
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2: Ataca Auda. Gol, no puedo creer. Gol de Audax italiano. No, no, esto no es real. Raúl Cáceres en contra. Esto no es real para mí. No, no, no, esto no, no puede estar pasando, ¿eh? Gol del Audax italiano. ¿Qué pasó acá? Está ganando Vasco 3-0. No tiene que joder Olimpia. Ya estaba diciendo a Federico hace rato que el partido se plantea de un mano a mano. Ataca Olimpia, ataca Audax. Porque en el primer tiempo no fue así. Raúl Cáceres en contra. Audax 1, Olimpia 0. Carlín Correa.
0: El infortunio se apoderó del franjeado. Chiaverano pica por la derecha, centro normal. Vamos a escuchar a los técnicos. Momento de rehidratación.
2: ¿Pero qué pasó, Federico?
0: Bueno, Chiaverano metió el centro y Loyola atropella, desvía la pelota y Raúl Cáceres quiere cerrar y la clava por encima a Olveira. Una pena. Una pena.
1: No, lo pasa que hay un error de Vera y eso lo deja puesto a Cáceres, que nos mide bien la hora de rechazar la pelota y le hace un sombrerito perfecto a Olveira. Decía yo, todavía no es dramática la noche, ahora sí es dramática, ¿no? Ahora sí, porque un gol de Audax cambia todo.
4: Vitamina.
1: Entonces se le invita a vitamina, la vamos.
9: Dale, que está bien, dale, sigamos entrando, dale. Dale, loco,
4: Es lo que decía Vitamina Sánchez.
1: Más que táctica arenga, ¿verdad, Nico?
4: Exactamente, arenga, Federico.
1: Vamos. Así está Vitamina, tratando de levantar que el equipo no se caiga. Pero era el gol tan temido. Porque ahora Audax va a sacar fuerza donde no tenía. Un equipo sin agallas, pero que se encuentra con un gol en contra que realmente instala el drama. Falta mucho y ojalá Olimpia, con el ingreso de Romeo, pueda reaccionar.
2: ¿Entró Romeo, muchachos?
6: Correcto, Bruno. 37, Romeo Benítez se fue del MAS.
2: El gol del Audax.
5: A los 21 minutos. Segunda etapa, Bruno.
4: 237 de la Sudamericana. Primer autogol de Raúl Cáceres en la competencia.
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2: Romeo en la cancha, pero te exigirá para Humala, que lo mandó Piña. Revolución otra vez para Piña. Va a la salida a presionar Olimpia. Alfaro recibe la manda bien con Quintana, traslada. Va subiendo Olimpia, se vuelve temerario Olimpia porque sabe que si Audax le marca 1-0, van todos arriba de Quintana. Uy, menos mal la falta, porque mirá que se escapaba, mirá que se iba Guajardo, Federico.
1: Quedaba muy abierto Olimpia, solamente para marcar a Mateo Gamarra, porque Coyote estaba adelantado. Ojo con eso, pero ahora sí, mucho más decidido en un partido que, repito, tiene un margen mucho más chico de lo que tuvimos toda la noche.
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2: Ataca Olimpia Guandame, va por la derecha Fernando Cardoso, va a levantar el centro pelota que va de Raúl Cáceres para Alcaraz con los puños a Humala, saca el rebote, le queda el faro que le pega más mal, derechazo arriba y afuera. Carlin,
0: se juega Humala, sale en todas, es que a tiene que encarar el equipo chileno, saca Humala con los puños, queda los pies de Alfaro, que mal le pega, lamentablemente, muy por encima del travesaño.
5: 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Ñando Tío, Rock and Pop, el tiempo de juego. 25 minutos de esta segunda. 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Bruno.
2: Coyote Rodríguez, un balazo de zurda, Dios mío, aparece el Olimpia, ese aroma que siente el hincha decano, el de la jerarquía, el de la gloria pura, que sabe que cuando viene al defensor del Chaco a ver las noches de copas, Olimpia no puede perder, y menos frente a un Audax italiano de Chile. Lo marca el Coyote Rodríguez, un gol de otro planeta, de otro partido, un zurdazo tremendo para que el tricampeón de América, para que el campeón del mundo deje de estar afligido. Señores, Olimpia lo empata a los Roberto Carlos, a los Roberto Carlos. Alan Coyote Rodríguez va para el segundo. Olimpia, segundo, dale, pegale Cardoso, tira el travesaño. Travesaño, el carazo, el rebote Humala. El gol del Olimpia, señores, lo hizo. Tremendo Coyote, va. Quintana. Qué grande que sos Olimpia, Dios mío. Solo Olimpia no puede hacer la vuelta histórica. Jornada otra vez, con trabajo lo hizo. Lo vuelve a hacer contra el Audax. Olimpia es impredecible, señores. Olimpia. Olimpia, solo Olimpia puede hacer esto, qué emoción. Es el Olimpia grande, el tricampeón de América, el campeón del mundo. Canta Marquito, porque es el Olimpia, que le enorgullece al país, enorgullece a todos los hinchas franjeados. El glorioso Olimpia, qué grande que sos Olimpia. Quintana lo hizo, cantábamos todavía. El gol, lo relatábamos el golazo de Coyote. Y ahora Quintana cierra para que Olimpia y el defensor del Chaco explote, escuchen. Se va a analizar si hay posición o no adelantada de Quintana. Atención. Por ahora, esperemos. Qué ansiedad, Federico Carmín. Salimos del protocolo.
1: Dame el de Coyote. Porque realmente es un golazo. Soñaba con la historia, Audax Italiano. Pero quien manda la historia es Olimpia. Y Coyote, que había tirado muy buenos centros en el primer tiempo, aparece en la segunda etapa salvando, ¿eh? Porque estaba mala la cosa. No acertaba los ataques del equipo franqueado. Le queda rebote. Y Coyote la baja. Y realmente despacha un zurdazo increíble. Al ángulo derecho de la Ahumada, que vuela, llega a tocar la pelota. Pero no puede impedir el golazo de Coyote, que le da el empate a Olimpia.
2: Chequeo gole. Se está demorando demasiado, la terna es uruguaya, ¿verdad?
0: Sí, señor.
2: Carlín Correa.
0: ¡Qué fina, eh!
1: ¡Es gol!
2: ¡Es gol, Sabinita!
0: Sí, señor. El primero, el golazo de Coyote, ¿eh? ¡Qué decisión la de Alan para pegarle en un partido que se estaba complicando! Sacó un bombazo que le quemó las manos a Ahumada y se clavó. Inmediatamente después aparece Cardoso para meter un balón al travesaño. Olimpia se sintió tocado, se sintió herido. Le tocó la oreja a Audax Italiano y le hizo un par de goles en un santiamén. Tras una gran definición de Hugo Quintana, Olimpia lo dio vuelta en un abrir y cerrar de ojos. Olimpia está en octavos de final de la Sudamericana.
2: Escuchen, explota el defensor del Chaco.

Olimpia, solo Olimpia, solo Olimpia, solo Olimpia, solo Olimpia lo puede hacer. ¡Qué grande que sos, tricampeón! ¡Qué grande que sos, campeón del mundo! ¡Olimpia nomás! ¡Solo Olimpia lo puede hacer! ¡Llega el tercero! ¡Golazo! Hazaña, escuchen ustedes, el defensor. Canta Marquitos, el glorioso Olimpia, en una nueva noche de furia. Reacción de perder 1-0. Como decía Carlín, le tocaron la oreja. ¿Y para qué? Si es una combinación de Holyfield, de Mohamed Ali, de Mike Tyson. Puñetazos aquí y allá para tumbar a este equipo chilenito. Señoras y señores, Olimpia 3, Audax 1, solo Olimpia, solo Olimpia, solo el tricampeón, solo el campeón del mundo puede hacer esto. ¡Qué grande que sos, Olimpia!

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1: Federico Arias.
2: Ya está, amigos. A respirar tranquilo, a disfrutar. A que el continente de la Copa Sudamericana tome nota que hay un equipo que juega con el estadio lleno, a que le hacen un gol y después te hace tres. Y ese equipo se llama nada más y nada menos que Olimpia, ganador de Libertadores, de Copa del Mundo, y que va por su primera Sudamericana. Como contra Vasco, pero hoy en tiempo récord. Aquella vez fue más trabajoso. Hoy fue una reacción increíble, brutal, de Olimpia, con el golazo de Coyote, el gol de Quintana tras centro de Raúl Cáceres, que se tomó su revancha, el gol de Cardoso tras centro de Romeo, que participó en dos de los tres goles fundamental para que el Inter festeje, para que el resto de la Copa Sudamericana mire y diga cuidado con Olimpia, que está de vuelta.
1: Carlín Correa.
3: Apareció nuestro pedido, Romeo Benítez, que tiró la pelota hacia adelante y tal olimpista y aquel corredor de vallas, ¿no? Esquivando el guadañazo, metió un salto de un metro más o menos Romeo Benítez, porque lo iban a tirar contra la preferencia. Ganó el fondo, metió el centro de zurda. Ante la duda chilena apareció Fernando Cardoso para sepultar la ilusión, el sueño chileno, para que el defensor sea una fiesta. Olimpia liquidó el expediente llamado Audax Italiano.
1: Locura, carnaval en el defensor, se escucha el sonido ambiente.

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1: Bruno.
0: 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Como nadie transmitiendo fútbol. Tremendo lo de Olimpia. Fuerte abrazo al querido Diego Cruz, al doctor Ramiro Ayala en plena sintonía. El tercero de Olimpia.
2: A los 30 minutos. Segunda etapa, Bruno.
3: 242 de la Copa Sudamericana 2026. Segunda anotación de Fernando Cardoso en la competencia.
0: Benítez Romeo, centro contra el área, marca Centeno, qué locura lo de Olimpia, cómo están los números, las estadísticas, ya me cuenta Nico, atención, sigue presionando, a ver, ay, qué lástima, tocó Romeo Benítez, termina sacando, punto el balón, panal seguro.
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4: Pero qué promedio de gol Olimpia también, son 10 goles en partidos donde no convirtió en dos. Con Barracas Central aquí, con Vasco Río, pero en el resto 10 goles en 4 partidos nada más y nada menos. Lo que habla del poderío ofensivo sin tener un goleador, porque en la Copa Sudamericana los goles lo hicieron todos.
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0: El viernes, ¿a qué hora dijiste el sorteo de la Sudamericana?
3: Al mediodía, a la sede de la Conmebol.
0: Bueno, a ver, Nico, te doy la tarea. Carlín Federico, ¿qué es lo que pregunta el oyente ahora? ¿Contra quién puede jugar Olimpia?
5: Y eso depende del sorteo.
0: No, ya sé. Pero... está el sorteo después ya están los
4: cuartos. Es difícil, porque primero hay que esperar que juegue el segundo de la Sudamericana con el tercero de la Libertadores.
5: Claro.
4: Y Olimpia va a estar esperando ahí a un rival de un choque.
5: A Olimpia le va a salir el ganador de Fulano contra Sultano. Juega contra Olimpia. No va a tener un rival directo.
0: Eso en octavos. Pero en cuarto de final no está definida ya la llave.
5: Claro. Pero no sabemos, pues, quién
0: es
5: va
0: complicado.
5: A caer.
0: Yo tenía
5: que esperar el viernes.

0: Olimpia, lo más alto de la clasificación del grupo G de la Copa Sudamericana. 13 puntos para Olimpia, Vasco con 10, Audax 7, Olimpia en los octavos de la Copa.
1: Estamos en YouTube, Nico.
0: Con el YouTube de la gran jugada en vivo, 3.600 personas conectadas, 1.200 en el Facebook, paliza de la gran jugada.
1: Solamente en YouTube sacamos diferencia, Nico.
0: Totalmente, más de 1.500 personas.
1: Solamente en YouTube 1.500 de diferencia.
0: Solamente en el YouTube, mi querido Bruno.
1: Ah, no, yo me voy. Carlín, transmitimos el partido, Carlín.
2: No, espera, espera, 8 minutos más les cuento. 8 minutos más les cuento.
1: ¿Cuánto relatar? No sé.
2: 1.500 dijiste, Nico.
0: Sí, señor, ahora 1.700.
1: Ah, ¿en YouTube?
0: En YouTube.
1: Poneme Marquito, papá. Que cante Marquito, es una noche inolvidable para el hincha y en la Sudamericana, Carlin, no en la Libertadores.
3: Totalmente, me preguntan qué pasó, no sé. Olimpia hizo 3 goles, Olimpia hizo 3 goles en 8 minutos. ¿Qué digo? En 3 minutos, a los 25, a los 26, a los 29. En 3-4 minutos hizo 3 goles, no sé cómo. Hizo 3 goles y es el dueño del grupo.
1: A ver, Edgar, ¿está correcto lo que dice Carlin en la progresión de los goles, los minutos?
4: Yo tengo marcado 25, 27 y 30.
1: Espera, 25, 27 y 30. Ay, juepete.
5: Es correcto.
6: Vea como la FIFA.
2: Está bien porque hubo una pausa cuando se realizó el gol, el segundo gol.
0: A partir de 30 en adelante ya tenés que...
2: Se entiende, ¿verdad?
0: Sí.
2: Hubo una pausa para realizar el gol de Quintana.
0: Sí, bueno.
2: Y después vino el tercer gol.
3: Vamos a darle 3 goles en 5 minutos, que igual es una locura. Una barbaridad.
1: Una locura. Hermano, en 5 minutos, 3 goles. Estamos de 25 viendo. A 30 son 5. Qué locura.
2: O sea, si el señor se fue al baño un rato ahí con la vida. El Fernet.
1: No, ¿sabes qué? No, te imaginás que te dé ganas del número 2 y
2: no. No, peor, no, decir a Pucho 1-0. Movió un rato y después volver 3-1. No, una locura. Locura.
1: Solo el Olimpia. Solo el Olimpia, señores. Tremendo lo de Olimpia. Canta Marquitos. Olimpia, Olimpia. Le golea al Audax. Perdía 1-0. Qué grande que sos, Olimpia.

0: Sandoval, pase que va sobre la zona derecha. Hubo cambios en Olimpia. Euforia, locura, carnaval total del Olimpia. En 5 minutos, 3 goles. Y escucho los cambios.
1: Segundo cambio fue el 9, Hugo Sandoval por el 17, Adrián Alcaraz. El tercer cambio fue el 19, Rubén Lescano por el 28, Hugo Quintana. Ahora se preparan 35, Franco Alfonso para hacer el cuarto cambio. Y 39 será el quinto, Luis Abreu.
2: Ñandote y Rock and Pop Apple, el tiempo de juego, 40 minutos de esta segunda etapa, y el marcador Energy, combustible de calidad al precio justo, indica Bruno.
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0: Señores, tremenda noche del Olimpia, pausa en el fútbol, hombre caído, Sandoval, Franco, Alfonso, Luis Abreu y Rubén Lescano, los cambios en Olimpia. Seguí cantando, Marquito, no pares, por favor. ¿Tarea difícil o no? Figura Bristol, Federico.
4: Yo tengo, ¿quién estaba caído ahí en Olimpia que pararon el cambio recién, Néstor?
1: Sandoval.
4: Ah, no, por eso Abreu le dijo para cambio, pero ahora se levanta Sandoval.
5: Le saludo a Israel Cantero, que está escuchando la radio, siempre nos sigue. Él está en Arroyo Estero, en el cuerpo bombero, y me da un detalle importante. ¿Cuántos puntos llega Olimpia? ¿Cuántos puntos llega Nico así?
6: 13 puntos, Carlín Correa.
5: Mira que Olimpia va a definir de local contra todos los equipos que tengan 13 para abajo en diferencia de gol. Tienen que encontrar un equipo que lo pase en puntos para definir visitantes. No, es decir, revisa, hasta eso le da.
0: Revisa, Nico, ¿quiénes se van en Olimpia?
1: 7, Fernando Cardoso, y el 8, Alex Franco.
0: Bueno, Alex Franco y Cardoso. ¡Qué locura lo de Olimpia! Rey de copas entre reyes. Figura Brito.

0: director para vos del partido, Federico Arias, 86 de fútbol.
1: Bueno, hizo un muy buen primer tiempo, marcó tercero, me quedó con Cardoso, Fernando, otro buen partido del 7.
0: Tu figura, Bristol, del partido, Carlin Correa.
2: Yo me quedo con el hombre que metió la pierna cuando el partido no era muy cómodo, me quedo con Juan Alfaro.
0: Y yo me quedo con Cardoso también.
2: Está bien, perfecto.
0: Yo me quedo con Fernando, señor. Cardoso. Tremendo lo de Fernando Cardoso. Lo de Alfaro, reconozco, sube en el podio, sube en el podio para mí. Avanza Olimpia, a ver. Cabezazo de Mateo. Busca el cuarto, Olimpia no para.
1: Y centro de Lejano. Me hubiera venido bien a Lejano, ¿no? Ser protagonista, pero Olimpia, señor, está cerrando un semestre. Que los planes previos, si dibujaban, quizás no salga también. Campeón con un puntaje increíble. 13 puntos para finalizar primero en la Copa Sudamericana. Gran semestre que está cerrando el Club Olimpia.
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0: Señores, va a terminar el partido. Tenemos 88 de fútbol. En el podio tuyo, Carlín, ¿quiénes se suben, por favor?
2: Fernando Cardoso, Alfaro y Adrián Alcaraz, por el esfuerzo, por el tesón, por las ganas de siempre.
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0: Tremenda campaña del Olimpia, señores. Tremenda gesta otra vez del Olimpia aquí en el Defensores del Chaco. Perdió 1-0, lo gana 3-1. Repite dosis contra el Vasco, lo hizo. Ahora contra el Audax. Y va Romeo. Cuarto en camino, va, dispara de zurda, línea de fondo. Saque de meta para el conjunto chileno.
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0: No pares de cantar, Marquitos, por favor. Porque es la noche de Copa, es la noche Popeya del Olimpia, sí, de esas gestas espectaculares. Solo el Olimpia lo puede hacer. Tremendo lo de Olimpia, Federico.
1: Tremendo lo de Olimpia. Y como decía, se dan dos semanas seguidas. Qué regocijo para el hincha de Olimpia, a quien le contaron muchos. A ver, otro.
0: ¡Remate! No, para Olimpia,
1: No está para el cuarto. Está para cuarto, el rival ya está.
0: ¿Fue Quintana?
1: Exactamente. El rival ya está,
0: pero Quintana ya salió,
1: No está recién ingresado.
0: Este es
1: Alfonso que está jugando a la derecha. Decía, no, qué manera de robustecer al jugador de Olimpia, al cuerpo técnico, al dirigente, este tipo de victorias ante la adversidad, goleando, haciendo goles en tiempo récord, bien desapretado el fútbol, una mezcla de todo para, repito, un semestre perfecto y la alegría de toda esta gente que casi otra vez está llenando el Defensor del Chaco.
0: 5 de adición, 5, marcamos el tiempo de juego.
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0: Lo gana Olimpia, el tricampeón de América, el campeón del mundo. Olimpia 3-1, sale el Audax. Esto está liquidado, señores. Tremendo lo de Olimpia. El viernes el sorteo de la Sudamericana al mediodía de la Libertadores. Olimpia, una nueva gesta extraordinaria, espectacular. De perder 1-0 a ganar 3-1. Nico, ¿podés revisar? ¿Hay otro equipo con semejante campaña en la Sudamericana?
5: A ver, estamos revisando.
0: Nico, te pido, por favor, que te apures. Nosotros necesitamos el dato, Carlín.
2: Claro, para que el hincha Olimpia sepa contra quién define afuera. Y si es que hay alguno, será uno, a reventar dos, más que eso no.
0: Pero si tiene 13 puntos, se ve la diferencia de goles.
2: Claro.
0: ¿Y cómo está Olimpia en eso? Está muy bien.
2: Y ahí está viendo Nico, sí, señor. El 3-0 en Río es un golpe medio duro, pero recuperó con los 4 que hizo en casa, diferencia de gol ante Audax y Vasco.
0: A ver, tenemos 46 y medio. ¿No encontraste todavía, Nico?
5: Estamos buscando, Bruno. Dame un tiempito, por favor. Estamos
0: también con... que te apriete, hermano, pero...
1: A mí me quedó...
5: Estamos con el otro.
1: Antes del partido me ponía... Si gana Olimpia, con 13 puntos puede ser tercer primero.
0: Hay que ver si hay alguien. O sea que hay dos equipos,
1: claro, claro, que lo supera. Pero me puso él antes del partido con Ángel, porque ahora se está dando esto, pero me ponía que con 13 puede ser tercer primero.
2: Por eso decía, lo sumo dos. 13 es una muy buena.
1: Botafogo me dice.
5: Botafogo 16.
1: Internacional 16 puntos.
5: 16, Torque con 13, Olimpia también con 13. Son los tres que tienen más puntajes.
2: ¿Torque ya jugó todo, Nico? ¿O tiene que jugar?
5: A ver, ayer jugó Torque, sí señor.
2: ¿Y cómo está su diferencia de gol, si es que tenés ahí?
5: A ver, estamos revisando la diferencia de gol de Torque, 11. Tiene Torque y Olimpia 10.
0: Ah, por eso entonces, Botafogo, Torque y Olimpia.
2: O sea que Botafogo y Torque van a definir en casa ante Olimpia.
0: Si es que solamente todos.
2: Ellos dos, solamente. Si es que se encuentran también, ¿verdad?
0: Se va el partido. En 2 minutos y segunditos canta Marquitos, va a Olimpia. Sandoval con la pelota, mete en Férico por la zona derecha. Avanza el equipo de Caro con Raúl Cáceres. Raúl otra vez, siempre River, manteniendo un 6-7, tremendo lo de Olimpia.
5: Y River gana hoy, va a 14, sí. Bruno.
0: Si ¿qué pasa, Carlín?
5: Si River gana hoy, va a 14,
2: Si River gana, sí. ¿Contra quién juega el
1: día cuarto?
5: A partir de las 21:30 contra Blooming.
2: Ah, bueno. Entonces River sería otro que lo pasa a Olimpia. Pero igual son muy pocos.
0: Ataca Olimpia, buscando Sandoval, puntal desde atrás, sacando Centeno como puede. Le queda Humara, despeja el balón, canta Marquito, tremendo. ¿Cómo estamos en YouTube, Nico?
5: 3.800 personas que se conectan en el YouTube. Estamos a 20 likes de llegar a los 1.000.
0: Bueno, ¿cuánto sacamos de diferencia ahora mismo, Nico? Si solamente en YouTube, sí, no contamos con Facebook.
5: No contamos Facebook, 1.700 de diferencia.
1: 1.700. O sea, con esto, Nico, jugamos hasta la final de locales, ¿verdad?
5: Sí, señor. Sí, señor. Nosotros ya ganamos, mi querido Federico.
0: Y ayer, querido Ángel Elías, metió ¿cuántas personas?
6: Casi 2.000.
0: Casi 2.000 con Reculeta. Ah, no. Señores, la gran jugada. Un minuto y se va. Que cante Marquito, por Dios. Y después Federico y Carlín, se vienen las reacciones. Pero antes, Federico y Carlín, que cante Marquito y nos dicen ¿por qué gana este Olimpia 3-1?
7: Con garra y con fe.

0: señor. Olimpia querido. Siempre Olimpia, solo Olimpia. El glorioso Olimpia dándole otra vez un tremendo alegrón, una tremenda alegría a su público. Federico Arias, Carmen Correa. Final. No va a la final. Ganó Olimpia, ganó el tricampeón de América, ganó el campeón del mundo. Qué grande que sos Olimpia. Olimpia 3, Audas 1.
1: Olimpia querido, Olimpia de ayer, Olimpia de ahora, de mañana y siempre jugando a vencer.
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0: Néstor contigo.
3: Vamos, Fede, vamos. Noche mágica de Copa.
4: Como siempre, Olimpia haciendo de la suya la Copa. Tiene que hacer los goles de Olimpia para que se despierte y pueda hacer brillar la magia siempre lo que es la Copa.
3: Hay que mojarle la oreja al tricampeón de América para que se despierte, para reaccionar y para que demuestre para qué está.
4: Un pequeño susto que siempre le hacen a Olimpia últimamente, que el Olimpia está para grandes cosas. Le veo a este equipo más unido que nunca. No sé qué hizo Vitamina a un principio, pero tengo una fe tremenda que este equipo va a llegar lejos a la Sudamericana.
3: Un semestre de por ahí impensado después de lo que fue el 2025, ¿no? Como decís, ¿quién sabe qué tecla tocó Vitamina Sánchez?
4: Sí. Por lo que veo, le dio un cambio 360 de plantel. Es una locura lo que está jugando Olimpia. Y cómo no soñar con la Sudamericana con este plantelazo que armó ahora.
3: Felicidades y a festejar.
4: Gracias, gracias.
3: Señor, ¿por qué ganó Olimpia?
5: Y Olimpia puso huevo. Segundo tiempo impecable Olimpia. Muy diferente a lo que fue el primero. Le di suelto. Romeo entró muy bien, todos los cambios entraron excelentes. No, se despertó Olimpia en el segundo tiempo.
3: ¿Qué semestre está cerrando Olimpia? Campeón 3 fechas antes, uno de los mejores clasificados de Sudamericana.
5: Semestre soñado para todos los olimpistas. Después de lo que fue el año pasado, el 2025, este semestre espectacular. No se puede decir más nada, no puedo pedir más nada.
3: Dame un porcentaje, dividime entre jugadores, cuerpo técnico, dirigencia.
5: Vitamina 70.
3: Y así ya, así ya se raya.
5: Así, 70-30.
3: Vení, vení señor, ¿cómo estás? Felicidades.
6: Excelente, sí, estamos felices, celebrando todavía la 48, ahora terminando puntero en nuestro grupo clasificado. Nos hizo sufrir un poco, primer tiempo chato, mal partido en el primero hasta el gol en contra, y bueno, después nos despertamos y pues, se despertó el equipo con el golazo de Coyote, y para ahí, después de eso ya nos fuimos para adelante.
3: ¿Qué hizo Olimpia este semestre de diferente al resto para marcar una diferencia, repito el término, tan grande con el resto?
6: Y hizo bien las cosas, ¿verdad? Creo que los puntos marcan bien la diferencia, unos 10 puntos de diferencia, ¿verdad? Tenemos un plantel bastante amplio que permitió a Vitamina, ¿verdad?, hacer las rotaciones pertinentes para que los jugadores puedan distribuir un poco las cargas y podamos llegar en buen ritmo a todos los partidos.
3: No es Libertadores, pero hoy fue una noche mágica de Copa nuevamente.
6: Noche mágica y la Copa que nos falta también, ¿verdad? Así que hay que ir por la que nos falta.
3: Gracias, señor.
6: Dale, dale.
3: Señor, felicidades. Interrumpo el festejo. ¿Por qué ganó Olimpia?
7: Y Olimpia ganó por determinación, porque estamos convencidos de que tenemos

0: Sí, la chapa de campeón hay que demostrarla, y acá en esta primera fase de la Sudamericana lo demostramos.
1: Segundo partido como local, que empezó abajo y lejos de ver los fantasmas del semestre del año pasado, pudo sacar adelante el partido.
0: Totalmente. A ver, hay un plantel que está, que nosotros creemos como hincha, que está determinado y convencido de lo que está haciendo, y hay banca, hay gente, uno ve el que sale y ve el que entra con determinación y con ganas.
1: Esa foto lo demuestra todo, ¿no? Jugadores, staff, detrás la gente, cerrando un semestre fantástico.
0: Fantástico, fantástico, y con la familia acá, que es lo importante.
1: Gracias, señor. Seguimos nosotros. A ver, señor, ¿cómo estás? A ver, vení, no quiero hablar. ¿Por qué ganó Olimpia?
2: Por la mística y obviamente por el amor que le tienen a la camiseta y los juegos que pusieron los jugadores. Como siempre hace falta, parece que tiene que meter un gol a Olimpia primero para que pueda reaccionar, si no, no hay otra.
1: Pelocha para Olimpia hoy.
2: Sí, obvio. Ahora Olimpia tiene que concentrarse y ojalá que podamos conseguir la Sudamericana, que es lo único que nos falta.
1: Gracias, pa.
2: Dale, gracias.
1: Seguimos. Vení, joven, contame vos. ¿Quién? ¿Vos querés hablar? Bueno, señor, contame, ¿por qué ganó Olimpia?
3: Porque es el mejor. Es el mejor.
1: Ese gol fue un accidente nuevamente.
3: ¿Cuál es el gol?
1: El primer gol que metió el rival, no le daba.
3: Accidente, acá es esfuerzo, dedicación, calidad. No,
1: el rival, te digo yo. Estar en contra primero fue un accidente, a eso es lo que vos.
3: No, sí. Y sí, fue un accidente, realmente fue un accidente, una lástima, pero quizás fue el empujón que necesitaba el equipo para...
1: Lo que necesitaba Olimpia para despertarse, para mostrar para qué está...
3: Está así, un lado positivo, un accidente.
1: ¿Para qué está Olimpia?
3: Para salir campeón, vamos a salir campeón.
1: Olimpia piensa así, el olimpista piensa así.
3: Siempre.
1: Gracias.
3: Dale, ven.
1: Señor, ¿por qué ganó Olimpia? Contame.
4: Por huevo, por copero, por eso ganó.
1: Pelo chapa, sacó mística.
4: Sacó de la galera. En realidad que Olimpia ganó 4-0. Los cuatro goles.
1: Sí. Perfecto. A ver, estamos atentos a Nico si tiene algo por la televisión.
5: Seguimos, Néstor.
1: Perfecto. Joven, contame, ¿por qué ganó Olimpia?
6: Porque tiene huevo. Por eso ganó Olimpia, porque Vitamina hizo bien los cambios.
1: Hizo bien los cambios en el momento justo.
6: Cardoso, ídolo, y Gamarra a la selección, indiscutible.
1: ¿Algo más? ¿Para qué está Olimpia? ¿Qué espera el hincha de este plantel?
6: Olimpia está para grandes cosas, Olimpia está para salir campeón de la Sudamericana, la única copa que nos falta.
1: Perfecto, gracias.
6: ¿Algo más? Indiscutible, gracias.
1: Gracias. Seguimos. Señora, tres goles viniste, me dijiste algo. ¿Qué me dijiste los tres goles?
7: Vamos a hacer la remontada y saluda a Wilson.
1: Bueno. Seguimos. Señor, vos me querés hablar. Me voy junto a vos. Háblame, ¿por qué ganó Olimpia?
3: Porque puso huevo y porque es el mejor del Paraguay.
1: Aparte de huevo, que es indiscutible que lo tiene, mostró fútbol también este equipo de Olimpia este semestre.
3: Y en el segundo tiempo de hoy sí se notó eso, ¿verdad? El primero estuvo medio flojito, pero como siempre, en el momento más justo, ahí llega la estirpe de Olimpia.
1: Con el estadio prácticamente lleno, empujando, cuando estuvo abajo en el marcador la gente empezó a apoyar. Todo eso es clave para que Olimpia pueda ganar, ¿no?
3: Y es la costumbre de todo olimpista realmente. El olimpista es esto, llega al estadio, disfruta del partido y disfruta de su equipo ganar. Cuando pierde también tenemos algunas cosas, ¿verdad? Pero
1: después de un año complicado que fue el año pasado, este semestre es todo lo contrario.
3: Es un semestre excelente, ¿verdad? A pedir de Boca.
1: Tres fechas, ante campeón,
3: Cerro tercero y encima acá en la Sudamericana.
1: Uno de los mejores clasificados,
3: así mismo es.
1: Gracias,
3: Cerro
1: señor.
3: Cerro tercero.
1: Gracias, señor. A ver, señor, antes de irte, ¿por qué ganó Olimpia? Contame.
8: Es porque tiene mística. Olimpia es así. Cuando participa en torneos internacionales tiene otro nivel, tiene jerarquía y hoy se demostró eso.
1: ¿Cuánto pesa la camiseta en Olimpia a favor y también en contra de los rivales?
8: Y siempre pesa. Olimpia siempre pesa la camiseta localmente y afuera también. Siempre todos los equipos le respetan bastante a la Olimpia y hoy se demostró que la Olimpia está para cosas grandes.
1: En 7 días, Olimpia dio vuelta 2 veces de local aquí en el Defensores del Chaco. Se eliminaron todos los fantasmas que en algún momento hubo, que entraba un gol y todo recaía. ¿Por qué pensás que eso pasó?